0: Eso ellos глядя на остальных, потому что им сказали.
1: Hacen algo, se incluyen, pero lo hacen cuando miran a los demás porque les dijeron. No un encuentro interno, un proceso en el cual ellos no entran, que no lo toman de una forma clara adentro. Eso lo determina no su propio deseo, que sea grande o pequeño, sino que se determina porque el verdadero Reshimo está en camino, todavía no se reveló, pero se va a revelar. Hay que esperar, está prohibido presionar. Por eso no hay coerción y no tiene que haber coerción. Solo el grupo, a través de sus esfuerzos en común, hay que incentivar a este tipo de personas y tiene que tratar, por ahora de forma mecánica, tratar de participar en el trabajo del grupo. De esta manera aceleran, extraen la luz circundante. El Reshimo se cocina más rápido. Y también, lo más terrible es que si la persona no madura, no está en eso, igualmente se encuentra en un grupo de cabalistas que estudia la cabala. Algo lo hizo detener y se queda ahí. Avanzar no avanza. Se dedica en sus teorías, en sus modelos. Y es bastante complicado sacarlo del grupo. Un estado así se llama un fruto inmaduro. Si nosotros tomamos el artículo de la última generación, ahí acaba la Sulam, escribe que todo el problema, general, todos nuestros errores, toda la fuente de nuestros errores es que nosotros comemos un fruto inmaduro, que nosotros hacemos acciones que todavía no podemos realizar, que todavía no llegamos a eso, que no hemos crecido. Para eso, ustedes saben que todo eso surge de lo espiritual, ustedes saben que todas las cosas buenas o malas, esto es así porque de esta manera desciende del mundo superior todas las fuentes, las cosas buenas o malas están en el mundo superior, en nuestro mundo ya es un hecho, un resultado de eso. La acción principal que ocurre con nuestra alma es su ruptura. Esto se llama el pecado del árbol del conocimiento. ¿Por qué pasó? Por supuesto que esto pasó a propósito, que hay que entender toda esa altura y construir ese gran Partsuf que está en equivalencia de forma con el Creador, pero el motivo de la ruptura, el motivo de esa caída, nosotros tenemos que estudiarlo bien, porque este es el motivo de todas nuestras caídas, todos nuestros errores. El motivo, al fin y al cabo, es uno solo, el fruto inmaduro. Como está escrito en la Torá, que el hombre comió el fruto del árbol del conocimiento del bien y el mal, pero si él hubiese estado preparado, estuviera maduro para eso y tendría todas las fuerzas para comerlo con la ayuda del masaj, con el cálculo correcto, con todas las posibilidades que tenía, entonces sí sería el fin de la corrección. Pero ese fin de la corrección sería inconsciente, sin una comprensión completa de quién es él y cómo llegar a la equivalencia de forma con el Creador. Pero la luz completa, el fin de la corrección, como contraparte del clic completo, estarían parados uno frente al otro. Estas dos tremendas fuerzas del placer y el deseo estarían tocándose uno al otro y el deseo se rompería. Se le quitaría el masaj, la intención con el fin de otorgar, justamente porque no estaba esta preparación. Entonces, él escribe aquí.
0: Он здесь пишет об обществе последнего поколения, но общество последнего поколения или группа – это одно и то же.
1: Он пишет о обществе последнего поколения.
0: Так вот.
1: Это градуально, потому что мы должны трансформироваться в эту общество. Мы должны быть так. Escribe aquí acá no hay páginas, numeración de páginas exactamente. 1, 2, 3 en la página 4.
0: Так он пишет так, что
1: él escribe así.
0: Как на каких условиях нам надо построить принципы отдачи в нашем обществе. На пятой странице он говорит о том, что не настанет спокойная и надежная жизнь
1: общества. ¿Cuál es la base para construir las cualidades de otorgamiento? Que la persona, la sociedad no va a llegar a una buena sociedad hasta que no lleguen a la opinión general, que la sociedad tiene que estar preparada para eso.
0: Еще одна страница, еще одна страница.
1: На próxima página, la otra. Otra más.
0: Он дает на примере России, пример России, что тоже произошло такое же разбиение.
1: Él da el ejemplo de Rusia, lo que ahí ya ocurrió esa ruptura. Que es semejante a la ruptura del clima espiritual, debido a que estas leyes espirituales se tomaron con coerción, como los kibbutzim en Israel o mini sociedades diferentes que fueron creadas en distintos lugares. Si la sociedad no está lista para eso por dentro, para recibir estas leyes, eso los distorsiona a tal punto que se rompe y la ruptura es terrible. Esto se parece a la ruptura del clí de Adán. No lo encuentro aquí.
0: Да, ага. Отчасти это видно на примере России и других стран, в которых насаждались идеи альтруистического равенства. Происходившее в России крах идеи еще не доказывает, что сама идея не истинна по своей сути.
1: Это se puede ver con otros países que vieron una equivalente igualdad altruista. Bueno, esta idea de que actuará el altruismo en un pueblo que no maduró, que reciba los valores superiores espirituales, que aún no ha madurado para eso. Nosotros también en el grupo, de forma gradual, tenemos que crear en un grado más pequeño, poner ante nosotros el próximo grado como meta y tratar de llegar a la equivalencia con eso, tratar de cumplir leyes que son un pequeño paso en nuestro avance, no saltar. Nosotros en Bnei Baruj, en un tiempo u otro, hubo una época en la que tratamos de dar un maaser sin anotar de quién, simplemente poner una caja al dinero, el que da, lo que da. Eso fue hace mucho. Ya les van a contar en las clases en general. Hicimos un experimento así. Todo este tiempo decae. Y entonces uno empieza a dar menos y menos. Tratamos después de entrar en kibbutzim, lo que era en el pasado. Bueno, los kibbutzim hoy en día se murieron. ¿Dónde sea? En el desierto, lugares peligrosos. No nos importaba. Norte, sur. Dejamos a kibbutzim que estaban en el límite, la frontera. todo tipo de estados incómodos. Estábamos listos para todo. Viajamos a todos lugares con las familias, autobuses. Con organizaciones que estábamos dispuestos a hacer todo eso. Estudiamos en el encuentro, en la asociación de los kibbutzim, nos hicieron exámenes si nuestro grupo es apto para ser parte de la asociación de los kibbutzim, es decir, una sociedad que no tiene nada privado. Porque es comedor compartido, todo es compartido ahí. El hombre no tiene nada. Incluso hoy en kibbutzim que toda la ropa pasaba por el lavarropa general, personas se bañan, reciben nueva ropa, se viste, todo compartido. Los baños compartidos, la ducha compartida, el comedor, todo completamente compartido. Los niños duermen juntos, separados de los padres por completo. Hubieron todo tipo de kibbutzim, trataron todo tipo de formas de asociación. Y escribí mucho en uno de los libros en ruso, traje ejemplos justamente para ver y tratar de alguna forma para pensar. Tenemos muy pocos materiales sobre la sociedad futura, qué ejemplos, cómo mirarlo a un costado, desde lejos, en general. Son altruistas, de hecho, egoístas. ¿Acaso se puede a través de reglas externas a la fuerza? Meter leyes altruistas, obligar a la persona o limitarla, no utilizar el ego. Y acá Baal HaSulam habla de esto. Está prohibido hacer esto, que la sociedad tiene que madurar. Y en la medida que, en la medida de su madurez, así avanzar. Entonces hay que sentarse y esperar, pero si yo me siento y espero, entonces la planadora del desarrollo me va a obligar a buscar salvación. Y esto no significa que yo avanzo por el buen camino, por el camino de la luz, sino a través del sufrimiento. Pero si yo voy corriendo demasiado rápido, sin tomar mi naturaleza y mis estados actuales, entonces voy a saltar al próximo, al otro extremo, está el fin de la corrección y por qué no estoy listo. Entonces, para que de forma correcta, constante, asemejarme en los esfuerzos, que solo al próximo grado que está un poco encima de nosotros, necesitamos un método correcto. En realidad, todo el método está concentrado y está sirviendo no para saltar y asumir todo tipo de decisiones y correcciones, sino justamente lo que nosotros necesitamos ahora resolver, es decir, la definición de nuestro estado, que eso va a traer la luz circundante correcta. No que unas fuerzas superiores trabajen sobre nosotros, que nos parezca. Y si nosotros nos vamos a meter en las escrituras de la última generación, vamos a entrar en una euforia que vamos a sentir que estamos en el fin de la corrección. ¿Por qué? Porque vamos a traer una luz circundante muy fuerte, pero no es nuestra. No nos puede corregir esa luz. La luz que nos puede corregir únicamente está en el ajap del grado superior. De ahí nos descienden todas las leyes, las correcciones, y esa Esa es la forma que nosotros tenemos que asumir, la de Ahab de superior. Entonces, el fruto inmaduro es cuando la persona quiere pegar un salto, saltearse grados. Y ese es el principal motivo de nuestro, de todos nuestros problemas. Por eso, el manejo correcto del grupo, poner misiones correctas con respecto al grupo, como método, sí, por supuesto que ascender al próximo grado va contra nuestro ego, pero esto va a ser una coerción de forma gradual. Nosotros tenemos que entender que para ascender más alto, nosotros ahora tenemos que invertir esfuerzos adicionales, adicionalmente a nuestras cualidades actuales, y así avanzar un paso y otro paso. Eso no tiene ninguna vergüenza. Siempre el hombre quiere pegar saltos hacia adelante y eso no va a funcionar. Hasta que nosotros no pasemos por todos estos reshimot uno tras otro, no vamos a poder avanzar a ningún lado. De todos modos, el avance debe ser continuo. Nosotros no podemos saltear reshimot y la cadena de reshimot, no podemos saltear. Él escribe sobre esto en otros lugares, sobre el fruto que no está maduro, y también sobre esto tenemos que enfocar nuestra atención. ¿Por qué empecé a hablar de esto? Porque muchas personas preguntan si la Kabbalah es el único método para la entrada al mundo espiritual. Quizás hay otros mundos a los cuales se puede acceder con otros métodos, o el mismo mundo con otros métodos. Esto no se puede explicar, no tiene demostración. La persona que maduró para la sabiduría de la Kabbalah, para ocuparse de ella, y siente inconscientemente que es para él, es como ese fruto maduro. Hay que estudiar el mismo método, los ejemplos. Si ahora son un fruto inmaduro, si está en un estado de fruto inmaduro, entonces va a pensar que hay otros métodos. Y yo le pregunté eso varias veces a mi maestro y él me dijo, anda y fíjate. Y yo quería cumplir con su indicación, fui a Holón. Ahí había un cabalista, como si fuera, lo que era interesante. Dijo palabras verdaderas, explicó el altruismo, la cualidad de otorgamiento. Pero yo volví a mi Rav, me acuerdo. Ya no era una persona pequeña. Pasé muchos libros, leí un montón de literatura seria, todavía no estaba en la sensación del mundo superior, pero Ptijá era parte 1 y 2 del test, el libro del Zohar, algunos artículos yo ya los leí, y antes pasé por muchos otros escritos de cabalistas. Igualmente, las dudas quedan hasta el momento que empezás a sentir de una forma clara la realidad superior. Había un cabalista que lo explicó todo correcto. Volví a mi Rav y le conté todo. Le mostré ahí el folleto de ese cabalista. Era un joven de 35 años, un muchacho joven. Yo también tenía la misma edad, más o menos. Resulta que a partir de la pureza de sus sentimientos, de su ego pequeño, él siente de forma correcta a las relaciones humanas y dónde se encuentra el creador ahí. Es decir, una sensación instintiva, como las primeras generaciones que estuvieron en la tierra sentían fácilmente el mundo espiritual. y su expresión externa de una forma fluida, como todo tipo de movimientos que están a nuestro alrededor. No es alcanzar el mundo superior a nivel cabalista, que a través del desarrollo del ego, en eso que el ego todo el tiempo crece y nos trae más molestias y nos agrega a Viut, y vos, mediante la intención correcta sobre esta Viut, metés también la luz superior. Entonces, adentro tuyo existen estos mundos, adentro tuyo existe el Creador, existe toda la creación. No, no es ese método, sino un método a través del cual se puede sentir los mundos superiores de manera externa. Son métodos que están basadas en el rechazo del egoísmo. No trabajar con el egoísmo, sino a través de consumir menos, usar menos el ego, pensar menos en cosas. Es decir, rechazar de nosotros todo tipo de pensamientos, no aceptarlos, no trabajar con ellos, sino rechazarlos, desconectarse, aislarse, estar a un costado y no participar en este mundo. Y también los antiguos cabalistas tenían estos métodos y hacían esto, y estos métodos también permanecieron en las doctrinas del Oriente, en todas sus variedades. Ya lo hablamos esto varias veces. Entonces, una persona que no está madura, aunque ese ego puede ser muy grande, es un ego material y no espiritual. Las personas podían llegar y ser grandes líderes políticos, personas de negocios, es decir, que tienen una gran demanda material, y con respecto a lo espiritual es casi nulo. No entienden este método cabalista y su camino verdadero, sino que lo reciben en un camino que no es egoísta. Nosotros lo rechazamos y vamos hacia la emoción y no hacia la profundización y de llevar la Kabbalah a su uso, sino al revés. Entonces uno puede encontrar muchos maestros así, y cada vez nosotros lo vamos a revisar, chequear, y ustedes van a recibir una explicación. Es decir, un fruto inmaduro es los reshimot que existen en cada uno de nosotros. Nosotros lo podemos realizar de acuerdo a nuestro estado verdadero, sin saltar a los estados o al ego. Personas que llegan a los grupos, se suman a los grupos, tienen que tomar el ejemplo de los demás y ver en qué estado se encuentran. Y siempre pedir consejos si es correcto o no, si ellos asumen que nosotros podemos romper como hicieron en Rusia o en los kibbutzim en Israel, que al fin y al cabo colapsaron. O sea, hay que buscar consejo en todas estas etapas y todos estos pequeños pasos que debemos hacer cada grupo y todos juntos. Y así cuiden, se van a cuidar de muchos caídos, muchos golpes.
0: Dijiste
1: que la luz... Dijiste que la luz que nosotros recibimos durante el estudio llega al fin de la corrección. Entonces, ¿qué significa esa luz que llega de Ahab del superior? No, yo dije que Baal HaSulam escribió del fin de la corrección. Entonces nosotros no recibimos esa luz. Imaginen, cuando escribo del grado en que me encuentro, no del grado de Baal HaSulam. Primero yo les aconsejo estudiar las fuentes, leer las fuentes, aparte de mis textos, lean los artículos de él, porque aunque yo los adapto y trato de reescribirlos, trato de hacerlo con una distorsión mínima, pero esto es suficiente como para avanzar por lo menos al estado en que yo me encuentro. La luz de Baal HaSulam, la luz de Rabbi Shimon, de Rabbi Elazar, de Lari, de Rabash, es la misma luz, es Abraham, es Moshe, es la misma cadena. En realidad es la misma alma que y se expande y desciende a nuestro mundo y todo el tiempo iluminó en nuestro mundo. Y nos dio un abordaje cabalista nuevo. Y si ustedes leyeron este artículo del Zohar de Rabbi Hiya, y que pregunta cómo puede ser que Rabbi Shimon alcanzó el fin de la corrección y la humanidad no, ese fin de la corrección es privado, particular, de Rabbi Shimon, y es un grado general que toda la humanidad en realidad se encuentra en eso, pero no es relevante para nosotros. Pero ahí ya, en todos esos grados, explican sobre el fin de la corrección en esos todos grados intermedios. Entonces, no importa que la luz llega desde el fin de la corrección, es muy importante que esa luz descienda de ahí. Cuando pasa en todos esos grados, en realidad pasa a través del Hab de León. En realidad, Hab de León para ustedes soy yo. Lo que yo organizo, lo que yo enfoco para ustedes, es lo que yo hago. Lo que yo preparo para ustedes. No que ustedes lo reciban de ese grado superior. Solamente en un grado superior al que ustedes se encuentran, lo que a ustedes les va a parecer. Todo lo que ustedes van a describirse, el mundo espiritual, en realidad ustedes tienen una descripción muy, muy distorsionada, que sería como una mil millonésima parte de la realidad espiritual. Volvamos a nuestro tema. Con respecto al fruto inmaduro, recordamos, si ustedes quieren meter algo en el grupo de ustedes, yo les recomiendo, mucho les recomiendo, tomar ejemplo de nuestro grupo del pasado. Nosotros tratamos de pasar todo, todo, incluso es difícil de recordar qué es lo que no hicimos todavía. Qué tipo de fábrica común, actividad común, una estructura de nuestra vida común, cómo debatimos sobre esto, cómo tratamos, si se puede decir que la providencia superior no nos permitió entrar en estas acciones de hecho, es decir, para que de verdad no nos confundamos y no nos desarmemos, porque en realidad el grupo es el que tiene que conducir todo esto hacia adelante, de todos estos esfuerzos, de todos estos estados de forma teórica. Tiene que perder, y debido a que todos estos estados ya existen, nosotros no tenemos que pasar por todo esto. Ustedes en realidad, al pasar por todo lo que nosotros pasamos, ustedes reciben algo listo. Como nosotros sabemos que no tenemos que saber cómo coser una prenda o preparar una mesa, usamos al mundo exterior. No necesitamos aprender todas esas cosas. Y ustedes, al conectarse con Bnei Baruj, en realidad, ustedes pasan muy rápido adentro de ustedes todos los estados que nosotros pasamos. Es como un niño que está en brazos del grande, entonces pueden estar en y acelerar su proceso. Ustedes como grupos en una etapa de medio año pueden ser equivalentes a grupos que ya tienen 10 años, por ejemplo. No es que son más sabios, sino que ya tienen reshimot diferentes y ya todo eso lo digieren y ya está todo listo y eso ya lo reciben. En la medida que avancemos y que se incluyan otros grupos, vamos a tener que prestarles menos atención. Nosotros vamos a estar preparados mucho, mucho más para incluirlos dentro nuestro, absorberlos dentro nuestro. Punto 16 del artículo Matan Torah. La entrega de la Torah o la entrega de la Kabbalah.
0: Теперь поймем, почему Каббала обязывает нам нас обязывать невозможное. Помните, мы с вами.
1: Ahora entenderemos por qué la Kabbalah nos obliga.
0: Желает он этого или нет, все равно его вынудит к этому история, то есть его собственное развитие.
1: Lo imposible. Que la persona se eleva y que
0: палка к счастью, что называется.
1: El desarrollo mismo va a obligar a la persona. Lo va a empujar hacia acá y la persona va a querer ser empujada a la fuerza. Y si va a tener éxito, va a poder despertarse y obligarse y convencerse que tiene que hacerlo. Entonces se encuentra bajo la conciencia de que es algo imposible de cumplir. Para que sea posible alcanzar el método de la corrección, que no es para nosotros la persona que fue entregado este método a Abraham, sino que ante él estuvo un grupo entero, un pueblo entero. Esos 600.000 personas mayores a 20 años. O sea, las condiciones que se nos dieron
0: показан исторический пример, каким
1: образом. Digamos, en ese momento fue un grupo de cabalistas en el grado de la raíz. Y nos muestra cómo de manera histórica eso tiene que pasar, porque la raíz espiritual debe tocar la rama material. Por eso, acá, en la tierra, en esa materia inanimada, eso tiene que pasar desde el grado más elevado al fin de la corrección, a través de todos los grados de ocultación. Esta información tiene que pasar y revestirse en el egoísmo más y más grueso. Y en el grado más bajo hay que empezar a ascender. Y este ascenso de abajo hacia arriba es consciente, con la conciencia de cada uno de forma personal. Y el revestimiento de arriba hacia abajo viene de arriba, es de la voluntad del Creador, sin una participación consciente. Esta expansión ocurre porque así tiene que pasar, porque el grado superior, la raíz superior, tiene que revestirse en el grado inferior. Eso es lo que pasó históricamente a todos los descendientes de Abraham. Por eso ese método de la corrección no se le dio a un solo hombre, sino cuando apareció un pueblo entero. Es decir, una cantidad enorme de personas que sufrieron suficiente de la esclavitud egoísta en Egipto y salió de Egipto. Y cuando a cada uno se le preguntó si está listo para este trabajo sublime llamado amarás al prójimo como a ti mismo, y cada uno lo aceptó de todo corazón y gritó, haremos y escucharemos. Es decir, hay ciertas condiciones según las cuales, si uno se basa en ellas, estas condiciones, se puede elevarse a este grado llamado existencia espiritual. Si estos estados nosotros los vamos a pasar dentro nuestro, si vamos a elaborar estos estados entre dentro nuestro, entonces vamos a elevarnos por encima del Mahzón. En este estado 600.000 personas se llama grupo. ¿Por qué 600.000? Porque es una estructura completa que nosotros asumimos con nuestros deseos, con nuestras cualidades, anhelos, la salida, la desconexión del egoísmo, y cada uno de nosotros en el grupo está dispuesto a hacer

0: hacerlo. Está listo para este resultado. Y aquellos que aceptaron ascender al próximo grado, está bajo la condición de haremos y escucharemos. Es decir, antes la condición, vamos a entender los resultados. De contrario, nosotros que estamos en nuestro grado egoísta no podemos entender de antemano cuál es el grado altruista. No tenemos el clip para eso. Es para ver, escuchar, entender y asumir. Necesitamos ahora tener un masaje, pero no tenemos masaje. Entonces primero se hace la acción, después se adquiere la luz. Primero se adquiere el masaje y después ya el masaje puede recibir la luz interna. En un caso así, si cumplimos estas condiciones, se puede cumplir con esta exigencia del amor al prójimo. ¿Por qué? Porque alrededor nuestro está el grupo. Dice acá, si 600.000 dejen de ocuparse y no tengan ningún otro propósito más que preocuparse, que no importa que va a haber un grupo determinado, no importa 10, 20, 50 personas, no importa cuántos, se asumen.
1: Мы, когда адаптируем этот закон на себя, мы принимаем на себя его только в духовном виде. Ни в коем случае, иначе это будет несозревший плод, ни в коем случае не начинать принимать в группе духовного общежития. Мы совершенно подготовлены, это не наша ступень.
0: Entonces, lo recibimos en forma espiritual, de ninguna otra manera. En realidad nunca podemos aceptar esta ley de cooperación espiritual de otra manera. No estamos listos para eso. Somos un fruto inmaduro, no es nuestro grado. Eso está escrito en el artículo de la última generación. ¿De qué forma gradual hay que entrar en esto de nuestra existencia material? No de nuestras intenciones, ser uno en el otro, ayudar uno al otro, compartir, cooperar. Como en nuestras acciones materiales, es decir, en la ayuda mutua, digamos, una vivienda compartida, el trabajo, el estudio, familias, así como se puede en realidad recibir esto y meter en esto la cooperación espiritual, la sociedad espiritual. Esto todavía no lo hacemos. Esto se puede hacer únicamente cuando haya una cantidad suficiente, una cantidad grande que entienda esta idea y se encontrarán en un grado espiritual. Solo después, dice Parashuram, si va a haber una masa crítica suficiente de estas personas, en realidad vamos a poder construir una sociedad de la última generación. Acá no se hizo esta cosa. Acá solo tiene que haber un grupo de personas dentro nuestro de crear estas condiciones. Se van a llamar en realidad esta relación espiritual de uno al otro, uno con respecto al otro. Es decir, el grupo, nuestro estado, nuestras condiciones, es un como una representación, como decir, como un grado espiritual, un objeto espiritual que no lo conocemos, que no lo podemos palpar, pero todavía existe en nuestro mundo, en nuestras familias, entre nuestras familias, en nada. O sea, alguien, una persona de afuera no tiene que verlo esto de ninguna manera, no lo va a ver de ninguna manera, porque es esa cooperación entre los deseos, de las aspiraciones que existen entre nosotros espiritualmente, no su realización de manera material, en nuestras reglas de intercambio de leyes materiales en espirituales. En ninguna situación, en realidad se trata de cómo crear una relación interna de las personas con respecto a su grupo. Por eso cuando el pueblo lo aceptó y asumió el método de la corrección para adherirse al Creador, entonces ellos llegaron a la posibilidad en la cual puedan realizarla. Pero según como crecieron al grado de un pueblo entero, es decir, según que en el grupo, hasta que en el grupo no haya una masa crítica que está lista para cumplir esta dación.

Es decir, eso es como el plan de la creación, Naviut cero. Es decir, que ellos tienen que pasar por esto, tienen que hacerlo de forma inconsciente, y eso es lo que hicieron. Es decir, ese es el descenso de la raíz superior hasta su rama más baja. Es la revelación material en nuestro mundo, y por eso todavía no se llama que ellos ascendieron al Creador por sí mismos, sino que eso es sobre muchas personas fue. Es decir, un grupo que en comprensión mecánica nuestra se llama Israel. Es decir, no están dirigidos con sus deseos personales, su egoísmo personal, los sufrimientos personales. No pasaron 3, 4 miles de años de trabajo de esas regimos, sino simplemente porque el mundo tenía que... nuestro mundo tenía que descender el método de la corrección, tenía que revestirse de esta forma en un grupo material que tenía que en realidad entregarnos este método a través de cabalistas, hasta que en realidad llegue ese estado en el que nosotros, por eso es, que nosotros ya entraron los reshimot de los últimos grados de Aviut. Por eso cuando nosotros empezamos con estos reshimot, empezamos a asemejarnos en estas aspiraciones, y la verdad son estas condiciones que de verdad se revistieron en estos tiempos de arriba hacia abajo, y no se considera de forma completa en las personas y en su encuentro hacia la meta y en la aspiración hacia la meta. Pero de estos estados que son descritos en la Torah, nosotros podemos entender en qué condiciones tenemos que encontrarnos. Solo en nuestros deseos, no a través de un discernimiento de arriba. En estos tiempos, todas las fuerzas de naturaleza de alguna forma se conectaron para influir a ese grupo de personas. En nuestro caso, nosotros tenemos que prepararnos mediante esfuerzos internos y llegar a estos estados por nuestra parte, desde abajo hacia arriba. Y como escriben los cabalistas, este camino empezó desde el final del siglo XX. Y de esto se puede entender por qué todo Israel son garantes los unos por los otros. A una primera mirada, esto no es justo. Alguien peca y yo soy responsable a una persona completamente ajena a mí, que yo no conozco. Rabbi Elazar, hijo de Rabbi Shimon, dice que la persona y el hombre son juzgados de acuerdo a la mayoría. Es decir, cuando la persona corrige un deseo, se sentencia a sí mismo en el mundo entero a una balanza de méritos. Y en realidad, si hacen lo contrario, a una balanza de faltas. En realidad lo que dice el Azar, cada uno es garante uno por el otro, no solo un pueblo ni un solo grupo, como yo siempre digo, siempre habla del fin de la corrección, es el próximo lo después de Rabbi Shimon. Por eso, en realidad, cada uno sentencia al mundo a la balanza de mérito, a la balanza de faltas. Por eso cada uno de los 613 exigencias de corrección se relaciona a una sola ley, a una sola regla general, amarse al prójimo como a ti mismo. Y el mismo se encuentra más allá del alcance. Solamente si el mundo esté en una forma completa, no va a estar preparado para esto. Por eso surge una pregunta muy sensible, muy... ¿Acaso es posible que nosotros como conjunto nos preparemos para este estado y realmente estemos en un estado en el cual se nos va a dar la Torah, es decir, la Kabbalah, el método de la corrección, es decir, la revelación del Creador? Y después lo explica ya el próximo artículo llamado el artículo de Arbut. Ya eso lo explica en ese artículo. ¿Preguntas? ¿Por qué se dice antes haremos y después escucharemos? Primero, dice Rab, estoy contento que están confundidos, que están cansados, que apenas pueden abrir un ojo, un oído. Esto es muy, muy importante, porque en realidad estos pequeños esfuerzos que ustedes hacen ahora no son en base de algún despertar que ustedes se prepararon de antemano, sino que ustedes en realidad

0: trabajan de lo que se constituyó en ustedes ahora. Si no son nuevas sensaciones, nuevos kelim, ustedes no están conscientes, no sienten lo que hay en ustedes. Pero después se va a empezar a revelar, es decir, como una regla, la persona en la cual se revela la visión espiritual está muy feliz en estos estados, porque son los que dan más frutos, porque mediante ellos, en ellos en realidad, se establece el próximo grado. Nosotros sentimos un estado así vacío, confuso, un cansancio. Ustedes van a perder este asunto de alguna forma. ¿Qué pasa con esto? Todo esto es excelente, es excelente. Eso es realmente excelente. Bueno, los teléfonos apaguen, por favor. Ustedes no se imaginan, no se pueden describir. No hay que rechazar estos pensamientos. Porque si ustedes no van a aprovechar la aviut que les llegó ahora, junto con esta aviut, con paz y con amistad, tienen que avanzar. Entonces ustedes traten ahora de tratar de aceptarlo por completo. Es fácil desconectarse del mundo y empezar a flotar en las nubes. Al revés. O al revés, cortarse esas nubes y vivir este mundo. En realidad hay que vivir simultáneamente en ambos mundos. Es decir, de forma interna tienen que aceptar que el Creador quiere entrar en este mundo, llenarlos en todo este estado, en el trabajo, en la casa, con la mujer, con la suegra, no importa dónde estén. Ustedes no tienen alguna forma de romperse o jugar. Yo ahora me ocupo de la espiritualidad y después ya es este mundo, ahí es, las cosas son más serias, más materiales. No, no existe, es la misma realidad. Simplemente nosotros no podemos hacer que esta realidad espiritual baje a la materialidad, que se nos aparezca como una sola realidad. Pero esto es, si nosotros nos vamos a desconectar de este mundo, vamos a permanecer como un solo punto. Y así, en realidad, vamos a finalizar nuestro desarrollo espiritual. Nuestro desarrollo espiritual se construye en la base que nosotros nos vamos a ubicar en la espiritualidad, la sensación del Creador y todo lo que nos pasa en este mundo. Lo hacemos descender a nuestra materialidad, de nuestro mundo, las situaciones más bajas, materiales, estén donde estén, negocios, amor, esos avances, desarrollos, de qué forma, que si ustedes no van a establecer en esto el Creador, si no van a hacer el esfuerzo del trabajo espiritual, ustedes sin escapar tienen que ahí meter al Creador en cada cosa. Eso que nosotros estamos acá conectándonos es solo para fortalecernos, para acumular sentimientos así, sensaciones así buenas, que nosotros sin elaborarlas después dentro de nuestra vida realmente empezar a ubicarlas y establecerlas a la fuerza en nuestra vida, llenar nuestra vida, inspirar en nuestra vida esta sensación espiritual para que a través de nuestra vida material podamos sentir al Creador, esta fuerza viva que vitaliza nuestra vida, que la mueve, la moviliza. Por eso nuestros estados hoy en día son como un modelo de lo que va a pasar con nosotros después. Nosotros vamos a volver a casa, vamos a encontrarnos en esta vida. ¿Qué, nos vamos a sentar mal? No vamos a sentirnos mal. Tenemos como ahora, en el estado actual nuestro, en el cual estamos un poco así en este mundo, nos encontramos en una cierta euforia. Ahora, en el estado de ustedes, no es que ustedes van hacia el pasado, sino que ese estado superior, ustedes tienen que meterlo, son más y más aviut, estados más y más bajos, ustedes tienen que meterle espíritu a eso. Para eso se les da a ustedes el ejemplo, el laboratorio. Ustedes, en el laboratorio, ustedes hagan acciones y después que vuelvan a casa, háganlo en todos los estratos de su vida. No, ustedes no necesitan así 2 horas por semana, 2 horas por día, desconectarse del mundo y escaparse hacia la Kabbalah. No, ustedes tienen que estar 2 horas en la Kabbalah durante el día para que el resto de las 22 horas ustedes puedan realizar esa energía, esas impresiones que ustedes recibieron. Ustedes tienen que meterlo en todo el resto de las 22 horas. Solo entonces se llama que su vida se realiza de forma correcta. No estas 22 horas durante el día o esas 2 horas que ustedes han la Kabbalah, 1 hora que ustedes difunden. No es lo que se toma en cuenta, sino se toma en cuenta en realidad lo que ustedes recibieron en estas 2 horas. Y ustedes meten, empujan, traten de vivir esas 2 horas en el resto de las 22 horas. Eso es lo que se toma en cuenta. Por eso nuestra vida está constituida de esta manera, que tengamos que trabajar 8 o 10 horas y los cabalistas obligan a trabajar en eso y participar en la vida social, no desconectarse, no escaparse, no salirse de este mundo externo que nos confunde y que no nos escapemos y que vivamos así de forma buena y que nos construyamos un mundo irreal, de ninguna manera. No sé, tu mujer, tu suegra, no importa qué son todas las molestias, que dentro de eso tenemos que meter la espiritualidad. Y al revés, el método que niega el ego no nos permite avanzar. Por eso todo el resto de los métodos te dicen, desconectate de eso, pensá en un solo pensamiento y todo el resto, desconectate de eso. La Kabbalah dice, no, incluye al Creador en todo el resto de tus molestias. Y cuando vos trabajás con tu Aviut, ahí se te va a revelar. Puede revelarse solo en tu propia carne, solo según tu ego, adentro. Y no se revela así de modo inmediata en el nivel raíz o 1, sino únicamente en el nivel 3 y 4. No es que lo vas a sentirlo directamente. En el estado de raíz y 1 se va a sentir como algo circundante. Por eso me alegra mucho verlos a ustedes de esta forma de cansancio. Es un estado muy importante. Ahora hay que empezar a trabajar así, en una forma así baja. Y si la persona espera que va a tener una inspiración y que alguien empiece a saltar y que me despierten, no, eso no es correcto. Eso no es correcto. La salida al mundo espiritual es un estado de la situación más desesperada, la más desesperada. No hay mayor oscuridad que antes de la salida al mundo superior, cuando la persona realmente entiende que no tiene ninguna posibilidad de hacerlo, que él no puede hacerlo de ninguna forma. Y entonces grita, clama al Creador. Y esa no es nuestra situación todavía. Nosotros de alguna forma podemos ver al Creador en nuestro mundo, en nuestro estado interno. Nosotros podemos combinarlo en nosotros de alguna forma. Y cuando ya no podamos hacerlo, no importa lo que tratemos de hacer, ahí se va a revelar el verdadero clamor que se revela. Entonces se empiezan a trabajar con ustedes. Sonrían. ¿Se puede explicar esta vida, esta existencia cooperativa espiritual en la cual tenemos que alcanzar? Por otro lado, el propósito del grupo es sacar tu yo y disolverte en la sociedad. Sí, la persona tiene que salir su yo, disolverse, fusionarse en el grupo y hacer que mi verdadero yo está fuera del grupo. El grupo es como un círculo en el cual nosotros queremos saltar y dejar mi yo fuera del marco de este grupo. Nosotros lo hacemos solo con nuestros esfuerzos internos. De ninguna forma no lo realizamos en nuestra vida. No tenemos como una caja común como tienen los kibbutzim o una vida compartida, o tratamos de construir una sola familia. o una cooperación de nuestro mundo. Estos son todos problemas de última generación. Nosotros, si Dios quiere, vamos a llegar a esto algún día. Nosotros ahora simplemente construimos una, un grupo de cabalistas, no una sociedad de cabalistas, que se dedica únicamente en los esfuerzos internos de cada uno dentro de sí mismo. Y la combinación de todas estas cosas para crear la masa crítica y provocar la revelación del Creador. La revelación del Creador nos eleva a todos al próximo grado. En el momento del próximo grado, ya vamos a llegar al deseo crítico y vamos, a través de estos esfuerzos, vamos a llegar al clic común. Otra vez se nos va a abrir al próximo grado el Creador que nos va a corregir. Y así cada vez nos vamos a llegar al próximo grado. Y así cada vez. Cada uno... en realidad el método es lo mismo. Nosotros no nos dedicamos a la corrección de nuestra vida. Cada uno de nosotros permanece en nuestra familia, en nuestro grupo, quizás las mujeres no están de acuerdo, quizás algo más. Nosotros ahora no queremos tener un patrimonio compartido de crear así instituciones gubernamentales nuestras. No, no queremos hacer nada de eso. Nosotros simplemente queremos alcanzar nuestra cooperación espiritual, en el cual todos nuestros deseos se conectan juntos y así despertamos una gran luz circundante. Eso es lo único que hacemos ahora. Y si para eso hace falta acciones comunes, pero comunes no. La vida común, lo que nosotros hacemos, es lo que hacemos juntos. Construimos una sukkah, hacemos una difusión, construimos nuestro centro común, es decir, todo lo que tiene que ver solo a lo espiritual. Es decir, digamos, solo como un envoltorio externo eso sí, pero no más que eso. Eso se llama no comer un fruto inmaduro. Es decir, nosotros no podemos todavía tocar el árbol del conocimiento del bien y el mal, no podemos trepar a ese árbol. Por eso, desde este tiempo en más van a ver hasta cuánto que el desarrollo de ustedes va a ser rápido y los estados van a cambiar muy rápido. Lo que parecía antes que tenía que tomar meses, años y en general qué difícil que es. Ustedes van a ver hasta cuánto que esto vuela hacia adelante. ¿Qué significa tratar de sentir al Creador entre nosotros? Ayer hablé de que hay que tratar de sentir al Creador entre nosotros. Él se revela entre nosotros. Tratamos de sentir al Creador significa tratamos de sentir la cualidad de otorgamiento. Si nosotros de alguna forma tratamos de construirlo en las relaciones entre nosotros y tratar de llegar a esa cualidad de forma común, compartida, cada uno por sí mismo y todos juntos, nos encontramos en el Olishma. Entonces, a partir de eso, se empieza a revelarse la luz circundante y que nos trae una corrección que va a ser interna y ahí dentro va a revelar la luz interna. El Creador así se va a revelar. Ayer hablamos de esto. Usted dijo que no se puede saltear. A veces sí, nosotros buscamos los kibbutzim, tratamos de saltar por muchos grados más allá de nosotros, en paralelo, pero primero, desde arriba no nos permitieron hacerlo. Y segundo, vos podés preguntarme, cuando de repente tenemos todo tipo de pensamientos, hagamos así, hagamos de otra manera, quiero que yo contesto en general, hagan, muy bien, traten. Debido a que nosotros somos los primeros, tenemos que tratar de hacer todo. O sea, no para entrar en todo tipo de planes utópicos. Si les parece que de esta forma nosotros mejorar algo en el grupo, nuestro camino común, así va a haber más conexión, cooperación, el grupo va a estar más unido de forma... Entonces siempre estoy dispuesto a estas acciones y digo, hagan. Si alguien tiene ideas con respecto a esto, pero hay que ver qué ideas son. Pero como regla, es bueno si lo tratamos miles de ideas y lo que ustedes ven hoy en día es el resultado de esto. La verdad que estos resultados son de esfuerzo de por lo menos 10 años, muy energético. No es uno o dos veces por semana que nos encontramos en el cine, perdón que yo lo diga así de esta manera. Quizás vamos a tener una charla sobre esto, sino que vivimos en esto todo el tiempo. Invertimos todos nuestros esfuerzos en esto y tratamos de crear condiciones en las cuales nosotros trabajamos juntos, estudiamos juntos, hacemos todo en la medida de lo posible, de una forma más junta, de mayor presión, y que no importa las oportunidades que hayan, acciones comunes, nosotros siempre lo bendecimos. Yo no prohíbo cosas así. No importa si eso cae de por sí, incluso les van a contar ahora, Mushi les va a contar, Mijael Sanilevich va a contar de eso, que qué pasamos nosotros, que todo tipo de intentos internos de dividirnos en quintetos, tríos, hacer competencias, tomé 15 personas, yo dije, este es el grupo, todo el resto no me importa, que se vayan, no lo necesitamos, y 100 personas quedaron fuera, hicimos cambios dramáticos. No importa lo que hubo ahí, bueno, tratamos un montón de cosas, eso es interesante escucharlo, no sé si ustedes lo van a entender, si ustedes no lo vivenciaron, pero sí. Ustedes van a profundizar esto, toda la experiencia va a pasar a ustedes y no van a tener que pasarlo esto por ustedes mismos. No tienen que pasar por todo esto, sino se va a crear la comprensión de como si ustedes mismos lo pasaron, eso. Por eso, a través de eso se puede, a través de esto, en realidad todo el camino es en hacer experimentos y errores y fracasos. Es decir, esto se llama el justo. No existe un justo en la tierra que haga el bien y no peque. Es decir, corregido es el justo, el pecador es el malvado, el estado no corregido. Cuando entra dentro del egoísmo, entiende que él es malvado. Es decir, hace en su propio beneficio. El justo hace para el creador. Solo con esta intención hay una diferencia entre el justo y el malvado. Entonces no hay un estado así en el hombre que no tiene que caer en el entender que está confundido, que hace incorrecto. Se encuentra en el egoísmo un estado respecto al creador y se corrige a sí mismo. Pero en estos estados ustedes pueden pasarlos si ustedes se incluyen en el grupo principal. En realidad, pasar por estos de forma inconsciente. Ustedes pueden elaborar estas regimot en unos realmente en unos instantes, y si ustedes lo harían de forma independiente les tomarían meses y años. Es decir, la inclusión en el grupo le da tremendos resultados a los nuevos, y nosotros vemos cómo llegan las personas, son completamente diferentes en el desarrollo, en su preparación, captan todo muy rápido, mucho más rápido, entran en nuestro campo en común y para ellos todo se sobreentiende. ¿Qué hicieron ustedes 5 años? Todo es claro. Eso es lo que dicen. Y es bueno, porque nosotros, de inmediato, podemos sumarlos a nosotros.
1: Прошла первая половина конгресса. Осталась вторая его половина. Даже меньше.
0: La mitad del congreso ya pasó. nos queda la segunda mitad, incluso menos de la mitad. Y es menos intensiva. ¿Qué es lo que nosotros tenemos que hacer ahora? Ahora, de hecho, de hoy en adelante, yo pensé que ya iba a pasar ayer, pero todavía no. A partir de hoy, aunque nos es difícil, aunque estamos confundidos, cansados. ¿Qué significa confundidos? No existe este concepto de cansancio. Balsam me escribe sobre eso. No existe eso. No existe cansancio. Todos los estados negativos, es decir, cuando se siente esta plenitud, esta tranquilidad, esta claridad, estos estados son agregados del egoísmo. Por eso sentimos cansancio, queremos dormir, estamos confundidos, la mente no funciona. Cansados. Todo eso empieza para nosotros a ser un estado en que dejamos de escuchar, no podemos captar las cosas. Es un agregado del ego. No existe algo así, cansancio. Barson me escribe sobre esto. En el fruto del sabio, en esos artículos, lo escribe ahí en el poder del recuerdo. Ese artículo, hay un artículo así que se llama el poder del recuerdo. Entonces todo esto no es por cansancio, no existe eso en el cuerpo, en el mundo, o que se agrega egoísmo, o que se corrige, o que se llena. O que se agrega de vuelta y borra todo y no ilumina ninguna luz. Nosotros ahora estamos en un estado que nos agrega en el ego y contra él no hay luz circundante. Y nosotros ahora, de forma artificial, despertar esta luz circundante, de forma gradual se va a empezar a entretejer, va a empezar a iluminar desde afuera hacia adentro. Vamos a empezar a sentir un día nuevo, una iluminación, el cansancio va a desaparecer, va a aparecer una inspiración, la elevación, un anhelo, la esperanza. ¿Qué es la esperanza? Que la luz circundante se ilumina para que tengamos una luz interna, etcétera. Pero esto depende de nuestro esfuerzo. Si nosotros vamos a actuar de forma pasiva, podemos cambiar estos estados una vez por año, dos años, incluso una generación. Si nosotros vamos a actuar a partir de nuestros esfuerzos, entonces nosotros mismos no vamos a avanzar en el camino del sufrimiento, sino en el camino de la luz, de la Torah. Y eso es lo que tenemos que hacer hoy. Es decir, todo lo que nosotros vivimos, vivenciamos durante estos dos, tres días, los primeros dos, tres días, cuando vivimos a cuenta de eso lo que hicimos, invertimos, estos son los días que nosotros recibimos gracias a nuestro esfuerzo que invertimos para llegar acá. Y por eso nos iluminó la luz circundante. Y ahora, como resultado, ya está el próximo estado que se nos agrega la Oviut. Y ahora tenemos que empezar a actuar con esta Oviut. Esto es el comienzo del nuevo día, pero empieza de la noche. Y será la noche, será el día de un solo día. Es decir, lo que tenemos que hacer ahora es combinar nuestra Oviut de hoy, no negarla, combinarla con, en base a esto, invertir esfuerzos para llegar al estado como fue antes, en toda su potencia. ¿Qué es combinar la viud con ese estado elevado que tuvimos? Esto significa que hoy en día, nuestra viud de hoy en día, en su trabajo, cansancio, es decir, no existe ni el cansancio, ni el olvido, ni la desesperación, enojo, no hay nada. Simplemente es el cambio del ego. Es decir, hay un cambio de viud del ego, y de acuerdo con eso, el cambio de la intensidad de la luz. Salvo de estos dos parámetros, no hay nada. O es que de forma regimoto de parámetros claros de Aviutilus. Fuera de esto, no hay nada en la naturaleza general. Por eso el hombre tiene que entender que si nosotros nos encontramos en un estado así, que así que está a media máquina, a medio motor, digamos, funcionando, entonces, porque le falta luz. Si él empieza a esperar, puede esperar décadas. Y acá nuestro esfuerzo es considerado nuestro, entonces tenemos que trabajar por esa luz. Si vos tenés una viuda así, digamos, si vos tenés el deseo de tirar todo y escapar, que salir de esta suka, y para qué se juntaron todo esto que no es, que es irreal, bueno, jugamos un poco, cantamos canciones, vamos a casa, ¿está bien? O te puedo decir cosas peores, solo tengo miedo que las personas dejen, se vayan. Yo sé lo que decir, yo lo viví todo por dentro. ¿Ves? Incluso quieren aplaudirme. Esos son los mejores estados, pero si pasan de forma consciente. Entonces, si hay estados así de cansancio, desesperación, falta de propósito, una sensación que es irreal. No, es real. Real es el trabajo, la familia, los niños, sentarte con una cerveza, amigos, un poco. La vida, vivir la vida como todos. Y acá todo esto es muy, ¿no? Es como muy en el aire. La verdad que si no fuera porque la vida es así, no nos juntaríamos así. Gracias a la Viut nos agrega el rechazo de la luz circundante. Es decir, ambos lados de la creación, nosotros nos sentimos así rechazados unos de otros. Antes que salimos de Egipto, había como una combinación entre nuestro mundo y el mundo espiritual, todo era claro. Todos entendieron, el Creador está alrededor nuestro. Es la fuerza que es la fuerza inteligente que nos gobierna. Esto era claro. Algo que existía para cualquier grado más pequeño del ego. Dame un vaso de agua y es suficiente para mí. Y ahora empieza a la realidad empieza a dividirse en dos grados, del grado de raíz, y la viud crece de este grado de raíz hacia abajo, y la humanidad empieza a sentir más y más el dolor, desesperación, oscuridad, al punto que nos desconectamos del grado de la oscuridad, de la oscuridad. La persona empieza a inventar teorías de cómo subsistir y todas ideas para qué vivir. Y así todo. Empieza a haber un desarrollo cultural, tecnológico. Con eso, como si fuéramos a encontrar llenados. Y llega hasta el último extremo. Sí, una oscuridad que ahí ya no hay nada más. Ahí ya empieza a revelarse nuestra época. No importa lo que vos estudies, tu formación no alcanza, vos te casaste, vas a descubrir que te equivocaste. No es así nomás, es el desarrollo del ego. En todos los grados de la vida, en todos los estratos de la vida, va a ser así y va a empeorar. Y lo único que queda es la droga. Y no hay nada más que eso, es decir, desconectarte. Y ese va a ser el principal problema de la humanidad. Y aparte de eso no va a quedar nada, nada. ¿Cómo la humanidad va a pasar por esto? Eso alguna vez vamos a hablar. Está claro de qué manera va a pasar por esto. ¿Qué hago con todo esto que hablamos ahora? Si yo ahora, después que yo estoy sentado aquí y acumulo una gran energía espiritual dentro de mí, un anhelo al Creador, sentir a los amigos. Si yo ahora en mí empieza a acumularse el egoísmo, empiezo a recordar el trabajo, el dinero, la familia. Bueno, todas estas cosas. En mi vida, fuera del marco del grupo, ¿sí? Nosotros ahora estamos dentro del marco del grupo. Ahora estoy hablando fuera del marco del grupo. ¿Qué tengo que hacer? Yo tengo que tratar en todos los estados, tratar en esta vida, estar... En el grado, en el mayor grado espiritual. Esto se llama que yo conecté toda esta aviut que me agregaron ahora a un anhelo al Creador. Y si yo trato de hacerlo, mediante esto yo atraigo sobre mí la luz circundante, empieza a iluminar de qué manera trato de hacerlo. Esto incluso les di el ejemplo de Mirab, que él se encerraba en la habitación y empezaba a bailar. Estaba en situaciones terribles. Se trata de un gran cabalista que estaba en el mundo de Atzilut y a la vez estaba en nuestro mundo. Y él pasó por estos estados. Estos estados los pasa cada persona que simplemente no corrigió todo su clic completamente, no llegó al fin de la corrección. Él simplemente se encerraba, y yo vi estos estados, se encerraba en su salón, en el comedor de su casa, y así salteaba, empezaba a cantar, bailar, ustedes pueden imaginarse. Tenía 85 años. Y eso es en todos los grados, también grado físico, mental, espiritual. Se sacaba a sí mismo de estos estados, se despertaba en estados en los cuales estaba en equivalencia. En todos los grados. Con el próximo grado espiritual. No tenemos otra alternativa. Cada vez antes del Mahzom, después del Mahzom, ustedes van a tener el mismo problema. No son problemas. En realidad ustedes tienen un buen grado, ya sintieron lo que es un acercamiento al superior. Y en realidad, de hecho, les dan la situación de, bueno, realicen el próximo grado. Si ustedes van a esperar que llegue, al final va a llegar, porque al fin y al cabo cada uno de nosotros va a volver a su trabajo espiritual común. Otra vez vamos a estudiar, difundir charlas, vamos a leer algo, en un tiempo vamos a volver otra vez, vamos a empezar a participar en todo esto, pero eso ya no va a ser mediante nuestro esfuerzo, o no en la misma intensidad en la que debemos hacerlo. Por eso él dice que yo estoy feliz que esto ocurre. Ustedes dicen, ¿qué es la segunda parte? Es que nosotros, a pesar de esto, tenemos que llegar a nuestro estado como fue ayer, pero con la viut de hoy. Es decir, ese es el próximo grado. Es decir, de ninguna manera, nuestro estado nunca va a ser menos que ayer, del estado más elevado que hubo en todos estos días. Y así, cada día y cada vez, el hombre tiene que hacerlo esto en su vida. Yo voy a trabajar, estudio, mujeres, niños, sea lo que sea, cada molestia, lo que sea, lo que digas, adentro de estas molestias tenés que estar en un contacto completo y permanente con el Creador. Rav Zusha tenía una mujer que todo el tiempo se enojaba de él y le gritaba, ¿cómo puedes vivir con una klafta? Que no sé qué es esa palabra. ¿Cómo decirlo esto en hebreo? Bueno, no sé cómo decirlo, una bruja. ¿Sí? Así que te pone... ¿Cómo puedes vivir con una bruja? Así. Bueno, esta es una palabra que no hay que cortar en la edición. Entonces él dice, todavía no alcancé todo. Eso es como un ejemplo de los cabalistas. Es como... Como el Rav cuenta que lo pusieron en un heder, que es una habitación en la cual se estudia. había un maestro que, bueno, que nadie me podía decir nada y yo era independiente. Y el maestro decía, repetí lo que yo te digo. Y yo decía, no quiero, repetí lo que yo te digo. Y decía, no quiero. Él tenía una regla, con la regla le dio un golpe, no sé cómo ni dónde. Repetí esto, no, otra vez le daba golpe. Entonces no quedaba otra, yo repetía lo que él decía. Y después me daba la mano y decía, besá la mano que sostiene esta regla. Y así era la educación. Es decir, nos muestran con ejemplos que nosotros tenemos que agradecer los golpes que recibimos. Cuando la persona de verdad llega a eso, está feliz de que su aviut crece, que los golpes que recibe no son golpes, es su propia carne, su egoísmo interno, en el cual va a poder sentir el Creador. Si yo no voy a pisar a esa aviut que le agregaron, entonces tenemos la posibilidad de subir. Es decir, no hay que escaparse de eso. No anularlo, no escaparse de él, no eliminarlo, sino que tengo que juntar lo que acumulé en estas 2 horas de estudio durante todo el día. Sino por, ¿para qué mandamos mensajitos por teléfono, todo tipo de cosas? Que para que yo durante todo el día pueda meter esto a todo el mundo, a todo lo que ocurre en este mundo. Esto se llama que este mundo fue creado para mí. Entonces vos descubrís que todo lo que pasa en el mundo, todo en realidad se llena a través del Creador, a través de su fuerza. Vos en realidad lo encontrás en todos lados. También en los estados más bajos tuyos, si vos no te olvidás. Lo más bajo, no importa, estás con tu mujer, el trabajo, no importa. ¿Dónde, ni qué, de qué manera? No tiene ninguna importancia. Si vos tratás de no desconectarte del pensamiento, de asemejarte al Creador, en el estado en que estés, ahí lo encontrás, en los lugares más bajos, así también se dice. De ahí donde encontrás su grandeza, ahí encontrás su humildad. En los lugares más bajos, justamente en la aviut más grande. Y por eso, este agregado de aviut es bueno para nosotros, es bueno para nosotros. Entonces, para que nosotros podamos guardar un lugar en la cabeza y recordar que estoy mal y tengo miedo y estoy harto y estoy cansado, bueno, listo, ya estoy harto. Junto con esto, recordar que hay que combatirlo, esto, luchar contra esto, corregir este estado, vos necesitas el grupo, porque a la persona se le agrega la viut, y para esa nueva viut no hay punto del corazón. El punto del corazón se te dio una vez. No es que se te agrega ahí, en esos viut, te agregaron otros 10 kilos más de deseos materiales, corporales, bajos, despreciables. No te agregan un despertar espiritual, ¿no? Y llegan estas dos partes paralelas, junto con el Malhut, también está el punto del corazón. No, llega solo Malhut. ¿Qué es lo que hay que hacer? ¿De dónde vas a encontrar la inspiración? ¿De dónde vas a recordar? ¿Cómo puedes recordar? Vos puedes recordar dentro de una semana. Sí, de verdad, miren. Está también la espiritualidad, hay que hacer algo con eso. Vos puedes recordar incluso después de una semana. Por eso tenés que construir un grupo que todo el tiempo te recuerde. Porque si nosotros, por un segundo, estamos en un estado malo, en un estado desconectado, así, golpeado, un estado sin fuerzas, esto se llama que el grupo no trabaja, no actúa sobre nosotros, que no invertimos suficientes estados en el grupo como para que nos sostenga. Estamos en un estado así como, sí, como una preparación para la batalla, un estado así. Eso depende del grupo. La persona no puede hacer nada. A vos te agregan egoísmo, estás muerto, no tienes a dónde moverte. Solamente si invertiste de antemano esfuerzos en el grupo, como en un banco, como en el seguro social, o en así como es, en una, ¿cómo se dice? el seguro de salud. No, ¿cómo se dice? Vos pagaste de antemano que ellos te sirvan a vos. Solamente eso. No que te sirvan. Vos en realidad vos te estás devolviendo tu inversión anterior. Vos en realidad haces esto en un caso así que vos necesites. Hay un esfuerzo, hay un artículo así, el del Rav Baruch, un...
1: Это исходит из духовного принципа «пну алай вайни пурея». Или...
0: Esto surge de la raíz espiritual que se llama «diríjanse a mí y yo después lo cobro». Hay artículos así de Rabash que la persona invierte en el grupo y después el grupo en esa misma medida le devuelve a cambio de su inversión. Entonces, ese, en realidad ese método fue ya realizado, pero no le va a ayudar a recordar. Si la persona no está en el grupo, no se prepara para eso, está, si el grupo no está listo para darle a todos el recordatorio, sacudir a cada amigo realmente. ¿En qué pensamiento del Creador vos estás? Eso es lo más importante que el grupo tiene que hacer con cada uno de nosotros. Por eso todos esos mensajitos que mandamos uno al otro por teléfono, que los compramos esos teléfonos para estar en conexión uno con el otro, recordatorios, estudio de la mañana, la tarde y trabajar todo. Y todo lo que hacemos, al fin y al cabo, es para eso. Si la persona cae, incluso un poco, Bala solamente hubo un caso que... Ustedes saben, ¿sí? Hay historias así sobre que el Ari le contó a sus alumnos que si nosotros ahora, el viernes, vamos a pegar un salto a Jerusalén, vamos a despertar el fin de la corrección al mundo entero. Bueno, ellos fueron a casa a tomar lo que tenían para ir a Jerusalén y al final... Nadie vino. Él está sentado ahí y los espera. Es un cuento histórico. Cada uno vino, dijo, no puedo, tengo problemas en la casa. Fin de la corrección. ¿Qué problemas? ¿Qué circunstancias? Mi mujer no me deja. Todo tipo de excusas así. Alumnos del Ari. ¿Sí? ¿Entienden lo que es? ¿Qué excusas? A nosotros nos parece que puede ser como una tontería. Pero la verdad es que cuando el egoísmo cae a la persona con toda esa tonelada de aviut, la persona no entiende. No hace ninguna otra cuenta, no es capaz. Lo mismo pasó con Baal HaSulam. Una vez le dijo a los alumnos, nosotros podemos traer el fin de la corrección, pero nosotros necesitamos, no sé qué, no quiero inventar ni mentir, pero nosotros en un cierto tiempo tenemos que estar en una atención máxima espiritual con respecto al estado que queremos alcanzar. Y ellos ya fueron con ellos, empezaron a avanzar y por dentro cuidaron todas estas condiciones de apoyo mutuo y todo, y de repente uno de ellos así suspiró y estaba así cansado, y Barazón dijo, listo, en ese punto todo desapareció, sí, una pequeña caída y listo.
2: Los grupos deben ser tales que él sienta que está bajo supervisión continua, continuamente una compulsión por su grupo y está obligado a sostenerlo correctamente. Debería estar avergonzado de mirar a sus amigos en los ojos porque podría quedarles mal. Él se llama hacer un hoyo en todo el barco común donde todo el mundo se ahogará si él lo perfora. Y es por eso que muchas veces ayuda cuando el grupo recuerda a todos los miembros y uno recuerda al otro, como somos dependientes uno del otro. Si estoy sentado en forma tal de un estado en el que es difícil para mí, yo estoy decepcionado, estoy cansado, estoy desapegado. Tengo que entender esto y por esto simplemente estoy cortando oxígeno para el resto de mis amigos. Y esto es lo que debería avergonzarme ante ellos. Deberíamos simplemente cultivar esto dentro de uno mismo, este sentimiento. Y ahora se nos dio esto. Así que yo considero el día de hoy, el estado del día de hoy. Tratemos de hacer esto juntos y veremos qué tan simple es. Es simplemente una tontería psicológica dentro de nosotros, no más. Si vemos que el cansancio no existe, ¿qué quiere decir? ¿Qué es lo que quiere decir Martí Kuhn, la persona de la calle que no está en euforia completa o constante? O ¿qué pasa ahí? ¿Acaso se cansa o no se cansa? ¿No necesita descansar de la espiritualidad de alguna manera? ¿Qué es eso? ¿Un Martí Kuhn constante donde nada cambia? No parece como que este estado es grandioso. Quizá, bueno, ¿cómo es un estado de sobreexcitación o cómo es? Bueno, ¿qué se puede hacer en esto, en este caso? Es un estado de tanto de bendición, de paz interior, de equilibrio interior entre tú y el Creador. Es así como se alcanza la paz y el equilibrio a través de este estado. Y después, en cada uno de los estados, vuelve a crecer el egoísmo y luego la corrección de manera correspondiente. Crece y así como van coincidiendo, hasta entonces sientes la paz. Y así de ahí en adelante. Tenemos que alcanzar estados tales donde los estados de paz serán constantes. Y se percibirá por nosotros como algo de paz absoluta. Pregunta la pantalla, ¿tiene propiedades distintas en distintas personas? Sí, por supuesto, Israel. Cada quien tiene sus propias propiedades egoístas. ¿Cómo debería responder el hombre de estados cambiantes? ¿Debería recurrir uno con el otro para... Sí, dice, para cada uno de sus estados. ¿En qué forma es que cada uno debería actuar como un guía, un iniciador? Todos los estados en los que se reemplazan uno con el otro, nosotros debemos ser como independientes. No puedes controlar, solo puedes controlar nuestra intención hacia cada estado, en cualquiera de los estados que nos encontremos. Cualquier estado en el que seamos arrojados, el siguiente estado no importa en absoluto. Siempre tenemos esa preocupación de cómo debería yo no sentirme peor que antes. Si las cosas no funcionan para mí en cualquier estado, yo debería pensar no en lo que sería peor, sino preocuparme por una sola cosa, el Creador, la conexión con Él. Y si yo me escapo, estaría mal. Y por un segundo parecería para mí que estaría bien en este egoísta, pero después se volvería nuevamente mal. No hay que preocuparse por el futuro. El futuro es el día de hoy. El día de hoy. Y si yo no me esfuerzo en el mismo, en el grupo, entonces en cualquier de los estados que vienen puedo restaurar los estados. Y esto llegaría a que siempre sea un estado bueno. Y no importaría que lo que me llegue de manera natural, cualquier estado subsecuente, sería más grande la viud. Y yo sería capaz de escaparme de esto y la siguiente Reshimot será mayor que la previa. Y por supuesto será peor y estaré más distante del Creador. Pero cada vez que yo me prepare a mí mismo para esto mejor y mejor, entonces de esta manera yo instantáneamente compenso por esto, esta enfermedad que el Reshimot con mi intención que creció. No puede haber un mal estado. El estado malo, digamos, la línea izquierda, inmediatamente debería ser percibido como algo malo, sino al contrario, como algo efectivo. O no como o no avanzar. Te da más avión, te da parte del avance, es parte del avance esto. Cerca de la masa crítica, ¿cómo debería conectarme con la masa crítica que mundial? Hay algo, es una característica cualitativa o cuantitativa. Rab, conectarse a que mundial quiere decir lo siguiente, crear una comunidad espiritual tal entre nosotros que cuando que nos preocupamos un por el otro, cuando entiendo que cualquier grupo en el mundo, aunque esté muy lejos de mí o cerca, determina mi siguiente estado. Sin esto yo no seré capaz de elevarme de manera espiritual y por lo tanto simplemente dependo de ello. Yo soy como alguien que está muy enfermo y en sus manos, dependo de ellos. Entonces tenemos una actitud así de uno al otro, una preocupación así de uno al otro y aparecerá esta, donde será suficiente para este clic.

común que existe. Yo estaré incluido en esto. De hecho, esto es como es. ¿Cómo puedo recibir la luz del Rab al incluirme con él? O él en mí, después de todo, yo debo recibir de mi Ahab, de la Ahab de mi grado superior. Rab, si entiendas de mis lecciones, si escuchas mis lecciones virtuales, prácticamente doy todo ahí. Yo no diría que es necesario escucharle al Zohar o estar presente en la lección, honestamente. Es muy... Yo lo doy para un tipo distinto de audiencia, digamos, la audiencia de israelí, más adecuada a su mentalidad. Si a ti te gusta, pues adelante, asiste, no está prohibido. Si te gusta ver nuestras lecciones matinales de las 3 a las 6, por favor, puedes ir y atender esto o presentarte en esto. Ese es asunto tuyo. Lo que yo deseo darle a todo el clima mundial o grupo mundial, yo lo doy en mis 3 lecciones. Pueden cambiar, quizás sean 2, una tija y una discusión en general. Necesitamos preparar una conferencia entre nosotros, semanal, una vez al mes. Lo veremos de acuerdo a cómo avanza esto y la conexión entre uno con el otro. Aquellos que no tienen estos teléfonos de video, quizás necesiten comprar o que deberíamos comprar para todos los teléfonos inteligentes. ¿Cuántos ordenamos? 3 o 4. ¿Cuántos cada grupo pueda, para que cada grupo pueda recibir un teléfono que tenga video de esta manera? Y así es como tendremos una oportunidad para ver y escucharnos uno al otro y podemos comunicarlos y poder mantener constante comunicación, reuniones, encuentros, Yeshivot Haverim. Entonces, ¿cómo pueden ser incluidos o conectados conmigo? Les voy a decir, la misma forma en la que ustedes se conectan con el Creador, de esa forma nos interconectamos uno con el otro y de ese mismo principio de similitud. Si una persona desea ser incluida en otra persona, debe tomar sus deseos, tomar sus pensamientos y deseos y comenzar a trabajar en ellos, trabajar para ellos o por ellos. Esto quiere decir ser incluidos en el grupo y en Rab y el Creador. Y la conexión mecánica es completamente necesaria. Una persona podría vivir en algún lugar externo y estar en contacto conmigo de vez en cuando y estaremos realmente cerca, estará cerca a mí. No importa el género ni nada de lo demás. Hay mujeres que trabajan junto conmigo. Yo escucho de ellas ocasionalmente, pero sé qué tan difícil trabajan, cuánto se esfuerzan por estar cerca de mí. Y al hacer eso, yo en realidad las siento muy cercanas. Es la realización, el restaurar la conexión con el Creador a través de una Reshimó. Bueno, eso es exactamente llamado la relación de la Reshimó. Toda nuestra Reshimó viene de haber estado conectados juntos con él. En primer instante estamos conectados con él en un clic que llamábamos Adán, y caemos de este nivel porque todos estábamos en un estado donde éramos un solo clic y dentro había luz o el Creador. Y este es un estado, este estado era distinto al principio. Luego el estado cayó a un grado donde estamos ahora, debajo del Maxom, y a partir de ese estado, así como caímos, estos Reshimot se formaron. Reshimot. Y ahora están en un orden inverso, por arriba de nosotros, del más bajo al más alto, y debemos trabajar a través de ellos y trabajando con los Reshimot. Regresamos a nuestro estado anterior. ¿Qué es Reshimot? Reshimot es un estado grabado y a través de ese que nos recuerda cómo nos caímos desde el más bajo hasta el más alto y ahí encontramos nuestro estado original perfecto. Nos encontramos ahí.

Bueno, la gerencia les dirá qué tipo de animal es este. ¿Y cómo el grupo sabrá quién tendrá una elevación o quién necesitará un empujón? ¿Quién debería mostrar signos de atención, señales de atención? Dando una palma de la espalda. Ni siquiera hay que pensar en eso. Una presión que existe así constantemente en el grupo. Y entonces sus miembros serán nutridos por eso. Simplemente lo sentirán. ¿Qué es lo que alguien debe hacer, sí? Ahora con este egoísmo agregado, vamos a cazar. Bueno, aquí vinieron, inspirados, aquí estamos, y ahora me voy con una maleta muy pesada. ¿Qué hago con eso? Bueno, vamos a ayudar a esta persona. En la realidad, deberíamos ayudar. Ese segundo en el grupo es suficiente para hacer la conexión y estarás conectado por el resto de tu vida. Intenten superar, vencer. Esto es simplemente una barrera puramente psicológica. El hecho que tenemos este egoísmo adicional, eso no es que caigamos y que comencemos a hacer bajo. ¿Qué es lo que es el faraón? ¿Quién es el creador? ¿Existe? Porque debería obedecerlo, porque debería seguir un cierto método para hacer algo, cualquier cosa. Todas nuestras interferencias, todos nuestros pensamientos en contra del cansancio, el desapego, todo esto se le llama faraón. Miren, comiencen desde lo opuesto, desde la parte de atrás. ¿Qué es lo que está dentro de ustedes? Es interesante. Y de acuerdo a eso, busquen métodos. ¿Cómo pueden trabajar en contra de él? ¿Cuál es el reconocimiento del mal? ¿Qué significa reconocer que él te empuja o te aleja de avanzar, o sea, te impide avanzar? Traten de resistirse en lugar del faraón. Imagínense el creador. Este es el creador haciéndoles esto a ustedes. De hecho, dentro de este faraón, de este ángel malvado o de este aviut de ustedes, de este egoísmo, ahí está el creador, ahí yace el creador. Él hace todo esto para ustedes a propósito, basado sobre este egoísmo, donde ustedes pueden aprender a ser similares con ellos y hacer sus acciones, imitarlas. ¿Quién más podrían aprender? ¿O de qué otra forma podrían aprender? Solo de esta manera. Él está obligado a dirigirse a ustedes. Recuerden cuando estudiamos Balasulam, la carta, como deseamos elevar a su esclavo, él decía de ciertas condiciones especiales, como si estuviera atacando al rey, y el esclavo tenía que defenderlo. Y el rey se supone que estaba totalmente bajo la amenaza de ser asesinado o morir. Y este esclavo, todo dependía del esclavo, todo dependía de él. O la siguiente vez, cuando el rey lo hizo parecer como que los villanos y ladrones querían robar el tesoro y el esclavo tuvo que defender el tesoro. El esclavo podía haber sido cualquier cosa, podía haber matado al rey, volverse el rey mismo, podía haberse robado todo el tesoro y ser el hombre más poderoso, pero no lo hizo. Lo hizo todo por el bien del rey y entonces volvió igual al rey, primero ante él, a su lado. Y toda esta interferencia nuestra, que el creador percibe, nos la manda a nosotros en forma tal como para que podamos aprender a ser totalmente similar a él. Y por eso necesitamos amarlo, necesitamos amar estas cosas, todas estas interferencias, estudiarlas. Todas estas son la parte de Joraim, la parte inversa de la imagen del verdadero creador. Él no se puede manifestar a sí mismo de otra manera. Él se manifiesta, si él se manifestara con Panim a través del rostro, desde su lado, simplemente nos encontraríamos dentro del poder de esta luz y simplemente nos cegaría. No podríamos trabajar para él. Haríamos todo prácticamente a partir de la oscuridad. Ciegos.

0: No contra el egoísmo, pero haríamos todo de manera automática, como una consecuencia de nuestro egoísmo. Entonces, no seríamos capaces de crecer y no habría otra manera. Por lo tanto, simplemente estas cargas que están cayendo sobre nosotros, estos desapegos, este cansancio, todas estas interferencias en otro lado espiritual son el lado opuesto del grado. No hay otra forma. No es simplemente un egoísmo más grande. Todas estas preguntas con truco. Hay cierta cosa en su estructura que representan el lado inverso, opuesto, como una impresión, un sello de una pintura, como un sello y su impresa, y su impresión están completamente impresas como la imagen opuesta del creador, y por eso es que todo está contenido en este egoísmo nuestro únicamente en forma inversa. Y desde arriba solo necesitamos luz, la fuerza. La luz es la fuerza sin nombre. Está vacía y solo es otorgamiento. ¿Qué quiere decir vacío? Sin forma. Y todas las formas son otorgadas por esta propiedad nuestra. Y se entiende, no se entiende, hay voluntad ahí, etcétera. Al contrario, si las volteamos, aparece el rostro del creador, nuestro siguiente grado. Vamos a terminar con esto el día de hoy, como una posibilidad para continuar con el modelo en el Congreso. Sí, sí es posible. Nuestro grupo central de Benibar probablemente conocen esto. Hay un motel para cada día, hay un eslogan simple de la tarea del día, la llamada Mesimá, donde nosotros nos entregamos una tarea concreta para el día. Y digamos, el día de hoy estamos pensando en cómo necesitamos interactuar uno con el otro. Y al hacer esto, sentiremos en los amigos, por ejemplo, y ahí nos sumergiremos, estudiaremos por el bien del estudio para que sea un medio del ascenso espiritual. Es como una frase que confunde, ¿verdad? Pero decimos, eslogan se refería a estos modelos para nosotros. Durante el día es lo que mencionamos y entonces trabajamos sobre ellos y tanto como que podemos. Y no importa, porque a través de esto trabajamos con ciertos pensamientos, ciertos comportamientos espirituales. Y podemos continuar así. Hay especialistas en este campo. Yo no invento estos modelos, estos eslogans por mí mismo, sino que dejo que cada uno lo haga entre nosotros y los escribe en el pizarrón, en la pizarra, cuál es el eslogan de nuestros días. Y después viene algo como esto que trabaja en contra, este aviud que ha crecido entre nosotros y lo que debemos hacer con él. Sí, esto es el eslogan del día de hoy, del tema de hoy. Compartan impresiones de la decena y qué vamos a llevar al trabajo en la decena para aplicar en la decena.
1: Si me quedo sin fuerzas, significa que no hay duda de expresión suficiente.
0: Especialmente una lección impresionante, primero que nada, al principio de la lección se abrió con algo muy importante para nosotros. Al final de cuentas, todo el grupo se tiene que involucrar en el texto y también tuvimos otras temas hacia nuestro trabajo interno en el grupo y nuestra necesidad por la incorporación. ¿Cómo hacemos esto? Por supuesto que todo es a través de la lección, donde se nos recuerda el cruce de la barrera del Mahzón, y es algo que en lo que se involucraron el día de hoy, y hoy como que lo volvemos a vivir todo el tiempo. De nuevo, el Rab también habló de cómo continuamente vamos a tener entre nosotros estas dudas hasta que nosotros crucemos esta barrera. Y decimos que en el Monte Sinai, donde tenemos muchas contemplaciones, muchas cantidades de asuntos, donde la persona se para y ve esta montaña y no puede imaginar cómo superarlos. Y bueno, estas dudas son las que le atacan y quiere recibir la luz superior, que comenzará a corregirlo. Muy enriquecedora lección. Uno de los asuntos fue del método de la corrección que no se le da a una persona, sino al grupo entero, a toda la persona. Y lo mismo pasa con nosotros. El método es con nosotros en el grupo. Y es por eso que tenemos que dirigirnos al grupo y difundir dentro del grupo. Y Rab estaba diciendo que en todos mis estados yo tengo que intentar en esta vida estar en el grado espiritual más elevado. Es decir, que yo me conecto con esta grosor que se me agregó justo ahora de anhelar a ese creador. También lo escuché decir que si yo me sostenía con el grupo de una forma tal en cada uno de los estados futuros que venga, seré capaz de restaurar mi dirección hacia el creador de manera inmediata. Y esto quiere decir que estaré continuamente en un estado bueno. Continuaremos incorporándonos en el grupo. Toda esta densidad que habrá que regresar es una oportunidad y un muy gran regalo. Primero de llevarnos uno al otro, que entregar es para poder superar. Es ser, estar adherido con el Creador y ser similar a Él en esa misma dirección. Acércate por encima de todos los estados, así que ahora salimos de la elección en un estado superior y queremos mantener esta elección adecuadamente. Bueno, Rab dijo que aún en los estados más bajos posibles, desde su bajeza podrá ver su grandeza, ¿cierto? Y también la fuerza para esto, la potencia para invertir en la sociedad donde tenemos una cuenta en común, una inversión en común donde este grosor sigue creciendo y así podemos salir de este estado. Solo podemos construir juntos esta cuenta mutua y utilizarla. Hay un énfasis muy poderoso en todas las grosores adicionales y el ego y cómo lidiar con esto. De nuevo, Rav nos estabiliza en el grupo y dice que la persona misma, todas las sesiones y cambios de estados por los que tiene que pasar una persona, necesita uno estar adherido al grupo, donde el grupo se sostiene a él en todos los estados. Y otra cosa que yo, que todos estos estados que pasan por mí y son por lo que se llama este mundo y es para mí, y esto es llenado por el Creador con su fuerza. De hecho, estamos encontrándonos con él aún en el estado más bajo, y si lo llegas a hacer, no te olvidas de él jamás. Para continuar, el Creador tiene que vestirse en este mundo y tienes que tratar de encontrarlo en los aspectos de nuestras vidas. Y se dice que el salir en este mundo espiritual es salir del estado más desesperante. No hay oscuridad más grande, pero si podemos encontrar al Creador en nuestro mundo, a pesar de todos estos esfuerzos, serán capaces de una nueva clamor hacia su generación y podemos trabajar con él. Una persona corrige un deseo, se siente en sí mismo y al mundo entero, a la escala del mundo, del mérito. Ahora vamos a la siguiente parte de la lección.

0: נעבור כעת לסיריית פיטר 2 היקרה, שהכינו לנו גם את האחרה.
1: Vamos con nuestra querida escena Peter 2, que preparó nuestra preparación y ahora nos dará un taller para nuestro taller, nuestro congreso regional. Sí, queridos amigos, qué alegría tan grande tuvimos por la oportunidad de adherirnos a la parte superior. Sí, lo que estoy diciendo es que, amigos, tanta alegría por la oportunidad de irnos a la Hub del Superior. Y ahora obtuvimos una guía práctica de cómo invertir en el grupo, cómo recibir de él. Porque todo esto sucede en el Congreso, sucede en el Congreso que está delante de nosotros. También en el Congreso y la preparación que estamos haciendo ahora. Y sobre esto dependerá el grado sobre el cual podemos subir y apoyarnos uno al otro para poder lograrlo.
2: Денис, прочитаешь отрывок?
3: Отрывок Рабаш. Для любого дела нужно пробуждение снизу, ибо это дает ему желание и стремление к этому делу.
1: Extracto número 1 de Rabash. Todo requiere un despertar desde abajo, el cual le lleva un deseo y un anhelo hacia el asunto. Y puesto que es imposible darle a alguien algo que no quiere, a pesar de que lo reciba, lo arrojará, porque no tiene necesidad para ello. Y por lo tanto, la persona debe tener un despertar de abajo para que pueda necesitar el asunto. De nuevo, todo requiere de un despertar de abajo, lo cual le lleva un deseo y un anhelo por el asunto. Y puesto que es imposible darle a alguien algo que no quiere, a pesar de que lo pudiera recibir, lo arrojaría porque no tiene necesidad de ello. Y entonces, una persona debe tener un despertar desde abajo para que pueda necesitar el asunto. Y nuestra primera pregunta para un taller activo, ¿qué despierta en mí el deseo de llegar al Congreso Regional Nuevo? ¿Qué despierta en mí el deseo de llegar al Congreso Regional? En mi caso, es el sentimiento de responsabilidad que está pegado a mi carne y no, o sea que no puedo estar en Italia ahí, en Italia, pues estamos preparados por meses este congreso y elevar la importancia, llevar la confianza de que todo el grupo será parte de esto y cada uno tendrá un papel, estaremos una sola plegaria para que el grupo pueda crecer a partir de esto. Es decir, hay un estado desde arriba donde no hay, yo no tengo duda de que, no sé, estoy ya viviendo y experimentando y viendo este congreso. Faltan unas cuantas semanas antes de esto y es por un lado, y por otro lado estoy muy preocupado por lo que todo mundo haremos, por lo que todos nosotros haremos en este congreso, cómo nos conectaremos entre nosotros, cómo seremos una vasija unida, a pesar de que estemos separados en distintos lugares. Y esto es lo que yo quiero realmente, que nos preocupemos por esto. Primero que nada, voy a decir la verdad. Yo estaba esperando, tenía una gran expectativa de estar en Petactic Bay. Quería mezclarme con los amigos de distintas decenas, era muy interesante. Había nuevos sabores, algo que se dé una sensación nueva como para la escena. Y hay nuevos puntos de vista de nuestro método y el camino. Y también tengo un papel para comenzar a trabajar con esto, ahora que es muy interesante y me da una oportunidad de expresarme a mí mismo. и отторгарла тонус. Y yo espero que esto sea un nuevo grado, algo que no ha estado muy alto, pero si llegara el Estado con al Congreso con una conexión, digamos, con grados más grandes de lo que existe y ver lo que está en un nuevo grado ahí para un clic. Hay muchos deseos para llegar a esto. Lo que despierta cada uno de los movimientos, especialmente este Congreso, una oportunidad para el grupo, para que crezca y reciba las fuerzas. Y lo que despierta es la preocupación, el cuidado por nuestro futuro, por el papel del Grupo Mundial de B'nai Baruch y nuestra continuidad y aquello que Rav puso nosotros y nos mandó a la dirección a la que necesitamos ir. Y necesitamos asegurarnos que esto debe estar ardiendo en nosotros, Dios no lo quiera que se nos olvide, como decimos, y trabajar en esto es algo que no llega nada más de arriba. Este es el despertar desde abajo. Y lo que me despierta a mí es que veo amigos aquí que están preocupados y me dan esta importancia también. Y eso es lo que necesitamos hacer para despertar esta preocupación y responsabilidad de uno por el otro. Todo el despertar proviene del medio ambiente. Por eso tenemos esta responsabilidad y estamos impresionados por los amigos que vemos su involucramiento. Escuchamos de la gerencia y del equipo de contenido la importancia de este lugar que tiene entre nosotros y cómo esta etapa siguiente va a fortalecer el fundamento de la sociedad en forma tal que más adelante se mantendrá uno nutrido a partir de esto. Este es el fundamento y podemos ver que a pesar, aún en estas lecciones, Rab construyó una sociedad alrededor y basado en los principios de Baal HaSulam, Rabash, los principios de Rabash, él puso las reglas para nosotros en la sociedad y tiene que conducirnos a nosotros mismos en esto. Después nos reunimos en un estado de decenas y nos reforzamos fuertemente y luego tenemos que estar fortalecidos en el clic general. Yo tengo esta impresión total de esto, de este espíritu de la sociedad y de que ahí recibo el nutrimiento y la importancia de la participación completa en el Congreso, tener un rol, etcétera. Por supuesto que hay un nuevo despertar de CRI desde abajo. Cada vez que llaman un Congreso lo están llamando regional, pero este asunto regional es simplemente una expresión externa de esto, un despertar desde abajo aquí, que es realmente increíble desde el COVID, cuando el creador de manera gradual, podríamos decir, en muchas pocas palabras, es que trabajamos en la escena y que esto es mediante los grupos en la estructura y ahora desde abajo estamos construyendo de nuevo el CLI. Y todos en cada una de sus maneras y su estructura, cada país, cada idioma va a sus condiciones, pero hay un movimiento que se crea desde abajo, que comienza a crear esta nueva conexión, y esto es lo que va a hacer que esta convención sea la más significativa que hayamos tenido en B'nai Baruch jamás. Cómo el grupo da un paso, cómo hacer un movimiento. Así que participar no ciertamente molestarlos, sino simplemente empujar de pronto al grupo para recibir esas fuerzas, para ser capaces de hacer esto. Sí, les voy a decir un secreto. Lo que me influye a mí son ustedes, los amigos, la escena, la sociedad. Cuando llego acá, me incorporo a mí mismo con su deficiencia. Esto me influencia, me despierta por mí mismo. Y por mí mismo quizá tengo una inclinación pequeña, pero este anhelo de llegar al Congreso es solo la sociedad. Y la fuerza completa de la sociedad es donde absorbemos este deseo. ¿De dónde absorbamos este? Continuamos con Peter 2. Es muy importante en el Congreso. Lo más importante es la preparación también. La escena de Peter está preparándose para el Congreso. Estamos en un, rentamos un lugar. Estamos esperando que llegue una gran cantidad de amigos y quizás hasta invitados que lleguen a nosotros y los, nosotros con ellos. Con brazos abiertos, los abrazaremos. Y por eso, quien sea que quiera, los invitamos a Peter, a San Petersburgo y a nosotros aquí. Cada uno puede participar, participar, sin incluir los amigos en los papeles. No podremos sentir este estado en común. No podremos tener este congreso en común. Así que ayudémonos uno al otro, apoyemos este congreso nuestro. Y no será solo regional, será global. Es para todo el grupo, porque cada amigo está invirtiendo en sí mismo, agregando su punto, su deseo, su corazón, con el fin de poder sentir la conexión real a través de esta conexión entre nosotros, todos nosotros. Así que, queridos amigos, mis queridos amigos, incorporémonos en este proceso y pensaremos en el grupo Georgia para que ellos también tengan una gran incorporación, nos ayude a incorporarnos en esta integración. Y pasaremos al siguiente extracto de la fuente, uno muy interesante, y tengo una pregunta de Tair que es muy interesante después. Entonces, un extracto de Rabash, del artículo ¿cuál es el fundamento de la Kedusha, santidad en la que se construye la santidad? Uno necesita despertar desde abajo. Es cuando el superior te hace sin preparación por parte del inferior, el receptor no puede sentirlo como algo importante. De acuerdo a la regla de que todo lo que la persona quiere disfrutar depende de la importancia del asunto, antes de que el superior le permita sentir algo, no se puede decir que él quería algo. Más bien, después de que alguien experimentó un despertar del trabajo del Creador, uno debe creer que el hecho de que la persona ha despertado la necesidad de trabajar por el Creador es debido a que el Creador le envió estos pensamientos sin ningún mensajero. En otras palabras, cuando nadie le dice que él debería involucrarse en el trabajo, una persona ciertamente dice que le vino de arriba. Sin embargo, aún si una persona viene y le hace entender que esto le explica que vale la pena seguir con la servitud, con el servicio al Creador, aún así no debería decir que este y este le dijeron el mérito del trabajo del Creador, sino que más bien esta persona también era un mensajero del Creador para que él despertara. Y entonces se pregunta uno a veces de qué uno debe decir que el Creador le dio este deseo sin mensajeros. Y a veces debería decir que este deseo vino del Creador a través de un emisario. Y puesto que este deseo llegó a él sin una preparación propia, él no podía apreciar la importancia del asunto. Así una persona no estaba tan impresionada y no podía disfrutar esta cosa porque él no conocía su valor. Así que, un poco largo, pero tenemos una pregunta muy interesante para el taller. ¿Cuál es mi papel entonces en el Congreso Regional con el fin de despertar a los amigos para que se acerquen a la adhesión con el Creador? De nuevo, ¿cuál es mi papel en el Congreso Regional para despertar a los amigos para que se acerquen a la adhesión con el Creador? Yo pienso que nuestro papel es todo. El despertar de los amigos depende de mí, cuánto es que yo me entrego artificialmente o no artificialmente. Es que los amigos están despiertos. Ahí están en la misma mesa de congreso, en la lección. durante las pausas. Todo depende del humor que yo les provea. Si yo decido que eso es lo que tengo que hacer en el Congreso, que es nuestra responsabilidad, y verdad, despertar desde abajo y pedirnos al Creador por las fuerzas de agarrarnos de Él, pues con este nosotros realizamos la meta del Congreso. Tenemos que agarrarnos juntos y donde sea que estemos sacando esta fuerza de escena y para ser leales mensajeros de esta sociedad que quieren despertar a todos en la plegaria en última instancia. Sí, necesitamos salir a una plegaria, la plegaria para que el Creador nos ayude a estar conectados y despertar a los amigos, despertar esta carencia en los amigos. Tenemos unas cuantas semanas más aquí, pero toda nuestra preparación sabemos que esto es lo más importante. Así que tenemos que dar toda nuestra fuerza, cada uno en la medida que pueda o lo más que pueda, para estar en plegaria y actuar. Tenemos que hacer todo lo que sea posible para que los amigos en verdad estén conectados y adheridos al Creador. Sí, y junto con los amigos, con la plegaria, dar un ejemplo, mostrar una actitud seria, todo lo que yo llego a tiempo, cómo me relaciono con los eventos, cómo acepto esto como algo importante, el de que estoy concentrado, hacer los pensamientos correctos, no demasiado, porque esto puede expulsar a la persona, pero poner un ejemplo, digamos, adicionalmente quiero preguntar cuál es el papel. El papel de los amigos es mucho acerca de esto. Aquí en Petah Tikva habrá tres reuniones de amigos cada mañana, yo soy responsable de ellas. Y esto es algo que necesitamos agregar un pensamiento, esto porque cada amigo recibe una impresión, no es algo más. A una persona le gusta ser emotivo, a otra le gusta ser los amigos que hablan de los textos, y a otros no le gustan las personas. En fin, tenemos que tener una impresión única ya al principio del día y tendrá que ser una experiencia de nuevo, una inspiración para que seguir trabajando. Primero, con mi papel de ser productor del Congreso en Petah Tikva, voy a estar en preocupación continua, en cuidado continuo, y lo llevaré a la sociedad que prepara para mí un algo así. Más allá de esto, necesitamos simplemente continuamente a cada momento estar con esa responsabilidad de despertar a los amigos desde los talleres y aún cuando no estamos en un cierto, digamos, conexión externa de hablar uno con el otro, pero en verdad del corazón, continuamente rezar y querer que los amigos encuentren un estado de despertar. Aquí los amigos están despertando la importancia del papel que están tomando y en verdad es se adhiere a la lectura de apertura que leímos, porque sin esa importancia nada pasa, nada sucede. Así que la responsabilidad más grande, yo creo, nuestra es, no importa qué tipo de participación tengamos en el Congreso, pero en relación con los amigos, debemos mostrar cualquier forma posible, elegimos lo más posible, la importancia, porque solo a partir de estos estados y de nuestra intención, es que tenemos intención interna, que todo lo que hacemos o decimos o participamos, deseamos despertar la importancia con los amigos. Es lo que determinará cómo el Congreso resultará. Esto en la atención tiene que estar continuamente. Esta atención tiene que estar continuamente. Amigos, la parte más importante aquí es que nuestra lección no termina, sino que todo lo que escuchamos en la lección se mueve al siguiente grado en el Congreso. Gershon. Gracias a nuestros queridos decena de Peter
0: II.
1: La preparación. La preparación maravillosa del Congreso. De alegría, alegría. Vamos a un águila de ahora con una actualización. Sí, queridos amigos, el último momento antes de el Congreso. Bueno, el Congreso. Pero el guía de unidad maravilloso que tenemos es una parada antes del Congreso. Este día de unidad no es un otro día de unidad, es uno muy especial y muy hermoso porque estamos a punto de tener muchas charlas y nos encargaremos de hacernos preguntas. Y cada persona que está con nosotros, en especial desde Israel, y además amigos en Petah Tikva, hombres y mujeres de Petah Tikva, que quizás es algo para principiantes o algo que alguien que no está con nosotros, sino al contrario, es una convención para en la que vamos a hablar de las cosas más importantes y reales de nuestras vidas. Prabhupada nos dijo varias veces el día de hoy durante la elección que necesitamos revelar al Creador en cada lugar y tanto como sea posible entre nosotros, y ya sea que revelar, y dónde revelamos al Creador, si no es en una reunión, y aquí específicamente entre nosotros, vamos a hacer unas preguntas acerca de los grupos en Israel, de la comunidad, de actividades adicionales que queremos hacer entre nosotros, como Bnei Baruj, especialmente con un énfasis en Israel, cómo hacer nuevos estudiantes, cómo convertirlos a nuestros, como nuestros socios, cómo preocuparnos por la generación joven que ya vimos en los primeros puntos, esta generación joven, cómo puede guiar, cómo les abrimos el camino a ellos para que puedan guiar el futuro Bnei Baruj, cómo cuidar a muchas personas que el día de hoy en Israel por la guerra, después de la guerra, después del octubre 7, una manera de acercarnos. Estamos tratando de acercarnos en muchas maneras y pláticas que tendremos en el Congreso y después el evento que sucede aquí en el edificio. Debo decirles que a pesar de reunirnos mucho aquí, desde el trabajo, yo he estado aquí mucho tiempo. Cuando vengo y hago una gira alrededor de esto, veo lo que está sucediendo con las visitas, la terminal de pensamientos, que es esta cafetería de la que estamos hablando. Son cosas técnicas, no es una cosa de infraestructura, es una nueva percepción esencial nueva, una mirada nueva de cómo estamos abiertos, cómo estamos creciendo y renovando. Y creo que cualquiera que vaya a estar aquí, no sea nada más de Israel, ciertamente Petah Tikva, que no esté aquí, le está faltando dando un paso muy grande. Es que mañana de 9:30 a.m., incluyendo las comidas, la comida de los Ushpizim, de los invitados, muchas actividades, pláticas profundas, nos apunta a construir nuestro futuro aquí mañana, especialmente en Israel. Por supuesto que el mundial entero está invitado para que participe y vea un poco más, porque el énfasis sería en Israel, pero que sea que esté aquí en Israel, ciertamente Petah Tikva, las familias. Vamos a hacer espacio mañana y estar aquí juntos y revelar al Creador entre nosotros. Recuerdo el acuario cuando fue. ¿Qué hacen en el acuario? Dan a luz a una nueva realidad. Lo quería mucho y mañana se construye un acuario que en verdad dará a luz algo espiritual, dará vida a nosotros de manera espiritual. Somos cabalistas. Los cabalistas tienen un corazón, ardiente y tienen el poder de la plegaria y la claridad del escrutinio que proviene de su pasión para asemejarse a lo superior y transmitir todo que Rab nos dio. Así que eso es lo que hacemos mañana. Todos los cabalistas vivirán en Israel con el enfoque en aquellos que viven Petah Tikva y son requeridos de una acción espiritual. Sí, entonces estamos invitados, hombres y mujeres de 18 para arriba, la registro está ahí y revelemos el credo juntos. Encontrándonos. Cantemos.
4: términos con canciones.

0: שלום חברים יקרים, בחלק הראשון נמשיך בסדרה של שיעורים עם הרב מכנס סיטרין. אנחנו ממשיכים בשיעור מספר 9 מתאריך 15/10/2003. בבקשה.
1: Для того, чтобы ускорить ваш путь.
2: Empezamos desde cero, hicimos muchos errores. Y para acelerar el camino de ustedes, quizás les conviene mirar los errores que cometimos y las conclusiones que tomamos y realizarlo. Si la humanidad no usaría eso, no avanzaría de generación en generación. Ustedes saben que el trabajo principal es con los textos. Como el amigo dijo que él es en realidad es un experto en internet, que hoy en día internet es principalmente textos. La clase es buena, pero se va la clase. Aunque cuanto que sea interesante y aunque se pueda repasar con video, es mejor leer texto. Yo les recomendaría también imprimir el texto y trabajar con él, elaborarlo, pasar con una pluma y repasar las palabras, el texto. Entonces cada uno de nosotros, en este caso, no es que lee, sino escribe o edita. Eso ayuda mucho para profundizar en el texto. Les voy a decir una cosa. Si yo no leería el artículo de Baal HaSulam 200 veces, es como si no lo hubiese leído. ¿Les van a ver? ¿Hasta qué punto, cuanto más profundizan en el texto, cuando ya lo conocen por completo, conocen los puntos, las comas, todo,
1: и начнете там жить уже на другом уровне. И так будет много.
2: Depende se va a abrir una profundidad que ustedes van a empezar a profundizar de ver varias veces, de repasar. El trabajo en el texto es obligatorio.
1: О том, как выпускать книги, как их редактировать, все, что связано с обработкой текстовой информации.
2: Parte como sacar los libros,
1: я никого не
2: elaborar el texto. Bueno, yo no obligo a nadie, pero vamos a tener una clase
1: с лекторами с нашими.
2: Después de este encuentro,
1: поездка на море и отдых, он, конечно, будет.
2: Con nuestros instructores, bueno, vamos a viajar al mar y va a haber un descanso, pero mucho menos que ahora.
1: Дальше.
2: Yo creo que vamos a mover todo esto.
1: В общем, все. Много вопросов. Вот тут еще один вопрос. Аим Зенахон, Шараф Роэ, это Каббала.
2: Hay muchas preguntas.
1: לעומת הגישה ההוליסטית, הבודיסטית וכדומה.
2: La Kabbalah desde el enfoque budista, etcétera. O sea, ¿acaso el Rab ve la Kabbalah como el único camino a través del cual la persona puede avanzar espiritualmente al propósito de la creación? Existe una teoría que dice que está el creador, que es teórico. Eso tampoco está demostrado, que esto se puede alcanzarlo, que hay una meta, una conducción, providencia, etcétera. Todo esto lo recibimos
1: даже из нелогичности, из противоположности.
2: Porque con fe creemos en eso, después vemos como una lógica por una falta. Una falta de lógica o al revés. Nuestras sensaciones, demostraciones. Barasram tiene un artículo que habla de la demostración del trabajo del creador, una demostración empírica. Hace mucho que no leí ese artículo, pero lo voy a elaborar. Después de esta charla lo vamos a sacar como un cuaderno. En general, todos estos artículos van a salir como cuadernos. Matan Torah, Arvut, una mitzvah, la paz. Cada uno de ellos van a salir como cuadernillos para la persona que está parado así, desnudo, en mitad del mundo, pequeño y no sabe a dónde ir en este mundo, está un poco perdido. Por supuesto que para él todos estos métodos, todos estos llamados, las corrientes que haya en el estudio, más, menos, una explicación científica de la creación, o algo más emocional, o algo intermedio. La Kabbalah dice de forma clara, explícita, como está escrito en el poema de Baal HaSulam, todo lo que ustedes verán con sus propios ojos verán y no ojos ajenos. Por ahora uno ve todas las cualidades negativas, las etapas intermedias, pero todas estas sensaciones no se llaman visión, no es algo claro. Y la verdad es que esa visión que se le revela al hombre, eso se llama la visión del mundo superior. Nos queda claro, es alcanzable, se puede restaurar, que es completamente claro y la sensación es de tal manera que nuestro estado actual se llama imaginario, no es real. Y entonces no existe eso que nosotros sentimos hoy en día, que existimos, un mundo que existe alrededor nuestro en una forma palpable, yo, mi cuerpo, los cambios alrededor. Cuando uno pasa la barrera, todo eso, todo este mundo, todas estas conexiones, todo lo que se entretejió entre nosotros de forma concreta, eso se difumina. Por supuesto que no pierdo conexión con este mundo, me encuentro con otras personas, pero todas las dificultades, todas las cualidades, todas las órdenes de la naturaleza, todas las reacciones de las personas a estas órdenes del campo informativo, lo que se llama el pensamiento del creador. Todo eso cuando se revela, hasta entonces que el hombre quería que llegue a este estado, no puede contarle, pero en ese momento le describe algo, pero no más que eso. Por eso, hablar o demostrárselo a una persona, ¿acaso hay otras maneras? Yo en este caso le digo a los alumnos lo que me dijo mi Rav, anda y fíjate, no hay que sostener a nadie, la persona tiene que sentir por dentro, también que tiene que tener un montón de dudas y hasta que pasa el Mahzom. Por eso el monte Sinaí se llama así, monte. Monte significa dudas, pensamientos. La persona está al pie de ese monte y no se imagina cómo puede sobreponerse esas dudas adentro. Si no, no se va a sobreponer, no va a recibir la luz superior que lo va a empezar a corregir.
1: Я следую советам своего рава. Пошел там на одну лекцию, там я помню кого.
2: Еще вой.
1: В Тель-Авиве. Хотя мне это не надо было. Я уже до этого объездил там всех этих каббалистов израильских, знал, что это такое. Побывал везде, у Берга побывал.
2: Еще fui a dar charlas que mi rav me dijo estuve en un montón de lugares acá en Israel. Estuve en lo de Berg.
1: Сали действительно большой каббалист.
2: Estuve con el cabalista Baba Sali. Люди в то время еще. Un gran cabalista.
1: Действительно находящиеся в духовном мире.
2: А были просто как en esa época había personas muy fuertes del mundo que estaban muy fuertes en el mundo espiritual. Y habían también charlatanes como hoy en día que estaban con todo tipo de métodos psicológicos. Venden, nos venden el camino hacia el mundo espiritual. La persona tiene que ver todo esto y si siente atraído, para él mejor sería comprobarlo y no estar en dudas. Por eso, la respuesta a la pregunta es muy simple. Vayan y prueben. Si hay algo que les atrae, vayan para ahí, porque la persona durante su desarrollo pase por miles de años, está en todo tipo de métodos, creencias, búsquedas propias, y tiene que pasar todo esto, y aquellas personas que llegan hacia nosotros y después se van, después van a volver, ¿no? En esta vida, en la próxima reencarnación. No hay que lamentarlo, hay que pasar por todos estos estados, según el orden. El Ari habla de eso que la persona que no maduró para eso, y si se encuentra en un grupo de cabalistas, si realmente se incluye en el grupo de forma mecánica, entiende que no... que hay personas grandes y que quiere ser como ellos. De forma muy rápida se empieza a desarrollarse. Y de forma, en un grupo pequeño, fuerte, puedes pasar a través de un montón de reshimot y llegar a un estado en que está maduro en su situación. Pero hasta que no sale el reshimot verdadero, nos incluye en el grupo. Hacen algo, se incluyen, pero lo hacen cuando miran a los demás porque les dijeron. No un encuentro interno, un proceso en el cual ellos no entran, que no lo toman de una forma clara adentro. Eso lo determina no su propio deseo, que sea grande o pequeño, sino que se determina porque el verdadero régimen está en camino, todavía no se reveló, pero se va a revelar. Hay que esperar, está prohibido presionar. Por eso no hay coerción y no tiene que haber coerción. Solo el grupo, a través de sus esfuerzos en común, hay que incentivar a este tipo de personas y tiene que tratar por ahora de forma mecánica de participar en el trabajo del grupo. De esta manera aceleran, extraen la luz circundante, el régimen se cocina más rápido. Y también lo más terrible es que si la persona no madura, no está en eso, igualmente se encuentra en un grupo de cabalistas que estudia la cabala, algo lo hizo detener y se queda ahí. Avanzar no avanza. Se dedica en sus teorías, en sus modelos. Y es bastante complicado sacarlo del grupo. Un estado así se llama un fruto inmaduro. Si nosotros tomamos el artículo de la última generación. Ahí acaba la Sulam, escribe que todo el problema general, todos nuestros errores, toda la fuente de nuestros errores es que nosotros comemos un fruto inmaduro, que nosotros hacemos acciones que todavía no podemos realizar, que todavía no llegamos a eso, que no hemos crecido para eso. Ustedes saben que todo eso surge de lo espiritual, ustedes saben que todas las cosas buenas o malas, esto es así porque de esta manera desciende del mundo superior todas las fuentes, las cosas buenas o malas están en el mundo superior, en nuestro mundo ya es un hecho, un resultado de eso. La acción principal que ocurre con nuestra alma es su ruptura. Esto se llama el pecado del árbol del conocimiento. ¿Por qué pasó? Por supuesto que esto pasó a propósito, que hay que entender toda esa altura y construir ese gran parzuf que está en equivalencia de forma con el creador.

0: para eso y tendría todas las fuerzas para comerlo con la ayuda del masaje, con el cálculo correcto, con todas las posibilidades que tenía. Entonces sí sería el fin de la corrección. Pero ese fin de la corrección sería inconsciente, sin una comprensión completa de quién es él y cómo llegar a la equivalencia de forma con el Creador. Pero la luz completa, el fin de la corrección, como contraparte del clic completo, van a ir, estarían parados uno frente al otro. Estas dos tremendas fuerzas del placer y el deseo estarían tocándose uno al otro y el deseo se rompería, se le quitaría el masaje, la intención con el fin de otorgar, justamente porque no estaba esta preparación. Entonces, él escribe aquí.
1: Он здесь пишет об обществе последнего поколения, но общество последнего поколения или группа – это одно и то же.
0: Él escribe sobre la generación, sobre la sociedad de la última generación.
1: Так вот.
0: Esto es gradual, porque nosotros tenemos que transformarnos en esa sociedad. Tenemos que ser así. Él escribe aquí. Acá no hay. Páginas, numeración de páginas, exactamente. 1, 2, 3. En la página 4.
1: Так он пишет так, что...
0: Él escribe así.
1: Как, на каких условиях нам надо построить принципы отдачи в нашем обществе? На пятой странице... Он говорит о том, что не настанет спокойная и надежная жизнь.
0: ¿Cuál es la base para construir las cualidades de otorgamiento? Que la persona, la sociedad no va a llegar a una buena sociedad hasta que nos lleguen a la opinión general, que la sociedad tiene que estar preparada para eso.
1: Еще одна страница.
0: La próxima página, la otra. Otra más.
1: Он говорит это на примере России. Пример России. Что тоже произошло такое же разбиение.
0: Él da el ejemplo de Rusia. Lo que ahí ya ocurrió, esa ruptura, que es semejante a la ruptura del clima espiritual, debido a que estas leyes espirituales se tomaron con coerción, como los kibbutzim en Israel o mini sociedades diferentes que fueron creadas en distintos lugares. Si la sociedad no está lista para eso por dentro, para recibir estas leyes, eso los distorsiona a tal punto que se rompe y la ruptura es terrible. Esto se parece a la ruptura del clí de Adán. No lo encuentro aquí.
1: Да, ага. Отчасти это видно на примере России и других стран, в которых насильственно насаждались идеи альтруистического равенства. Происходившее в России крах идеи еще не доказывает, что сама идея не истинна по своей сути.
0: Esto se puede ver con otros países que vieron una igualdad altruista. Bueno, esta idea de que actuará el altruismo en un pueblo que no maduró, que reciba los valores superiores espirituales que aún no han madurado para eso. Nosotros también en el grupo, de forma gradual, tenemos que crear en un grado más pequeño, poner ante nosotros el próximo grado como meta y tratar de llegar a la equivalencia con eso, tratar de cumplir leyes que son un pequeño paso en nuestro avance. No saltar. Nosotros en Bnei Baruj, en un tiempo u otro, hubo una época en la que tratamos de

0: de dar un maaser sin anotarlo. Quieren simplemente poner una caja al dinero. El que da, lo que da. Eso fue hace mucho. Ya les van a contar en las clases en general. Hicimos un experimento así. Todo este tiempo decae. Y entonces uno empieza a dar menos y menos. Estamos después de entrar en kibbutzim, lo que era en el pasado. Bueno, los kibbutzim hoy en día se murieron. ¿Dónde sean? Desiertos, lugares peligrosos. No nos importaba. Norte, sur. Viajamos a kibbutzim que estaban en el límite, la frontera. Todo tipo de estados incómodos. Estábamos listos para todo. Viajamos a todos lugares con las familias, autobuses. Organizaciones que estábamos dispuestos a hacer todo eso. Estudiamos en el encuentro, en la asociación de los kibbutzim, nos hicieron exámenes y nuestro grupo es apto para ser parte de la asociación de los kibbutzim. Es decir, una sociedad que no tiene nada privado. Porque es comedor compartido, todo es compartido ahí. El hombre no tiene nada. Incluso hoy en kibbutzim que toda la ropa pasaba por el lavarropa general, personas se baña, recibe nueva ropa, se viste, todo compartido. Los baños compartidos, la ducha compartida, el comedor, todo completamente compartido. Los niños duermen juntos, separados de los padres por completo. Hubieron todo tipo de kibbutzim, trataron todo tipo de formas de asociación, y escribí mucho en uno de los libros en ruso, traje ejemplos justamente para ver y tratar de alguna forma para pensar. Tenemos muy pocos materiales sobre la sociedad futura, qué ejemplos, cómo mirarlo a un costado desde lejos. En general son altruistas, de hecho egoístas. Eso se puede a través de reglas externas a la fuerza. Meter leyes altruistas, obligar a la persona o limitarla, no utilizar el ego. Y acá Baal HaSulam habla de esto. Está prohibido hacer esto, que la sociedad tiene que madurar. Y en la medida que, en la medida de su madurez, así avanzar. Entonces hay que sentarse y esperar, pero si yo me siento y espero, entonces la planadora del desarrollo me va a obligar a buscar salvación. Y esto no significa que yo avance por el buen camino, por el camino de la luz, sino a través del sufrimiento. Pero si yo voy corriendo demasiado rápido, sin tomar mi naturaleza y mis estados actuales, entonces voy a saltar al próximo, al otro extremo. Está el fin de la corrección. ¿Y por qué no estoy listo? Entonces, para que de forma correcta, constante, asemejarme en los esfuerzos, y solo al próximo grado que está un poco encima de nosotros, necesitamos un método correcto. En realidad, todo el método está concentrado y está sirviendo no para saltar y asumir todo tipo de decisiones y correcciones, sino justamente lo que nosotros necesitamos ahora resolver, es decir, la definición de nuestro estado, que eso va a traer la luz circundante correcta. No que unas fuerzas superiores trabajen sobre nosotros que nos parezca. Y si nosotros nos vamos a meter en la secreta de la última generación, vamos a entrar en una euforia que vamos a sentir que estamos en el fin de la corrección. Vamos a, ¿por qué? Porque vamos a traer una luz circundante muy fuerte, pero no es nuestra. No nos puede corregir esa luz. La luz que nos puede corregir únicamente está en el Ajab del grado superior. De ahí nos descienden todas las leyes, las correcciones, y esa es la forma que nosotros tenemos que asumir, la de Ajab de superior. Entonces, el fruto inmaduro es cuando la persona quiere pegar un salto, saltearse grados, y ese es el principal motivo de nuestros, de todos nuestros problemas. Por eso, el manejo correcto del grupo, poner misiones correctas con respecto al grupo, como método, sí, por supuesto que ascender al próximo grado va contra nuestro ego, pero esto va a ser una coerción de forma gradual. Nosotros tenemos que entender que para ascender más alto, nosotros ahora tenemos que invertir esfuerzos adicionales, adicionalmente a nuestras cualidades actuales, y así avanzar un paso y otro paso. Eso no tiene ninguna vergüenza. Siempre el hombre quiere pegar saltos hacia adelante y eso no va a funcionar. Hasta que nosotros no pasemos por todos estos reshimot uno tras otro, no vamos a poder avanzar a ningún lado. De todos modos, el avance debe ser continuo. Nosotros no podemos saltear reshimot y la cadena de reshimot no podemos saltear. Él escribe sobre esto en otros lugares, sobre el fruto que no está maduro, y también sobre esto tenemos que enfocar nuestra atención. ¿Por qué empecé a hablar de esto? Porque muchas personas preguntan si la Kabbalah es el único método para la entrada al mundo espiritual. Quizás hay otros mundos a los cuales se puede acceder con otros métodos, o el mismo mundo con otros métodos. Esto no se puede explicar, no tiene demostración. La persona que maduró para la sabiduría de la Kabbalah, para ocuparse de ella, y siente inconscientemente que es para él, es como ese fruto maduro. Hay que estudiar el mismo método, los ejemplos. Si ahora son un fruto inmaduro, si está en un estado de fruto inmaduro, entonces va a pensar que hay otros métodos. Y yo le pregunté eso varias veces a mi maestro y él me dijo, anda y fíjate. Y yo quería cumplir con su indicación, fui a Jolón. Ahí había un cabalista, como si fuera, lo que era interesante. Dijo palabras verdaderas, explicó el altruismo, la cualidad de otorgamiento. Pero yo volví a mi rap, me acuerdo. Ya no era una persona pequeña, pasé muchos libros. Leí un montón de literatura seria, todavía no estaba en la sensación del mundo superior, pero Ptijá era parte 1 y 2 del test, el libro del Zohar, unos artículos, yo ya los leí, y antes pasé por muchos otros escritos de cabalistas. Igualmente, las dudas quedan hasta el momento que empezás a sentir de una forma clara la realidad superior. Había un cabalista que lo explicó todo correcto. Volví a mi Rav y le conté todo. Le mostré ahí el folleto de ese cabalista. Era un joven de 35 años, un muchacho joven. Yo también tenía la misma edad, más o menos. Resulta que a partir de la pureza de sus sentimientos, de su ego pequeño, él siente de forma correcta a las relaciones humanas y dónde se encuentra el creador ahí. Es decir, una sensación instintiva, como las primeras generaciones que estuvieron en la Tierra sentían fácilmente el mundo espiritual y su expresión externa de una forma fluida, como todo tipo de movimientos que están a nuestro alrededor. No es alcanzar el mundo superior a nivel cabalista, que a través del desarrollo del ego, en eso que el ego todo el tiempo crece y nos trae más molestias y nos agrega a Viut, y vos, mediante la intención correcta sobre esta Viut, metés también la luz superior. Entonces, adentro tuyo existen estos mundos, adentro tuyo existe el creador, existe toda la creación. No es ese método, sino un método a través del cual se puede sentir los mundos superiores de manera externa. Son métodos que están basadas en el rechazo del egoísmo. No trabajar con el egoísmo, sino a través de consumir menos, usar menos el ego, pensar menos en cosas. Es decir, rechazar de nosotros todo tipo de pensamientos, no aceptarlos, no trabajar con ellos, sino rechazarlos, desconectarse, aislarse, estar a un costado y no participar en este mundo. Y también los antiguos cabalistas tenían estos métodos y hacían esto, y estos métodos también permanecieron en las doctrinas del Oriente, en todas sus variedades. Ya lo hablamos esto varias veces. Entonces, una persona que no está madura, aunque ese ego puede ser muy grande, es un ego material y no espiritual. Las personas podían llegar y ser grandes líderes políticos, personas de negocios, es decir, que tienen una gran demanda material, y con respecto a lo espiritual es casi nulo. No entienden este método cabalista y su camino verdadero, sino que lo reciben en un camino que no es egoísta. Nosotros lo rechazamos y vamos hacia la emoción y no hacia la profundización y de llevar la Kabbalah a su uso, sino al revés. Entonces uno puede encontrar muchos maestros así, y cada vez nosotros lo vamos a revisar, chequear, y ustedes van a recibir una explicación. Es decir, un fruto inmaduro es los reshimot que existen en cada uno de nosotros. Nosotros lo podemos realizar de acuerdo a nuestro estado verdadero, sin saltar a los estados o al ego. Personas que llegan a los grupos, se suman a los grupos, tienen que tomar el ejemplo de los demás y ver en qué estado se encuentran, y siempre pedir consejos si es correcto o no, si ellos asumen que nosotros podemos romper, como hicieron en Rusia o en los kibbutzim de Israel, que al fin y al cabo colapsaron. O sea, hay que buscar consejo en todas estas etapas y todos estos pequeños pasos que debemos hacer cada grupo y todos juntos, y así se van a cuidar de muchos caídos, muchos golpes.
1: Вы говорили, что свет, который нисходит на нас во время изучения книг Баля Сулама, это свет со ступени Гмар-Тикун.
0: Dijiste que la luz.
1: Что значит свет от Ахапа ступени над собой?
0: Когда я говорю. Dijiste que la luz que nosotros recibimos durante el estudio llega al fin de la corrección. Entonces, ¿qué significa esa luz que llega de Ахап del superior?
1: Если я пишу свои статьи, то я их пишу с того уровня, на котором
0: я. No, yo dije que que Baal HaSulam escribió del fin de la corrección. Entonces nosotros no recibimos esa luz. Imagínense, cuando escribo del grado en que me encuentro, no del grado de Baal HaSulam. Primero yo les aconsejo estudiar las fuentes, leer las fuentes, aparte de mis textos, lean los artículos de él, porque aunque yo los adapto y trato de reescribirlos, trato de hacerlo con una distorsión mínima, pero esto es suficiente como para avanzar por lo menos al estado en que yo me encuentro. La luz de Baal HaSulam, la luz de Rabbi Shimon, de Rabbi Elazar, de Lari, de Rabash, no es la misma luz, es Abraham, es Moshe, es la misma cadena. En realidad es la misma alma que se expande, desciende a nuestro mundo y todo el tiempo iluminó en nuestro mundo.
1: Об этом, что интересно, еще и в Зоре сказано, если
0: читать. Un abordaje cabalista nuevo. Y si ustedes leyeron este artículo del Zohar de Rabbi Gia y que pregunta cómo puede ser que Rabbi Shimon alcanzó el fin de la corrección y la humanidad no. Ese fin de la corrección es privado, particular de Rabbi Shimon y es un grado general que toda la humanidad en realidad se encuentra en eso, pero no es relevante para nosotros. Pero ahí ya, en todos esos grados, explican sobre el fin de la corrección en esos todos grados intermedios. Entonces, no importa que la luz llega desde el fin de la corrección, es muy importante que esa luz descienda de ahí. Cuando pasa en todos esos grados, en realidad pasa a través del Ахап de León. En realidad, Ахап de León para ustedes soy yo. Lo que yo organizo, lo que yo enfoco para ustedes, es lo que yo hago. Lo que yo preparo para ustedes. No que ustedes lo reciban de ese grado superior. Solamente en un grado superior al que ustedes se encuentran, lo que a ustedes les va a parecer. Todo lo que ustedes van a describirse en el mundo espiritual, en realidad ustedes tienen una descripción muy, muy distorsionada, que sería como una mil millonésima parte de la realidad espiritual. Volvamos a nuestro tema. Con respecto al fruto inmaduro, recordamos. Si ustedes quieren meter algo en el grupo de ustedes, yo les recomiendo, mucho les recomiendo, tomar ejemplo de nuestro grupo del pasado. Nosotros tratamos de pasar todo, todo, incluso es difícil de recordar qué es lo que no hicimos todavía. ¿Qué tipo de fábrica común, actividad común, una estructura de nuestra vida común? ¿Cómo debatimos sobre esto? ¿Cómo tratamos? Si se puede decir que la providencia superior no nos permitió entrar en estas acciones de hecho, es decir, para que de verdad no nos confundamos y no nos desarmemos, porque en realidad el grupo es el que tiene que conducir todo esto hacia adelante, de todos estos esfuerzos, de todos estos estados de forma teórica. Tiene que perder. Y debido a que todos estos estados ya existen, nosotros no tenemos que pasar por todo esto. Ustedes en realidad al pasar por todo lo que nosotros pasamos, ustedes reciben algo listo. Como nosotros sabemos que no tenemos que saber cómo coser una prenda o preparar una mesa, usamos las al mundo exterior. No necesitamos aprender todas esas cosas. Y ustedes, al conectarse con Bnei Baruj, en realidad, ustedes pasan muy rápido adentro de ustedes todos los estados que nosotros pasamos. Es como un niño que está en brazos del grande, entonces pueden estar en y acelerar su proceso. Ustedes como grupos en una etapa de medio año pueden ser equivalentes a grupos que ya tienen 10 años, por ejemplo. No es que son más sabios, sino que ya tienen regimot diferentes y ya todo eso lo digieren y ya está todo listo y eso ya lo reciben. Y la medida que avancemos y que se incluyan otros grupos, vamos a tener que prestarles menos atención. Nosotros vamos a estar preparados mucho, mucho más para incluirlos dentro nuestro, absorberlos dentro nuestro. Punto 16 del artículo Matan Torah. La entrega de la Torah o la entrega de la Kabbalah.
1: Теперь поймем, почему Каббала обязывает нас обязывать невозможное. Помните, мы с вами...
0: Ahora entenderemos por qué la Каббала nos obliga...
1: Желает он этого или нет, все равно его вынудит к этому история, то есть его собственное развитие.
0: Lo imposible. La persona se eleva y que...
1: Палкой к счастью, что называется.
0: El desarrollo mismo va a obligar a la persona... Lo va a empujar hacia acá y la persona va a querer ser empujada a la fuerza. Y si va a tener éxito, va a poder despertarse y obligarse y convencerse que tiene que hacerlo. Entonces se encuentra bajo la conciencia de que es algo imposible de cumplir. Para que sea posible alcanzar el método de la corrección, que no es para una sola persona que fue entregado este método a Abraham, sino que ante él estuvo un grupo entero, un pueblo entero. Esos 600.000 personas mayores a 20 años. O sea, las condiciones que se nos dieron digamos, en ese momento fue un grupo de cabalistas en el grado de la raíz y nos muestra cómo de manera histórica eso tiene que pasar, porque la raíz espiritual debe tocar la rama material. Por eso, acá en la tierra, en esa materia inanimada, eso tiene que pasar desde el grado más elevado al fin de la corrección, a través de todos los grados de ocultación. Esta información tiene que pasar y revestirse en el egoísmo más y más grueso. Y en el grado más bajo hay que empezar a ascender. Y este ascenso de abajo hacia arriba es consciente, con la conciencia de cada uno de forma personal. Y el revestimiento de arriba hacia abajo viene de arriba, es de la voluntad del Creador, sin una participación consciente. Esta expansión ocurre porque así tiene que pasar, porque el grado superior, la raíz superior, tiene que revestirse en el grado inferior. Eso es lo que pasó históricamente a todos los descendientes de Abraham.
1: Значит, поэтому эта методика исправления была вручена не одному человеку, а когда возник народ, то есть огромное.
0: Por eso ese método de la corrección no se le dio a un solo hombre, sino cuando apareció un pueblo entero. Es decir, una cantidad enorme de personas que sufrieron suficiente de la esclavitud egoísta en Egipto y salió de Egipto. Y cuando cada uno se le preguntó si está listo para este trabajo sublime llamado amarás al prójimo como a ti mismo, y cada uno lo aceptó de todo corazón y gritó, haremos y escucharemos. Es decir, hay ciertas condiciones según las cuales, si uno se basa en ellas, estas condiciones, se puede elevarse a este grado llamado existencia espiritual. Si estos estados, nosotros los vamos a pasar dentro nuestro, si vamos a elaborar estos estados dentro nuestro, entonces vamos a elevarnos por encima del Mahzón. En este estado 600.000 personas, se llama grupo. ¿Por qué 600.000? Porque es una estructura completa que nosotros asumimos con nuestros deseos, con nuestras cualidades, anhelos, la salida, la desconexión del egoísmo, y cada uno de nosotros en el grupo está dispuesto a hacerlo, está listo para este resultado. Y aquellos que aceptaron ascender al próximo grado está bajo la condición de haremos y escucharemos. Es decir, antes la condición, vamos a entender los resultados. De contrario, nosotros que estamos en nuestro grado egoísta no podemos entender de antemano cuál es el grado altruista. No tenemos el clip para eso. Es para ver, escuchar, entender y asumir. Necesitamos ahora tener un masaje, pero no tenemos masaje. Entonces primero se hace la acción, después se adquiere la luz. Primero se adquiere el masaje y después ya el masaje puede recibir la luz interna. En un caso así, si cumplimos estas condiciones, se puede cumplir con esta exigencia del amor al prójimo. ¿Por qué? Porque alrededor nuestro está el grupo. Dice acá, si 600.000 dejen de ocuparse y no tengan ningún otro propósito más que preocuparse, que no importa que vaya a haber un grupo determinado, no importa 10, 20, 50 personas, no importa cuántos, se asumen.
1: Мы, когда адаптируем этот закон на себя, мы принимаем на себя его только в духовном виде. Ни в коем случае, иначе это будет несозревший плод. Ни в коем случае не начинать принимать в группе.
0: Все суммы на лей.
1: Духовного общежития. Мы совершенно подготовлены. Это не наша ступень.
0: Entonces. Lo recibimos en forma espiritual, de ninguna otra manera. En realidad nunca podemos aceptar esta ley de cooperación espiritual de otra manera. No estamos listos para eso, somos un fruto inmaduro, no es nuestro grado. Eso está escrito en el artículo de la última generación. ¿De qué forma gradual hay que entrar en esto de nuestra existencia material? No es nuestras intenciones ser uno en el otro, ayudar uno al otro, compartir, cooperar, como en nuestras acciones materiales, es decir, en la ayuda mutua, digamos, una vivienda compartida, el trabajo, el estudio, familias, así como se puede en realidad recibir esto y meter en esto la cooperación espiritual, la sociedad espiritual. Esto todavía no lo hacemos. Esto se puede hacer únicamente cuando haya una cantidad suficiente, una cantidad grande que entienda esta idea y se encontrarán en un grado espiritual. Solo después, dice Parashuram, si va a haber una masa crítica suficiente de estas personas, en realidad vamos a poder construir una sociedad de la última generación. Acá no se hizo esta cosa. Acá solo tiene que haber un grupo de personas dentro nuestro de crear estas condiciones. Se van a llamar en realidad esta relación espiritual de uno al otro, uno con respecto al otro. Es decir, el grupo, nuestro estado, nuestras condiciones, es un como una una representación, como decir, como un grado espiritual, un objeto espiritual que no lo conocemos, que no lo podemos palpar. Pero todavía existe en nuestro mundo, en nuestras familias, entre nuestras familias, en nada. O sea, alguien...

0: una persona de afuera no tiene que verlo esto de ninguna manera, no lo va a ver de ninguna manera, porque es esa cooperación entre los deseos, de las aspiraciones que existen entre nosotros espiritualmente, no su realización de manera material, en nuestras reglas de intercambio de leyes materiales en espirituales, en ninguna situación. En realidad se trata de cómo crear una relación interna de la persona con respecto a su grupo. Por eso cuando el pueblo lo aceptó y asumió el método de la corrección para adherirse al Creador, entonces ellos llegaron a la posibilidad en la cual puedan realizarla. Pero según como crecieron al grado de un pueblo entero, es decir, según que en el grupo, hasta que en el grupo no haya una masa crítica que está lista para cumplir esta dación mutua, este otorgamiento mutuo de uno al otro, entonces no estamos listos para corregirnos y realizar esto. Porque un número pequeño de personas no pueden cumplir de forma completa el amor al prójimo, por eso no se les dio el método de la corrección. Lo mismo existe también entre nosotros. Tenemos que llegar a un estado crítico determinado en el cual, según la cantidad, según la calidad, sea suficiente para aceptar este método. Nosotros tenemos que pasar por este estado, este grupo de personas que salió de Egipto, que esto lo reciben solo de forma inconsciente. Es decir, eso es como el plan de la creación, una viut cero, es decir, que ellos tienen que pasar por esto, tienen que hacerlo de forma inconsciente, y eso es lo que hicieron. Es decir, ese es el descenso de la raíz superior hasta su rama más baja. Es la revelación material de nuestro mundo, y por eso todavía no se llama que ellos ascendieron al Creador por sí mismos, sino que eso es sobre muchas personas fue. Es decir, un grupo que en comprensión mecánica nuestra se llaman Israel, es decir, no están dirigidos con sus deseos personales, su egoísmo personal, los sufrimientos personales, no pasaron 3-4 miles de años de trabajo de esas regímenes, sino simplemente porque el mundo tenía que nuestro mundo tenía que descender el método de la corrección, tenía que revestirse de esta forma en un grupo material que tenía que en realidad entregarnos este método a través de cabalistas, hasta que en realidad llegue ese estado en el que nosotros, por eso es que nosotros ya entraron los reshimot y los últimos grados de aviut. Por eso cuando nosotros empezamos con estos reshimot, empezamos a asemejarnos en estas aspiraciones, y la verdad son estas condiciones que de verdad se revistieron en estos tiempos de arriba hacia abajo, y no se considera de forma completa en las personas y en su encuentro hacia la meta y en la aspiración hacia la meta. Pero de estos estados que son descritos en la Torá, nosotros podemos entender en qué condiciones tenemos que encontrarnos. Solo en nuestros deseos, no a través de un discernimiento de arriba. En estos tiempos todas las fuerzas de la naturaleza de alguna forma se conectaron para influir a ese grupo de personas. En nuestro caso, nosotros tenemos que prepararnos mediante esfuerzos internos y llegar a estos estados por nuestra parte, desde abajo hacia arriba. Y como escriben los cabalistas, este camino empezó desde el final del siglo XX. Y de esto se puede entender por qué todo Israel son garantes los unos por los otros. Una primera mirada, esto no es justo. Alguien peca y yo soy responsable a una persona completamente ajena a mí, que yo no conozco. Rabbi Elazar, hijo de Rabbi Shimon, dice que la persona y el hombre son juzgados de acuerdo a la mayoría. Es decir, cuando la persona corrige un deseo, se sentencia a sí mismo en el mundo entero a una balanza de méritos. Y en realidad, si hacen lo contrario, a una balanza de faltas. En realidad lo que dice el Azar, cada uno es garante uno por el otro, no solo un pueblo ni un solo grupo, como yo siempre digo, siempre habla del fin de la corrección, es el próximo oro después de Rabbi Shimon. Por eso, en realidad, cada uno sentencia al mundo a la balanza de mérito, a la balanza de faltas. Por eso cada uno, los 613 exigencias de corrección, se relaciona a un solo, a una sola ley, a una sola regla general, amarse al prójimo como a ti mismo. Y él mismo se encuentra más allá del alcance. Solamente si el mundo esté en una forma completa, no va a estar preparado para esto. Por eso surge una pregunta muy sensible, muy... ¿Acaso es posible que nosotros como conjunto nos preparemos para este estado y realmente estemos en un estado en el cual se nos va a dar la Torah, es decir, la Kabbalah, el método de la corrección, es decir, la revelación del Creador? Y después lo explica ya el próximo artículo llamado el artículo de Arbut. Ya eso lo explica en ese artículo. ¿Preguntas? ¿Por qué se dice antes haremos y después escucharemos? Primero, dice Rab, estoy contento que están confundidos, que están cansados, que apenas pueden abrir un ojo, un oído. Esto es muy, muy importante, porque en realidad estos pequeños esfuerzos que ustedes hacen ahora no son en base de algún despertar que ustedes se prepararon de antemano, sino que ustedes en realidad trabajan de lo que se constituyó en ustedes ahora, sino son nuevas sensaciones, nuevos kelim. Ustedes no están conscientes, no sienten lo que hay en ustedes, pero después se va a empezar a revelar, es decir, como una regla, la persona en la cual se revela la visión espiritual está muy feliz en estos estados, porque son los que dan más frutos, porque mediante ellos, en ellos en realidad, se establece el próximo grado. Nosotros sentimos un estado así vacío, confuso, un cansancio. Ustedes van a perder este asunto de alguna forma. ¿Qué pasa con esto? Todo esto es excelente, es excelente. Eso es realmente excelente. Bueno, los teléfonos apaguen, por favor. Ustedes no se imaginan, no se pueden describir. No hay que rechazar estos pensamientos. Porque si ustedes no van a aprovechar la aviut que les llegó ahora, junto con esta aviut, con paz y con amistad, tienen que avanzar. Entonces ustedes traten ahora de tratar de aceptarlo por completo. Es fácil desconectarse del mundo y empezar a flotar en las nubes. Al revés, o al revés, cortarse esas nubes y vivir este mundo. En realidad hay que vivir simultáneamente en ambos mundos, es decir, de forma interna tienen que aceptar que el Creador quiere entrar en este mundo, llenarlos en todo este estado, en el trabajo, en la casa, con la mujer, con la suegra, no importa dónde estén. Ustedes no tienen alguna forma de romperse o jugar. Yo ahora me ocupo de la espiritualidad y después ya es este mundo, ahí es, las cosas son más serias, más materiales. No, no existe, es la misma realidad. Simplemente nosotros no podemos hacer que esta realidad espiritual baje a la materialidad, que se nos aparezca como una sola realidad. Pero esto es, si nosotros nos vamos a desconectar de este mundo, vamos a permanecer como un solo punto. Y así, en realidad, vamos a finalizar nuestro desarrollo espiritual. Nuestro desarrollo espiritual se construye en la base que nosotros nos vamos a ubicar en la espiritualidad, la sensación del Creador y todo lo que nos pasa en este mundo. Lo hacemos descender a nuestra materialidad, de nuestro mundo, las situaciones más bajas, materiales, estén donde estén. Negocios, amor, esos avances, desarrollos, de qué forma, que si ustedes no van a establecer en esto el Creador, si no van a hacer el esfuerzo de el trabajo espiritual, ustedes sin escapar tienen que ahí meter al Creador en cada cosa. Eso que nosotros estamos acá conectándonos es solo para fortalecernos, para acumular sentimientos así, sensaciones así buenas, que nosotros sin elaborarlas después dentro de nuestra vida realmente empezar a ubicarlas y establecerlas a la fuerza en nuestra vida, llenar nuestra vida, inspirar en nuestra vida esta sensación espiritual para que a través de nuestra vida material podamos sentir al Creador, esta fuerza viva que vitaliza nuestra vida, que la mueve, la moviliza. Por eso nuestros estados hoy en día son como un modelo de lo que va a pasar con nosotros después. Nosotros vamos a volver a casa, vamos a encontrarnos en esta vida. ¿Qué, nos vamos a sentar mal? No vamos a sentirnos mal. Tenemos como ahora, en el estado actual nuestro, en el cual estamos un poco así en este mundo, nos encontramos en una cierta euforia. Ahora, en el estado de ustedes, no es que ustedes van hacia el pasado, sino que ese estado superior, ustedes tienen que meterlo, son más y más aviut, estados más y más bajos, ustedes tienen que meterle espíritu a eso. Para eso se les da a ustedes el ejemplo, el laboratorio. Ustedes, en el laboratorio, ustedes hagan acciones y después que vuelvan a casa, háganlo en todos los estratos de su vida. No, ustedes no necesitan así 2 horas por semana, 2 horas por día, desconectarse del mundo y escaparse hacia la Kabbalah. No, ustedes tienen que estar 2 horas en la Kabbalah durante el día para que el resto de las 22 horas ustedes puedan realizar esa energía, esas impresiones que ustedes recibieron. Ustedes tienen que meterlo en todo el resto de las 22 horas. Solo entonces se llama que su vida se realiza de forma correcta. No estas 22 horas durante el día o esas 2 horas que ustedes han la Kabbalah, 1 hora que ustedes difunden. No es lo que se toma en cuenta, sino se toma en cuenta en realidad lo que ustedes recibieron en estas 2 horas. Y ustedes meten, empujan, traten de vivir esas 2 horas en el resto de las 22 horas. Eso es lo que se toma en cuenta. Por eso nuestra vida está constituida de esta manera, que tengamos que trabajar 8 o 10 horas y los cabalistas obligan a trabajar en eso y participar en la vida social, no desconectarse, no escaparse, no salirse de este mundo externo que nos confunde. Y que no nos escapemos y que vivamos así de forma buena y que nos construyamos un mundo irreal. De ninguna manera. No sé, tu mujer, tu suegra, no importa qué son todas las molestias, que dentro de eso tenemos que meter la espiritualidad. Y al revés, el método que niega el ego no nos permite avanzar. Por eso todo el resto de los métodos te dicen, desconectate de eso, pensá en un solo pensamiento y todo el resto, desconectate de eso. La Kabbalah dice, no, incluye al Creador en todo el resto de tus molestias. Y cuando vos trabajás con tu aviut, ahí se te va a revelar. Puede revelarse solo en tu propia carne, solo según tu ego, adentro. Y no se revela así de modo inmediata en el nivel raíz o 1, sino únicamente en el nivel 3 y 4. No es que lo vas a sentirlo directamente. En el estado de raíz y 1 se va a sentir como algo circundante. Por eso me alegra mucho verlos a ustedes de esta forma de cansancio. Es un estado muy importante. Ahora hay que empezar a trabajar así en una forma así baja. Y si la persona espera que va a tener una inspiración y que alguien empiece a saltar y que me despierten, no, eso no es correcto. Eso no es correcto. La salida al mundo espiritual es un estado de la situación más desesperada. La más desesperada. No hay mayor oscuridad que antes de la salida al mundo superior, cuando la persona realmente entiende que no tiene ninguna posibilidad de hacerlo, que él no puede hacerlo de ninguna forma. Y entonces grita, clama al Creador. Y esa no es nuestra situación todavía. Nosotros de alguna forma podemos ver al Creador en nuestro mundo, en nuestro estado interno. Nosotros podemos combinarlo en nosotros de alguna forma. Y cuando ya no podamos hacerlo, no importa lo que tratemos de hacer, ahí se va a revelar el verdadero clamor que se revela. Entonces empiezan a trabajar con ustedes. Sonrían. ¿Se puede explicar esta vida, esta existencia cooperativa espiritual en la cual tenemos que alcanzar? Por otro lado, el propósito del grupo es sacar tu yo y disolverte en la sociedad. Sí, la persona tiene que salir su yo, disolverse, fusionarse en el grupo y hacer que mi verdadero yo está fuera del grupo. El grupo es como un círculo en el cual nosotros queremos saltar y dejar mi yo fuera del marco de este grupo. Nosotros lo hacemos solo con nuestros esfuerzos internos. De ninguna forma no lo realizamos en nuestra vida. No tenemos como una caja común como tienen los kibutzim o una vida compartida, o tratamos de construir una sola familia o una cooperación de nuestro mundo. Estos son todos problemas de última generación. Nosotros, si Dios quiere, vamos a llegar a esto algún día. Nosotros ahora simplemente construimos un grupo de cabalistas, no una sociedad de cabalistas, que se dedica únicamente en los esfuerzos internos de cada uno dentro de sí mismo. Y la combinación de todas estas cosas para crear la masa crítica y provocar la revelación del Creador. La revelación del Creador nos eleva a todos al próximo grado. En el momento del próximo grado, ya vamos a llegar al deseo crítico y vamos a través de estos esfuerzos, vamos a llegar al clic común. Otra vez se nos va a abrir al próximo grado el Creador que nos va a corregir. Y así cada vez nos vamos a llegar al próximo grado. Y así cada vez. Cada uno. En realidad el método es lo mismo. Nosotros no nos dedicamos a la corrección de nuestra vida. Cada uno de nosotros permanece en nuestra familia, en nuestro grupo. Quizás las mujeres no están de acuerdo. Es algo más. Nosotros ahora no queremos tener un patrimonio compartido de crear así instituciones gubernamentales nuestras. No, no queremos hacer nada de eso. Nosotros simplemente queremos alcanzar nuestra cooperación espiritual, en el cual todos nuestros deseos se conectan juntos. Y así despertamos una gran luz circundante. Eso es lo único que hacemos ahora. Y si para eso hace falta acciones comunes, pero comunes no. La vida común, lo que nosotros hacemos, eso que hacemos juntos. Construimos una sukkah, hacemos una difusión, construimos nuestro centro común. Es decir, todo lo que tiene que ver solo a lo espiritual. Es decir, digamos, solo como un envoltorio externo, eso sí, pero no más que eso. Eso se llama no comer un fruto inmaduro. Es decir, nosotros no podemos todavía tocar el árbol del conocimiento del bien y el mal, no podemos trepar a ese árbol. Por eso, desde este tiempo en más van a ver hasta cuánto que el desarrollo de ustedes va a ser rápido y los estados van a cambiar muy rápido. Lo que parecía antes que tenía que tomar meses, años y en general qué difícil que es. Ustedes van a ver hasta cuánto que esto vuela hacia adelante. ¿Qué significa tratar de sentir al Creador entre nosotros?
1: Я вчера говорил, говорит о том, что мы должны пытаться ощутить Творца между нами. Что значит ощутить Творца между нами? Творец проявляется между нами.
0: Ayer hablé de que hay que tratar de sentir al Creador entre nosotros.

Dios se revela entre nosotros. Tratamos de sentir al Creador, significa tratamos de sentir la cualidad de otorgamiento. Si nosotros de alguna forma tratamos de construirlo en las relaciones entre nosotros y tratar de llegar a esa cualidad de forma común, compartida, cada uno por sí mismo y todos juntos, nos encontramos en el Lo Lishma. Entonces, a partir de eso, se empieza a revelarse la luz circundante y que nos trae una corrección que va a ser interna, y ahí dentro va a revelar la luz interna. El Creador así se va a revelar. Ayer hablamos de esto. Usted dijo que no se puede saltear. Rabi dice, sí, nosotros buscamos los kibbutzim, tratamos de saltar por muchos grados más allá de nosotros, en paralelo, pero primero, desde arriba no nos permitieron hacerlo. Segundo, vos podés preguntarme, cuando de repente tenemos todo tipo de pensamientos, hagamos así, hagamos de otra manera, quiero que yo contesto en general, hagan, muy bien, traten. Debido a que nosotros somos los primeros, tenemos que tratar de hacer todo. O sea, no para entrar en todo tipo de planes utópicos. Si les parece que de esta forma nosotros mejorar algo en el grupo, en nuestro camino común, así va a haber más conexión, cooperación, el grupo va a estar más unido de forma... Entonces siempre estoy dispuesto a estas acciones y digo, hagan. Si alguien tiene ideas con respecto a esto, pero hay que ver qué ideas son. Pero como regla, es bueno si lo tratamos miles de ideas, y lo que ustedes ven hoy en día es el resultado de esto. La verdad que este resultado son de esfuerzo de por lo menos 10 años, muy energético. No es uno o dos veces por semana que nos encontramos en el cine, perdón que yo lo diga así de esta manera. Quizás vamos a tener una charla sobre esto, sino que vivimos en esto todo el tiempo. Invertimos todos nuestros esfuerzos en esto y tratamos de crear condiciones en las cuales nosotros trabajamos juntos, estudiamos juntos, hacemos todo en la medida de lo posible, de una forma más junta, de mayor presión, y que no importa las oportunidades que hayan, acciones comunes, nosotros siempre lo bendecimos. Yo no prohíbo cosas así. No importa si eso cae de por sí, incluso les van a contar ahora, Mushi les va a contar, Mijael Sanilevich va a contar de eso, que qué pasamos nosotros, que todo tipo de intentos internos de dividirnos en quintetos, tríos, hacer competencias, tomé 15 personas, yo dije, este es el grupo, todo el resto no me importa, que se vayan, no lo necesitamos, y 100 personas quedaron fuera, hicimos cambios dramáticos. No importa lo que hubo ahí, bueno, tratamos un montón de cosas, eso es interesante escucharlo, no sé si ustedes lo van a entender, si ustedes no lo vivenciaron, pero sí, ustedes van a profundizar esto, toda la experiencia va a pasar a ustedes y no van a tener que pasarlo esto por ustedes mismos. No tiene que pasar por todo esto, sino se va a crear la comprensión de como si ustedes mismos lo pasaron eso. Por eso a través de eso se puede, a través de esto, en realidad todo el camino es en hacer experimentos y errores y fracasos. Es decir, esto se llama el justo, que no existe un justo en la tierra que haga el bien y no peque, es decir, corregido es el justo, el pecador es el malvado, el estado no corregido. Cuando entra dentro del egoísmo,

0: realmente en unos instantes. Y si ustedes lo harían de forma independiente, les tomarían meses y años. Es decir, la inclusión en el grupo le da tremendos resultados a los nuevos. Y nosotros vemos cómo llegan las personas, son completamente diferentes en el desarrollo, en su preparación, captan todo muy rápido, mucho más rápido, entran en nuestro campo en común y para ellos todo está, todo se sobreentiende. ¿Qué hicieron ustedes 5 años? Todo es claro, eso es lo que dicen. Y es bueno, porque nosotros de inmediato podemos sumarlos a nosotros.
1: Прошла первая половина конгресса, осталась вторая его половина.
0: La mitad del congreso ya pasó. Nos queda la segunda mitad, incluso menos de la mitad. Y es menos intensiva. ¿Qué es lo que nosotros tenemos que hacer ahora? Ahora, de hecho, de hoy en adelante, yo pensé que ya iba a pasar ayer, pero todavía no. A partir de hoy, aunque nos es difícil, aunque estamos confundidos, cansados. ¿Qué significa confundidos? No existe este concepto de cansancio. Balsam escribe sobre eso. No existe eso. No existe cansancio. Todos los estados negativos, es decir, cuando se siente esta plenitud, esta tranquilidad, esta claridad, estos estados son agregados del egoísmo. Por eso sentimos cansancio, queremos dormir, estamos confundidos, la mente no funciona. Cansados. Todo eso empieza para nosotros a ser un estado en que dejamos de escuchar, no podemos captar las cosas. Es un agregado del ego. No existe algo así, cansancio. Barson me escribe sobre esto. En el fruto del sabio, en esos artículos, lo escribe ahí en el poder del recuerdo. Ese artículo, hay un artículo así que se llama el poder del recuerdo. Entonces todo esto no es por cansancio, no existe eso en el cuerpo, en el mundo, o que se agrega egoísmo, o que se corrige, o que se llena. O que se agrega de vuelta y borra todo y no ilumina ninguna luz. Nosotros ahora estamos en un estado que nos agrega en el ego y contra él no hay luz circundante. Y nosotros ahora, de forma artificial, despertar esta luz circundante, de forma gradual se va a empezar a entretejer, va a empezar a iluminar desde afuera hacia adentro. Vamos a empezar a sentir un día nuevo, una iluminación, el cansancio va a desaparecer, va a aparecer una inspiración, elevación, un anhelo, la esperanza. ¿Qué es la esperanza? Que la luz circundante se ilumina para que tengamos una luz interna, etcétera. Pero esto depende de nuestro esfuerzo. Si nosotros vamos a actuar de forma pasiva, podemos cambiar estos estados una vez por año, 2 años, incluso una generación. Si nosotros vamos a actuar a partir de nuestros esfuerzos, entonces nosotros mismos no vamos a avanzar en el camino del sufrimiento, sino en el camino de la luz, de la Torah. Y eso es lo que tenemos que hacer hoy. Es decir, todo lo que nosotros vivimos, vivenciamos durante estos 2-3 días, los primeros 2-3 días, cuando vivimos a cuenta de eso lo que hicimos, invertimos, estos son los días que nosotros recibimos gracias a nuestro esfuerzo que invertimos para llegar acá. Y por eso nos iluminó la luz circundante. Y ahora, como resultado, ya está el próximo estado que se nos agrega la Oviut. Y ahora tenemos que empezar a actuar con esta Oviut. Esto es el comienzo del nuevo día, pero empieza de la noche. Y será la noche, será el día de un solo día. Es decir, lo que tenemos que hacer ahora es combinar nuestra Aviut de hoy, no negarla, combinarla con, en base a esto, invertir esfuerzos para llegar al estado como fue.

0: antes, en toda su potencia. ¿Qué es combinar la aviut con ese estado elevado que tuvimos? Esto significa que hoy en día, nuestra aviut de hoy en día, en su trabajo, cansancio, es decir, no existe ni el cansancio, ni el olvido, ni la desesperación, enojo, no hay nada. Simplemente es el cambio del ego. Es decir, hay un cambio de aviut del ego, y de acuerdo con eso, el cambio de la intensidad de la luz. Salvo de estos dos parámetros, no hay nada. O es que de forma Regimoto de parámetros claros de aviut y luz. Fuera de esto, no hay nada en la naturaleza general. Por eso el hombre tiene que entender que si nosotros nos encontramos en un estado así, que así que está a media máquina, a medio motor, digamos, funcionando, entonces porque porque le falta luz. Si él empieza a esperar, puede esperar décadas. Y acá nuestro esfuerzo es considerado nuestro, entonces tenemos que trabajar por esa luz. Si vos tenés una viuda así, digamos, si vos tenés el deseo de tirar todo y escapar, que salir de esta suká, y para qué se juntaron todo esto que no es, que es irreal. Bueno, jugamos un poco, cantamos canciones, vamos a casa, ¿está bien? O te puedo decir cosas peores, solo tengo miedo que las personas dejen, se vayan. Yo sé lo que decir, yo lo viví todo por dentro. ¿Ves? Incluso quieren aplaudirme. Esos son los mejores estados, pero si pasan de forma consciente. Entonces, si hay estados así de cansancio, desesperación, falta de propósito, una sensación que es irreal. No, es real. Real es el trabajo, la familia, los niños, sentarte con una cerveza, amigos, un poco. La vida, vivir la vida como todos. Y acá todo esto es muy, ¿no? Es como muy en el aire. La verdad que si no fuera porque la vida es así, no nos juntaríamos así. Gracias a la viut nos agrega el rechazo de la luz circundante. Es decir, ambos lados de la creación, nosotros nos sentimos así rechazados unos de otros. Antes que salimos de Egipto, había como una combinación entre nuestro mundo y el mundo espiritual, todo era claro. Todos entendieron, el Creador está alrededor nuestro. Es la fuerza que es la fuerza inteligente que nos gobierna. Esto era claro. Algo que existía para cualquier grado más pequeño del ego. Dame un vaso de agua y es suficiente para mí. Y ahora empieza a la realidad empieza a dividirse en dos grados, del grado raíz, y la viut crece de este grado de raíz hacia abajo, y la humanidad empieza a sentir más y más el dolor, desesperación, oscuridad, al punto que nos desconectamos del grado de la oscuridad, de la oscuridad. La persona empieza a inventar teorías de cómo subsistir y todas ideas para qué vivir. Y así todo. Empieza a haber un desarrollo cultural, tecnológico. Con eso, como si fuéramos a encontrar llenados. Y llega hasta el último extremo. Sí, una oscuridad que ahí ya no hay nada más. Ahí ya empieza a revelarse nuestra época. No importa lo que vos estudies, tu formación no alcanza, vos te casaste, vas a descubrir que te equivocaste. No es así nomás, es el desarrollo del ego. En todos los grados de la vida, en todos los estratos de la vida, va a ser así y va a empeorar. Y lo único que queda es la droga. Y no hay nada más que eso, es decir, desconectarte. Y ese va a ser el principal problema de la humanidad. Y aparte de eso no va a quedar nada. Nada. ¿Cómo la humanidad va a pasar por esto? Eso alguna vez vamos a hablar. Está claro de qué manera va a pasar por esto. ¿Qué hago con todo esto que hablamos ahora? Si yo ahora, después que yo estoy sentado aquí y acumulo una gran energía espiritual dentro de mí, un anhelo al Creador, sentir a los amigos, si yo ahora en mí empieza a acumularse el egoísmo, empiezo a recordar el trabajo, el dinero, la familia, bueno, todas estas cosas. En mi vida, fuera del marco del grupo, ¿sí? Nosotros ahora estamos dentro del marco del grupo. Ahora estoy hablando fuera del marco del grupo. ¿Qué tengo que hacer? Yo tengo que tratar en todos los estados, tratar en esta vida, estar... en el grado... en el mayor grado espiritual. Esto se llama que yo conecté toda esta aviut que me agregaron ahora a un anhelo al Creador. Y si yo trato de hacerlo, mediante esto yo atraigo sobre mí la luz circundante, empieza a iluminar de qué manera trato de hacerlo. Esto incluso les di el ejemplo de Mirab, que él se encerraba en la habitación y empezaba a bailar. Estaba en situaciones terribles. Se trata de un gran cabalista que estaba en el mundo de Atzilut y a la vez estaba en nuestro mundo. Y él pasó por estos estados. Estos estados los pasa cada persona que simplemente no corrigió todo su clic completamente, no llegó al fin de la corrección. Él simplemente se encerraba. Y yo vi estos estados. Se encerraba en su salón, en el comedor de su casa, así salteaba, empezaba a cantar, bailar, ustedes pueden imaginarse. Tenía 85 años, y eso es en todos los grados, también grado físico, mental, espiritual, se sacaba a sí mismo de estos estados, se despertaba en estados en el cual estaba en equivalencia, en todos los grados. Con el próximo grado espiritual. No tenemos otra alternativa. Cada vez antes del Mahzom, después del Mahzom, ustedes van a tener el mismo problema. No son problemas. En realidad ustedes tienen un buen grado, ya sintieron lo que es un acercamiento al superior, y en realidad, de hecho, les dan la situación de, bueno, realicen el próximo grado. Si ustedes van a esperar que llegue, al final va a llegar, porque al fin y al cabo cada uno de nosotros va a volver a su trabajo espiritual común. Otra vez vamos a estudiar, difundir charlas, vamos a leer algo, en un tiempo vamos a volver otra vez, vamos a empezar a participar en todo esto, pero eso ya no va a ser mediante nuestro esfuerzo. O no en la misma intensidad en la que debemos hacerlo. Por eso él dice que yo estoy feliz que esto ocurre. Ustedes dicen, ¿qué es la segunda parte? Es que nosotros, a pesar de esto, tenemos que llegar a nuestro estado como fue ayer, pero con la viud de hoy. Es decir, ese es el próximo grado. Es decir, de ninguna manera, nuestro estado nunca va a ser menos que ayer, del estado más elevado que hubo en todos estos días. Y así, cada día y cada vez, el hombre tiene que hacerlo esto en su vida. Yo voy a trabajar, estudio, mujeres, niños, sea lo que sea, cada molestia, lo que sea, lo que digas, adentro de estas molestias tenés que estar en un contacto completo y permanente con el Creador. Rav Zusha tenía una mujer que todo el tiempo se enojaba de él y le gritaba, ¿cómo puedes vivir con una klafta? Que no sé qué es esa palabra. ¿Cómo decirlo esto en hebreo? Bueno, no sé cómo decirlo, una bruja. ¿Sí? así que te pone, ¿cómo puedes vivir con una bruja así? Bueno, esta es una palabra que no hay que cortar de en la edición. Entonces él dice, todavía no alcancé todo. Eso es como un ejemplo de los cabalistas. Es como... Es como el Rav cuenta cuando, que lo pusieron en un heder, que es una habitación en la cual se estudia. Había un maestro que, que nadie me podía decir nada y yo era independiente. Y el maestro decía, repetí lo que yo te digo. Y yo decía, no quiero, repetí lo que yo te digo. Y decía, no quiero. Él tenía una regla, con la regla le dio un golpe, no sé cómo ni dónde. Repetí esto, no, otra vez le he dado golpe. Entonces no quedaba otra, yo repetía lo que él decía. Y después me daba la mano y decía, besá la mano que sostiene esta regla. Y así era la educación. Es decir, nos muestran con ejemplos que nosotros tenemos que agradecer los golpes que recibimos. Cuando la persona de verdad llega a eso, está feliz de que su aviut crece, que los golpes que recibe no son golpes, es su propia carne, su egoísmo interno, en el cual va a poder sentir el Creador. Si yo no voy a pisar a esa aviut que le agregaron, entonces tenemos la posibilidad de subir, es decir, no hay que escaparse de eso, no anularlo, no escaparse de él, no eliminarlo, sino que tengo que juntar lo que acumulé en estas 2 horas de estudio durante todo el día, sino por, ¿para qué mandamos mensajitos por teléfono, todo tipo de cosas? Que para que yo durante todo el día pueda meter esto a todo el mundo, a todo lo que ocurre en este mundo. Esto se llama que este mundo fue creado para mí. Entonces vos descubrís que todo lo que pasa en el mundo, todo en realidad se llena a través del Creador, a través de su fuerza. Vos en realidad lo encontrás en todos lados. También en los estados más bajos tuyos, si vos no te olvidás. Lo más bajo no importa, estás con tu mujer, el trabajo no importa. ¿Dónde ni qué? ¿De qué manera? No tiene ninguna importancia. Si vos tratás de no desconectarte del pensamiento, de asemejarte al Creador, en el estado en que estés, ahí lo encontrás, en los lugares más bajos, así también se dice. De ahí donde encontrás su grandeza, ahí encontrás su humildad. En los lugares más bajos, justamente en la aviut más grande. Y por eso, este agregado de aviut es bueno para nosotros. Es bueno para nosotros. Entonces, para que nosotros podamos guardar un lugar en la cabeza y recordar que estoy mal y tengo miedo y estoy harto y estoy cansado. Bueno, listo, ya estoy harto. Junto con esto, recordar que hay que combatirlo, esto, luchar contra esto, corregir este estado, vos necesitas el grupo, porque a la persona se le agrega la viut, y para esa nueva viut no hay punto en el corazón. El punto del corazón se te dio una vez. No es que se te agrega ahí, en esos viut, te agregaron otros 10 kilos más de deseos materiales, corporales, bajos, despreciables. No te agregan un despertar espiritual, ¿no? Y llegan estas dos partes paralelas junto con el Malhut, también está el punto del corazón. No, llega solo Malhut. ¿Qué es lo que hay que hacer? ¿De dónde vas a encontrar la inspiración? ¿De dónde vas a recordar? ¿Cómo puedes recordar? Vos podés recordar dentro de una semana, sí, de verdad, miren, está también la espiritualidad, hay que hacer algo con eso. Vos podés recordar incluso después de una semana, por eso tenés que construir un grupo que todo el tiempo te recuerde, porque si nosotros por un segundo estamos en un estado malo, en un estado desconectado, así, golpeado, un estado sin fuerzas. Esto se llama que el grupo no trabaja, no actúa sobre nosotros, que no invertimos suficientes estados en el grupo como para que nos sostenga. Estamos en un estado así como, sí, como una preparación para la batalla, un estado así. Eso depende del grupo. La persona no puede hacer nada. A vos te agregan egoísmo, estás muerto, no tienes a dónde moverte. Solamente si invertiste de antemano esfuerzos en el grupo, como en un banco, como en el seguro social, o en así como es, en una, ¿cómo se dice? El seguro de salud. No, ¿cómo se dice? Vos pagaste de antemano que ellos te sirvan a vos. Solamente eso. No que te sirvan. Vos en realidad vos te estás devolviendo tu inversión anterior. Vos en realidad haces esto en un caso así que vos necesites. Hay un esfuerzo, hay un artículo así, el del Rav Baruch, un...
1: Это исходит из духовного принципа «пну алай вани пурея». Или
0: esto surge de la raíz espiritual que se llama «diríjanse a mí y yo después lo cobro». Hay artículos así de Rabash que la persona invierte en el grupo y después el grupo en esa misma medida le devuelve a cambio de su inversión. Entonces, ese, en realidad ese método fue ya realizado, pero no le va a ayudar a recordar. Si la persona no está en el grupo, no se prepara para esos estados, si el grupo no está listo para darle a todos el recordatorio, sacudir a cada amigo realmente. ¿En qué pensamiento del Creador vos estás? Eso es lo más importante que el grupo tiene que hacer con cada uno de nosotros. Por eso todos esos mensajitos que mandamos uno al otro por teléfono, que los compramos esos teléfonos para estar en conexión uno con el otro, recordatorios, estudio de la mañana, la tarde y trabajar todo, y todo lo que hacemos al fin y al cabo es para eso. Si la persona cae, incluso un poco, ¿vale? Solamente hubo un caso que ustedes saben, ¿sí? Hay historias así sobre que el Ari le contó a sus alumnos que si nosotros ahora el viernes vamos a pegar un salto a Jerusalén, vamos a despertar el fin de la corrección al mundo entero. Bueno, ellos fueron a casa a tomar lo que tenían para ir a Jerusalén y al final nadie vino. Él está sentado ahí y los espera. Es un cuento histórico. Cada uno vino, dijo, no puedo, tengo problemas en la casa. Fin de la corrección, ¿qué problemas? ¿Qué circunstancias? Mi mujer no me deja. Todo tipo de excusas así. Alumnos del Ari, ¿sí? ¿Entienden lo que es? ¿Qué excusas? A nosotros nos parece que puede ser como una tontería. Pero la verdad es que cuando el egoísmo cae a la persona con toda esa toneladas de aviut, la persona no entiende, no hace ninguna otra cuenta, no es capaz. Lo mismo pasó con Baal HaSulam. Una vez le dijo a los alumnos, nosotros podemos traer el fin de la corrección, pero nosotros necesitamos, no sé qué, no quiero inventar ni mentir, pero nosotros en un cierto tiempo tenemos que estar en una atención máxima espiritual con respecto al estado que queremos alcanzar. Y ellos ya fueron con ellos, empezaron a avanzar y por dentro cuidaron todas estas condiciones de apoyo mutuo y todo, y de repente uno de ellos así suspiró y estaba así cansado, y Barzón dijo, listo, en ese punto todo desapareció, sí, una pequeña caída y listo.
2: Los grupos deben ser tales que él sienta que está bajo supervisión continua, continuamente una compulsión por su grupo, y está obligado a sostenerlo correctamente. Debería estar avergonzado de mirar a sus amigos en los ojos porque podría quedarles mal. él se llama hacer un hoyo en todo el barco común, donde todo el mundo se ahogará si él lo perfora. Y es por eso que muchas veces ayuda cuando el grupo recuerda a todos los miembros y uno recuerda al otro, como somos dependientes uno del otro. Si estoy sentado en forma tal de un estado en el que es difícil para mí, yo estoy decepcionado, estoy cansado, estoy desapegado. Tengo que entender esto y por esto simplemente estoy cortando oxígeno para el resto de mis amigos. Y esto es lo que debería avergonzarme ante ellos. Deberíamos simplemente cultivar esto dentro de uno mismo, este sentimiento. Y ahora se nos dio esto. Así que yo considero el día de hoy, el estado del día de hoy. Tratemos de hacer esto juntos y veremos qué tan simple es. Es simplemente una tontería psicológica dentro de nosotros, no más. Y vemos que el cansancio no existe. ¿Qué quiere decir? ¿Qué es lo que quiere decir Martí Kuhn, la persona de la calle que no está en euforia completa o constante? O ¿qué pasa ahí? ¿Acaso se cansa o no se cansa? ¿No necesita descansar de la espiritualidad de alguna manera? ¿Qué es eso? ¿Un martikun constante donde nada cambia? No parece como que un estado es como que este estado es grandioso. Quizá, bueno, como pues, ¿cómo es un estado de sobreexcitación o cómo es? Bueno, ¿qué se puede hacer en esto, en este caso? Es un estado de tanto de bendición, de paz interior, de equilibrio interior entre tú y el Creador. Es así como se alcanza la paz y el equilibrio a través de este estado. Y después, en cada uno de los estados, vuelve a crecer el egoísmo y luego la corrección de manera correspondiente. Crece y así como van coincidiendo, hasta entonces sientes la paz. Y así de ahí en adelante. Tenemos que alcanzar estados tales donde los estados de paz serán constantes y se percibirá por nosotros como algo de paz absoluta. Pregunta la pantalla, ¿tiene propiedades distintas en distintas personas? Sí, por supuesto, Israel. Cada quien tiene sus propias propiedades egoístas. ¿Cómo debería responder el hombre de estados cambiantes? Debería recurrir uno con el otro para... Sí, para cada uno de sus estados. ¿En qué forma es que cada uno debería actuar como un guía, un iniciador? Todos los estados en los que se reemplazan uno con el otro, nosotros debemos ser como independientes. No puedes controlar, solo puedes controlar nuestra intención hacia cada estado en cualquiera de los estados que nos encontremos. Cualquier estado en el que seamos arrojados, el siguiente estado no importa en absoluto. Siempre tenemos esa preocupación de cómo debería yo no sentirme peor que antes. Si las cosas no funcionan para mí en cualquier estado, yo debería pensar no en lo que sería peor, sino preocuparme por una sola cosa, el Creador, la conexión con Él. Y si yo me escapo, estaría mal. Y por un segundo parecería para mí que estaría bien en este egoísta, pero después se volvería nuevamente mal. No hay que preocuparse por el futuro. El futuro es el día de hoy. El día de hoy. Y si yo no me esfuerzo en el mismo, en el grupo, entonces... En cualquier de los estados que vienen, puedo restaurar los estados. Y esto llegaría a que siempre sea un estado bueno. Y no importaría que lo que me llegue de manera natural, cualquier estado subsecuente, sería más grande la viud. Y yo sería capaz de escaparme de esto. Y la siguiente Reshimot será mayor que la previa. Y por supuesto, será peor y estaré más distante del Creador. Pero cada vez que yo me prepare a mí mismo para esto mejor y mejor, entonces, de esta manera, yo instantáneamente compenso por esto, esta enfermedad que el Reshimot con mi intención que creció. No puede haber un mal estado. El estado malo, digamos, la izquierda, inmediatamente debería ser percibido como algo malo, sino al contrario, como algo efectivo. O no como no avanzar. Te da más avión, te da parte del avance, es parte del avance esto. Cerca de la masa crítica, ¿cómo debería conectarme con la masa crítica del clima mundial? Hay algo, es una característica cualitativa o cuantitativa. Conectarse al clima mundial quiere decir lo siguiente: crear una comunidad espiritual tal entre nosotros que cuando que nos preocupamos un por el otro, cuando entiendo que cualquier grupo en el mundo, aunque esté muy lejos de mí o cerca, determina mi siguiente estado. Sin esto yo no seré capaz de elevarme de manera espiritual y por lo tanto simplemente dependo de ello. Yo soy como alguien que está muy enfermo y sus manos, depende de ellos. Entonces tenemos una actitud así de uno al otro, una preocupación así de uno al otro, y aparecerá esta, donde será suficiente para este cli común que existe. Yo estaré incluido en esto. De hecho, esto es como es. ¿Cómo puedo recibir la luz del Rab al incluirme con él o él en mí? Después de todo, yo debo recibir de mi ajab, de la ajab de mi grado superior. Rab, si entiendas de mis lecciones, si escuchas mis lecciones virtuales, prácticamente doy todo ahí. Yo no diría que es necesario escucharle al Zohar o estar presente en la lección, honestamente. Es muy. Yo lo doy para un tipo distinto de audiencia, digamos, la audiencia de israelí, más adecuada a su mentalidad. Si a ti te gusta, pues adelante, asiste, no está prohibido. Si te gusta venir a nuestras lecciones matinales de las 3 a las 6, por favor, puedes ir y atender esto o presentarte en esto. Ese es asunto tuyo. Lo que yo deseo darle a todo el clima mundial o grupo mundial, yo lo doy en mis 3 lecciones. Pueden cambiar, quizás en 2, una tija y una discusión en general. Necesitamos preparar una conferencia entre nosotros, semanal, una vez al mes. Lo veremos de acuerdo a cómo avanza esto y la conexión entre uno con el otro. Aquellos que no tienen estos teléfonos de video, quizás necesiten comprar o que deberíamos comprar para todos los teléfonos inteligentes. ¿Cuántos ordenamos? 3 o 4. ¿Cuántos cada grupo pueda, para que cada grupo pueda recibir un teléfono que tenga video de esta manera? Y así es como tendremos una oportunidad para ver y escucharnos uno al otro y podemos comunicarlos y poder mantener constante comunicación, reuniones, encuentros, Yeshivot Haverim. Entonces, ¿cómo podemos ser incluidos o conectados conmigo? Les voy a decir, la misma forma en la que ustedes se conectan con el Creador, de esa forma nos interconectamos uno con el otro y de ese mismo principio de similitud. Si una persona desea ser incluida en otra persona, debe tomar sus deseos, tomar sus pensamientos y deseos y comenzar a trabajar en ellos, trabajar para ellos o por ellos. Esto quiere decir ser incluidos en el grupo y en Rab y el Creador. Y la conexión mecánica es completamente necesaria. Una persona podría vivir en algún lugar externo y estar en contacto conmigo de vez en cuando y estaremos realmente cerca, estará cerca a mí. no importa el género ni nada de lo demás. Hay mujeres que trabajan junto conmigo, yo escucho de ellas ocasionalmente, pero sé qué tan difícil trabajan, qué, cuánto se esfuerzan para estar cerca de mí, y al hacer eso yo en realidad las siento muy cercanas. Es la realización, el restaurar la conexión con el Creador a través de una Reshmo. Bueno, eso es exactamente llamado la relación de la Reshmo. Toda nuestra Reshmo viene de haber estado conectados juntos con Él. En primer instante estamos conectados con Él en un clic que llamábamos Adán, y caemos de este nivel porque todos estábamos en un estado donde éramos un solo cliente y dentro era, había luz o el Creador, y este es un estado, este estado era distinto al principio. Luego el estado cayó a un grado donde estamos ahora, debajo del Maxom, y a partir de ese estado, así como caímos, estos Reshimot se formaron. Reshimot. Y ahora están en un orden inverso, por arriba de nosotros, del más bajo al más alto, y debemos trabajar a través de ellos y trabajando con Reshimot. Regresamos a nuestro estado anterior. ¿Qué es Reshimot? Reshimot es un estado grabado, y a través de ese que nos recuerda cómo nos caímos, desde el más bajo hasta el más alto, y ahí encontramos nuestro estado original perfecto. Nos encontramos ahí, tenemos que ganarlo, y por supuesto tenemos que elevar por todos estos Reshimot, son la restauración, la realización es la restauración de la conexión con el Creador. Es algo muy simple. Entonces, son tres o cuatro parámetros. Está el Creador, está el Kli, y está la luz. Es ya sea explícito como luz y Kli, o no explícito porque la pantalla se rompió. Entonces hay solo Reshimot, el Kli existe en la forma de Reshimot, la luz existe en la forma de Orma Kif. ¿Qué es esta creación de la cual escuchamos aquí? El Grupo Mundial de Bnei Baruj. Bueno, la gerencia les dirá qué tipo de animal es este. ¿Y cómo el grupo sabrá quién tendrá una elevación o quién estará un empujón? ¿Quién debería mostrar signos de atención, señales de atención? Dando una palma de la espalda. Ni siquiera hay que pensar en eso. Una presión que existe así constantemente en el grupo. Y entonces sus miembros serán nutridos por eso. Simplemente lo sentirán. ¿Qué es lo que alguien debe hacer, sí? Ahora con este egoísmo agregado, vamos a cazar. Bueno, aquí vinieron, inspirados, aquí estamos, y ahora me voy con una maleta muy pesada. ¿Qué hago con eso? Bueno, vamos a ayudar a esta persona. En la realidad, deberíamos ayudar. Ese segundo en el grupo es suficiente para hacer la conexión y estarás conectado por el resto de tu vida. Intenten superar, vencer. Esto es simplemente una barrera puramente psicológica. El hecho que tenemos este egoísmo adicional, eso no es que caigamos y que comencemos a hacer bajo. ¿Qué es lo que es el faraón? ¿Quién es el creador? ¿Existe? Porque debería obedecerlo, porque debería seguir un cierto método para hacer algo, cualquier cosa. Todas nuestras interferencias, todos nuestros pensamientos en contra del cansancio, el desapego, todo esto se le llama faraón. Miren, comiencen desde lo opuesto, desde lo desde la parte de atrás. ¿Qué es lo que está dentro de ustedes? Es interesante. Y de acuerdo a eso, busquen métodos. ¿Cómo pueden trabajar en contra de él? ¿Cuál es el reconocimiento del mal? ¿Qué significa reconocer que él te empuja o te aleja de avanzar, o sea, te impide avanzar? Traten de resistirse en lugar del faraón. Imagínense el creador. Este es el creador haciéndoles esto a ustedes. De hecho, dentro de este faraón, de este ángel malvado, o de este aviut de ustedes, de este egoísmo, ahí está el creador, ahí yace el creador. Él hace todo esto para ustedes a propósito, basado sobre este egoísmo, donde ustedes pueden aprender a ser similares con ellos y hacer sus acciones, imitarlas. ¿Quién más podrían aprender? ¿O de qué otra forma podrían aprender? Solo de esta manera. Él está obligado a dirigirse a ustedes. Recuerden cuando estudiamos Bala Sulam, la carta, como deseamos elevar a su esclavo, él decía de ciertas condiciones especiales, como si él estuviera atacando al rey, y el esclavo tenía que defenderlo. Y el rey se supone que estaba totalmente bajo la amenaza de ser asesinado o morir. Y este esclavo, todo dependía del esclavo, todo dependía de él. O la siguiente vez, cuando el rey lo hizo parecer como villano, como que los villanos y ladrones querían robar el tesoro, y el esclavo tuvo que defender el tesoro. El esclavo podía haber sido cualquier cosa, podía haber matado al rey, volverse el rey mismo, poder haberse robado todo el tesoro y ser el hombre más poderoso, pero no lo hizo. Lo hizo todo por el bien del rey, y entonces volvió igual al rey, primero ante él, a su lado. Y toda esta interferencia nuestra, que el creador percibe, nos la manda a nosotros en forma tal como para que podamos aprender a ser totalmente similar a él. Y por eso necesitamos amarlo, necesitamos amar estas cosas, todas estas interferencias, estudiarlas. Todas estas son la parte de Joraim, la parte inversa de la imagen del verdadero creador. Él no se puede manifestar a sí mismo de otra manera. Él se manifiesta, si él se manifestara con panim, a través del rostro, desde su lado, simplemente nos encontraríamos dentro del poder de esta luz y simplemente nos cegaría. No podríamos trabajar para él. Haríamos todo prácticamente a partir de la oscuridad, ciegos. No encontraríamos el egoísmo, pero haríamos todo de manera automática como una consecuencia de nuestro egoísmo. Entonces, no seríamos capaces de crecer y no habría otra manera. Por lo tanto, simplemente estas cargas que están cayendo sobre nosotros, estos desapegos, este cansancio, todas estas interferencias contra lo espiritual son el lado opuesto del grado. No hay otra forma. No es simplemente un egoísmo más grande. Todas estas preguntas con truco, hay cierta cosa en su estructura que representan el lado inverso, opuesto, como una impresión, un sello de una pintura, como un sello y su impresión están completamente impresas como la imagen opuesta del creador, y por eso es que todo está contenido en este egoísmo nuestro únicamente en forma inversa. Y desde arriba solo necesitamos luz, la fuerza. La luz es la fuerza sin nombre, está vacía y solo es otorgamiento. ¿Qué quiere decir vacío? Sin forma, y todas las formas son otorgadas por esta propiedad nuestra. Y se entiende, no se entiende, hay voluntad ahí, etcétera. Al contrario, si las volteamos, aparece el rostro del creador, nuestro siguiente grado. Vamos a terminar con esto el día de hoy, como una posibilidad para continuar con el modelo en el Congreso. Sí, sí es posible. Nuestro grupo central de Benibar probablemente conocen esto. Hay un motel para cada día, hay un eslogan simple de la tarea del día, la llamada Mesimá, donde nosotros nos entregamos una tarea concreta para el día. Y digamos, el día de hoy estamos pensando en cómo necesitamos interactuar uno con el otro. Y al hacer esto, sentiremos en los amigos, por ejemplo, y ahí nos sumergiremos, estudiaremos por el bien del estudio para que sea un medio del ascenso espiritual. Es como una frase que confunde, ¿verdad? Pero decimos, eslogan se refería a estos modelos para nosotros. Durante el día es lo que mencionamos y entonces trabajamos sobre ellos y tanto como que podemos. Y no importa, porque a través de esto trabajamos con ciertos pensamientos, ciertos comportamientos espirituales y podemos continuar así. Hay especialistas en este campo. Yo no invento estos modelos, estos eslogans por mí mismo, sino que dejo que cada uno lo haga entre nosotros y los escribe en el pizarrón, en la pizarra, cuál es el eslogan de nuestros días. Y después viene algo como esto que trabaja en contra, este Adiyut que ha crecido entre nosotros y lo que debemos hacer con él. Sí, esto es el eslogan del día de hoy, del tema de hoy.
3: נשתף בהתרשמויות מהשיעור ומה מתוכו אנחנו לוקחים לעבודה בעשירייה.
2: Compartan impresiones de la decena y qué vamos a llevar al trabajo en la decena para aplicar en la decena.
4: Si me quedo sin fuerzas,
2: especialmente una lección impresionante, primero que nada, al principio de la lección se abrió con algo muy importante para nosotros. Al final de cuentas, todo el grupo se tiene que involucrar en el texto y también tuvimos otras temas hacia nuestro trabajo interno en el grupo y nuestra necesidad por la incorporación. ¿Cómo hacemos esto? Por supuesto, y todo es a través de la lección donde se nos recuerda el cruce de la barrera del Mahzón, y es algo que en lo que se involucraron el día de hoy, y hoy como que lo volvemos a vivir todo el tiempo. De nuevo, el Rab también habló de cómo continuamente debemos tener entre nosotros estas dudas hasta que nosotros crucemos esta barrera. Y decimos que en Monte Sinai, donde tenemos muchas contemplaciones, muchas cantidades de asuntos, donde la persona se para y ve esta montaña y no puede imaginar cómo superarlos. Y bueno, estas dudas son las que le atacan y quiere recibir la luz superior, que comenzará a corregirlo. Muy enriquecedora lección. Uno de los asuntos fue del método de la corrección que no se le da a una persona, sino al grupo entero, a toda la persona. Y lo mismo pasa con nosotros. El método es con nosotros en el grupo. Y es por eso que tenemos que dirigirnos al grupo y difundir dentro del grupo. Y Rab estaba diciendo que en todos mis estados yo tengo que intentar en esta vida estar en el grado espiritual más elevado. Es decir, que yo me conecto con esta grosor que se me agregó justo ahora de anhelar a ser creador. También lo escuché decir que si yo me sostenía con el grupo de una forma tal en cada uno de los estados futuros que venga, seré capaz de restaurar mi dirección hacia el Creador de manera inmediata. Y esto quiere decir que estaré continuamente en un estado bueno. Continuaremos incorporándonos en el grupo. Toda esta densidad que habrá que regresar es una oportunidad y un muy gran regalo. Primero de ayudarnos uno al otro con plegarias para poder superar. Es estar adherido con el Creador y ser similar a Él en esa misma dirección. acércate por encima de los estados, es decir, que ahora salimos de la elección en un estado superior y queremos mantener esta elección adecuadamente. Bueno, Rav dijo que aún en los estados más bajos posibles, desde su bajeza podrá ver su grandeza, ¿cierto? Y también la fuerza para esto, la potencia para invertir en la sociedad donde tenemos una cuenta en común, una inversión en común donde este grosor sigue creciendo y así podemos salir de este estado. Solo podemos construir juntos esta cuenta mutua y utilizarla. Hay un énfasis muy poderoso en todas las grosores adicionales y el ego y cómo lidiar con esto. De nuevo, Rav nos estabiliza en el grupo y dice que la persona misma, todas las sesiones y cambios de estados por los que tiene que pasar una persona, necesita uno estar adherido al grupo, donde el grupo se sostiene a él en todos los estados. Y otra cosa que yo, que todos estos estados que pasan por mí y son

por lo que se llama este mundo y es para mí, y esto es llenado por el Creador con su fuerza. De hecho, estamos encontrándonos con él, aún en el estado más bajo, y si lo llegas a hacer, no te olvidas de él jamás. Para continuar, el Creador tiene que vestirse en este mundo y tienes que tratar de encontrarlo en los aspectos de nuestras vidas, y se dice que el salir en este mundo espiritual es salir del estado más desesperante, no hay oscuridad más grande, pero si podemos encontrar al Creador en nuestro mundo, a pesar de todos estos esfuerzos, serán capaces de una nueva clamor hacia su generación y podemos trabajar con él. Cuando una persona corrige un deseo, se siente en sí mismo y al mundo entero, a la escala del mundo, del mérito. Ahora vamos a la siguiente parte de la lección.

0: נעבור כעת לסיריית פיטר 2 היקרה, שהכינו לנו גם את האחרה.
1: Vamos con nuestra querida señora Peter 2, que preparó esta preparación y él nos dará un taller para nuestro taller, nuestro congreso regional. Sí, queridos amigos, qué alegría tan grande tuvimos por la oportunidad de adherirnos a la parte del superior. Sí, lo que estoy diciendo es que, amigos, tanta alegría por la oportunidad de irnos a la Hub del Superior. Y ahora obtuvimos una guía práctica de cómo invertir en el grupo, cómo recibir de él. Porque todo esto sucede en el Congreso, sucede en el Congreso que está delante de nosotros. También en el Congreso y la preparación que estamos haciendo ahora. Y sobre esto dependerá el grado sobre el cual podemos subir y apoyarnos uno al otro para poder lograrlo.
2: Денис, прочитаешь отрывок?
3: Отрывок Рабаш. Для любого дела нужно пробуждение снизу, ибо это дает ему желание и стремление к этому делу.
1: Extracto número de Rabash. Todo requiere un despertar desde abajo, el cual le lleva un deseo y un anhelo hacia el asunto. Y puesto que es imposible darle a alguien algo que no quiere, a pesar de que lo reciba, lo arrojará, porque no tiene necesidad para ello. Y por lo tanto, la persona debe tener un despertar de abajo para que pueda necesitar el asunto. De nuevo, todo requiere de un despertar de abajo, lo cual le lleva un deseo y un anhelo por el asunto. Y puesto que es imposible darle a alguien algo que no quiere, a pesar de que lo pudiera recibir, lo arrojaría porque no tiene necesidad de ello. Y entonces, una persona debe tener un despertar desde abajo para que pueda necesitar el asunto. Y nuestra primera pregunta para un taller activo: ¿qué despierta en mí el deseo de llegar al Congreso Regional Nuevo? ¿Qué despierta en mí el deseo de llegar al Congreso Regional? En mi caso, es el sentimiento de responsabilidad que está pegado a mi carne, y no, o sea que no puedo estar en Italia ahí, en Italia, pues estamos preparados por meses este congreso, y elevar la importancia, llevar la confianza, todo el grupo será parte de esto y cada uno tendrá un papel, estaremos una sola plegaria para que el grupo pueda crecer a partir de esto. Es decir, hay un estado desde arriba donde no hay, yo no tengo duda de que, no sé, estoy ya viviendo y experimentando y viendo este congreso. Faltan unas cuantas semanas antes de esto, y es por un lado, y por otro lado estoy muy preocupado por lo que todo mundo haremos, por lo que todos nosotros haremos en este congreso, cómo nos conectaremos entre nosotros, cómo seremos una vasija unida, a pesar de que estemos separados en distintos lugares. Y esto es lo que yo quiero realmente, que nos preocupemos por esto. Primero que nada, voy a decir la verdad. Yo estaba esperando, tenía una gran expectativa de esta empetáctica y quería mezclarme con los señores de distintas decenas, era muy interesante. Había nuevos sabores, algo que se dé una sensación nueva como para la escena, y hay nuevos puntos de vista de nuestro método y el camino, y también tengo un papel para comenzar a trabajar con esto, ahora que es muy interesante y me da una oportunidad de expresarme a mí mismo. и отторгать ла тогаш. И я espero que esto sea un nuevo grado. Algo que no ha estado muy alto, pero si llegara el estado con al Congreso con una conexión, digamos, con grados más grandes de lo que existe y ver lo que está en un nuevo grado ahí para un clic. Hay muchos deseos para llegar a esto. Lo que despierta cada uno de los movimientos, especialmente este congreso, una oportunidad para el grupo para que crezca y reciba las fuerzas. Y lo que despierta es la preocupación, el cuidado por nuestro futuro, por el papel del grupo mundial de Bnei Baruch y nuestra continuidad y aquello que Rav puso nosotros y nos mandó a la dirección a la que necesitamos ir. Y necesitamos asegurarnos que esto debe estar ardiendo en nosotros, si Dios no lo quiera que se nos olvide, como decimos, y trabajar en esto es algo que no llega nada más de arriba. Ese es el despertar desde abajo. Y lo que me despierta a mí es que veo amigos aquí que están preocupados y me dan esta importancia también. Y eso es lo que necesitamos hacer para despertar esta preocupación y responsabilidad de uno por el otro. Todo el despertar proviene del medio ambiente. Por eso tenemos esta responsabilidad y estamos impresionados por los amigos que vemos su involucramiento. Escuchamos de la gerencia y del equipo de contenido la importancia de este lugar que tiene entre nosotros y cómo esta etapa siguiente va a fortalecer el fundamento de la sociedad en forma tal que más adelante se mantendrá uno nutrido a partir de esto. Este es el fundamento y podemos ver que a pesar, aún en estas lecciones, Rab construyó una sociedad alrededor y basado en los principios de Baal HaSulam, Rabash, los principios de Rabash. Él puso las reglas para nosotros en la sociedad y hay que conducirnos a nosotros mismos en esto. Después nos reunimos en un estado de decenas y nos reforzamos fuertemente. Y luego tenemos que estar fortalecidos en el clima general. Yo tengo esta impresión total de esto, de este espíritu de la sociedad y de que ahí recibo el nutrimiento y la importancia de la participación completa en el Congreso. Tener un rol, etcétera. Por supuesto que hay un nuevo despertar de CRI desde abajo. Cada vez que llaman un congreso lo están llamando regional, pero este asunto regional es simplemente una expresión externa de esto, un despertar desde abajo aquí, que es realmente increíble desde el COVID, cuando el creador de manera gradual, podríamos decir, en pocas palabras, es que trabajamos en la escena y que esto se mira entre los grupos en la estructura y ahora desde abajo estamos construyendo de nuevo el CLI.

capaces de hacer esto. Sí, les voy a decir un secreto. Lo que me influye a mí son ustedes, los amigos, la escena, la sociedad. Cuando llego acá, me incorporo a mí mismo con su deficiencia. Esto me influencia, me despierta por mí mismo. Y por mí mismo quizá tengo una inclinación pequeña, pero este anhelo llega al Congreso, es solo la sociedad. Y la fuerza completa de la sociedad es donde absorbemos este sí. ¿De dónde absorbemos este? Continuamos con Peter 2. Es muy importante en el Congreso. Lo más importante es la preparación también. El cine Peter está preparándose para el Congreso. Estamos en un, rentamos un lugar. Estamos esperando que llegue una gran cantidad de amigos. Y quizás hasta invitados que lleguen a nosotros y nosotros con ellos, con brazos abiertos, los abrazaremos. Y por eso, quien sea que quiera, los invitamos a Peter, a San Petersburgo y a nosotros aquí. Cada uno puede participar, participar, sin incluir los amigos en los papeles. No podemos sentir este estado en común. No podremos tener este congreso en común, así que ayudémonos uno al otro. Apoyemos este congreso nuestro y no será solo regional, será global. Es para todo el grupo porque cada amigo está invirtiendo en sí mismo, agregando su punto, su deseo, su corazón, con el fin de poder sentir la conexión real a través de esta conexión entre nosotros, todos nosotros. Así que, queridos amigos, mis queridos amigos, incorporémonos en este proceso. Y pensaremos en el grupo Georgia para que ellos también tengan una gran incorporación, nos ayude a incorporarnos en la en esta integración. Y pasaremos a la siguiente extracto de la fuente, uno muy interesante, y tengo una pregunta de Tair que es muy interesante después. Entonces, un extracto de Ravash. Del artículo, ¿cuál es el fundamento de la Kedusha, santidad, en la que se construye la santidad? Uno necesita despertar desde abajo. Es cuando el superior te da sin preparación por parte del inferior, el receptor no puede sentirlo como algo importante. De acuerdo a la regla de que todo lo que la persona quiere disfrutar depende de la importancia del asunto, antes de que el superior le permita sentir algo, no se puede decir que él quería algo. Más bien, después de que alguien experimentó un despertar del trabajo del Creador, uno debe creer que el hecho de que la persona ha despertado la necesidad de trabajar por el Creador es debido a que el Creador le envió estos pensamientos sin ningún mensajero. En otras palabras, cuando nadie le dice que él debería involucrarse en el trabajo, una persona ciertamente dice que le vino de arriba. Sin embargo, aún si una persona viene y hace entender que esto le explica que vale la pena seguir con la servitud, con el servicio al Creador, aún así no debería decir que este y este le dijeron el mérito del trabajo del Creador, sino que más bien esta persona también era un mensajero del Creador para que él despertara. Y entonces se pregunta uno a veces de qué uno debe decir que el Creador le dio este deseo sin mensajeros. Y a veces debería decir que este deseo vino del Creador a través de un emisario. Y puesto que este deseo llegó a él sin una preparación propia, él no podía apreciar la importancia del asunto. Así una persona no estaba tan impresionada y no podía disfrutar esta cosa porque él no conocía su valor. Así que, un poco largo, pero tenemos una pregunta muy interesante para el taller. ¿Cuál es mi papel entonces en el Congreso Regional con el fin de despertar a los amigos para que se acerquen a la adhesión con el Creador? De nuevo, ¿cuál es mi papel en el Congreso Regional para despertar a los amigos para que se acerquen a la adhesión con el Creador? Yo pienso que nuestro papel es todo.

0: El despertar de los amigos depende de mí, cuánto es que yo me entrego artificialmente o no artificialmente. Es que los amigos están despiertos. Ahí está en la misma mesa de congreso, en la lección. Durante las pausas, todo depende del humor que yo les provea. Si yo decido que eso es lo que tengo que hacer en el Congreso, que es nuestra responsabilidad, y verdad, despertar desde abajo y pedirnos al Creador por las fuerzas de agarrarnos de Él, pues con este nosotros realizamos la meta del Congreso. Tenemos que agarrarnos juntos. Y donde sea que estemos, sacando esta fuerza de escena y para ser leales mensajeros de esta sociedad que quieren despertar a todos en la plegaria en última instancia. Sí, necesitamos agregar una plegaria, la plegaria para que el Creador nos ayude a estar conectados y despertar a los amigos, despertar esta carencia en los amigos. Tenemos unas cuantas semanas más aquí, pero toda nuestra preparación sabemos que esto es lo más importante. Así que tenemos que dar toda nuestra fuerza, cada uno en la medida que pueda o lo más que pueda, para estar en plegaria y actuar. Tenemos que hacer todo lo que sea posible para que los amigos en verdad estén conectados y adheridos al Creador. Sí, y junto con los amigos, con la plegaria, dar un ejemplo, mostrar una actitud seria, todo lo que yo llego a tiempo, cómo me relaciono con los eventos, cómo acepto esto como algo importante, el de que estoy concentrado, hacer los pensamientos correctos, no demasiado, porque esto puede expulsar a la persona, pero poner un ejemplo, digamos, adicionalmente quiero preguntar cuál es el papel. El papel de los amigos es mucho acerca de esto. Aquí en Petah Tikva habrá tres reuniones de amigos cada mañana, yo soy responsable de ellas. Y esto es algo que necesitamos agregar un pensamiento, es porque cada amigo recibe una impresión, no es algo más. A una persona le gusta ser emotivo, otra le gusta ser los amigos que hablan de los textos, y otros no gustan las personas. En fin, tenemos que tener una impresión única ya al principio del día y tendrá que ser una experiencia de nuevo, una inspiración para que seguir trabajando. Primero, con mi papel de ser productor del Congreso en Petah Tikva, voy a estar en preocupación continua, en cuidado continuo, y lo llevaré a la sociedad que prepara para mí un algo así. Más allá de esto, necesitamos simplemente continuamente a cada momento estar con esa responsabilidad de despertar a los amigos y hacer los talleres, y aún cuando no estamos en un cierto, digamos, conexión externa de hablar uno con el otro, pero en verdad del corazón, continuamente rezar y querer que los amigos encuentren un estado de despertar. Aquí los amigos están despertando la importancia del papel que están tomando, y en verdad es se adhiere a la extracto de apertura que leímos, porque sin esa importancia nada pasa, nada sucede. Así que la responsabilidad más grande, yo creo, nuestra es, no importa qué tipo de participación tengamos en el Congreso, pero en relación con los amigos debemos mostrar cualquier forma posible, elegimos lo más posible, la importancia, porque solo a partir de estos estados y de nuestra intención es que tenemos intención interna, que todo lo que hacemos o decimos o participamos deseamos despertar la importancia con los amigos. Es lo que terminará cuando el Congreso resultará. Esto, en la atención, tiene que estar continuamente. Esta atención tiene que estar continuamente. Amigos, la parte más importante aquí es que nuestra lección no termina, sino que todo lo que escuchamos en la lección se mueve al siguiente grado en el Congreso. Gracias a nuestros queridos decena de Peter
1: II.
0: La preparación maravillosa del Congreso. De alegría, alegría. Vamos a un Aguila de ahora con una actualización. Sí, queridos amigos, el último momento antes del Congreso. Bueno, Congreso, pero el día de unidad maravilloso que tenemos es una parada antes del Congreso. Este día de unidad no es un otro día de unidad, es uno muy especial y muy hermoso porque estamos a punto de tener muchas charlas y nos encargaremos de hacernos preguntas. Y cada persona que esté con nosotros, en especial desde Israel, y además amigos en Petah Tikva, hombres y mujeres de Petah Tikva, que quizás es algo para principiantes o algo que alguien que no está con nosotros, sino al contrario, es una convención para en la que vamos a hablar de las cosas más importantes y reales de nuestras vidas. Pablo nos dijo varias veces el día de hoy durante la elección que necesitamos revelar al Creador en cada lugar y tanto como sea posible entre nosotros, y ya sé que revelamos, y dónde revelamos al Creador, si no es en una reunión, y aquí específicamente entre nosotros, vamos a hacer unas preguntas acerca de los grupos en Israel, de la comunidad, de actividades adicionales que queremos hacer entre nosotros como Benay Baruch, especialmente con un énfasis en Israel, cómo hacer nuevos estudiantes, cómo convertirlos en nuestros socios, cómo preocuparnos por la generación joven que ya vimos en los primeros puntos, esa generación joven, cómo puede guiar, cómo les abrimos el camino a ellos para que puedan guiar el futuro de Benay Baruch, cómo cuidar a muchas personas que día de hoy en Israel por la guerra, después de la guerra, después del octubre 7, una manera de acercarnos. Estamos tratando de acercarnos en muchas maneras y pláticas que tendremos en el Congreso y después el evento que estoy aquí en el edificio. Debo decirles que a pesar de reunirnos mucho aquí, es mi trabajo, yo he estado aquí mucho, mucho tiempo. Cuando vengo y hago una gira alrededor de esto, de lo que está sucediendo con las visitas, la terminal de pensamientos, ¿qué es esta cafetería de la que estamos hablando? Son cosas técnicas, no es una cosa de infraestructura, es una nueva percepción esencial, nueva, una mirada nueva de cómo estamos saliendo.

0: שלום חברים יקרים, בחלק הראשון נמשיך בסדרה של שיעורים עם הרב מכנס סיטרין. אנחנו ממשיכים בשיעור מספר 9 מתאריך 15/10/2003. בבקשה.
1: Vamos a la clase del 2003.
2: Сделали очень много ошибок, естественно. Для того, чтобы ускорить ваш путь.
1: Empezamos desde cero. Hicimos muchos errores. Y para acelerar el camino de ustedes, quizás les conviene mirar los errores que cometimos y las conclusiones que tomamos y realizarlo. Si la humanidad no usaría eso, no avanzaría de generación en generación. Ustedes saben que el trabajo principal es con los textos. Como el amigo dijo, que él es, en realidad es un experto en Internet, que hoy en día Internet es principalmente textos. La clase es buena, pero se va la clase. Aunque cuanto que sea interesante y aunque se pueda repasar con video, es mejor leer texto. Yo les recomendaría también imprimir el texto y trabajar con él, elaborarlo, pasar con una pluma y repasar las palabras, el texto. Entonces cada uno de nosotros, en este caso, no es que lee, sino escribe o edita. Eso ayuda mucho para profundizar en el texto. Les voy a decir una cosa. Si yo no leería el artículo de Baal HaSulam 200 veces, es como si no lo hubiese leído. Ustedes van a ver hasta qué punto, cuanto más profundizan en el texto, cuando ya lo conocen por completo, conocen los puntos, las comas, todo,
2: и начнете там жить уже на другом уровне. И так будет много.
1: Depende, se va a abrir una profundidad que ustedes van a empezar a profundizar, de ver varias veces, de repasar. El trabajo en el texto es obligatorio.
2: О том, как выпускать книги, как их редактировать, все, что связано с обработкой текстовой информации.
1: Parte como sacar los libros,
2: я никого не
1: заставляю, elaborar el texto.
2: После...
1: Bueno, yo no obligo a nadie, pero vamos a tener una clase.
2: Этой встречи с лекторами, с нашими.
1: Después de este encuentro.
2: То есть поездка на море и отдых, он, конечно, будет.
1: Con nuestros instructores, bueno, vamos a viajar al mar y va a haber un descanso, pero mucho menos que ahora.
2: Дальше.
1: Yo creo que vamos a mover todo esto.
2: В общем, все. Много вопросов. Вот тут еще один вопрос. Аим Занахон, Шараф Роэ, это Каббала.
1: Esto, hay muchas preguntas.
2: Леумата гиша улистит, а буддистит в кадоме.
1: То есть, la Kabbalah, desde el enfoque budista, etcétera. O sea, ¿acaso el Rab ve la Kabbalah como el único camino a través del cual la persona puede avanzar espiritualmente al propósito de la creación? Existe una teoría que dice que está el creador, que es teórico. Eso tampoco está demostrado, que esto se puede alcanzarlo, que hay una meta.
2: Una
1: conducción, providencia, etc. Todo esto lo recibimos.
2: Даже из нелогичности, из противоположности.
1: Porque con fe creemos en eso, después vemos como una lógica por una falta. Una falta de lógica, o al revés. Nuestras sensaciones, demostraciones. Barasam tiene un artículo que habla de la demostración del trabajo del creador, una demostración empírica. Hace mucho que no leí ese artículo, pero lo voy a elaborar. Después de esa charla lo vamos a sacar como un cuaderno. En general, todos estos artículos van a salir como cuadernos. Matan Torah, Arvut, una mitzvah, la paz. Cada uno de ellos van a salir como cuadernillos para la persona que está parado así, desnudo, en mitad del mundo, pequeño y no sabe a dónde ir en este mundo, está un poco perdido. Por supuesto que para él todos estos métodos, todos estos llamados, las corrientes que haya en el estudio, más, menos,
2: мироздания или больше к чувственному или какой-то чему-то среднему.
1: Una explicación científica de la creación o algo más emocional o algo intermedio. La Kabbalah dice de forma clara, explícita. Como está escrito en el poema de Baal HaSulam, todo lo que ustedes verán con sus propios ojos verán y no ojos ajenos. Por ahora uno ve todas las cualidades negativas, las etapas intermedias, pero todas estas sensaciones no se llaman visión, no es algo claro. Y la verdad es que esa visión que se le revela al hombre, eso se llama la visión del mundo superior. Nos queda claro, es alcanzable, se puede restaurar, que es completamente claro y la sensación es de tal manera que nuestro estado actual se llama imaginario, no es real. Y entonces no existe eso que nosotros sentimos hoy en día, que existimos, un mundo que existe alrededor nuestro en una forma palpable, yo, mi cuerpo, los cambios alrededor. Cuando uno pasa la barrera, todo eso, todo este mundo, todas estas conexiones, todo lo que se entretejió entre nosotros de forma concreta, eso se difumina. Por supuesto que no pierdo conexión con este mundo, me encuentro con otras personas, pero todas las dificultades, todas las cualidades, todas las órdenes de la naturaleza, todas las reacciones de las personas a estas órdenes del campo informativo, lo que se llama el pensamiento del creador. Todo eso cuando se revela, hasta entonces que el hombre quería que llegue a este estado, no puede contarle, pero en ese momento le describe algo, pero no más que eso. Por eso, hablar o demostrárselo a una persona, ¿acaso hay otras maneras? Yo en este caso le digo a los alumnos lo que me dijo mi Rav, anda y fíjate, no hay que sostener a nadie, la persona tiene que sentir por dentro, también que tiene que tener un montón de dudas y hasta que pasa el Mahzom. Por eso el monte Sinaí se llama así, monte. Monte significa dudas, pensamientos. La persona está al pie de ese monte y no se imagina cómo puede sobreponerse esas dudas adentro. Si no, no se va a sobreponer, no va a recibir la luz superior que lo va a empezar a corregir.
2: Y yo sigo el consejo de mi Рава. Пошел там на одну лекцию, там, я помню, кого.
1: Еще вой.
2: В Тель-Авиве. Хотя мне это не надо было. Я уже до этого объездил там всех этих каббалистов израильских. Знал, что это такое. Побывал везде, у Берга побывал.
1: Еще fui a dar charlas que mi Rav me dijo, estuve en un montón de lugares acá en Israel, estuve en lo de Berg.
2: Баба Сали, действительно большой каббалист.
1: Estuve con el cabalista Баба Сали. Un gran
2: cabalista.
1: En esa época había personas muy fuertes del mundo, que estaban muy fuertes en el mundo espiritual. Y habían también charlatanes como hoy en día, que estaban con todo tipo de métodos psicológicos. Nos venden el camino hacia el mundo espiritual. La persona tiene que ver todo esto y si siente atraído, para él mejor sería comprobarlo y no estar en dudas. Por eso, la respuesta a la pregunta es muy simple. Vayan y prueben. Si hay algo que les atrae, vayan para ahí, porque la persona durante su desarrollo pasa por miles de años, está en todo tipo de métodos, creencias, búsquedas propias, y tiene que pasar todo esto, y aquellas personas que llegan hacia nosotros y después se van, después van a volver, ¿no? En esta vida, en la próxima reencarnación. No hay que lamentarlo, hay que pasar por todos estos estados, según el orden. El Ari habla de eso, que la persona que no maduró para eso, y si se encuentra en un grupo de cabalistas, si realmente se incluye en el grupo de forma mecánica, entiende que no... que hay personas grandes y que quiere ser como ellos. De forma muy rápida se empieza a desarrollarse. Y de forma, en un grupo pequeño, fuerte, puedes pasar a través de un montón de reshimot y llegar a un estado en que está maduro en su situación. Pero hasta que no sale el reshimot verdadero, no se incluye en el grupo. Hacen algo, se incluyen, pero lo hacen cuando miran a los demás porque les dijeron. No un encuentro interno, un proceso en el cual ellos no entran, que no lo toman de una forma clara adentro. Eso lo determina no su propio deseo, que sea grande o pequeño, sino que se determina porque el verdadero régimen está en camino, todavía no se reveló, pero se va a revelar. Hay que esperar, está prohibido presionar. Por eso no hay coerción y no tiene que haber coerción. Solo el grupo, a través de sus esfuerzos en común, hay que incentivar a este tipo de personas y tiene que tratar por ahora de forma mecánica, estar de participar en el trabajo del grupo. De esta manera aceleran y traen la luz circundante. El régimen se cocina más rápido. Y también lo más terrible es que si la persona no madura, no está en eso, igualmente se encuentra en un grupo de cabalistas que estudia la cabala. Algo lo hizo detener y se queda ahí. Avanzar no avanza. Se dedica en sus teorías, en sus modelos. Y es bastante complicado sacarlo del grupo. Un estado así se llama un fruto inmaduro. Si nosotros tomamos el artículo de la última generación. Ahí acaba la Sulam, escribe que todo el problema, general, todos nuestros errores, toda la fuente de nuestros errores es que nosotros comemos un fruto inmaduro, que nosotros hacemos acciones que todavía no podemos realizar, que todavía no llegamos a eso. Que no hemos crecido para eso. Ustedes saben que todo eso surge de lo espiritual. Ustedes saben que todas las cosas buenas o malas, esto es así porque de esta manera desciende del mundo superior todas las fuentes. Las cosas buenas o malas están en el mundo superior. En nuestro mundo ya es un hecho, un resultado de eso. La acción principal que ocurre con nuestra alma es su ruptura. Esto se llama el pecado del árbol del conocimiento. ¿Por qué pasó? Por supuesto que esto pasó a propósito, que hay que entender toda esa altura y construir ese gran parzuf que está en equivalencia de forma con el Creador, pero el motivo de la ruptura, el motivo de esa caída, nosotros tenemos que estudiarlo bien, porque este es el motivo de todas nuestras caídas, todos nuestros errores. El motivo, al fin y al cabo, es uno solo, el fruto inmaduro. Como está escrito en la Torá, que el hombre comió el fruto del árbol, del conocimiento del bien y del mal, pero si él hubiese estado preparado, estuviera maduro para eso y tendría todas las fuerzas para comerlo con la ayuda del masaj, con el cálculo correcto, con todas las posibilidades que tenía, entonces sí sería el fin de la corrección. Pero ese fin de la corrección sería inconsciente, sin una comprensión completa de quién es él y cómo llegar a la equivalencia de forma con el Creador. Pero la luz completa, el fin de la corrección, como contraparte del clí completo, van a ir, estarían parados uno frente al otro, estas dos tremendas fuerzas del placer y el deseo estarían tocándose uno al otro y el deseo se rompería, se le quitaría el masaj, la intención con el fin de otorgar, justamente porque no estaba esta preparación. Entonces él escribe aquí.
2: Он здесь пишет об обществе последнего поколения, но общество последнего поколения или группа – это одно и то же.
1: Él escribe sobre la generación, sobre la sociedad de la última generación.
2: Так вот.
1: Esto es gradual, porque nosotros tenemos que transformarnos en esa sociedad. Tenemos que ser así. Él escribe aquí. Acá no hay páginas, numeración de páginas exactamente. 1, 2, 3. En la página 4.
2: Так он пишет так, что
1: él escribe así.
2: Как на каких условиях нам надо построить принципы отдачи в нашем обществе на пятой странице? Он говорит о том, что не настанет спокойная и надежная жизнь.
1: ¿Cuál es la base para construir las cualidades de otorgamiento? Que la sociedad no va a ir a una buena sociedad hasta que no lleguen a la opinión general, que la sociedad tiene que estar preparada para eso.
2: Еще одна страница.
1: La próxima página, la otra. Otra más.
2: Он говорит это на примере России, пример России, что тоже произошло такое же разбиение.
1: Él da el ejemplo de Rusia, lo que ahí ya ocurrió, esa ruptura, que es semejante a la ruptura del clima espiritual, debido a que estas leyes espirituales se hicieron, se tomaron con coerción, como los kibbutzim en Israel o mini sociedades diferentes que fueron creadas en distintos lugares. Si la sociedad no está lista para eso por dentro, para recibir estas leyes, eso los distorsiona a tal punto que se rompe y la ruptura es terrible. Esto se parece a la ruptura del clí de Adán. No, no lo encuentro aquí.
2: Да, ага. Отчасти это видно на примере России и других стран, в которых насильственно насаждались идеи альтруистического равенства. Происходившее в России и крах идеи еще не доказывает, что сама идея не истинна по своей сути.
1: Это se puede ver con otros países que vieron una igualdad altruista. Bueno, esta idea...

de que actuará el altruismo en un pueblo que no maduró, que reciba los valores superiores espirituales, que aún no ha madurado para eso. Nosotros también en el grupo, de forma gradual, tenemos que crear en un grado más pequeño, poner ante nosotros el próximo grado como meta y tratar de llegar a la equivalencia con eso, tratar de cumplir leyes que son un pequeño paso en nuestro avance. No saltar. Nosotros en Bnei Baruch, en un tiempo u otro, hubo una época en la que tratamos de dar un maaser sin anotar de quién, simplemente poner una caja al dinero, el que da, lo que da. Eso fue hace mucho. Ya les van a contar en las clases en general. Hicimos un experimento así. Todo este tiempo decae. Y entonces uno empieza a dar menos y menos. Estamos después de entrar en kibutzim, lo que era el pasado. Bueno, los kibutzim hoy en día se murieron. ¿Dónde sean? Desiertos, lugares peligrosos. No nos importaba. Norte, sur. Viajamos a kibutzim que estaban en el límite, la frontera. Todo tipo de estados incómodos. Estábamos listos para todo. Viajamos a todos lugares con las familias, autobuses. Organizaciones, que estábamos dispuestos a hacer todo eso. Estudiamos en el encuentro, en la asociación de los kibutzim, nos hicieron exámenes si nuestro grupo es apto para ser parte de la asociación de los kibutzim. Es decir, una sociedad que no tiene nada privado. Porque es comedor compartido, todo es compartido ahí. El hombre no tiene nada. Incluso hoy en kibutzim que toda la ropa pasaba por el lavarropa general, personas se baña, recibe nueva ropa, se viste, todo compartido. Los baños compartidos, la ducha compartida, el comedor, todo completamente compartido. Los niños duermen juntos, separados de los padres por completo. Hubieron todo tipo de kibutzim, trataron todo tipo de formas de asociación, y escribí mucho en uno de los libros en ruso, traje ejemplos justamente para ver y tratar de alguna forma para pensar. Tenemos muy pocos materiales sobre la sociedad futura, qué ejemplos, cómo mirarlo a un costado, desde lejos, en general. Son altruistas, de hecho, egoístas. Eso se puede a través de reglas externas a la fuerza. Meter leyes altruistas, obligar a la persona o limitarla, no utilizar el ego. Y acá Baal HaSulam habla de esto. Está prohibido hacer esto, que la sociedad tiene que madurar. Y en la medida de su madurez, así avanzar. Entonces hay que sentarse y esperar, pero si yo me siento y espero, entonces la planadora del desarrollo me va a obligar a buscar salvación. Y esto no significa que yo avance por el buen camino, por el camino de la luz, sino a través del sufrimiento. Pero si yo voy corriendo demasiado rápido, sin tomar mi naturaleza y mis estados actuales, entonces voy

0: saltar al próximo, al otro extremo, está el fin de la corrección y por qué no estoy listo. Entonces, para que de forma correcta, constante, asemejarme en los esfuerzos, y solo al próximo grado que está un poco encima de nosotros, necesitamos un método correcto. En realidad, todo el método está concentrado y está sirviendo no para saltar y asumir todo tipo de decisiones y correcciones, sino justamente lo que nosotros necesitamos ahora resolver, es decir, la definición de nuestro estado, que eso va a traer la luz circundante correcta. No que unas fuerzas superiores trabajen sobre nosotros que nos parezca. Y si nosotros nos vamos a meter en las escrituras de la última generación, vamos a entrar en una euforia que vamos a sentir que estamos en el fin de la corrección. ¿Por qué? Porque vamos a atraer una luz circundante muy fuerte, pero no es nuestra. No nos puede corregir esa luz. La luz que nos puede corregir únicamente está en el Ajab del grado superior. De ahí nos descienden todas las leyes, las correcciones, y esa es la forma que nosotros tenemos que asumir, la de Ajab de superior. Entonces, el fruto inmaduro es cuando la persona quiere pegar un salto, saltearse grados, y ese es el principal motivo de todos nuestros problemas. Por eso, el manejo correcto del grupo, poner misiones correctas con respecto al grupo, como método, sí, por supuesto que ascender al próximo grado va contra nuestro ego, pero esto va a ser una coerción de forma gradual. Nosotros tenemos que entender que para ascender más alto, nosotros ahora tenemos que invertir esfuerzos adicionales, adicionalmente a nuestras cualidades actuales, y así avanzar un paso y otro paso. Eso no tiene ninguna vergüenza. Siempre el hombre quiere pegar saltos hacia adelante y eso no va a funcionar. Hasta que nosotros no pasemos por todos estos reshimot uno tras otro, no vamos a poder avanzar a ningún lado. De todos modos, el avance debe ser continuo. Nosotros no podemos saltear reshimot y la cadena de reshimot, no podemos saltear. Él escribe sobre esto en otros lugares, sobre el fruto que no está maduro, y también sobre esto tenemos que enfocar nuestra atención. ¿Por qué empecé a hablar de esto? Porque muchas personas preguntan si la Kabbalah es el único método para la entrada al mundo espiritual, quizás hay otros mundos a los cuales se puede acceder con otros métodos, o el mismo mundo con otros métodos. Esto no se puede explicar, no tiene demostración. La persona que maduró para la sabiduría de la Kabbalah, para ocuparse de ella, y siente inconscientemente que es para él, es como ese fruto maduro. Hay que estudiar el mismo método, los ejemplos. Si ahora son un fruto inmaduro, si está en un estado de fruto inmaduro, entonces va a pensar que hay otros métodos. Y yo le pregunté eso varias veces a mi maestro y él me dijo, anda y fíjate. Y yo quería cumplir con su indicación, fui a Holón. Ahí había un cabalista, como si fuera, lo que era interesante. dijo palabras verdaderas, explicó el altruismo, la cualidad de otorgamiento. Pero yo volví a mi Rav, me acuerdo. Ya no era una persona pequeña. Pasé muchos libros, leí un montón de literatura seria, todavía no estaba en la sensación del mundo superior, pero Ptijá, la parte 1 y 2 del test, el libro del Zohar, algunos artículos yo ya los leí, y antes pasé por muchos otros escritos de cabalistas. Igualmente, las dudas quedan hasta el momento que empezás a sentir de una forma clara la realidad superior. Había un cabalista que lo explicó todo correcto. Volví a mi Rav y le conté todo. Le mostré ahí el folleto de ese cabalista. Era un joven de 35 años, un muchacho joven. Yo también tenía la misma edad, más o menos. Resulta que a partir de la pureza de sus sentimientos, de su ego pequeño, él siente de forma correcta a las relaciones humanas y dónde se encuentra el creador ahí. Es decir, una sensación instintiva, como las primeras generaciones que estuvieron en la Tierra sentían fácilmente el mundo espiritual y su expresión externa de una forma fluida, como todo tipo de movimientos que están a nuestro alrededor. No es alcanzar el mundo superior a nivel cabalista, que a través del desarrollo del ego, en eso que el ego todo el tiempo crece y nos trae más molestias y nos agrega a Viut, y vos, mediante la intención correcta sobre esta Viut, metés también la luz superior. Entonces, adentro tuyo existen estos mundos, adentro tuyo existe el creador, existe toda la creación. No es ese método, sino un método a través del cual se puede sentir los mundos superiores de manera externa. Son métodos que están basadas en el rechazo del egoísmo. No trabajar con el egoísmo, sino a través de consumir menos, usar menos el ego, pensar menos en cosas. Es decir, rechazar de nosotros todo tipo de pensamientos, no aceptarlos, no trabajar con ellos, sino rechazarlos, desconectarse, aislarse, estar a un costado y no participar en este mundo. Y también los antiguos cabalistas tenían estos métodos y hacían esto. Y estos métodos también permanecieron en las doctrinas del Oriente, en todas sus variedades. Ya lo hablamos esto varias veces. Entonces, una persona que no está madura, aunque ese ego puede ser muy grande, es un ego material y no espiritual. Las personas podían llegar y ser grandes líderes políticos, personas de negocios, es decir, que tienen una gran demanda material, y con respecto a lo espiritual es casi nulo. No entienden este método cabalista y su camino verdadero, sino que lo reciben en un camino que no es egoísta. Nosotros lo rechazamos y vamos hacia la emoción y no hacia la profundización y de llevar la Kabbalah a su uso, sino al revés. Entonces uno puede encontrar muchos maestros así, y cada vez nosotros lo vamos a revisar, chequear, y ustedes van a recibir una explicación. Es decir, un fruto inmaduro es los reshimot que existen en cada uno de nosotros. Nosotros lo podemos realizar de acuerdo a nuestro estado verdadero, sin saltar a los estados o al ego, Personas que llegan a los grupos, se suman a los grupos, tienen que tomar el ejemplo de los demás y ver en qué estado se encuentran. Y siempre pedir consejos si es correcto o no, si ellos asumen que nosotros podemos romper como hicieron en Rusia o en los kibbutzim de Israel, que al fin y al cabo colapsaron. O sea, hay que buscar consejo en todas estas etapas y todos estos pequeños pasos que debemos hacer cada grupo y todos juntos. Y así cuiden, se van a cuidar de muchos caídos, muchos golpes.
1: Вы говорили, что свет, который не сходит на нас во время изучения книг Баля Сулама, это свет со ступени Гмартикун.
0: Dijiste que la luz.
1: Что значит свет от Аха по ступени над собой?
0: Dijiste que la luz que nosotros recibimos durante el estudio llega al fin de la corrección. Entonces, ¿qué significa esa luz que llega de Ахаб del superior?
1: Если я пишу свои статьи, то я их пишу с того уровня, на котором
0: я. No, yo dije que que Баля Сулама escribió del fin de la corrección. Entonces nosotros no recibimos esa luz. Imagínense, cuando escribo del grado en que me encuentro, no del grado de Baha'u'llah Sulam. Primero yo les aconsejo estudiar las fuentes, leer las fuentes, aparte de mis textos, lean los artículos de él, porque aunque yo los adapto y trato de reescribirlos, trato de hacerlo con una distorsión mínima, pero esto es suficiente como para avanzar por lo menos al estado en que yo me encuentro. La luz de Baha'u'llah Sulam, la luz de Rabbi Shimon, de Rabbi Elazar, de Lari, de Rabash, no es la misma luz, es Abraham, es Moshe, es la misma cadena. En realidad es la misma alma que y se expande, desciende a nuestro mundo y todo el tiempo iluminó en nuestro mundo. Y nos dio un abordaje cabalista nuevo. Y si ustedes leyeron este artículo del Zohar de Rabbi Hiya, y que preguntan cómo puede ser que Rabbi Shimon alcanzó el fin de la corrección y la humanidad no. Ese fin de la corrección es privado, particular, de Rabbi Shimon. Y es un grado general que toda la humanidad en realidad se encuentra en eso, pero no es relevante para nosotros. Pero ahí ya, en todos esos grados, explican sobre el fin de la corrección en esos todos grados intermedios. Entonces, no importa que la luz llega desde el fin de la corrección, es muy importante que esa luz descienda de ahí. Cuando pasa en todos esos grados, en realidad pasa a través del Ахаб de León. En realidad, Ахаб de León para ustedes soy yo. Lo que yo organizo, lo que yo enfoco para ustedes, es lo que yo hago. Lo que yo preparo para ustedes. No que ustedes lo reciban de ese grado superior. Solamente en un grado superior al que ustedes se encuentran. Lo que a ustedes les va a parecer. Todo lo que ustedes van a describirse en el mundo espiritual, en realidad ustedes tienen una descripción muy, muy distorsionada, que sería como una mil millonésima parte de la realidad espiritual. Volvamos a nuestro tema. Con respecto al fruto inmaduro, recordamos, si ustedes quieren meter algo en el grupo de ustedes, yo les recomiendo, mucho les recomiendo, tomar ejemplo de nuestro grupo del pasado. Nosotros tratamos de pasar todo, todo, incluso es difícil de recordar qué es lo que no hicimos todavía. Qué tipo de fábrica común, actividad común, una estructura de nuestra vida común, cómo

0: debatimos sobre esto, cómo tratamos, si se puede decir que la providencia superior no nos permitió entrar en estas acciones de hecho, es decir, para que de verdad no nos confundamos y no nos desarmemos, porque en realidad el grupo es el que tiene que conducir todo esto hacia adelante, de todos estos esfuerzos, de todos estos estados de forma teórica. Tiene que perder. Y debido a que todos estos estados ya existen, nosotros no tenemos que pasar por todo esto. Ustedes en realidad, al pasar por todo lo que nosotros pasamos, ustedes reciben algo listo. Como nosotros sabemos que no tenemos que saber cómo coser una prenda o preparar una mesa. Usamos al mundo exterior. No necesitamos aprender todas esas cosas. Y ustedes, al conectarse con Bnei Baruj, en realidad, ustedes pasan muy rápido adentro de ustedes todos los estados que nosotros pasamos. Es como un niño que está en brazos del grande, entonces pueden estar en y acelerar su proceso. Ustedes como grupos en una etapa de medio año pueden ser equivalentes a grupos que ya tienen 10 años, por ejemplo. No es que son más sabios, sino que ya tienen regimot diferentes y ya todo eso lo digieren y ya está todo listo y eso ya lo reciben. En la medida que avancemos y que se incluyan otros grupos, vamos a tener que prestarles menos atención. Nosotros vamos a estar preparados mucho, mucho más para incluirlos dentro nuestro, absorberlos dentro nuestro. Punto 16 del artículo Matán Torah. La entrega de la Torah o la entrega de la
1: Kabbalah.
0: Ahora entenderemos por qué la Kabbalah nos obliga. Lo imposible. Que la persona se eleva y que el desarrollo mismo va a obligar a la persona, lo va a empujar hacia acá y la persona va a querer ser empujada a la fuerza. Y si va a tener éxito, va a poder despertarse y obligarse y convencerse que tiene que hacerlo. Entonces se encuentra bajo la conciencia de que es algo imposible de cumplir. Para que sea posible alcanzar el método de la corrección, que no es para una sola persona que fue entregado este método a Abraham, sino que ante él estuvo un grupo entero, un pueblo entero. Esos 600.000 personas mayores a 20 años. O sea, las condiciones que se nos dieron digamos, en ese momento fue un grupo de cabalistas en el grado de raíz y nos muestra cómo de manera histórica eso tiene que pasar, porque la raíz espiritual debe tocar la rama material. Por eso, acá en la tierra, en esa materia inanimada, eso tiene que pasar desde el grado más elevado al fin de la corrección, a través de todos los grados de ocultación. Esta información tiene que pasar y revestirse en el egoísmo más y más grueso. Y en el grado más bajo hay que empezar a ascender. Y este ascenso de abajo hacia arriba es consciente, con la conciencia de cada uno de forma personal. Y el revestimiento de arriba hacia abajo viene de arriba, es de la voluntad del Creador, sin una participación consciente. Esta expansión ocurre porque así tiene que pasar, porque el grado superior, la raíz superior, tiene que revestirse en el grado inferior.

me he llamado a amarás al prójimo como a ti mismo, y cada uno lo aceptó de todo corazón y gritó, haremos y escucharemos. Es decir, hay ciertas condiciones según las cuales, si uno se basa en ellas, estas condiciones, se puede elevarse a este grado llamado existencia espiritual. Si estos estados nosotros los vamos a pasar dentro nuestro, si vamos a elaborar estos estados entre dentro nuestro, entonces vamos a elevarnos por encima del Mahzón. En este estado 600.000 personas se llama grupo. ¿Por qué 600.000? Porque es una estructura completa que nosotros asumimos con nuestros deseos, con nuestras cualidades, anhelos, la salida, la desconexión del egoísmo, y cada uno de nosotros en el grupo está dispuesto a hacerlo, está listo para este resultado. Y aquellos que aceptaron ascender al próximo grado está bajo la condición de haremos y escucharemos. Es decir, antes la condición, vamos a entender los resultados. De contrario, nosotros que estamos en nuestro grado egoísta no podemos entender de antemano cuál es el grado altruista. No tenemos el clip para eso. Es para ver, escuchar, entender y asumir. Necesitamos ahora tener un masaje, pero no tenemos masaje. Entonces primero se hace la acción, después se adquiere la luz. Primero se adquiere el masaje y después ya el masaje puede recibir la luz interna. En un caso así, si cumplimos estas condiciones, se puede cumplir con esta exigencia del amor al prójimo. ¿Por qué? Porque alrededor nuestro está el grupo. Dice acá, si 600.000 dejen de ocuparse y no tengan ningún otro propósito más que preocuparse, que no importa que vaya a haber un grupo determinado, no importa 10, 20, 50 personas, no importa cuántos, se asumen. Entonces lo recibimos en forma espiritual, de ninguna otra manera. En realidad nunca podemos aceptar esta ley de cooperación espiritual de otra manera. No estamos listos para eso, somos un fruto inmaduro, no es nuestro grado. Eso está escrito en el artículo de la última generación. ¿De qué forma gradual hay que entrar en esto de nuestra existencia material? No de nuestras intenciones, ser uno en el otro, ayudar uno al otro, compartir, cooperar, como en nuestras acciones materiales, es decir, en la ayuda mutua, digamos, una vivienda compartida, el trabajo, el estudio, familias, así como se puede en realidad recibir esto y meter en esto la cooperación espiritual, la sociedad espiritual. Esto todavía no lo hacemos. Esto se puede hacer únicamente cuando haya una cantidad suficiente, una cantidad grande que entienda esta idea y se encontrarán en un grado espiritual. Solo después, dice Barasuram, si va a haber una masa crítica suficiente de estas personas, en realidad vamos a poder construir una sociedad de la última generación. Acá no se hizo esta cosa. Acá solo tiene que haber un grupo de personas dentro nuestro de crear estas condiciones. Se van a llamar en realidad esta relación espiritual de uno al otro, uno con respecto al otro. Es decir, el grupo, nuestro estado, nuestras condiciones, es un como una representación, como decir, como un grado espiritual, un objeto espiritual que no lo conocemos, que no lo podemos palpar.
pero todavía existe en nuestro mundo, en nuestras familias, entra en nuestra

0: la familia sin nada. O sea, alguien, una persona de afuera no tiene que verlo esto de ninguna manera, no lo va a ver de ninguna manera, porque es esa cooperación entre los deseos, de las aspiraciones que existen entre nosotros espiritualmente, no su realización de manera material, en nuestras reglas de intercambio de leyes materiales en espirituales, en ninguna situación. En realidad se trata de cómo crear una relación interna de las personas con respecto a su grupo. Por eso cuando el pueblo lo aceptó y asumió el método de la corrección para adherirse al Creador, entonces ellos llevaron la posibilidad en la cual puedan realizarla. Pero según como crecieron al grado de un pueblo entero, es decir, según que en el grupo, hasta que en el grupo no haya una masa crítica que está lista para cumplir esta dación mutua, este otorgamiento mutuo de uno al otro, entonces no estamos listos para corregirnos y realizar esto. Porque un número pequeño de personas no pueden cumplir de forma completa el amor al prójimo, por eso no se les dio el método de la corrección. Lo mismo existe también entre nosotros. Tenemos que llegar a un estado crítico determinado en el cual, según la cantidad, según la calidad, sea suficiente para aceptar este método. Nosotros tenemos que pasar por este estado, este grupo de personas que salió de Egipto, que esto lo reciben solo de forma inconsciente. Es decir, eso es como el plan de la creación, Naviut cero, es decir, que ellos tienen que pasar por esto, tienen que hacerlo de forma inconsciente, y eso es lo que hicieron. Es decir, ese es el descenso de la raíz superior hasta su rama más baja. Es la revelación material de nuestro mundo, y por eso todavía no se llama que ellos ascendieron al Creador por sí mismos, sino que eso es sobre muchas personas fue. Es decir, un grupo que en comprensión mecánica nuestra se llaman Israel, es decir, no están dirigidos con sus deseos personales, su egoísmo personal, los sufrimientos personales, no pasaron 3-4 miles de años de trabajo de esas regímenes, sino simplemente porque el mundo tenía que nuestro mundo tenía que descender el método de la corrección, tenía que revestirse de esta forma en un grupo material que tenía que en realidad entregarnos este método a través de cabalistas, hasta que en realidad llegue ese estado en el que nosotros, por eso que nosotros ya entraron los reshimot de los últimos grados de Aviud. Por eso cuando nosotros empezamos con estos reshimot, empezamos a asemejarnos en estas aspiraciones, y la verdad son estas condiciones que de verdad se revistieron en estos tiempos de arriba hacia abajo, y no se considera de forma completa en las personas y en su encuentro hacia la meta y en la aspiración hacia la meta. Pero de estos estados que son descritos en la Torá, nosotros podemos entender en qué condiciones tenemos que encontrarnos. Solo en nuestros deseos, no a través de un discernimiento de arriba. En estos tiempos todas las fuerzas de la naturaleza de alguna forma se conectaron para influir a ese grupo de personas. En nuestro caso, nosotros tenemos que prepararnos mediante esfuerzos internos y llegar a estos estados por nuestra parte, desde abajo hacia arriba. Y como escriben los cabalistas, este camino empezó desde el final del siglo XX. Y de esto se puede entender por qué todo Israel son garantes los unos por los otros. A una primera mirada, esto no es justo. Alguien peca y yo soy responsable a una persona completamente ajena a mí, que yo no conozco. Rabbi Elazar, hijo de Rabbi Shimon, dice que la persona y el hombre son juzgados de acuerdo a la mayoría. Es decir, cuando la persona corrige un deseo, se sentencia a sí mismo en el mundo entero a una balanza de méritos. Y en realidad, si hacen lo contrario, a una balanza de faltas. En realidad lo que dice el Azar es que cada uno es garante uno por el otro, no solo un pueblo ni un solo grupo. Como yo siempre digo, siempre habla del fin de la corrección, es el próximo después de Rabbi Shimon. Por eso, en realidad, cada uno sentencia al mundo a la balanza de mérito, a la balanza de faltas. Por eso cada uno, los 613 exigencias de corrección, se relaciona a un solo, a una sola ley, a una sola regla general, amarse al prójimo como a ti mismo. Y el mismo se encuentra más allá del alcance. Solamente si el mundo esté en una forma completa, no va a estar preparado para esto. Por eso surge una pregunta muy sensible, muy ¿acaso es posible que nosotros como conjunto nos preparemos para este estado y realmente estemos en un estado en el cual se nos va a dar la Torah, es decir, la Kabbalah, el método de la corrección, es decir, la revelación del Creador? Y después lo explica ya el próximo artículo llamado el artículo de Arbut. Ya eso lo explica en ese artículo. ¿Preguntas? ¿Por qué se dice antes haremos y después escucharemos? Primero, dice Rab, estoy contento que están confundidos, que están cansados, que apenas pueden abrir un ojo, un oído. Esto es muy, muy importante, porque en realidad estos pequeños esfuerzos que ustedes hacen ahora no son en base de algún despertar que ustedes se prepararon de antemano, sino que ustedes en realidad trabajan de lo que se constituyó en ustedes ahora. Si no, son nuevas sensaciones, nuevos kelim. Ustedes no están conscientes, no sienten lo que hay en ustedes. Pero después se va a empezar a revelar, es decir, como una regla, la persona en la cual se revela la visión espiritual está muy feliz en estos estados, porque son los que dan más frutos, porque mediante ellos, en ellos en realidad, se establece el próximo grado. Nosotros sentimos un estado así vacío, confuso, un cansancio. Ustedes van a perder este asunto de alguna forma. ¿Qué pasa con esto? Todo esto es excelente, es excelente. Eso es realmente excelente. Bueno, los teléfonos apaguen, por favor. Ustedes no se imaginan, no se pueden describir. No hay que rechazar estos pensamientos. Porque si ustedes no van a aprovechar la aviut que les llegó ahora, junto con esta aviut, con paz y con amistad, tienen que avanzar. Entonces ustedes traten ahora de tratar de aceptarlo por completo. Es fácil desconectarse del mundo y empezar a flotar en las nubes. Al revés, cortarse esas nubes y vivir este mundo. En realidad hay que vivir simultáneamente en ambos mundos, es decir, de forma interna tienen que aceptar que el Creador quiere entrar en este mundo, llenarlos en todo este estado, en el trabajo, en la casa, con la mujer, con la suegra, no importa dónde estén. Ustedes no tienen alguna forma de romperse o jugar. Yo ahora me ocupo de la espiritualidad y después ya es este mundo, ahí es, las cosas son más serias, más materiales. No existe, es la misma realidad. Simplemente nosotros no podemos hacer que esta realidad espiritual baje a la materialidad, que se nos aparezca como una sola realidad. Pero esto es, si nosotros nos vamos a desconectar de este mundo, vamos a permanecer como un solo punto. Y así, en realidad, vamos a finalizar nuestro desarrollo espiritual. Nuestro desarrollo espiritual se construye en la base que nosotros nos vamos a ubicar en la espiritualidad, la sensación del Creador y todo lo que nos pasa en este mundo. Lo hacemos descender a nuestra materialidad, a nuestro mundo, las situaciones más bajas, materiales, estén donde estén. Negocios, amor, esos avances, desarrollos, de qué forma, que si ustedes no van a establecer en esto el Creador, si no van a hacer el esfuerzo de el trabajo espiritual, Ustedes sin escapar tienen que ahí meter al Creador en cada cosa. Eso que nosotros estamos acá conectándonos es solo para fortalecernos, para acumular sentimientos así, sensaciones así buenas, que nosotros sin elaborarlas, después dentro de nuestra vida realmente empezar a ubicarlas y establecerlas a la fuerza en nuestra vida, llenar nuestra vida, inspirar en nuestra vida esta sensación espiritual para que a través de nuestra vida material podamos sentir al Creador, esta fuerza viva que vitaliza nuestra vida, que la mueve, la moviliza. Por eso nuestros estados hoy en día son como un modelo de lo que va a pasar con nosotros después. Nosotros vamos a volver a casa, vamos a encontrarnos en esta vida. ¿Qué, nos vamos a sentar mal? No, no vamos a sentirnos mal. Tenemos como ahora, en el estado actual nuestro, en el cual estamos un poco así en este mundo, nos encontramos en una cierta euforia. Ahora, en el estado de ustedes, no es que ustedes van hacia el pasado, sino que ese estado superior, ustedes tienen que meterlo, son más y más aviut, estados más y más bajos, ustedes tienen que meterle espíritu a eso. Para eso se les da a ustedes el ejemplo, el laboratorio. Ustedes, en el laboratorio, ustedes hagan acciones y después que vuelvan a casa, háganlo en todos los estratos de su vida. No, ustedes no necesitan así 2 horas por semana, 2 horas por día, desconectarse del mundo y escaparse hacia la Kabbalah. No, ustedes tienen que estar 2 horas en la Kabbalah durante el día para que el resto de las 22 horas ustedes puedan realizar esa energía, esas impresiones que ustedes recibieron. Ustedes tienen que meterlo en todo el resto de las 22 horas. Solo entonces se llama que su vida se realiza de forma correcta. No estas 22 horas durante el día o esas 2 horas que ustedes han la Kabbalah, 1 hora que ustedes difunden. No es lo que se toma en cuenta, sino se toma en cuenta en realidad lo que ustedes recibieron en estas 2 horas. Y ustedes meten, empujan, traten de vivir esas 2 horas en el resto de las 22 horas. Eso es lo que se toma en cuenta. Por eso nuestra vida está constituida de esta manera, que tengamos que trabajar 8 o 10 horas y los cabalistas obligan a trabajar en eso y participar en la vida social, no desconectarse, no escaparse, no salirse de este mundo externo que nos confunde y que no nos escapemos y que vivamos así de forma buena y que nos construyamos un mundo irreal de ninguna manera. No sé, tu mujer, tu suegra, no importa qué son todas las molestias, que dentro de eso tenemos que meter la espiritualidad. Y al revés, el método que niega el ego no nos permite avanzar. Por eso todo el resto de los métodos te dicen, desconectate de eso, pensá en un solo pensamiento y todo el resto, desconectate de eso. La Kabbalah dice, no, incluye al Creador en todo el resto de tus molestias. Y cuando vos trabajás con tu aviut, ahí se te va a revelar. Puede revelarse solo en tu propia carne, solo según tu ego, adentro. Y no se revela así de modo inmediata en el nivel raíz o uno, sino únicamente en el nivel 3 y 4. No es que lo vas a sentirlo directamente. En el estado de raíz y uno se va a sentir como algo circundante. Por eso me alegra mucho verlos a ustedes de esta forma de cansancio. Es un estado muy importante. Ahora hay que empezar a trabajar así, en una forma así baja. Y si la persona espera que va a tener una inspiración y que alguien empiece a saltar y que me despierten, no, eso no es correcto. Eso no es correcto. La salida al mundo espiritual es un estado de la situación más desesperada. La más desesperada. No hay mayor oscuridad que antes de la salida al mundo superior, cuando la persona realmente entiende que no tiene ninguna posibilidad de hacerlo, que él no puede hacerlo de ninguna forma. Y entonces grita, clama al Creador. Y esa no es nuestra situación todavía. Nosotros de alguna forma podemos ver al Creador en nuestro mundo, en nuestro estado interno. Nosotros podemos combinarlo en nosotros de alguna forma. Y cuando ya no podamos hacerlo, no importa lo que tratemos de hacer, ahí se va a revelar el verdadero clamor que se revela. Entonces se empiezan a trabajar con ustedes. Sonrían. ¿Se puede explicar esta vida, esta existencia cooperativa espiritual en la cual tenemos que alcanzar? Por otro lado, el propósito del grupo es sacar tu yo y disolverte en la sociedad. Sí, la persona tiene que salir su yo, disolverse, fusionarse en el grupo y hacer que mi verdadero yo está fuera del grupo. El grupo es como un círculo en el cual nosotros queremos saltar y dejar mi yo fuera del marco de este grupo. Nosotros lo hacemos solo con nuestros esfuerzos internos. De ninguna forma no lo realizamos en nuestra vida. No tenemos como una caja común como tienen los kibutzim o una vida compartida, o tratamos de construir una sola familia o una cooperación de nuestro mundo. Estos son todos problemas de última generación. Nosotros, si Dios quiere, vamos a llegar a esto algún día. Nosotros ahora simplemente construimos un grupo de cabalistas, no una sociedad de cabalistas, que se dedica únicamente en los esfuerzos internos de cada uno dentro de sí mismo. Y la combinación de todas estas cosas para crear la masa crítica y provocar la revelación del Creador. La revelación del Creador nos eleva a todos al próximo grado. En el momento del próximo grado, ya vamos a llegar al deseo crítico y vamos a través de estos esfuerzos, vamos a llegar al clic común. Otra vez se nos va a abrir al próximo grado el Creador que nos va a corregir. Y así cada vez nos vamos a llegar al próximo grado. Y así cada vez. Cada uno. En realidad el método es lo mismo. Nosotros no nos dedicamos a la corrección de nuestra vida. Cada uno de nosotros permanece en nuestra familia, en nuestro grupo. Quizás las mujeres no están de acuerdo. Es algo más. Nosotros ahora no queremos tener un patrimonio compartido de crear así instituciones gubernamentales nuestras. No, no queremos hacer nada de eso. Nosotros simplemente queremos alcanzar nuestra cooperación espiritual, en el cual todos nuestros deseos se conectan juntos. Y así despertamos una gran luz circundante. Eso es lo único que hacemos ahora. Y si para eso hace falta acciones comunes, pero comunes no. La vida común, lo que nosotros hacemos, eso que hacemos juntos. Construimos una sukkah, hacemos una difusión, construimos nuestro centro común. Es decir, todo lo que tiene que ver solo a lo espiritual. Es decir, digamos, solo como un envoltorio externo, eso sí, pero no más que eso. Eso se llama no comer un fruto inmaduro. Es decir, nosotros no podemos todavía tocar el árbol del conocimiento del bien y el mal, no podemos trepar a ese árbol. Por eso, desde este tiempo en más van a ver hasta cuánto que el desarrollo de ustedes va a ser rápido y los estados van a cambiar muy rápido. Lo que parecía antes que tenía que tomar meses, años y en general qué difícil que es. Ustedes van a ver hasta cuánto que esto vuela hacia adelante. ¿Qué significa tratar de sentir al Creador entre nosotros?
1: Я вчера говорил, говорит о том, что мы должны пытаться ощутить Творца между нами. Что значит ощутить Творца между нами? Творец проявляется между нами.
0: Ayer hablé de que hay que tratar de sentir al Creador entre nosotros. Dios se revela entre nosotros. Tratamos de sentir al Creador, significa tratamos de sentir la cualidad de otorgamiento. Si nosotros de alguna forma tratamos de construirlo en las relaciones entre nosotros y tratar de llegar a esa cualidad de forma común, compartida, cada uno por sí mismo y todos juntos, nos encontramos en Lol Ishma. Entonces, a partir de eso, se empieza a revelarse la luz circundante y que nos trae una corrección que va a ser interna, y ahí dentro va a revelar la luz interna, el Creador. Así se va a revelar. Ayer hablamos de esto. Usted dijo que no se puede saltear. A veces sí, nosotros buscamos los kibbutzim, tratamos de saltar por muchos grados más allá de nosotros, en paralelo, pero primero, desde arriba no nos permitieron hacerlo.
1: Y
0: segundo, vos podés preguntarme, cuando de repente tenemos todo tipo de pensamientos, hagamos así, hagamos de otra manera, quiero que yo contesto en general, hagan, muy bien, traten. Debido a que nosotros somos los primeros, tenemos que tratar de hacer todo. O sea, no para entrar en todo tipo de planes utópicos. Si les parece que de esta forma nosotros mejorar algo en el grupo, en nuestro camino común, así va a haber más conexión, cooperación, el grupo va a estar más unido de forma. Entonces siempre estoy dispuesto a estas acciones y digo, hagan. Si alguien tiene ideas con respecto a esto, pero hay que ver qué ideas son. Pero como regla, es bueno si lo tratamos miles de ideas y lo que ustedes ven hoy en día es el resultado de esto. La verdad que estos resultados son de esfuerzo de por lo menos 10 años, muy energético. No es uno o dos veces por semana que nos encontramos en el cine, perdón que yo lo diga así de esta manera. Quizás vamos a tener una charla sobre esto, sino que vivimos en esto todo el tiempo. Invertimos todos nuestros esfuerzos en esto y tratamos de crear condiciones en las cuales nosotros trabajamos juntos, estudiamos juntos, hacemos todo en la medida de lo posible, de una forma más junta, de mayor presión, y que no importa las oportunidades que hayan, acciones comunes, nosotros siempre lo bendecimos. Yo no prohíbo cosas así. No importa si eso cae de por sí, incluso les van a contar ahora, Mushi les va a contar, Mijael Sanilevich va a contar de eso, que qué pasamos nosotros, que todo tipo de intentos internos de dividirnos en quintetos, tríos, hacer competencias, tome 15 personas. Yo dije, este es el grupo, todo el resto no me importa, que se vayan, no lo necesitamos. Y 100 personas quedaron fuera, hicimos cambios dramáticos. No importa lo que hubo ahí, bueno, tratamos un montón de cosas. Eso es interesante escucharlo, no sé si ustedes lo van a entender, si ustedes no lo vivenciaron, pero sí, ustedes van a profundizar esto, toda la experiencia va a pasar a ustedes y no van a tener que pasarlo esto por ustedes mismos. No tienen que pasar por todo esto, sino se va a crear la comprensión de como si ustedes mismos lo pasaron, eso.
1: Вообще путь вперед, он только на методах проб и ошибок, и всегда.
0: Por eso a través de eso se puede, a través de esto, en realidad todo el camino es en hacer experimentos y errores y fracasos. Es decir, esto se llama el justo, que no existe un justo en la tierra que haga el bien y no peque. Es decir, corregido es el justo, el pecador es el malvado, el estado no corregido. Cuando entra dentro del egoísmo, entiende que él es malvado, es decir, hace en su propio beneficio. El justo hace para el creador. Solo con esta intención hay una diferencia entre el justo y el malvado. Entonces no hay un estado así en el hombre que no tiene que caer en el entender que está confundido, que hace incorrecto. Se encuentra en el egoísmo un estado respecto al creador y se corrige a sí mismo. Pero en estos estados ustedes pueden pasarlos si ustedes se incluyen en el grupo principal. En realidad, pasar por estos de forma inconsciente. Ustedes pueden elaborar estas reshimot en unos realmente en unos instantes. Y si ustedes lo harían de forma independiente, les tomarían meses y años. Es decir, la inclusión en el grupo le da tremendos resultados a los nuevos. Y nosotros vemos cómo llegan las personas, son completamente diferentes en el desarrollo, en su preparación, captan todo muy rápido, mucho más rápido, entran en nuestro campo en común y para ellos todo se sobreentiende. ¿Qué hicieron ustedes 5 años? Todo es claro, eso es lo que dicen. Y es bueno, porque nosotros de inmediato podemos sumarlos a nosotros.
1: Прошла первая половина конгресса. Осталась вторая его половина. Даже меньше.
0: La mitad del congreso ya pasó. Nos queda la segunda mitad, incluso menos de la mitad. Y es menos intensiva. ¿Qué es lo que nosotros tenemos que hacer ahora? Ahora, de hecho, de hoy en adelante, yo pensé que ya va a pasar ayer, pero todavía no. A partir de hoy, aunque nos es difícil, aunque estamos confundidos, cansados. ¿Qué significa confundidos? No existe este concepto de cansancio. Balsam escribe sobre eso. No existe eso. No existe cansancio. Todos los estados negativos, es decir, cuando se siente esta plenitud, esta tranquilidad, esta claridad, estos estados son agregados del egoísmo. Por eso sentimos cansancio, queremos dormir, estamos confundidos, la mente no funciona. Cansados. Todo eso empieza para nosotros a ser un estado en que dejamos de escuchar, no podemos captar las cosas. Es un agregado del ego. No existe algo así, cansancio. Barson escribe sobre esto. En el fruto del sabio, en esos artículos. Lo escribe ahí. En el poder del recuerdo, ese artículo, hay un artículo así que se llama el poder del recuerdo. Entonces todo esto no es por cansancio, no existe eso en el cuerpo, en el mundo, o que se agrega egoísmo, o que se corrige, o que se llena. O que se agrega de vuelta y borra todo y no ilumina ninguna luz. Nosotros ahora estamos en un estado que nos agrega en el ego y contra él no hay luz circundante. Y nosotros ahora, de forma artificial, despertar esta luz circundante y de forma gradual se va a empezar a entretejer, va a empezar a iluminar desde afuera hacia adentro. Vamos a empezar a sentir un día nuevo, una iluminación, el cansancio va a desaparecer, va a aparecer una inspiración, una elevación, un anhelo en la esperanza. ¿Qué es la esperanza? Que la luz circundante nos ilumina para que tengamos una luz interna, etcétera. Pero esto depende de nuestro esfuerzo. Si nosotros vamos a actuar de forma pasiva, podemos cambiar estos estados una vez por año, 2 años, incluso una generación. Si nosotros vamos a actuar a partir de nuestros esfuerzos, entonces nosotros mismos no vamos a avanzar en el camino del sufrimiento, sino en el camino de la luz, de la Torah. Y eso es lo que tenemos que hacer hoy. Es decir, todo lo que nosotros vivimos, vivenciamos durante estos 2-3 días, los primeros 2-3 días, cuando vivimos a cuenta de eso lo que hicimos, invertimos, Estos son los días que nosotros recibimos gracias a nuestro esfuerzo que invertimos para llegar acá. Y por eso nos iluminó la luz circundante. Y ahora, como resultado, ya está el próximo estado que se nos agrega la Oviut. Y ahora tenemos que empezar a actuar con esta Oviut. Esto es el comienzo del nuevo día, pero empieza de la noche. Y será la noche, será el día de un solo día. Es decir, lo que tenemos que hacer ahora es combinar nuestra Oviut de hoy, no negarla, combinarla con, en base a esto, invertir esfuerzos para llegar al estado como fue antes, en toda su potencia. ¿Qué es combinar la Viud con ese estado elevado que tuvimos? Esto significa que hoy en día, nuestra Viud de hoy en día, en su trabajo, cansancio, es decir, no existe ni el cansancio, ni el olvido, ni la desesperación, enojo, no hay nada. Simplemente es el cambio del ego. Es decir, hay un cambio de la Viud del ego, y de acuerdo con eso, el cambio de la intensidad de la luz. Salvo de estos dos parámetros, no hay nada. O es que forma el Reshimoto de parámetros claros de Aviut y luz. Fuera de esto, no hay nada en la naturaleza general. Por eso el hombre tiene que entender que si nosotros nos encontramos en un estado así, que así que está a media máquina, a medio motor, digamos, funcionando, entonces, porque le falta luz? Si él empieza a esperar, puede esperar décadas. Y acá nuestro esfuerzo es considerado nuestro, entonces tenemos que trabajar por esa luz. Si vos tenés una viuda así, digamos, si vos tenés el deseo de tirar todo y escapar, que salir de esta suká, y para qué se juntaron todo esto que no es, que es irreal. Bueno, jugamos un poco, cantamos canciones, vamos a casa, ¿está bien? O te puedo decir cosas peores, solo tengo miedo que las personas dejen, se vayan. Yo sé lo que decir, yo lo viví todo por dentro. ¿Ves? Incluso quieren aplaudirme. Esos son los mejores estados, pero si pasan de forma consciente. Entonces, si hay estados así de cansancio, desesperación, falta de propósito, una sensación que es irreal. No, es real. Real es el trabajo, la familia, los niños, sentarte con una cerveza, amigos, un poco. La vida, vivir la vida como todos. Y acá todo esto es muy, ¿no? Es como muy en el aire. La verdad que si no fuera porque la vida es así, no nos juntaríamos así. Gracias a la Viud nos agrega el rechazo de la luz circundante. Es decir, ambos lados de la creación, nosotros nos sentimos así rechazados unos de otros. Antes que salimos de Egipto, había como una combinación entre nuestro mundo y el mundo espiritual, todo era claro. Todos entendieron, el Creador está alrededor nuestro. Es la fuerza que es la fuerza inteligente que nos gobierna. Esto era claro. Algo que existía para cualquier grado más pequeño del ego. Dame un vaso de agua y es suficiente para mí. Y ahora empieza a la realidad empieza a dividirse en dos grados, del grado raíz, y la Viud crece de este grado de raíz hacia abajo, y la humanidad empieza a sentir más y más el dolor, desesperación, oscuridad, al punto que nos desconectamos del grado de la oscuridad, de la La persona empieza a inventar teorías de cómo subsistir y todas ideas para qué vivir y así todo. Saber un desarrollo cultural, tecnológico, con eso como si fuéramos a encontrar llenados. Y llega hasta el último extremo, sí, una oscuridad que ahí ya no hay nada más. Ahí ya empieza a revelarse nuestra época. No importa lo que vos estudies, tu formación no alcanza, vos te casaste, vas a descubrir que te equivocaste. No es así nomás, es el desarrollo del ego. En todos los grados de la vida, en todos los estratos de la vida, va a ser así y va a empeorar. Y lo único que queda es la droga. Y no hay nada más que eso, es decir, desconectarte. Y ese va a ser el principal problema de la humanidad. Y aparte de eso no va a quedar nada, nada. ¿Cómo la humanidad va a pasar por esto? Eso alguna vez vamos a hablar. Está claro de qué manera va a pasar por esto. ¿Qué hago con todo esto que hablamos ahora? Si yo ahora, después que yo estoy sentado aquí y acumulo una gran energía espiritual dentro de mí, un anhelo al Creador, sentir a los amigos, si yo ahora en mí empieza a acumularse el egoísmo, empiezo a recordar el trabajo, el dinero, la familia, bueno, todas estas cosas. En mi vida, fuera del marco del grupo, ¿sí? Nosotros ahora estamos dentro del marco del grupo. Ahora estoy hablando fuera del marco del grupo. ¿Qué tengo que hacer? Yo tengo que tratar en todos los estados, tratar en esta vida, estar... En el grado... En el mayor grado espiritual. Esto se llama que yo conecté toda esta aviut que me agregaron ahora a un anhelo al Creador. Y si yo trato de hacerlo, mediante esto yo atraigo sobre mí la luz circundante, empieza a iluminar de qué manera trato de hacerlo. Esto incluso les di el ejemplo de Mirab, que él se encerraba en la habitación y empezaba a bailar. Estaba en situaciones terribles. Se trata de un gran cabalista que estaba en el mundo de Atzilut y a la vez estaba en nuestro mundo. Y él pasó por estos estados. Estos estados los pasa cada persona que simplemente no corrigió todo su clic completamente, no llegó al fin de la corrección. Él simplemente se encerraba. Y yo vi estos estados. Se encerraba en su salón, en el comedor de su casa, así salteaba, empezaba a cantar, bailar, ustedes pueden imaginarse. Tenía 85 años, y eso es en todos los grados, también grado físico, mental, espiritual, se sacaba a sí mismo de estos estados, se despertaba en estados en el cual estaba en equivalencia, en todos los grados. Con el próximo grado espiritual. No tenemos otra alternativa. Cada vez antes del Mahzom, después del Mahzom, ustedes van a tener el mismo problema. No son problemas. En realidad ustedes tuvieron un buen grado, ya sintieron lo que es un acercamiento al superior, y en realidad, de hecho, les dan la situación de, bueno, realicen el próximo grado. Si ustedes van a esperar que llegue, al final va a llegar, porque al fin y al cabo cada uno de nosotros va a volver a su trabajo espiritual común. Otra vez vamos a estudiar, difundir charlas, vamos a leer algo, en un tiempo vamos a volver otra vez, vamos a empezar a participar en todo esto, pero eso ya no va a ser mediante nuestro esfuerzo. O no en la misma intensidad en la que debemos hacerlo. Por eso él dice que yo estoy feliz que esto ocurre. Ustedes dicen, ¿qué es la segunda parte? Es que nosotros, a pesar de esto, tenemos que llegar a nuestro estado como fue ayer, pero con la view de hoy. Es decir, ese es el próximo grado. Es decir, de ninguna manera nuestro estado nunca va a ser menos que ayer, del estado más elevado que hubo en todos estos días. Y así cada día y cada vez el hombre tiene que hacerlo esto en su vida. Yo voy a trabajar, estudio, mujeres, niños, sea lo que sea, cada molestia, lo que sea, lo que digas, adentro de estas molestias tenés que estar en un contacto completo y permanente con el Creador. Rav Zusha tenía una mujer que todo el tiempo se enojaba de él y le gritaba, ¿cómo puedes vivir con una klafta, que no sé qué es esa palabra? ¿Cómo decirlo esto en hebreo? Bueno, no sé cómo decirlo, una bruja, ¿sí? Así que te pone... ¿Cómo puedes vivir con una bruja así? Bueno, esta es una palabra que no hay que cortar de en la edición. Entonces él dice, todavía no alcancé todo. Eso es como un ejemplo de los cabalistas. Es como... Es como, como el Rav cuenta cuando, que lo pusieron en un heder, que es una habitación en la cual se estudia. Había un maestro que, bueno, que nadie me podía decir nada y yo era independiente. Y el maestro decía, repetí lo que yo te digo. Y yo decía, no quiero. Repetí lo que yo te digo. Y decía, no quiero. Él tenía una regla. Con la regla le dio un golpe, no sé cómo ni dónde. Repetí esto, no. Otra vez le daba un golpe. Entonces no quedaba otra. Yo repetía lo que él decía. Y después me daba la mano y decía, besá la mano que sostiene esta regla. Y así era la educación. Es decir, nos muestran con ejemplos que nosotros tenemos que agradecer los golpes que recibimos. Cuando la persona de verdad llega a eso, está feliz de que su aviut crece, que los golpes que recibe no son golpes, es su propia carne, su egoísmo interno, en el cual va a poder sentir el Creador. Si yo no voy a pisar a esa aviut que le agregaron, entonces tenemos la posibilidad de subir, es decir, no hay que escaparse de eso, no anularlo, no escaparse de él, no eliminarlo, sino que tengo que juntar lo que acumulé en estas dos horas de estudio durante todo el día, sino por, ¿para qué mandamos mensajitos por teléfono, todo tipo de cosas? Que para que yo durante todo el día pueda meter esto a todo el mundo, a todo lo que ocurre en este mundo. Esto se llama que este mundo fue creado para mí. Entonces vos descubrís que todo lo que pasa en el mundo, todo en realidad se llena a través del Creador, a través de su fuerza. Vos en realidad lo encontrás en todos lados. También en los estados más bajos tuyos, si vos no te olvidás. Lo más bajo, no importa, estás con tu mujer, el trabajo, no importa dónde ni qué, de qué manera, no tiene ninguna importancia. Si vos tratás de no desconectarte del pensamiento, de asemejarte al Creador, en el estado en que estés, ahí lo encontrás, en los lugares más bajos, así también se dice. De ahí donde encontrás su grandeza, ahí encontrás su humildad. En los lugares más bajos, justamente en la aviut más grande. Y por eso, este agregado de aviut es bueno para nosotros, es bueno para nosotros. Entonces, para que nosotros podamos guardar un lugar en la cabeza y recordar que estoy mal y tengo miedo y estoy harto y estoy cansado, bueno, listo, ya estoy harto. Junto con esto, recordar que hay que combatirlo, esto, luchar contra esto, corregir este estado, vos necesitas el grupo. porque a la persona se le agrega la viut, y para esa nueva viut no hay punto en el corazón. El punto del corazón se te dio una vez. No es que se te agrega ahí. En esos views te agregaron otros 10 kilos más de deseos materiales, corporales, bajos, despreciables. No te agregan un despertar espiritual, ¿no? Y llegan estas dos partes paralelas junto con el Malhut, también está el punto del corazón. No, llega solo Malhut. ¿Qué es lo que hay que hacer? ¿De dónde vas a encontrar la inspiración? ¿De dónde vas a recordar? ¿Cómo te vas? ¿Cómo puedes recordar? Vos podés recordar dentro de una semana, sí, de verdad, miren, está también la espiritualidad, hay que hacer algo con eso. Vos podés recordar incluso después de una semana, por eso tenés que construir un grupo que todo el tiempo te recuerde, porque si nosotros por un segundo estamos en un estado malo, un estado desconectado, así, golpeado, un estado sin fuerzas, esto se llama que el grupo no trabaja, no actúa sobre nosotros. Que no invertimos suficientes estados en el grupo como para que nos sostenga. Estamos en un estado así como, ¿sí? Como una preparación para la batalla, un estado así. Eso depende del grupo. La persona no puede hacer nada. A vos te agregan egoísmo, estás muerto, no tienes a dónde moverte. Solamente si invertiste de antemano esfuerzos en el grupo, como en un banco, como en el seguro social, o en así como es, en una, ¿cómo se dice? El seguro de salud. No, ¿cómo se dice? Vos pagaste de antemano que ellos te sirvan a vos. Solamente eso. No que te sirvan. Vos en realidad vos te estás devolviendo tu inversión anterior. Vos en realidad haces esto en un caso así que vos necesites. Hay un esfuerzo, hay un artículo así, el del Rav Baruch, un
1: это исходит из духовного принципа пну алай ва не пурея. Или
0: esto surge de la raíz espiritual que se llama diríjanse a mí y yo después lo cobro. Hay artículos así de Rabash que la persona invierte en el grupo y después el grupo en esa misma medida le devuelve a cambio de su inversión. Entonces, ese, en realidad ese método fue ya realizado, pero no le va a ayudar a recordar. Si la persona no está en el grupo, no se prepara para esos estados. Si el grupo no está listo para darle a todos el recordatorio, sacudir a cada amigo realmente. ¿En qué pensamiento del Creador vos estás? Eso es lo más importante que el grupo tiene que hacer con cada uno de nosotros. Por eso todos esos mensajitos que mandamos uno al otro por teléfono, que los compramos esos teléfonos para estar en conexión uno con el otro, recordatorios, estudio de la mañana, la tarde y trabajar todo, y todo lo que hacemos al fin y al cabo es para eso. Si la persona cae, incluso un poco, solamente hubo un caso que ustedes saben, ¿sí? Hay historias así sobre que el Ari le contó a sus alumnos que si nosotros ahora el viernes vamos a pegar un salto a Jerusalén, vamos a despertar el fin de la corrección al mundo entero. Bueno, ellos fueron a casa a tomar lo que tenían para ir a Jerusalén y al final nadie vino. Él está sentado ahí y los espera. Es un cuento histórico. Cada uno vino, dijo, no puedo, tengo problemas en la casa. Fin de la corrección. ¿Qué problemas? ¿Qué circunstancias? Mi mujer no me deja. Todo tipo de excusas así. Alumnos del Ari. ¿Sí? ¿Entienden lo que es? ¿Qué excusas? A nosotros nos parece que puede ser como una tontería. Pero la verdad es que cuando el egoísmo cae a la persona con toda esa toneladas de aviut, la persona no entiende. No hace ninguna otra cuenta, no es capaz. Lo mismo pasó con Baal HaSulam. Una vez le dijo a los alumnos, nosotros podemos traer el fin de la corrección, pero nosotros necesitamos, no sé qué, no quiero inventar ni mentir, pero nosotros en un cierto tiempo tenemos que estar en una atención máxima espiritual con respecto al estado que queremos alcanzar. y ellos ya fueron con ellos, empezaron a avanzar, y por dentro cuidaron todas estas condiciones de apoyo mutuo y todo, y de repente uno de ellos así suspiró, y estaba así cansado, y Barazón dijo, listo, en ese punto todo desapareció, sin una pequeña caída.

0: И listo.
1: Los grupos deben ser tales que él sienta que está bajo supervisión continua, continuamente una compulsión por su grupo y está obligado a sostenerlo correctamente. Debería estar avergonzado de mirar a sus amigos en los ojos porque podría quedarles mal. Él se llama hacer un hoyo en todo el barco común, donde todo el mundo se ahogará si él lo perfora. Y es por eso que muchas veces ayuda cuando el grupo recuerda a todos los miembros y uno recuerda al otro, como somos dependientes uno del otro. Si estoy sentado en forma tal de un estado en el que es difícil para mí, yo estoy decepcionado, estoy cansado, estoy desapegado. Tengo que entender esto y por esto simplemente estoy cortando oxígeno para el resto de mis amigos. Y esto es lo que debería avergonzarme ante ellos. Deberíamos simplemente cultivar esto dentro de uno mismo, este sentimiento. Y ahora se nos dio esto. Así que yo considero el día de hoy, el estado del día de hoy. Tratemos de hacer esto juntos y veremos qué tan simple es. Es simplemente una tontería psicológica dentro de nosotros, no más. Si vemos que el cansancio no existe, ¿qué quiere decir? ¿Qué es lo que quiere decir Martí Kuhn, la persona de la calle que no está en euforia completa o constante? O ¿qué pasa ahí? ¿Acaso se cansa o no se cansa? ¿No necesita descansar de la espiritualidad de alguna manera? ¿Qué es eso? ¿Un martikun constante donde nada cambia? No parece como que este estado es grandioso. Quizá, bueno, como pues, ¿cómo es un estado de sobreexcitación o cómo es? Bueno, ¿qué se puede hacer en esto, en este caso? Es un estado de tanto de bendición, de paz interior, de equilibrio interior entre tú y el Creador. Es así como se alcanza la paz y el equilibrio a través de este estado. Y después, en cada uno de los estados, vuelve a crecer el egoísmo y luego la corrección de manera correspondiente crece. Y así como van coincidiendo, hasta entonces sientes la paz. Y así de ahí en adelante. Tenemos que alcanzar estados tales donde los estados de paz serán constantes y se percibirá por nosotros como algo de paz absoluta. Pregunta la pantalla, ¿tiene propiedades distintas en distintas personas? Sí, por supuesto, Israel. Cada quien tiene sus propias propiedades egoístas. ¿Cómo debería responder el hombre de estados cambiantes? Debería recurrir uno con el otro para... Sí, dice, para cada uno de sus estados. ¿En qué forma es que cada uno debería actuar como un guía, un iniciador? Todos los estados en los que se reemplazan uno con el otro, nosotros debemos ser como independientes. No puedes controlar, solo puedes controlar nuestra intención hacia cada estado en cualquiera de los estados que nos encontremos. Cualquier estado en el que seamos arrojados, el siguiente estado no importa en absoluto. Siempre tenemos esa preocupación de cómo debería yo no sentirme peor que antes. Si las cosas no funcionan para mí en cualquier estado, yo debería pensar no en lo que sería peor, sino preocuparme por una sola cosa, el Creador, la conexión con Él. Y si yo me escapo, estaría mal. Y por un segundo parecería para mí que estaría bien en este egoísta, pero después se volvería nuevamente mal. No hay que preocuparse por el futuro. El futuro es el día de hoy. El día de hoy. Y si yo no me esfuerzo en el mismo, en el grupo, entonces en cualquier de los estados que vienen puedo restaurar los estados. Y esto llegaría a que siempre sea un estado bueno. Y no importaría que lo que me llegue de manera natural, cualquier estado subsecuente, sería más grande la view. Y yo sería capaz de

0: avanzar, te da más avivo, te da parte del avance, es parte del avance esto. Acerca de la masa crítica, ¿cómo debería conectarme con la masa crítica del clima mundial? Hay algo, es una característica cualitativa o cuantitativa. Rab, conectarse al clima mundial quiere decir lo siguiente, crear una comunidad espiritual tal entre nosotros que cuando que nos preocupamos un por el otro, cuando entiendo que cualquier grupo en el mundo, aunque esté muy lejos de mí o cerca, determina mi siguiente estado. Sin esto yo no seré capaz de elevarme de manera espiritual y por lo tanto simplemente dependo de ello. Yo soy como alguien que está muy enfermo y en sus manos, depende de ellos. Entonces tenemos una actitud así de uno al otro, una preocupación así de uno al otro, y aparecerá esta, donde será suficiente para este cli común que existe. Yo estaré incluido en esto. De hecho, esto es como es. ¿Cómo puedo recibir la luz del Rab al incluirme con él o él en mí? Después de todo, yo debo recibir de mi Ahab, de la Ahab de mi grado superior. Rab, si entiendas de mis lecciones, si escuchas mis lecciones virtuales, prácticamente doy todo ahí. Yo no diría que es necesario escucharle al Zohar o estar presente en la lección, honestamente, es muy... Yo lo doy para un tipo distinto de audiencia, digamos, la audiencia de israelí, más adecuada a su mentalidad. Si a ti te gusta, pues, adelante, asiste, no está prohibido. Si te gusta ver nuestras lecciones matinales de las 3 a las 6, por favor, puedes ir y atender esto o presentarte en esto. Ese es asunto tuyo. Lo que yo deseo darle a todo el clima mundial o grupo mundial, yo lo doy en mis 3 lecciones. Pueden cambiar, quizás en 2, una tija y una discusión en general. Necesitamos preparar una conferencia entre nosotros, semanal, una vez al mes. Lo veremos de acuerdo a cómo avanza esto y la conexión entre uno con el otro. Aquellos que no tienen estos teléfonos de video, quizás necesiten comprar o que deberíamos comprar para todos los teléfonos inteligentes. ¿Cuántos ordenamos? 3 o 4. ¿Cuántos cada grupo pueda, para que cada grupo pueda recibir un teléfono que tenga video de esta manera? Y así es como tendremos una oportunidad para ver y escucharnos uno al otro y podemos comunicarlos y poder mantener constante comunicación, reuniones, encuentros, Yeshivot Haverim. Entonces, ¿cómo pueden ser incluidos o conectados conmigo? Les voy a decir, la misma forma en la que ustedes se conectan con el Creador, de esa forma nos interconectamos uno con el otro y de ese mismo principio de similitud. Si una persona desea ser incluida en otra persona, debe tomar sus deseos, tomar sus pensamientos y deseos y comenzar a trabajar en ellos, trabajar para ellos o por ellos. Esto quiere decir ser incluidos en el grupo y en Rab y el Creador. Y la conexión mecánica es completamente necesaria. Una persona podría vivir en algún lugar externo y estar en contacto conmigo de vez en cuando y estaremos realmente cerca, estará cerca a mí. No importa el género ni nada de lo demás. Hay mujeres que trabajan junto conmigo. Yo escucho de ellas ocasionalmente, pero sé qué tan difícil trabajan, cuánto se esfuerzan por estar cerca de mí. Y al hacer eso, yo en realidad las siento muy cercanas. Es la realización, el restaurar la conexión con el Creador a través de una Reshimot. Bueno, eso es exactamente llamado la relación de la Reshimot. Toda nuestra Reshimot viene de haber estado conectados juntos con él. En primer instante estamos conectados con él en un clic que llamábamos Adán, y caemos de este nivel porque
1: когда мы были полностью, мы

0: Todos estábamos en un estado donde éramos un solo cliente y dentro era, había luz o el creador. Y este es un estado, este estado era distinto al principio. Luego el estado cayó a un grado donde estamos ahora, debajo del Maxom, y a partir de ese estado, así como caímos, estos Reshimot se formaron. Reshimot. Y ahora están en un orden inverso, por arriba de nosotros, del más bajo al más alto, y debemos trabajar a través de ellos y trabajando con los Reshimot. Regresamos a nuestro estado anterior. ¿Qué es Reshimot? Reshimot es un estado grabado y a través de ese que nos recuerda cómo nos caímos desde el más bajo hasta el más alto, y ahí encontramos nuestro estado original perfecto. Nos encontramos ahí, tenemos que ganarlo, y por supuesto tenemos que elevar por todos estos Reshimot, son la restauración, la realización es la restauración de la conexión con el creador. Es algo muy simple. Entonces, son tres o cuatro parámetros. Está el creador, está el Kli, y está la luz. Es ya sea explícito como luz y Kli, o no explícito porque la pantalla se rompió. Entonces, hay solo Reshimot. El Kli existe en la forma de Reshimot. La luz existe en la forma de Or Makif. ¿Qué es esta creación de la cual escuchamos aquí? El Grupo Mundial de Bnei Baruj. Bueno, la gerencia les dirá qué tipo de animal es este. ¿Y cómo el grupo sabrá quién tendrá una elevación o quién necesitará un empujón? ¿Quién debería mostrar signos de atención, señales de atención? Dando una palma de la espalda, ni siquiera hay que pensar en eso. Una presión que existe así constantemente en el grupo, y entonces sus miembros serán nutridos por esto, simplemente lo sentirán. ¿Qué es lo que alguien debe hacer? Sí. Ahora con este egoísmo agregado, vamos a cazar. Bueno, aquí vinieron, inspirados, aquí estamos, y ahora me voy con una maleta muy pesada. ¿Qué hago con eso? Bueno, vamos a ayudar a esta persona. En la realidad, deberíamos ayudar. Ese segundo en el grupo es suficiente para hacer la conexión y estarás conectado por el resto de tu vida. Intenten superar, vencer. Esto es simplemente una barrera puramente psicológica. El hecho de que tenemos este egoísmo adicional, eso no es que caigamos y que comencemos hacia abajo. ¿Qué es lo que es el faraón? ¿Quién es el creador? ¿Existe? Porque debería obedecerlo, porque debería seguir un cierto método para hacer algo, cualquier cosa. Todas nuestras interferencias, todos nuestros pensamientos en contra del cansancio, el desapego, todo esto se le llama faraón. Miren, comiencen desde lo opuesto, desde la parte de atrás. ¿Qué es lo que está dentro de ustedes? Es interesante. Y de acuerdo a eso, busquen métodos. ¿Cómo pueden trabajar en contra de él? ¿Cuál es el reconocimiento del mal? ¿Qué significa reconocer que él te empuja o te aleja de avanzar, o sea, te impide avanzar? Traten de resistirse en lugar del faraón. Imagínense el creador. Este es el creador haciéndoles esto a ustedes. De hecho, dentro de este faraón, de este ángel malvado o de este aviut de ustedes, de este egoísmo, ahí está el creador, ahí yace el creador. Él hace todo esto para ustedes a propósito, basado sobre este egoísmo, donde ustedes pueden aprender a ser similares con ellos y hacer sus acciones, imitarlas. ¿Quién más podrían aprender? ¿O de qué otra forma podrían aprender? Solo de esta manera. Él está obligado a dirigirse a ustedes. Recuerden cuando estudiamos Bala Sulam, la carta, como decíamos, señor, su esclavo, él decía de ciertas condiciones especiales, como si él estuviera atacando al rey, y el esclavo tenía que defenderlo. Y el rey se supone que estaba totalmente bajo la amenaza de ser asesinado y morir. Y este esclavo, todo dependía del esclavo, todo dependía de él. O la siguiente vez, cuando el rey lo hizo parecer como villano, como que los villanos y ladrones querían robar el tesoro, y el esclavo tuvo que defender el tesoro. El esclavo podía haber sido cualquier cosa, podía haber matado al rey, volverse el rey mismo, podría haberse robado todo el tesoro y ser el hombre más poderoso, pero no lo hizo. Lo hizo todo por el bien del rey, y entonces volvió igual al rey, primero ante él, a su lado. Y toda esta interferencia nuestra, que el Creador percibe, nos la manda a nosotros en forma tal como para que podamos aprender a ser totalmente similar a él. Y por eso necesitamos amarlo, necesitamos amar estas cosas, todas estas interferencias, estudiarlas. Todas estas son la parte de Joraim, la parte inversa de la imagen del verdadero creador. Él no se puede manifestar a sí mismo de otra manera. Él se manifestará con Panim, a través del rostro, desde su lado, simplemente nos encontraríamos dentro del poder de esta luz y simplemente nos cegaría. No podríamos trabajar para él. Haríamos todo prácticamente a partir de la oscuridad, ciegos. No encontraría el egoísmo, pero haríamos todo de manera automática, como una consecuencia de nuestro egoísmo. Entonces, no seríamos capaces de crecer y no habría otra manera, por lo tanto. Simplemente estas cargas que están cayendo sobre nosotros, estos desapegos, este cansancio, todas estas interferencias contra lo espiritual son el lado opuesto del grado. No hay otra forma, no es simplemente un egoísmo más grande. Todas estas preguntas con truco, hay cierta cosa en su estructura que representan el lado inverso, opuesto, como una impresión, un sello de una pintura, como un sello y su impresión. Están completamente impresas como la imagen opuesta del Creador, y por eso es que todo está contenido en este egoísmo nuestro, únicamente en forma inversa. Y desde arriba solo necesitamos luz, la fuerza. La luz es la fuerza sin nombre, está vacía y solo es otorgamiento. ¿Qué quiere decir vacío? Sin forma, y todas las formas son otorgadas por esta propiedad nuestra. Y no se entiende, hay voluntad ahí, etcétera. Al contrario, si las volteamos, aparece el rostro del Creador, nuestro siguiente grado. Vamos a terminar con esto el día de hoy, como una posibilidad para continuar con el modelo en el Congreso. Sí, sí es posible. Nuestro grupo central de Benibar probablemente conocen esto. Hay un motel para cada día, hay un eslogan simple de la tarea del día, la llamada Mesimá, donde nosotros nos entregamos una tarea concreta para el día. Digamos, el día de hoy estamos pensando en cómo necesitamos interactuar uno con el otro, y al hacer esto sentiremos en los amigos, por ejemplo, y ahí nos sumergiremos, estudiaremos por el bien del estudio para que sea un medio del ascenso espiritual. Es una frase que confunde, ¿verdad? Pero decimos, eslogan se refería a estos modelos para nosotros. Durante el día es lo que mencionamos, y entonces trabajamos sobre ellos, y tanto como que podemos. Y no importa, porque a través de esto trabajamos con ciertos pensamientos, ciertos comportamientos espirituales, y podemos continuar así. Hay especialistas en este campo. Yo no invento estos modelos, estos eslogans por mí mismo, sino que dejo que cada uno lo haga entre nosotros y los escribe en el pizarrón, en la pizarra, cuál es el eslogan de nuestros días. Y después viene algo como esto que trabaja en contra, este atiud que ha crecido entre nosotros y lo que debemos hacer con él. Sí, esto es el eslogan del día de hoy, del tema de hoy. Compartan impresiones de la decena y qué vamos a llevar al trabajo en la decena para aplicar en la decena.
1: Si me quedo sin fuerza, significa que no hay educación suficiente.
0: Especialmente una lección impresionante, primero que nada, al principio de la lección se abrió con algo muy importante para nosotros. Al final de cuentas, todo el grupo se tiene que involucrar en el texto. Y también tuvimos otros temas hacia nuestro trabajo interno en el grupo y nuestra necesidad por la incorporación. ¿Cómo hacemos esto? Por supuesto, que todo es a través de la lección, donde se nos recuerda el cruce de la barrera del Mahzón, y es algo que en lo que se involucraron el día de hoy, y hoy como que lo volvemos a vivir todo el tiempo. De nuevo, el Rab también habló de cómo continuamente vamos a tener entre nosotros estas dudas hasta que nosotros crucemos esta barrera. Y decimos que en Monte Sinai, donde tenemos muchas contemplaciones, muchas cantidades de asuntos, donde la persona se para y ve esta montaña y no puede imaginar cómo superarlos. Y bueno, estas dudas son las que le atacan y quiere recibir la luz superior, que comenzará a corregirlo. Muy enriquecedora lección. Uno de los asuntos fue del método de la corrección, que no se le da a una persona, sino al grupo entero, a toda la persona. Y lo mismo pasa con nosotros. El método es con nosotros en el grupo. Y es por eso que tenemos que dirigirnos al grupo y difundir dentro del grupo. Y Rab estaba diciendo que en todos mis estados yo tengo que intentar en esta vida estar en el grado espiritual más elevado. Es decir, que yo me conecto con esta grosor que se me agregó justo ahora de anhelar a ese creador. También lo escuché decir que si yo me sostenía con el grupo de una forma tal en cada uno de los estados futuros que venga, seré capaz de restaurar mi dirección hacia el creador de manera inmediata. Y esto quiere decir que estaré continuamente en un estado bueno. Continuaremos incorporándonos en el grupo. Toda esta densidad que habrá que regresar es una oportunidad y un muy gran regalo. Primero de llevarnos uno al otro y plegarias para poder superar. Es estar adherido con el Creador y ser similar a Él en esa misma dirección. Hacer que todo, por encima de todos los estados, así que ahora salimos de la elección en un estado superior y queremos mantener esta elección adecuadamente. Bueno, Rab dijo que aún en los estados más bajos posibles, desde su bajeza podrá ver su grandeza, ¿cierto? Y también la fuerza para esto, la potencia para invertir en la sociedad donde tenemos una cuenta en común, una inversión en común donde este grosor sigue creciendo y así podemos salir de este estado. Solo podemos construir juntos esta cuenta mutua y utilizarla. Hay un énfasis muy poderoso en todas las grosores adicionales y el ego y cómo lidiar con esto. De nuevo, Rav nos estabiliza en el grupo y dice que la persona misma, todas las sesiones y cambios de estados por los que tiene que pasar una persona, que necesita uno estar adherido al grupo, donde el grupo se sostiene a él en todos los estados. Y otra cosa que yo, que todos estos estados que pasan por mí y son por lo que se llama este mundo y es para mí, y esto es llenado por el Creador con su fuerza. De hecho, estamos encontrándonos con él aún en el estado más bajo, y si lo llegas a hacer, no te olvidas de él jamás. Para continuar, el Creador tiene que vestirse en este mundo y tienes que tratar de encontrarlo en los aspectos de nuestras vidas. Y se dice que el salir en este mundo espiritual es salir del estado más desesperante, no hay oscuridad más grande, pero si podemos encontrar al Creador en nuestro mundo, a pesar de todos estos esfuerzos, serán capaces de una nueva clamor hacia su generación y podemos trabajar con él. Una persona corrige un deseo, se siente a sí mismo y al mundo entero, a la escala del mundo, del mérito. Ahora vamos a la siguiente parte de la lección.

0: נעבור כעת לסיריית פיטר 2 היקרה, שהכינו לנו גם את ההכנה.
1: Vamos con nuestra querida escena Peter 2, que preparó esta preparación y él nos dará un taller para nuestro taller, nuestro congreso regional. Sí, queridos amigos, qué alegría tan grande tuvimos por la oportunidad de adherirnos a la parte superior. Sí, lo que estoy diciendo es que, amigos, tanta alegría por la oportunidad de irnos a la Hub del Superior. Y ahora obtuvimos una guía práctica de cómo invertir en el grupo, cómo recibir de él. Porque todo esto sucede en el Congreso, sucede en el Congreso que está delante de nosotros. También en el Congreso y la preparación que estamos haciendo ahora. Y sobre esto dependerá el grado sobre el cual podemos subir y apoyarnos uno al otro para poder lograrlo.
2: Денис, прочитаешь отрывок?
3: Отрывок, Рабаш. Для любого дела нужно пробуждение снизу, ибо это дает ему желание и стремление к этому делу.
1: Extracto número 1 de Rabash. Todo requiere un despertar desde abajo, el cual le lleva un deseo y un anhelo hacia el asunto. Y puesto que es imposible darle a alguien algo que no quiere, a pesar de que lo reciba, lo arrojará, porque no tiene necesidad para ello. Y por lo tanto, la persona debe tener un despertar de abajo para que pueda necesitar el asunto. De nuevo, todo requiere de un despertar de abajo, lo cual le lleva un deseo y un anhelo por el asunto. Y puesto que es imposible darle a alguien algo que no quiere, a pesar de que lo pudiera recibir, lo arrojaría porque no tiene necesidad de ello. Y entonces, una persona debe tener un despertar desde abajo para que pueda necesitar el asunto. Y nuestra primera pregunta para un taller activo: ¿qué despierta en mí el deseo de llegar al Congreso Regional Nuevo? ¿Qué despierta en mí el deseo de llegar al Congreso Regional? En mi caso, es el sentimiento de responsabilidad que está pegado a mi carne y no, o sea que no puedo estar en Italia ahí, en Italia, pues estamos preparados por meses este congreso y elevar la importancia, llevar la confianza de que todo el grupo será parte de esto y cada uno tendrá un papel, estaremos en una sola plegaria para que el grupo pueda crecer a partir de esto. Es decir, hay un estado desde arriba donde no hay, yo no tengo duda de que, no sé, estoy ya viviendo y experimentando y viendo este congreso. Faltan unas cuantas semanas antes de esto y es por un lado, y por otro lado estoy muy preocupado por lo que todo mundo haremos, por lo que todos nosotros haremos en este congreso, cómo nos conectaremos entre nosotros, cómo seremos una vasija unida, a pesar de que estemos separados en distintos lugares. Y esto es lo que yo quiero realmente, que nos preocupemos por esto. Primero que nada, voy a decir la verdad. Yo estaba esperando, tenía una gran expectativa de estar en Petactic Bay. Quería mezclarme con los amigos de distintas decenas, era muy interesante. Había nuevos sabores, algo que se dé una sensación nueva como para la escena. Y hay nuevos puntos de vista de nuestro método y el camino. Y también tengo un papel para comenzar a trabajar con esto, ahora que es muy interesante y me da una oportunidad de expresarme a mí mismo. и отторгарла тогаш. И я espero que esto sea un logrado. Algo que no ha estado muy alto. Pero si llegara el Estado con al Congreso con una conexión, digamos, con grados más grandes de lo que existe y ver lo que está en un nuevo grado ahí para un clic. Hay muchos deseos para llegar a esto. Lo que despierta cada uno de los movimientos, especialmente este congreso, una oportunidad para el grupo, para que crezca y reciba las fuerzas, y lo que despierta es la preocupación, el cuidado por nuestro futuro, por el papel del grupo mundial de Benei Baruch y nuestra continuidad, y aquello que Rav puso nosotros y nos mandó a la dirección a la que necesitamos ir. Y necesitamos asegurarnos que esto debe estar ardiendo en nosotros, si Dios no lo quiera que se nos olvide, como decimos, y trabajar en esto es algo que no llega nada más de arriba. Ese es el despertar desde abajo. Y lo que me despierta a mí es que veo amigos aquí que están preocupados y me dan esta importancia también. Y eso es lo que necesitamos hacer para despertar esta preocupación y responsabilidad de nuevo por el otro. Todo el despertar proviene del medio ambiente. Por eso tenemos esta responsabilidad y estamos impresionados por los amigos que vemos su involucramiento. Escuchamos de la gerencia y del equipo de contenido la importancia de este lugar que tiene entre nosotros y cómo esta etapa siguiente va a fortalecer el fundamento de la sociedad en forma tal que más adelante se mantendrá uno nutrido a partir de esto. Este es el fundamento y podemos ver que a pesar, aún en estas lecciones, Rab construyó una sociedad alrededor y basado en los principios de Baal HaSulam, Rabash, los principios de Rabash. Él puso las reglas para nosotros en la sociedad y tiene que conducirnos a nosotros mismos en esto. Después nos reunimos en un estado de decenas y nos pensamos propiamente. Y luego tenemos que estar fortalecidos en el clic general. Yo tengo esta impresión total de esto, de este espíritu de la sociedad y de que ahí recibo el nutrimiento y la importancia de la participación completa en el Congreso. Tener un rol, etcétera. Por supuesto que hay un nuevo despertar de CRI desde abajo. Cada vez que llaman un congreso lo están llamando regional, pero este asunto regional es simplemente una expresión externa de esto, un despertar desde abajo aquí, que es realmente increíble desde el COVID, cuando el creador de manera gradual, podríamos decir, en pocas palabras, es que trabajamos en la escena y que esto se mira entre los grupos en la estructura y ahora desde abajo estamos construyendo de nuevo el CLI. Y todos en cada una de sus maneras y su estructura, cada país, cada idioma va a sus condiciones, pero hay un movimiento que se crea desde abajo, que comienza a crear esta nueva conexión, y esto es lo que va a hacer que esta convención sea la más significativa que hayamos tenido en Benei Baruch jamás. Cómo el grupo da un paso, cómo hacer un movimiento. Así que participarnos, ciertamente molestarlos, sino simplemente empujar de pronto al grupo para recibir esas fuerzas, para ser capaces de hacer esto. Sí, les voy a decir un secreto. Lo que influye a mí son ustedes, los amigos, la escena, la sociedad. Cuando llego acá, me incorporo a mí mismo con su deficiencia. Esto me influencia, me despierta por mí mismo. Y por mí mismo quizá tengo una inclinación pequeña, pero este anhelo llega al Congreso, es solo la sociedad. Y la fuerza completa de la sociedad es donde absorbemos este. ¿De dónde absorbemos este? Continuamos con Peter 2. Es muy importante en el Congreso. Lo más importante es la preparación también. Decime, Peter, está preparándose para el Congreso. Estamos en un, rentamos un lugar. Estamos esperando que llegue una gran cantidad de amigos y quizás hasta invitados que lleguen a nosotros y los nosotros con ellos. Con brazos abiertos, los abrazaremos. Y por eso, quien sea que quiera, los invitamos a Peter, a San Petersburgo y a nuestro aquí. Cada uno puede participar, participar, sin incluir los amigos en los papeles. No podemos sentir este estado en común. No podremos tener este congreso en común, así que ayudémonos uno al otro. Apoyemos este congreso nuestro y no será solo regional, será global. Es para todo el grupo porque cada amigo está invirtiendo en sí mismo, agregando su punto, su deseo, su corazón, con el fin de poder sentir la conexión real a través de esta conexión entre nosotros, todos nosotros. Así que, queridos amigos, mis queridos amigos, incorporémonos en este proceso. Y pensaremos en el grupo Georgia para que ellos también tengan una gran incorporación, nos ayude a incorporarnos en esta integración. Y pasaremos al siguiente extracto de la fuente, uno muy interesante, y tengo una pregunta de Tair que es muy interesante después. Entonces, un extracto de Rabash. Del artículo, ¿cuál es el fundamento de la Kedusha, santidad, en la que se construye la santidad? Uno necesita despertar desde abajo. Es cuando el superior te da sin preparación por parte del inferior, el receptor no puede sentirlo como algo importante. De acuerdo a la regla de que todo lo que la persona quiere disfrutar depende de la importancia del asunto, antes de que el superior le permita sentir algo, no se puede decir que él quería algo. Más bien, después de que alguien experimentó un despertar del trabajo del creador, uno debe creer que el hecho de que la persona ha despertado la necesidad de trabajar por el creador es debido a que el creador le envió estos pensamientos sin ningún mensajero. En otras palabras, cuando nadie le dice que él debe involucrarse en el trabajo, una persona ciertamente dice que le vino de arriba. Sin embargo, aun si una persona viene y hace entender que esto le explica que vale la pena seguir con la servitud, con el servicio al creador, aún así no debería decir que este y este le dijeron el mérito del trabajo del creador, sino que más bien esta persona también era un mensajero del creador para que él despertara. Y entonces se pregunta uno a veces de qué uno debe decir que el creador le dio este deseo sin mensajeros. Y a veces debería decir que este deseo vino del creador a través de un emisario. Y puesto que este deseo llegó a él sin una preparación propia, él no podía apreciar la importancia del asunto. Así una persona no estaba tan impresionada y no podía disfrutar esta cosa porque él no conocía su valor. Así que, un poco largo, pero tenemos una pregunta muy interesante para el taller. ¿Cuál es mi papel entonces en el Congreso Regional con el fin de despertar a los amigos para que se acerquen a la adhesión con el Creador? De nuevo, ¿cuál es mi papel en el Congreso Regional para despertar a los amigos para que se acerquen a la adhesión con el Creador? Yo pienso que nuestro papel es todo. El despertar de los amigos depende de mí, cuánto es que yo me entrego artificialmente o no artificialmente. Es que los amigos están despiertos. Ahí está en la misma mesa, en el congreso, en la lección. durante las pausas. Todo depende del humor que yo les provea. Si yo decido que eso es lo que tengo que hacer en el Congreso, que es nuestra responsabilidad, y verdad, despertar desde abajo y pedirnos al Creador por las fuerzas de agarrarnos de Él, pues con este nosotros realizamos la meta del Congreso. Tenemos que agarrarnos juntos y donde sea que estemos, sacando esta fuerza de escena y para ser leales mensajeros de esta sociedad que quieren despertar a todos en la plegaria en última instancia. Sí, necesitamos agregar una plegaria, la plegaria para que el Creador nos ayude a estar conectados y despertar a los amigos, despertar esta carencia en los amigos. Tenemos unas cuantas semanas más aquí, pero toda nuestra preparación sabemos que esto es lo más importante. Así que tenemos que dar toda nuestra fuerza, cada uno en la medida que pueda o lo más que pueda, para estar en plegaria y actuar. Tenemos que hacer todo lo que sea posible para que los amigos en verdad estén conectados y adheridos al Creador. Sí, y junto con los amigos, con la plegaria, dar un ejemplo, mostrar una actitud seria, todo lo que yo llego a tiempo, cómo me relaciono con los eventos, cómo acepto esto como algo importante, el que estoy concentrado, hacer los pensamientos correctos, no demasiado, porque esto puede expulsar a la persona, pero poner un ejemplo, digamos, adicionalmente quiero preguntar cuál es el papel de los amigos es mucho acerca de esto. Aquí en Petah Tikva habrá tres reuniones de amigos cada mañana, yo soy responsable de ellas y esto es algo que necesitamos agregar un pensamiento, es porque cada amigo recibe una impresión, no es algo más. A una persona le gusta ser emotivo, a otra le gusta ser los amigos que hablan de los textos y a otros no le gustan las personas. En fin, tenemos que tener una impresión única ya al principio del día y tendrá que ser una experiencia, tener una inspiración para que seguir trabajando. Primero, con mi papel de ser productor del Congreso en Petah Tikva, voy a estar en preocupación continua, en cuidado continuo, y lo llevaré a la sociedad que prepara para mí un algo así. Más allá de esto, necesitamos simplemente continuamente a cada momento estar con esa responsabilidad de despertar a los amigos y hacer los talleres y aún cuando no estamos en un cierto digamos conexión externa de hablar uno con el otro, pero en verdad del corazón continuamente rezar y querer que los amigos encuentren un estado de despertar. Aquí los amigos están despertando la importancia del papel que están tomando y en verdad es se adhiere a la lectura de apertura que leímos, porque sin esa importancia nada pasa, nada sucede. Así que la responsabilidad más grande, yo creo, nuestra es, no importa qué tipo de participación tengamos en el Congreso, pero en relación con los amigos, debemos mostrar cualquier forma posible, elegimos lo más posible la importancia, porque solo a partir de estos estados y de nuestra intención es que tenemos intención interna, que todo lo que hacemos o decimos o participamos, deseamos despertar la importancia con los amigos. Es lo que determinará cómo el Congreso resultará. Esto en la atención tiene que estar continuamente. Esta atención tiene que estar continuamente. Amigos, la parte más importante aquí es que nuestra lección no termina, sino que todo lo que escuchamos en la lección se mueve al siguiente grado en el Congreso.
2: Gershon.
1: Gracias a nuestros queridos decenas de Peter
0: II.
1: La preparación, maravillosa del Congreso. De alegría, alegría, vamos a un águila de ahora con una actualización. Sí, queridos amigos, el último momento antes del Congreso, bueno, el Congreso, pero el guía de unidad maravilloso que tenemos es una parada antes del Congreso. Este día de unidad, no es un otro día de unidad, es uno muy especial, muy hermoso, porque estamos a punto de tener muchas charlas y nos encargaremos de hacer unas preguntas. Y cada persona que esté con nosotros, en especial desde Israel, y además amigos en Petah Tikva, hombres y mujeres de Petah Tikva, que quizás es algo para principiantes o algo que alguien que no está con nosotros, sino al contrario, es una convención para en la que vamos a hablar de las cosas más importantes y reales de nuestras vidas. Pablo nos dijo varias veces el día de hoy durante la elección que necesitamos revelar al Creador en cada lugar y tanto como sea posible entre nosotros, y ya sé que y dónde revelamos al Creador, si no es en una reunión, y aquí específicamente entre nosotros vamos a hacer unas preguntas acerca de los grupos en Israel, de la comunidad, de actividades adicionales que queremos hacer entre nosotros como Benay Baruch, especialmente con un énfasis en Israel, cómo hacer nuevos estudiantes, cómo convertirlos en nuestros socios, cómo preocuparnos por la generación joven que ya vimos en los primeros puntos, esa generación joven, cómo puede guiar, cómo les abrimos el camino a ellos para que puedan guiar el futuro de Benay Baruch, cómo cuidar a muchas personas que día en Israel por la guerra, después de la guerra, después del octubre 7, una manera de acercarnos. Estamos tratando de acercarnos en muchas maneras y pláticas que tendremos en el Congreso y después el evento que estoy aquí en el edificio. Debo decirles que a pesar de reunirnos mucho aquí, es mi trabajo, yo he estado aquí mucho tiempo. Cuando vengo y hago una gira alrededor de esto, veo lo que está sucediendo con las visitas, la terminal de pensamientos, que es esta cafetería de la que estamos hablando. Son cosas técnicas, no es una cosa de infraestructura, es una nueva percepción esencial nueva, una mirada nueva de cómo estamos saliendo.

0: שלום חברים יקרים, בחלק הראשון נמשיך בסדרה של שיעורים עם הרב מכנס סיטרין. אנחנו ממשיכים בשיעור מספר 9 מתאריך 15/10/2003. בבקשה.
1: Vamos a la clase del 2003.
2: Сделали очень много ошибок, естественно. Для того, чтобы ускорить ваш путь.
1: Empezamos desde cero. Hicimos muchos errores. Y para acelerar el camino de ustedes, quizás les conviene mirar los errores que cometimos y las conclusiones que tomamos y realizarlo. Si la humanidad no usaría eso, no avanzaría de generación en generación. Ustedes saben que el trabajo principal es con los textos. Como el amigo dijo que él es en realidad es un experto en internet, que hoy en día internet es principalmente textos. La clase es buena, pero se va la clase. Aunque cuanto que sea interesante y aunque se pueda repasar con video, es mejor leer texto. Yo les recomendaría también imprimir el texto y trabajar con él, elaborarlo, pasar con una pluma y repasar las palabras, el texto. Entonces cada uno de nosotros, en este caso, no es que lee, sino escribe o edita. Eso ayuda mucho para profundizar en el texto. Les voy a decir una cosa. Si yo no leería el artículo de Baal HaSulam 200 veces, es como si no lo hubiese leído. ¿Qué van a ver? ¿Hasta qué punto, cuanto más profundizan en el texto, cuando ya lo conocen por completo, conocen los puntos, las comas, todo,
2: y начнете там жить уже на другом уровне? Y так будет много.
1: De repente se va a abrir una profundidad que ustedes van a empezar a profundizar, de ver varias veces, de repasar. El trabajo en el texto es obligatorio.
2: О том, как выпускать книги, как их редактировать, все, что связано с обработкой текстовой информации.
1: Parte como sacar los libros,
2: я никого не
1: заставляю, elaborar el texto.
2: После...
1: Bueno, yo no obligo a nadie, pero vamos a tener una clase
2: этой встречи с лекторами, с нашими.
1: Después de este encuentro,
2: то есть поездка на море и отдых, он, конечно, будет.
1: Con nuestros instructores, bueno, vamos a viajar al mar y ver un descanso, pero mucho menos que ahora.
2: Дальше.
1: Yo creo que vamos a mover todo esto.
2: В общем, все. Много вопросов. Вот тут еще один вопрос. Аим Зенахон, Шараф Роэ, это Каббала.
1: Esto, hay muchas preguntas.
2: Леумата гиша улистит, а буддистит в кадоме.
1: То есть la Kabbalah, desde el enfoque budista, etcétera. O sea, ¿acaso el Rab ve la Kabbalah como el único camino a través del cual la persona puede avanzar espiritualmente al propósito de la creación? Existe una teoría que dice que está el creador, que es teórico. Eso tampoco está demostrado, que esto se puede alcanzarlo, que hay una meta.
2: Una
1: conducción, providencia, etc. Todo esto lo recibimos.
2: Даже из нелогичности, из противоположности.
1: Porque con fe creemos en eso, después vemos como una lógica por una falta. Una falta de lógica, o al revés. Nuestras sensaciones, demostraciones. Parasram tiene un artículo que habla de la demostración del trabajo del creador, una demostración empírica.
2: Давно уже не читал, кстати говоря, но я ее переработаю после.
1: Hace mucho que no leí ese artículo, pero lo voy a elaborar.
2: Все эти статьи они подготавливаются к брошюрам.
1: Después de esta charla lo vamos a sacar como un cuaderno. En general, todos estos artículos van a salir como cuadernos. Matan Torah, Arvut. Una mitzvah, la paz. Cada uno de ellos van a salir como cuadernillos para la persona que está parado así, desnudo, en mitad del mundo, pequeño y no sabe a dónde ir en este mundo, está un poco perdido. Por supuesto que para él todos estos métodos, todos estos llamados, las corrientes que haya en el estudio, más, menos,
2: или больше к чувственному, или какой-то чему-то среднему.
1: O una explicación científica de la creación, o algo más emocional, o algo intermedio. La Kabbalah dice de forma clara, explícita, como está escrito en el poema de Baal HaSulam, todo lo que ustedes verán, con sus propios ojos verán y no ojos ajenos. Por ahora uno ve todas las cualidades negativas, las etapas intermedias, pero todas estas sensaciones no se llaman visión, no es algo claro. Y la verdad es que esa visión que se le revela al hombre, eso se llama la visión del mundo superior. Nos queda claro, es alcanzable, se puede restaurar, que es completamente claro y la sensación es de tal manera que nuestro estado actual se llama imaginario, no es real y entonces no existe. Eso que nosotros sentimos hoy en día, que existimos, un mundo que existe alrededor nuestro en una forma palpable, yo, mi cuerpo, los cambios alrededor, cuando uno pasa la barrera, todo eso, todo este mundo, todas estas conexiones,
2: рассасывается. Я, конечно, не теряю связи с
1: todo lo que se entretejió entre nosotros de forma concreta, eso se difumina. Por supuesto que no pierdo conexión con este mundo, me encuentro con otras personas, pero todas las dificultades, todas las cualidades, todas las órdenes de la naturaleza, todas las reacciones de las personas a estas órdenes del campo informativo, lo que se llama el pensamiento del creador. Todo eso cuando se revela, hasta entonces que el hombre quería que llegue a este estado, no puede contarle, pero en ese momento le describe algo, pero no más que eso. Por eso,
2: если другие пути какие,
1: hablar o demostrárselo a una persona, ¿acaso hay otras maneras? Yo en este caso le digo a los alumnos lo que me dijo mi Rav, anda y fíjate, no hay que sostener a nadie, la persona tiene que sentir por dentro, también que tiene que tener un montón de dudas y hasta que pasa el Mahzom. Por eso el monte Sinaí se llama así, monte. Monte significa dudas, pensamientos. La persona está al pie de ese monte y no se imagina cómo puede sobreponerse esas dudas adentro. Si no, no se va a sobreponer, no va a recibir la luz superior que lo va a empezar a corregir.
2: Y yo следую советам своего рава. Пошел там на одну лекцию, там, я помню, кого.
1: Еще вой.
2: В Тель-Авиве. Хотя мне это не надо было. Я уже до этого объездил там всех этих каббалистов израильских. Знал, что это такое. Побывал везде, у Берга побывал.
1: Еще fui a dar charlas que mi rab me dijo, estuve en un montón de lugares acá en Israel, estuve en lo de Berg.
2: Баба Сали, действительно большой каббалист.
1: Estuve con el cabalista Баба Сали. Un gran cabalista. En esa época había personas muy fuertes del mundo, que estaban muy fuertes en el mundo espiritual. Y habían también charlatanes como hoy en día que estaban con todo tipo de métodos psicológicos. Venden, nos venden el camino hacia el mundo espiritual. La persona tiene que ver todo esto y si siente atraído, para él mejor sería comprobarlo y no estar en dudas. Por eso, la respuesta a la pregunta es muy simple. Vayan y prueben. Si hay algo que les atrae, vayan para ahí, porque la persona durante su desarrollo pase por miles de años, está en todo tipo de métodos, creencias, búsquedas propias, y tiene que pasar todo esto, y aquellas personas que llegan hacia nosotros y después se van, después van a volver, no en esta vida, en la próxima reencarnación. No hay que lamentarlo, hay que pasar por todos estos estados, según el orden. El Ari habla de eso, que la persona que no maduró para eso, y si se encuentra en un grupo de cabalistas, si realmente se incluye en el grupo de forma mecánica, entiende que no... que hay personas grandes y que quiere ser como ellos. De forma muy rápida se empieza a desarrollarse. Y de forma, en un grupo pequeño, fuerte, puedes pasar a través de un montón de reshimot y llegar a un estado en que está maduro en su situación. Pero hasta que no sale el reshimot verdadero, no se incluye en el grupo. Hacen algo, se incluyen, pero lo hacen cuando miran a los demás porque les dijeron. No un encuentro interno, un proceso en el cual ellos no entran, que no lo toman de una forma clara adentro. Eso lo determina no su propio deseo, que sea grande o pequeño, sino que se determina porque el verdadero régimo está en camino, todavía no se reveló, pero se va a revelar. Hay que esperar, está prohibido presionar. Por eso no hay coerción y no tiene que haber coerción. Solo el grupo, a través de sus esfuerzos en común, hay que incentivar a este tipo de personas y tiene que tratar por ahora de forma mecánica, tratar de participar en el trabajo del grupo. De esta manera aceleran y extraen la luz circundante. El régimen se cocina más rápido. Y también lo más terrible es que si la persona no madura, no está en eso, igualmente se encuentra en un grupo de cabalistas que estudia la cabala. Algo lo hizo detener y se queda ahí. Avanzar no avanza. Se dedica en sus teorías, en sus modelos. Y es bastante complicado sacarlo del grupo. Un estado así se llama un fruto inmaduro. Si nosotros tomamos el artículo de la última generación, ahí acaba la Sulam, escribe que todo el problema, general, todos nuestros errores, toda la fuente de nuestros errores es que nosotros comemos un fruto inmaduro, que nosotros hacemos acciones que todavía no podemos realizar, que todavía no llegamos a eso. Que no hemos crecido para eso. Ustedes saben que todo eso surge de lo espiritual. Ustedes saben que todas las cosas buenas o malas

0: создавшим весь этот огромный парцуф, полностью подобный в пол.
1: Hay que entender toda esa altura y construir ese gran parzuf que está en equivalencia de forma con el Creador, pero el motivo de la ruptura, el motivo de esa caída, nosotros tenemos que estudiarlo bien, porque este es el motivo de todas nuestras caídas, todos nuestros errores. El motivo, al fin y al cabo, es uno solo, el fruto inmaduro. Como está escrito en la Torá, que el hombre comió el fruto del árbol, del conocimiento del bien y del mal, pero si él hubiese estado preparado, estuviera maduro para eso y tendría todas las fuerzas para comerlo con la ayuda del masaj, con el cálculo correcto, con todas las posibilidades que tenía, entonces sí sería el fin de la corrección. Pero ese fin de la corrección sería inconsciente, sin una comprensión completa de quién es él y cómo llegar a la equivalencia de forma con el Creador. Pero la luz completa, el fin de la corrección, como contraparte del clic completo, estarían parados uno frente al otro. Estas dos tremendas fuerzas del placer y el deseo estarían tocándose uno al otro y el deseo se rompería. Se le quitaría el masaj, la intención con el fin de otorgar, justamente porque no estaba esta preparación. Entonces, él escribe aquí.
0: Он здесь пишет об обществе последнего поколения, но общество последнего поколения или группа – это одно и то же.
1: Él escribe sobre la generación, sobre la sociedad de la última generación. Esto es gradual, porque nosotros tenemos que transformarnos en esa sociedad. Tenemos que ser así. Escribe aquí. Acá no hay páginas, numeración de páginas exactamente. 1, 2, 3. En la página 4.
0: Так он пишет так, что
1: Él escribe así.
0: Как на каких условиях нам надо построить принципы отдачи в нашем обществе? На пятой странице он говорит о том, что не настанет спокойная и надежная жизнь.
1: ¿Cuál es la base para construir las cualidades de otorgamiento? Que la sociedad no va a ir a una buena sociedad hasta que nos lleguen a la opinión general, que la sociedad tiene que estar preparada para eso. La próxima página, la otra. Otra más.
0: Он дает на примере России, пример России, что тоже произошло такое же разбиение.
1: Él da el ejemplo de Rusia, lo que ahí ya ocurrió, esa ruptura, que es semejante a la ruptura del clima espiritual, debido a que estas leyes espirituales se tomaron con coerción, como los kibbutzim en Israel o mini sociedades diferentes que fueron creadas en distintos lugares. Si la sociedad no está lista para eso por dentro, para recibir estas leyes, eso los distorsiona a tal punto que se rompe y la ruptura es terrible. Eso se parece a la ruptura del clí de Adán. No lo encuentro aquí.
0: Да, ага. Отчасти это видно на примере России и других стран, в которых насаждались идеи альтруистического равенства. Происходившее в России крах идеи еще не доказывает, что сама идея не истинна по своей сути.
1: Esto se puede ver con otros países que vieron una equivalente igualdad altruista.

0: esta, no, esta idea de que actuará el altruismo en un pueblo que no maduró, que reciba los valores superiores espirituales, que aún no ha madurado para eso. Nosotros también en el grupo, de forma gradual, tenemos que crear en un grado más pequeño, poner ante nosotros el próximo grado como meta y tratar de llegar a la equivalencia con eso, tratar de cumplir leyes que son un pequeño paso en nuestro avance. No saltar. Nosotros en Bnei Baruj, en un tiempo u otro, hubo una época en la que tratamos de dar un maaser sin anotar de quién, simplemente poner una caja al dinero, el que da, lo que da. Eso fue hace mucho. Ya les van a contar en las clases en general. Hicimos un experimento así. Todo este tiempo decae. Y entonces uno empieza a dar menos y menos. Estamos después de entrar en kibbutzim, lo que era en el pasado. Bueno, los kibbutzim hoy en día se murieron. ¿Dónde sean? Desiertos, lugares peligrosos. No nos importaba. Norte, sur. Viajamos a kibbutzim que estaban en el límite, la frontera. Todo tipo de estados incómodos. Estábamos listos para todo. Viajamos a todos lugares con las familias, autobuses. Con organizaciones, que estábamos dispuestos a hacer todo eso. Estudiamos en el encuentro, en la asociación de los kibbutzim, nos hicieron exámenes si nuestro grupo es apto para ser parte de la asociación de los kibbutzim. Es decir, una sociedad que no tiene nada privado, porque es comedor compartido, todo es compartido ahí. El hombre no tiene nada, incluso hoy en kibbutzim que toda la ropa pasaba por el lavarropa general, personas se bañan, reciben nueva ropa, se viste, todo compartido. Los baños compartidos, la ducha compartida, el comedor, todo completamente compartido. Los niños duermen juntos, separados de los padres por completo. Hubieron todo tipo de kibbutzim, trataron todo tipo de formas de asociación, y escribí mucho en uno de los libros en ruso, traje ejemplos justamente para ver y tratar de alguna forma para pensar. Tenemos muy pocos materiales sobre la sociedad futura, qué ejemplos, cómo mirarlo a un costado desde lejos. En general son altruistas, de hecho egoístas. Eso se puede a través de reglas externas a la fuerza. Meter leyes altruistas, obligar a la persona o limitarla, no utilizar el ego. Y acá Baal HaSulam habla de esto. Está prohibido hacer esto, que la sociedad tiene que madurar. Y en la medida que, en la medida de su madurez, así avanzar. Entonces hay que sentarse y esperar, pero si yo me siento y espero, entonces la planadora del desarrollo me va a obligar a buscar salvación. Y esto no significa que yo avanzo por el buen camino, por el camino de la luz, sino a través del sufrimiento. Pero si yo voy corriendo demasiado rápido, sin tomar mi naturaleza y mis estados actuales, entonces voy a saltar al próximo, al otro extremo, está el fin de la corrección y por qué no estoy listo. Entonces, para que de forma correcta, constante, asemejarme en los esfuerzos, solo al próximo grado que está un poco encima de nosotros, necesitamos un método correcto. En realidad, todo el método está concentrado y está sirviendo no para saltar y asumir todo tipo de decisiones y correcciones, sino justamente lo que nosotros necesitamos ahora resolver, es decir, la definición de nuestro estado, que eso va a traer la luz circundante correcta. No que unas fuerzas superiores trabajen sobre nosotros, que nos parezca. Y si nosotros nos vamos a meter en la secreta de la última generación, vamos a entrar en una euforia que vamos a sentir que estamos en el fin de la corrección. Vamos a, ¿por qué? Porque vamos a traer una luz circundante muy fuerte, pero no es nuestra. No nos puede corregir esa luz. La luz que nos puede corregir únicamente está en el Ajap del grado superior. De ahí nos descienden todas las leyes, las correcciones, y esa es la forma que nosotros tenemos que asumir, la de Ajab de superior. Entonces, el fruto inmaduro es cuando la persona quiere pegar un salto, saltearse grados, y ese es el principal motivo de todos nuestros problemas. Por eso, el manejo correcto del grupo, poner misiones correctas con respecto al grupo como método, sí, por supuesto que ascender al próximo grado va contra nuestro ego, pero esto va a ser una coerción de forma gradual. Nosotros tenemos que entender que para ascender más alto, nosotros ahora tenemos que invertir esfuerzos adicionales adicionalmente a nuestras cualidades actuales, y así avanzar un paso y otro paso. Eso no tiene ninguna vergüenza. Siempre el hombre quiere pegar saltos hacia adelante y eso no va a funcionar hasta que nosotros no pasemos por todos estos reshimot uno tras otro. No vamos a poder avanzar a ningún lado. De todos modos, el avance debe ser continuo. Nosotros no podemos saltear reshimot y la cadena de reshimot, no podemos saltear. Él escribe sobre esto en otros lugares, sobre el fruto que no está maduro, y también sobre esto tenemos que enfocar nuestra atención. ¿Por qué empecé a hablar de esto? Porque muchas personas preguntan si la Kabbalah es el único método para la entrada al mundo espiritual. Quizás hay otros mundos a los cuales se puede acceder con otros métodos, o el mismo mundo con otros métodos. Esto no se puede explicar, no tiene demostración. La persona que maduró para la sabiduría de la Kabbalah, para ocuparse de ella, y siente inconscientemente que es para él, es como ese fruto maduro. Hay que estudiar el mismo método, los ejemplos. Si ahora son un fruto inmaduro, si está en un estado de fruto inmaduro, entonces va a pensar que hay otros métodos. Y yo le pregunté eso varias veces a mi maestro y él me dijo, anda y fíjate. Y yo quería cumplir con su indicación, fui a Holón Ahí había un cabalista, como si fuera, lo que era interesante. Dijo palabras verdaderas, explicó el altruismo, la cualidad de otorgamiento. Pero yo volví a mi Rav, me acuerdo. Ya no era una persona pequeña. Pasé muchos libros, leí un montón de literatura seria, todavía no estaba en la sensación del mundo superior, pero Ptijá era parte 1 y 2 del test, el libro del Zohar, algunos artículos yo ya los leí, y antes pasé por muchos otros escritos de cabalistas. Igualmente, las dudas quedan hasta el momento que empezás a sentir de una forma clara la realidad superior. Había un cabalista que lo explicó todo correcto. Volví a mi Rav y le conté todo. Le mostré ahí el folleto de ese cabalista. Era un joven de 35 años, un muchacho joven. Yo también tenía la misma edad, más o menos. Resulta que a partir de la pureza de sus sentimientos, de su ego pequeño, él siente de forma correcta a las relaciones humanas y dónde se encuentra el creador ahí. Es decir, una sensación instintiva, como las primeras generaciones que estuvieron en la Tierra sentían fácilmente el mundo espiritual y su expresión externa de una forma fluida, como todo tipo de movimientos que están a nuestro alrededor. No es alcanzar el mundo superior a nivel cabalista, que a través del desarrollo del ego, en eso que el ego todo el tiempo crece y nos trae más molestias y nos agrega a Viut, y vos, mediante la intención correcta sobre esta Viut, metés también la luz superior. Entonces, adentro tuyo existen estos mundos, adentro tuyo existe el Creador, existe toda la creación. No es ese método, sino un método a través del cual se puede sentir los mundos superiores de manera externa. Son métodos que están basadas en el rechazo del egoísmo. No trabajar con el egoísmo, sino a través de consumir menos, usar menos el ego, pensar menos en cosas. Es decir, rechazar de nosotros todo tipo de pensamientos, no aceptarlos, no trabajar con ellos, sino rechazarlos, desconectarse, aislarse, estar a un costado y no participar en este mundo. Y también los antiguos cabalistas tenían estos métodos y hacían esto. Y estos métodos también permanecieron en las doctrinas del Oriente, en todas sus variedades. Ya lo hablamos esto varias veces. Entonces, una persona que no está madura, aunque ese ego puede ser muy grande, es un ego material y no espiritual. Las personas podían llegar y ser grandes líderes políticos, personas de negocios, es decir, que tienen una gran demanda material, y con respecto a lo espiritual es casi nulo. No entienden este método cabalista y su camino verdadero, sino que lo reciben en un camino que no es egoísta. Nosotros lo rechazamos y vamos hacia la emoción y no hacia la profundización y de llevar la Kabbalah a su uso, sino al revés. Entonces uno puede encontrar muchos maestros así, y cada vez nosotros lo vamos a revisar, chequear, y ustedes van a recibir una explicación. Es decir, un fruto inmaduro los reshimot que existen en cada uno de nosotros. Nosotros lo podemos realizar de acuerdo a nuestro estado verdadero, sin saltar. a los estados o al ego. Personas que llegan a los grupos, se suman a los grupos, tienen que tomar el ejemplo de los demás y ver en qué estado se encuentran. Y siempre pedir consejos si es correcto o no, si ellos asumen que nosotros podemos romper como hicieron en Rusia o en los kibbutzim de Israel, que al fin y al cabo colapsaron. O sea, hay que buscar consejo en todas estas etapas y todos estos pequeños pasos que debemos hacer cada grupo y todos juntos. Y así cuiden, se van a cuidar de muchos caídos, muchos golpes.
1: Вы говорили, что свет, который нисходит на нас во время изучения книг Баля Сулама, это свет со ступени Гмартикун.
0: Dijiste que la luz.
1: Что значит свет от Ахапа ступени над собой?
0: Dijiste que la luz que nosotros recibimos durante el estudio llega al fin de la corrección. Entonces, ¿qué significa esa luz que llega de Ахап del superior?
1: Если я пишу свои статьи, то я их пишу с того уровня, на котором
0: я. No, yo dije que Баля Сулама escribió del fin de la corrección. Entonces nosotros no recibimos esa luz. Imaginen, cuando escribo del grado en que me encuentro, no del grado de Baal HaSulam. Primero yo les aconsejo estudiar las fuentes, leer las fuentes, aparte de mis textos, lean los artículos de él, porque aunque yo los adapto y trato de reescribirlos, trato de hacerlo con una distorsión mínima, pero esto es suficiente como para avanzar por lo menos al estado en que yo me encuentro. La luz de Baal HaSulam, la luz de Rabbi Shimon, de Rabbi Elazar, de Lari, de Rabash, es la misma luz, es Abraham, es Moshe, es la misma cadena. En realidad es la misma alma que y se expande, desciende a nuestro mundo y todo el tiempo iluminó en nuestro mundo. Y nos dio un abordaje cabalista nuevo. Y si ustedes leyeron este artículo del Zohar de Rabbi Hiya, y que pregunta cómo puede ser que Rabbi Shimon alcanzó el fin de la corrección y la humanidad no. Ese fin de la corrección es privado, particular, de Rabbi Shimon. Y es un grado general que toda la humanidad en realidad se encuentra en eso, pero no es relevante para nosotros. Pero ahí ya, en todos esos grados, explican sobre el fin de la corrección en esos todos grados intermedios. Entonces, no importa que la luz llega desde el fin de la corrección, es muy importante que esa luz descienda de ahí. Cuando pasa en todos esos grados, en realidad pasa a través del Ахап de León. En realidad, Ахап de León para ustedes soy yo. Lo que yo organizo, lo que yo enfoco para ustedes, es lo que yo hago. Lo que yo preparo para ustedes. No que ustedes lo reciban de ese grado superior. Solamente en un grado superior al que ustedes se encuentran. Lo que a ustedes les va a parecer. Todo lo que ustedes van a describirse en el mundo espiritual, en realidad ustedes tienen una descripción muy, muy distorsionada, que sería como una mil millonésima parte de la realidad espiritual. Volvamos a nuestro tema. Con respecto al fruto inmaduro, recordamos. Si ustedes quieren meter algo en el grupo de ustedes, yo les recomiendo, mucho les recomiendo, tomar ejemplo de nuestro grupo del pasado. Nosotros tratamos de pasar todo, todo, incluso es difícil de recordar qué es lo que no hicimos todavía. Qué tipo de fábrica común, actividad común, una estructura de nuestra vida común. ¿Cómo debatimos sobre esto? ¿Cómo tratamos? Si se puede decir que la providencia superior no nos permitió entrar en estas acciones de hecho, es decir, para que de verdad no nos confundamos y no nos desarmemos, porque en realidad el grupo es el que tiene que conducir todo esto hacia adelante, de todos estos esfuerzos, de todos estos estados de forma teórica. Tiene que perder. Y debido a que todos estos estados ya existen, nosotros no tenemos que pasar por todo esto. Ustedes en realidad, al pasar por todo lo que nosotros pasamos, ustedes reciben algo listo. Como nosotros sabemos que no tenemos que saber cómo coser una prenda o preparar una mesa. Usamos al mundo exterior. No necesitamos aprender todas esas cosas. Y ustedes, al conectarse con Bnei Baruj, en realidad, ustedes pasan muy rápido adentro de ustedes todos los estados que nosotros pasamos. Es como un niño que está en brazos del grande, entonces pueden estar en y acelerar su proceso. Ustedes como grupos en una etapa de medio año pueden ser equivalentes a grupos que ya tienen 10 años, por ejemplo. No es que son más sabios, sino que ya tienen regimot diferentes y ya todo eso lo digieren y ya está todo listo y eso ya lo reciben. En la medida que avancemos y que se incluyan otros grupos, vamos a tener que prestarles menos atención. Nosotros vamos a estar preparados mucho, mucho más para incluirlos dentro nuestro, absorberlos dentro nuestro. Punto 16 del artículo Matán Torah. La entrega de la Torah o la entrega de la
1: Kabbalah.
0: Ahora entenderemos por qué la Kabbalah nos obliga.
1: То есть его собственное развитие.
0: Lo imposible. Que la persona se eleva y que el desarrollo mismo va a obligar a la persona, lo va a empujar hacia acá y la persona va a querer ser empujada a la fuerza. Y si va a tener éxito, va a poder despertarse y obligarse y convencerse que tiene que hacerlo. Entonces se encuentra bajo la conciencia de que es algo imposible de cumplir. Para que sea posible alcanzar el método de la corrección, que no es para nosotros la persona que fue entregado este método a Abraham, sino que ante él estuvo un grupo entero, un pueblo entero. Esos 600.000 personas mayores a 20 años. O sea, las condiciones que se nos dieron digamos, en ese momento fue un grupo de cabalistas en el grado de la raíz y nos muestra cómo de manera histórica eso tiene que pasar porque la raíz espiritual debe tocar la rama material. Por eso, acá en la tierra, en esa materia inanimada, eso tiene que pasar desde el grado más elevado al fin de la corrección, a través de todos los grados de ocultación. Esta información tiene que pasar y revestirse en el egoísmo más y más grueso. Y en el grado más bajo hay que empezar a ascender. Y este ascenso de abajo hacia arriba es consciente, con la conciencia de cada uno de forma personal. Y el revestimiento de arriba hacia abajo viene de arriba, es de la voluntad del Creador, sin una participación consciente. Esta expansión ocurre porque así tiene que pasar, porque el grado superior, la raíz superior tiene que revestirse en el grado inferior. Eso es lo que pasó históricamente a todos los descendientes de Abraham.
1: Значит, поэтому эта методика исправления была вручена не одному человеку, а когда возник народ, то есть огромное.
0: Por eso ese método de la corrección no se le dio a un solo hombre, sino cuando apareció un pueblo entero. Es decir, una cantidad enorme de personas que sufrieron suficiente de la esclavitud egoísta en Egipto y salió de Egipto. Y cuando a cada uno se le preguntó si está listo para este trabajo sublime llamado amarás al prójimo como a ti mismo, y cada uno lo aceptó de todo corazón y gritó, haremos y escucharemos. Es decir, hay ciertas condiciones según las cuales, si uno se basa en ellas, estas condiciones, se puede elevarse a este grado llamado existencia espiritual. Si estos estados nosotros los vamos a pasar dentro nuestro, si vamos a elaborar estos estados entre dentro nuestro, entonces vamos a elevarnos por encima del Mahzón. En este estado 600.000 personas se llama grupo. ¿Por qué 600.000? Porque es una estructura completa que nosotros asumimos con nuestros deseos, con nuestras cualidades, anhelos, la salida, la desconexión del egoísmo, y cada uno de nosotros en el grupo está dispuesto a hacerlo, está listo para este resultado. Y aquellos que aceptaron ascender al próximo grado está bajo la condición de haremos y escucharemos. Es decir, antes la condición, vamos a entender los resultados. De contrario, nosotros que estamos en nuestro grado egoísta no podemos entender de antemano cuál es el grado altruista. No tenemos el clip para eso. Es para ver, escuchar, entender y asumir. Necesitamos ahora tener un masaje, pero no tenemos masaje. Entonces primero se hace la acción, después se adquiere la luz. Primero se adquiere el masaje y después ya el masaje puede recibir la luz interna. En un caso así, si cumplimos estas condiciones, se puede cumplir con esta exigencia del amor al prójimo. ¿Por qué? Porque alrededor nuestro está el grupo. Dice acá, si 600.000 dejen de ocuparse y no tengan ningún otro propósito más que preocuparse, que no importa que vaya a haber un grupo determinado, no importa 10, 20, 50 personas, no importa cuántos, se asumen. Какой необходимости заботиться о собственном существовании?
1: Мы, когда адаптируем этот закон на себя, мы принимаем на себя его только в духовном виде. Ни в коем случае, иначе это будет несозревший плод, ни в коем случае не начинать принимать в группе духовного общежития. Мы совершенно подготовлены, это не наша ступень.
0: Entonces, lo recibimos en forma espiritual, de ninguna otra manera. En realidad nunca podemos aceptar esta ley de cooperación espiritual de otra manera. No estamos listos para eso, somos un fruto inmaduro, no es nuestro grado. Eso está escrito en el artículo de la última generación. ¿De qué forma gradual hay que entrar en esto de nuestra existencia material? No es nuestras intenciones ser uno en el otro, ayudar uno al otro, compartir, cooperar, como en nuestras acciones materiales, es decir, en la ayuda mutua, digamos, una vivienda compartida, el trabajo, el estudio, familias, así como se puede en realidad recibir esto y meter en esto la cooperación espiritual, la sociedad espiritual. Esto todavía no lo hacemos. Esto se puede hacer únicamente cuando haya una cantidad suficiente, una cantidad grande que entienda esta idea y se encontrarán en un grado espiritual. Solo después, dice Parashuram, si va a haber una masa crítica suficiente de estas personas, en realidad vamos a poder construir una sociedad de la última generación. Acá no se hizo esta cosa. Acá solo tiene que haber un grupo de personas dentro nuestro de crear estas condiciones. Se van a llamar en realidad esta relación espiritual de uno al otro, uno con respecto al otro. Es decir, el grupo, nuestro estado, nuestras condiciones, es un como una representación, como decir, como un grado espiritual, un objeto espiritual que no lo conocemos, que no lo podemos palpar, pero todavía existe en nuestro mundo, en nuestras familias, entre nuestras familias, en nada. O sea, alguien, una persona de afuera no tiene que verlo esto de ninguna manera, no lo va a ver de ninguna manera, porque es esa cooperación entre los deseos, de las aspiraciones que existen entre nosotros espiritualmente, no su realización de manera material, en nuestras reglas de intercambio de leyes materiales en espirituales, en ninguna situación. En realidad se trata de cómo crear una relación interna de la persona con respecto a su grupo. Por eso cuando el pueblo lo aceptó y asumió el método de la corrección para adherirse al Creador, entonces ellos llegaron a la posibilidad en la cual puedan realizarla. Pero según como crecieron al grado de un pueblo entero, es decir, según que en el grupo, hasta que en el grupo no haya una masa crítica que está lista para cumplir esta dación mutua, este otorgamiento mutuo de uno al otro, entonces no estamos listos para corregirnos y realizar esto. Porque un número pequeño de personas no pueden cumplir de forma completa el amor al prójimo, por eso no se les dio el método de la corrección. Lo mismo existe también entre nosotros, tenemos que llegar a un estado crítico determinado en el cual, según la cantidad, según la calidad, sea suficiente para aceptar este método. Nosotros tenemos que pasar por este estado, este grupo de personas que salió de Egipto, que esto lo reciben solo de forma inconsciente. Es decir, eso es como el plan de la creación, Naviut cero, es decir, que ellos tienen que pasar por esto, tienen que hacerlo de forma inconsciente, y eso es lo que hicieron. Es decir, ese es el descenso de la raíz superior hasta su rama más baja. Es la revelación material de nuestro mundo, y por eso todavía no se llama que ellos ascendieron al Creador por sí mismos, sino que eso es sobre muchas personas fue. Es decir, un grupo que en comprensión mecánica nuestra se llaman Israel, es decir, no están dirigidos con sus deseos personales, su egoísmo personal, los sufrimientos personales, no pasaron 3-4 miles de años de trabajo de esas regímenes, sino simplemente porque el mundo tenía que nuestro mundo tenía que descender el método de la corrección, tenía que revestirse de esta forma en un grupo material que tenía que en realidad entregarnos este método a través de cabalistas, hasta que en realidad llegue ese estado en el que nosotros, por eso es que nosotros ya entraron los reshimot de los últimos grados de Aviud. Por eso cuando nosotros empezamos con estos reshimot, empezamos a asemejarnos en estas aspiraciones, y la verdad son estas condiciones que de verdad se revistieron en estos tiempos de arriba hacia abajo, y no se considera de forma completa en las personas y en su encuentro hacia la meta y en la aspiración hacia la meta. Pero de estos estados que son descritos en la Torá, nosotros podemos entender en qué condiciones tenemos que encontrarnos. Solo en nuestros deseos, no a través de un discernimiento de arriba. En estos tiempos todas las fuerzas de la naturaleza de alguna forma se conectaron para influir a ese grupo de personas. En nuestro caso, nosotros tenemos que prepararnos mediante esfuerzos internos y llegar a estos estados por nuestra parte, desde abajo hacia arriba. Y como escriben los cabalistas, este camino empezó desde el final del siglo XX. Y de esto se puede entender por qué todo Israel son garantes los unos por los otros. una primera mirada, esto no es, no es justo. Alguien peca y yo soy responsable a una persona completamente ajena a mí, que yo no conozco. Rabbi Elazar, hijo de Rabbi Shimon, dice que la persona y el hombre son juzgados de acuerdo a la mayoría. Es decir, cuando la persona corrige un deseo, se sentencia a sí mismo en el mundo entero a una balanza de méritos. Y en realidad, si hacen lo contrario, a una balanza de faltas. En realidad, lo que dice Rabbi Elazar, cada uno es garante uno por el otro, no solo un pueblo ni un solo grupo. Como yo siempre digo, siempre habla del fin de la corrección, es el próximo, lo después de Rabbi Shimon. Por eso, en realidad, cada uno sentencia al mundo a la balanza de mérito, a la balanza de faltas. Por eso, cada uno de los 613 exigencias de corrección se relaciona a un solo, a una sola ley, a una sola regla general: amarse al prójimo como a ti mismo. Y el mismo se encuentra más allá del alcance. Solamente si el mundo esté en una forma completa, no va a estar preparado para esto. Por eso surge una pregunta muy sensible, muy ¿acaso es posible que nosotros como conjunto nos preparemos para este estado y realmente estemos en un estado en el cual se nos va a dar la Torah, es decir, la Kabbalah, el método de la corrección, es decir, la revelación del Creador? Y después lo explica ya el próximo artículo llamado el artículo de Arbut. Ya eso lo explica en ese artículo. ¿Preguntas? ¿Por qué se dice antes haremos y después escucharemos? Primero, dice Rab, estoy contento que están confundidos, que están cansados, que apenas pueden abrir un ojo, un oído. Esto es muy, muy importante, porque en realidad estos pequeños esfuerzos que ustedes hacen ahora no son en base de algún despertar que ustedes se prepararon de antemano, sino que ustedes en realidad trabajan de lo que se constituyó en ustedes ahora. Si no, son nuevas sensaciones, nuevos kelim. Ustedes no están conscientes, no sienten lo que hay en ustedes. Pero después se va a empezar a revelar, es decir, como una regla, la persona en la cual se revela la visión espiritual está muy feliz en estos estados, porque son los que dan más frutos, porque mediante ellos, en ellos en realidad, se establece el próximo grado. Nosotros sentimos un estado así vacío, confuso, un cansancio. Ustedes van a perder este asunto de alguna forma. ¿Qué pasa con esto? Todo esto es excelente, es excelente. Eso es realmente excelente. Bueno, los teléfonos apaguen, por favor. Ustedes no se imaginan, no se pueden describir. No hay que rechazar estos pensamientos, porque si ustedes no van a aprovechar la aviut que les llegó ahora, junto con esta aviut, con paz y con amistad, tienen que avanzar. Entonces ustedes traten ahora de tratar de aceptarlo por completo. Es fácil desconectarse del mundo y empezar a flotar en las nubes. Al revés, cortarse esas nubes y vivir este mundo. En realidad hay que vivir simultáneamente en ambos mundos, es decir, de forma interna tienen que aceptar que el Creador quiere entrar en este mundo, llenarlos en todo este estado, en el trabajo, en la casa, con la mujer, con la suegra, no importa dónde estén. Ustedes no tienen alguna forma de romperse o jugar. Yo ahora me ocupo de la espiritualidad y después ya es este mundo, ahí es, las cosas son más serias, más materiales. No existe, es la misma realidad. Simplemente nosotros no podemos hacer que esta realidad espiritual baje a la materialidad, que se nos aparezca como una sola realidad, pero esto es si nosotros nos vamos a desconectar de este mundo, vamos a permanecer como un solo punto. Y así, en realidad, vamos a finalizar nuestro desarrollo espiritual. Nuestro desarrollo espiritual se construye en la base que nosotros nos vamos a ubicar en la espiritualidad, la sensación del creador y todo lo que nos pasa en este mundo. Lo hacemos descender a nuestra materialidad de nuestro mundo, las situaciones más bajas, materiales, estén donde estén, negocios, amor, esos avances, desarrollos, de qué forma, que si ustedes no van a establecer en esto el creador, sino van a hacer el esfuerzo de el trabajo espiritual, ustedes sin escapar tienen que ahí meter al creador en cada cosa. Eso que nosotros estamos acá conectándonos es solo para fortalecernos, para acumular sentimientos así, sensaciones así buenas, que nosotros sin elaborarlas, después dentro de nuestra vida realmente empezar a ubicarlas y establecerlas a la fuerza en nuestra vida, llenar nuestra vida, inspirar en nuestra vida esta sensación espiritual para que a través de nuestra vida material podamos sentir al Creador, esta fuerza viva que vitaliza nuestra vida, que la mueve, la moviliza. Por eso nuestros estados hoy en día son como un modelo de lo que va a pasar con nosotros después. Nosotros vamos a volver a casa, vamos a encontrarnos en esta vida. ¿Qué, nos vamos a sentar mal? No, no vamos a sentirnos mal. Tenemos como ahora, en el estado actual nuestro, en el cual estamos un poco así en este mundo, nos encontramos en una cierta euforia. Ahora en el estado de ustedes, no es que ustedes van hacia el pasado, sino que ese estado superior, ustedes tienen que meterlo, son más y más aviut, estados más y más bajos, ustedes tienen que meterle espíritu a eso. Para eso se les da a ustedes el ejemplo, el laboratorio. Ustedes, en el laboratorio, ustedes hagan acciones y después que vuelvan a casa, háganlo en todos los estratos de su vida. No, ustedes no necesitan así 2 horas por semana, 2 horas por día, desconectarse del mundo y escaparse hacia la Kabbalah. No, ustedes tienen que estar 2 horas en la Kabbalah durante el día para que el resto de las 22 horas ustedes puedan realizar esa energía, esas impresiones que ustedes recibieron. Ustedes tienen que meterlo en todo el resto de las 22 horas. Solo entonces se llama que su vida se realiza de forma correcta. No estas 22 horas durante el día o esas 2 horas que ustedes han la Kabbalah, 1 hora que ustedes difunden. No es lo que se toma en cuenta, sino se toma en cuenta en realidad lo que ustedes recibieron en estas 2 horas. Y ustedes meten, empujan, traten de vivir esas 2 horas en el resto de las 22 horas. Eso es lo que se toma en cuenta. Por eso nuestra vida está constituida de esta manera, que tengamos que trabajar 8 o 10 horas y los cabalistas obligan a trabajar en eso y participar en la vida social, no desconectarse, no escaparse, no salirse de este mundo externo que nos confunde y que no nos escapemos y que vivamos así de forma buena y que nos construyamos un mundo irreal, de ninguna manera. No sé, tu mujer, tu suegra, no importa qué son todas las molestias, que dentro de eso tenemos que meter la espiritualidad. Y al revés, el método que niega el ego no nos permite avanzar. Por eso todo el resto de los métodos te dicen, desconectate de eso, pensá en un solo pensamiento y todo el resto, desconectate de eso. La Kabbalah dice, no, incluye al Creador en todo el resto de tus molestias. Y cuando vos trabajás con tu aviut, ahí se te va a revelar. Puede revelarse solo en tu propia carne, solo según tu ego, adentro. Y no se revela así de modo inmediata en el nivel raíz o uno, sino únicamente en el nivel 3 y 4. No es que lo vas a sentirlo directamente. el estado de raíz y uno se va a sentir como algo circundante. Por eso me alegra mucho verlos a ustedes de esta forma de cansancio. Es un estado muy importante. Ahora hay que empezar a trabajar. Así, en una forma así baja. Y si la persona espera que va a tener una inspiración y que alguien empiece a saltar y que me despierten, no, eso no es correcto. Eso no es correcto. La salida al mundo espiritual es un estado de la situación más desesperada, la más desesperada. No hay mayor oscuridad que antes de la salida al mundo superior, cuando la persona realmente entiende que no tiene ninguna posibilidad de hacerlo, que él no puede hacerlo de ninguna forma. Y entonces grita, clama al Creador. Y esa no es nuestra situación todavía. Nosotros de alguna forma podemos ver al Creador en nuestro mundo, en nuestro estado interno. Nosotros podemos combinarlo en nosotros de alguna forma. Y cuando ya no podamos hacerlo, no importa lo que tratemos de hacer, ahí se va a revelar el verdadero clamor que se revela. Entonces se empiezan a trabajar con ustedes. Sonrían. ¿Se puede explicar esta vida, esta existencia cooperativa espiritual en la cual tenemos que alcanzar? Por otro lado, el propósito del grupo es sacar tu yo y disolverte en la sociedad. Sí, la persona tiene que salir su yo, disolverse, fusionarse en el grupo y hacer que mi verdadero yo está fuera del grupo. El grupo es como un círculo en el cual nosotros queremos saltar y dejar mi yo fuera del marco de este grupo. Nosotros lo hacemos solo con nuestros esfuerzos internos. De ninguna forma no lo realizamos en nuestra vida. No tenemos como una caja común como tienen los kibbutzim o una vida compartida, o tratamos de construir una sola familia o una cooperación de nuestro mundo. Estos son todos problemas de última generación. Nosotros, si Dios quiere, vamos a llegar a esto algún día. Nosotros ahora simplemente construimos un grupo de cabalistas, no una sociedad de cabalistas, que se dedica únicamente en los esfuerzos internos de cada uno dentro de sí mismo. Y la combinación de todas estas cosas para crear la masa crítica y provocar la revelación del Creador. La revelación del Creador nos eleva a todos al próximo grado. En el momento del próximo grado, ya vamos a llegar al deseo crítico y vamos a través de estos esfuerzos, vamos a llegar al clic común. Otra vez se nos va a abrir al próximo grado el Creador que nos va a corregir. Y así cada vez nos vamos a llegar al próximo grado. Y así cada vez. En realidad el método es lo mismo. Nosotros no nos dedicamos a la corrección de nuestra vida. Cada uno de nosotros permanece en nuestra familia, en nuestro grupo. Quizás las mujeres no están de acuerdo. Eso es algo más. Nosotros ahora no queremos tener un patrimonio compartido de crear así instituciones gubernamentales nuestras. No, no queremos hacer nada de eso. Nosotros simplemente queremos alcanzar nuestra cooperación espiritual, en el cual todos nuestros deseos se conectan juntos y así despertamos una gran luz circundante. Eso es lo único que hacemos ahora. Y si para eso hace falta acciones comunes, pero comunes no. La vida común, lo que nosotros hacemos, es lo que hacemos juntos. Construimos una sukkah, hacemos una difusión, construimos nuestro centro común, es decir, todo lo que tiene que ver solo a lo espiritual. Es decir, digamos, solo como un envoltorio externo, eso sí, pero no más que eso. Eso se llama no comer un fruto inmaduro. Es decir, nosotros no podemos todavía tocar el árbol del conocimiento del bien y el mal, no podemos trepar a ese árbol. Por eso, desde este tiempo en más van a ver hasta cuándo que el desarrollo de ustedes va a ser rápido y los estados van a cambiar muy rápido. Lo que parecía antes que tenía que tomar meses, años y en general qué difícil que es. Ustedes van a ver hasta cuánto que esto vuela hacia adelante. ¿Qué significa tratar de sentir al Creador entre nosotros? Ayer hablé de que hay que tratar de sentir al Creador entre nosotros. Dios se revela entre nosotros. Tratamos de sentir al Creador, significa tratamos de sentir la cualidad de otorgamiento. Si nosotros de alguna forma tratamos de construirlo en las relaciones entre nosotros y tratar de llegar a esa cualidad de forma común, compartida, cada uno por sí mismo y todos juntos, nos encontramos en Lolishma. Entonces, a partir de eso, se empieza a revelarse la luz circundante y que nos trae una corrección que va a ser interna y ahí dentro va a revelar la luz interna, el Creador. Así se va a revelar. Ayer hablamos de esto. Usted dijo que no se puede saltear. A veces sí, nosotros buscamos los kibbutzim, tratamos de saltar por muchos grados más allá de nosotros, en paralelo, pero primero, desde arriba no nos permitieron hacerlo. Y segundo, vos podés preguntarme, cuando de repente tenemos todo tipo de pensamientos, hagamos así, hagamos de otra manera, quiero que yo contesto en general, hagan, muy bien, traten. Debido a que nosotros somos los primeros, tenemos que tratar de hacer todo. O sea, no para entrar en todo tipo de planes utópicos. Si les parece que de esta forma nosotros mejorar algo en el grupo, en nuestro camino común, así va a haber más conexión, cooperación, el grupo va a estar más unido de forma. Entonces siempre estoy dispuesto a estas acciones y digo, hagan. Si alguien tiene ideas con respecto a esto, pero hay que ver qué ideas son. Pero como regla, es bueno si lo tratamos miles de ideas y lo que ustedes ven hoy en día es el resultado de esto. La verdad que este resultado son de esfuerzo de por lo menos 10 años, muy energético. No es uno o dos veces por semana que nos encontramos en el cine, perdón que yo lo diga así de esta manera. Quizás vamos a tener una charla sobre esto, sino que vivimos en esto todo el tiempo. Invertimos todos nuestros esfuerzos en esto y tratamos de crear condiciones en las cuales nosotros trabajamos juntos, estudiamos juntos, hacemos todo en la medida de lo posible, de una forma más junta, de mayor presión, y que no importa las oportunidades que hayan, acciones comunes, nosotros siempre lo bendecimos. Yo no prohíbo cosas así. No importa si eso cae de por sí, incluso les van a contar ahora, Mushi les va a contar, Mijael Sanilevich va a contar de eso, que qué pasamos nosotros, que todo tipo de intentos internos de dividirnos en quintetos, tríos, hacer competencias, tome 15 personas. Yo dije, este es el grupo, todo el resto no me importa, que se vayan, no lo necesitamos. Y 100 personas quedaron fuera, hicimos cambios dramáticos. No importa lo que hubo ahí, bueno, tratamos un montón de cosas. Eso es interesante. escucharlo, no sé si ustedes lo van a entender, si ustedes no lo vivenciaron, pero sí, ustedes van a profundizar esto, toda la experiencia.

0: Es decir, esto se llama el justo, que no existe un justo en la tierra que haga el bien y no peque. Es decir, corregido es el justo, el pecador es el malvado, el estado no corregido. Cuando entra dentro del egoísmo, entiende que él es malvado, es decir, hace en su propio beneficio. El justo hace para el Creador. Solo con esta intención hay una diferencia entre el justo y el malvado. Entonces no hay un estado así en el hombre que no tiene que caer en el entender que está confundido, que hace incorrecto. Se encuentra en el egoísmo un estado respecto al Creador y se corrige a sí mismo. Pero en estos estados, ustedes pueden pasarlos si ustedes se incluyen en el grupo principal. En realidad, pasar por estos de forma inconsciente. Ustedes pueden elaborar estas reshimot en unos realmente en unos instantes. Y si ustedes lo harían de forma independiente, les tomarían meses y años. Es decir, la inclusión en el grupo le da tremendos resultados a los nuevos. Y nosotros vemos cómo llegan las personas, son completamente diferentes en el desarrollo, en su preparación, captan todo muy rápido, mucho más rápido, entran en nuestro campo en común y para ellos todo se sobreentiende. ¿Qué hicieron ustedes 5 años? Todo es claro, eso es lo que dicen. Y es bueno, porque nosotros de inmediato podemos sumarlos a nosotros.
1: Прошла первая половина конгресса. Осталась вторая его половина. Даже меньше.
0: La mitad del congreso ya pasó. Nos queda la segunda mitad, incluso menos de la mitad. Y es menos intensiva. ¿Qué es lo que nosotros tenemos que hacer ahora? Ahora, de hecho, de hoy en adelante, yo pensé que ya va a pasar ayer, pero todavía no. A partir de hoy, aunque nos es difícil, aunque estamos confundidos, cansados. ¿Qué significa confundidos? No existe este concepto de cansancio. Balsam me escribe sobre eso. No existe eso. No existe cansancio. Todos los estados negativos, es decir, cuando se siente esta plenitud, esta tranquilidad, esta claridad, estos estados son agregados del egoísmo. Por eso sentimos cansancio, queremos dormir, estamos confundidos, la mente no funciona. Cansados. Todo eso empieza para nosotros a ser un estado en que dejamos de escuchar, no podemos captar las cosas. Es un agregado del ego. No existe algo así, cansancio. Barson me escribe sobre esto. En el fruto del sabio, en esos artículos. Lo escribe ahí. En el poder del recuerdo, ese artículo, hay un artículo así que se llama el poder del recuerdo. Entonces todo esto no es por cansancio, no existe eso en el cuerpo, en el mundo, o que se agrega egoísmo, o que se corrige, o que se llena. O que se agrega de vuelta y borra todo y no ilumina ninguna luz. Nosotros ahora estamos en un estado que nos agrega en el ego y contra él no hay luz circundante. Nosotros ahora, de forma artificial, despertar esta luz circundante y de forma gradual se va a empezar a entretejer, va a empezar a iluminar desde afuera hacia adentro. Vamos a empezar a sentir un día nuevo, una iluminación, el cansancio va a desaparecer, va a aparecer una inspiración, una elevación, un anhelo en la esperanza. ¿Qué es la esperanza? Que la luz circundante nos ilumina para que tengamos una luz interna, etcétera. Pero esto depende de nuestro esfuerzo. Si nosotros vamos a actuar de forma pasiva, podemos cambiar estos estados una vez por año, 2 años, incluso una generación. Si nosotros vamos a actuar a partir de nuestros esfuerzos, entonces nosotros mismos no vamos a avanzar en el camino del sufrimiento, sino en el camino de la luz, de la Torah. Y eso es lo que tenemos que hacer hoy. Es decir, todo lo que nosotros vivimos, vivenciamos durante estos 2-3 días, los primeros 2-3 días, cuando vivimos a cuenta de eso lo que hicimos, invertimos, estos son los días.

gracias que nosotros recibimos gracias a nuestro esfuerzo que invertimos para llegar acá. Y por eso nos iluminó la luz circundante. Y ahora, como resultado, ya está el próximo estado que se nos agrega la Oviut. Y ahora tenemos que empezar a actuar con esta Oviut. Esto es el comienzo del nuevo día, pero empieza de la noche. Y será la noche, será el día de un solo día. Es decir, lo que tenemos que hacer ahora es combinar nuestra Oviut de hoy, no negarla, combinarla con, en base a esto, invertir esfuerzos para llegar al estado como fue antes, en toda su potencia. ¿Qué es combinar la Viud con ese estado elevado que tuvimos? Esto significa que hoy en día, nuestra Viud de hoy en día, en su trabajo,

0: Shalom, queridos amigos. Shalom, amigos. Hola, queridos. Hola, Moshe. Estos son amigos queridos. Ustedes ven, así está nuestro mundo. Está lleno de amigos que vinieron como Stagerim. Estamos felices, emocionados. Pedimos que nos ayuden. Esperemos que pasemos la clase con elevación de espíritu y que le demos fuerza a todos los amigos. Moshe, deben entender que es sentarse aquí con todos los amigos que vinieron a entregar su alma al grupo, al creador, es un estado muy complejo. Sentarse aquí, Semyon y yo nos sentamos y pensamos que debemos sentarnos al contrario, escuchar a los amigos hablando o pasar la clase desde la cocina y recibir impresión desde allí. Toda esta luz está en los amigos, y cuando llegan amigos y amigas del clima mundial y quieren entregarse a sí mismos, esa es la clase más grande que puede haber. Alcanzamos a través de este clima en común, digamos, estamos escuchando las clases de Sitrim a través de un clima muy grande de amigos que se incluyen, y a través de esto escuchamos lo que Rab quiere entregar. Hoy día escuchamos una clase y no hay palabras para poder explicar lo que Rab nos entrega. Hay muchos amigos que dicen que es la resurrección de los muertos. Sitrim 2006, recibimos un regalo inmenso. Perdón, Semyon. Hoy día es más actual, escuchamos esto mucho más actual de lo que escuchamos en 2003. Todo el tiempo pienso sobre esto y siento que hoy día es mucho más actual que antes. Antes era un niño y de pronto ahora siento esto cada día, como elevarnos por sobre el cansancio. Y así Rab habló, perdón, en esta clase, y también dijo muchas cosas que pasamos y que no hay que pasar de nuevo. Moshe, hubo un momento en la clase donde Rab dijo, y después le van a contar todos los intentos que hicimos, la división del grupo así está. Y me gustaría precisamente que Xenia nos cuente de esos intentos de encontrar un lugar en común. Hubo una idea, una visión de que todo Bnei Baruj viaje junto a un kibbutz. Yo realmente quise esto. Sí, voy a contar porque veo que no hay aquí amigos de esos tiempos. Vivimos, de pronto Rab tiró una bomba y dijo, estamos buscando un lugar donde podemos estar juntos, vivir juntos, construir un negocio en común, digamos nuestro kibbutz, y allí estaremos. Y entonces de pronto una parte de los amigos recibieron esto. Israel Damidov, un actor principal del teatro Gesher, irse a donde dejar toda su actuación, es el actor principal, y dijo, yo voy. Tuvimos un chico que dijo también que se iba, y otros amigos que cayeron y dijeron, no. Chaim Ratz por sí mismo viene de un kibbutz, entonces para irse a un kibbutz de nuevo y de pronto sentir de lo que él escapó, sentir de nuevo, entonces por un día salió, pensó que, ok, yo no voy a ir, y toda pensó, y yo dijo, no, yo debo estar con el grupo. Y volvió en la mañana, estoy con ustedes, y entonces comenzamos a buscar lugares, pasamos por todos los lugares, en el Golán, un kibbutz en los límites con Siria, en el centro de Israel, una casa de 8 pisos con 13 habitaciones en cada departamento. Todos estuvieron de acuerdo en entrar en ese departamento y después vino una persona de un kibutz y comenzó a hablar con nosotros para irnos al kibutz de él. Y entonces realmente comenzó toda una historia y tuvimos que pasar todo tipo de exámenes que sí pudiéramos estar juntos en un lugar aislado. Y pagamos 40.000 shekel y pasamos todos esos exámenes y sí, se aclaró que sí podíamos estar juntos, estar en un lugar y abrir un negocio propio. Y eso lo pasamos. Y de pronto Rab dijo que no íbamos. Que no íbamos. Dijo lo siguiente: tenemos una responsabilidad hacia el mundo, no podemos aislarnos en ninguna parte, tenemos que hacer difusión a todo el mundo. Y entonces comenzó un proceso diferente, el proceso de construcción de grupos en el mundo. Y hay mucho que contar sobre esto, pero así, Moshe. ¿Te irías a un kibutz? Esa fue la revisión, estar sentados así todo el tiempo en contacto, llegar al verdadero odio y al verdadero con la verdadera conexión. Yo realmente elegiría esto, a pesar de que recibí películas para hacerme. Yo realmente comencé a trabajar aquí en el canal 1, después en el canal 2 de televisión. Tenía trabajo, pero podía salir y dejar todo esto. Rab nos invitó a subir a Jerusalén. Realmente nos revisaron. Moshe, yo no me acuerdo si fue hace 1 o 2 años. Estudiamos los escritos de la última generación y entonces allí también Rab comenzó a hablar qué quiere decir y todos pasamos por una planadora de análisis y estaba tan seguro de que íbamos a ir y que comenzar a pensar, a imaginar cómo esto ocurre. Semyon, somos los primeros de todos los grupos que estudian Baal HaSulam, los primeros. Yo creo que los únicos, no sé si hay hoy día grupos así, que abrimos la última generación. Rab tenía los escritos manuales y Rab abrió esto, que es la última generación, que es un lugar aislado pequeño donde allí se puede construir el país de la Kábala. Y el año siguiente, 2004, el país de la Kábala. Por ahora estamos en el año 2003, el Sitrim de hoy día, 2026. Después de esta introducción del grupo, vamos a entrar en la clase. Los invitamos a todos los amigos, primero que nada aquí, a hacer preguntas, también en el mundo, a través del sistema Arbut, y pasar juntos esta clase para poder entrar directo ahora a lo que Rab nos metió en el corazón. Veamos el clip número 6, que nos habla de la conexión de la persona con el Creador en cualquier estado, cómo debe relacionar todo con el Creador, agarrar este hilo de conexión y sostener en el grupo y en el Creador. Es la segunda parte de la clase de hoy. Si ustedes vieron la clase matinal al comienzo, fue qué pasamos, cómo pasamos, si debemos estudiar o no. Sí, debemos estudiar de la experiencia y qué aprender y qué Rab nos dijo, no entrar en un negocio en común hasta que no estés corregido. Algo en común o juntar dinero. Él contó una historia muy bonita que en algún punto yo me acuerdo que estábamos en una casa en Reines, una casa pequeña, decidimos juntar el maser, el diezmo, cada quien ponerlo en una caja, su diezmo, su maser, así. Así lo decidimos. ¿Qué, cuánto juntamos? ¿Qué piensan, más o menos? ¿Qué piensan? Está hablando, al comienzo juntamos más, pero está claro que eso no iba a mantenerse, que el ego de la persona es el ego de la persona, no tiene que pasar la corrección. Es interesante. Y lo que él contó, Rabash también, cuando era anónimo, entonces daba menos. Ok, amigos, veamos el clip número 6 y de ahí vamos a entrar en la segunda parte de la clase.
1: Которые все время повторяются и сменяют друг друга. Есть ли на каждой из них конкретные действия?
0: ¿Cómo reaccionar a esos estados que vuelven sobre sí y si hay acciones concretas en qué cada quien actúa como un pionero? Todos esos estados que cambian uno al otro de una forma seria, independiente de nosotros. Hay que preguntarnos cuál es la intención de cada uno en cada uno de esos estados. No importa en qué estado estemos, dónde nos tiren a eso, no importa cuál es el próximo estado, siempre debemos preocuparnos de que no estar peor. No voy a estar peor si de cada estado yo puedo construir la conexión con el Creador. Yo no tengo que pensar en si voy a estar peor, sino debo pensar con la conexión con el Creador. Y si me desconecto de él, voy a estar mal. Y si, digamos, no hay que preocuparnos por el futuro es hoy. Si yo hoy día doy un número de esfuerzos en mí, en el grupo, para no importa en qué estado futuro voy a estar, de inmediato puedo construir la dirección correcta hacia el Creador, entonces siempre voy a estar en un buen estado y no importa lo que llegue. Cualquier estado que venga, hay doble traducción. Imposible. Lo siento mucho, hay doble traducción. Si me preparo a mí mismo, lo siento mucho, no puedo, hay doble traducción. No puede haber un estado malo. Tiene que recibirse para ser efectivo. ¿Cómo decirlo? Eso te va a dar otra viud. Es una parte del avance. No hay de qué escapar de esto. Semyon, sí, es el. Esto fue al final de Sitrim 2003 y Rab vio que el estado así, como que nos dormimos un poco así, cansancio, estuvimos como una semana allí. Y entonces, como lo habitual, nos tomó sobre sus manos y nos sostuvo. Y entonces comenzamos a levantarnos. ¿Sobre qué habla? Esto teníamos claro. Él siempre dijo que no hay cansancio, no hay algo así como el cansancio, no existe. Hay a lo mejor una pérdida de la meta, una pérdida de la conexión con el Creador y toda la vida así. Siempre Rab nos dirigió la conexión con el Creador, la intención. Ustedes deben ayudarse uno a otro solamente en esto. Nada más existe, solo esto. Y por eso dijo, no podemos construir un grupo que trabaja y que se sienten bien. No, tiene que haber todo el tiempo una conexión con el Creador. Él decide, Él cambia los estados y precisamente ahora cambió el estado y debemos de nuevo encontrar la conexión con el Moshe. Y en esa clase entramos en un entorno diferente de cómo el cabalista ve la realidad. Si yo siento cansancio o que no tengo esperanza o hay fuerza o no hay fuerza, es como que hay algo que yo paso esto y según mi vida se determina. Y Rab dijo, no, si sientes cansancio que la vida material es más importante, el trabajo, la familia, te van a traer una visión de aviud. Tú tienes que ver esto así. ¿Qué es lo que haces? Te conectas aún más al grupo. Lo que te esfuerzas en el grupo, de nuevo, esto te trae fuerzas e importancia. Y entonces tienes la luz circundante, más esperanza, más importancia. Digamos, eso es lo que hay en tu vida, con todas las sensaciones internas y todo eso, no importa, la aviud. Y entonces te conectas con el grupo, te esfuerzas, das toda tu alma para estar por sobre esta vida, de elevarte, digamos, como en ese congreso en Sitrin, lo que sentimos también ahora juntos, que eso es lo importante. Entonces, de nuevo, vuelves a ocuparte de esas cosas, pero el grupo te agarra y te sostiene y estás todo el tiempo en conexión con el Creador. ¿Y cómo ordenar todo esto y volver a esa imagen, que esta es la vida? A lo mejor caer, pero de nuevo volver, y esa es la imagen de la realidad. Y ese es nuestro trabajo. Semyon, amigos, preparen preguntas. Ya tenemos aquí una. Adelante. No se escucha. No, no hay audio.

Nos pregunta Martin cómo prepararnos a nosotros al régimen más elevado que vaya a llegar. Comienzo. Uno de los principios de la sabiduría de la Kabbalah es que siempre aspiramos a la dirección de la luz, a la dirección de la derecha, a la dirección de lo mejor. Ese es nuestro trabajo, aspirar a una mayor conexión, a mayor amor, revelar al Creador como el bien que hace el bien, no importa en qué estado. Para eso nos preparamos. No esperamos que haya mal. Tampoco entendemos lo que es el mal. Mal a mi deseo de recibir, mal en relación a qué. Y por eso nos preparamos en total para poner todas las fuerzas que tenemos ahora en ese estado. Digamos, ahora ustedes están aquí en el stage y es un estado de elevación muy elevado. De la mañana a la noche están sirviendo a la sociedad, preparan las mesas, están en el corazón y la mente, están llenos de los amigos y de este camino y de las clases y están juntos como un grupo. Hoy día Oren habló en la mañana sobre el acuario. Están ustedes en un acuario, en un grupo en el cual no salen de esto. Es como el arca de Noé. Y desde esto que ustedes dejan todos y dan todo, los pasan al próximo régimo, pero lo que ustedes invierten en el grupo vuelve a ustedes, los sostienen, porque se va a revelar después más sabiduría, pero el grupo los sostiene y es un régimo más avanzado. Nos dan la oportunidad de revelar el amor de los amigos, la conexión con el Creador, anhelar esto, y entonces por eso viene uno viud más grande y eso es un avance. Entonces el avance es a través de la inversión en el grupo y es exactamente lo que ustedes hacen. Semyon, yo no sé lo que es un régimen peor, yo no sé lo que es esto, porque añaden una viud, no le dejan a la persona, al amigo, no le dan lo que no pueda sostener, no lo dan. Si de pronto uno siente que es lo peor del mundo, es porque hemos perdido la conexión con la decena, con el grupo. Y es bueno también sentir esto, pero después podemos decir gracias a que nos mandaron ese estado por poder sentir quién soy yo, qué soy yo, y de pronto me di cuenta de dónde viene eso, para qué, y dónde está mi grupo, y cómo puedo realmente tomar ese estado y elevarme, porque me dieron la posibilidad de subir. ¿Qué es una visión de Aviud? Es que hay otro grado en el cual ya estoy preparado para subir a este. ¿Y qué quiere decir que uso esta adición? Es que yo adquiero ese grado, es decir, tengo claro de dónde viene, tengo claro lo que hacer, y entonces después me van a dar de nuevo una Aviud aún más alta, otro grado. Y así, después del Mahzón, vamos subiendo 125 grados, también como nos dijo Rab de Rabash, que bailaba y bailaba, le daban a Viud tal que él debía cerrar la puerta, estar en una habitación solo y bailar y sonreír frente al espejo. Y después salía y estaba bien. Quien escucha esto y de pronto siente, debo escapar, yo con esto no. Quien tiene el punto en el corazón puede entender qué estados pasamos y entonces estoy preparado para esto. Vamos a leer el fragmento 10 de las palabras de Rab. Él dijo lo siguiente: cuando la persona llega a un estado que está contento de que su obiud crece, que los golpes que reciben no son golpes, esta carne, este cuerpo en el cual puede sentir al Creador,
Si no pisoteas esa obviud que ahora le han añadido, entonces tienes ahora la oportunidad de elevarte. Pero hay que elevarte por sobre este, no anularlo, no olvidarlo ni huir. Debo tomar todo lo que acumulé durante esas 2 horas de la clase matinal del estudio y durante este día. Entonces, ¿para qué nos comunicamos? ¿Para qué enviamos mensajes? Para que a lo largo de todo el día, yo todo el tiempo, en cada momento, a través de forma permanente, asimile todo esto, con todo lo que sucede en el mundo. Es lo que se llama que este mundo fue creado para mí. Y entonces descubre que todo lo que sucede en el mundo, todo se llena a través del Creador con su fuerza. Tú lo encuentras en todas partes, incluso en tus situaciones más bajas, civiles, si no lo olvidas. Entonces, el bien, es bueno que llegue un Reshimo aún más pesado, Habsula.

0: Alors, quand on laisse un petit peu coche bas sound avec le Khavzula.
1: Tenemos un poco de problemas con el sound. A lo mejor te puedes escucha, pregunta Khavzula. La pregunta es cómo llegar en verdad a sentir que siento carencia del. ¿Cómo puedes ser consciente de la sensación de que estoy lo suficientemente maduro para la sabiduría de la Kabbalah? No entendí la primera parte de la pregunta. ¿Cómo me puedo preparar para ser el Ajab del superior para el próximo grado? ¿Cómo puedo preparar la carencia para el Ajab del superior? ¿Y cómo sé que soy apto para la sabiduría de la Kabbalah? Khavzula dice que sí. Yo no tengo carencia por el Ajab del superior, sino que tengo carencia por la cualidad de otorgamiento, por acercarme al Creador para hacer una igualdad de forma con Él. Esa carencia, ¿qué quiere decir la carencia? Digamos, hablamos que el grupo ayuda, que el grupo me trae la carencia, pero es hay en mí un reshimo, tal como Rav contó hoy. Hay en mí un reshimo de la ruptura de esa alma única. En mí está eso. ¿Alguna vez sentí qué hermoso, qué estado que estás frente al Creador, como una sola alma frente al Creador? ¿Cuánto hay en esto? Y yo quiero volver a eso. Todos los grados existen. Tal como caímos, ahora comenzamos a subir. Entonces tenemos carencia por la igualdad de forma. Entonces, el superior baja el Ajap en el tiempo que estoy preparado para esto. ¿Qué es el Ajap? El Ajap es la oscuridad, es el Ajap del superior. No es lo que esperé, no es lo que quería, pero acá tenemos un trabajo que se llama por sobre la razón, donde puedo agarrarme del Ajap del superior. Tal como el amigo preguntó sobre los reshimot peores, me añaden a Biut, ese es el Ajab del superior, y todo mi trabajo ahora es agarrar esto. Entonces yo soy como un ascensor. Si puedo justificar todo lo que hace conmigo el Creador, si entro en esto así, porque que todo viene de Él, entonces el Ajab del superior comienza a elevarme como un ascensor, y en eso está todo mi trabajo. Cuando hablamos del trabajo de la decena del grupo, ayudarnos unos a otros juntos a entrar dentro de ese ascensor. No simplemente Rav dijo, como un hombre con un corazón, así. Así como van a comenzar a sentirse, van a querer sentirse, y en esto entramos dentro de ese ascensor y él comienza a elevarnos. Moshe, hubo un momento en la clase donde Rav abrió, cuando dijo, cuando esa luz pasa a través de todos los grados, realmente pasa a través del Ajab del superior, y en la práctica el Ajab del superior para ustedes soy yo. Eso es lo que yo organizo, lo que enfoco para ustedes, eso es lo que yo hago. Entonces, así de alguna manera quisimos, dice Semyon, no fue simple. Rab, así. Él dijo, yo solamente los dirijo si hacen ese tipo de cosas. Moshe, entonces, ¿qué es sostenerse en el Ajab del superior? Es llevar a cabo todos los consejos de los cabalistas, no importa si fue la clase de hoy o hace veintitantos años o 30 años, no importa, es llevar a cabo esto, los consejos de Rabash, y hacer esto entre nosotros, entre los amigos, y así sostenernos juntos, y todos los estados que manda el Creador. Podemos esos estados que están por debajo, el cansancio, etcétera, pero queremos sostenernos porque este camino que sea lo más, no sé cómo llamarlo, es como la cuerda de salvación, que quiero sostenerme en esto y que toda mi vida gire alrededor de esto. Semyon. Rav, con todo esto, ¿qué es lo, todas las cosas que pasamos? Contamos del kibbutz, dejamos todo y nos vamos al kibbutz. De pronto eligió un grupo pequeño y dijo, yo los voy a enseñar a ellos y a ustedes no. Ellos son mis alumnos. Yo me acuerdo que estaba prohibido hablar con ese grupo. Ustedes no hablan con ellos, simplemente ustedes son mis alumnos. Ellos se van a sentar. ¿Cómo justificar esto? ¿Cómo estar con esto? ¿Cómo? Y entonces pasamos y pasamos todos esos estados. Pasamos que el grupo de Moscú se dividió. Pasamos esos estados. Comenzamos a hacer Yeshivat Haverim con el Rab juntos. Cantamos canciones. Entramos en un abrazo entre nosotros muy fuerte. Fue una etapa muy bonita. Y hoy día también, hoy día tenemos mucho trabajo, mucha responsabilidad sobre nosotros. Y Rav nos pasa esa responsabilidad. ¿Bien?
0: Sí.

0: Chomil.
1: Même ton micro.
2: Se escucha? Ahora sí.
1: Там шейхи, слеха.
3: Как будто вот эти все усилия моих товарищей и подруг собрались в одну точку.
2: Hoy día tuve una sensación de que todos los estados de los amigos y amigas se unieron juntos. Sentí que todo lo que hago es como que el Creador me muestra sin fin ejemplos. Que no voy a poder hacer lo que ellos hacen, que ellos son como un misil, que no me voy a poder mover con tal velocidad. Una sensación que está si este sentir es algo bueno, porque siento que no puedo justificar a los amigos y amigas, que no tengo fuerzas y pedir por los amigos y las amigas, repite Semyon. Por una parte no hay fuerzas. Bien, si tienes ese sentir, dice Semyon, de qué es lo que yo puedo darles a ellos, eso ya es un resultado increíble. No es que yo ahora estoy cansada y que no tengo fuerzas.
4: No hay traducción.
2: Está hablando en ruso. Quiero pedir por todos. Quiero que reciban fuerzas. ¿Dónde está así el Creador que les da fuerzas? Porque de pronto, si así la persona siente en el mundo y se escapa, yo no me lleno, no me llenan, entonces, ¿qué es lo que hago aquí? Aquí hemos llegado para corregir. Y nuestra corrección es que de pronto puedo pedir por los amigos. Tienes una decena en. Tú vuelves a Italia, ¿cierto? Y ahora toda esa fuerza, toda esa plegaria, todo ese sentir tan especial, vienes y lo vuelcas. Además, ahora le das un regalo a todo el cli. Tú vuelcas esto en la decena y las vas a elevar con toda la fuerza que recibiste. Entonces, vas a rodearlas a todas con un abrazo y las llevas al Congreso Regional. Es una fuerza inmensa. Qué regalo inmenso que has recibido del Creador. Semyon, yo me acuerdo una vez que Rab contó, también conté de esto alguna vez, yo me acuerdo que Rab nos contó sobre qué es el otorgamiento. Realmente así, de pronto, tal como dice, abrió y tuvimos un chico muy bueno y de pronto él gritó, pero eso es imposible. Gritó con toda la sala, en toda la sala éramos 200 amigos y él gritó, eso es imposible, y una semana después se fue. Y por eso hay una fuerza para comenzar a sentir esto y querer avanzar. Por supuesto que es imposible para que lo hagamos nosotros, pero el Creador lo hace. Pero los esfuerzos debemos hacerlo. Estoy dispuesto a hacerlo. Tomemos una pregunta del CLI mundial, Azerbaiyán. Gracias, amigos, por la posibilidad. Realmente los abrazamos con calidez. La pregunta. Cercanamente vamos a tener la comida de Uspezin. ¿Cómo prepararnos para esta comida de Uspezin para que la luz circundante actúe de la mayor forma sobre todos los amigos y que eso apoye y sostenga todo el clic juntos? Que la luz influya de mejor manera. Moshe, yo te voy a decir cómo. Te voy a dar la mejor respuesta que puedo dar hoy día. Le pido al Trudy y a Genia que nos cuenten qué preparación hacen cuando ustedes sirven al grupo y preparan toda esa comida, tanto en la cocina, y que vienen y que sirven a los amigos. Yo me emociono hablar de esto, de preparar las mesas, y todo el día piensan qué van a tener esos amigos. Yo no quiero decir más. Ustedes digan, ¿cuál es la preparación? ¿Pagaron el billete? ¿Llegaron aquí para servir al grupo?
0: Ну, допустим, сейчас у нас будет вечером трапеза, мы уже после утреннего урока мы
2: знаем. Por ejemplo, ahora vamos a tener la comida después de la clase matinal. Sabíamos que todo el día íbamos a estar en esas preparaciones de mesas, de los amigos están en la cocina. Después de esta clase también vamos a continuar. Y de forma física, desde afuera tú trabajas, pero desde adentro todo el tiempo estás con la pregunta, ¿para qué haces esto? Y en la tarde tú sientes que realmente quieres tratar en esta comida, que te esforzaste tanto, quieres que los amigos que llegan, que no participaron a lo mejor en esta, en esto, pero que deben sentir esto. Ves cómo los músicos llegan y practican todo es alrededor de la misma meta, del mismo servicio. El otro amigo, sí, a lo mejor queríamos dormir un poco, pero no pudimos dormir porque uno siente que en nuestro tiempo de llegar, de servir a los amigos, no te deja dormir. Y eso también da muchas fuerzas, no te deja. Nuestro amigo, digamos, no salimos de la cocina y yo creo que ellos tienen mucha fuerza porque esta expectativa por la comida, ese esfuerzo da mucha, mucha fuerza. Bueno, tú preguntaste si aquí está, esas son las leyes de Sukkot, las leyes de la Kabbalah de recepción de las luces. Yo le otorgo a los amigos que es Sukkot, es la conexión, es unión. Son las leyes de Sukkot, las puertas abiertas, cada quien puede entrar, la mesa está preparada, puedes sentarte, realmente sentarte y recibir la comida, todo está abierto. Esos son los amigos que ahora nos dan tanta fuerza. Incluso Moshe vi cómo se emocionó. Incluso. Es importante compartir estos estados. como donde Rabash, que estaban esos saltos, ese baile, estamos en un trabajo en común. No tengo que quedarme dentro de mí, dentro de ese estado. Bien, tenemos preguntas. Mujeres de España, 5.
5: Buenos días, amigos. Buenos días, Clima Mundial. ¿Cómo hacemos para que la decena determine nuestra respuesta al estado y no el estado determine nuestra conexión en la decena? Gracias.
2: La pregunta es si llegan los sufrimientos y nos empujan a la conexión, ¿cómo hacer que la conexión esté antes y que vayamos hacia la luz? Que la decena nos tome. Moshe, creo que vale la pena que veamos el clip número 4 de Rav. Y ahora, tal como nos dijo, nos incluimos en el grupo todo, pasamos por esos estados y nos incluimos en la importancia de la meta de los amigos. También queremos incluirnos en lo que Rav nos dice y de pronto sentiremos la conexión entre nosotros. Y después, si es necesario, añadiremos. Veamos el clip número 4.
6: Для того, чтобы сохранить у себя только место в голове и помнить, что несмотря на то, что мне плохо, страшно,
2: para poder encontrar, ubicar ese lugar en la cabeza, a pesar de que siento miedo, siento rechazo, estoy cansado, cualquier cosa así, pero junto con esto encontrar ese lugar en la cabeza con el cual debo luchar y llenar ese lugar. Para eso tengo el grupo, eso es lo importante, porque la viud se forma y en la viud no hay el punto en el corazón. No se te forma, no se te dan más de 10 kilos de deseos y de viud y de deseos bajos. Junto con esto no te añaden la parte espiritual, no. Malhut y Bina no llegan juntos, llega solamente Malhut. Por eso lo que tú tienes que hacer ahora, ¿de dónde tomar? ¿Cómo te vas a acordar de esto? Puede pasar una semana hasta que te recuerdes quién es, qué es, y aquí está la espiritualidad. Puede tomar una semana, por eso tú necesitas el grupo, el entorno que te recuerde de esto todo el tiempo. Si incluso en un segundo estás en un estado desconectado, roto, sin espíritu de vida, quiere decir que el grupo no te influye lo suficiente, que no nos hemos esforzado, no hemos dado la suficiente fuerza para que este grupo nos sostenga en un estado así de, en un estado así, pero en un estado de predisposición máximo en cada momento. Solo no puedes hacer nada, porque siempre, solamente si de forma anticipada, como cuando tú inviertes en el banco o en tu salud, tú invertiste ahí tú para que te cuiden, para que te se, o algún tipo de seguro, pagaste por eso, para que después en un caso de necesidad te pueda servir. Entonces eres tú en realidad que te preocupaste, por eso tú lo que haces ahora te devuelven esa inversión. Hay muchos artículos donde los cabalistas de Rabash. Y eso viene del principio de que de ese estado en el que Rabash tiene artículos

sobre este tema, donde cómo la persona invierte en el grupo y el grupo en la misma medida le devuelve. Porque todo el método es algo que ya hemos pasado y yo puedo recordarles esto mil veces, pero eso no le va a ayudar a la persona si no se prepara a sí mismo dentro del grupo, si no está dispuesto a dar esa inversión y así el grupo puede remecerte de vuelta. ¿En qué pensamiento estás exactamente en relación al Creador? Si no es a través del grupo, es lo principal que debes hacer. Por eso todos los mensajes y teléfonos que nos comunicamos, ¿para qué compramos los teléfonos? Para estar en conexión, estudio matinal, estudio en la tarde, todo lo que hacemos es solamente con esta meta, con este propósito. Ok, recibimos respuesta. Tú te inviertes en el grupo, en tu pilar, Rosa, ella invierte, ¿cierto que sí? Entonces, cuando tú te inviertes, nos dice Rab que tú construyes el grupo, la forma de grupo que te va a sostener después, en cada momento que añadimos a Oviut. Y hay otra amiga ahora que tú, para que tú puedas darles el esfuerzo a ella. Y porque ella, así hay que avanzar y así todo el tiempo nos cuentan que así uno baja, pero da fuerzas y empuja y el que está al lado y lo va empujando de nuevo y así esos estados, así en esos estados la decena avanza. Semión, no se puede sin descenso, no se puede, así es todo nuestro camino, ascensos y descensos, y en algún punto debemos dar agradecimiento al Creador que nos da tal descenso que ahora podemos subir a una conexión tal que no hubo algo antes, así que agradecimiento tenemos. Tal como los golpes que alguna vez recibimos, decimos, ¿por qué no recibí más golpes? Porque ahora estoy en un estado más elevado. Japsula. Cuando veo a los amigos, siento que estoy por mí mismo en ese congreso de Sitrim. ¿Qué es ese estado de Sitrim? ¿Qué es ese estado del congreso de Sitrim 2006? Yo ahora siento que estoy en el congreso de Sitrim. Yo realmente siento, así fue la emoción. Ustedes están aquí, nosotros estamos con Moshe y estamos así pasando la clase. Ustedes están pasando la clase porque ustedes nos sostienen. Y este es el congreso de Sitrim 2006. Y no importa si allí habían 500 personas y aquí son 30 personas, pero este es el congreso de Sitrim, tal como dijo Rab, la salida del yo. Tratamos de salir del yo, todo el tiempo pensar solamente en el amor, en la conexión, solo en otorgar en una semana completa, solamente pensar en esto. Y ahora sentimos que aquí hay un ambiente así, que ustedes llegaron para eso. Genia nos contó que para eso llegaron y ahora nos sentimos pequeños, tal como tú te sientes así. No sabíamos cómo responder. Es un sentimiento muy especial. Generalmente, digamos, junto con el CLI mundial y a través de nosotros pasamos esta clase, esta inclusión en ese estado especial que se llama Sitrim. Yo también, Japsula, me incluyo en esto y también vamos, nos incluimos en ese estado con Kelim nuevos y todos pasamos ese congreso de nuevo.

0: 105. Buenos días, queridas amigas y CLI, queridos amigos y CLI Mundial. Gracias. La pregunta es sobre el sentir de la vergüenza. Si entendimos correctamente, Rav nos dijo que debemos despertar la vergüenza, pero no entendimos exactamente cómo podemos actuar o jugar con esa vergüenza. ¿Cómo podemos hacerlo?
1: Sasha.
0: Sasha. Hay que tomar de aquí lo que Rav habló en la clase sobre el tema de la vergüenza, que en verdad es sentir la vergüenza verdadera, por supuesto, se siente después del Mahzón. Allí viene la vergüenza verdadera frente al Creador, y esa es una vergüenza que de esto comenzó todas las cuatro fases de luz directa. Porque la vergüenza que nosotros sentimos cuando nos acercamos a esto es una vergüenza en la que estoy frente a los amigos, que yo debo sentir la grandeza de los amigos, y ese es todo el juego, llevar a los amigos a tal altura en la cual yo sienta vergüenza de que no puedo estar, como ellos, tal como toda la decena me ama y yo no puedo, y yo realmente siento esa vergüenza. Y eso es una pequeña parte de la vergüenza superior, pero es una vergüenza que actúa y que ayuda. Y en esa vergüenza hay una envidia buena, una envidia blanca, no negra, que yo quiero acercarme a las amigas. Y sobre esto, por lo visto, tú preguntas. Y eso es lo que sentimos aquí.
2: A
0: lo mejor otra palabra. No queremos actuar en la vergüenza hacia los amigos. Es un estado interno que lo recibimos desde arriba. Pero ¿cómo recibimos esto? ¿Y en qué si actuamos? Actuamos o jugamos en el amor de amigos. Actuamos en dar una relación muy especial. Estamos de acuerdo en que dejamos el ego y todas sus revelaciones fuera de la relación entre nosotros y queremos construir un estado corregido y empujamos hacia el amor de amigos, aún más hacia el invertir y en la preocupación por ellos. Y todo lo que yo entiendo, que el estado superior, que así yo veo mi estado espiritual, y de ahí comienza a iluminar la luz circundante y la persona comienza a sentir emociones en relación a su amigo, incluso vergüenza, qué emociones siento hacia ellos, tal como Rabash nos escribe en su carta, me avergüenzo de mis actos, que recibes una sensación así que no es natural, pero ilumina la luz y de pronto sientes esa sensación que te empuja a no quedarte en ese estado, salir afuera, en ser algo similar a los amigos, servirles. No estás de acuerdo de quedarte en ese estado, tienes que pedir por recibir esos estados especiales desde arriba. Aquí no hay más preguntas. Mac, ok, Genia. Quiero preguntar sobre muchas de estas clases antiguas, Sitrim. Hay clases que tocan sobre el tema del Mahzón, cómo adquirir el Mahzón, romperlo, conquistarlo, y Rab realmente contesta que eso va a pasar dentro de poco, a pesar de que con dificultad algunos pocos llegaron, y ahora veo que no se habla mucho de eso, solamente hablan de la relación, del amor, cómo tejer esa relación de amor. Entonces resulta que Rab nos da ayuda en esa primera etapa, pero debemos en realidad aprender de Rab tal como él se comporta, cómo sostener esto. A lo mejor ustedes

conocen ejemplos de Rab. Como para que no perseguir el Mahzom y no hacer esa desviación, sino que en cada estado nos ayudemos unos a otros. Semyon, ¿por qué antes hablábamos del Mahzom y que ahora ya no hablamos del Mahzom ahora todo el tiempo como hablábamos antes? En otras palabras, hablamos del Mahzom con otras palabras. Entramos dentro de los artículos de Rabash fuertemente, donde Rabash habla todo el tiempo de eso. Cuando él dice amar de forma tal que no haya nada de vuelta, él habla de pasar el Mahzom. Cuando él dice yo debo amar y no me importa si me aman, él habla del mundo de pasar el Mahzom. Cuando hablamos de cuánto durante el día escuchamos esto, amor, otorgamiento, hablamos solamente de esto, solamente que Rab vio el grupo, que solamente comenzó el grupo de Moscú y realmente, tal como dijo, él nos sostenía en las manos, ese era, esto somos, así debemos hacer para poder pasar ese límite. Y por eso Rab tenía esa emoción de que dentro de poco íbamos a llegar a eso, una sensación. No hay tiempo en la espiritualidad, el Creador hará lo suyo en el momento en que estemos preparados. Preparados debemos estar en cada momento, ahora debemos estar listos, ahora, no cuando vamos a pasar, no hablar sobre esto, sino que yo ahora estoy preparado, ahora yo le doy fuerza a los amigos. Entonces, cada palabra que leemos de Rabash y de Baal HaSulam es como pasar el Mahzom. De pronto el ego se opone, de pronto vas a ver donde Rabash, que el ego dice, ¿qué estás haciendo? ¿Quién eres tú? ¿Tú quieres realmente entrar allí? Y de nuevo, ¿cómo pasar el Mahzom? ¿Cómo elevarnos por sobre estas preguntas? ¿Cuál es este trabajo? ¿Quién es el al que quieres llegar? Subir por sobre estas preguntas, eso significa pasar el Mahzom. Y de pronto, si falta la palabra, la frase, pasar el Mahzom, solamente es pensar que estamos hablando de esto todo el tiempo. No simplemente pasamos la Torah todo el año y nosotros ya estamos en una altura diferente de sentir el paso del Mahzom. Es directo, verdadero y cada palabra la sentimos. Esto es espiritualidad. Pasar el Mahzom, Moshe, es que no quiero nada para mí. ¿Cómo puede haber algo así? Vengo, compro el billete de viaje. Tomo 2 semanas de mi vida llegar a Bnei Baruj. Vengo y sirvo. Tomo una escoba y barro. O en la cocina. Pagué $1,000 por el billete para tomar una escoba. O Habsula, que viajó no sé cuántas horas para llegar aquí junto con Sangul, ¿para qué? ¿Qué va a resultar de esto? Los Lehaim, ok, Lehaim por lo visto no necesito esto, ni quiero esto, ¿para qué lo hago? Trabajo en la cocina, sirvo a los amigos, estoy aquí, ¿y qué quiero? Quiero que los amigos avancen, quiero que los amigos atraigan la luz, quiero que el Creador se revele y poco a poco el deseo comienza a cambiar. ¿Y qué va a pasar conmigo? Poco a poco vamos aclarando esto. ¿Qué es pasar el Mahzom? No lo sé. Yo veo que los amigos que vienen al stage, para mí es una imagen superior. ¿Qué quiere decir estar ya en eso? Semyon, solamente con el punto en el corazón es posible hacer ese tipo de cosas. Y solamente quien está en el punto en el corazón queda, los otros no aguantan. Amigos, debemos leer el aviso. Todos estamos dentro, día de unidad para Bnei Baruj, todo el clima mundial, el 1 de octubre desde las 9:30 hasta la comida de Uspesin, 6:30 de la tarde. Es un día que no nos sentamos y escuchamos, sino que discutimos, decidimos juntos entre las cosas que van a influir en nuestra vida espiritual los próximos años. Va a haber diferentes temas, todos importantes, conforme estemos allí.
allí y participemos, las decisiones van a expresarnos, que las decisiones que tomemos van a expresarnos a todos. Vamos a ver clips de rap, vamos a ver a dónde queremos avanzar juntos, cosas que son importantes que conozcamos, ser verdaderos socios, cómo nuestra organización funciona, a dónde vamos, cuáles son los desafíos. Lo que decidamos en este día va a influir en todos. Es importante que todos estemos allí y que tomemos una parte activa. Está la inscripción abierta en la página. Vamos a terminar con una canción.

0: שלום חברים יקרים, בחלק הראשון נמשיך בסדרה של שיעורים עם הרב מכנס סיטרין. אנחנו ממשיכים בשיעור מספר 9 מתאריך 15/10/2003. בבקשה.
1: Vamos a la clase del 2003.
2: Делали очень много ошибок, естественно. Для того, чтобы ускорить ваш путь.
1: Empezamos desde cero. Hicimos muchos errores. Y para acelerar el camino de ustedes, quizás les conviene mirar los errores que cometimos y las conclusiones que tomamos y realizarlo. Si la humanidad no usaría eso, no avanzaría de generación en generación. Ustedes saben que el trabajo principal es con los textos. Como el amigo dijo que él es en realidad es un experto en internet, que hoy en día internet es principalmente textos. La clase es buena, pero se va la clase. Aunque cuanto que sea interesante y aunque se pueda repasar con video, es mejor leer texto. Yo les recomendaría también imprimir el texto y trabajar con él, elaborarlo, pasar con una pluma y repasar las palabras, el texto. Entonces cada uno de nosotros, en este caso, no es que lee, sino escribe o edita. Eso ayuda mucho para profundizar en el texto. Les voy a decir una cosa. Si yo no leería el artículo de Baal HaSulam 200 veces, es como si no lo hubiese leído. Ustedes van a ver hasta qué punto, cuanto más profundizan en el texto, cuando ya lo conocen por completo, conocen los puntos, las comas, todo,
2: и начнете там жить уже на другом уровне. И так будет много.
1: Depende se va a abrir una profundidad que ustedes van a empezar a profundizar de ver varias veces, de repasar. El trabajo en el texto es obligatorio.
2: О том, как выпускать книги, как их редактировать, все, что связано с обработкой текстовой информации.
1: Parte como sacar los libros, elaborar el texto. Bueno, yo no obligo a nadie, pero vamos a tener una clase
2: с лекторами, с нашими.
1: Después de este encuentro,
2: то есть поездка на море и отдых, он, конечно, будет.
1: Con nuestros instructores, bueno, vamos a viajar al mar y va a haber un descanso. Pero mucho menos que ahora.
2: Дальше.
1: Yo creo que vamos a mover todo esto.
2: В общем, все. Много вопросов. Вот тут еще один вопрос. Аим Занахон, Шараф Роэ, это Каббала.
1: Здесь есть muchas preguntas.
2: Леумата Гиша Улистит, а Буддистит в Кадоме.
1: La Каббала, desde la... Desde el enfoque budista, etcétera. O sea, ¿acaso el Rab ve la Kabbalah como el único camino a través del cual la persona puede avanzar espiritualmente al propósito de la creación? Existe una teoría que dice que está el creador, que es teórico. Eso tampoco está demostrado, que esto se puede alcanzarlo, que hay una meta.
2: Una
1: conducción, providencia, etc. Todo esto lo recibimos porque con fe creemos en eso. Después vemos como una lógica por una falta. Una falta de lógica o al revés. Nuestras sensaciones, demostraciones. Parasam tiene un artículo que habla de la demostración del trabajo del creador, una demostración empírica.
2: Давно уже не читал, кстати говоря, но я ее переработаю после.
1: Hace mucho que no leí ese artículo, pero lo voy a elaborar.
2: Все эти статьи они подготавливаются к брошюрам.
1: Después de esa charla vamos a sacar como un cuaderno. En general todos estos artículos van a salir como cuadernos.
2: Одна заповедь.
1: Matan Torah, Arvut.
2: Все они выйдут в брошюрах.
1: Una mitzvah, la paz. Cada uno de ellos va a ser como cuadernillos para la persona que está parado así, desnudo, en mitad del mundo, pequeño y no sabe a dónde ir en este mundo, está un poco perdido. Por supuesto que para él todos estos métodos, todos estos llamados, las corrientes que haya en el estudio, más, menos,
2: объяснению мироздания, или больше к чувственному, или какой-то чему-то среднему.
1: Una explicación científica de la creación, o algo más emocional, o algo intermedio. La Kabbalah dice de forma clara, explícita, como está escrito en el poema de Baal HaSulam, todo lo que ustedes verán con sus propios ojos verán y no ojos ajenos. Por ahora uno ve todas las cualidades negativas, las etapas intermedias, pero todas estas sensaciones no se llaman visión, no es algo claro. Y la verdad es que esa visión que se le revela al hombre, eso se llama la visión del mundo superior. Nos queda claro, es alcanzable, se puede restaurar, que es completamente claro y la sensación es de tal manera que nuestro estado actual se llama imaginario, no es real. Y entonces no existe eso que nosotros sentimos hoy en día, que existimos, un mundo que existe alrededor nuestro en una forma palpable, yo, mi cuerpo, los cambios alrededor. Cuando uno pasa la barrera, todo eso, todo este mundo, todas estas conexiones,
2: рассасывается. Я, конечно, не теряю связи с
1: todo lo que se entretejió entre nosotros de forma concreta, eso se difumina. Por supuesto que no pierdo conexión con este mundo, me encuentro con otras personas, pero todas las dificultades, todas las cualidades, todas las órdenes de la naturaleza, todas las reacciones de las personas a estas órdenes del campo informativo, lo que se llama el pensamiento del creador. Todo eso cuando se revela, hasta entonces que el hombre quería que llegue a este estado, no puede contarle, pero en ese momento le describe algo, pero no más que eso. Por eso,
2: ¿есть ли другие пути какие?
1: Hablar o demostrárselo a una persona. ¿Acaso hay otras maneras? Yo en este caso le digo a los alumnos lo que me dijo mi Rav. Anda y fíjate. No hay que sostener a nadie. La persona tiene que sentir por dentro. También que tiene que tener un montón de dudas y hasta que pasa el Mahzom. Por eso el monte Sinaí se llama así, monte. Monte significa dudas, pensamientos. La persona está al pie de ese monte y no se imagina cómo puede sobreponerse esas dudas adentro. Si no, no se va a sobreponer, no va a recibir la luz superior que lo va a empezar a corregir.
2: Y yo sigo el consejo de mi Рава. Пошел там на одну лекцию, там я помню кого.
1: Еще вой.
2: В Тель-Авиве. Хотя мне это не надо было, я уже до этого объездил там всех этих каббалистов израильских, знал, что это такое. Побывал везде, у Берга побывал.
1: Еще fui a dar charlas que mi rab me dijo, estuve en un montón de lugares acá en Israel, estuve en lo de Berg.
2: Баба Сали действительно большой каббалист.
1: Estuve con el cabalista Баба Сали. Un gran cabalista. En esa época había personas muy fuertes del mundo, que estaban muy fuertes en el mundo espiritual. Y habían también charlatanes como hoy en día, que estaban con todo tipo de métodos psicológicos. Venden, nos venden el camino hacia el mundo espiritual. La persona tiene que ver todo esto y si siente atraído, para él mejor sería comprobarlo y no estar en dudas. Por eso, la respuesta a la pregunta es muy simple. Vayan y prueben. Si hay algo que les atrae, vayan para ahí, porque la persona durante su desarrollo pase por miles de años, está en todo tipo de métodos, creencias, búsquedas propias, y tiene que pasar todo esto, y aquellas personas que llegan hacia nosotros y después se van, después van a volver, ¿no? En esta vida, en la próxima reencarnación. No hay que lamentarlo, hay que pasar por todos estos estados, según el orden. El Ari habla de eso, que la persona que no maduró para eso, y si se encuentra en un grupo de cabalistas, si realmente se incluye en el grupo de forma mecánica, entiende que no... que hay personas grandes y que quiere ser como ellos. De forma muy rápida se empieza a desarrollarse. Y de forma, en un grupo pequeño, fuerte, puedes pasar a través de un montón de reshimot y llegar a un estado en que está maduro en su situación. Pero hasta que no sale el reshimot verdadero, no se incluye en el grupo. Hacen algo, se incluyen, pero lo hacen cuando miran a los demás porque les dijeron. No un encuentro interno, un proceso en el cual ellos no entran, que no lo toman de una forma clara adentro. Eso lo determina no su propio deseo, que sea grande o pequeño, sino que se determina porque el verdadero régimen está en camino, todavía no se reveló, pero se va a revelar. Hay que esperar, está prohibido presionar. Por eso no hay coerción y no tiene que haber coerción. Solo el grupo, a través de sus esfuerzos en común, hay que incentivar a este tipo de personas y tiene que tratar por ahora de forma mecánica de participar en el trabajo del grupo. De esta manera aceleran, extraen la luz circundante, el régimen se cocina más rápido. Y también lo más terrible es que si la persona no madura, no está en eso, igualmente se encuentra en un grupo de cabalistas que estudia la Kabbalah. Algo lo hizo detener y se queda ahí. ¿Avanza o no avanza? Se dedica en sus teorías, en sus modelos. Y es bastante complicado sacarlo del grupo. Un estado así se llama un fruto inmaduro. Si nosotros tomamos el artículo de la última generación. Ahí acaba la Sulam, escribe que todo el problema, general, todos nuestros errores, toda la fuente de nuestros errores es que nosotros comemos un fruto inmaduro, que nosotros hacemos acciones que todavía no podemos realizar, que todavía no llegamos a eso. Que no hemos crecido para eso. Ustedes saben que todo eso surge de lo espiritual. Ustedes saben que todas las cosas buenas o malas, esto es así porque de esta manera desciende el mundo superior. Todas las fuentes, las cosas buenas o malas, están en el mundo superior. En nuestro mundo ya es un hecho, un resultado de eso. La acción principal que ocurre con nuestra alma es su ruptura. Esto se llama el pecado del árbol del conocimiento. ¿Por qué pasó? Por supuesto que esto pasó a propósito, que
2: самим из себя создавшим весь этот огромный парцуф полностью подобный в
1: пол. Hay que entender toda esa altura y construir ese gran parzuf que está en equivalencia de forma con el creador, pero el motivo de la ruptura, el motivo de esa caída, nosotros tenemos que estudiarlo bien, porque este es el motivo de todas nuestras caídas, todos nuestros errores. El motivo, al fin y al cabo, es uno solo, el fruto inmaduro. Como está escrito en la Torá, que el hombre comió el fruto del árbol del conocimiento del bien y del mal, pero si él hubiese estado preparado, estuviera maduro para eso y tendría todas las fuerzas para comerlo con la ayuda del masaj, con el cálculo correcto, con todas las posibilidades que tenía, entonces sí sería el fin de la corrección. Pero ese fin de la corrección sería inconsciente, sin una comprensión completa de quién es él y cómo llegar a la equivalencia de forma con el creador. Pero la luz completa, el fin de la corrección, como contraparte del clic completo, van a ir, estarían parados uno frente al otro, estas dos tremendas fuerzas del placer y el deseo estarían tocándose uno al otro y el deseo se rompería, se le quitaría el masaj, la intención con el fin de otorgar, justamente porque no estaba esta preparación. Entonces él escribe aquí.
2: Он здесь пишет об обществе последнего поколения, но общество последнего поколения или группа – это одно и то же.
1: Él escribe sobre la generación, sobre la sociedad de la última generación.
2: Так вот.
1: Esto es gradual, porque nosotros tenemos que transformarnos en esa sociedad. Tenemos que ser así. Escribe aquí. Acá no hay. Páginas, numeración de páginas exactamente. 1, 2, 3. En la página 4.
2: Так он пишет так, что
1: él escribe así.
2: Как на каких условиях нам надо построить принципы отдачи в нашем обществе? На пятой странице он говорит о том, что не настанет спокойная и надежная жизнь.
1: ¿Cuál es la base para construir las cualidades de otorgamiento? Que la persona, la sociedad no va a ir a una buena sociedad hasta que nos lleguen a la opinión general, que la sociedad tiene que estar preparada para eso.
2: Еще одна страница.
1: La próxima página, la otra. Otra más.
2: Он говорит это на примере России. Пример России. Что тоже произошло такое же разбиение.
1: Él da el ejemplo de Rusia, lo que ahí ya ocurrió, esa ruptura, que es semejante a la ruptura del clima espiritual, debido a que estas leyes espirituales se hicieron, se tomaron con coerción, como los kibbutzim en Israel o mini sociedades diferentes que fueron creadas en distintos lugares. Si la sociedad no está lista para eso por dentro, para recibir estas leyes, eso los distorsiona a tal punto que se rompe y la ruptura es terrible. Eso se parece a la ruptura del clí de Adán. No, no lo encuentro aquí.
2: Да, ага. Отчасти это видно на примере России и других стран, в которых насаждались идеи альтруистического равенства. Происходившее в России крах идеи еще не доказывает, что сама идея не истинна по своей сути.
1: Это se puede ver con otros países que vieron una equivalente igualdad altruista. No, esta idea de que actuará el altruismo en un pueblo que no maduró, que reciba los valores superiores espirituales, que aún no ha madurado para eso. Nosotros también en el grupo, de forma gradual, tenemos que crear en un grado más pequeño, poner ante nosotros el próximo grado como meta y tratar de llegar a la equivalencia con eso, tratar de cumplir leyes que son un pequeño paso en nuestro avance. No saltar. Nosotros en Bnei Baruj, en un tiempo u otro, hubo una época en la que tratamos de dar un maaser sin anotar de quién, simplemente poner una caja al dinero, el que da, lo que da. Eso fue hace mucho. Ya les van a contar en las clases en general. Hicimos un experimento así. Todo este tiempo decae. Y entonces uno empieza a dar menos y menos. Estamos después de entrar en kibbutzim, lo que era el pasado. Bueno, los kibbutzim hoy en día se murieron, donde sea, en el desierto, lugares peligrosos, no nos importaba, norte, sur. Viajamos a kibbutzim que estaban en el límite, la frontera. Todo tipo de estados incómodos, estábamos listos para todo. Viajamos a todos lugares, con las familias, autobuses. Organizaciones, que estábamos dispuestos a hacer todo eso. Estudiamos en el encuentro, en la asociación de los kibbutzim, nos hicieron exámenes si nuestro grupo es apto para ser parte de la asociación de los kibbutzim. Es decir, una sociedad que no tiene nada privado, porque es comedor compartido, todo es compartido ahí. El hombre no tiene nada, incluso hoy en kibbutzim que toda la ropa pasaba por el lavarropa general, personas se baña, recibe nueva ropa, se viste, todo compartido. Los baños compartidos, la ducha compartida, el comedor, todo completamente compartido. Los niños duermen juntos, separados de los padres por completo. Hubieron todo tipo de kibbutzim, trataron todo tipo de formas de asociación. Y escribí mucho en uno de los libros en ruso, traje ejemplos justamente para ver y tratar de alguna forma para pensar. Tenemos muy pocos materiales sobre la sociedad futura, qué ejemplos, cómo mirarlo a un costado, desde lejos, en general. Son altruistas, de hecho, egoístas. Eso se puede a través de reglas externas a la fuerza. Meter leyes altruistas, obligar a la persona o limitarla, no utilizar el ego. Y acá Baal HaSulam habla de esto. Está prohibido hacer esto, que la sociedad tiene que madurar. Y en la medida que, en la medida de su madurez, así avanzar. Entonces hay que sentarse y esperar, pero si yo me siento y espero, entonces la planadora del desarrollo me va a obligar a buscar salvación. Y esto no significa que yo avance por el buen camino, por el camino de la luz, sino a través del sufrimiento. Pero si yo voy corriendo demasiado rápido, sin tomar mi naturaleza y mis estados actuales, entonces voy a saltar al próximo, al otro extremo, está el fin de la corrección, y por qué no estoy listo. Entonces, para que de forma correcta, constante, asemejarme en los esfuerzos, y solo al próximo grado que está un poco encima de nosotros, necesitamos un método correcto. En realidad, todo el método está concentrado y está sirviendo no para saltar y asumir todo tipo de decisiones y correcciones, sino justamente lo que nosotros necesitamos ahora resolver. Es decir, la definición de nuestro estado, que eso va a traer la luz circundante correcta. Y no que unas fuerzas superiores trabajen sobre nosotros que nos parezca. Y si nosotros nos vamos a meter en los escritos de la última generación, vamos a entrar en una euforia que vamos a sentir que estamos en el fin de la corrección. ¿Por qué? Porque vamos a traer una luz circundante muy fuerte, pero no es nuestra. No nos puede corregir esa luz. La luz que nos puede corregir únicamente está en el Ajab del grado superior. De ahí nos descienden todas las leyes, las correcciones, y esa es la forma que nosotros tenemos que asumir, la de Ajab de superior. Entonces, el fruto inmaduro es cuando la persona quiere pegar un salto, saltearse grados, y ese es el principal motivo de todos nuestros problemas. Por eso, el manejo correcto del grupo, poner misiones correctas con respecto al grupo como método, sí, por supuesto que ascender al próximo grado va contra nuestro ego, pero esto va a ser una coerción de forma gradual. Nosotros tenemos que entender que para ascender más alto, nosotros ahora tenemos que invertir esfuerzos adicionales, adicionalmente a nuestras cualidades actuales, y así avanzar un paso y otro paso. Eso no tiene ninguna vergüenza. Siempre el hombre quiere pegar saltos hacia adelante y eso no va a funcionar. Hasta que nosotros no pasemos por todos estos reshimot uno tras otro, no vamos a poder avanzar a ningún lado. De todos modos, el avance debe ser continuo. Nosotros no podemos saltear reshimot y la cadena de reshimot no podemos saltear. Él escribe sobre esto en otros lugares, sobre el fruto que no está maduro. Y también sobre esto tenemos que enfocar nuestra atención. ¿Por qué empecé a hablar de esto? Porque muchas personas preguntan si la Kabbalah es el único método para la entrada al mundo espiritual. Quizás hay otros mundos a los cuales se puede acceder con otros métodos, o el mismo mundo con otros métodos. Esto no se puede explicar, no tiene demostración. La persona que maduró para la sabiduría de la Kabbalah, para ocuparse de ella, y siente inconscientemente que es para él, es como ese fruto maduro. Hay que estudiar el mismo método, los ejemplos. Si ahora son un fruto inmaduro, si está en un estado de fruto inmaduro, entonces va a pensar que hay otros métodos. Y yo le pregunté eso varias veces a mi maestro y él me dijo, anda y fíjate. Y yo quería cumplir con su indicación, fui a Jolón. Ahí había un cabalista, como si fuera, lo que era interesante. Dijo palabras verdaderas, explicó el altruismo, la cualidad de otorgamiento. Pero yo volví a mi Rav, me acuerdo. Ya no era una persona pequeña. Pasé muchos libros, leí un montón de literatura seria, todavía no estaba en la sensación del mundo superior, pero Ptijá era parte 1 y 2 del test, el libro del Zohar, unos artículos, yo ya los leí, y antes pasé por muchos otros escritos de cabalistas. Igualmente, las dudas quedan hasta el momento que empezás a sentir de una forma clara la realidad superior. Había un cabalista que lo explicó todo correcto. Volví a mi Rav y le conté todo. Le mostré ahí el folleto de ese cabalista. Era un joven de 35 años, un muchacho joven. Yo también tenía la misma edad, más o menos. Resulta que a partir de la pureza de sus sentimientos, de su ego pequeño, él siente de forma correcta a las relaciones humanas y dónde se encuentra el Creador ahí. Es decir, una sensación instintiva, como las primeras generaciones que estuvieron en la Tierra sentían fácilmente el mundo espiritual. Y su expresión externa, de una forma fluida, como todo tipo de movimientos que están a nuestro alrededor. No es alcanzar el mundo superior a nivel cabalista, que a través del desarrollo del ego, en eso que el ego todo el tiempo crece y nos trae más molestias y nos agrega a Viut, y vos, mediante la intención correcta sobre esta Viut, metés también la luz superior. Entonces, adentro tuyo existen estos mundos, adentro tuyo existe el Creador, existe toda la creación. No es ese método, sino un método a través del cual se puede sentir los mundos superiores de manera externa. Son métodos que están basadas en el rechazo del egoísmo. No trabajar con el egoísmo, sino a través de consumir menos, usar menos el ego, pensar menos en cosas. Es decir, rechazar de nosotros todo tipo de pensamientos, no aceptarlos, no trabajar con ellos, sino rechazarlos, desconectarse, aislarse, estar a un costado y no participar en este mundo. Y también los antiguos cabalistas tenían estos métodos y hacían esto. Y estos métodos también permanecieron en las doctrinas del Oriente, en todas sus variedades. Ya lo hablamos esto varias veces. Entonces, una persona que no está madura aunque ese ego puede ser muy grande, es un ego material y no espiritual. Las personas podían llegar y ser grandes líderes políticos, personas de negocios, es decir, que tienen una gran demanda material, y con respecto a lo espiritual es casi nulo. No entienden este método cabalista y su camino verdadero, sino que lo reciben en un camino que no es egoísta. Nosotros lo rechazamos y vamos hacia la emoción y no hacia la profundización y de llevar la Kabbalah a su uso, sino al revés. Entonces uno puede encontrar muchos maestros así, y cada vez nosotros lo vamos a revisar, chequear, y ustedes van a recibir una explicación. Es decir, un fruto inmaduro es los reshimot que existen en cada uno de nosotros. Nosotros lo podemos realizar de acuerdo a nuestro estado verdadero, sin saltar a los estados o al ego. Personas que llegan a los grupos, se suman a los grupos, tienen que tomar el ejemplo de los demás y ver en qué estado se encuentran. Y siempre pedir consejos si es correcto o no, si ellos asumen que nosotros podemos romper, como hicieron en Rusia o en los kibbutzim de Israel, que al fin y al cabo colapsaron. O sea, hay que buscar consejo en todas estas etapas y todos estos pequeños pasos que debemos hacer cada grupo y todos juntos, y así cuiden, se van a cuidar de muchos caídos, muchos golpes.
2: Вы говорили, что свет, который нисходит на нас во время изучения книг Баля Сулама, это свет со ступени Гмар Тикун.
1: Dijiste que la luz.
2: Что значит свет от Ахапа ступени над собой?
1: Когда я говорю. Dijiste que la luz que nosotros recibimos durante el estudio llega al fin de la corrección. Entonces, ¿qué significa esa luz que llega de Ахап del superior?
2: Если я пишу свои статьи, то я их пишу с того уровня, на котором я.
1: No, yo dije que. Que Baal HaSulam escribió del fin de la corrección. Entonces nosotros no recibimos esa luz. Imagínense, cuando escribo del grado en que me encuentro, no del grado de Baal HaSulam. Primero yo les aconsejo estudiar las fuentes, leer las fuentes, aparte de mis textos, lean los artículos de él, porque aunque yo los adapto y trato de reescribirlos, trato de hacerlo con una distorsión mínima, pero esto es suficiente como para avanzar por lo menos al estado en que yo me encuentro. La luz de Baal HaSulam, la luz de Rabbi Shimon, de Rabbi Elazar, de Lari, de Rabash, no es la misma luz, es Abraham, es Moshe, es la misma cadena. En realidad es la misma alma que se expande, desciende a nuestro mundo y todo el tiempo iluminó en nuestro mundo.
2: Об этом, что интересно, еще и в Зоре сказано, если
1: читать. Nos dio un abordaje cabalista nuevo. Y si ustedes leyeron este artículo del Zohar de Rabbi Hiya, y que pregunta cómo puede ser que Rabbi Shimon alcanzó el fin de la corrección y la humanidad no. Ese fin de la corrección es privado, particular, de Rabbi Shimon, y es un grado general que toda la humanidad en realidad se encuentra en eso, pero no es relevante para nosotros. Pero ahí ya, en todos esos grados explican sobre el fin de la corrección en esos todos grados intermedios. Entonces, no No importa que la luz llega desde el fin de la corrección, es muy importante que esa luz descienda de ahí. Cuando pasa en todos esos grados, en realidad pasa a través del Hab de León. En realidad, Hab de León para ustedes soy yo. Lo que yo organizo, lo que yo enfoco para ustedes, es lo que yo hago. Lo que yo preparo para ustedes. No que ustedes lo reciban de ese grado superior. Solamente en un grado superior al que ustedes se encuentran, lo que a ustedes les va a parecer. Todo lo que ustedes van a describirse en el mundo espiritual, en realidad ustedes tienen una descripción muy, muy distorsionada, que sería como una mil millonésima parte de la realidad espiritual. Volvamos a nuestro tema. Con respecto al fruto inmaduro, recordamos. Si ustedes quieren meter algo en el grupo de ustedes, yo les recomiendo, mucho les recomiendo, tomar ejemplo de nuestro grupo del pasado. Nosotros tratamos de pasar todo, todo, incluso es difícil de recordar qué es lo que no hicimos todavía. Qué tipo de fábrica común, actividad común, una estructura de nuestra vida común, cómo debatimos sobre esto, cómo tratamos. Si se puede decir que la providencia superior no nos permitió entrar en estas acciones de hecho, es decir, para que de verdad no nos confundamos y no nos desarmemos, porque en realidad el grupo es el que tiene que conducir todo esto hacia adelante, de todos estos esfuerzos, de todos estos estados de forma teórica. Tiene que perder. Y debido a que todos estos estados ya existen, nosotros no tenemos que pasar por todo esto. Ustedes en realidad, al pasar por todo lo que nosotros pasamos, ustedes reciben algo listo. Como nosotros sabemos que no tenemos que saber cómo coser una prenda o preparar una mesa. Usamos las al mundo exterior. No necesitamos aprender todas esas cosas. Y ustedes al conectarse con Bnei Baruj, en realidad, ustedes pasan muy rápido adentro de ustedes todos los estados que nosotros pasamos. Es como un niño que está en brazos del grande, entonces pueden estar en y acelerar su proceso. Ustedes como grupos en una etapa de medio año pueden ser equivalentes a grupos que ya tienen 10 años, por ejemplo. No es que son más sabios, sino que ya tienen reshimot diferentes y ya todo eso lo digieren y ya está todo listo y eso ya lo reciben. En la medida que avancemos y que se incluyan otros grupos, vamos a tener que prestarles menos atención. Nosotros vamos a estar preparados mucho, mucho más para incluirlos dentro nuestro, absorberlos dentro nuestro. Punto 16 del artículo Matan Torah. La entrega de la Torah o la entrega de la Kabbalah.
2: Теперь поймем, почему Кабала обязывает нас обязывать невозможное. Помните, мы с вами.
1: Ahora entenderemos por qué la Kabbalah nos obliga.
2: Желает он этого или нет, все равно его вынудит к этому история. То есть его собственное развитие.
1: Lo imposible. Que la persona se eleva y que el desarrollo mismo va a obligar a la persona, lo va a empujar hacia acá y la persona va a querer ser empujada a la fuerza. Y si va a tener éxito, va a poder despertarse y obligarse y convencerse que tiene que hacerlo.

0: fue un grupo de cabalistas en el grado de raíz. Nos muestra cómo de manera histórica eso tiene que pasar, porque la raíz espiritual debe tocar la rama material. Por eso, acá, en la tierra, en esa materia inanimada, eso tiene que pasar desde el grado más elevado al fin de la corrección, a través de todos los grados de ocultación. Esta información tiene que pasar y revestirse en el egoísmo más y más grueso. Y en el grado más bajo hay que empezar a ascender. Y este ascenso de abajo hacia arriba es consciente, con la conciencia de cada uno de forma personal. Y el revestimiento de arriba hacia abajo viene de arriba, es de la voluntad del Creador, sin una participación consciente. Esta expansión ocurre porque así tiene que pasar, porque el grado superior, la raíz superior, tiene que revestirse en el grado inferior. Eso es lo que pasó históricamente a todos los descendientes de Abraham. Por eso ese método de la corrección no se le dio a un solo hombre, sino cuando apareció un pueblo entero. Es decir, una cantidad enorme de personas que sufrieron suficiente de la esclavitud egoísta en Egipto y salió de Egipto. Y cuando a cada uno se le preguntó si está listo para este trabajo sublime llamado amarás al prójimo como a ti mismo, y cada uno lo aceptó de todo corazón y gritó, haremos y escucharemos. Es decir, hay ciertas condiciones según las cuales, si uno se basa en ellas, estas condiciones, se puede elevarse a este grado llamado existencia espiritual. Si estos estados nosotros los vamos a pasar dentro nuestro, si vamos a elaborar estos estados entre dentro nuestro, entonces vamos a elevarnos por encima del Mahzón. En este estado 600.000 personas se llama grupo. ¿Por qué 600.000? Porque es una estructura completa que nosotros asumimos con nuestros deseos, con nuestras cualidades, anhelos, la salida, la desconexión del egoísmo, y cada uno de nosotros en el grupo está dispuesto a hacerlo, está listo para este resultado. Y aquellos que aceptaron ascender al próximo grado está bajo la condición de haremos y escucharemos, es decir, antes la condición, vamos a entender los resultados. De contrario, nosotros que estamos en nuestro grado egoísta no podemos entender de antemano cuál es el grado altruista. No tenemos el clip para eso. Es para ver, escuchar, entender y asumir. Necesitamos ahora tener un masaje, pero no tenemos masaje. Entonces primero se hace la acción, después se adquiere la luz. Primero se adquiere el masaje y después ya el masaje puede recibir la luz interna. En un caso así, si cumplimos estas condiciones, se puede cumplir con esta exigencia del amor al prójimo. ¿Por qué? Porque alrededor nuestro está el grupo. Dice acá, si 600.000 dejen de ocuparse el y no tenga ningún otro propósito más que preocuparse, que no importa que vaya a haber un grupo determinado, no importa 10, 20, 50 personas, no importa cuántos, se asumen.
1: Адаптируем этот закон на себя. Мы принимаем на себя его только в духовном виде. Ни в коем случае, иначе это будет несозревший плод. Ни в коем случае не начинать принимать в группе духовного общежития. Мы совершенно подготовлены. Это не наша ступень.
0: Entonces, lo recibimos en forma espiritual, de ninguna otra manera. En realidad nunca podemos aceptar esta ley de cooperación espiritual en

0: de otra manera. No estamos listos para eso. Somos un fruto inmaduro, no es nuestro grado. Eso está escrito en el artículo de la última generación. ¿De qué forma gradual hay que entrar en esto de nuestra existencia material? No es nuestras intenciones ser uno en el otro, ayudar uno al otro, compartir, cooperar. Como en nuestras acciones materiales, es decir, en la ayuda mutua, digamos, una vivienda compartida, el trabajo, el estudio, familias, así como se puede en realidad recibir esto y meter en esto la cooperación espiritual, la sociedad espiritual. Esto todavía no lo hacemos. Esto se puede hacer únicamente cuando haya una cantidad suficiente, una cantidad grande que entienda esta idea y se encontrarán en un grado espiritual. Solo después, dice Parashuram, si va a haber una masa crítica suficiente de estas personas, en realidad vamos a poder construir una sociedad de la última generación. Acá no se hizo esta cosa. Acá solo tiene que haber un grupo de personas dentro nuestro de crear estas condiciones. Se van a llamar en realidad esta relación espiritual de uno al otro, uno con respecto al otro. Es decir, el grupo, nuestro estado, nuestras condiciones, es un como una representación, como decir, como un grado espiritual, un objeto espiritual que no lo conocemos, que no lo podemos palpar, pero todavía existe en nuestro mundo, en nuestras familias, entre nuestras familias, en nada. O sea, alguien, una persona de afuera, no tiene que verlo esto de ninguna manera, no lo va a ver de ninguna manera, porque es esa cooperación entre los deseos, de las aspiraciones que existen entre nosotros espiritualmente, no su realización de manera material, en nuestras reglas de intercambio de leyes materiales en espirituales, en ninguna situación. En realidad se trata de cómo crear una relación interna de las personas con respecto a su grupo. Por eso cuando el pueblo lo aceptó y asumió el método de la corrección para adherirse al Creador, entonces ellos llegaron a la posibilidad en la cual puedan realizarla. Pero según como crecieron al grado de un pueblo entero, es decir, según que en el grupo, hasta que en el grupo no haya una masa crítica que está lista para cumplir esta dación mutua, este otorgamiento mutuo de uno al otro, entonces no estamos listos para corregirnos y realizar esto. Porque un número pequeño de personas no pueden cumplir de forma completa el amor al prójimo, por eso no se les dio el método de la corrección. Lo mismo existe también entre nosotros. Tenemos que llegar a un estado crítico determinado en el cual, según la cantidad, según la calidad, sea suficiente para aceptar este método. Nosotros tenemos que pasar por este estado, este grupo de personas que salió de Egipto, que esto lo reciben solo de forma inconsciente. Es decir, eso es como el plan de la creación, Aviut cero, es decir, que ellos tienen que pasar por esto, tienen que hacerlo de forma inconsciente, y eso es lo que hicieron. Es decir, ese es el descenso de la raíz superior hasta su rama más baja. Es la revelación material de nuestro mundo, y por eso todavía no se llama que ellos ascendieron al Creador por sí mismos, sino que eso es sobre muchas personas fue. Es decir, un grupo que en comprensión mecánica nuestra se llaman Israel. Es decir, no están dirigidos con sus deseos personales, su egoísmo personal, los sufrimientos personales. No pasaron 3-4 miles de años de trabajo de esas regímenes, sino simplemente porque el mundo tenía que nuestro mundo tenía que descender el método de la corrección, tenía que revestirse de esta forma en un grupo material que tenía que en realidad entregarnos este método a través de cabalistas, hasta que en realidad llegue ese estado en el que nosotros, por eso es que nosotros ya entraron los reshimot de los últimos grados de Aviud. Por eso cuando nosotros empezamos con estos reshimot, empezamos a asemejarnos en estas aspiraciones, y la verdad son estas condiciones que de verdad se revistieron en estos tiempos de arriba hacia abajo, y no se considera de forma completa en las personas y en su encuentro hacia la meta y en la aspiración hacia la meta. Pero de estos estados que son descritos en la Torá, nosotros podemos entender en qué condiciones tenemos que encontrarnos. Solo en nuestros deseos, ¿no? A través de un discernimiento de arriba. En estos tiempos todas las fuerzas de la naturaleza de alguna forma se conectaron para influir a ese grupo de personas. En nuestro caso, nosotros tenemos que prepararnos mediante esfuerzos internos y llegar a estos estados por nuestra parte, desde abajo hacia arriba. Y como escriben los cabalistas, este camino empezó desde el final del siglo XX. Y de esto se puede entender por qué todo Israel son garantes los unos por los otros. A una primera mirada, esto no es justo. Alguien peca y yo soy responsable a una persona completamente ajena a mí, que yo no conozco. Rabbi Elazar, hijo de Rabbi Shimon, dice que la persona y el hombre son juzgados de acuerdo a la mayoría. Es decir, cuando la persona corrige un deseo, se sentencia a sí mismo en el mundo entero a una balanza de méritos. Y en realidad, si hacen lo contrario, a una balanza de faltas. En realidad, lo que dice el Azar es que cada uno es garante uno por el otro, no solo un pueblo ni un solo grupo. Como yo siempre digo, siempre habla del fin de la corrección, es el próximo oro después de Rabbi Shimon. Por eso, en realidad, cada uno sentencia al mundo a la balanza de mérito, a la balanza de faltas. Por eso, cada uno, las 613 exigencias de corrección, se relaciona a una sola ley, a una sola regla general, amarse al prójimo como a ti mismo. Y el mismo se encuentra más allá del alcance. Solamente si el mundo esté en una forma completa, no va a estar preparado para esto. Por eso surge una pregunta muy sensible, muy... ¿Acaso es posible que nosotros como conjunto nos preparemos para este estado y realmente estemos en un estado en el cual se nos va a dar la Torá, es decir, la Kabbalah, el método de la corrección, es decir, la revelación del Creador? Y después lo explica ya el próximo artículo llamado artículo de Arbut. Ya eso lo explica en ese artículo. ¿Preguntas? ¿Por qué se dice antes haremos y después escucharemos? Primero, dice Rab, estoy contento que están confundidos, que están cansados, que apenas pueden abrir un ojo, un oído. Esto es muy, muy importante, porque en realidad estos pequeños esfuerzos que ustedes hacen ahora no son en base de algún despertar que ustedes se prepararon de antemano, sino que ustedes en realidad trabajan de lo que se constituyó en ustedes ahora. Si no, son nuevas sensaciones, nuevos kelim. Ustedes no están conscientes, no sienten lo que hay en ustedes. Pero después se va a empezar a revelar, es decir, como una regla, la persona en la cual se revela la visión espiritual está muy feliz en estos estados, porque son los que dan más frutos, porque mediante ellos, en ellos en realidad, se establece el próximo grado. Nosotros sentimos un estado así vacío, confuso, un cansancio. Ustedes van a perder este asunto de alguna forma. ¿Qué pasa con esto? Todo esto es excelente, es excelente. Eso es realmente excelente. Bueno, los teléfonos apaguen, por favor. Ustedes no se imaginan, no se pueden describir. No hay que rechazar estos pensamientos. Porque si ustedes no van a aprovechar la aviut que les llegó ahora, junto con esta aviut, con paz y con amistad, tienen que avanzar. Entonces ustedes traten ahora de tratar de aceptarlo por completo. Es fácil desconectarse del mundo y empezar a flotar en las nubes, al revés, o al revés, cortarse esas nubes y ver este mundo. En realidad hay que vivir simultáneamente en ambos mundos, es decir, de forma interna tienen que aceptar que el Creador quiere entrar en este mundo, llenarlos en todo este estado, en el trabajo, en la casa, con la mujer, con la suegra, no importa dónde estén. Ustedes no tienen alguna forma de romperse o jugar. Yo ahora me ocupo de lo espiritual y después ya es este mundo, ahí es, las cosas son más serias, más materiales. No existe, es la misma realidad. Simplemente nosotros no podemos hacer que esta realidad espiritual baje a la materialidad, que se nos aparezca como una sola realidad. Pero esto es, si nosotros nos vamos a desconectar de este mundo, vamos a permanecer como un solo punto. Y así, en realidad, vamos a finalizar nuestro desarrollo espiritual. Nuestro desarrollo espiritual se construye en la base que nosotros nos vamos a ubicar en la espiritualidad, la sensación del Creador, de todo lo que nos pasa en este mundo. Lo hacemos descender a nuestra materialidad, a nuestro mundo, las situaciones más bajas, materiales, estén donde estén, negocios, amor, esos avances, desarrollos, de qué forma, que si ustedes no van a establecer en esto el Creador, si no van a hacer el esfuerzo del trabajo espiritual, ustedes sin escapar tienen que ahí meter al Creador en cada cosa. Eso que nosotros estamos acá conectándonos es solo para fortalecernos, para acumular sentimientos, así sensaciones así buenas, que nosotros sin elaborarlas después dentro de nuestra vida realmente empezar a ubicarlas y establecerlas a la fuerza en nuestra vida, llenar nuestra vida, inspirar en nuestra vida esta sensación espiritual para que a través de nuestra vida material podamos sentir al Creador, esta fuerza viva que vitaliza nuestra vida, que la mueve, la moviliza. Por eso nuestros estados hoy en día son como un modelo de lo que va a pasar con nosotros después. Nosotros vamos a volver a casa, vamos a encontrarnos en esta vida. ¿Qué, nos vamos a sentar mal? No vamos a sentirnos mal. Tenemos como ahora, en el estado actual nuestro, en el cual estamos un poco así en este mundo, nos encontramos en una cierta euforia. Ahora, en el estado de ustedes, no es que ustedes van hacia el pasado, sino que ese estado superior, ustedes tienen que meterlo, son más y más aviud, estados más y más bajos. Ustedes tienen que meterle espíritu a eso. Para eso se les da a ustedes el ejemplo, el laboratorio. Ustedes en el laboratorio, ustedes hagan acciones y después que vuelvan a casa, háganlo en todos los estratos de su vida. No, ustedes no necesitan así 2 horas por semana, 2 horas por día, desconectarse del mundo y escaparse hacia la Kabbalah. No, ustedes tienen que estar 2 horas en la Kabbalah durante el día para que el resto de las 22 horas ustedes puedan realizar esa energía, esas impresiones que ustedes recibieron. Ustedes tienen que meterlo en todo el resto de las 22 horas. Solo entonces se llama que su vida se realiza de forma correcta. No estas 22 horas durante el día, o esas 2 horas que ustedes han la Kabbalah, 1 hora que ustedes difunden. No es lo que se toma en cuenta, sino se toma en cuenta en realidad lo que ustedes recibieron en estas 2 horas. Y ustedes meten, empujan, traten de vivir esas 2 horas en el resto de las 22 horas. Eso es lo que se toma en cuenta. Por eso nuestra vida está constituida de esta manera, que tengamos que trabajar 8 o 10 horas y los cabalistas obligan a trabajar en eso y participar en la vida social, no desconectarse, no escaparse, no salirse de este mundo externo que nos confunde. Y que no que nos escapemos y que vivamos así de forma buena y que nos construyamos un mundo irreal, de ninguna manera. No sé, tu mujer, tu suegra, no importa qué son todas las molestias, que dentro de eso tenemos que meter la espiritualidad. Y al revés, el método que niega el ego no nos permite avanzar. Por eso todo el resto de los métodos te dicen, desconectate de eso, pensá en un solo pensamiento y todo el resto, desconectate de eso. La Kabbalah dice, no, incluye al Creador en todo el resto de tus molestias. Y cuando vos trabajas con tu Aviut, ahí se te va a revelar. Puede revelarse solo en tu propia carne, solo según tu ego, adentro. Y no se revela así de modo inmediata en el nivel raíz o uno, sino únicamente en el nivel 3 y 4. No es que lo vas a sentirlo directamente. En el estado de raíz y uno se va a sentir como algo circundante. Por eso me alegra mucho verlos a ustedes de esta forma de cansancio. Es un estado muy importante. Ahora hay que empezar a trabajar. Así, en una forma así, baja. Y si la persona espera que va a tener una inspiración y que alguien empiece a saltar y que me despierten. No, eso no es correcto. Eso no es correcto. La salida al mundo espiritual es un estado de la situación más desesperada, la más desesperada. No hay mayor oscuridad que antes de la salida al mundo superior, cuando la persona realmente entiende que no tiene ninguna posibilidad de hacerlo, que él no puede hacerlo de ninguna forma. Y entonces grita, clama al Creador. Y esa no es nuestra situación todavía. Nosotros de alguna forma podemos ver al Creador en nuestro mundo, en nuestro estado interno. Nosotros podemos combinarlo en nosotros de alguna forma. Y cuando ya no podamos hacerlo, no importa lo que tratemos de hacer, ahí se va a revelar el verdadero clamor que se revela. Entonces se empiezan a trabajar con ustedes. Sonrían. ¿Se puede explicar esta vida, esta existencia cooperativa espiritual en la cual tenemos que alcanzar? Por otro lado, el propósito del grupo es sacar tu yo y disolverte en la sociedad. Sí, la persona tiene que salir su yo, disolverse, fusionarse en el grupo y hacer que mi verdadero yo está fuera del grupo. El grupo es como un círculo en el cual nosotros queremos saltar y dejar mi yo fuera del marco de este grupo. Nosotros lo hacemos solo con nuestros esfuerzos internos. De ninguna forma no lo realizamos en nuestra vida. No tenemos como una caja común como tienen los kibbutzim o una vida compartida, o tratamos de construir una sola familia o una cooperación de nuestro mundo. Estos son todos problemas de última generación. Nosotros, si Dios quiere, vamos a llegar a esto algún día. Nosotros ahora simplemente construimos un grupo de cabalistas, no una sociedad de cabalistas, que se dedica únicamente en los esfuerzos internos de cada uno dentro de sí mismo. Y la combinación de todas estas cosas para crear la masa crítica y provocar la revelación del Creador. La revelación del Creador nos eleva a todos al próximo grado. En el momento del próximo grado ya vamos a llegar al deseo crítico y vamos a través de estos esfuerzos, vamos a llegar al clic común. Otra vez se nos va a abrir al próximo grado el Creador que nos va a corregir y así cada vez nos vamos a llegar al próximo grado. Y así cada vez, cada uno, cada, en realidad el método es lo mismo. Nosotros no nos dedicamos en la corrección de nuestra vida. Cada uno de nosotros permanece en nuestra familia, en nuestro grupo, quizás las mujeres no están de acuerdo, quizás algo más. Nosotros ahora no queremos tener un patrimonio compartido de crear así instituciones gubernamentales nuestras. No, no queremos hacer nada de eso. Nosotros simplemente queremos alcanzar nuestra cooperación espiritual, en la cual todos nuestros deseos se conectan juntos y así despertamos una gran luz circundante. Eso es lo único que hacemos ahora. Y si para eso hace falta acciones comunes, pero comunes no. La vida común, lo que nosotros hacemos, eso que hacemos juntos. Construimos una sucá, hacemos una difusión, construimos nuestro centro común, es decir, todo lo que tiene que ver solo a lo espiritual. Es decir, digamos, solo como un envoltorio externo eso sí, pero no más que eso. Eso se llama no comer un fruto inmaduro. Es decir, nosotros no podemos todavía tocar el árbol del conocimiento del bien y el mal, no podemos trepar a ese árbol. Por eso, desde este tiempo en más van a ver hasta cuánto que el desarrollo de ustedes va a ser rápido y los estados van a cambiar muy rápido. Lo que parecía antes que tenía que tomar meses, años y en general qué difícil que es. Ustedes van a ver hasta cuánto que esto vuela hacia adelante. ¿Qué significa tratar de sentir al Creador entre nosotros? Ayer hablé de que hay que tratar de sentir al Creador entre nosotros. Dios se revela entre nosotros. Tratamos de sentir al Creador significa tratamos de sentir la cualidad de otorgamiento. Si nosotros de alguna forma tratamos de construirlo en las relaciones entre nosotros y tratar de llegar a esa cualidad de forma común, compartida, cada uno por sí mismo y todos juntos, nos encontramos en Lo Lishma. Entonces, a partir de eso, se empieza a revelarse la luz circundante y que nos trae una corrección que va a ser interna y ahí dentro va a revelar la luz interna, el Creador. Así se va a revelar. Ayer hablamos de esto. Usted dijo que no se puede saltear. A veces sí, nosotros buscamos los kibbutzim, tratamos de saltar por muchos grados más allá de nosotros, en paralelo, pero primero, desde arriba no nos permitieron hacerlo. El segundo, vos podés preguntarme, cuando de repente tenemos todo tipo de pensamientos, hagamos así, hagamos de otra manera, quiero que yo contesto en general, hagan, muy bien, traten. Debido a que nosotros somos los primeros, tenemos que tratar de hacer todo. O sea, no para entrar en todo tipo de planes utópicos. Si les parece que de esta forma nosotros mejorar algo en el grupo, en nuestro camino común, así va a haber más conexión, cooperación, el grupo va a estar más unido de forma. Entonces siempre estoy dispuesto a estas acciones y digo, hagan. Si alguien tiene ideas con respecto a esto, pero hay que ver qué ideas son. Pero como regla, es bueno si lo tratamos miles de ideas y lo que ustedes ven hoy en día es el resultado de esto. La verdad que este resultado son de esfuerzo de por lo menos 10 años, muy energético. No es uno o dos veces por semana que nos encontramos en el cine, perdón que yo lo diga así de esta manera. Quizás vamos a tener una charla sobre esto, sino que vivimos en esto todo el tiempo. Invertimos todos nuestros esfuerzos en esto y tratamos de crear condiciones en las cuales nosotros trabajamos juntos, estudiamos juntos, hacemos todo en la medida de lo posible, de una forma más junta, de mayor presión, y que no importa las oportunidades que hayan, acciones comunes nosotros siempre lo bendecimos. Yo no prohíbo cosas así. No importa si eso cae de por sí. Incluso les van a contar ahora, Mushi les va a contar, Mijael Sanilevich va a contar de eso, que qué pasamos nosotros, que todo tipo de intentos internos de dividirnos en quintetos, tríos, hacer competencias, tomé 15 personas, yo dije, este es el grupo, todo el resto no me importa, que se vayan, no lo necesitamos, y 100 personas quedaron fuera, hicimos cambios dramáticos. No importa lo que uno hubo ahí, bueno, tratamos un montón de cosas. Eso es interesante escucharlo, no sé si ustedes lo van a entender, si ustedes no lo vivenciaron, pero sí, ustedes van a profundizar esto, toda la experiencia va a pasar a ustedes y no van a tener que pasarlo esto por ustedes mismos. No tiene que pasar por todo esto, sino se va a crear la comprensión de como si ustedes mismos lo pasaron eso. Por eso a través de eso se puede, a través de esto, en realidad todo el camino es en hacer experimentos y errores y fracasos. Es decir, esto se llama el justo. No existe un justo en la tierra que haga el bien y no peque, es decir, corregido es el justo, el pecador es el malvado, el estado no corregido. Cuando entra dentro del egoísmo, entiende que él es malvado, es decir, hace en su propio beneficio, el justo hace para el creador. Solo con esta intención hay una diferencia entre el justo y el malvado. Entonces no hay un estado así en el hombre que no tiene que caer en el entender que está confundido, que hace incorrecto. Se encuentra en el egoísmo un estado respecto al creador y se corrige a sí mismo. Pero en estos estados, ustedes pueden pasarlos si ustedes se incluyen en el grupo principal. En realidad, pasar por estos de forma inconsciente. Ustedes pueden elaborar estas regimot en unos, realmente en unos instantes. Y si ustedes lo harían de forma independiente, les tomarían meses y años. Es decir, la inclusión en el grupo le da tremendos resultados a los nuevos. Y nosotros vemos cómo llegan las personas, son completamente diferentes en el desarrollo, en su preparación, captan todo muy rápido, mucho más rápido, entran en nuestro campo en común y para ellos todo está, todo se sobreentiende. ¿Qué hicieron ustedes 5 años? Todo es claro, eso es lo que dicen. Y es bueno, porque nosotros de inmediato podemos sumarlos a nosotros.
1: Прошла первая половина конгресса. Осталась вторая его половина. Даже меньше.
0: La mitad del congreso ya pasó. Nos queda la segunda mitad, incluso menos de la mitad. Y es menos intensiva. ¿Qué es lo que nosotros tenemos que hacer ahora? Ahora, de hecho, de hoy en adelante, yo pensé que ya va a pasar ayer, pero todavía no. A partir de hoy, aunque nos es difícil, aunque estamos confundidos, cansados. ¿Qué significa confundidos? No existe este concepto de cansancio. Balsam escribe sobre eso. No existe eso. No existe cansancio. Todos los estados negativos, es decir, cuando se siente esta plenitud, esta tranquilidad, esta claridad, estos estados son agregados del egoísmo. Por eso sentimos cansancio, queremos dormir, estamos confundidos, la mente no funciona. Cansados. Todo eso empieza para nosotros a ser un estado en que dejamos de escuchar, no podemos captar las cosas. Es un agregado del ego. No existe algo así, cansancio. Barson escribe sobre esto. En el fruto del sabio, en esos artículos. Lo escribe ahí. En el poder del recuerdo, ese artículo, hay un artículo así que se llama el poder del recuerdo. Entonces todo esto no es por cansancio, no existe eso en el cuerpo, en el mundo, o que se agrega egoísmo, o que se corrige, o que se llena. O que se agrega de vuelta y borra todo y no ilumina ninguna luz. Nosotros ahora estamos en un estado que nos agrega en el ego y contra él no hay luz circundante. Y nosotros ahora, de forma artificial, despertar esta luz circundante y de forma gradual se va a empezar a entretejer, va a empezar a iluminar desde afuera hacia adentro. Vamos a empezar a sentir un día nuevo, una iluminación, el cansancio va a desaparecer, va a aparecer una inspiración, elevación, un anhelo en la esperanza. ¿Qué es la esperanza? Que la luz circundante nos ilumina para que tengamos una luz interna, etcétera. Pero esto depende de nuestro esfuerzo. Si nosotros vamos a actuar de forma pasiva, podemos cambiar estos estados una vez por año, dos años, incluso una generación. Si nosotros vamos a actuar a partir de nuestros esfuerzos, entonces nosotros mismos no vamos a avanzar en el camino del sufrimiento, sino en el camino de la luz, de la Torah. Y eso es lo que tenemos que hacer hoy. Es decir, todo lo que nosotros vivimos, vivenciamos durante estos dos, tres días, los primeros dos, tres días, cuando vivimos a cuenta de eso que hicimos, invertimos, estos son los días que nosotros recibimos gracias a nuestro esfuerzo que invertimos para llegar acá. Y por eso nos iluminó la luz circundante. Y ahora, como resultado, ya está el próximo estado que se nos agrega la Oviut. Y ahora tenemos que empezar a actuar con esta Oviut. Esto es el comienzo del nuevo día, pero empieza de la noche. Y será la noche, será el día de un solo día. Es decir, lo que tenemos que hacer ahora es combinar nuestra Oviut de hoy, no negarla, combinarla con, en base a esto, invertir esfuerzos para llegar al estado como fue antes, en toda su potencia. ¿Qué es combinar la Viud con ese estado elevado que tuvimos? Esto significa que hoy en día, nuestra Viud de hoy en día, de nuestro trabajo, cansancio, es decir, no existe ni el cansancio, ni el olvido, ni la desesperación, enojo, no hay nada. Simplemente es el cambio del ego. Es decir, hay un cambio de Viud del ego, y de acuerdo con eso, el cambio de la intensidad de la luz. Salvo de estos dos parámetros, no hay nada. O es que de forma de Reshimoto, de parámetros claros de Aviut y luz. Fuera de esto, no hay nada en la naturaleza general. Por eso el hombre tiene que entender que si nosotros nos encontramos en un estado así, que así que está a media máquina, a medio motor, digamos, funcionando, entonces porque le falta luz. Si él empieza a esperar, puede esperar décadas. Y acá nuestro esfuerzo es considerado nuestro, entonces tenemos que trabajar por esa luz. Si vos tenés una viuda así, digamos, si vos tenés el deseo de tirar todo y escapar, que salir de esta suká, y para qué se juntaron todo esto que no es, que es irreal, bueno, jugamos un poco, cantamos canciones, vamos a casa, ¿está bien? O te puedo decir cosas peores, solo tengo miedo que las personas dejen, se vayan. Yo sé lo que decir, yo lo viví todo por dentro. ¿Ves? Incluso quieren aplaudirme. Esos son los mejores estados, pero si pasan de forma consciente. Entonces, si hay estados así de cansancio, desesperación, falta de propósito, una sensación que es irreal, No, es real. Real es el trabajo, la familia, los niños, sentarte con una cerveza, amigos, un poco. La vida, vivir la vida como todos. Y acá todo esto es muy, ¿no? Es como muy en el aire. La verdad que si no fuera porque la vida es así, no nos juntaríamos así. Gracias a la Viut nos agrega el rechazo de la luz circundante. Es decir, ambos lados de la creación, nosotros nos sentimos así rechazados unos de otros. Antes que salimos de Egipto, había como una combinación entre nuestro mundo y el mundo espiritual, todo era claro. Todos entendieron, el Creador está alrededor nuestro. Es la fuerza que es la fuerza inteligente que nos gobierna. Esto era claro. Algo que existía en, para cualquier grado más pequeño del ego. Dame un vaso de agua y es suficiente para mí. Y ahora empieza a... La realidad empieza a dividirse en dos grados, del grado de raíz, y la viud crece de este grado de raíz hacia abajo, y la humanidad empieza a sentir más y más el dolor, desesperación, oscuridad, al punto que nos desconectamos del grado de la oscuridad, de la oscuridad. La persona empieza a inventar teorías de cómo subsistir y todas ideas para qué vivir y así todo. Empieza a haber un desarrollo cultural, tecnológico, con eso como si fuéramos a encontrar llenados. Y llega hasta el último extremo, ¿sí? Una oscuridad que ahí ya no hay nada más. Ahí ya empieza a revelarse nuestra época. No importa lo que vos estudies, tu formación no alcanza, vos te casaste, vas a descubrir que te equivocaste. No es así nomás, es el desarrollo del ego. En todos los grados de la vida, en todos los estratos de la vida, va a ser así y va a empeorar. Y lo único que queda es la droga. Y no hay nada más que eso, es decir, desconectarte. Y ese va a ser el principal problema de la humanidad. Y aparte de eso no va a quedar nada, nada. ¿Cómo la humanidad va a pasar por esto? Eso alguna vez vamos a hablar. Está claro de qué manera va a pasar por esto. ¿Qué hago con todo esto que hablamos ahora? Si yo ahora, después que yo estoy sentado aquí y acumulo una gran energía espiritual dentro de mí, un anhelo al Creador, sentir a los amigos. Si yo ahora en mí empieza a acumularse el egoísmo, empiezo a recordar el trabajo, el dinero, la familia, bueno, todas estas cosas. En mi vida, fuera del marco del grupo, ¿sí? Nosotros ahora estamos dentro del marco del grupo. Ahora estoy hablando fuera del marco del grupo. ¿Qué tengo que hacer? Yo tengo que tratar en todos los estados, tratar en esta vida, estar en el mayor grado espiritual. Esto se llama que yo conecté toda esta viud que me agregaron ahora a un anhelo al Creador. Y si yo trato de hacerlo, mediante esto yo atraigo sobre mí la luz circundante, empieza a iluminar de qué manera trato de hacerlo. Esto incluso les di el ejemplo de Mirab, que él se encerraba en la habitación y empezaba a bailar. Estaba en situaciones terribles. Se trata de un gran cabalista que estaba en el mundo de Atzilut y a la vez estaba en nuestro mundo. Y él pasó por estos estados. Estos estados los pasa cada persona que simplemente no corrigió todo su clic completamente, no llegó al fin de la corrección. Él simplemente se encerraba, y yo vi estos estados. Se encerraba en su salón, en el comedor de su casa, y así salteaba. Ah, empezaba a cantar, bailar, ustedes pueden imaginarse. Tenía 85 años. Y eso es en todos los grados, también grado físico, mental, espiritual. Se sacaba a sí mismo de estos estados, se despertaba en estados en los cuales estaba en equivalencia. En todos los grados. Con el próximo grado espiritual. No tenemos otra alternativa. Cada vez antes del Mahzom, después del Mahzom, ustedes van a tener el mismo problema. No son problemas. En realidad ustedes tienen un buen grado, ya sintieron lo que es un acercamiento al superior, y en realidad, de hecho, les dan la situación de, bueno, realicen el próximo grado, si ustedes van a esperar que llegue. Al final va a llegar, porque al fin y al cabo, cada uno de nosotros va a volver a su trabajo espiritual común. Otra vez vamos a estudiar, difundir, charlas. Vamos a leer algo. En un tiempo vamos a volver otra vez. Vamos a empezar a participar en todo esto. Pero eso ya no va a ser mediante nuestro esfuerzo. O no en la misma intensidad en la que debemos hacerlo. Por eso él dice que yo estoy feliz que esto ocurre. Ustedes dicen, ¿qué es la segunda parte? Es que nosotros, a pesar de esto, tenemos que llegar a nuestro estado como fue ayer, pero con la viud de hoy. Es decir, ese es el próximo grado. Es decir, de ninguna manera, nuestro estado nunca va a ser menos que ayer, del estado más elevado que hubo en todos estos días. Y así, cada día y cada vez, el hombre tiene que hacerlo esto en su vida. Yo voy a trabajar, estudio, mujeres, niños, sea lo que sea, cada molestia, lo que sea, lo que digas, adentro de estas molestias tenés que estar en un contacto completo y permanente con el Creador. Rav Zusha tenía una mujer que todo el tiempo se enojaba de él y le gritaba, ¿cómo puedes vivir con una klafta? Que no sé qué es esa palabra. ¿Cómo decirlo esto en hebreo? Bueno, no sé cómo decirlo, una bruja. ¿Sí? Así que te pone... ¿Cómo puedes vivir con una bruja? Así. Bueno, esta es una palabra que no hay que cortar en la edición. Entonces él dice, todavía no alcancé todo. Eso es como un ejemplo de los cabalistas.
1: От слова комната.
0: Es como...
1: заниматься первый раз. То там был такой учитель. Ну, а Рэби говорит, а я был таким.
0: Es como como el Rav cuenta cuando que lo pusieron en un heder, que es una habitación en la cual se estudia. Había un maestro que bueno, que nadie me podía decir nada y yo era independiente. Y el maestro decía, repetí lo que yo te digo. Y yo decía, no quiero. Repetí lo que yo te digo. Y decía, no quiero. Él tenía una regla. Con la regla le dio un golpe, no sé cómo ni dónde. Repetí esto, no. Otra vez le daba un golpe. Entonces no quedaba otra. Yo repetía lo que él decía. Y después me daba la mano y decía, besá la mano que sostiene esta regla. Y así era la educación. Es decir, nos muestran con ejemplos que nosotros tenemos que agradecer los golpes que recibimos. Cuando la persona de verdad llega a eso, está feliz de que su aviut crece, que los golpes que recibe no son golpes. Es su propia carne, su egoísmo interno, en el cual va a poder sentir al Creador. Si yo no voy a pisar a esa viud que le agregaron, entonces tenemos la posibilidad de subir. Es decir, no hay que escaparse de eso. No anularlo, no escaparse de él, no eliminarlo, sino que tengo que juntar lo que acumulé en estas dos horas de estudio durante todo el día, sino por, ¿para qué mandamos mensajitos por teléfono, todo tipo de cosas, que para que yo durante todo el día pueda meter esto a todo el mundo, a todo lo que ocurre en este mundo. Esto se llama que este mundo fue creado para mí. Entonces vos descubrís que todo lo que pasa en el mundo, todo en realidad se llena a través del Creador, a través de su fuerza. Vos en realidad lo encontrás en todos lados. También en los estados más bajos tuyos, si vos no te olvidás. Lo más bajo, no importa, estás con tu mujer, el trabajo, no importa. ¿Dónde, ni qué, de qué manera? No tiene ninguna importancia. Si vos tratás de no desconectarte del pensamiento, de asemejarte al Creador, en el estado en que estés, ahí lo encontrás, en los lugares más bajos, así también se dice. De ahí donde encontrás su grandeza, ahí encontrás su humildad. En los lugares más, más bajos, justamente en la aviut más grande. Y por eso, este agregado de aviut es bueno para nosotros, es bueno para nosotros. Entonces, para que nosotros podamos guardar un lugar en la cabeza y recordar que estoy mal y tengo miedo y estoy harto y estoy cansado, bueno, listo, ya estoy harto. Junto con esto, recordar que hay que combatirlo, esto, luchar contra esto, corregir este estado, vos necesitas el grupo, porque a la persona se le agrega la viut, y para esa nueva viut no hay punto del corazón. El punto del corazón se te dio una vez. No es que se te agrega ahí. En esos viut te agregaron otros 10 kilos más de deseos materiales, corporales, bajos, despreciables. No te agregan un despertar espiritual, ¿no? Y llegan estas dos partes paralelas junto con el Malhut, también está el punto del corazón. No, llega solo Malhut. ¿Qué es lo que hay que hacer? ¿De dónde vas a encontrar la inspiración? ¿De dónde vas a recordar? ¿Cómo puedes recordar? Vos podés recordar dentro de una semana, sí, de verdad, miren, está también la espiritualidad, hay que hacer algo con eso. Vos podés recordar incluso después de una semana, por eso tenés que construir un grupo que todo el tiempo te recuerde, porque si nosotros por un segundo estamos en un estado malo, en un estado desconectado, así, golpeado, un estado sin fuerzas, esto se llama que el grupo no trabaja, no actúa sobre nosotros. Que no invertimos suficientes estados en el grupo como para que nos sostenga. Estamos en un estado así como, ¿sí? Como una preparación para la batalla, en un estado así. Eso depende del grupo. La persona no puede hacer nada. A vos te agregan egoísmo, estás muerto, no tienes a dónde moverte. Solamente si invertiste de antemano esfuerzos en el grupo, como en un banco, como en el seguro social, o en, así como es, en una, ¿cómo se dice? El seguro de salud. No, ¿cómo se dice? Vos pagaste de antemano que ellos te sirvan a vos. Solamente eso. No que te sirvan. Vos en realidad, vos te estás devolviendo tu inversión anterior. Vos en realidad haces esto en un caso así que vos necesites. Hay un esfuerzo, hay un artículo así, el del Rav Baruch, un
1: это исходит из духовного принципа пну алай ва не пурея. Или
0: esto surge de la raíz espiritual que se llama diríjanse a mí y yo después lo cobro. Hay artículos así de Rabash que la persona invierte en el grupo y después el grupo en esa misma medida le devuelve a cambio de su inversión. Entonces, ese, en realidad ese método fue ya realizado, pero no le va a ayudar a recordar. Si la persona no está en el grupo, no se prepara para esos estados. Si el grupo no está listo para darle a todos el recordatorio, sacudir a cada amigo realmente. ¿En qué pensamiento del Creador vos estás? Eso es lo más importante que el grupo tiene que hacer con cada uno de nosotros. Por eso todos esos mensajitos que mandamos uno al otro por teléfono, que los compramos esos teléfonos para estar en conexión con el otro recordatorio, su estudio de la mañana, estar y trabajar todo, y todo lo que hacemos al fin y al cabo es para eso. Si la persona cae, incluso un poco, ¿vale? Solamente hubo un caso que... Ustedes saben, ¿sí?

0: Hay historias así sobre que el Ari le contó a sus alumnos que si nosotros ahora el viernes vamos a pegar un salto a Jerusalén, vamos a despertar el fin de la corrección del mundo entero. Bueno, ellos fueron a casa a tomar lo que tenían para ir a Jerusalén y al final nadie vino. Él está sentado ahí y los espera. Es un cuento histórico. Cada uno vino, dijo, no puedo, tengo problemas en la casa. Fin de la corrección, ¿qué problemas? ¿Qué circunstancias? Mi mujer no me deja. Todo tipo de excusas así. Alumnos del Ari, ¿sí? ¿Entienden lo que es? ¿Qué excusas? A nosotros nos parece que puede ser como una tontería, pero la verdad es que cuando el egoísmo cae a la persona con toda esa toneladas de aviut, la persona no entiende, no hace ninguna otra cuenta, no es capaz. Lo mismo pasó con Baal HaSulam. Una vez le dijo a los alumnos, nosotros podemos traer el fin de la corrección, pero nosotros necesitamos, no sé qué, no quiero inventar ni mentir, pero nosotros en un cierto tiempo tenemos que estar en una tensión máxima espiritual con respecto al estado que queremos alcanzar. Y ellos ya fueron con ellos, empezaron a avanzar y por dentro cuidaron todas estas condiciones de apoyo mutuo y todo, y de repente uno de ellos así suspiró y estaba así cansado, y Baal HaSulam dijo, listo, en ese punto todo desapareció, sí, una pequeña caída y listo.
1: Los grupos deben ser tales que él sienta que está bajo supervisión continua, continuamente una compulsión por su grupo y está obligado a sostenerlo correctamente. Debería estar avergonzado de mirar a sus amigos en los ojos porque podría quedarles mal. Él se llama hacer un hoyo en todo el barco común, donde todo el mundo se ahogará. Si él lo perfora. Y es por eso que muchas veces ayuda cuando el grupo recuerda a todos los miembros y uno recuerda al otro, como somos dependientes uno del otro. Si estoy sentado en forma tal de un estado en el que es difícil para mí, yo estoy decepcionado, estoy cansado, estoy desapegado. Tengo que entender esto y por esto simplemente estoy cortando oxígeno para el resto de mis amigos. Y esto es lo que debería avergonzarme ante ellos. Deberíamos simplemente cultivar esto dentro de uno mismo, este sentimiento. Y ahora se nos dio esto. Así que yo considero el día de hoy, el estado del día de hoy. Tratemos de hacer esto juntos y veremos qué tan simple es. Es simplemente una tontería psicológica dentro de nosotros, no más. Y vemos que el cansancio no existe. ¿Qué quiere decir? ¿Qué es lo que quiere decir Martí Kuhn, la persona de la calle que no está en euforia completa o constante? O ¿qué pasa ahí? ¿Acaso se cansa o no se cansa? ¿No necesita descansar de la espiritualidad de alguna manera? ¿Qué es eso? ¿Un martikun constante donde nada cambia? No parece como que este estado es grandioso. Quizá, bueno, como pues, ¿cómo es un estado de sobreexcitación o cómo es? Bueno, ¿qué se puede hacer en esto, en este caso? Es un estado de tanto de bendición, de paz interior, de equilibrio interior entre tú y el Creador. Es así como se alcanza la paz y el equilibrio a través de este estado. Y después, en cada uno de los estados, vuelve a crecer el egoísmo y luego la corrección de manera correspondiente crece. Y así como van coincidiendo, hasta entonces sientes la paz. Y así de ahí en adelante. Tenemos que alcanzar estados tales donde los estados de paz serán constantes. Y

como un guía, un iniciador. Todos los estados en los que se reemplazan uno con el otro, nosotros debemos ser como independientes. No puedes controlar, solo puedes controlar nuestra intención hacia cada estado en cualquiera de los estados que nos encontremos. Cualquier estado en el que seamos arrojados, el siguiente estado no importa en absoluto. Siempre tenemos esa preocupación de cómo debería yo no sentirme peor que antes. Si las cosas no funcionan para mí en cualquier estado, yo debería pensar no en lo que sería peor, sino preocuparme por una sola cosa, el Creador, la conexión con Él. Y si yo me escapo, estaría mal. Y por un segundo parecería para mí que estaría bien en este egoísta, pero después se volvería nuevamente mal. No hay que preocuparse por el futuro. El futuro es el día de hoy. El día de hoy. Y si yo no me esfuerzo en el mismo, en el grupo, entonces en cualquier de los estados que vienen, puedo restaurar los estados. Y esto llegará a que siempre sea un estado bueno. Y no importaría que lo que me llegue de manera natural, cualquier estado subsecuente, sería más grande la viud. Y yo seré capaz de escaparme de esto. Y la siguiente Reshimot será mayor que la previa. Y por supuesto, será peor y estaré más distante del Creador. Pero cada vez que yo me prepare a mí mismo para esto mejor y mejor, entonces de esta manera, yo instantáneamente compenso por esto, esta enfermedad que el Reshimot con mi intención que creció. No puede haber un mal estado. El estado malo, digamos, la línea izquierda, inmediatamente debería ser percibido como algo malo, sino al contrario, como algo efectivo. O no como o no avanzar, te da más aviudo, te da parte del avance, es parte del avance esto. Cerca de la masa crítica, ¿cómo debería conectarme con la masa crítica del clima mundial? Hay algo, es una característica cualitativa o cuantitativa. Rab, conectarse al clima mundial quiere decir lo siguiente, crear una comunidad espiritual tal entre nosotros que cuando que nos preocupamos un por el otro, cuando entiendo que cualquier grupo en el mundo, aunque esté muy lejos de mí o cerca, determina mi siguiente estado. Sin esto yo no seré capaz de elevarme de manera espiritual y por lo tanto simplemente dependo de ello. Yo soy como alguien que está muy enfermo y en sus manos, depende de ellos. Entonces tenemos una actitud así de uno al otro, una preocupación así de uno al otro, y aparecerá esta, donde será suficiente para este cli común que existe. Yo estaré incluido en esto. De hecho, esto es como es. ¿Cómo puedo recibir la luz del Rab al incluirme con él o él en mí? Después de todo, yo debo recibir de mi ajab, de la ajab de mi grado superior. Rab, si entiendas de mis lecciones, si escuchas mis lecciones virtuales, prácticamente doy todo ahí. Yo no diría que es necesario escucharle al Zohar o estar presente en la lección, honestamente, es muy, yo lo doy para un tipo distinto de audiencia, digamos, la audiencia de israelí, más adecuada a su mentalidad. Si a ti te gusta, pues, adelante, asiste, no está prohibido. Si te gusta ver nuestras lecciones matinales de las 3 a las 6, por favor, puedes ir y atender esto, o presentarte en esto. Ese es asunto tuyo. Lo que yo deseo darle a todo el clima mundial, o grupo mundial, yo lo doy en mis 3 lecciones. Pueden cambiar, quizás en 2, una tija y una discusión en general. Necesitamos preparar una conferencia entre nosotros, semanal, una vez al mes. Lo veremos de acuerdo a cómo avanza esto y la conexión entre uno con el otro. Aquellos que no tienen estos teléfonos de video, quizás necesiten comprar o que deberíamos comprar para todos los teléfonos inteligentes. ¿Cuántos ordenamos? 3 o 4. ¿Cuántos cada grupo para que cada grupo pueda recibir un teléfono que tenga video de esta manera? Y así es como tendremos una oportunidad para ver y escucharnos uno al otro y podemos
comunicarlos y poder mantener constante

0: de comunicación, reuniones, reuniones, encuentros, Yeshivot Haverim. Entonces, ¿cómo pueden ser incluidos o conectados conmigo? Les voy a decir, la forma, en la misma forma en la que ustedes se conectan con el Creador, de esa forma nos interconectamos uno con el otro. Y de ese mismo principio de similitud, si una persona desea ser incluida en otra persona, debe tomar sus deseos, tomar sus pensamientos, pensamientos y deseos, y comenzar a trabajar en ellos, trabajar para ellos o por ellos. Esto quiere decir ser incluidos en el grupo y en Rab y el Creador. Y la conexión mecánica es completamente necesaria. Una persona podría vivir en algún lugar externo y estar en contacto conmigo de vez en cuando, y estaremos realmente cerca, estará cerca a mí. No importa el género ni nada de lo demás. Hay mujeres que trabajan junto conmigo. Yo escucho de ellas ocasionalmente, pero sé qué tan difícil trabajan, qué cuánto se esfuerzan por estar cerca de mí. Y al hacer eso, yo en realidad las siento muy cercanas. Es la realización, el restaurar la conexión con el Creador a través de una Reshimó. Bueno, eso es exactamente llamado la relación de la Reshimó. Toda nuestra Reshimó viene de haber estado conectados juntos con él. En primer instante estamos conectados con él en un clic que llamábamos Adán, y caemos de este nivel porque todos estábamos en un estado donde éramos un solo cliente y dentro había luz o el Creador. Y este es un estado, este estado era distinto al principio. Luego el estado cayó a un grado donde estamos ahora, debajo del Maxom, y a partir de ese estado, así como caímos, estos Reshimot se formaron. Reshimot. Y ahora están en un orden inverso, por arriba de nosotros, del más bajo al más alto, y debemos trabajar a través de ellos y trabajando con los Reshimot. Regresamos a nuestro estado anterior. ¿Qué es Reshimot? Reshimot es un estado grabado, y a través de ese que nos recuerda cómo nos caímos, desde el más bajo hasta el más alto, y ahí encontramos nuestro estado original perfecto. Nos encontramos ahí, tenemos que ganarlo, y por supuesto tenemos que elevar por todos estos Reshimot, son la restauración, la realización es la restauración de la conexión con el Creador. Es algo muy simple. Entonces, son tres o cuatro parámetros. Está el Creador, está el Kli, y está la luz. Es ya sea explícito como luz y Kli, o no explícito porque la pantalla se rompió. Entonces, hay solo Reshimot. El Kli existe en la forma de Reshimot. La luz existe en la forma de Ormakif. ¿Qué es esta creación de la cual escuchamos aquí? El Grupo Mundial de Bnei Baruj. Bueno, la gerencia les dirá qué tipo de animal es este. ¿Y cómo el grupo sabrá quién tendrá una elevación o quién estará un empujón? ¿Quién debería mostrar signos de atención, señales de atención? Dando una palma de la espalda, ni siquiera hay que pensar en eso. Una presión que existe así constantemente en el grupo, y entonces sus miembros serán nutridos por esto, simplemente lo sentirán. ¿Qué es lo que alguien debe hacer? Sí. Ahora con este egoísmo agregado vamos a cazar. Bueno, aquí vinieron inspirados, aquí estamos, y ahora me voy con una maleta muy pesada. ¿Qué hago con eso? Bueno, vamos a ayudar a esta persona. En la realidad deberíamos ayudar. Es Ese segundo en el grupo es suficiente para hacer la conexión y estarás conectado por el resto de tu vida. Intenten superar, vencer. Esto es simplemente una barrera puramente psicológica. Psicológica, el hecho que tenemos este egoísmo adicional, eso no es que caigamos y que comencemos a hacia abajo. ¿Qué es lo que es el faraón? ¿Quién es el creador? ¿Existe? Porque debería obedecerlo, porque debería seguir un cierto método para hacer algo, cualquier cosa. Todas nuestras interferencias, todos nuestros pensamientos en contra del cansancio, el desapego, todo esto se le llama faraón. Miren, comiencen desde lo opuesto, desde la parte de atrás. ¿Qué es lo que está dentro de ustedes? Es interesante. Y de acuerdo a eso, busquen métodos. ¿Cómo pueden trabajar en contra de él? ¿Cuál es el reconocimiento del mal? ¿Qué significa reconocer que él te empuja o te aleja de avanzar, o sea, te impide avanzar? Traten de resistirse en lugar del faraón. Imagínense el creador. Este es el creador haciéndoles esto a ustedes. De hecho, dentro de este faraón, de este ángel malvado o de este aviut de ustedes, de este egoísmo, ahí está el creador, ahí yace el creador. Él hace todo esto para ustedes a propósito, basado sobre este egoísmo, donde ustedes pueden aprender a ser similares con ellos y hacer sus acciones, imitarlas. ¿Quién más podrían aprender? ¿O de qué otra forma podrían aprender? Solo de esta manera. Él está obligado a dirigirse a ustedes. Recuerden cuando estudiamos Bala Sulam, la carta, como deseamos llegar a su esclavo, él decía de ciertas condiciones especiales, como si él estuviera atacando al rey, y el esclavo tenía que defenderlo. Y el rey se supone que estaba totalmente bajo la amenaza de ser asesinado o morir. Y este esclavo, todo dependía del esclavo, todo dependía de él. O la siguiente vez, cuando el rey lo hizo parecer como villano, como que los villanos y ladrones querían robar el tesoro, y el esclavo tuvo que defender el tesoro. El esclavo podía haber sido cualquier cosa, podía haber matado al rey, volverse el rey mismo, podría haberse robado todo el tesoro y ser el hombre más poderoso, pero no lo hizo. Lo hizo todo por el bien del rey, y entonces volvió igual al rey, primero ante él, a su lado. Y toda esta interferencia nuestra, que el creador percibe, nos la manda a nosotros en forma tal como para que podamos aprender a ser totalmente similar a él. Y por eso necesitamos amarlo, necesitamos amar estas cosas, todas estas interferencias, estudiarlas. Todas estas son la parte de Joraim, la parte inversa de la imagen del verdadero creador. Él no se puede manifestar a sí mismo de otra manera. Él se manifiesta, si él se manifestara con panim, a través del rostro, desde su lado, simplemente nos encontraríamos dentro del poder de esta luz y simplemente nos cegaría. No podríamos trabajar para él. Haríamos todo prácticamente a partir de la oscuridad, ciegos. No encontré el egoísmo, pero haríamos todo de manera automática, como una consecuencia de nuestro egoísmo. Entonces, no seríamos capaces de crecer y no habría otra manera. Por lo tanto, simplemente estas cargas que están cayendo sobre nosotros, estos desapegos, este cansancio, todas estas interferencias contra lo espiritual son el lado opuesto del grado. No hay otra forma. No es simplemente un egoísmo más grande. Todas estas preguntas con truco, hay cierta cosa en su estructura que representan el lado inverso, opuesto, como una impresión, un sello de una pintura, como un sello y su impresión están completamente impresas como la imagen opuesta del creador, y por eso es que todo está contenido en este egoísmo nuestro únicamente en forma inversa. Y desde arriba solo necesitamos luz, la fuerza. La luz es la fuerza sin nombre, está vacía y solo es otorgamiento. ¿Qué quiere decir vacío? Sin forma, y todas las formas son otorgadas por esta propiedad nuestra. Y se entiende, no se entiende, hay voluntad ahí, etcétera. Al contrario, si las volteamos aparece el rostro del Creador, nuestro siguiente grado. Vamos a terminar con esto el día de hoy, como una posibilidad para continuar con el modelo en el Congreso. Sí, sí es posible. Nuestro grupo central de Benibar probablemente conocen esto. Hay un motel para cada día. Hay un eslogan simple de la tarea del día, la llamada Mesimá, donde nosotros nos entregamos una tarea concreta para el día. Y digamos, el día de hoy estamos pensando en cómo necesitamos interactuar uno con el otro. Y al hacer esto, sentiremos en los amigos, por ejemplo, y ahí nos sumergiremos, estudiaremos por el bien del estudio para que sea un medio del ascenso espiritual. Es una frase que confunde, ¿verdad? Pero decimos, eslogan se refería a estos modelos para nosotros. Durante el día es lo que mencionamos, y entonces trabajamos sobre ellos, y tanto como que podemos. Y no importa, porque a través de esto trabajamos con ciertos pensamientos, ciertos comportamientos espirituales, y podemos continuar así. Hay especialistas en este campo. Yo no invento estos modelos, estos eslogans por mí mismo, sino que dejo que cada uno lo haga entre nosotros y los escribe en el pizarrón, en la pizarra, cuál es el eslogan de nuestros días. Y después viene algo como esto que trabaja en contra, este atiud que ha crecido entre nosotros y lo que debemos hacer con él. Sí, esto es el eslogan del día de hoy, del tema de hoy. Compartan impresiones de la decena y qué vamos a llevar al trabajo en la decena para aplicar en la decena.
1: Si me quedo sin fuerza, significa que no hay presión suficiente.
0: Especialmente una lección impresionante, primero que nada, al principio de la lección se abrió con algo muy importante para nosotros. Al final de cuentas, todo el grupo se tiene que involucrar en el texto. Y también tuvimos otros temas hacia nuestro trabajo interno en el grupo y nuestra necesidad por la incorporación. ¿Cómo hacemos esto? Por supuesto, que todo es a través de la lección, donde se nos recuerda el cruce de la barrera del Mahzón, y es algo que en lo que se involucraron el día de hoy, y hoy como que lo volvemos a vivir todo el tiempo. De nuevo, el Rab también habló de cómo continuamente vamos a tener entre nosotros estas dudas hasta que nosotros crucemos esta barrera. Y decimos que en Monte Sinai, donde tenemos muchas contemplaciones, muchas cantidades de asuntos, donde la persona se para y ve esta montaña y no puede imaginar cómo superarlos. Y bueno, estas dudas son las que le atacan y quiere recibir la luz superior, que comenzará a corregirlo. Muy enriquecedora lección. Uno de los asuntos fue del método de la corrección, que no se le da a una persona, sino al grupo entero, a toda la persona. Y lo mismo pasa con nosotros. El método es con nosotros en el grupo. Y es por eso que tenemos que dirigirnos al grupo y difundir dentro del grupo. Y Rab estaba diciendo que en todos mis estados yo tengo que intentar en esta vida estar en el grado espiritual más elevado. Es decir, que yo me conecto con esta grosor que se me agregó justo ahora de anhelar hacia el Creador. También lo escuché decir que si yo me sostenía con el grupo de una forma tal en cada uno de los estados futuros que venga, seré capaz de de restaurar mi dirección hacia el Creador de manera inmediata. Y esto quiere decir que estaré continuamente en un estado bueno. Continuaremos incorporándonos en el grupo. Toda esta densidad que habrá que regresar es una oportunidad y un muy gran regalo. Primero de ayudarnos uno al otro y pegar es para poder superar. Es ser, estar adherido con el Creador y ser similar a Él en esa misma dirección. Hacer que todo, por encima de todos los estados, es decir, que ahora salimos de la elección en un estado superior y queremos mantener esta elección adecuadamente. Bueno, Rav dijo que aún en los estados más bajos posibles, desde su bajeza podrá ver su grandeza, ¿cierto? Y también la fuerza para esto, la potencia para invertir en la sociedad donde tenemos una cuenta en común, una inversión en común donde este grosor sigue creciendo y así podemos salir de este estado. Solo podemos construir juntos esta cuenta mutua y utilizarla. Hay un énfasis muy poderoso en todas las grosores adicionales y el ego y cómo lidiar con esto. De nuevo, Rav nos estabiliza en el grupo y dice que la persona misma, todas las sesiones y cambios de estados por los que tiene que pasar una persona, necesita uno estar adherido al grupo, donde el grupo se sostiene a él en todos los estados. Y otra cosa que yo, que todos estos estados que pasan por mí y son por lo que se llama este mundo y es para mí, y esto es llenado por el Creador con su fuerza. De hecho, estamos encontrándonos con él aún en el estado más bajo, y si lo llegas a hacer, no te olvidas de él jamás. Para continuar, el Creador tiene que vestirse en este mundo y tienes que tratar de encontrarlo en los aspectos de nuestras vidas. Y se dice que el salir en este mundo espiritual es salir del estado más desesperante, no hay oscuridad más grande, pero si podemos encontrar al Creador en nuestro mundo, a pesar de todos estos esfuerzos, serán capaces de una nueva clamor hacia su generación y podemos trabajar con él. Una persona corrige un deseo, se siente en sí mismo y al mundo entero, a la escala del mundo, del mérito. Ahora vamos a la siguiente parte de la lección.

0: נעבור כעת לסיריית פיטר 2 היקרה, שהכינו לנו גם את ההכנה.
1: Peter 2, que preparó esta preparación y él nos dará un taller para nuestro congreso regional. Sí, queridos amigos, qué alegría tan grande tuvimos por la oportunidad de adherirnos a la parte superior. Sí, lo que estoy diciendo es que, amigos, tanta alegría por la oportunidad de irnos a la Hub del Superior. Y ahora obtuvimos una guía práctica de cómo invertir en el grupo, cómo recibir de él. Porque todo esto sucede en el Congreso, sucede en el Congreso que está delante de nosotros. También en el Congreso y la preparación que estamos haciendo ahora. Y sobre esto dependerá el grado sobre el cual podemos subir y apoyarnos uno al otro para poder lograrlo.
2: Денис, прочитаешь отрывок?
3: Отрывок, Рабаш. Для любого дела нужно пробуждение снизу, ибо это дает ему желание и стремление к этому делу.
1: Extracto número 1 de Rabash. Todo requiere un despertar desde abajo, el cual le lleva un deseo y un anhelo hacia el asunto. Y puesto que es imposible darle a alguien algo que no quiere, a pesar de que lo reciba, lo arrojará, porque no tiene necesidad para ello. Y por lo tanto, la persona debe tener un despertar de abajo para que pueda necesitar el asunto. De nuevo, todo requiere de un despertar de abajo, lo cual le lleva un deseo y un anhelo por el asunto. Y puesto que es imposible darle a alguien algo que no quiere, a pesar de que lo pudiera recibir, lo arrojaría porque no tiene necesidad de ello. Y entonces, una persona debe tener un despertar desde abajo para que pueda necesitar el asunto. Y nuestra primera pregunta para un taller activo, ¿qué despierta en mí el deseo de llegar al Congreso Regional Nuevo? ¿Qué despierta en mí el deseo de llegar al Congreso Regional? En mi caso, es el sentimiento de responsabilidad que está pegado a mi carne y no, o sea que no puedo estar en Italia ahí, en Italia, pues estamos preparados por meses este congreso y elevar la importancia, llevar la confianza de que todo el grupo será parte de esto y cada uno tendrá un papel, estaremos en una sola plegaria para que el grupo pueda crecer a partir de esto, es decir, hay un estado desde arriba donde no hay, yo no tengo duda de que, no sé, estoy ya viviendo y experimentando y viendo este congreso. Faltan unas cuantas semanas antes de esto y es por un lado, y por otro lado estoy muy preocupado por lo que todo mundo haremos, por lo que todos nosotros haremos en este congreso, cómo nos conectaremos entre nosotros, cómo seremos una vasija unida, a pesar de que estemos separados en distintos lugares. Y esto es lo que yo quiero realmente, que nos preocupemos por esto. Primero que nada, voy a decir la verdad. Yo estaba esperando, tenía una gran expectativa de esta expectativa y quería mezclarme con los amigos de distintas decenas, era muy interesante. Había nuevos sabores, algo que se dé una sensación nueva como para la escena y hay nuevos puntos de vista de nuestro método y el camino y también tengo un papel para comenzar a trabajar con esto ahora que es muy interesante y me da una oportunidad de expresarme a mí mismo и отторгарла тогаш. И я espero que esto sea un logrado. Algo que no ha estado muy alto. Pero si llegara el Estado con al Congreso con una conexión, digamos, con grados más grandes de lo que existe y ver lo que está en un nuevo grado ahí para un clic. Hay muchos deseos para llegar a esto. Lo que despierta cada uno de los movimientos, especialmente este congreso, una oportunidad para el grupo, para que crezca y reciba las fuerzas, y lo que despierta es la preocupación, el cuidado por nuestro futuro, por el papel del grupo mundial de Bnei Baruj y nuestra continuidad, y aquello que Rav puso nosotros y nos mandó a la dirección a la que necesitamos ir. Y necesitamos asegurarnos que esto debe estar ardiendo en nosotros, si Dios no lo quiera que se nos olvide, como decimos, y trabajar en esto es algo que no llega nada más de arriba. Ese es el despertar desde abajo. Y lo que me despierta a mí es que veo amigos aquí que están preocupados y me dan esta importancia también. Y eso es lo que necesitamos hacer para despertar esta preocupación y responsabilidad de nuevo por el otro. Todo el despertar proviene del medio ambiente. Por eso tenemos esta responsabilidad y estamos impresionados por los amigos que vemos su involucramiento. Escuchamos de la gerencia y del equipo de contenido la importancia de este lugar que tiene entre nosotros y cómo esta etapa siguiente va a fortalecer el fundamento de la sociedad en forma tal que más adelante se mantendrá uno nutrido a partir de esto. Este es el fundamento y podemos ver que a pesar, aún en estas lecciones, Rab construyó una sociedad alrededor y basado en los principios de Baal HaSulam, Rabash, los principios de Rabash. Él puso las reglas para nosotros en la sociedad y tiene que conducirnos a nosotros mismos en esto. Después nos reunimos en un estado de decenas y nos empezamos propiamente. Y luego tenemos que estar fortalecidos en el clic general. Yo tengo esta impresión total de esto, de este espíritu de la sociedad y de que ahí recibo el nutrimiento y la importancia de la participación completa en el Congreso. Tener un rol, etcétera. Por supuesto que hay un nuevo despertar de CRI desde abajo. Cada vez que llaman un congreso lo están llamando regional, pero este asunto regional es simplemente una expresión externa de esto, un despertar desde abajo aquí, que es realmente increíble desde el COVID, cuando el creador de manera gradual, podríamos decir, en pocas palabras, es que trabajamos en la escena y que esto se mira a todos los grupos en la estructura y ahora desde abajo estamos construyendo de nuevo el CLI. Y todos en cada una de sus maneras y su estructura, cada país, cada idioma va a sus condiciones, pero hay un movimiento que se crea desde abajo, que comienza a crear esta nueva conexión, y esto es lo que va a hacer que esta convención sea la más significativa que hayamos tenido en Bnei Baruj jamás. Cómo el grupo da un paso, cómo hacer un movimiento. Así que participar, no ciertamente molestarlos, sino simplemente empujar de pronto al grupo para recibir esas fuerzas, para ser capaces de hacer esto. Sí, les voy a decir un secreto. Lo que influye a mí son ustedes, los amigos, la escena, la sociedad. Cuando llego acá, me incorporo a mí mismo con su deficiencia. Esto me influencia, me despierta por mí mismo. Y por mí mismo quizá tengo una inclinación pequeña, pero este anhelo llega al Congreso, es solo la sociedad. Y la fuerza completa de la sociedad es donde absorbemos este. ¿De dónde absorbemos este? Continuamos con Peter 2. Es muy importante en el Congreso. Lo más importante es la preparación también. El cine Peter está preparándose para el Congreso. Estamos en un, rentamos un lugar. Estamos esperando que llegue una gran cantidad de amigos y quizás hasta invitados que lleguen a nosotros y los, nosotros con ellos, con brazos abiertos, los abrazaremos. Y por eso, quien sea que quiera, los invitamos a Peter, a San Petersburgo y a nuestro aquí. Cada uno puede participar, participar, sin incluir los amigos en los papeles. No podemos sentir este estado en común. No podremos tener este congreso en común, así que ayudémonos uno al otro. Apoyemos este congreso nuestro y no será solo regional, será global. Es para todo el grupo porque cada amigo está invirtiendo en sí mismo, agregando su punto, su deseo, su corazón, con el fin de poder sentir la conexión real a través de esta conexión entre nosotros, todos nosotros. Así que, queridos amigos, mis queridos amigos, incorporémonos en este proceso. Y pensaremos en el grupo Georgia para que ellos también tengan una gran incorporación, nos ayude a incorporarnos en la en esta integración. Y pasaremos a la siguiente extracto de la fuente, uno muy interesante, y tengo una pregunta de Tair que es muy interesante después. Entonces, un extracto de Rabash. Del artículo, ¿cuál es el fundamento de la Kedusha, santidad, en la que se construye la santidad? Uno necesita despertar desde abajo. Es cuando el superior te hace sin preparación por parte del inferior, el receptor no puede sentirlo como algo importante. De acuerdo a la regla de que todo lo que la persona quiere disfrutar depende de la importancia del asunto, antes de que el superior le permita sentir algo, no se puede decir que él quería algo. Más bien, después de que alguien experimentó un despertar del trabajo del creador, uno debe creer que el hecho de que la persona ha despertado la necesidad de trabajar por el creador es debido a que el creador le envió estos pensamientos sin ningún mensajero. En otras palabras, cuando nadie le dice que él debería involucrarse en el trabajo, una persona ciertamente dice que le vino de arriba. Sin embargo, aún si una persona viene y hace entender que esto le explica que vale la pena seguir con la servitud, con el servicio al creador, aún así no debería decir que este y este le dijeron el mérito del trabajo del creador, sino que más bien esta persona también era un mensajero del creador para que él despertara. Y entonces se pregunta uno a veces de qué uno debe decir que el creador le dio este deseo sin mensajeros. Y a veces debería decir que este deseo vino del creador a través de un emisario. Y puesto que este deseo llegó a él sin una preparación propia, él no podía apreciar la importancia del asunto. Así una persona no estaba tan impresionada y no podía disfrutar esta cosa porque él no conocía su valor. Así que, un poco largo, pero tenemos una pregunta muy interesante para el taller. ¿Cuál es mi papel entonces en el Congreso original con el fin de despertar a los amigos para que se acerquen a la adhesión con el Creador? De nuevo, ¿cuál es mi papel en el Congreso original para despertar a los amigos para que se acerquen a la adhesión con el Creador? Yo pienso que nuestro papel es todo. El despertar de los amigos depende de mí, cuánto es que yo me entrego artificialmente o no artificialmente. Es que los amigos están despiertos. Ahí están en la misma mesa, en el congreso, en la lección. durante las pausas. Todo depende del humor que yo les provea. Si yo decido que eso es lo que tengo que hacer en el Congreso, que es nuestra responsabilidad, y verdad, despertar desde abajo y pedirnos al Creador por las fuerzas de agarrarnos de Él, pues con este nosotros realizamos la meta del Congreso. Tenemos que agarrarnos juntos y donde sea que estemos sacando esta fuerza de escena y para ser leales mensajeros de esta sociedad que quieren despertar a todos en la plegaria en última instancia. Sí, necesitamos salir a una plegaria, la plegaria para que el Creador nos ayude a estar conectados y despertar a los amigos, despertar esta carencia en los amigos. Tenemos unas cuantas semanas más aquí, pero toda nuestra preparación sabemos que esto es lo más importante. Así que tenemos que dar toda nuestra fuerza, cada uno en la medida que pueda o lo más que pueda, para estar en plegaria y actuar. Tenemos que hacer todo lo que sea posible para que los amigos en verdad estén conectados y adheridos al Creador. Sí, y junto con los amigos, con la plegaria, dar un ejemplo, mostrar una actitud seria, todo lo que yo llego a tiempo, cómo me relaciono con los eventos, cómo acepto esto como algo importante, el que estoy concentrado, hacer los pensamientos correctos, no demasiado, porque esto puede expulsar a la persona, pero poner un ejemplo, digamos, adicionalmente quiero preguntar cuál es el papel de los amigos es mucho acerca de esto. Aquí en Petah Tikva habrá tres reuniones de amigos cada mañana, yo soy responsable de ellas y esto es algo que necesitamos agregar un pensamiento, es porque cada amigo recibe una impresión, no es algo más. A una persona le gusta ser emotivo, a otra le gusta ser los amigos que hablan de los textos y a otros no le gustan las personas. En fin, tenemos que tener una impresión única ya al principio del día y tendrá que ser una experiencia, tener una inspiración para que seguir trabajando. Primero, con mi papel de ser productor del Congreso en Petah Tikva, voy a estar en preocupación continua, en cuidado continuo, y lo llevaré a la sociedad que prepara para mí un algo así. Más allá de esto, necesitamos simplemente continuamente a cada momento estar con esa responsabilidad de despertar a los amigos y hacer los talleres y aún cuando no estamos en un cierto digamos conexión externa de hablar uno con el otro, pero en verdad del corazón continuamente rezar y querer que los amigos encuentren un estado de despertar. Aquí los amigos están despertando la importancia del papel que están tomando y en verdad es se adhiere a la lectura de apertura que leímos sin esa importancia nada pasa, nada sucede. Así que la responsabilidad más grande yo creo nuestra es no importa qué tipo de participación tengamos en el Congreso, pero en relación con los amigos debemos mostrar cualquier forma posible, elegimos lo más posible la importancia, porque solo a partir de estos estados y de nuestra intención es que tenemos intención interna, que todo lo que hacemos o decimos o participamos deseamos despertar la importancia con los amigos. Es lo que determinará cómo el Congreso resultará. Esto en la atención tiene que estar continuamente. Esta atención tiene que estar continuamente. Amigos, la parte más importante aquí es que nuestra lección no termina, sino que todo lo que escuchamos en la lección se mueve al siguiente grado en el Congreso. Gershon. Gracias a nuestros queridos de cena de Peter
0: II.
1: La preparación, maravillosa del Congreso. De alegría, alegría, vamos a un águila de ahora con una actualización. Sí, queridos amigos, el último momento antes del Congreso, bueno, el Congreso, pero el día de unidad maravilloso que tenemos es una parada antes del Congreso. Este día de unidad, no es un otro día de unidad, es uno muy especial y muy hermoso porque estamos a punto de tener muchas charlas y nos encargaremos de hacernos preguntas. Y cada persona que esté con nosotros, en especial desde Israel, y además amigos en Petah Tikva, hombres y mujeres de Petah Tikva, que quizás es algo para principiantes o algo que alguien que no está con nosotros, sino al contrario, es una convención para en la que vamos a hablar de las cosas más importantes y reales de nuestras vidas. Pablo nos dijo varias veces el día de hoy durante la elección que necesitamos revelar al Creador en cada lugar y tanto como sea posible entre nosotros y ya sé que revelar, y dónde revelamos al Creador, si no es en una reunión y aquí específicamente entre nosotros. Vamos a hacer unas preguntas acerca de los grupos en Israel, de la comunidad, de actividades adicionales que queremos hacer entre nosotros como Benay Baruch, especialmente con un énfasis en Israel, cómo hacer nuevos estudiantes, cómo convertirlos en nuestros socios, cómo preocuparnos por la generación joven que ya vimos en los primeros puntos, esa generación pobre, cómo puede guiar, cómo les abrimos el camino a ellos para que puedan guiar el futuro de Benay Baruch, cómo cuidar a muchas personas que día en Israel por la guerra, después de la guerra, después del octubre 7, una manera de acercarnos. Estamos tratando de acercarnos de muchas maneras y pláticas que tendremos en el Congreso y después el evento que estoy aquí en el edificio. Debo decirles que a pesar de reunirnos mucho aquí, es el trabajo, yo he estado aquí mucho tiempo. Cuando vengo y hago una gira alrededor de esto, de lo que está sucediendo con las visitas, la terminal de pensamientos, ¿qué es esta cafetería de la que estamos hablando? Son cosas técnicas, no es una cosa de infraestructura, es una nueva percepción esencial nueva, una mirada nueva de cómo estamos saliendo.

0: שלום חברים יקרים, בחלק הראשון נמשיך בסדרה של שיעורים עם הרב מכנס סיטרין. אנחנו ממשיכים בשיעור מספר 9 מתאריך 15/10/2003. בבקשה.
1: Для того, чтобы ускорить ваш путь.
2: Empezamos desde cero, hicimos muchos errores. Y para acelerar el camino de ustedes, quizás les conviene mirar los errores que cometimos y las conclusiones que tomamos y realizarlo. Si la humanidad no usaría eso, no avanzaría de generación en generación. Ustedes saben que el trabajo principal es con los textos. Como el amigo dijo que él es en realidad es un experto en internet, que hoy en día internet es principalmente textos. La clase es buena, pero se va la clase. Aunque cuanto que sea interesante y aunque se pueda repasar con video, es mejor leer texto. Yo les recomendaría también imprimir el texto y trabajar con él, elaborarlo, pasar con una pluma y repasar las palabras, el texto. Entonces cada uno de nosotros, en este caso, no es que lee, sino escribe o edita. Eso ayuda mucho para profundizar en el texto. Les voy a decir una cosa. Si yo no leería el artículo de Baal HaSulam 200 veces, es como si no lo hubiese leído. ¿Les van a ver? ¿Hasta qué punto, cuanto más profundizan en el texto, cuando ya lo conocen por completo, conocen los puntos, las comas, todo,
1: и начнете там жить уже на другом уровне. И так будет много.
2: Depende se va a abrir una profundidad que ustedes van a empezar a profundizar de ver varias veces, de repasar. El trabajo en el texto es obligatorio.
1: О том, как выпускать книги, как их редактировать, все, что связано с обработкой текстовой информации.
2: Parte como sacar los libros,
1: я никого не
2: заставляю, elaborar el texto.
1: После...
2: Bueno, yo no obligo a nadie, pero vamos a tener una clase.
1: Этой встречи с лекторами с нашими.
2: Después de este encuentro.
1: То есть поездка на море и отдых, он, конечно, будет.
2: Con nuestros instructores, bueno, vamos a viajar al mar y va a haber un descanso, pero mucho menos que ahora.
1: Дальше.
2: Yo creo que vamos a mover todo esto.
1: В общем, все. Много вопросов. Вот тут еще один вопрос. Аим Занахон, Шараф Роэ, это Каббала.
2: Hay muchas preguntas.
1: Леумата Гиша Улистит, а Буддистит в Кадоме.
2: То есть... Лакавала, desde la... Desde el enfoque budista, etcétera. O sea, ¿acaso el Rab ve la Kabbalah como el único camino a través del cual la persona puede avanzar espiritualmente al propósito de la creación? Existe una teoría que dice que está el creador, que es teórico. Eso tampoco está demostrado, que esto se puede alcanzarlo, que hay una meta.
1: Una
2: conducción, providencia, etc. Todo esto lo recibimos porque con fe creemos en eso. Después vemos como una lógica por una falta. Una falta de lógica o al revés. Nuestras sensaciones, demostraciones. Parashram tiene un artículo que habla de la demostración del trabajo del creador, una demostración empírica. Hace mucho que no leí ese artículo, pero lo voy a elaborar. Después de esa charla lo vamos a sacar como un cuaderno. En general, todos estos artículos van a salir como cuadernos. Matan Torah, Arvut, una mitzvah, la paz. Cada uno de ellos van a salir como cuadernillos para la persona que está parado así, desnudo, en mitad del mundo, pequeño y no sabe a dónde ir en este mundo, está un poco perdido. Por supuesto que para él todos estos métodos, todos estos llamados, las corrientes que haya en el estudio, más, menos, o una explicación científica de la creación, o algo más emocional, o algo intermedio. La Kabbalah dice de forma clara, explícita, como está escrito en el poema de Baal HaSulam, todo lo que ustedes verán con sus propios ojos verán y no ojos ajenos. Por ahora uno ve todas las cualidades negativas, las etapas intermedias, pero todas estas sensaciones no se llaman visión, no es algo claro. Y la verdad es que esa visión que se le revela al hombre, eso se llama la visión del mundo superior. Nos queda claro, es alcanzable, se puede restaurar, que es completamente claro y la sensación es de tal manera que nuestro estado actual se llama imaginario, no es real. Y entonces no existe eso que nosotros sentimos hoy en día, que existimos, un mundo que existe alrededor nuestro en una forma palpable, yo, mi cuerpo, los cambios alrededor. Cuando uno pasa la barrera, todo eso, todo este mundo, todas estas conexiones, todo lo que se entretejió entre nosotros de forma concreta, eso se difumina. Por supuesto que no pierdo conexión con este mundo, me encuentro con otras personas, pero todas las dificultades, todas las cualidades, todas las órdenes de la naturaleza, todas las reacciones de las personas a estas órdenes del campo informativo, lo que se llama el pensamiento del creador, todo eso cuando se revela, hasta entonces que el hombre quería que llegue a este estado, no puede contarle, pero en ese momento le describe algo, pero no más que eso. Por eso hablar o demostrárselo a una persona, ¿acaso hay otras maneras? Yo en este caso le digo a los alumnos lo que me dijo mi Rav, anda y fíjate, no hay que sostener a nadie, la persona tiene que sentir por dentro, también que tiene que tener un montón de dudas y hasta que pasa el Mahzom. Por eso el monte Sinaí se llama así, monte. Monte significa dudas, pensamientos. La persona está al pie de ese monte y no se imagina cómo puede sobreponerse esas dudas adentro. Si no, no se va a sobreponer, no va a recibir la luz superior que lo va a empezar a corregir.
1: Y yo sigo el consejo de mi Рава. Пошел там на одну лекцию, там я помню кого.
2: Еще вой.
1: В Тель-Авиве, хотя мне это не надо было, я уже до этого объездил там всех этих каббалистов израильских, знал, что это такое, побывал везде, у Берга побывал.
2: Еще fui a dar charlas que mi rab me dijo, estuve en un montón de lugares acá en Israel, estuve en lo de Berg.
1: Баба Сали действительно большой каббалист.
2: Estuve con el cabalista Баба Сали. Un gran cabalista. En esa época había personas muy fuertes del mundo, que estaban muy fuertes en el mundo espiritual. Habían también charlatanes como hoy en día que estaban con todo tipo de métodos psicológicos. Nos venden el camino hacia el mundo espiritual. La persona tiene que ver todo esto y si siente atraído, para él mejor sería comprobarlo y no estar en dudas. Por eso, la respuesta a la pregunta es muy simple. Vayan y prueben. Si hay algo que les atrae, vayan para ahí, porque la persona durante su desarrollo pasa por miles de años, está en todo tipo de métodos, creencias, búsquedas propias, y tiene que pasar todo esto, y aquellas personas que llegan hacia nosotros y después se van, después van a volver, ¿no? En esta vida, en la próxima reencarnación. No hay que lamentarlo, hay que pasar por todos estos estados, según el orden. El Ari habla de eso, que la persona que no maduró para eso, y si se encuentra en un grupo de cabalistas, si realmente se incluye en el grupo de forma mecánica, entiende que no... que hay personas grandes y que quiere ser como ellos. De forma muy rápida se empieza a desarrollarse. Y de forma, en un grupo pequeño, fuerte, puedes pasar a través de un montón de reshimot y llegar a un estado en que está maduro en su situación. Pero hasta que no sale el reshimot verdadero, nos incluye en el grupo. Hacen algo, se incluyen, pero lo hacen cuando miran a los demás porque les dijeron. No un encuentro interno, un proceso en el cual ellos no entran, que no lo toman de una forma clara adentro. Esto lo determina no su propio deseo, que sea grande o pequeño, sino que se determina porque el verdadero régimen está en camino, todavía no se reveló, pero se va a revelar. Hay que esperar, está prohibido presionar. Por eso no hay coerción y no tiene que haber coerción, solo el grupo a través de sus esfuerzos.

0: De cabalistas, que estudia la cabala. Algo lo hizo detener y se queda ahí. Avanzar no avanza. Se dedica en sus teorías, en sus modelos. Y es bastante complicado sacarlo del grupo. Un estado así se llama un fruto inmaduro. Si nosotros tomamos el artículo de la última generación, ahí acaba la Sulam, escribe que todo el problema, general, todos nuestros errores, toda la fuente de nuestros errores es que nosotros comemos un fruto inmaduro, que nosotros hacemos acciones que todavía no podemos realizar, que todavía no llegamos a eso. Que no hemos crecido para eso. Ustedes saben que todo eso surge de lo espiritual. Ustedes saben que todas las cosas buenas o malas, esto es así porque de esta manera desciende del mundo superior todas las fuentes. Las cosas buenas o malas están en el mundo superior. En nuestro mundo ya es un hecho, un resultado de eso. La acción principal que ocurre con nuestra alma es su ruptura. Esto se llama el pecado del árbol del conocimiento. ¿Por qué pasó? Por supuesto que esto pasó a propósito, que
1: самим из себя создавшим весь этот огромный парцуф полностью подобный в
0: пол. Hay que entender toda esa altura y construir ese gran parzuf que está en equivalencia de forma con el creador, pero el motivo de la ruptura, el motivo de esa caída, nosotros tenemos que estudiarlo bien, porque este es el motivo de todas nuestras caídas, todos nuestros errores. El motivo, al fin y al cabo, es uno solo, el fruto inmaduro. Como está escrito en la Torá, que el hombre comió el fruto del árbol del conocimiento del bien y el mal, pero si él hubiese estado preparado, estuviera maduro para eso y tendría todas las fuerzas para comerlo con la ayuda del masaj, con el cálculo correcto, con todas las posibilidades que tenía, entonces sí sería el fin de la corrección. Pero ese fin de la corrección sería inconsciente, sin una comprensión completa de quién es él y cómo llegar a la equivalencia de forma con el creador. Pero la luz completa, el fin de la corrección, como contraparte del clic completo, estarían parados uno frente al otro. Estas dos tremendas fuerzas del placer y el deseo estarían tocándose uno al otro y el deseo se rompería, se le quitaría el masaj, la intención con el fin de otorgar, justamente porque no estaba esta preparación. Entonces, él escribe aquí.
1: Он здесь пишет об обществе последнего поколения, но общество последнего поколения или группа – это одно и то же.
0: Он escribe sobre la generación, sobre la sociedad de la última generación.
1: Так вот.
0: Esto es gradual, porque nosotros tenemos que transformarnos en esa sociedad. Tenemos que ser así. Escribe aquí. Acá no hay. Páginas, numeración de páginas exactamente. 1, 2, 3. En la página 4.
1: Так он пишет так, что
0: él escribe así.
1: Как на каких условиях нам надо построить принципы отдачи в нашем обществе на пятой странице? Он говорит о том, что не настанет спокойная и надежная жизнь.
0: ¿Cuál es la base para construir las cualidades de otorgamiento? Que la persona, la sociedad no va a llegar a una buena sociedad hasta que no lleguen a la opinión general.

0: que la sociedad tiene que estar preparada para eso.
1: Еще одна страница, еще одна страница.
0: La próxima página, la otra. Otra más.
1: Он дает на примере России, пример России, что тоже произошло такое же разбиение.
0: Él da el ejemplo de Rusia, lo que ahí ya ocurrió, esa ruptura, que es semejante a la ruptura del clima espiritual, debido a que estas leyes espirituales se hicieron, se tomaron con coerción, como los kibbutzim en Israel o mini sociedades diferentes que fueron creadas en distintos lugares. Si la sociedad no está lista para eso por dentro, para recibir estas leyes, eso los distorsiona a tal punto que se rompe y la ruptura es terrible. Esto se parece a la ruptura del clí de Adán. No, no lo encuentro aquí.
1: Да, ага. Отчасти это видно на примере России и других стран, в которых насаждались идеи альтруистического равенства. Происходившее в России и крах идеи еще не доказывает, что сама идея не истинна по своей сути.
0: Это se puede ver con otros países que vieron una equivalente igualdad altruista. Bueno, esa idea de que actuará el altruismo en un pueblo que no maduró, que reciba los valores superiores espirituales, que aún no ha madurado para eso. Nosotros también en el grupo, de forma gradual, tenemos que crear en un grado más pequeño, poner ante nosotros el próximo grado como meta, y tratar de llegar a la equivalencia con eso, tratar de cumplir leyes que son un pequeño paso en nuestro avance. No saltar. Nosotros en Bnei Baruj, en un tiempo u otro, hubo una época en la que tratamos de dar un maaser sin anotar de quién, simplemente poner una caja al dinero, el que da, lo que da. Eso fue hace mucho. Ya les van a contar en las clases en general. Hicimos un experimento así. Todo este tiempo decae. Y entonces uno empieza a dar menos y menos. Estamos después de entrar en kibbutzim, lo que era en el pasado. Bueno, los kibbutzim hoy en día se murieron, donde sea, en el desierto, lugares peligrosos, no nos importaba, norte, sur. Viajamos a kibbutzim que estaban en el límite, la frontera, todo tipo de estados incómodos, estábamos listos para todo. Viajamos a todos lugares con las familias, autobuses. Organizaciones que estábamos dispuestos a hacer todo eso. Estudiamos en el encuentro, en la asociación de los kibbutzim, hicieron exámenes si nuestro grupo es apto para ser parte de la asociación de los kibbutzim, es decir, una sociedad que no tiene nada privado, porque es comedor compartido, todo es compartido ahí. El hombre no tiene nada, incluso hoy en kibbutzim que toda la ropa pasaba por el lavarropa general, personas se bañan, reciben nueva ropa, se viste, todo compartido. Los baños compartidos, la ducha compartida, el comedor, todo completamente compartido. Los niños duermen juntos, separados de los padres por completo.
1: Есть разного вида, и были разного вида кибуцы, они использовали, они испробовали очень много всевозможных.
0: Hubieron todo tipo de кибуцим, trataron
1: общности. Я об этом, кстати говоря, на русском.
0: Todo tipo de formas de asociación. Y escribí mucho en uno de los libros en ruso, traje ejemplos justamente para ver y tratar de alguna forma para pensar. Tenemos mucho, muy pocos materiales sobre la sociedad futura, de qué ejemplos, cómo mirarlo a un costado, desde lejos, en general. Son altruistas, de hecho, egoístas. Eso se puede a través de reglas externas a la fuerza. Meter leyes altruistas, obligar a la persona o limitarla, no utilizar el ego. Y acá Baal HaSulam habla de esto. Está prohibido hacer esto, que la sociedad tiene que madurar. Y en la medida que, en la medida de su madurez, así avanzar. Entonces hay que sentarse y esperar, pero si yo me siento y espero, entonces la planadora del desarrollo me va a obligar a buscar salvación. Y esto no significa que yo avanzo por el buen camino, por el camino de la luz, sino a través del sufrimiento. Pero si yo voy corriendo demasiado rápido, sin tomar mi naturaleza y mis estados actuales, entonces voy a saltar al próximo, al otro extremo, está el fin de la corrección y por qué no estoy listo. Entonces, para que de forma correcta, constante, asemejarme en los esfuerzos, y solo al próximo grado que está un poco encima de nosotros, necesitamos un método correcto. En realidad, todo el método está concentrado y está sirviendo no para saltar y asumir todo tipo de decisiones y correcciones, sino justamente lo que nosotros necesitamos ahora resolver. Es decir, la definición de nuestro estado, que eso va a traer la luz circundante correcta. Y no que unas fuerzas superiores trabajen sobre nosotros, que nos parezca. Y si nosotros nos vamos a meter en las escrituras de la última generación, vamos a entrar en una euforia que vamos a sentir que estamos en el fin de la corrección. Vamos a, ¿por qué? Porque vamos a traer una luz circundante muy fuerte, pero no es nuestra. No nos puede corregir esa luz. La luz que nos puede corregir únicamente está en el Ajab del grado superior. De ahí nos descienden todas las leyes, las correcciones, y esa es la forma que nosotros tenemos que asumir, la de Ajab de superior. Entonces, el fruto inmaduro es cuando la persona quiere pegar un salto, saltearse grados, y ese es el principal motivo de nuestros, de todos nuestros problemas. Por eso, el manejo correcto del grupo, poner misiones correctas con respecto al grupo como método, sí, por supuesto que ascender al próximo grado va contra nuestro ego, pero esto va a ser una coerción de forma gradual. Nosotros tenemos que entender que para ascender más alto, nosotros ahora tenemos que invertir esfuerzos adicionales adicionalmente a nuestras cualidades actuales, y así avanzar un paso y otro paso. Eso no tiene ninguna vergüenza. Siempre el hombre quiere pegar saltos hacia adelante y eso no va a funcionar hasta que nosotros no pasemos por todos estos regimotos uno tras otro. no vamos a poder avanzar a ningún lado. De todos modos, el avance debe ser continuo. Nosotros no podemos saltear Reshimot y la cadena de Reshimot, no podemos saltear. Él escribe sobre esto en otros lugares, sobre el fruto que no está maduro, y también sobre esto tenemos que enfocar nuestra atención. ¿Por qué empecé a hablar de esto? Porque muchas personas preguntan si la Kabbalah es el único método para la entrada al mundo espiritual. Quizás hay otros mundos a los cuales se puede acceder con otros métodos, o el mismo mundo con otros métodos. Esto no se puede explicar, no tiene demostración. La persona que maduró para la sabiduría de la Kabbalah, para ocuparse de ella, y siente inconscientemente que es para él, es como ese fruto maduro. Hay que estudiar el mismo método, los ejemplos. Si ahora son un fruto inmaduro, si está en un estado de fruto inmaduro, entonces va a pensar que hay otros métodos. Y yo le pregunté eso varias veces a mi maestro y él me dijo, anda y fíjate. Y yo quería cumplir con su indicación, fui a Holón. Ahí había un cabalista, como si fuera, lo que era interesante. Dijo palabras verdaderas, explicó el altruismo, la cualidad de otorgamiento. Pero yo volví a mi Rav, me acuerdo. Ya no era una persona pequeña, pasé muchos libros. Leí un montón de literatura seria, todavía no estaba en la sensación del mundo superior, pero Ptijá era parte 1 y 2 del test, el libro del Zohar, algunos artículos yo ya los leí, y antes pasé por muchos otros escritos de cabalistas. Igualmente, las dudas quedan hasta el momento que empezás a sentir de una forma clara la realidad superior. Había un cabalista que lo explicó todo correcto. Volví a mi Rav y le conté todo. Le mostré ahí el folleto de ese cabalista. Era un joven de 35 años, un muchacho joven. Yo también tenía la misma edad, más o menos. Resulta que a partir de la pureza de sus sentimientos, de su ego pequeño, él siente de forma correcta a las relaciones humanas y dónde se encuentra el creador ahí. Es decir, una sensación instintiva, como las primeras generaciones que estuvieron en la Tierra sentían fácilmente el mundo espiritual. Y su expresión externa, de una forma fluida, como todo tipo de movimientos que están a nuestro alrededor. No es alcanzar el mundo superior a nivel cabalista, que a través del desarrollo del ego, en eso que el ego todo el tiempo crece y nos trae más molestias y nos agrega a Viut, y vos, mediante la intención correcta sobre esta Viut, metés también la luz superior. Entonces, adentro tuyo existen estos mundos, adentro tuyo existe el Creador, existe toda la creación. No, no es ese método, sino un método a través del cual se puede sentir los mundos superiores de manera externa. Son métodos que están basadas en el rechazo del egoísmo. No trabajar con el egoísmo, sino a través de consumir menos, usar menos el ego, pensar menos en cosas. Es decir, rechazar de nosotros todo tipo de pensamientos, no aceptarlos, no trabajar con ellos, sino rechazarlos, desconectarse, aislarse, estar a un costado y no participar en este mundo. Y también Los antiguos cabalistas tenían estos métodos y hacían esto, y estos métodos también permanecieron en las doctrinas del Oriente, en todas sus variedades. Ya lo hablamos esto varias veces. Entonces una persona que no está madura, aunque ese ego puede ser muy grande, es un ego material y no espiritual. Las personas podían llegar y ser grandes líderes políticos, personas de negocios, es decir, que tienen una gran demanda material, y con respecto a lo espiritual es casi nulo. No entienden este método cabalista y su camino verdadero, sino que lo reciben en un camino que no es egoísta. Nosotros lo rechazamos y vamos hacia la emoción y no hacia la profundización y de llevar la Kabbalah a su uso, sino al revés. Entonces uno puede encontrar muchos maestros así, y cada vez nosotros lo vamos a revisar, chequear, y ustedes van a recibir una explicación. Es decir, un fruto inmaduro es los reshimot que existen en cada uno de nosotros. Nosotros lo podemos realizar de acuerdo a nuestro estado verdadero, sin saltar a los estados o al ego. Personas que llegan a los grupos, se suman a los grupos, tienen que tomar el ejemplo de los demás y ver en qué estado se encuentran. Y siempre pedir consejos si es correcto o no, si ellos asumen que nosotros podemos romper como hicieron en Rusia o en los kibbutzim en Israel, que al fin y al cabo colapsaron. O sea, hay que buscar consejo en todas estas etapas y todos estos pequeños pasos que debemos hacer cada grupo y todos juntos, y así cuiden, se van a cuidar de muchos caídos, muchos golpes.
1: Вы говорили, что свет, который нисходит на нас во время изучения книг Бааля Сулама, это свет со ступени Гмар-Тикун.
0: Dijiste que la luz.
1: Что значит свет от Ахапа ступени над собой?
0: Dijiste que la luz que nosotros recibimos durante el estudio llega al fin de la corrección. Entonces, ¿qué significa esa luz que llega de Ахап del superior?
1: Если я пишу свои статьи, то я их пишу с того уровня, на котором я.
0: No, yo dije que que Бааля Сулам escribió del fin de la corrección. Entonces nosotros no recibimos esa luz. Imaginen, cuando escribo del grado en que me encuentro, no del grado de Bala Sulam. Primero yo les aconsejo estudiar las fuentes, leer las fuentes, aparte de mis textos, lean los artículos de él, porque aunque yo los adapto y trato de reescribirlos, trato de hacerlo con una distorsión mínima, pero esto es suficiente como para avanzar por lo menos al estado en que yo me encuentro. La luz de Bala Sulam, la luz de Rabbi Shimon, de Rabbi Elazar, de Lari, de Rabash, es la misma luz, es Abraham, es Moshe, es la misma cadena. En realidad es la misma alma que y se expande, desciende a nuestro mundo y todo el tiempo iluminó en nuestro mundo.
1: Y
0: nos dio un abordaje cabalista nuevo. Y si ustedes leyeron este artículo del Zohar de Rabbi Hiya, y que pregunta cómo puede ser que Rabbi Shimon alcanzó el fin de la corrección y la humanidad no. Ese fin de la corrección es privado, particular, de Rabbi Shimon. Y es un grado general que toda la humanidad en realidad se encuentra en eso, pero no es relevante para nosotros. pero a ella en todos esos grados explican sobre el fin de la corrección en esos todos grados intermedios. Entonces, no importa que la luz llega desde el fin de la corrección, es muy importante que esa luz descienda de ahí. Cuando pasa en todos esos grados, en realidad pasa a través del Hab de León. En realidad, Hab de León para ustedes soy yo. Lo que yo organizo, lo que yo enfoco para ustedes, es lo que yo hago. Lo que yo preparo para ustedes. No que ustedes lo reciban de ese grado superior. Solamente en un grado superior al que ustedes se encuentran, lo que a ustedes les va a parecer. Todo lo que ustedes van a describirse en el mundo espiritual, en realidad ustedes tienen una descripción muy, muy distorsionada, que sería como una mil millonésima parte de la realidad espiritual. Volvamos a nuestro tema. Con respecto al fruto inmaduro, recordamos. Si ustedes quieren meter algo en el grupo de ustedes, yo les recomiendo, mucho les recomiendo, tomar ejemplo de nuestro grupo del pasado. Nosotros tratamos de pasar todo, todo, incluso es difícil de recordar qué es lo que no hicimos todavía. Qué tipo de fábrica común, actividad común, una estructura de nuestra vida común, cómo debatimos sobre esto, cómo tratamos. Si se puede decir que la providencia superior no nos permitió entrar en estas acciones de hecho, es decir, para que de verdad no nos confundamos y no nos desarmemos, porque en realidad el grupo es el que tiene que conducir todo esto hacia adelante, de todos estos esfuerzos, de todos estos estados de forma teórica. Tiene que perder. Y debido a que todos estos estados ya existen, nosotros no tenemos que pasar por todo esto. Ustedes en realidad, al pasar por todo lo que nosotros pasamos, ustedes reciben algo listo. Como nosotros sabemos que no tenemos que saber cómo coser una prenda o preparar una mesa. Usámoslas al mundo exterior. No necesitamos aprender todas esas cosas. Y ustedes, al conectarse con Bnei Baruj, en realidad, ustedes pasan muy rápido adentro de ustedes todos los estados que nosotros pasamos. Es como un niño que está en brazos del grande, entonces pueden estar en y acelerar su proceso. Ustedes como grupos en una etapa de medio año pueden ser equivalentes a grupos que ya tienen 10 años, por ejemplo. No es que son más sabios, sino que ya tienen regimot diferentes y ya todo eso lo digieren y ya está todo listo y eso ya lo reciben. En la medida que avancemos y que se incluyan otros grupos, vamos a tener que prestarles menos atención. Nosotros vamos a estar preparados mucho, mucho más para incluirlos dentro nuestro, absorberlos dentro nuestro. Punto 16 del artículo Matán Torah. La entrega de la Torah o la entrega de la
1: Kabbalah.
0: Ahora entenderemos por qué la Kabbalah nos obliga.
1: То есть его собственное развитие.
0: Lo imposible. Que la persona se eleva y que
1: palca, к счастью, что называется.
0: El desarrollo mismo va a obligar a la persona lo empujar hacia acá y la persona va a querer ser empujada a la fuerza, y si va a tener éxito, va a poder despertarse y obligarse y convencerse que tiene que hacerlo. Entonces se encuentra bajo la conciencia de que es algo imposible de cumplir. Para que sea posible alcanzar el método de la corrección, que no es para una sola persona que fue entregado este método a Abraham, sino que ante él estuvo un grupo entero, un pueblo entero. Esos 600.000 personas mayores a 20 años. O sea, las condiciones que se nos dieron digamos, en ese momento fue un grupo de cabalistas en el grado de la raíz, y nos muestra cómo de manera histórica eso tiene que pasar, porque la raíz espiritual debe tocar la rama material. Por eso, acá en la tierra, en esa materia inanimada, eso tiene que pasar desde el grado más elevado al fin de la corrección, a través de todos los grados de ocultación. Esta información tiene que pasar y revestirse en el egoísmo más y más grueso, y en el grado más bajo hay que empezar a ascender, y este ascenso de abajo hacia arriba es consciente, con la conciencia de cada uno de forma personal. Y el revestimiento de arriba hacia abajo viene de arriba, es de la voluntad del Creador, sin una participación consciente. Esta expansión ocurre porque así tiene que pasar, porque el grado superior, la raíz superior, tiene que revestirse en el grado inferior. Eso es lo que pasó históricamente a todos los descendientes de Abraham.
1: Значит, поэтому эта методика исправления была вручена не одному человеку, а когда возник народ, то есть огромное.
0: Por eso ese método de la corrección no se le dio a un solo hombre, sino cuando apareció un pueblo entero. Es decir, una cantidad enorme de personas que sufrieron suficiente de la esclavitud egoísta en Egipto y salió de Egipto. Y cuando a cada uno se le preguntó si está listo para este trabajo sublime llamado amarás al prójimo como a ti mismo, y cada uno lo aceptó de todo corazón y gritó, haremos y escucharemos. Es decir, hay ciertas condiciones según las cuales, si uno se basa en ellas, estas condiciones, se puede elevarse a este grado llamado existencia espiritual. Si estos estados nosotros los vamos a pasar dentro nuestro, si vamos a elaborar estos estados entre dentro nuestro, entonces vamos a elevarnos por encima del Mahzón. En este estado 600.000 personas se llama grupo. ¿Por qué 600.000? Porque es una estructura completa que nosotros asumimos con nuestros deseos, con nuestras cualidades, anhelos, la salida, la desconexión del egoísmo, y cada uno de nosotros en el grupo está dispuesto a hacerlo, está listo para este resultado. Y aquellos que aceptaron ascender al próximo grado está bajo la condición de haremos y escucharemos, es decir, antes la condición, vamos a entender los resultados. De contrario, nosotros que estamos en nuestro grado egoísta no podemos entender de antemano cuál es el grado altruista. No tenemos el clip para eso. Es para ver, escuchar, entender y asumir. Necesitamos ahora tener un masaje, pero no tenemos masaje. Entonces primero se hace la acción, después se adquiere la luz. Primero se adquiere el masaje y después ya el masaje puede recibir la luz interna. En un caso así, si cumplimos estas condiciones, se puede cumplir con esta exigencia del amor al prójimo. ¿Por qué? Porque alrededor nuestro está el grupo. Dice acá, si 600.000 dejen de ocuparse el y no tengan ningún otro propósito más que preocuparse, que no importa que vaya a haber un grupo determinado, no importa 10, 20, 50 personas, no importa cuántos, se asumen.
1: Мы, когда адаптируем этот закон на себя, мы принимаем на себя его только в духовном виде. Ни в коем случае, иначе это будет несозревший плод, ни в коем случае не начинать принимать в группе духовного общежития. Мы совершенно подготовлены, это не наша ступень.
0: Entonces, lo recibimos en forma espiritual, de ninguna otra manera. En realidad nunca podemos aceptar esta ley de cooperación espiritual de otra manera. No estamos listos para eso, somos un fruto inmaduro, no es nuestro grado. Eso está escrito en el artículo de la última generación. ¿De qué forma gradual hay que entrar en esto de nuestra existencia material? No de nuestras intenciones, ser uno en el otro, ayudar uno al otro, compartir, cooperar. Como en nuestras acciones materiales, es decir, en la ayuda mutua, digamos, una vivienda compartida, el trabajo, el estudio, familias, así como se puede en realidad recibir esto y meter en esto la cooperación espiritual, la sociedad espiritual. Esto todavía no lo hacemos. Esto se puede hacer únicamente cuando haya una cantidad suficiente, una cantidad grande que entienda esta idea y se encontrarán en un grado espiritual. Solo después, dice Barasuram, si va a haber una masa crítica suficiente de estas personas, en realidad vamos a poder construir una sociedad de la última generación. Acá no se hizo esta cosa. Acá solo tiene que haber un grupo de personas dentro nuestro de crear estas condiciones. Se van a llamar en realidad esta relación espiritual de uno al otro, uno con respecto al otro, es decir, el grupo, nuestro estado, nuestras condiciones, es un como una representación, como decir, como un grado espiritual, un objeto espiritual que no lo conocemos, que no lo podemos palpar, pero todavía existe en nuestro mundo, en nuestras familias, entre en nuestras familias, en nada. O sea, alguien, una persona de afuera no tiene que verlo esto de ninguna manera, no lo va a ver de ninguna manera, porque es esa cooperación entre los deseos, de las aspiraciones que existen entre nosotros espiritualmente, no su realización de manera material, en nuestras reglas de intercambio de leyes materiales en espirituales, en ninguna situación. En realidad se trata de cómo crear una relación interna de la persona con respecto a su grupo. Por eso cuando el pueblo lo aceptó y asumió el método de la corrección para adherirse al Creador, entonces ellos llegaron a la posibilidad en la cual puedan realizarla. Pero según como crecieron al grado de un pueblo entero, es decir, según que en el grupo, hasta que en el grupo no haya una masa crítica que está lista para cumplir esta dación mutua, este otorgamiento mutuo de uno al otro, entonces no estamos listos para corregirnos y realizar esto. Porque un número pequeño de personas no pueden cumplir de forma completa el amor al prójimo, por eso no se les dio el método de la corrección. Lo mismo existe también entre nosotros, tenemos que llegar a un estado crítico determinado en el cual, según la cantidad, según la calidad, sea suficiente para aceptar este método. Nosotros tenemos que pasar por este estado, este grupo de personas que salió de Egipto, que esto lo reciben solo de forma inconsciente. Es decir, eso es como el plan de la creación, Aviut cero, es decir, que ellos tienen que pasar por esto, tienen que hacerlo de forma inconsciente, y eso es lo que hicieron. Es decir, ese es el descenso de la raíz superior hasta su rama más baja. Es la revelación material de nuestro mundo, y por eso todavía no se llama que ellos ascendieron al Creador por sí mismos, sino que eso es sobre muchas personas fue. Es decir, un grupo que en comprensión mecánica nuestra se llama Israel. Es decir, no están dirigidos con sus deseos personales, su egoísmo personal, los sufrimientos personales. No pasaron 3-4 miles de años de trabajo de esas regímenes, sino simplemente porque el mundo tenía que... nuestro mundo tenía que descender el método de la corrección, tenía que revestirse de esta forma en un grupo material que tenía que en realidad entregarnos este método a través de cabalistas hasta que en realidad llegue ese estado en el que nosotros, por eso es, que nosotros ya entraron los reshimot de los últimos grados de Aviud. Por eso cuando nosotros empezamos con estos reshimot, empezamos a asemejarnos en estas aspiraciones y la verdad... Son estas condiciones que de verdad se revistieron en estos tiempos de arriba hacia abajo y no se considera de forma completa en las personas y en su encuentro hacia la meta y en la aspiración hacia la meta. Pero de estos estados que son descritos en la Torá, nosotros podemos entender en qué condiciones tenemos que encontrarnos. Solo en nuestros deseos, no a través de un discernimiento de arriba. En estos tiempos todas las fuerzas de naturaleza de alguna forma se conectaron para influir a ese grupo de personas. En nuestro caso, nosotros tenemos que prepararnos mediante esfuerzos internos y llegar a estos estados por nuestra parte, desde abajo hacia arriba. Y como escriben los cabalistas, este camino empezó desde el final del siglo XX. Y de esto se puede entender por qué todo Israel son garantes los unos por los otros. A una primera mirada, esto no es justo. Alguien peca y yo soy responsable a una persona completamente ajena a mí, que yo no conozco. Rabbi Elazar, hijo de Rabbi Shimon, dice que la persona y el hombre son juzgados de acuerdo a la mayoría. Es decir, cuando la persona corrige un deseo, se sentencia a sí mismo en el mundo entero a una balanza de méritos. Y en realidad, si hace lo contrario, a una balanza de faltas. En realidad, lo que dice el Azar, cada uno es garante uno por el otro, no solo un pueblo ni un solo grupo. Como yo siempre digo, siempre habla del fin de la corrección, es el próximo, lo después de Rabbi Shimon. Por eso, en realidad, cada uno sentencia al mundo a la balanza de mérito, a la balanza de faltas. Por eso cada uno de los 613 exigencias de corrección se relaciona a una sola ley, a una sola regla general, amarse al prójimo como a ti mismo. Y el mismo se encuentra más allá del alcance. Solamente si el mundo esté en una forma completa, no va a estar preparado para esto. Por eso surge una pregunta muy sensible, muy ¿acaso es posible que nosotros como conjunto nos preparemos para este estado y realmente estemos en un estado en el cual se nos va a dar la Torá, es decir, la Kabbalah, el método de la corrección, es decir, la revelación del Creador? Y después lo explica ya el próximo artículo llamado el artículo de Arbut. Ya eso lo explica en ese artículo. ¿Preguntas? ¿Por qué se dice antes haremos y después escucharemos? Primero, dice Rab, estoy contento que están confundidos, que están cansados, que apenas pueden abrir un ojo, un oído. Esto es muy, muy importante porque en realidad estos pequeños esfuerzos que ustedes hacen ahora no son en base de algún despertar que ustedes se prepararon de antemano, sino que ustedes en realidad trabajan de lo que se constituyó en ustedes ahora. Si no son nuevas sensaciones, nuevos kelim, ustedes no están conscientes, no sienten lo que hay en ustedes. Pero después se va a empezar a revelar, es decir, como una regla, la persona en la cual se revela la visión espiritual está muy feliz en estos estados porque son los que dan más frutos, porque mediante ellos, en ellos en realidad, se establece el próximo grado. Nosotros sentimos un estado así vacío, confuso, un cansancio. Ustedes van a perder este asunto de alguna forma. ¿Qué pasa con esto? Todo esto es excelente, es excelente. Eso es realmente excelente. Bueno, los teléfonos apaguen, por favor. Ustedes no se imaginan, no se pueden describir. No hay que rechazar estos pensamientos. Porque si ustedes no van a aprovechar la aviut que les llegó ahora, junto con esta aviut, con paz y con amistad, tienen que avanzar. Entonces ustedes traten ahora de tratar de aceptarlo por completo. Es fácil desconectarse del mundo y empezar a flotar en las nubes. Al revés, o al revés, cortarse esas nubes y vivir este mundo. En realidad hay que vivir simultáneamente en ambos mundos. Es decir, de forma interna tienen que aceptar que el Creador quiere entrar en este mundo, llenarlos en todo este estado, en el trabajo, en la casa, con la mujer, con la suegra, no importa dónde estén. Ustedes no tienen alguna forma de romperse o jugar. Yo ahora me ocupo de lo espiritual y después ya es este mundo, ahí es, las cosas son más serias, más materiales. No existe, es la misma realidad. Simplemente nosotros no podemos hacer que esta realidad espiritual baje a la materialidad, que se nos aparezca como una sola realidad. Pero esto es, si nosotros nos vamos a desconectar de este mundo, vamos a permanecer como un solo punto. Y así, en realidad, vamos a finalizar nuestro desarrollo espiritual. Nuestro desarrollo espiritual se construye en la base que nosotros nos vamos a ubicar en la espiritualidad, la sensación del Creador y todo lo que nos pasa en este mundo. Lo hacemos descender a nuestra materialidad, a nuestro mundo, las situaciones más bajas, materiales, estén donde estén, negocios, amor, esos avances, desarrollos, de qué forma, que si ustedes no van a establecer en esto el Creador, si no van a hacer el esfuerzo de el trabajo espiritual, ustedes sin escapar tienen que ahí meter al Creador en cada cosa. Eso que nosotros estamos acá conectándonos es solo para fortalecernos, para acumular sentimientos así, sensaciones así buenas, que nosotros sin elaborarlas, después dentro de nuestra vida realmente empezar a ubicarlas y establecerlas a la fuerza en nuestra vida, llenar nuestra vida, inspirar en nuestra vida esta sensación espiritual para que a través de nuestra vida material podamos sentir al Creador, esta fuerza viva que vitaliza nuestra vida, que la mueve, la moviliza. Por eso nuestros estados hoy en día son como un modelo de lo que va a pasar con nosotros después. Nosotros vamos a volver a casa, vamos a encontrarnos en esta vida. ¿Qué, nos vamos a sentar mal? No vamos a sentirnos mal. Tenemos como ahora, en el estado actual nuestro, en el cual estamos un poco así en este mundo, nos encontramos en una cierta euforia. Ahora, en el estado de ustedes, no es que ustedes van hacia el pasado, sino que ese estado superior, ustedes tienen que meterlo, son más y más aviut, estados más y más bajos. Ustedes tienen que meterle espíritu a eso. Para eso se les da a ustedes el ejemplo, el laboratorio. Ustedes en el laboratorio, ustedes hagan acciones y después que vuelvan a casa, háganlo en todos los estratos de su vida. No, ustedes no necesitan así 2 horas por semana, 2 horas por día, desconectarse del mundo y escaparse hacia la Kabbalah. No, ustedes tienen que estar 2 horas en la Kabbalah durante el día para que el resto de las 22 horas ustedes puedan realizar esa energía, esas impresiones. ustedes recibieron, ustedes tienen que meterlo en todo el resto de las 22 horas. Solo entonces se llama que su vida se realiza de forma correcta. No estas 22 horas durante el día o esas dos horas que ustedes han la Kabbalah, una hora que ustedes difunden. No es lo que se toma en cuenta, sino se toma en cuenta en realidad lo que ustedes recibieron en estas dos horas. Y ustedes meten, empujan, tratan de vivir esas dos horas en el resto de las 22 horas. Eso es lo que se toma en cuenta. Por eso nuestra vida está constituida de esta manera, que tengamos que trabajar 8 o 10 horas y los cabalistas obligan a trabajar en eso y participar en la vida social, no desconectarse, no escaparse, no salirse de este mundo externo que nos confunde y que no nos escapemos y que vivamos así de forma buena y que nos construyamos un mundo irreal, de ninguna manera. No sé, tu mujer, tu suegra, no importa qué son todas las molestias, que dentro de eso tenemos que meter la espiritualidad. Y al revés, el método que niega el ego no nos permite avanzar. Por eso todo el resto de los métodos te dicen, desconectate de eso, pensá en un solo pensamiento y todo el resto, desconectate de eso. La Kabbalah dice, no, incluye al Creador en todo el resto de tus molestias. Y cuando vos trabajás con tu Aviut, ahí se te va a revelar. Puede revelarse solo en tu propia carne, solo según tu ego, adentro. Y no se revela así de modo inmediata en el nivel raíz o uno, sino únicamente en el nivel 3 y 4. No es que lo vas a sentirlo directamente. En el estado de raíz y uno se va a sentir como algo circundante. Por eso me alegra mucho verlos a ustedes de esta forma de cansancio. Es un estado muy importante. Ahora hay que empezar a trabajar así, en una forma así baja. Y si la persona espera que va a tener una inspiración y que alguien empiece a saltar y que me despierten, no, eso no es correcto. Eso no es correcto. La salida al mundo espiritual es un estado de la situación más desesperada, la más desesperada. No hay mayor oscuridad que antes de la salida al mundo superior, cuando la persona realmente entiende que no tiene ninguna posibilidad de hacerlo, que él no puede hacerlo de ninguna forma. Y entonces grita, clama al Creador. Y esa no es nuestra situación todavía. Nosotros de alguna forma podemos ver al Creador en nuestro mundo, en nuestro estado interno. Nosotros podemos combinarlo en nosotros de alguna forma. Y cuando ya no podamos hacerlo, no importa lo que tratemos de hacer, ahí se va a revelar el verdadero clamor que se revela. Entonces empiezan a trabajar con ustedes. Sonrían. ¿Se puede explicar esta vida, esta existencia cooperativa espiritual en la cual tenemos que alcanzar? Por otro lado, el propósito del grupo es sacar tu yo y disolverte en la sociedad. Sí, la persona tiene que salir su yo, disolverse, fusionarse en el grupo y hacer que mi verdadero yo está fuera del grupo. El grupo es como un círculo en el cual nosotros queremos saltar y dejar mi yo fuera del marco de este grupo. Nosotros lo hacemos solo con nuestros esfuerzos internos. De ninguna forma no lo realizamos en nuestra vida. No tenemos como una caja común como tienen los kibbutzim, o una vida compartida, o tratamos de construir una sola familia o una cooperación de nuestro mundo. Estos son todos problemas de última generación. Nosotros, si Dios quiere, vamos a llegar a esto algún día. Nosotros ahora simplemente construimos un grupo de cabalistas, no una sociedad de cabalistas, que se dedica únicamente en los esfuerzos internos de cada uno dentro de sí mismo y la combinación de todas estas cosas para crear la masa crítica y provocar la revelación del Creador. La revelación del Creador nos eleva a todos al próximo grado. En el momento en el próximo grado ya vamos a llegar al deseo crítico y vamos a través de estos esfuerzos, vamos a llegar al clic común

se nos va a abrir al próximo grado el Creador que nos va a corregir, y así cada vez nos vamos a llenar al próximo grado, y así cada vez cada uno, cada, en realidad el método es lo mismo. Nosotros no nos dedicamos a la corrección de nuestra vida. Cada uno de nosotros permanece en nuestra familia, en nuestro grupo. Quizás las mujeres no están de acuerdo. Es algo más. Nosotros ahora no queremos tener un patrimonio compartido de crear así instituciones gubernamentales nuestras. No, no queremos hacer nada de eso. Nosotros simplemente queremos alcanzar nuestra cooperación espiritual, en el cual todos nuestros deseos se conectan juntos y así despertamos una gran luz circundante. Eso es lo único que hacemos ahora. Y si para eso hace falta acciones comunes, pero comunes no. La vida común, lo que nosotros hacemos, eso que hacemos juntos. Construimos una suka, hacemos una difusión, construimos nuestro centro común, es decir, todo lo que tiene que ver solo a lo espiritual. Es decir, digamos, solo como un envoltorio externo, eso sí, pero no más que eso. Eso se llama no comer un fruto inmaduro. Es decir, nosotros no podemos todavía tocar el árbol del conocimiento del bien y el mal, no podemos trepar a ese árbol. Por eso, desde este tiempo en más van a ver hasta cuánto que el desarrollo de ustedes va a ser rápido y los estados van a cambiar muy rápido. Lo que parecía antes que tenía que tomar meses, años, y en general qué difícil que es. Ustedes van a ver hasta cuánto que esto vuela hacia adelante. ¿Qué significa tratar de sentir al Creador entre nosotros? Ayer hablé de que hay que tratar de sentir al Creador entre nosotros. Dios se revela entre nosotros. Tratamos de sentir al Creador, significa tratamos de sentir la cualidad de otorgamiento. Si nosotros de alguna forma tratamos de construirlo en las relaciones entre nosotros y tratar de llegar a esa cualidad de forma común, compartida, cada uno por sí mismo y todos juntos, nos encontramos en Lo Lishma. Entonces, a partir de eso, se empieza a revelarse la luz circundante y que nos trae una corrección que va a ser interna, y ahí dentro va a revelar luz interna el Creador. Así se va a revelar. Ayer hablamos de esto. Usted dijo que no se puede saltear. A veces sí, nosotros buscamos los kibbutzim, tratamos de saltar por muchos grados más allá de nosotros, en paralelo, pero primero, desde arriba no nos permitieron hacerlo. Y segundo, vos podés preguntarme, cuando de repente tenemos todo tipo de pensamientos, hagamos así, hagamos de otra manera, ¿qué es lo que yo contesto en general? Hagan, muy bien, traten. Debido a que nosotros somos los primeros, tenemos que tratar de hacer todo. O sea, no para entrar en todo tipo de planes utópicos. Si les parece que de esta forma nosotros mejorar algo en el grupo, en nuestro camino común, así va a haber más conexión, cooperación, el grupo va a estar más unido de forma. Entonces siempre estoy dispuesto a estas acciones y digo, hagan. Si alguien tiene ideas con respecto a esto, pero hay que ver qué ideas son. Pero como regla, es bueno si lo tratamos miles de ideas y lo que ustedes ven hoy en día es el resultado de esto. La verdad,

0: no importa las oportunidades que hayan, acciones comunes, nosotros siempre lo bendecimos. Yo no prohíbo cosas así. No importa si eso cae de por sí. Incluso les van a contar ahora, Mushi les va a contar, Mijael Sanilevich va a contar de eso, que qué pasamos nosotros, que todo tipo de intentos internos de dividirnos en quintetos, tríos, hacer competencias, tome 15 personas. Yo dije, este es el grupo, todo el resto no me importa, que se vayan, no lo necesitamos. Y 100 personas quedaron fuera, hicimos cambios dramáticos. No importa lo que uno hubo ahí, bueno, tratamos un montón de cosas. Eso es interesante escucharlo, no sé si ustedes lo van a entender, si ustedes no lo vivenciaron, pero sí, ustedes van a profundizar esto, toda la experiencia va a pasar a ustedes y no van a tener que pasarlo esto por ustedes mismos. No tiene que pasar por todo esto, sino se va a crear la comprensión de como si ustedes mismos lo pasaron, eso. Por eso, a través de eso se puede, a través de esto, en realidad todo el camino es en hacer experimentos y errores y fracasos. Es decir, esto se llama el justo. No existe un justo en la tierra que haga el bien y no peque. Es decir, corregido es el justo, el pecador es el malvado, el estado no corregido. Cuando entra dentro del egoísmo, entiende que él es malvado, es decir, hace en su propio beneficio. El justo hace para el creador. Solo con esta intención hay una diferencia entre el justo y el malvado. Entonces no hay un estado así en el hombre que no tiene que caer en el entender que está confundido, que hace incorrecto. Se encuentra en el egoísmo en un estado respecto al creador y se corrige a sí mismo. Pero en estos estados, ustedes pueden pasarlo si ustedes se incluyen en el grupo principal. En realidad, pasar por estos de forma inconsciente. Ustedes pueden elaborar estas reshimot en unos, realmente en unos instantes. Y si ustedes lo harían de forma independiente, les tomarían meses y años. Es decir, la inclusión en el grupo le da tremendos resultados a los nuevos. Y nosotros vemos cómo llegan las personas, son completamente diferentes en el desarrollo, en su preparación, captan todo muy rápido, mucho más rápido, entran en nuestro campo en común y para ellos todo se sobreentiende. ¿Qué hicieron ustedes 5 años? Todo es claro, eso es lo que dicen. Y es bueno, porque nosotros de inmediato podemos sumarlos a nosotros.
1: Прошла первая половина конгресса. Осталась вторая его половина. Даже меньше.
0: La mitad del congreso ya pasó. Nos queda la segunda mitad, incluso menos de la mitad. Y es menos intensiva. ¿Qué es lo que nosotros tenemos que hacer ahora? Ahora, de hecho, de hoy en adelante, yo pensé que ya iba a pasar ayer, pero todavía no. A partir de hoy, aunque nos es difícil, aunque estamos confundidos, cansados. ¿Qué significa confundidos? No existe este concepto de cansancio. Balsam escribe sobre eso. No existe eso. No existe cansancio. Todos los estados negativos, es decir, cuando se siente esta plenitud, esta tranquilidad, esta claridad, estos estados son agregados del egoísmo. Por eso sentimos cansancio, queremos dormir, estamos confundidos, la mente no funciona. Cansados. Todo eso empieza para nosotros a ser un estado en que dejamos de escuchar, no podemos captar las cosas. Es un agregado del ego. No existe algo así, cansancio. Barson me escribe sobre esto. En el fruto del sabio, en esos artículos. Lo escribe ahí.
1: есть такая статья.

0: En el poder del recuerdo, ese artículo, hay un artículo así que se llama el poder del, del recuerdo. Entonces todo esto no es por cansancio, no existe eso en el cuerpo, en el mundo, o que se agrega egoísmo, o que se corrige, o que se llena. O que se agrega de vuelta y borra todo y no ilumina ninguna luz. Nosotros ahora estamos en un estado que nos agrega en el ego y contra él no hay luz circundante. Y nosotros ahora, de forma artificial, despertar esta luz circundante y de forma gradual se va a empezar a entretejer, va a empezar a iluminar desde afuera hacia adentro. Vamos a empezar a sentir un día nuevo, una iluminación, el cansancio va a desaparecer, va a aparecer una inspiración, una elevación, un anhelo en la esperanza. ¿Qué es la esperanza? Que la luz circundante se ilumina para que tengamos una luz interna, etcétera. Pero esto depende de nuestro esfuerzo. Si nosotros vamos a actuar de forma pasiva, podemos cambiar estos estados una vez por año, dos años, incluso una generación. Si nosotros vamos a actuar a partir de nuestros esfuerzos, entonces nosotros mismos no vamos a avanzar en el camino del sufrimiento, sino en el camino de la luz, de la Torah. Y eso es lo que tenemos que hacer hoy. Es decir, todo lo que nosotros vivimos, vivenciamos durante estos dos, tres días, los primeros dos, tres días, cuando vivimos a cuenta de eso que hicimos, invertimos, estos son los días que nosotros recibimos gracias a nuestro esfuerzo que invertimos para llegar acá. Y por eso nos iluminó la luz circundante. Y ahora, como resultado, ya está el próximo estado que se nos agrega la Oviut. Y ahora tenemos que empezar a actuar con esta Oviut. Esto es el comienzo del nuevo día, pero empieza de la noche. Y será la noche, será el día de un solo día. Es decir, lo que tenemos que hacer ahora es combinar nuestra Oviut de hoy, no negarla, combinarla con, en base a esto, invertir esfuerzos para llegar al estado como fue antes, en toda su potencia. ¿Qué es combinar la Viud con ese estado elevado que tuvimos? Esto significa que hoy en día, nuestra Viud de hoy en día, en su trabajo, cansancio, es decir, no existe ni el cansancio, ni el olvido, ni la desesperación, enojo, no hay nada. Simplemente es el cambio del ego. Es decir, hay un cambio de la Viud del ego, y de acuerdo con eso, el cambio de la intensidad de la luz. Salvo de estos dos parámetros, no hay nada. O es que de forma Reshimoto de parámetros claros de Aviut y luz. Fuera de esto, no hay nada en la naturaleza general. Por eso el hombre tiene que entender que si nosotros nos encontramos en un estado así, que así que está a media máquina, a medio motor, digamos, funcionando, entonces porque porque le falta luz. Si él empieza a esperar, puede esperar décadas. Y acá nuestro esfuerzo es considerado nuestro, entonces tenemos que trabajar por esa luz. Si vos tenés una viuda así, digamos, si vos tenés el deseo de tirar todo y escapar, que salir de esta suká, y para qué se juntaron todo esto que no es, que es irreal, bueno, jugamos un poco, cantamos canciones, vamos a casa, ¿está bien? O te puedo decir cosas peores, solo tengo miedo que las personas dejen, se vayan. Yo sé lo que decir, yo lo viví todo por dentro. ¿Ves? Incluso quieren aplaudirme. Esos son los mejores estados, pero si pasan de forma consciente. Entonces, si hay estados así de cansancio, desesperación, falta de propósito, una sensación que es irreal. No, es real. real es el trabajo, la familia, los niños, sentarte con una cerveza, amigos, un poco, la vida, vivir la vida como todos. Y acá todo esto es muy, ¿no? Es como muy en el aire. La verdad que si no fuera porque la vida es así, no nos juntaríamos así. Gracias a la Viut nos agrega el rechazo de la luz circundante, es decir, ambos lados de la creación. Nosotros nos sentimos así rechazados unos de otros. Antes que salimos de Egipto, había como una combinación entre nuestro mundo y el mundo espiritual, todo era claro. Todos entendieron, el Creador está alrededor nuestro. Es la fuerza que es la fuerza inteligente que nos gobierna. Esto era claro. Algo que existía en, para cualquier grado más pequeño del ego. Dame un vaso de agua y es suficiente para mí. Y ahora empieza a... La realidad empieza a dividirse en dos grados, del grado de raíz, y la Viut crece de este grado de raíz hacia abajo. Y la humanidad empieza a sentir más y más el dolor, desesperación, oscuridad, al punto que nos desconectamos del grado de la oscuridad, de la oscuridad. La persona empieza a inventar teorías de cómo subsistir y todas ideas para qué vivir. Y así todo. Empieza a haber un desarrollo cultural, tecnológico. Con eso, como si fuéramos a encontrar llenados. Y llega hasta el último extremo. Sí, una oscuridad que ahí ya no hay nada más. Ahí ya empieza a revelarse nuestra época. No importa lo que vos estudies, tu formación no alcanza, vos te casaste, vas a descubrir que te equivocaste. No es así nomás, es el desarrollo del ego en todos los grados de la vida, en todos los estratos de la vida. Va a ser así y va a empeorar. Y lo único que queda es la droga. Y no hay nada más que eso, es decir, desconectarte. Y ese va a ser el principal problema de la humanidad. Y aparte de eso no va a quedar nada. Nada. ¿Cómo la humanidad va a pasar por esto? Eso alguna vez vamos a hablar. Está claro de qué manera va a pasar por esto. ¿Qué hago con todo esto que hablamos ahora? Si yo, ahora, después que yo estoy sentado aquí y acumulo una gran energía espiritual dentro de mí, un anhelo al Creador, sentir a los amigos. Si yo ahora en mí empieza a acumularse el egoísmo, empiezo a recordar el trabajo, el dinero, la familia, bueno, todas estas cosas. En mi vida, fuera del marco del grupo, ¿sí? Nosotros ahora estamos dentro del marco del grupo. Ahora estoy hablando fuera del marco del grupo. ¿Qué tengo que hacer? Yo tengo que tratar en todos los estados, tratar en esta vida, estar en el grado, en el mayor grado espiritual. Esto se llama que yo conecté toda esta Viut que me agregaron ahora a un anhelo al Creador. Y si yo trato de hacerlo, mediante esto yo atraigo sobre mí la luz circundante, empieza a iluminar. ¿De qué manera trato de hacerlo? Esto incluso les di el ejemplo de Mirab, que él se encerraba en la habitación y empezaba a bailar. Estaba en situaciones terribles. Se trata de un gran cabalista que estaba en el mundo de Atzilut y a la vez estaba en nuestro mundo. Y él pasó por estos estados. Estos estados los pasa cada persona que simplemente no corrigió todo su clic completamente, no llegó al fin de la corrección. Él simplemente se encerraba, y yo vi estos estados, se encerraba en su salón, en el comedor de su casa, y así salteaba, empezaba a cantar, bailar. Ustedes pueden imaginarse. Tenía 85 años. Y eso es en todos los grados, también grado físico, mental, espiritual. Se sacaba a sí mismo de estos estados. Se despertaba en estados en los cuales estaba en equivalencia. En todos los grados. Con el próximo grado espiritual. No tenemos otra alternativa. Cada vez antes del Mahzom, después del Mahzom, ustedes van a tener el mismo problema. No son problemas. En realidad ustedes tuvieron un buen grado, ya sintieron lo que es un acercamiento al superior, y en realidad, de hecho, les dan la situación de, bueno, realicen el próximo grado, si ustedes van a esperar que llegue. Al final va a llegar, porque al fin y al cabo, cada uno de nosotros va a volver a su trabajo espiritual común. Otra vez vamos a estudiar, difundir, charlas, vamos a leer algo, en un tiempo vamos a volver otra vez. Vamos a empezar a participar en todo esto, pero eso ya no va a ser mediante nuestro esfuerzo. O no en la misma intensidad en la que debemos hacerlo. Por eso él dice que yo estoy feliz que esto ocurre. Ustedes dicen, ¿qué es la segunda parte? Es que nosotros, a pesar de esto, tenemos que llegar a nuestro estado como fue ayer, pero con la viud de hoy. Es decir, ese es el próximo grado. Es decir, de ninguna manera, nuestro estado nunca va a ser menos que ayer, del estado más elevado que hubo en todos estos días. Y así, cada día y cada vez, el hombre tiene que hacerlo esto en su vida. Yo voy a trabajar, estudio, mujeres, niños, sea lo que sea, cada molestia, lo que sea, lo que digas, adentro de estas molestias tenés que estar en un contacto completo y permanente con el Creador. Rav Zusha tenía una mujer que todo el tiempo se enojaba de él y le gritaba, ¿cómo puedes vivir con una klafta? Que no sé qué es esa palabra. ¿Cómo decirlo esto en hebreo? Bueno, no sé cómo decirlo, una bruja. ¿Sí? Así que te pone... ¿Cómo puedes vivir con una bruja? Así. Bueno, esta es una palabra que no hay que cortar en la edición. Entonces él dice, todavía no alcancé todo. Eso es como un ejemplo de los cabalistas. Es como... Es como el Rav cuenta cuando, que lo pusieron en un heder, que es una habitación en la cual se estudia. Había un maestro que, que nadie me podía decir nada y yo era independiente. Y el maestro decía, repetí lo que yo te digo. Y yo decía, no quiero. Repetí lo que yo te digo. Y decía, no quiero. Él tenía una regla. Con la regla le dio un golpe, no sé cómo ni dónde. Repetí esto, no. Otra vez le he dado golpe. Entonces no quedaba otra, yo repetía lo que él decía. Y después me daba la mano y decía, besá la mano que sostiene esta regla. Y así era la educación. Es decir, nos muestran con ejemplos que nosotros tenemos que agradecer los golpes que recibimos. Cuando la persona de verdad llega a eso, está feliz de que su aviut crece, que los golpes que recibe no son golpes, es su propia carne, su egoísmo interno, en el cual va a poder sentir el Creador. Si yo no voy a pisar a esa aviut que le agregaron, entonces tenemos la posibilidad de subir, es decir, no hay que escaparse de eso, no anularlo, no escaparse de él, no eliminarlo, sino que tengo que juntar lo que acumulé en estas dos horas de estudio durante todo el día, sino por, ¿para qué mandamos mensajitos por teléfono, todo tipo de cosas, que para que yo durante todo el día pueda meter esto a todo el mundo, a todo lo que ocurre en este mundo. Esto se llama que este mundo fue creado para mí. Entonces vos descubrís que todo lo que pasa en el mundo, todo en realidad se llena a través del Creador, a través de su fuerza. Vos en realidad lo encontrás en todos lados. También en los estados más bajos tuyos, si vos no te olvidás. Lo más bajo, no importa, estás con tu mujer, el trabajo, no importa. ¿Dónde, ni qué, de qué manera? No tiene ninguna importancia. Si vos tratás de no desconectarte del pensamiento, de asemejarte al Creador, en el estado en que estés, ahí lo encontrás, en los lugares más bajos, así también se dice. De ahí donde encontrás su grandeza, ahí encontrás su humildad. En los lugares más bajos, justamente en la aviut más grande. Y por eso, este agregado de aviut es bueno para nosotros, es bueno para nosotros. Entonces, para que nosotros podamos guardar un lugar en la cabeza y recordar que estoy mal y tengo miedo y estoy harto y estoy cansado, bueno, listo, ya estoy harto. Junto con esto, recordar que hay que combatirlo, esto, luchar contra esto, corregir este estado, vos necesitas el grupo, porque a la persona se le agrega la viut, y para esa nueva viut no hay punto en el corazón. El punto del corazón se te dio una vez. No es que se te agrega ahí. En esos viut te agregaron otros 10 kilos más de deseos materiales, corporales, bajos, despreciables. No te agregan un despertar espiritual, ¿no? Y llegan estas dos partes paralelas junto con el Malhut, también está el punto del corazón. No, llega solo Malhut. ¿Qué es lo que hay que hacer? ¿De dónde vas a encontrar la inspiración? ¿De dónde vas a recordar? ¿Cómo te vas? ¿Cómo puedes recordar? Vos podés recordar dentro de una semana. Sí, de verdad, miren. Está también la espiritualidad, hay que hacer algo con eso. Vos podés recordar incluso después de una semana. Por eso tenés que construir un grupo que todo el tiempo te recuerde. Porque si nosotros, por un segundo, estamos en un estado malo, en un estado desconectado, así, golpeado, un estado sin fuerzas, esto se llama que el grupo no trabaja, no actúa sobre nosotros, que no invertimos suficientes estados en el grupo como para que nos sostenga. Estamos en un estado así como, sí, como una preparación para la batalla, en un estado así. Eso depende del grupo. La persona no puede hacer nada. ¿A vos te agregan egoísmo? Estás muerto, no tienes a dónde moverte. Solamente si invertiste de antemano esfuerzos en el grupo, como en un banco, como en el seguro social, o en así como es, en una, ¿cómo se dice? El seguro de salud. No, ¿cómo se dice? Vos pagaste de antemano que ellos te sirvan a vos. Solamente eso. No que te sirvan. Vos en realidad vos te estás devolviendo tu inversión anterior. Vos en realidad haces esto en un caso así que vos necesites. Hay un esfuerzo, hay un artículo así, el del Rav Baruch, un
1: это исходит из духовного принципа пну алай вани пурея. Или
0: esto surge de la raíz espiritual que se llama diríjanse a mí y yo después lo cobro. Hay artículos así de Rabash que la persona invierte en el grupo y después el grupo en esa misma medida le devuelve a cambio de su inversión. Entonces, ese, en realidad ese método fue ya realizado, pero no le va a ayudar a recordar. Si la persona no está en el grupo, no se prepara para esos estados. Si el grupo no está listo para darle a todos el recordatorio, sacudir a cada amigo realmente. ¿En qué pensamiento del Creador vos estás? Eso es lo más importante que el grupo tiene que hacer con cada uno de nosotros. Por eso todos esos mensajitos que mandamos uno al otro por teléfono, que los compramos esos teléfonos para estar en conexión con otros recordatorios, estudio de la mañana, estar y trabajar todo, y todo lo que hacemos al fin y al cabo es para eso. Si la persona cae, incluso un poco, ¿vale? Solamente hubo un caso que... Ustedes saben, ¿sí? Hay historias así sobre que el Ari le contó a sus alumnos que si nosotros ahora el viernes vamos a pegar un salto a Jerusalén, vamos a despertar el fin de la corrección al mundo entero. Bueno, ellos fueron a casa a tomar lo que tenían para ir a Jerusalén y al final nadie vino. Él está sentado ahí y los espera. Es un cuento histórico. Cada uno vino, dijo, no puedo, tengo problemas en la casa. Fin de la corrección, ¿qué problemas? ¿Qué circunstancias? Mi mujer no me deja. Todo tipo de excusas así. Alumnos del Ari, ¿sí? ¿Entienden lo que es? ¿Qué excusas? A nosotros nos parece que puede ser como una tontería. Pero la verdad es que cuando el egoísmo cae a la persona con toda esa... toneladas de aviut, la persona no entiende, no hace ninguna otra cuenta, no es capaz. Lo mismo pasó con Baal HaSulam. Una vez le dijo a los alumnos, nosotros podemos traer el fin de la corrección, pero nosotros necesitamos, no sé qué, no quiero inventar ni mentir, pero nosotros en un cierto tiempo tenemos que estar en una atención máxima espiritual con respecto al estado que queremos alcanzar. Y ellos ya fueron con ellos, empezaron a avanzar y por dentro cuidaron todas estas condiciones de apoyo mutuo y todo, y de repente uno de ellos así suspiró y estaba así cansado, y Baal HaSulam dijo, listo, en ese punto todo desapareció, sí, una pequeña caída y listo.
2: Los grupos deben ser tales que él sienta que está bajo supervisión continua, continuamente una compulsión por su grupo, y está obligado a sostenerlo correctamente. Debería estar avergonzado de mirar a sus amigos en los ojos porque podría quedarles mal. Él se llama hacer un hoyo en todo el barco común, donde todo el mundo se ahogará si él lo perfora. Y es por eso que muchas veces ayuda cuando el grupo recuerda a todos los miembros y uno recuerda al otro, como somos dependientes uno del otro. Si estoy sentado en forma tal de un estado en el que es difícil para mí, yo estoy decepcionado, estoy cansado, estoy desapegado. Tengo que entender esto y por esto simplemente estoy cortando oxígeno para el resto de mis amigos. Y esto es lo que debería avergonzarme ante ellos. Deberíamos simplemente cultivar esto dentro de uno mismo, este sentimiento. Y ahora se nos dio esto. Así que yo considero el día de hoy, el estado del día de hoy. Tratemos de hacer esto juntos y veremos qué tan simple es. Es simplemente una tontería psicológica dentro de nosotros, no más. Y vemos que el cansancio no existe. ¿Qué quiere decir? ¿Qué es lo que quiere decir Martí Kuhn, la persona de la calle que no está en euforia completa o constante? O ¿qué pasa ahí? ¿Acaso se cansa o no se cansa? ¿No necesita descansar de la espiritualidad de alguna manera? ¿Qué es eso? ¿Un martikun constante donde nada cambia? No parece como que un estado es como que este estado es grandioso. Quizá, bueno, como pues, ¿cómo es un estado de sobreexcitación o cómo es? Bueno, ¿qué se puede hacer en esto, en este caso? Es un estado de tanto de bendición, de paz interior, de equilibrio interior entre tú y el Creador. Es así como se alcanza la paz y el equilibrio a través de este estado. Y después, en cada uno de los estados, vuelve a crecer el egoísmo y luego la corrección. De manera correspondiente, crece y así como van coincidiendo, hasta entonces sientes la paz, y así de ahí en adelante. Tenemos que alcanzar estados tales donde los estados de paz serán constantes y se percibirá por nosotros como algo de paz absoluta. Pregunta la pantalla, ¿tiene propiedades distintas en distintas personas? Sí, por supuesto, señor. Cada quien tiene sus propias propiedades egoístas. ¿Cómo debería responder el hombre de estados cambiantes? Debería recurrir uno con el otro para... Sí, dice, para cada uno de sus estados. ¿En qué forma es que cada uno debería actuar como un guía, un iniciador? Todos los estados en los que se reemplazan uno con el otro, nosotros debemos ser como independientes. No puedes controlar, solo puedes controlar nuestra intención hacia cada estado, en cualquiera de los estados que nos encontremos. Cualquier estado en el que seamos arrojados, el siguiente estado, no importa en absoluto. Siempre tenemos esa preocupación de cómo debería yo no sentirme peor que antes. Si las cosas no funcionan para mí en cualquier estado, yo debería pensar no en lo que sería peor, sino preocuparme por una sola cosa, el Creador, la conexión con Él. Y si yo me escapo, estaría mal. Y por un segundo parecería para mí que estaría bien en ese egoísta, pero después se volvería nuevamente mal. No hay que preocuparse por el futuro. El futuro es el día de hoy. El día de hoy, y si yo no me esfuerzo en el mismo, en el grupo, entonces... En cualquier de los estados que vienen, puedo restaurar los estados. Y esto llegaría a que siempre sea un estado bueno. Y no importaría que lo que me llegue de manera natural, cualquier estado subsecuente, sería más grande la viud. Y yo sería capaz de escaparme de esto. Y la siguiente Reshimot será mayor que la previa. Y por supuesto, será peor y estaré más distante del Creador. Pero cada vez que yo me prepare a mí mismo para esto mejor y mejor, entonces, de esta manera, yo instantáneamente compenso por esto, esta enfermedad que el Reshimot con mi intención que creció. No puede haber un mal estado. El estado malo, digamos, la línea izquierda, inmediatamente debería ser percibido como algo malo, sino al contrario, como algo efectivo. O no como... O no avanzar, te da más avión, te da parte del avance, es parte del avance esto. Cerca de la masa crítica, ¿cómo debería conectarme con la masa crítica del clima mundial? Hay algo, es una característica cualitativa o cuantitativa. Rab, conectarse al clima mundial quiere decir lo siguiente, crear una comunidad espiritual tal entre nosotros que cuando que nos preocupamos un por el otro, cuando entiendo que cualquier grupo en el mundo, aunque esté muy lejos de mí o cerca, determina mi siguiente estado. Sin esto yo no seré capaz de elevarme de manera espiritual y por lo tanto simplemente dependo de ello. Yo soy como alguien que está muy enfermo y sus manos, depende de ellos. Entonces tenemos una actitud así de uno al otro, una preocupación así de uno al otro, y aparecerá esta, donde será suficiente para este cli común que existe. Yo estaré incluido en esto. De hecho, esto es como es. ¿Cómo puedo recibir la luz del Rab al incluirme con él o él en mí? Después de todo, yo debo recibir de mi ajab, de la ajab de mi grado superior. Rab, si entiendas de mis lecciones, si escuchas mis lecciones virtuales, prácticamente doy todo ahí. Yo no diría que es necesario escucharle al Zohar o estar presente en la lección, honestamente. Es muy... Yo lo doy para un tipo distinto de audiencia, digamos, la audiencia de israelí, más adecuada a su mentalidad. Si a ti te gusta, pues adelante, asiste, no está prohibido. Si te gusta venir a nuestras lecciones matinales de las 3 a las 6, por favor, puedes ir y atender esto o presentarte en esto. Ese es asunto tuyo. Lo que yo deseo darle a todo el clima mundial, o el grupo mundial, yo lo doy en mis 3 lecciones. Pueden cambiar. hablar, quizás en dos, una tijá y una discusión en general. Necesitamos preparar una conferencia entre nosotros, semanal, una vez al mes. Lo veremos de acuerdo a cómo avanza esto y la conexión entre uno con el otro. Aquellos que no tienen estos teléfonos de video, quizás necesiten comprar que deberíamos comprar para todos los teléfonos inteligentes. ¿Cuántos ordenamos? ¿Tres o cuatro? ¿Cuántos cada grupo pueda, para que cada grupo pueda recibir un teléfono que tenga video de esta manera? Y así es como tendremos una oportunidad para ver y escucharnos uno al otro y podemos comunicarlos y poder mantener constante comunicación, reuniones, encuentros, Yeshivot Haverim. Entonces, ¿cómo pueden ser incluidos o conectados conmigo? Les voy a decir, la misma forma en la que ustedes se conectan con el Creador, de esa forma nos interconectamos uno con el otro y de ese mismo principio de similitud. Si una persona desea ser incluida en otra persona, debe tomar sus deseos, tomar sus pensamientos y deseos y comenzar a trabajar en ellos, trabajar para ellos o por ellos. Esto quiere decir ser incluidos en el grupo y en Rab y el Creador. Y la conexión mecánica es completamente necesaria. Una persona podría vivir en algún lugar externo y estar en contacto conmigo de vez en cuando y estaremos realmente cerca, estará cerca a mí. No importa el género ni nada de lo demás. Hay mujeres que trabajan junto conmigo. Yo escucho de ellas ocasionalmente, pero sé qué tan difícil trabajan, cuánto se esfuerzan por estar cerca de mí. Y al hacer eso, yo en realidad las siento muy cercanas. Es la realización, el restaurar la conexión con el Creador a través de una Reshimó. Bueno, eso es exactamente llamado la relación de la Reshimó. Toda nuestra Reshimó viene de haber estado conectados juntos con él. En primer instante estamos conectados con él en un clic que llamábamos Adán, y caemos de este nivel porque todos estábamos en un estado donde éramos un solo clic y dentro había luz o el Creador. Y este es un estado, este estado era distinto al principio. Luego, el estado cayó a un grado donde estamos ahora, debajo del Maxom, y a partir de ese estado, así como caímos, estos Reshimot se formaron. Reshimot. Y ahora están en un orden inverso, por arriba de nosotros, del más bajo al más alto, y debemos trabajar a través de ellos y trabajando con Reshimot. Regresamos a nuestro estado anterior. ¿Qué es Reshimot? Reshimot es un estado grabado que a través de ese, que nos recuerda cómo nos caímos desde el más bajo hasta el más alto, y ahí encontramos nuestro estado original perfecto. Nos encontramos ahí. Tenemos que ganarlo y, por supuesto, tenemos que elevar por todos estos Reshimot, son la restauración. La realización es la restauración de la conexión con el Creador. Es algo muy simple. Entonces, son tres o cuatro parámetros. Está el Creador, está el Kli y está la luz. Es ya sea explícito como luz y Kli o no explícito porque la pantalla se rompió. Entonces, hay solo Reshimot. El Kli existe en la forma de Reshimot. La luz existe en la forma de Orma Kif. ¿Qué es esta creación de la cual escuchamos aquí? El Grupo Mundial de Bnei Baruj. Bueno, la gerencia les dirá qué tipo de animal es este. ¿Y cómo el grupo sabrá quién tendrá una elevación o quién necesitará un empujón? quién debería mostrar signos de atención, señales de atención, dando una palma de la espalda. Ni siquiera hay que pensar en eso. Una presión que existe así constantemente en el grupo, y entonces sus miembros serán nutridos por eso, simplemente lo sentirán.
1: Что же делать, если с этим добавленным эгоизмом сегодня нужно
2: сделать? ¿Qué es lo que alguien debe hacer, sí? Ahora con este egoísmo agregado, vamos a cazar. Bueno, aquí vinieron inspirados, aquí estamos, y ahora me voy con una maleta muy pesada. ¿Qué hago con eso? Bueno, vamos a ayudar a esta persona. En la realidad, deberíamos ayudar. Ese segundo en el grupo es suficiente para hacer la conexión y estarás conectado por el resto de tu vida. Intenten superar, vencer. Esto es simplemente una barrera puramente psicológica. El hecho que tenemos este egoísmo adicional, eso no es que caigamos y que comencemos a hacer bajo. ¿Qué es lo que es el faraón? ¿Quién es el creador? ¿Existe? Porque debería obedecerlo, porque debería seguir un cierto método para hacer algo, cualquier cosa. Todas nuestras interferencias, todos nuestros pensamientos en contra del cansancio, el desapego, todo esto se le llama faraón. Miren, comiencen desde lo opuesto, desde la parte de atrás. ¿Qué es lo que está dentro de ustedes? Es interesante. Y de acuerdo a eso, busquen métodos. ¿Cómo pueden trabajar en contra de él? ¿Cuál es el reconocimiento del mal? ¿Qué significa reconocer que él te empuja o te aleja de avanzar, o sea, te impide avanzar? Traten de resistirse en lugar del faraón. Imagínense el creador. Este es el creador haciéndoles esto a ustedes. De hecho, dentro de este faraón, de este ángel malvado o de este aviud de ustedes, de este egoísmo, ahí está el creador, ahí yace el creador. Él hace todo esto para ustedes a propósito, basado sobre este egoísmo, donde ustedes pueden aprender a ser similares con ellos y hacer sus acciones, imitarlas. ¿De quién más podrían aprender? ¿O de qué otra forma podrían aprender? Solo de esta manera. Él está obligado a dirigirse a ustedes. Recuerden cuando estudiamos Balasulam, la carta, como deseamos elevar a su esclavo, él decía de ciertas condiciones especiales, como si estuviera atacando al rey, y el esclavo tenía que defenderlo. Y el rey se supone que estaba totalmente bajo la amenaza de ser asesinado o morir. Y este esclavo, todo dependía del esclavo, todo dependía de él. O la siguiente vez, cuando el rey lo hizo parecer como que los villanos y ladrones querían robar el tesoro y el esclavo tuvo que defender el tesoro. El esclavo podía haber sido cualquier cosa, podía haber matado al rey, volverse el rey mismo, poder haberse robado todo el tesoro y ser el hombre más poderoso, pero no lo hizo. Lo hizo todo por el bien del rey, y entonces se volvió igual al rey, primero ante él, a su lado. Y toda esta interferencia nuestra, que el creador percibe, nos la manda a nosotros en forma tal como para que podamos aprender a ser totalmente similar a él. Y por eso necesitamos amarlo, necesitamos amar estas cosas, todas estas interferencias, estudiarlas. Todas estas son la parte de Joraim, la parte inversa de la imagen del verdadero creador. Él no se puede manifestar a sí mismo de otra manera. Él se manifiesta, si él se manifestara con panim, a través del rostro, desde su lado, simplemente nos encontraríamos dentro del poder de esta luz y simplemente nos cegaría. No podríamos trabajar para él. Haríamos todo prácticamente a partir de la oscuridad, ciegos. No en contra del egoísmo, pero haríamos todo de manera automática como una consecuencia de nuestro egoísmo. Entonces, no seríamos capaces de crecer y no habría otra manera. Por lo tanto, simplemente estas cargas que están cayendo sobre nosotros, estos desapegos, este cansancio, todas estas interferencias contra lo espiritual son el lado opuesto del grado. No hay otra forma, no es simplemente un egoísmo más grande. Todas estas preguntas con truco. Hay cierta cosa en su estructura que representan el lado inverso, opuesto, como una impresión, un sello de una pintura, como un sello y su impresión están completamente impresas como la imagen opuesta del creador, y por eso es que todo está contenido en este egoísmo nuestro únicamente en forma inversa. Y desde arriba solo necesitamos luz, la fuerza. La luz es la fuerza sin nombre, está vacía y solo es otorgamiento. ¿Qué quiere decir vacío? Sin forma, y todas las formas son otorgadas por esta propiedad nuestra. Y se entiende, no se entiende, hay voluntad ahí, etcétera. Al contrario, si las volteamos, aparece el rostro del creador, nuestro siguiente grado. Vamos a terminar con esto el día de hoy, como una posibilidad para continuar con el modelo en el Congreso. Sí, sí es posible. Nuestro grupo central de Benibar probablemente conocen esto. Hay un motel para cada día, hay un eslogan simple de la tarea del día, la llamada Mesimá, donde nosotros nos entregamos una tarea concreta para el día. Digamos, el día de hoy estamos pensando en cómo necesitamos interactuar uno con el otro. Y al hacer esto, sentiremos en los amigos, por ejemplo, y ahí nos sumergiremos, estudiaremos por el bien del estudio para que sea un medio del ascenso espiritual. Es como una frase que confunde, ¿verdad? Pero decimos, eslogan se refería a estos modelos para nosotros. Durante el día es lo que mencionamos y entonces trabajamos sobre ellos y tanto como que podemos. Y no importa, porque a través de esto trabajamos con ciertos pensamientos, ciertos comportamientos espirituales. Y podemos continuar así. Hay especialistas en este campo. Yo no invento estos modelos, estos eslogans por mí mismo, sino que dejo que cada uno lo haga entre nosotros y los escribe en el pizarrón, en la pizarra, cuál es el eslogan de nuestros días. Y después viene algo como esto que trabaja en contra, este aviud que ha crecido entre nosotros y lo que debemos hacer con él. Sí, esto es el eslogan del día de hoy, del tema de hoy. Compartan impresiones de la decena y qué vamos a llevar al trabajo en la decena para aplicar en la decena.
3: Si me quedo sin fuerzas, significa que no hay tuve expresión suficiente.
2: Especialmente una lección impresionante, primero que nada, al principio de la lección se abrió con algo muy importante para nosotros. Al final de cuentas, todo el grupo se tiene que involucrar en el texto y también tuvimos otras temas hacia nuestro trabajo interno en el grupo y nuestra necesidad por la incorporación. ¿Cómo hacemos esto? Por supuesto, y todo es a través de la lección, donde se nos recuerda el cruce de la barrera del Mahzón, y es algo que en lo que se involucraron el día de hoy, y hoy como que lo volvemos a vivir todo el tiempo. De nuevo, el Rab también habló de cómo continuamente vamos a tener entre nosotros estas dudas hasta que nosotros crucemos esta barrera. Y decimos que en el Monte Sinai, donde tenemos muchas contemplaciones, muchas cantidades de asuntos, donde la persona se para y ve esta montaña y no puede imaginar cómo superarlos. Y bueno, estas dudas son las que le atacan y quiere recibir la luz superior, que comenzará a corregirlo. Muy enriquecedora lección. Uno de los asuntos fue del método de la corrección que no se le da a una persona, sino al grupo entero, a toda la persona. Y lo mismo pasa con nosotros. El método es con nosotros en el grupo. Y es por eso que tenemos que dirigirnos al grupo y difundir dentro del grupo. Y Rab estaba diciendo que en todos mis estados yo tengo que intentar en esta vida estar en el grado espiritual más elevado. Es decir, que yo me conecto con esta grosor que se me agregó justo ahora de anhelar a ser creador. También lo escuché decir que si yo me sostenía con el grupo de una forma tal en cada uno de los estados futuros que venga, seré capaz de restaurar mi dirección hacia el creador de manera inmediata. Y esto quiere decir que estaré continuamente en un estado bueno. Continuaremos incorporándonos en el grupo. Toda esta densidad que habrá que regresar es una oportunidad y un muy gran regalo. Primero de llevarnos uno al otro, que pegar es para poder superar. Es ser, estar adherido con el Creador y ser similar a Él en esa misma dirección. Hacer que todo, por encima de todos los estados, es decir, que ahora salimos de la elección en un estado superior y queremos mantener esta elección adecuadamente. Bueno, Rav dijo que aún en los estados más bajos posibles, desde su bajeza podrá ver su grandeza, ¿cierto? Y también la fuerza para esto, la potencia para invertir en la sociedad donde tenemos una cuenta en común, una inversión en común donde este grosor sigue creciendo y así podemos salir de este estado. Solo podemos construir juntos esta cuenta mutua y utilizarla. Hay un énfasis muy poderoso en todas las grosuras adicionales y el ego y cómo lidiar con esto. De nuevo, Rav nos estabiliza en el grupo y dice que la persona misma, todas las sesiones y cambios de estados por los que tiene que pasar una persona, necesita uno estar adherido al grupo, donde el grupo se sostiene a él en todos los estados. Y otra cosa que yo, que todos estos estados que pasan por mí y son por lo que se llama este mundo y es para mí, y esto es llenado por el Creador con su fuerza. De hecho, estamos encontrándonos con él aún en el estado más bajo, y si lo llegas a hacer, no te olvidas de él jamás. Para continuar, el Creador tiene que vestirse en este mundo y tienes que tratar de encontrarlo en los aspectos de nuestras vidas. Y se dice que el salir en este mundo espiritual es salir del estado más desesperante, no hay oscuridad más grande, pero si podemos encontrar al Creador en nuestro mundo, a pesar de todos estos esfuerzos, serán capaces de una nueva clamor hacia su generación y podemos trabajar con él. Una persona corrige un deseo, se sentencia en sí mismo y al mundo entero, a la escala del mundo, del mérito. Ahora vamos a la siguiente parte de la lección.

0: נעבור כעת לסיריית פיטר 2 היקרה, שהכינו לנו גם את האחרה.
1: Peter 2, que preparó esta preparación y él nos dará un taller para nuestro taller, nuestro congreso regional. Sí, queridos amigos, qué alegría tan grande tuvimos por la oportunidad de adherirnos a la parte superior. Sí, lo que estoy diciendo es que, amigos, tanta alegría.

0: por la oportunidad de irnos a la Hub del Superior. Y ahora obtuvimos una guía práctica de cómo invertir en el grupo, cómo recibir de él. Porque todo esto sucede en el Congreso, sucede en el Congreso que está delante de nosotros. También en el Congreso y la preparación que estamos haciendo ahora. Y sobre esto dependerá el grado sobre el cual podemos subir y apoyarnos uno al otro para poder lograrlo.
1: Денис, прочитаешь отрывок?
2: Отрывок, Рабаш. Для любого дела нужно пробуждение снизу, ибо это дает ему желание и стремление к этому делу.
0: Extracto número 1, Rabash. Todo requiere un despertar desde abajo, el cual le lleva un deseo y un anhelo hacia el asunto. Y puesto que es imposible darle a alguien algo que no quiere, a pesar de que lo reciba, lo arrojará, porque no tiene necesidad para ello. Y por lo tanto, la persona debe tener un despertar de abajo para que pueda necesitar el asunto. De nuevo, todo requiere de un despertar de abajo, lo cual le lleva un deseo y un anhelo por el asunto. Y puesto que es imposible darle a alguien algo que no quiere, a pesar de que lo pudiera recibir, lo arrojaría porque no tiene necesidad de ello. Y entonces, una persona debe tener un despertar desde abajo para que pueda necesitar el asunto. Y nuestra primera pregunta para un taller activo, ¿qué despierta en mí el deseo de llegar al Congreso Regional Nuevo? ¿Qué despierta en mí el deseo de llegar al Congreso Regional? En mi caso, es el sentimiento de responsabilidad que está pegado a mi carne y no, o sea que no puedo estar en Italia ahí, en Italia, pues estamos preparados por meses este congreso. Y elevar la importancia, llevar la confianza de que todo el grupo será parte de esto y cada uno tendrá un papel, estaremos en una sola plegaria para que el grupo pueda crecer a partir de esto. Es decir, hay un estado desde arriba donde no hay. Yo no tengo duda de que, no sé, estoy ya viviendo y experimentando y viendo este congreso. Faltan unas cuantas semanas antes de esto y es por un lado. Y por otro lado, estoy muy preocupado por lo que todo mundo haremos, por lo que todos nosotros haremos en este congreso, cómo nos conectaremos entre nosotros, cómo seremos una vasija unida, a pesar de que estemos separados en distintos lugares. Y esto es lo que yo quiero realmente, que nos preocupemos por esto. Primero que nada, voy a decir la verdad. Yo estaba esperando, tenía una gran expectativa de esta expectativa y quería mezclarme con los señores de distintas decenas, era muy interesante. Había nuevos sabores, algo que se dé una sensación nueva como para la escena. Y hay nuevos puntos de vista de nuestro método y el camino. Y también tengo un papel para comenzar a trabajar con esto, ahora que es muy interesante y me da una oportunidad de expresarme a mí mismo y otorgarle a todos. Y yo espero que esto sea un logrado, algo que no un estado muy alto, pero sí llegar al estado con al Congreso con una conexión, digamos, con grados más grandes de lo que existe y ver lo que está en un nuevo grado ahí para un clic. Hay muchos deseos para llegar a esto. Lo que despierta cada uno de los movimientos, especialmente este congreso, una oportunidad para el grupo, para que crezca y reciba las fuerzas. Y lo que despierta es la preocupación, el cuidado por nuestro futuro, por el papel del Grupo Mundial de Bnei Baruj y nuestra continuidad.

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1: Thank you. אם מתי הקדוש ברוך הוא מתעלה? בזמן שכולנו נעשים באגודה אחת. שוב, מי שלא שמע, אני חוזר. אם מתי הקדוש ברוך הוא מתעלה? בזמן שכולנו נעשים לאגודה אחת. חברים, קודם כל מועדים לשמחה. אנחנו כאן, נתאספנו כאן כדי לעשות אושפזין למשה שהיה היום. אתם הרגשתם שמשה היה היום אושפזים אצלנו?
2: כן.
1: כן, ובא אלינו אחרי משה אהרון. ו... כל החג הזה, השמחה, הסוכה, זה שמחה, שמחה כשאנחנו סוף סוף מגיעים לאמונה שלמה, ורק אמונה שלמה אנחנו מתחילים כבר לעבוד ולחיות ברוחניות. לחיים חברים.
3: חיים, כן, באמת, קודם כל זה ממש כל כך חגיגי את כל האירוע הזה. אנחנו כבר כזה בכנס, כל יום בכנס, כל יום ממש הרגשה של הקבוצה שלנו. כמון כל כך עליות, ירידות, עוברים כל כך מצב, הרבה מצבים באותו חג הזה. וזה לא מובן מאליו, אנחנו עדיין לא אפילו הגענו קרוב לכנס, אבל כנראה כבר התחלנו. זה הכנס שלנו, זה ההכנה לכנס שאנחנו כבר נמצאים בזה. ובואו ניקח את ההזדמנות הזאת ו... אני חושב שאחרי שדיברתי עם כל החברים, וברור מפיתי 12, שבאמת הרוח של הסירייה, זה מה שאנחנו רוצים להעביר בסעודה הזאת, ובואו ניקח את ההזדמנות הזאת להרגיש את כל הכלי עולמי שיש לנו, שאנחנו כולנו בסוכה אחת, כולנו ממש בהשגחה של הכוח העליון, ואנחנו נותנים לו מקום, לא מקום להיכנס עכשיו, ממש עכשיו, להרגיש את הכוח העליון בינינו. לחיים חברים.
1: לחיים.
2: כן חברים, אז אנחנו עוברים עכשיו לקליפ, על ידי הסכך רוכשים כוח ההשפעה.
4: כל הסוכות הוא צל של אמונה, זאת אומרת שאנחנו מכסים את אור השמש, שלא רוצים להיות בקבלת האור, כי בוחרים במקום למלות את עצמנו, להיות בדבקות עם הבורא. ואז יוצא שלכן אנחנו בונים סכך, ולמעלה מהסכך יש לנו אור השמש, אבל אנחנו נמצאים דווקא בתוך הסוכה. זאת אומרת שמעדיפים להיות בצל של אמונה. אבל איך אנחנו אם כך מגיעים לגמר התיקון? אם זה כל השמש למעלה, ואנחנו בסופו של דבר צריכים להגיע למצב של שני מאורות הגדולים, שגם הלבנה וגם החמה יהיו כאחד, ואנחנו ככדור הארץ נקשור אותם יחד. אז זה יוצא דווקא על ידי זה שאנחנו קודם רוכשים את הכוח ההשפעה, האמונה, בינה, ואחר כך מכוח הבינה אנחנו עולים גם כן עד הכתר.
2: כן חברים, אנחנו שמענו מה שרב אמר. אני מקווה שעל ידי כוח האמונה אנחנו עולים למעלה. ומי זה אנחנו? תסתכלו כמה אורחים יש פה, סטאג'רים שהגיעו לכאן, והם הכינו את כל הסעודה הזאת. רק שתדעו, זה ממש קסם איך שהם מכינים. איך מתחת ידיהם יוצא כל הפלא הזה. תסתכלו שסביבנו כל הכלי עולמי. אנחנו ביחד בסוכה. וכשאנחנו ביחד, אז אנחנו באמת מעלים את הסכך מעלינו. מה זה הסכך? זה החיבור. שאנחנו רוצים להתחבר. הדברים שלא חשובים לנו, אנחנו רוצים לעשות אותם חשובים. ואין לנו משהו אחר, נכון? מה אתה אומר, ליאור?
5: טוב, לא יודע, הפלת עליי שאלה כזאת ככה. אני חושב שהעיקר באמת שנוכל לזהות את הפוטנציאל, את ההזדמנות האדירה שיש לנו, בזה שאנחנו באמת מתכנסים ביחד ורואים איך אנחנו מדמים לתכונות של הבורא, על ידי הקשר בינינו, איך אנחנו מרימים את הסכך הזה מעל הראש, זאת אומרת, ממש ככה, מה שאנחנו דורכים עליו בדרך כלל ביום-יום על הרצפה, אנחנו רוצים שהוא יהיה עכשיו למעלה. כל התכונות של הבורא, כל החשיבות עצמית שהיא תהיה למטה, כל היחס שלנו לחברים, כל ההזדמנות הזאת שאנחנו יכולים לגלות הבורא באמצעות הקשר בינינו, זה צריך להחזיק עכשיו חזק, ודווקא לעבוד ככה באמונה.
2: כן חברים, ונעבור לסדנה, נדבר על השולחנות, שנרגיש מה זה חג הזה. זה לא סתם אוכל מאוד מאוד טעים שהכינו לנו, זה כוונה. שאנחנו רוצה שבחיבור שלנו יתגלה מי?
1: הבורא.
2: הבורא? ואז אנחנו נעשה סדנה איתכם, חברים. נעשה סבב חיבור. מה זה אומר להיות בצל של אמונה? מה זה בשבילנו? כל אחד יגיד לחברים, מה זה בשבילנו להיות בצל של אמונה? קבוצת מיקוד, אתם יודעים מי? מוסקבה אחד, בבקשה, אתם קבוצת מיקוד אצלנו.
6: Спасибо. Что значит быть в тени веры? Ну, мы знаем, что вера бывает верой выше знания. А это мы можем достичь только когда поднимаемся над знанием, при объединении. Потому что мы знаем, что
7: taller que es para nosotros la sombra de la fe.
6: Ah,
7: Ernesto, perdón.
6: Потому что мы хотим двигаться к Мартикуну, к полному исправлению, и просить Творца дать нам свет для нашего исправления. Дыхаем. Передаем.
8: Так, что значит быть в тени веры? Ну, наверное, это такое состояние промежуточное, когда Творец и не скрыт, и не раскрыт. Ну, как бы вера — это сила, сила против эгоизма, сила Творца, которая одновременно его скрывает и, с другой стороны, как бы открывает возможность работать против эгоизма. Передам.
9: Да, спасибо. Ну, что сказать, но вообще вера-то нам обычно светит, да, но это свет веры, а здесь тень веры. Ну, скорее всего, речь, наверное, идет о скрытии каком-то, в котором мы верим, верой мудрецов, что за товарищами Творец, что за нашим объединением сила любви. Вот, и все это мы как бы принимаем пока без явного ощущения, без явного какого-то постижения, но мы верим в то, что это именно в этой суке, в нашем объединении, в нашем единстве. Поэтому еще раз всех с праздником и насладимся тенью веры. Передаю Александру.
10: Да, время, сейчас, секундочку, я с этого на компьютер переключусь. Вопрос не вижу. А, вот, вижу.
11: Так, что значит быть в тени веры?
9: Да-да-да, мешты пока.
7: Ahora se escucha.
12: Слышно, говорит это.
7: Ok, no hay traducción al hebreo, voy a traducir del inglés el taller de ruso mientras Elena resetea. La fe, el taller es ¿qué significa estar a la sombra de la fe para nosotros? A ver, vamos a probar con Elena otra vez.
12: No, con праздником. Прекрасного праздника, прекрасного настроения, быть в тени веры. Я думаю, это быть как бы под тенью этого направления. Ну, времени осталось.
7: Estar en la fe. Okay. Nosotros. Okay, recibí aquí permiso de decir que somos Piti 12. Estamos aquí frente a ustedes. Entonces. No sé, los jóvenes se fueron a Piti 100, pero Piti 12 todavía quedó con un espíritu joven. Entonces, Piti 100 son los jóvenes. Entonces, el ítem va a ser un poco distinto. Sí, vamos a hacer Lehaim, brindices, pero ahora yo voy a venir como vuestro entrevistador. ¿Están listos? ¿Están listos? No escuché, ¿están listos? Ok. Bueno. Primera pregunta. Nosotros, toda esta fiesta, estuvimos en Citrin, Citrin 2006. Pero era 3, me parece. Hay aquí amigos que estuvieron en Citrin 2003. Ah, estuvimos en Citrin 2026. ¿Quién estuvo en Citrin 2003? La mayoría, ¿quién estuvo? ¿Tú también? Sí, yo también estuve. ¿Y qué novedades? Primero, ¿cómo llegué a Citrin en aquel entonces? Porque antes de Citrin, una vez por semana, una hora, nos encontramos en Beit Shemesh, al lado de Jerusalén, y escuchamos al Rav hablando sobre cuatro, parece que quiere decir cuatro fases de luz directa, no sé. Sí, a cuatro fases de luz directa, sí. Eso es lo que, y después llegó Pesach y me dijeron, mira, en Citrin hay un congreso de Kabbalah. Es como un, ¿cómo se dice cuando los jóvenes se van en las en el verano? Vamos a viajar. No sé cómo se dice, cuando los jóvenes se encuentran y les hacen actividades especiales. Kaitaná se dice en hebreo, me olvidé la palabra en español. Ya les encuentro. Ese fue un trabajo duro, trabajo para toda la sociedad, para todo el grupo. Pero después de Citrin, entendí que hay que venir a la clase matutina todos los días. Hasta ese momento ni siquiera supe que hubo clases todos los días. En Citrin me avivé que hay clases todas las mañanas y de ahí empecé a levantarme cada mañana. Había internet. Terrible. Y desde ese entonces mi vida cambió por completo y todo el tiempo estoy con Nei Baruj, todo el tiempo en la clase matinal. ¿Y este año qué? ¿Este año? Cada año cambia y nos renovamos y todo el tiempo constantemente vamos hacia adelante, porque yo ahora veo las clases de Citrin de aquel entonces, es lo que nos falta hoy, de hecho. Y sobre eso hablamos en la decena, que eso nos falta y que hay que hacerlo en la decena para avanzar en la espiritualidad. Lejaim, qué maravilla. Próxima pregunta. Próxima pregunta. Denos en una frase o dos cómo es ser en Piti 12, ¿cómo, la sensación? Senka, bueno, yo voy a preguntar, ¿cómo es? Ah, un ataque infinito, responsabilidad y amigos grandiosos. ¿Escuchaste? ¿Oíste? ¿Cómo ser Piti 12? Sensación especial que en cada de cada lugar te envuelven y nunca estás solo. ¿Y qué hay en qué apoyarnos? Que tenemos un futuro. ¿En qué confiar? ¿En quién confiar? ¿Qué más decir? Piti 12 es una sensación de todo Bnei Baruj nuestro. Tenemos una sensación en Piti 12 que incluimos a todo Bnei Baruj. Tenemos a todos, jóvenes, ancianos, veteranos, dijo. Los que vinieron de la India y 2 millares atrás de él, de este Moisés, lo siguen. Israelíes, tenemos de todo. Piti 12 es nuestro grupo, el grupo de Bnei Baruj. Ser parte de Piti 12 es como dijiste, estar en los cielos. Lejaim. Última pregunta, aunque estamos casi. Gadi, ¿sabes cuál es la diferencia entre el terminal de pensamientos y el centro de visitantes? Gadi, pregunta no es tan sencilla, ¿no es cierto? ¿Quién sabe la respuesta? ¿Alguien sabe? Entonces, amigos, les voy a decir, para saber eso,
13: Tenemos que venir mañana. Mañana tenemos un día de unidad que ustedes ya van a saber cuál es la diferencia y en general que son, cuáles son todos nuestros planes de Bnei Baruj Mundial. De hecho, que todos tienen que estar ahí y escuchar y participar. Y eso es muy, muy importante, que nosotros estemos en la misma corriente, todos nosotros juntos. No hay nada más importante y lo vamos a hacer. L'chaim, l'chaim, amigos.
1: Tocheverim.
13: Bueno, amigos, me pidieron presentar un amigo que pronto ahora va a hablar, un amigo de Ucrania. Ahora voy a esperar que la cámara se centre en mí un poquito más, un poquito más, un poquito más, y lo voy a poder presentar. Un amigo de Ucrania, se llama Boris Klimenko, lo conozco muy bien. Es un amigo que no se pierde ninguna clase. A pesar de todos los estados que tienen ahí, es un amigo que traduce de simultáneamente todas las clases. Y yo conozco no solo Boris, también Oksana Klimenko, su esposa, es una pareja muy fuerte en el camino, que ahora en los estados que de Ucrania de hoy, ellos invitan amigos a estar con ellos en la casa, en las clases y en general. ¿Qué puedo decir? Boris, dinos, por favor, como dicen, de tu corazón, del corazón, ¿cómo te sientes tú a presentar el grupo de Ucrania? Di lo que quieras, como sabes, del corazón. Querido Semión, gracias. ¿Cuánto haces para nosotros? Todos nosotros te queremos mucho y te apreciamos. Gracias, primero eso. Hola de todo el CRI ucranies, de todo el CRI mundial. Los vemos a todos como uno, como si fueran uno. Amigos, ¿qué congreso nos espera? Un maravilloso congreso, poderoso. El Creador nos dio una bendición, una gran bendición, y sentimos realmente su influencia sobre nosotros, y esa bendición nos da una tal oportunidad de conectarnos, de valorar unos a otros hasta tal punto, valorar e incluirnos en la preparación para el Congreso, que tal Congreso todavía no hubo en nuestra historia. No podemos encontrarnos en lugares grandes, en centros, entonces nos encontramos donde sí podemos. Si no es posible en lugares grandes, lo principal es conectarnos. Y quiero decir, a nivel de nuestra decena, que nuestra decena toma una gran parte en preparaciones y clases y yeshivot haverim y actividades locales. Y en toda Ucrania, cada grupo, cada decena, simplemente una masa de preparaciones, una masa de conexión entre nosotros. Y yo sé que los amigos y amigas se están preparando de noche, de día, en cada momento libre que tienen. Y quiero decir, a propósito, que Semión, el que los presentó, ayudó mucho a nuestro CLI de Ucrania a construir una estrategia de preparación de varias semanas hasta el Congreso, para dar la oportunidad de cada uno de nuestros amigos a tomar parte en las preparaciones para el Congreso, para reforzarnos dentro de nuestro entorno y reforzar al entorno. Ustedes saben, tenemos que conectarnos en los congresos, no solo en los congresos, ahora mismo tenemos que conectarnos, todavía antes del Congreso. Y al Congreso es llegar conectados, estar parados frente al borde del Mahzón, frente a la puerta y romperla e irrumpir al mundo de Baal HaSulam y Rabash y nuestro Rab. Es un mundo de amor infinito. L'chaim Nebaruch.

0: טוב חברים, אז השיר המדהים הזה ששמענו
1: עכשיו. Bueno, amigos, esta canción maravillosa que escuchamos ahora y ahora va a ser más maravilloso aún. Vamos a levantar, elevar el ritmo. Porque queremos presentarles un presente, un regalo de Asaf y Zohar Ohayon. ¿Están listos para el regalo? No, no suena que están listos. Senka dice que no están. ¿Están listos para el regalo de Asaf y Zohar Ohayon? Entonces vamos a oír, a escuchar. Hoy, Congreso Regional 2026. El Congreso se acerca y quiero... Es un congreso regional, no solo decenas, todas las personas enchufar el enchufe. Tienen que advertirle al ego que si estamos tirar la pelota al básquet como algo dulce. El camino es largo, cada amigo se conecta al grupo y les deseamos conectar los corazones de Rusia hasta Japón, en todo el mundo. Así que amigos y amigas, todos hombro a hombro, vamos a resistir al ego, vamos a acariciar y otro golpe y otra pelota. Hacia la conexión, estoy al borde del precipicio y el amor es el motivo de conexión. Es el ego, no es tu amigo. Hay que resistir y luchar de vuelta, no es un acto. Ven a tus amigos, el amor es tan intenso. Que Dios los bendiga, que Dios los bendiga. Lo siento, amigos, no alcancé. Todo.

0: La conexión es real, la conexión es real.
1: מתוך שיעור בחג הסוכות 2003.
2: De la clase de Sukkot 2003. De la clase en Sukkot 2003. Yo tengo que hacerme a mí mismo como un punto que crea alrededor de mí a todo el clí común. ¿Oíste? ¿Oyeron, amigos? Eso tiene que ver con cada uno. Yo, cada uno de nosotros, tengo que hacerme a mí mismo como un punto que construye alrededor mío a toda nuestra vasija colectiva, a todo nuestro clí común. Queridos amigos, el próximo encuentro, preparación para la clase 2:40 de la mañana en la sala de estudios, y a las 7 ahora, dentro de 15 minutos, clase de artículos de Rabash en el sistema Arvut. Hasta luego, amigos.

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1: Vamos a la clase del 2003.
2: Сделали очень много ошибок, естественно. Для того, чтобы ускорить ваш путь.
1: Empezamos desde cero. Hicimos muchos errores. Y para acelerar el camino de ustedes, quizás les conviene mirar los errores que cometimos y las conclusiones que tomamos y realizarlo. Si la humanidad no usaría eso, no avanzaría de generación en generación. Ustedes saben que el trabajo principal es con los textos. Como el amigo dijo que él es en realidad es un experto en internet, que hoy en día internet es principalmente textos. La clase es buena, pero se va la clase. Aunque cuanto que sea interesante y aunque se pueda repasar con video, es mejor leer texto. Yo les recomendaría también imprimir el texto y trabajar con él, elaborarlo, pasar con una pluma y repasar las palabras, el texto. Entonces cada uno de nosotros, en este caso, no es que lee, sino escribe o edita. Eso ayuda mucho para profundizar en el texto. Les voy a decir una cosa. Si yo no leería el artículo de Baal HaSulam 200 veces, es como si no lo hubiese leído. ¿Qué van a ver? ¿Hasta qué punto, cuanto más profundizan en el texto, cuando ya lo conocen por completo, conocen los puntos, las comas, todo,
2: и начнете там жить уже на другом уровне. И так будет много
1: раз. Se va a abrir una profundidad que ustedes van a empezar a profundizar de ver varias veces, de repasar. El trabajo en el texto es obligatorio.
2: О том, как выпускать книги, как их редактировать, все, что связано с обработкой текстовой информации.
1: Parte como sacar los libros, elaborar el texto. Bueno, yo no obligo a nadie, pero vamos a tener una clase
2: с лекторами, с нашими.
1: Después de este encuentro,
2: то есть поездка на море и отдых, он, конечно, будет.
1: Con nuestros instructores, bueno, vamos a viajar al mar y ver un descanso, pero mucho menos que ahora.
2: Дальше.
1: Yo creo que vamos a mover todo esto.
2: В общем, все. Много вопросов. Вот тут еще один вопрос. Аим Занахон, Шараф Роэ, это Каббала.
1: Esto hay muchas preguntas.
2: Леумата Гиша Улистит, а Буддистит в Кадоме.
1: La Каббала, desde la... Desde el enfoque budista, etcétera. O sea, ¿acaso el Rab ve la Kabbalah como el único camino a través del cual la persona puede avanzar espiritualmente al propósito de la creación? Existe una teoría que dice que está el creador, que es teórico. Eso tampoco está demostrado, que esto se puede alcanzarlo, que hay una meta.
2: Una
1: conducción, providencia, etc. Todo esto lo recibimos porque con fe creemos en eso. Después vemos como una lógica por una falta. Una falta de lógica o al revés. Nuestras sensaciones, demostraciones. Parashram tiene un artículo que habla de la demostración del trabajo del creador, una demostración empírica. Hace mucho que no leí ese artículo, pero lo voy a elaborar. Después de esa charla lo vamos a sacar como un cuaderno. En general, todos estos artículos van a salir como cuadernos. Matan Torah, Arvut, una mitzvah, la paz. Cada uno de ellos van a salir como cuadernillos para la persona que está parado así, desnudo, en mitad del mundo, pequeño y no sabe a dónde ir en este mundo, está un poco perdido. Por supuesto que para él todos estos métodos, todos estos llamados, las corrientes que haya en el estudio, más, menos,
2: мироздания, или больше к чувственному, или какой-то чему-то среднему.
1: Una explicación científica de la creación, o algo más emocional, o algo intermedio. La Kabbalah dice de forma clara, explícita, como está escrito en el poema de Baal HaSulam, todo lo que ustedes verán, con sus propios ojos verán y no ojos ajenos. Por ahora uno ve todas las cualidades negativas, las etapas intermedias, pero todas estas sensaciones no se llaman visión, no es algo claro. Y la verdad es que esa visión que se le revela al hombre, eso se llama la visión del mundo superior. Nos queda claro, es alcanzable, se puede restaurar, que es completamente claro y la sensación es de tal manera que nuestro estado actual se llama imaginario, no es real. Y entonces no existe eso que nosotros sentimos hoy en día, que existimos, un mundo que existe alrededor nuestro en una forma palpable, yo, mi cuerpo, los cambios alrededor. Cuando uno pasa la barrera, todo eso, todo este mundo, todas estas conexiones, todo lo que se entretejió entre nosotros de forma concreta, eso se difumina. Por supuesto que no pierdo conexión con este mundo, me encuentro con otras personas, pero todas las dificultades, todas las cualidades, todas las órdenes de la naturaleza, todas las reacciones de las personas a estas órdenes del campo informativo, lo que se llama el pensamiento del creador. Todo eso cuando se revela, hasta entonces que el hombre quería que llegue a este estado, no puede contarle, pero en ese momento le describe algo, pero no más que eso. Por eso, hablar o demostrárselo a una persona, ¿acaso hay otras maneras? Yo en este caso le digo a los alumnos lo que me dijo mi Rav, anda y fíjate, no hay que sostener a nadie, la persona tiene que sentir por dentro, también que tiene que tener un montón de dudas y hasta que pasa el Mahzom. Por eso el monte Sinaí se llama así, monte. Monte significa dudas, pensamientos. La persona está al pie de ese monte y no se imagina cómo puede sobreponerse esas dudas adentro. Si no, no se, sobre, no se va a sobreponer, no va a recibir la luz superior que lo va a empezar a corregir.
2: Y yo, следуя советам своего Рава, пошел там на одну лекцию, там, я помню, кого.
1: Еще вой.
2: В Тель-Авиве. Хотя мне это не надо было, я уже до этого объездил там всех этих каббалистов израильских, знал, что это такое. Побывал везде, у Берга побывал.
1: Еще fui a dar charlas que mi Rav me dijo, estuve en un montón de lugares acá en Israel, estuve en lo de Berg.
2: Баба Сали, действительно большой каббалист.
1: Estuve con el cabalista Баба Сали. Un gran cabalista. En esa época había personas muy fuertes del mundo, que estaban muy fuertes en el mundo espiritual. Y habían también charlatanes como hoy en día, que estaban con todo tipo de métodos psicológicos. Venden, nos venden el camino hacia el mundo espiritual. La persona tiene que ver todo esto y si siente atraído, para él mejor sería comprobarlo y no estar en dudas. Por eso, la respuesta a la pregunta es muy simple. Vayan y prueben. Si hay algo que les atrae, vayan para ahí, porque la persona durante su desarrollo pase por miles de años, está en todo tipo de métodos, creencias, búsquedas propias, y tiene que pasar todo esto, y aquellas personas que llegan hacia nosotros y después se van, después van a volver, no en esta vida, en la próxima reencarnación. No hay que lamentarlo, hay que pasar por todos estos estados, según el orden. El Ari habla de eso, que la persona que no maduró para eso, y si se encuentra en un grupo de cabalistas, si realmente se incluye en el grupo de forma mecánica, entiende que no, que hay personas grandes y que quiere ser como ellos. De forma muy rápida se empieza a desarrollarse. Y de forma, en un grupo pequeño, fuerte, puedes pasar a través de un montón de reshimot y llegar a un estado en que está maduro en su situación. Pero hasta que no sale el reshimot verdadero, no se incluye en el grupo. Hacen algo, se incluyen, pero lo hacen cuando miran a los demás porque les dijeron. No un encuentro interno, un proceso en el cual ellos no entran, que no lo toman de una forma clara adentro. Eso lo determina no su propio deseo, que sea grande o pequeño, sino que se determina porque el verdadero régimen está en camino, todavía no se reveló, pero se va a revelar. Hay que esperar, está prohibido presionar. Por eso no hay coerción y no tiene que haber coerción. Solo el grupo, a través de sus esfuerzos en común, hay que incentivar a este tipo de personas y tiene que tratar por ahora de forma mecánica, tratar de participar en el trabajo del grupo. De esta manera aceleran, extraen la luz circundante, el régimo se cocina más rápido. Y también, lo más terrible es que si la persona no madura, no está en eso, igualmente se encuentra en un grupo de cabalistas que estudia la cabala. Algo lo hizo detener y se queda ahí. Avanzar no avanza. Se dedica en sus teorías, en sus modelos. Y es bastante complicado sacarlo del grupo. Un estado así se llama un fruto inmaduro. Si nosotros tomamos el artículo de la última generación. Ahí acaba la Sulam, escribe que todo el problema, general, todos nuestros errores, toda la fuente de nuestros errores es que nosotros comemos un fruto inmaduro, que nosotros hacemos acciones que todavía no podemos realizar, que todavía no llegamos a eso, que no hemos crecido para eso. Ustedes saben que todo eso surge de lo espiritual, ustedes saben que todas las cosas buenas o malas, esto es así porque de esta manera desciende del mundo superior todas las fuentes. Las cosas buenas o malas están en el mundo superior. En nuestro mundo ya es un hecho, un resultado de eso. La acción principal que ocurre con nuestra alma es su ruptura. Esto se llama el pecado del árbol del conocimiento. ¿Por qué pasó? Por supuesto que esto pasó a propósito, que hay que entender toda esa altura y construir ese gran parzuf que está en equivalencia de forma con el Creador, pero el motivo de la ruptura, el motivo de esa caída, nosotros tenemos que estudiarlo bien, porque este es el motivo de todas nuestras caídas, todos nuestros errores. El motivo, al fin y al cabo, es uno solo, el fruto inmaduro. Como está escrito en la Torá, que el hombre comió el fruto del árbol del conocimiento del bien y el mal, pero si él hubiese estado preparado, estuviera maduro para eso y tendría todas las fuerzas para comerlo con la ayuda del masaj, con el cálculo correcto, con todas las posibilidades que tenía, entonces sí sería el fin de la corrección. Pero ese fin de la corrección sería inconsciente, sin una comprensión completa de quién es él y cómo llegar a la equivalencia de forma con el Creador. Pero la luz completa, el fin de la corrección, como contraparte del clic completo, estarían parados uno frente al otro. Estas dos tremendas fuerzas del placer y el deseo estarían tocándose uno al otro y el deseo se rompería, se le quitaría el masaj, la intención con el fin de otorgar, justamente porque no estaba esta preparación. Entonces, él escribe aquí.
2: Он здесь пишет об обществе последнего поколения, но общество последнего поколения или группа – это одно и то же.
1: Él escribe sobre la generación, sobre la sociedad de la última generación.
2: Так вот.
1: Esto es gradual, porque nosotros tenemos que transformarnos en esa sociedad. Tenemos que ser así. Él escribe aquí. Acá no hay páginas, numeración de páginas exactamente. 1, 2, 3. En la página 4.
2: Так он пишет так, что
1: él escribe así.
2: Как на каких условиях нам надо построить принципы отдачи в нашем обществе? На пятой странице он говорит о том, что не настанет спокойная и надежная жизнь.
1: ¿Cuál es la base para construir las cualidades de otorgamiento? Que la persona, la sociedad no va a llegar a una buena sociedad hasta que nos lleguen a la opinión general, que la sociedad tiene que estar preparada para eso.
2: Еще одна страница.
1: La próxima página, la otra. Otra más.
2: Он говорит, это на примере России, пример России, что тоже произошло такое же разбиение.
1: Él da el ejemplo de Rusia, lo que ahí ya ocurrió esa ruptura, que es semejante a la ruptura del clima espiritual, debido a que estas leyes espirituales se hicieron, se tomaron con coerción, como los kibbutzim en Israel o mini sociedades diferentes que fueron creadas en distintos lugares. Si la sociedad no está lista para eso por dentro, para recibir estas leyes, eso los distorsiona a tal punto que se rompe y la ruptura es terrible. Eso se parece a la ruptura del clí de Adán. No, no lo encuentro aquí.
2: Да, ага. Отчасти это видно, например, России и других стран, в которых насаждались идеи альтруистического равенства. Происходившее в России крах идеи еще не доказывает, что сама идея не истинна по своей сути.
1: Это se puede ver con otros países que vieron una equivalente igualdad altruista. Bueno, esta idea de que actuará el altruismo en un pueblo que no maduró, que reciba los valores superiores espirituales, que aún no ha madurado para eso. Nosotros también en el grupo, de forma gradual, tenemos que crear en un grado más pequeño, poner ante nosotros el próximo grado como meta y tratar de llegar a la equivalencia con eso, tratar de cumplir leyes que son un pequeño paso en nuestro avance. No saltar. Nosotros en Bnei Baruj, en un tiempo u otro, hubo una época en la que tratamos de dar un maaser sin anotar de quién, simplemente poner una caja al dinero, el que da, lo que da. Eso fue hace mucho. Ya les van a contar en las clases en general. Hicimos un experimento así. Todo este tiempo decae. Y entonces uno empieza a dar menos y menos. Estamos después de entrar en kibbutzim, lo que era en el pasado. Bueno, los kibbutzim hoy en día se murieron. ¿Dónde sea? En el desierto, lugares peligrosos. No nos importaba. Norte, sur. Dejamos a kibbutzim que estaban en el límite, la frontera. Todo tipo de estados incómodos. Estábamos listos para todo. Viajamos a todos lugares con las familias, autobuses. Organizaciones que estábamos dispuestos a hacer todo eso. Estudiamos en el encuentro, en la asociación de los kibbutzim, hicieron exámenes si nuestro grupo es apto para ser parte de la asociación de los kibbutzim. Es decir, una sociedad que no tiene nada privado. Porque es comedor compartido, todo es compartido ahí. El hombre no tiene nada. Incluso hoy en kibbutzim que toda la ropa pasaba por el lavarropa general. Personas se baña, recibe nueva ropa, se viste. Todo compartido. Los baños compartidos, la ducha compartida, el comedor, todo completamente compartido. Los niños duermen juntos, separados de los padres por completo. Hubieron todo tipo de kibbutzim, trataron todo tipo de formas de asociación. Y escribí mucho en uno de los libros en ruso, traje ejemplos justamente para ver y tratar de alguna forma para pensar. Tenemos muy pocos materiales sobre la sociedad futura, qué ejemplos, cómo mirarlo a un costado, desde lejos, en general. Son altruistas, de hecho, egoístas. Eso se puede a través de reglas externas a la fuerza. Meter leyes altruistas, obligar a la persona o limitarla, no utilizar el ego. Y acá Baal HaSulam habla de esto. Está prohibido hacer esto, que la sociedad tiene que madurar. Y en la medida que, en la medida de su madurez, así avanzar. Entonces hay que sentarse y esperar, pero si yo me siento y espero, entonces la planadora del desarrollo me va a obligar a buscar salvación. Y esto no significa que yo avanzo por el buen camino, por el camino de la luz, sino a través del sufrimiento. Pero si yo voy corriendo demasiado rápido, sin tomar mi naturaleza y mis estados actuales, entonces voy a saltar al próximo, al otro extremo, está el fin de la corrección y por qué no estoy listo. Entonces, para que de forma correcta, constante, asemejarme en los esfuerzos, solo al próximo grado que está un poco encima de nosotros, necesitamos un método correcto. En realidad, todo el método está concentrado y está sirviendo no para saltar y asumir todo tipo de decisiones y correcciones, sino justamente lo que nosotros necesitamos ahora resolver, es decir, la definición de nuestro estado, que eso va a traer la luz circundante correcta. Y no que unas fuerzas superiores trabajen sobre nosotros, que nos parezca. Y si nosotros nos vamos a meter en las escrituras de la última generación, vamos a entrar en una euforia que vamos a sentir que estamos en el fin de la corrección. ¿Por qué? Porque vamos a traer una luz circundante muy fuerte, pero no es nuestra. No nos puede corregir esa luz. La luz que nos puede corregir únicamente está en el Ajab del grado superior. De ahí nos descienden todas las leyes, las correcciones, y esa es la forma que nosotros tenemos que asumir, la de Ajab de superior. Entonces, el fruto inmaduro es cuando la persona quiere pegar un salto, saltearse grados, y ese es el principal motivo de todos nuestros problemas. Por eso, el manejo correcto del grupo, poner misiones correctas con respecto al grupo como método, sí, por supuesto que ascender al próximo grado va contra nuestro ego, pero esto va a ser una coerción de forma gradual. Nosotros tenemos que entender que para ascender más alto, nosotros ahora tenemos que invertir esfuerzos adicionales, adicionalmente a nuestras cualidades actuales, y así avanzar un paso y otro paso. Eso no tiene ninguna vergüenza. Siempre el hombre quiere pegar saltos hacia adelante y eso no va a funcionar. Hasta que nosotros no pasemos por todos estos reshimot uno tras otro, no vamos a poder avanzar a ningún lado. De todos modos, el avance debe ser continuo. Nosotros no podemos saltear reshimot y la cadena de reshimot, no podemos saltear. Él escribe sobre esto en otros lugares, sobre el fruto que no está maduro. Y también sobre esto tenemos que enfocar nuestra atención. ¿Por qué empecé a hablar de esto? Porque muchas personas preguntan si la Kabbalah es el único método para la entrada al mundo espiritual. Quizás hay otros mundos a los cuales se puede acceder con otros métodos, o el mismo mundo con otros métodos. Esto no se puede explicar, no tiene demostración. La persona que maduró para la sabiduría de la Kabbalah, para ocuparse de ella, y siente inconscientemente que es para él, es como ese fruto maduro. Hay que estudiar el mismo método, los ejemplos. Si ahora son un fruto inmaduro, si está en un estado de fruto inmaduro, entonces va a pensar que hay otros métodos. Y yo le pregunté eso varias veces a mi maestro y él me dijo, anda y fíjate. Y yo quería cumplir con su indicación, fui a Holón. Ahí había un cabalista, como si fuera, lo que era interesante. Dijo palabras verdaderas, explicó el altruismo, la cualidad de otorgamiento. Pero yo volví a mi Rav, me acuerdo. Ya no era una persona pequeña. Pasé muchos libros. Leí un montón de literatura seria, todavía no estaba en la sensación del mundo superior, pero Ptijá era parte 1 y 2 del test, el libro del Zohar, unos artículos yo ya los leí y antes pasé por muchos otros escritos de cabalistas. Igualmente, las dudas quedan hasta el momento que empezás a sentir de una forma clara la realidad superior. Había un cabalista que lo explicó todo correcto. Volví a mi Rav y le conté todo. Le mostré ahí el folleto de ese cabalista. Era un joven de 35 años, un muchacho joven. Yo también tenía la misma edad, más o menos. Resulta que a partir de la pureza de sus sentimientos, de su ego pequeño, él siente de forma correcta a las relaciones humanas y dónde se encuentra el Creador ahí. Es decir, una sensación instintiva, como las primeras generaciones que estuvieron en la Tierra sentían fácilmente el mundo espiritual. Y su expresión externa, de una forma fluida, como todo tipo de movimientos que están a nuestro alrededor. No es alcanzar el mundo superior a nivel cabalista, que a través del desarrollo del ego, en eso que el ego todo el tiempo crece y nos trae más molestias y nos agrega a Viut, y vos, mediante la intención correcta sobre esta Viut, metés también la luz superior. Entonces, adentro tuyo existen estos mundos, adentro tuyo existe el Creador, existe toda la creación. No, no es ese método, sino un método a través del cual se puede sentir los mundos superiores de manera externa. Son métodos que están basados en el rechazo del egoísmo. No trabajar con el egoísmo, sino a través de consumir menos, usar menos el ego, pensar menos en cosas. Es decir, rechazar de nosotros todo tipo de pensamientos, no aceptarlos, no trabajar con ellos, sino rechazarlos, desconectarse, aislarse, estar a un costado y no participar en este mundo. Y también los antiguos cabalistas tenían estos métodos y hacían esto. Y estos métodos también permanecieron en las doctrinas del Oriente, en todas sus variedades. Ya lo hablamos esto varias veces.

0: y su camino verdadero, sino que lo reciben en un camino que no es egoísta. Nosotros lo rechazamos y vamos hacia la emoción y no hacia la profundización y de llevar la Kabbalah a su uso, sino al revés. Entonces uno puede encontrar muchos maestros así y cada vez nosotros lo vamos a revisar, chequear y ustedes van a recibir una explicación. Es decir, un fruto inmaduro es los reshimot que existen en cada uno de nosotros. Nosotros lo podemos realizar de acuerdo a nuestro estado verdadero, sin saltar a los estados o al ego. Personas que llegan a los grupos, se suman a los grupos, tienen que tomar el ejemplo de los demás y ver en qué estado se encuentran. Y siempre pedir consejos si es correcto o no, si ellos asumen que nosotros podemos romper como hicieron en Rusia o en los kibbutzim de Israel, que al fin y al cabo colapsaron. O sea, hay que buscar consejo en todas estas etapas y todos estos pequeños pasos que debemos hacer cada grupo y todos juntos. Y así cuiden, se van a cuidar de muchos caídos, muchos golpes.
1: Вы говорили, что свет, который нисходит на нас во время изучения книг Баля Сулама, это свет со ступени Гмар-Тикун.
0: Dijiste que la luz.
1: Что значит свет от Ахапа ступени над собой?
0: Когда я говорю. Dijiste que la luz que nosotros recibimos durante el estudio llega al fin de la corrección. Entonces, ¿qué significa esa luz que llega de Ахап del superior?
1: Если я пишу свои статьи, то я их пишу с того уровня, на котором я.
0: No, yo dije que Baal HaSulam escribió del fin de la corrección. Entonces nosotros no recibimos esa luz. Imagínense, cuando escribo del grado en que me encuentro, no del grado de Baal HaSulam. Primero yo les aconsejo estudiar las fuentes, leer las fuentes, aparte de mis textos, lean los artículos de él, porque aunque yo los adapto y trato de reescribirlos, trato de hacerlo con una distorsión mínima, pero esto es suficiente como para avanzar por lo menos al estado en que yo me encuentro. La luz de Baal HaSulam, la luz de Rabbi Shimon, de Rabbi Elazar, de Lari, de Rabash, no es la misma luz, es Abraham, es Moshe, es la misma cadena. En realidad es la misma alma que se expande, desciende a nuestro mundo y todo el tiempo iluminó en nuestro mundo.
1: Об этом, что интересно, еще и в Зоре сказано, если
0: читать. Un abordaje cabalista nuevo. Y si ustedes leyeron este artículo del Zohar de Rabbi Hiya y que pregunta cómo puede ser que Rabbi Shimon alcanzó el fin de la corrección y la humanidad no. Ese fin de la corrección es privado, particular de Rabbi Shimon y es un grado general que toda la humanidad en realidad se encuentra en eso, pero no es relevante para nosotros. Pero ahí ya, en todos esos grados, explican sobre el fin de la corrección en esos todos grados intermedios. Entonces, no importa que la luz llega desde el fin de la corrección, es muy importante que esa luz descienda de ahí. Cuando pasa en todos esos grados, en realidad pasa a través del Hab de León. En realidad, Ahab de León para ustedes soy yo. Lo que yo organizo, lo que yo enfoco para ustedes, es lo que yo hago. Lo que yo preparo para ustedes. No que ustedes lo reciban de ese grado superior. Solamente en un grado superior al que ustedes se encuentran, lo que a ustedes les va a parecer.
1: На самом деле вы представляете.

0: представляете себе, очень и очень
1: искажено. То, что ustedes van a describirse el mundo espiritual, en realidad ustedes tienen una descripción muy, muy distorsionada, que sería como una mil millonésima parte de la realidad espiritual. Volvamos a nuestro tema. Con respecto al fruto inmaduro, recordamos. Si ustedes quieren meter algo en el grupo de ustedes, yo les recomiendo, mucho les recomiendo, tomar ejemplo de nuestro grupo del pasado. Nosotros tratamos de pasar todo, todo, incluso es difícil de recordar qué es lo que no hicimos todavía. Qué tipo de fábrica común, actividad común, una estructura de nuestra vida común, cómo debatimos sobre esto, cómo tratamos, si se puede decir que la providencia superior no nos permitió entrar en estas acciones de hecho, es decir, para que de verdad no nos confundamos y no nos desarmemos, porque en realidad el grupo es el que tiene que conducir todo esto hacia adelante, de todos estos esfuerzos, todos estos estados de forma teórica, tiene que perder. Y debido a que todos estos estados ya existen, nosotros no tenemos que pasar por todo esto. Ustedes en realidad, al pasar por todo lo que nosotros pasamos, ustedes reciben algo listo. Como nosotros sabemos que no tenemos que saber cómo coser una prenda o preparar una mesa, usamos las al mundo exterior. No necesitamos aprender todas esas cosas. Y ustedes, al conectarse con Bnei Baruj, en realidad, ustedes pasan muy rápido adentro de ustedes todos los estados que nosotros pasamos. Es como un niño que está en brazos del grande, entonces pueden estar en y acelerar su proceso. Ustedes como grupos en una etapa de medio año pueden ser equivalentes a grupos que ya tienen 10 años, por ejemplo. No es que son más sabios, sino que ya tienen reshimot diferentes y ya todo eso lo digieren y ya está todo listo y eso ya lo reciben. En la medida que avancemos y que se incluyan otros grupos, vamos a tener que prestarles menos atención. Nosotros vamos a estar preparados mucho, mucho más para incluirlos dentro nuestro, absorberlos dentro nuestro. Punto 16 del artículo Matan Torah. La entrega de la Torah o la entrega de la Kabbalah.
0: Теперь поймем, почему Каббала обязывает нас обязывать невозможное. Помните, мы с вами.
1: Ahora entenderemos por qué la Kabbalah nos obliga.
0: Желает он этого или нет, все равно его вынудит к этому история, то есть его собственное развитие.
1: Lo imposible. Que la persona se eleva y que
0: палкой к счастью, что называется.
1: El desarrollo mismo va a obligar a la persona. Lo va a empujar hacia acá y la persona va a querer ser empujada a la fuerza. Y si va a tener éxito, va a poder despertarse y obligarse y convencerse que tiene que hacerlo. Entonces se encuentra bajo la conciencia de que es algo imposible de cumplir. Para que sea posible alcanzar el método de la corrección, que no es para una sola persona que fue entregado este método a Abraham, sino que ante él estuvo un grupo entero, un pueblo entero. Esos 600.000 personas mayores a 20 años. O sea, las condiciones que se nos dieron
0: показан исторический пример, каким образом.
1: Digamos, en ese momento fue un grupo de cabalistas en el grado de raíz. Y nos muestra cómo de manera histórica eso tiene que pasar, porque la raíz espiritual debe tocar la rama material. Por eso, acá, en la tierra, en esa materia inanimada, eso tiene que pasar desde el grado más elevado al fin de la corrección, a través de todos los grados de ocultación. Esta información tiene que pasar y revestirse en el egoísmo más y más grueso. Y en el grado más bajo hay que empezar a ascender. Y este ascenso de abajo hacia arriba es consciente, con la conciencia de cada uno de forma personal. Y el revestimiento de arriba hacia abajo viene de arriba, es de la voluntad del Creador, sin una participación consciente. Esta expansión ocurre porque así tiene que pasar, porque el grado superior, la raíz superior, tiene que revestirse en el grado inferior. Eso es lo que pasó históricamente a todos los descendientes de Abraham.
0: Значит, поэтому эта методика исправления была вручена не одному человеку, а когда возник народ, то есть огромное.
1: Por eso ese método de la corrección no se le dio a un solo hombre, sino cuando apareció un pueblo entero. Es decir, una cantidad enorme de personas que sufrieron suficiente de la esclavitud egoísta en Egipto y salió de Egipto. Y cuando cada uno se le preguntó si está listo para este trabajo sublime llamado amarás al prójimo como a ti mismo, y cada uno lo aceptó de todo corazón y gritó, haremos y escucharemos. Es decir, hay ciertas condiciones según las cuales, si uno se basa en ellas, estas condiciones, se puede elevarse a este grado llamado existencia espiritual. Si estos estados nosotros los vamos a pasar dentro nuestro, si vamos a elaborar estos estados dentro nuestro, entonces vamos a elevarnos por encima del Mahzón. En este estado 600.000 personas se llama grupo. ¿Por qué 600.000? Porque es una estructura completa que nosotros asumimos con nuestros deseos, con nuestras cualidades, anhelos, la salida, la desconexión del egoísmo, y cada uno de nosotros en el grupo está dispuesto a hacerlo, está listo para este resultado. Y aquellos que aceptaron ascender al próximo grado, está bajo la condición de haremos y escucharemos, es decir, antes la condición, vamos a entender los resultados. De contrario, nosotros que estamos en nuestro grado egoísta no podemos entender de antemano cuál es el grado altruista. No tenemos el clic para eso. Es para ver, escuchar, entender y asumir. Necesitamos ahora tener un masaje, pero no tenemos masaje. Entonces primero se hace la acción, después se adquiere la luz. Primero se adquiere el masaje y después ya el masaje puede recibir la luz interna. En un caso así, si cumplimos estas condiciones, se puede cumplir con esta exigencia del amor al prójimo. ¿Por qué? Porque alrededor nuestro está el grupo. Dice acá, si 600.000 dejen de ocuparse el y no tiene ningún otro propósito más que preocuparse, que no importa que vaya a haber un grupo determinado, no importa 10, 20, 50 personas, no importa cuántos, se asumen.
0: Адаптируем этот закон на себя. Мы принимаем на себя его только в духовном виде. Ни в коем случае, иначе это будет несозревший плод. Ни в коем случае не начинать принимать в группе.
1: Все суммы с аллеи
0: духовного общежития. Мы совершенно подготовлены. Это не наша ступень.
1: Entonces, lo recibimos en forma espiritual, de ninguna otra manera. En realidad, nunca podemos aceptar esta ley de cooperación espiritual. De otra manera, no estamos listos para eso, somos un fruto inmaduro, no es nuestro grado. Eso está escrito en el artículo de la última generación. ¿De qué forma gradual hay que entrar en esto de nuestra existencia material? No es nuestras intenciones ser uno en el otro, ayudar uno al otro, compartir, cooperar. Como en nuestras acciones materiales, es decir, en la ayuda mutua, digamos, una vivienda compartida, el trabajo, el estudio, familias, así como se puede en realidad recibir esto y meter en esto la cooperación espiritual, la sociedad espiritual. Esto todavía no lo hacemos. Esto se puede hacer únicamente cuando haya una cantidad suficiente, una cantidad grande que entienda esta idea y se encontrarán en un grado espiritual. Solo después, dice Parashuram, si va a haber una masa crítica suficiente de estas personas, en realidad vamos a poder construir una sociedad de la última generación. Acá no se hizo esta cosa. Acá solo tiene que haber un grupo de personas dentro nuestro de crear estas condiciones. Se van a llamar en realidad esta relación espiritual de uno al otro, uno con respecto al otro. Es decir, el grupo, nuestro estado, nuestras condiciones, es un como una representación, como decir, como un grado espiritual, un objeto espiritual que no lo conocemos, que no lo podemos palpar, pero todavía existe, existe en nuestro mundo, en nuestras familias, entre nuestras familias, en nada. O sea, alguien, una persona de afuera no tiene que verlo esto de ninguna manera, no lo va a ver de ninguna manera, porque es esa cooperación entre los deseos, de las aspiraciones que existen entre nosotros espiritualmente, no su realización de manera material, en nuestras reglas de intercambio de leyes materiales en espirituales, en ninguna situación. En realidad se trata de cómo crear una relación interna de la persona con respecto a su grupo. Por eso cuando el pueblo lo aceptó y asumió el método de la corrección para adherirse al Creador, entonces ellos llevaron la posibilidad en la cual puedan realizarla. Pero según como crecieron al grado de un pueblo entero, es decir, según que en el grupo, hasta que en el grupo no haya una masa crítica que está lista para cumplir esta dación mutua, este otorgamiento mutuo de uno al otro, entonces no estamos listos para corregirnos y realizar esto. Porque un número pequeño de personas no pueden cumplir de forma completa el amor al prójimo, por eso no se les dio el método de la corrección. Lo mismo existe también entre nosotros. Tenemos que llegar a un estado crítico determinado en el cual, según la cantidad, según la calidad, sea suficiente para aceptar este método. Nosotros tenemos que pasar por este estado, este grupo de personas que salió de Egipto, que esto lo reciben solo de forma inconsciente. Es decir, eso es como el plan de la creación, Naviut cero, es decir, que ellos tienen que pasar por esto, tienen que hacerlo de forma inconsciente, y eso es lo que hicieron. Es decir, ese es el descenso de la raíz superior hasta su rama más baja. Es la revelación material de nuestro mundo, y por eso todavía no se llama que ellos ascendieron al Creador por sí mismos, sino que eso es sobre muchas personas fue. Es decir, un grupo que en comprensión mecánica nuestra se llaman Israel. Es decir, no están dirigidos con sus deseos personales, su egoísmo personal, los sufrimientos personales. No pasaron 3-4 miles de años de trabajo de esas regimos, sino simplemente porque el mundo tenía que nuestro mundo tenía que descender el método de la corrección, tenía que revestirse de esta forma en un grupo material que tenía que en realidad entregarnos este método a través de cabalistas, hasta que en realidad llegue ese estado en el que nosotros, por eso que nosotros ya entraron los reshimot de los últimos grados de Aviud. Por eso cuando nosotros empezamos con estos reshimot, empezamos a asemejarnos en estas aspiraciones, y la verdad Son estas condiciones que de verdad se revistieron en estos tiempos de arriba hacia abajo y no se considera de forma completa en las personas y en su encuentro hacia la meta y en la aspiración hacia la meta. Pero de estos estados que son descritos en la Torá, nosotros podemos entender en qué condiciones tenemos que encontrarnos. Solo en nuestros deseos, no a través de un discernimiento de arriba. En estos tiempos todas las fuerzas de naturaleza de alguna forma se conectaron para influir a ese grupo de personas. En nuestro caso, nosotros tenemos que prepararnos mediante esfuerzos internos y llegar a estos estados por nuestra parte, desde abajo hacia arriba. Y como escriben los cabalistas, este camino empezó desde el final del siglo XX. Y de esto se puede entender por qué todo Israel son garantes los unos por los otros. A una primera mirada, esto no es justo. Alguien peca y yo soy responsable a una persona completamente ajena a mí, que yo no conozco. Rabbi Elazar, hijo de Rabbi Shimon, dice que la persona y el hombre son juzgados de acuerdo a la mayoría. Es decir, cuando la persona corrige un deseo, se sentencia a sí mismo en el mundo entero a una balanza de méritos. Y en realidad, si hacen lo contrario, a una balanza de faltas. En realidad, lo que dice el Azar, cada uno es garante uno por el otro, no solo un pueblo ni un solo grupo. Como yo siempre digo, siempre habla del fin de la corrección, es el próximo lo después de Rabbi Shimon. Por eso, en realidad, cada uno sentencia al mundo a la balanza de mérito, a la balanza de faltas. Por eso cada uno de los 613 exigencias de corrección se relaciona a una sola ley, a una sola regla general, amarse al prójimo como a ti mismo. Y él mismo se encuentra más allá del alcance. Solamente si el mundo esté en una forma completa, no va a estar preparado para esto. Por eso surge una pregunta muy sensible, muy ¿acaso es posible que nosotros como conjunto nos preparemos para este estado y realmente estemos en un estado en el cual se nos va a dar la Torah, es decir, la Kabbalah, el método de la corrección, es decir, la revelación del Creador? Y después lo explica ya el próximo artículo llamado artículo de Arbut. Ya eso lo explica en ese artículo. ¿Preguntas? ¿Por qué se dice antes haremos y después escucharemos? Primero, dice Rab, estoy contento que están confundidos, que están cansados, que apenas pueden abrir un ojo, un oído. Esto es muy, muy importante, porque en realidad estos pequeños esfuerzos que ustedes hacen ahora no son en base de algún despertar que ustedes se prepararon de antemano, sino que ustedes en realidad trabajan de lo que se constituyó en ustedes ahora, sino son nuevas sensaciones, nuevos kelim. Ustedes no están conscientes, no sienten lo que hay en ustedes. Pero después se va a empezar a revelar, es decir, como una regla, la persona en la cual se revela la visión espiritual está muy feliz en estos estados, porque son los que dan más frutos, porque mediante ellos, en ellos en realidad, se establece el próximo grado. Nosotros sentimos un estado así vacío, confuso, un cansancio. Ustedes van a perder este asunto de alguna forma. ¿Qué pasa con esto? Todo esto es excelente, es excelente. Eso es realmente excelente. Bueno, los teléfonos apaguen, por favor. Ustedes no se imaginan, no se pueden describir. No hay que rechazar estos pensamientos, porque si ustedes no van a aprovechar la aviut que les llegó ahora, junto con esta aviut, con paz y con amistad tiene que avanzar. Entonces ustedes traten ahora de tratar de aceptarlo por completo. Es fácil desconectarse del mundo y empezar a flotar en las nubes. Al revés, o al revés, cortarse esas nubes y vivir este mundo. En realidad hay que vivir simultáneamente en ambos mundos, es decir, de forma interna tienen que aceptar que el Creador quiere entrar en este mundo, llenarlos en todo este estado, en el trabajo, en la casa, con la mujer, con la suegra, no importa dónde estén. Ustedes no tienen alguna forma de romperse o jugar. Yo ahora me ocupo de la espiritualidad y después ya es este mundo, ahí es, las cosas son más serias, más materiales. No existe, es la misma realidad. Simplemente nosotros no podemos hacer que esta realidad espiritual baje a la materialidad, que se nos aparezca como una sola realidad. Pero esto es, si nosotros nos vamos a desconectar de este mundo, vamos a permanecer como un solo punto. Y así, en realidad, vamos a finalizar nuestro desarrollo espiritual. Nuestro desarrollo espiritual se construye en la base que nosotros nos vamos a ubicar en la espiritualidad, la sensación del Creador de todo lo que nos pasa en este mundo. Lo hacemos descender a nuestra materialidad, a nuestro mundo, las situaciones más bajas, materiales, estén donde estén, negocios, amor, esos avances, desarrollos, de qué forma, que si ustedes no van a establecer en esto el Creador, si no van a hacer el esfuerzo del trabajo espiritual, ustedes sin escapar tienen que ahí meter al Creador en cada cosa. Eso que nosotros estamos acá conectándonos es solo para fortalecernos, para acumular sentimientos así, sensaciones así buenas, que nosotros sin elaborarlas después dentro de nuestra vida realmente empezar a ubicarlas y establecerlas a la fuerza en nuestra vida, llenar nuestra vida, inspirar en nuestra vida esta sensación espiritual para que a través de nuestra vida material podamos sentir al Creador, esta fuerza viva que vitaliza nuestra vida, que la mueve, la moviliza. Por eso nuestros estados hoy en día son como un modelo de lo que va a pasar con nosotros después. Nosotros vamos a volver a casa, vamos a encontrarnos en esta vida. ¿Qué, nos vamos a sentar mal? No vamos a sentirnos mal. Tenemos como ahora, en el estado actual nuestro, en el cual estamos un poco así en este mundo, nos encontramos en una cierta euforia. Ahora en el estado de ustedes, no es que ustedes van hacia el pasado, sino que ese estado superior, ustedes tienen que meterlo, son más y más aviut, estados más y más bajos, ustedes tienen que meterle espíritu a eso. Para eso se les da a ustedes el ejemplo, el laboratorio. Ustedes en el laboratorio, ustedes hagan acciones y después que vuelvan a casa, háganlo en todos los estratos de su vida. No, ustedes no necesitan así 2 horas por semana, 2 horas por día, desconectarse del mundo y escaparse hacia la Kabbalah. No, ustedes tienen que estar 2 horas en la Kabbalah durante el día para que el resto de las 22 horas ustedes puedan realizar esa energía, esas impresiones que ustedes recibieron. Ustedes tienen que meterlo en todo el resto de las 22 horas. Solo entonces se llama que su vida se realiza de forma correcta. No estas 22 horas durante el día o esas 2 horas que ustedes han la Kabbalah, 1 hora que ustedes difunden. No es lo que se toma en cuenta, sino se toma en cuenta en realidad lo que ustedes recibieron en estas 2 horas. Y ustedes meten, empujan, traten de vivir esas 2 horas en el resto de las 22 horas. Eso es lo que se toma en cuenta. Por eso nuestra vida está constituida de esta manera, que tengamos que trabajar 8 o 10 horas y los cabalistas obligan a trabajar en eso y participar en la vida social, no desconectarse, no escaparse, no salirse de este mundo externo que nos confunde. y que no que nos escapemos y que vivamos así de forma buena y que nos construyamos un mundo irreal, de ninguna manera. No sé, tu mujer, tu suegra, no importa qué son todas las molestias, que dentro de eso tenemos que meter la espiritualidad. Y al revés, el método que niega el ego no nos permite avanzar. Por eso todo el resto de los métodos te dicen, desconectate de eso, pensá en un solo pensamiento y todo el resto, desconectate de eso. La Kabbalah dice, no, incluye al Creador en todo el resto de tus molestias. Y cuando vos trabajás con tu Aviut, ahí se te va a revelar. Puede revelarse solo en tu propia carne, solo según tu ego, adentro. Y no se revela así de modo inmediata en el nivel raíz o uno, sino únicamente en el nivel 3 y 4. No es que lo vas a sentirlo directamente. En el estado de raíz y uno se va a sentir como algo circundante. Por eso me alegra mucho verlos a ustedes de esta forma de cansancio. Es un estado muy importante. Ahora hay que empezar a trabajar. Así, en una forma así baja. Y si la persona espera que va a tener una inspiración y que alguien empiece a saltar y que me despierten, no, eso no es correcto. Eso no es correcto. La salida al mundo espiritual es un estado de la situación más desesperada, la más desesperada. No hay mayor oscuridad que antes de la salida al mundo superior, cuando la persona realmente entiende que no tiene ninguna posibilidad de hacerlo, que él no puede hacerlo de ninguna forma. Y entonces grita, clama al Creador. Y esa no es nuestra situación todavía. Nosotros de alguna forma podemos ver al Creador en nuestro mundo, en nuestro estado interno. Nosotros podemos combinarlo en nosotros de alguna forma. Y cuando ya no podamos hacerlo, no importa lo que tratemos de hacer, ahí se va a revelar el verdadero clamor que se revela. Entonces se empiezan a trabajar con ustedes. Sonrían. ¿Se puede explicar esta vida, esta existencia cooperativa espiritual en la cual tenemos que alcanzar? Por otro lado, el propósito del grupo es sacar tu yo y disolverte en la sociedad. Sí, la persona tiene que salir su yo, disolverse, fusionarse en el grupo y hacer que mi verdadero yo está fuera del grupo. El grupo es como un círculo en el cual nosotros queremos saltar y dejar mi yo fuera del marco de este grupo. Nosotros lo hacemos solo con nuestros esfuerzos internos. De ninguna forma no lo realizamos en nuestra vida. No tenemos como una caja común como tienen los kibutzim o una vida compartida, o tratamos de construir una sola familia o una cooperación de nuestro mundo. Estos son todos problemas de última generación. Nosotros, si Dios quiere, vamos a llegar a esto algún día. Nosotros ahora simplemente construimos un grupo de cabalistas, no una sociedad de cabalistas, que se dedica únicamente en los esfuerzos internos de cada uno dentro de sí mismo. Y la combinación de todas estas cosas para crear la masa crítica y provocar la revelación del Creador. La revelación del Creador nos eleva a todos al próximo grado. En el momento del próximo grado ya vamos a llegar al deseo crítico y vamos a través de estos esfuerzos, vamos a llegar al clic común. Otra vez se nos va a abrir al próximo grado el Creador que nos va a corregir. Y así cada vez nos vamos a llegar al próximo grado. Y así cada vez. En realidad el método es lo mismo. Nosotros no nos dedicamos a la corrección de nuestra vida. Cada uno de nosotros permanece en nuestra familia, en nuestro grupo. Quizás las mujeres no están de acuerdo. Es algo más. Nosotros ahora No queremos tener un patrimonio compartido de crear así instituciones gubernamentales nuestras. No, no queremos hacer nada de eso. Nosotros simplemente queremos alcanzar nuestra cooperación espiritual, en el cual todos nuestros deseos se conectan juntos y así despertamos una gran luz circundante. Eso es lo único que hacemos ahora. Y si para eso hace falta acciones comunes, pero comunes no. La vida común, lo que nosotros hacemos, eso que hacemos juntos. Construimos una sucá, hacemos una difusión, construimos nuestro centro común, es decir, todo lo que tiene que ver solo a lo espiritual. Es decir, digamos, solo como un envoltorio externo eso sí, pero no más que eso. Eso se llama no comer un fruto inmaduro. Es decir, nosotros no podemos todavía tocar el árbol del conocimiento del bien y el mal, no podemos trepar a ese árbol. Por eso, desde este tiempo en más van a ver hasta cuánto que el desarrollo de ustedes va a ser rápido y los estados van a cambiar muy rápido. Lo que parecía antes que tenía que tomar meses, años y en general qué difícil que es. Ustedes van a ver hasta cuánto que esto vuela hacia adelante. ¿Qué significa tratar de sentir al Creador entre nosotros? Ayer hablé de que hay que tratar de sentir al Creador entre nosotros. Dios se revela entre nosotros. Tratamos de sentir al Creador significa tratamos de sentir la cualidad de otorgamiento. Si nosotros de alguna forma tratamos de construirlo en las relaciones entre nosotros y tratar de llegar a esa cualidad de forma común, compartida, cada uno por sí mismo y todos juntos, nos encontramos en el Olishma. Entonces, a partir de eso, se empieza a revelarse la luz circundante y que nos trae una corrección que va a ser interna y ahí dentro va a revelar la luz interna, el Creador. Así se va a revelar. Ayer hablamos de esto. Se dijo que no se puede saltear. Rabi dice, sí, nosotros buscamos los kibbutzim, tratamos de saltar por muchos grados más allá de nosotros, en paralelo, pero primero, desde arriba no nos permitieron hacerlo. Segundo, vos podés preguntarme, cuando de repente tenemos todo tipo de pensamientos, hagamos así, hagamos de otra manera, quiero que yo contesto en general, hagan, muy bien, traten. Debido a que nosotros somos los primeros, tenemos que tratar de hacer todo. O sea, no para entrar en todo tipo de planes utópicos. Si les parece que de esta forma nosotros mejorar algo en el grupo, en nuestro camino común, así va a haber más conexión, cooperación, el grupo va a estar más unido de forma. Entonces siempre estoy dispuesto a estas acciones y digo, hagan. Si alguien tiene ideas con respecto a esto, pero hay que ver qué ideas son. Pero como regla, es bueno si tratamos miles de ideas y lo que ustedes ven hoy en día es el resultado de esto. La verdad que este resultado son de esfuerzo de por lo menos 10 años, muy energético. No es uno o dos veces por semana que nos encontramos en el cine, perdón que yo lo diga así de esta manera. Quizás vamos a tener una charla sobre esto, sino que vivimos en esto todo el tiempo. Invertimos todos nuestros esfuerzos en esto y tratamos de crear condiciones en las cuales nosotros trabajamos juntos, estudiamos juntos, hacemos todo en la medida de lo posible, de una forma más junta, de mayor presión y que no importa las oportunidades que hayan, acciones comunes, nosotros siempre lo bendecimos. Yo no prohíbo cosas así. No importa si eso cae de por sí. Incluso les van a contar ahora, Mushi les va a contar, Mijael Sanilevich va a contar de eso, que qué pasamos nosotros, que todo tipo de intentos internos de dividirnos en quintetos, tríos, hacer competencias, tomé 15 personas, yo dije, este es el grupo, todo el resto no me importa, que se vayan, no lo necesitamos, y 100 personas quedaron fuera, hicimos cambios dramáticos. No importa lo que hubo ahí, bueno, tratamos un montón de cosas, eso es interesante escucharlo, no sé si ustedes lo van a entender, si ustedes no lo vivenciaron, pero sí, ustedes van a profundizar esto, toda la experiencia va a pasar a ustedes y no van a tener que pasarlo esto por ustedes mismos. No tiene que pasar por todo esto, sino se va a crear la comprensión de como si ustedes mismos lo pasaron eso. Por eso a través de eso se puede, a través de esto, en realidad todo el camino es en hacer experimentos y errores y fracasos. Es decir, esto se llama el justo, no existe un justo en la tierra que haga el bien y no peque, es decir, corregido es el justo, el pecador es el malvado, el estado no corregido. Cuando entra dentro del egoísmo, entiende que él es malvado, es decir, hace en su propio beneficio, el justo hace para el creador. Solo con esta intención hay una diferencia entre el justo y el malvado. Entonces no hay un estado así en el hombre que no tiene que caer en el entender que está confundido, que hace incorrecto. Se encuentra en el egoísmo un estado respecto al creador y se corrige a sí mismo. Pero en estos estados, ustedes pueden pasarlos si ustedes se incluyen en el grupo principal. En realidad, pasar por estos de forma inconsciente. Ustedes pueden elaborar estas reshimot en unos, realmente en unos instantes. Y si ustedes lo harían de forma independiente, les tomarían meses y años. Es decir, la inclusión en el grupo le da tremendos resultados a los nuevos. Y nosotros vemos cómo llegan las personas, son completamente diferentes en el desarrollo, en su preparación, captan todo muy rápido, mucho más rápido, entran en nuestro campo en común y para ellos todo está, todo se sobreentiende. ¿Qué hicieron ustedes 5 años? Todo es claro, eso es lo que dicen. Y es bueno, porque nosotros de inmediato podemos sumarlos a nosotros.
0: Прошла первая половина конгресса. Осталась вторая его половина. Даже меньше.
1: La mitad del congreso ya pasó. Nos queda la segunda mitad, incluso menos de la mitad. Y es menos intensiva. ¿Qué es lo que nosotros tenemos que hacer ahora? Ahora, de hecho, de hoy en adelante, yo pensé que ya iba a pasar ayer, pero todavía no. A partir de hoy, aunque nos es difícil, aunque estamos confundidos, cansados. ¿Qué significa confundidos? No existe este concepto de cansancio. Balsra me escribe sobre eso. No existe eso. No existe cansancio. Todos los estados negativos, es decir, cuando se siente esta plenitud, esta tranquilidad, esta claridad, estos estados son agregados del egoísmo. Por eso sentimos cansancio, queremos dormir, estamos confundidos, la mente no funciona. Cansados. Todo eso empieza para nosotros a ser un estado en que dejamos de escuchar, no podemos captar las cosas. Es un agregado del ego. No existe algo así, cansancio. Barso me escribe sobre esto. En el fruto del sabio, en esos artículos. Lo escribe ahí. En el poder del recuerdo, ese artículo, hay un artículo así que se llama el poder del recuerdo. Entonces todo esto no es por cansancio, no existe eso en el cuerpo, en el mundo, o que se agrega egoísmo, o que se corrige, o que se llena. O que se agrega de vuelta y borra todo y no ilumina ninguna luz. Nosotros ahora estamos en un estado que nos agrega en el ego y contra él no hay luz circundante. Y nosotros ahora, de forma artificial, despertar esta luz circundante y de forma gradual se va a empezar a entretejer, va a empezar a iluminar desde afuera hacia adentro. Vamos a empezar a sentir un día nuevo, una iluminación, el cansancio va a desaparecer, va a aparecer una inspiración, una elevación, un anhelo en la esperanza. ¿Qué es la esperanza? Que la luz circundante nos ilumina para que tengamos una luz interna, etcétera. Pero esto depende de nuestro esfuerzo. Si nosotros vamos a actuar de forma pasiva, podemos cambiar estos estados una vez por año, dos años, incluso una generación. Si nosotros vamos a actuar a partir de nuestros esfuerzos, entonces nosotros mismos no vamos a avanzar en el camino del sufrimiento, sino en el camino de la luz, de la Torah. Y eso es lo que tenemos que hacer hoy. Es decir, todo lo que nosotros vivimos, vivenciamos durante estos dos, tres días, los primeros dos, tres días, cuando vivimos a cuenta de eso lo que hicimos, invertimos, estos son los días que nosotros recibimos gracias a nuestro esfuerzo que invertimos para llegar acá. Y por eso nos iluminó la luz circundante. Y ahora, como resultado, ya está el próximo estado que se nos agrega la Oviut. Y ahora tenemos que empezar a actuar con esta Oviut. Esto es el comienzo del nuevo día, pero empieza de la noche. Y será la noche, será el día de un solo día. Es decir, lo que tenemos que hacer ahora es combinar nuestra Aviut de hoy, no negarla, combinarla con, en base a esto, invertir esfuerzos para llegar al estado como fue antes, en toda su potencia. ¿Qué es combinar la Aviut con ese estado elevado que tuvimos? Esto significa que hoy en día, nuestra Aviut de hoy en día, en su trabajo, cansancio, es decir, no existe ni el cansancio, ni el olvido, ni la desesperación, enojo, no hay nada. Simplemente es el cambio del ego. Es decir, hay un cambio de Aviut del ego, y de acuerdo con eso, el cambio de la intensidad de la luz. Salvo de estos dos parámetros, no hay nada. O es que de forma Reshimoto de parámetros claros de Aviut y luz. Fuera de esto, no hay nada en la naturaleza general. Por eso el hombre tiene que entender que si nosotros nos encontramos en un estado así, que así que está a media máquina, a medio motor, digamos, funcionando, entonces, porque le falta luz. Si él empieza a esperar, puede esperar décadas. Y acá nuestro esfuerzo es considerado nuestro, entonces tenemos que trabajar por esa luz. Si vos tenés una viuda así, digamos, si vos tenés el deseo de tirar todo y escapar, que salir de esta suka, y para qué se juntaron todo esto que no es, que es irreal. Bueno, jugamos un poco, cantamos canciones, vamos a casa, ¿está bien? O te puedo decir cosas peores, solo tengo miedo que las personas dejen, se vayan. Yo sé lo que decir, yo lo viví todo por dentro. ¿Ves? Incluso quieren aplaudirme. Esos son los mejores estados. Pero si pasan de forma consciente, entonces si hay estados así de cansancio, desesperación, falta de propósito, una sensación que es irreal, es real. Real es el trabajo, la familia, los niños, sentarte con una cerveza, amigos, un poco. La vida, vivir la vida como todos. Y acá todo esto es muy, ¿no? Es como muy en el aire. La verdad que si no fuera porque la vida es así, no nos juntaríamos así. Gracias a la Viut nos agrega el rechazo de la luz circundante. Es decir, ambos lados de la creación, nosotros nos sentimos así rechazados unos de otros. Antes que salimos de Egipto, había como una combinación entre nuestro mundo y el mundo espiritual, todo era claro. Todos entendieron, el Creador está alrededor nuestro. Es la fuerza que es la fuerza inteligente que nos gobierna. Esto era claro. Algo que existía en, para cualquier grado más pequeño del ego. Dame un vaso de agua y es suficiente para mí. Y ahora empieza a la realidad empieza a dividirse en dos grados, del grado de raíz, y la viud crece de este grado de raíz hacia abajo, y la humanidad empieza a sentir más y más el dolor, desesperación, oscuridad, al punto que nos desconectamos del grado de la oscuridad, de la la persona empieza a inventar teorías de cómo subsistir y todas ideas para qué vivir y así todo. Empieza a haber un desarrollo cultural, tecnológico. Con eso, como si fuéramos a encontrar llenados. Y llega hasta el último extremo, ¿sí? Una oscuridad que ahí ya no hay nada más. Ahí ya empieza a revelarse nuestra época. No importa lo que vos estudies, tu formación no alcanza, vos te casaste, vas a descubrir que te equivocaste. No es así nomás, es el desarrollo del ego. En todos los grados de la vida, en todos los estratos de la vida, va a ser así y va a empeorar. Y lo único que queda es la droga. Y no hay nada más que eso, es decir, desconectarte. Y ese va a ser el principal problema de la humanidad. Y aparte de eso no va a quedar nada, nada. ¿Cómo la humanidad va a pasar por esto? Eso alguna vez vamos a hablar. Está claro de qué manera va a pasar por esto. ¿Qué hago con todo esto que hablamos ahora? Si yo ahora, después que yo estoy sentado aquí y acumulo una gran energía espiritual dentro de mí, un anhelo al Creador, sentir a los amigos. Si yo ahora en mí empieza a acumularse el egoísmo, empiezo a recordar el trabajo, el dinero, la familia, bueno, todas estas cosas. En mi vida, fuera del marco del grupo, ¿sí? Nosotros ahora estamos dentro del marco del grupo. Ahora estoy hablando fuera del marco del grupo. ¿Qué tengo que hacer? Yo tengo que tratar en todos los estados, tratar en esta vida, estar en el mayor grado espiritual. Esto se llama que yo conecté toda esta viud que me agregaron ahora a un anhelo al Creador. Y si yo trato de hacerlo, mediante esto yo atraigo sobre mí la luz circundante, empieza a iluminar de qué manera trato de hacerlo. Esto incluso les di el ejemplo de Mirab, que él se encerraba en la habitación y empezaba a bailar. Estaba en situaciones terribles. Se trata de un gran cabalista que estaba en el mundo de Atzilut y a la vez estaba en nuestro mundo. Y él pasó por estos estados. Estos estados los pasa cada persona que simplemente no corrigió todo su clic completamente, no llegó al fin de la corrección. Él simplemente se encerraba, y yo vi estos estados, se encerraba en su salón, en el comedor de su casa, y así salteaba, empezaba a cantar, bailar. Ustedes pueden imaginarse. Tenía 85 años. Y eso es en todos los grados, también grado físico, mental, espiritual. Se sacaba a sí mismo de estos estados, se despertaba en

0: estados en el cual estaba en equivalencia, en todos los grados, con el próximo grado espiritual. No tenemos otra alternativa. Cada vez antes del Mahzom, después del Mahzom, ustedes van a tener el mismo problema. No son problemas. En realidad ustedes tienen un buen grado, ya sintieron lo que es un acercamiento al superior, y en realidad, de hecho, les dan la situación de, bueno, realicen el próximo grado, si ustedes van a esperar que llegue. Al final va a llegar, porque al fin y al cabo, cada uno de nosotros va a volver a su trabajo espiritual común. Otra vez vamos a estudiar, difundir charlas, vamos a leer algo, en un tiempo vamos a volver otra vez, vamos a empezar a participar en todo esto, pero eso ya no va a ser mediante nuestro esfuerzo, o no en la misma intensidad en la que debemos hacerlo. Por eso él dice que yo estoy feliz que esto ocurre. Ustedes dicen que es la segunda parte. Es que nosotros, a pesar de esto, tenemos que llegar a nuestro estado como fue ayer, pero con la viud de hoy. Es decir, ese es el próximo grado. Es decir, de ninguna manera, nuestro estado nunca va a ser menos que ayer, del estado más elevado que hubo en todos estos días. Y así, cada día y cada vez, el hombre tiene que hacerlo esto en su vida. Yo voy a trabajar, estudio, mujeres, niños, sea lo que sea, cada molestia, lo que sea, lo que digas, adentro de estas molestias tenés que estar en un contacto completo y permanente con el Creador. Rav Zusha tenía una mujer que todo el tiempo se enojaba de él y le gritaba, ¿cómo puedes vivir con una klafta, que no sé qué es esa palabra? ¿Cómo decirlo esto en hebreo? Bueno, no sé cómo decirlo, una bruja, ¿sí? Así que te pone, ¿cómo puedes vivir con una bruja así? Bueno, esta es una palabra que no hay que cortar en la edición. Entonces él dice, todavía no alcancé todo. Eso es como un ejemplo de los cabalistas.
1: От слова комната.
0: Es como
1: заниматься первый раз. То там был такой учитель. Ну, а Рэби говорит, а я был таким.
0: Es como el Rav cuenta cuando que lo pusieron en un heder, que es una habitación en la cual se estudia. Había un maestro que bueno, que nadie me podía decir nada y yo era independiente. Y el maestro decía, repetí lo que yo te digo. Y yo decía, no quiero. Repetí lo que yo te digo. Y decía, no quiero. Él tenía una regla. Con la regla le dio un golpe, no sé cómo ni dónde. Repetí esto, no. Otra vez le daba un golpe. Entonces no quedaba otra. Yo repetía lo que él decía. Y después me daba la mano y decía, besá la mano que sostiene esta regla. Y así era la educación. Es decir, nos muestran con ejemplos que nosotros tenemos que agradecer los golpes que recibimos. Cuando la persona de verdad llega a eso, está feliz de que su aviut crece, que los golpes que recibe no son golpes. Es su propia carne, su egoísmo interno, en el cual va a poder sentir al Creador. Si yo no voy a pisar a esa viud que le agregaron, entonces tenemos la posibilidad de subir. Es decir, no hay que escaparse de eso. No anularlo, no escaparse de él, no eliminarlo, sino que tengo que juntar lo que acumulé en estas dos horas de estudio durante todo el día, sino por, ¿para qué mandamos mensajitos por teléfono, todo tipo de cosas? Que para que yo durante todo el día pueda meter esto a todo el mundo, a todo lo que ocurre en este mundo. Esto se llama que este mundo fue creado para mí. Entonces vos descubrís que todo lo que pasa en el mundo, todo en realidad se llena

0: más bajos, así también se dice. De ahí donde encontrás su grandeza, ahí encontrás su humildad. Los lugares más bajos, justamente en la aviut más grande. Y por eso, este agregado de aviut es bueno para nosotros. Es bueno para nosotros. Entonces, para que nosotros podamos guardar un lugar en la cabeza y recordar que estoy mal y tengo miedo y estoy harto y estoy cansado. Bueno, listo, ya estoy harto. Junto con esto, recordar que hay que combatirlo, esto, luchar contra esto, corregir este estado, vos necesitas el grupo. Porque a la persona se le agrega la viut y para esa nueva viut no hay punto del corazón. El punto del corazón se te dio una vez. No es que se te agrega ahí. En esos views te agregaron otros 10 kilos más de deseos materiales, corporales, bajos, despreciables. No te agregan un despertar espiritual, ¿no? Y llegan estas dos partes paralelas junto con el Malhut, también está el punto del corazón. No, llega solo Malhut. ¿Qué es lo que hay que hacer? ¿De dónde vas a encontrar la inspiración? ¿De dónde vas a recordar? ¿Cómo puedes recordar? Vos podés recordar dentro de una semana, sí, de verdad, miren, está también la espiritualidad, hay que hacer algo con eso. Vos podés recordar incluso después de una semana, por eso tenés que construir un grupo que todo el tiempo te recuerde, porque si nosotros por un segundo estamos en un estado malo, en un estado desconectado, así, golpeado, un estado sin fuerzas, esto se llama que el grupo no trabaja, no actúa sobre nosotros. Que no invertimos suficientes estados en el grupo como para que nos sostenga. Estamos en un estado así como, ¿sí? Como una preparación para la batalla, un estado así. Eso depende del grupo. La persona no puede hacer nada. A vos te agregan egoísmo, estás muerto, no tienes a dónde moverte. Solamente si invertiste de antemano esfuerzos en el grupo, como en un banco, como en el seguro social, o en así como es, en una, ¿cómo se dice? El seguro de salud. No, ¿cómo se dice? Vos pagaste de antemano que ellos te sirvan a vos. Solamente eso. No que te sirvan. Vos en realidad vos te estás devolviendo tu inversión anterior. Vos en realidad haces esto en un caso así que vos necesites. Hay un esfuerzo, hay un artículo así, el del Rav Baruch, un
1: исходит из духовного принципа пну алайва не пурея. Или
0: esto surge de la raíz espiritual que se llama diríjanse a mí y yo después lo cobro. Hay artículos así de Rabash que la persona invierte en el grupo y después el grupo en esa misma medida le devuelve a cambio de su inversión. Entonces, ese, en realidad ese método fue ya realizado, pero no le va a ayudar a recordar. Si la persona no está en el grupo, no se prepara para esos estados. Si el grupo no está listo para darle a todos el recordatorio, sacudir a cada amigo realmente. ¿En qué pensamiento del Creador vos estás? Eso es lo más importante que el grupo tiene que hacer con cada uno de nosotros. Por eso todos esos mensajitos que mandamos uno al otro por teléfono, que los compramos esos teléfonos para estar en conexión uno con el otro, recordatorios, estudio de la mañana, la tarde y trabajar todo. Y todo lo que hacemos, al fin y al cabo, es para eso. Si la persona cae, incluso un poco, ¿vale? Solamente hubo un caso que ustedes saben, ¿sí? Hay historias así sobre que el Ari le contó a sus alumnos que si nosotros ahora el viernes vamos a pegar un salto a Jerusalén, vamos a despertar el fin de la corrección del mundo entero. Bueno, ellos fueron a casa a tomar lo que tenían para ir a Jerusalén y al final nadie vino. Él está sentado ahí y los espera. Es un cuento histórico. Cada uno vino, dijo, no puedo, tengo problemas en la casa. Fin de la corrección. ¿Qué problemas? ¿Qué circunstancias?

0: No, mi mujer no me deja. Todo tipo de excusas así. Alumnos del ARI. ¿Sí? ¿Entienden lo que es? ¿Qué excusas? A nosotros nos parece que puede ser como una tontería. Pero la verdad es que cuando el egoísmo cae a la persona con toda esa toneladas de aviut, la persona no entiende. No hace ninguna otra cuenta, no es capaz. Lo mismo pasó con Baal HaSulam. Una vez le dijo a los alumnos, nosotros podemos traer el fin de la corrección, pero nosotros necesitamos, no sé qué, no quiero inventar ni mentir, pero nosotros en un cierto tiempo tenemos que estar en una atención máxima espiritual con respecto al estado que queremos alcanzar. Y ellos ya fueron con ellos, empezaron a avanzar y por dentro cuidaron todas estas condiciones de apoyo mutuo y todo, y de repente uno de ellos así suspiró y estaba así cansado, y Baal HaSulam dijo, listo, en ese punto todo desapareció, sí, una pequeña caída y listo.
1: Los grupos deben ser tales que él sienta que está bajo supervisión continua, continuamente una compulsión por su grupo, y está obligado a sostenerlo correctamente. Debería estar avergonzado de mirar a sus amigos en los ojos porque podría quedarles mal. Él se llama hacer un hoyo en todo el barco común, donde todo el mundo se ahogará si él lo perfora. Y es por eso que muchas veces ayuda cuando el grupo recuerda a todos los miembros y uno recuerda al otro, como somos dependientes uno del otro. Si estoy sentado en forma tal de un estado en el que es difícil para mí, yo estoy decepcionado, estoy cansado, estoy desapegado. Tengo que entender esto y por esto simplemente estoy cortando oxígeno para el resto de mis amigos. Y esto es lo que debería avergonzarme ante ellos. Deberíamos simplemente cultivar esto dentro de uno mismo, este sentimiento. Y ahora se nos dio esto. Así que yo considero el día de hoy, el estado del día de hoy. Tratemos de hacer esto juntos y veremos qué tan simple es. Es simplemente una tontería psicológica dentro de nosotros, no más. Y vemos que el cansancio no existe. ¿Qué quiere decir? ¿Qué es lo que quiere decir Martí Kuhn, la persona de la calle que no está en euforia completa o constante? O ¿qué pasa ahí? ¿Acaso se cansa o no se cansa? ¿No necesita descansar de la espiritualidad de alguna manera? ¿Qué es eso? ¿Un Martí Kuhn constante donde nada cambia? No parece como que un estado es como que este estado es grandioso. Quizá, bueno, como pues, ¿cómo es un estado de sobreexcitación o cómo es? Bueno, ¿qué se puede hacer en esto? En este caso. Es un estado de tanto de bendición, de paz interior, de equilibrio interior entre tú y el Creador. Es así como se alcanza la paz y el equilibrio a través de este estado. Y después, en cada uno de los estados, vuelve a crecer el egoísmo y luego la corrección. De manera correspondiente, crece y así como van coincidiendo, hasta entonces sientes la paz. Y así de ahí en adelante, tenemos que alcanzar estados tales donde los estados de paz serán constantes. Y se percibirá por nosotros como algo de paz absoluta. Pregunta la pantalla, ¿tiene propiedades distintas en distintas personas? Sí, por supuesto, Israel. Cada quien tiene sus propias propiedades egoístas. ¿Cómo debería responder el hombre de estados cambiantes? ¿Debería recurrir uno con el otro para? Sí, Israel, para cada uno de sus estados. ¿En qué forma es que cada uno debería actuar como un guía, un iniciador. Todos los estados en los que se reemplazan uno con el otro, nosotros debemos ser como independientes. No puedes controlar, solo puedes controlar nuestra intención hacia cada estado en cualquiera de los estados que nos encontremos. Cualquier estado en el que seamos arrojados, el siguiente estado no importa en absoluto. Siempre tenemos esa preocupación de cómo debería yo no sentirme peor que antes. Si las cosas no funcionan para mí en cualquier estado, yo debería pensar no en lo que sería peor, sino preocuparme por una sola cosa, el Creador, la conexión con Él. Y si yo me escapo, estaría mal. Y por un segundo parecería para mí que estaría bien en ese egoísta, pero después se volvería nuevamente mal. No hay que preocuparse por el futuro. El futuro es el día de hoy. El día de hoy, y si yo no me esfuerzo en el mismo, en el grupo, entonces en cualquier de los estados que vienen, puedo restaurar los estados. Y esto llegaría a que siempre sea un estado bueno. Y no importaría que lo que me llegue de manera natural, cualquier estado subsecuente, sería más grande la viud. Y yo sería capaz de escaparme de esto. Y la siguiente Reshimot será mayor que la previa. Y por supuesto, será peor y estaré más distante del Creador. Pero cada vez que yo me prepare a mí mismo para esto mejor y mejor, entonces de esta manera yo instantáneamente compenso por esto, esta enfermedad que el Reshimot con mi intención que creció. No puede haber un mal estado. El estado malo, digamos, la línea izquierda, inmediatamente debería ser percibido como algo malo, sino al contrario, como algo efectivo. O no como o no avanzar, te da más avivo, te da parte del avance, es parte del avance esto. Cerca de la masa crítica, ¿cómo debería conectarme con la masa crítica del clima mundial? Hay algo, es una característica cualitativa o cuantitativa. Conectarse al clima mundial quiere decir lo siguiente, crear una comunidad espiritual tal entre nosotros que cuando que nos preocupamos un por el otro, cuando entiendo que cualquier grupo en el mundo, aunque esté muy lejos de mí o cerca, determina mi siguiente estado. Sin esto yo no seré capaz de elevarme de manera espiritual y por lo tanto simplemente dependo de ello. Yo soy como alguien que está muy enfermo y en sus manos, depende de ellos. Entonces tenemos una actitud así de uno al otro, una preocupación así de uno al otro, y aparecerá esta, donde será suficiente para este cli común que existe. Yo estaré incluido en esto. De hecho, esto es como es. ¿Cómo puedo recibir la luz del Rab al incluirme con él o él en mí? Después de todo, yo debo recibir de mi Ahab, de la Ahab de mi grado superior. Rab, si entiendes de mis lecciones, si escuchas mis lecciones virtuales, prácticamente doy todo ahí. Yo no diría que es necesario escucharle al Zohar o estar presente en la lección, honestamente, es muy, yo lo doy para un tipo distinto de audiencia, digamos, la audiencia de israelí, más adecuada a su mentalidad. Si a ti te gusta, pues, adelante, asiste, no está prohibido. Si te gusta ver nuestras lecciones matinales de las 3 a las 6, por favor, puedes ir ahí y atender esto, o presentarte en esto. Ese es asunto tuyo. Lo que yo deseo darle a todo el clima mundial, o grupo mundial, yo lo doy en mis 3 lecciones. Pueden cambiar, quizás en 2, una tija y una discusión en general. Necesitamos preparar una conferencia entre nosotros, semanal, una vez al mes. Lo veremos de acuerdo a cómo avanza esto y la conexión entre uno con el otro. Aquellos que no tienen estos teléfonos de video, quizás necesiten comprar o que deberíamos comprar para todos los teléfonos inteligentes. ¿Cuántos ordenamos? 3 o 4. ¿Cuántos cada grupo pueda, para que cada grupo pueda recibir un teléfono que tenga video de esta manera? Y así es como tendremos la oportunidad para ver y escucharnos uno al otro y podemos comunicarlos. y poder mantener constante comunicación, reuniones, encuentros, Yeshivot Haverim. Entonces, ¿cómo pueden ser incluidos o conectados conmigo? Les voy a decir, la forma, en la misma forma en la que ustedes se conectan con el Creador, de esa forma nos interconectamos uno con el otro. Y de ese mismo principio de similitud, si una persona desea ser incluida en otra persona, debe tomar sus deseos, tomar sus pensamientos, pensamientos y deseos, y comenzar a trabajar en ellos, trabajar para ellos o por ellos. Esto quiere decir ser incluidos en el grupo y en Rab y el Creador. Y la conexión mecánica es completamente necesaria. Una persona podría vivir en algún lugar externo y estar en contacto conmigo de vez en cuando, y estaremos realmente cerca, estará cerca a mí. No importa el género ni nada de lo demás. Hay mujeres que trabajan junto conmigo. Yo escucho de ellas ocasionalmente, pero sé qué tan difícil trabajan, qué cuánto se esfuerzan por estar cerca de mí. Y al hacer eso, yo en realidad las siento muy cercanas. Es la realización, el restaurar la conexión con el Creador a través de una Reshimó. Bueno, eso es exactamente llamado la relación de la Reshimó. Toda nuestra Reshimó viene de haber estado conectados juntos con él. En primer instante estamos conectados con él en un clic que llamábamos Adán, y caemos de este nivel porque todos estábamos en un estado donde éramos un solo cliente y dentro había luz o el Creador. Y este es un estado, este estado era distinto al principio. Luego el estado cayó a un grado donde estamos ahora, debajo del Maxom, y a partir de ese estado, así como caímos, estos Reshimot se formaron. Reshimot. Y ahora están en un orden inverso, por arriba de nosotros, del más bajo al más alto, y debemos trabajar a través de ellos y trabajando con los Reshimot. Regresamos a nuestro estado anterior. ¿Qué quiere decir Reshimot? Reshimot es un estado grabado que a través de ese, que nos recuerda cómo nos caímos desde el más bajo hasta el más alto, y ahí encontramos nuestro estado original perfecto. Nos encontramos ahí, tenemos que ganarlo, y por supuesto tenemos que elevar por todos estos Reshimot, son la restauración. La realización es la restauración de la conexión con el Creador. Es algo muy simple. Entonces, son tres o cuatro parámetros. Está el Creador, está el Kli, y está la luz. Es ya sea explícito como luz y Kli, o no explícito porque la pantalla se rompió. Entonces hay solo Reshimot. El Kli existe en la forma de Reshimot. La luz existe en la forma de Ormakif. ¿Qué es esta creación de la cual escuchamos aquí? El Grupo Mundial de Bnei Baruj. Bueno, en la gerencia les dirá qué tipo de animal es este. ¿Y cómo el grupo sabrá quién tendrá una elevación o quién estará un empujón? ¿Quién debería mostrar signos de atención, señales de atención? Dando una palma de la espalda. Ni siquiera hay que pensar en eso. Una presión que existe así constantemente en el grupo, y entonces sus miembros serán nutridos por esto, simplemente lo sentirán. ¿Qué es lo que alguien debe hacer si ahora con este egoísmo agregado vamos a cazar? Bueno, aquí vinieron inspirados, aquí estamos, y ahora me voy con una maleta muy pesada. ¿Qué hago con eso? Bueno, vamos a ayudar a esta persona. En la realidad deberíamos ayudar. Es Ese segundo en el grupo es suficiente para hacer la conexión y estarás conectado por el resto de tu vida. Intenten superar, vencer. Esto es simplemente una barrera puramente psicológica. Psicológica, el hecho que tenemos este egoísmo adicional, eso no es que caigamos y que comencemos hacia abajo. ¿Qué es lo que es el faraón? ¿Quién es el creador? ¿Existe? Porque debería obedecerlo, porque debería seguir un cierto método para hacer algo, cualquier cosa. Todas nuestras interferencias, todos nuestros pensamientos en contra del cansancio, el desapego, todo esto se le llama faraón. Miren, comiencen desde lo opuesto, desde la parte de atrás. ¿Qué es lo que está dentro de ustedes? Es interesante. Y de acuerdo a eso, busquen métodos. ¿Cómo pueden trabajar en contra de él? ¿Cuál es el reconocimiento del mal? ¿Qué significa reconocer que él te empuja o te aleja de avanzar, o sea, te impide avanzar? Traten de resistirse en lugar del faraón. Imagínense el creador. Este es el creador haciéndoles esto a ustedes. De hecho, dentro de este faraón, de este ángel malvado o de este aviut de ustedes, de este egoísmo, ahí está el creador, ahí yace el creador. Él hace todo esto para ustedes a propósito, basado sobre este egoísmo, donde ustedes pueden aprender a ser similares con ellos y hacer sus acciones, imitarlas. ¿De quién más podrían aprender? ¿O de qué otra forma podrían aprender? Solo de esta manera. Él está obligado a dirigirse a ustedes. Recuerden cuando estudiamos Bala Sulam, la carta, como deseamos elevar a su esclavo, él decía de ciertas condiciones especiales, como si estuviera atacando al rey, y el esclavo tenía que defenderlo. Y el rey se supone que estaba totalmente bajo la amenaza de ser asesinado y morir. Y este esclavo, todo dependía del esclavo, todo dependía de él. O la siguiente vez, cuando el rey lo hizo parecer como villano, como que los villanos y ladrones querían robar el tesoro y el esclavo tuvo que defender el tesoro. El esclavo podía haber sido cualquier cosa, podía haber matado al rey, volverse el rey mismo. Podría haberse robado todo el tesoro y ser el hombre más poderoso, pero no lo hizo. Lo hizo todo por el bien del rey y entonces volvió igual al rey, primero ante él, a su lado. Y toda esta interferencia nuestra, que el creador percibe, nos la manda a nosotros en forma tal como para que podamos aprender a ser totalmente similar a él. Y por eso necesitamos amarlo, necesitamos amar estas cosas, todas estas interferencias, estudiarlas. Todas estas son la parte de Joraim, la parte inversa de la imagen del verdadero creador. Él no se puede manifestar a sí mismo de otra manera. Él se manifiesta, si él se manifestara con panim a través del rostro, desde su lado, simplemente nos encontraríamos dentro del poder de esta luz y simplemente nos cegaría. No podríamos trabajar para él. Haríamos todo prácticamente a partir de la oscuridad. Ciegos. No encontré el egoísmo, pero haríamos todo de manera automática como una consecuencia de nuestro egoísmo. Entonces, no seríamos capaces de crecer y no habría otra manera. Por lo tanto, simplemente estas cargas que están cayendo sobre nosotros, estos desapegos, este cansancio, todas estas interferencias contra lo espiritual son el lado opuesto del grado. No hay otra forma. No es simplemente un egoísmo más grande. Todas estas preguntas con truco, hay cierta cosa en su estructura que representan el lado inverso, opuesto, como una impresión, un sello de una pintura, como un sello y su impresión están completamente impresas como la imagen opuesta del creador, y por eso es que todo está contenido en este egoísmo nuestro únicamente en forma inversa. Y desde arriba solo necesitamos luz, la fuerza. La luz es la fuerza sin nombre, está vacía y solo es otorgamiento. ¿Qué quiere decir vacío? Sin forma, y todas las formas son otorgadas por esta propiedad nuestra. y se entiende, no se entiende, hay voluntad ahí, etcétera. Al contrario, si las volteamos, aparece el rostro del Creador, nuestro siguiente grado. Vamos a terminar con nuestro día de hoy como una posibilidad para continuar con el modelo en el Congreso. Sí, sí es posible. Nuestro grupo central de Benibar probablemente conocer esto. Hay un motel para cada día, hay un eslogan simple de la tarea del día, la llamada Mesimá, donde nosotros nos entregamos una tarea concreta para el día. Y digamos, el día de hoy estamos pensando en cómo necesitamos interactuar uno con el otro. Y al hacer esto, sentiremos en los amigos, por ejemplo, y ahí nos sumergiremos, estudiaremos por el bien del estudio para que sea un medio del ascenso espiritual. Es una frase que confunde, ¿verdad? Pero decimos, eslogan se refería a estos modelos para nosotros. Durante el día es lo que mencionamos y entonces trabajamos sobre ellos y tanto como que podemos. Y no importa, porque a través de esto trabajamos con ciertos pensamientos, ciertos comportamientos espirituales y podemos continuar así. Hay especialistas en este campo. Yo no invento estos modelos, estos eslogans por mí mismo, sino que dejo que cada uno lo haga entre nosotros y los escribe en el pizarrón, en la pizarra, cuál es el eslogan de nuestros días. Y después viene algo como esto que trabaja en contra de este Abiyut que ha crecido entre nosotros y lo que debemos hacer con él. Sí, esto es el eslogan del día de hoy, del tema de hoy. Compartan impresiones de la decena y qué vamos a llevar al trabajo en la decena para aplicar en la decena.
2: Si me quedo sin fuerzas, significa que no hay sensación suficiente.
1: Especialmente una lección impresionante, primero que nada, al principio de la lección se abrió con algo muy importante para nosotros. Al final de cuentas, todo el grupo se tiene que involucrar en el texto y también tuvimos otros temas hacia nuestro trabajo interno en el grupo y nuestra necesidad por la incorporación. ¿Cómo hacemos esto? Por supuesto, que todo es a través de la lección, donde se nos recuerda el cruce de la barrera del Mahzón, y es algo que en lo que se involucra en el día de hoy, y hoy como que lo volvemos a vivir todo el tiempo. De nuevo, el Rab también habló de cómo continuamente vamos a tener entre nosotros estas dudas hasta que nosotros crucemos esta barrera. Y decimos que en Monte Sinai, donde tenemos muchas contemplaciones, muchas cantidades de asuntos, donde la persona se para y ve esta montaña y no puede imaginar cómo superarlos. Y bueno, estas dudas son las que le atacan y quiere recibir la luz superior, que comenzará a corregirlo. Muy enriquecedora lección. Uno de los asuntos fue del método de la corrección, que no se le da a una persona, sino al grupo entero, a toda la persona. Y lo mismo pasa con nosotros. El método es con nosotros en el grupo. Y es por eso que tenemos que dirigirnos al grupo y difundir dentro del grupo. Rav estaba diciendo que en todos mis estados yo tengo que intentar en esta vida estar en el grado espiritual más elevado. Es decir, que yo me conecto con esta grosor que se me agregó justo ahora de anhelar a ese creador. También lo escuché decir que si yo me sostenía con el grupo de una forma tal en cada uno de los estados futuros que venga, seré capaz de restaurar mi dirección hacia el creador de manera inmediata. Y esto quiere decir que estaré continuamente en un estado bueno. Continuaremos incorporándonos en el grupo. Toda esta densidad que habrá que regresar es una oportunidad y un muy gran regalo. Primero de ayudarnos uno al otro, que pegar es para poder superar. Es ser, estar adherido con el Creador y ser similar a Él en esa misma dirección. Hacer que todo, por encima de todos los estados, es decir, que ahora salimos de la elección en un estado superior y queremos mantener esta elección adecuadamente. Bueno, Rav dijo que aún en los estados más bajos posibles, desde su bajeza podrá ver su grandeza, ¿cierto? Y también la fuerza para esto, la potencia para invertir en la sociedad donde tenemos una cuenta en común, una inversión en común donde este grosor sigue creciendo y así podemos salir de este estado. Solo podemos construir juntos esta cuenta mutua y utilizarla. Hay un énfasis muy poderoso en todas las grosores adicionales y el ego y cómo lidiar con esto. De nuevo, Rav nos estabiliza en el grupo y dice que la persona misma, todas las sesiones y cambios de estados por los que tiene que pasar una persona, necesita uno estar adherido al grupo, donde el grupo se sostiene a él en todos los estados. Y otra cosa que yo, que todos estos estados que pasan por mí y son por lo que se llama este mundo y es para mí, y esto es llenado por el Creador con su fuerza. De hecho, estamos encontrándonos con él aún en el estado más bajo, y si lo llegas a hacer, no te olvidas de él jamás. Para continuar, el Creador tiene que vestirse en este mundo y tienes que tratar de encontrarlo en los aspectos de nuestras vidas. Y se dice que el salir en este mundo espiritual es salir del estado más desesperante, no hay oscuridad más grande, pero si podemos encontrar al Creador en nuestro mundo, a pesar de todos estos esfuerzos, serán capaces de una nueva clamor hacia su generación y podemos trabajar con él. Cuando una persona corrige un deseo, se siente a sí mismo y al mundo entero, a la escala del mundo, del mérito. Ahora vamos a la siguiente parte de la lección.

0: נעבור כעת לסיריית פיטר 2 היקרה, שהכינו לנו גם את האחרה.
1: Peter 2, que preparó esta preparación y él nos dará un taller para nuestro taller, nuestro congreso regional. Sí, queridos amigos, qué alegría tan grande tuvimos por la oportunidad de adherirnos a la parte superior. Sí, lo que estoy diciendo es que, amigos, tanta alegría por la oportunidad de irnos a la Hub del Superior. Y ahora obtuvimos una guía práctica de cómo invertir en el grupo, cómo recibir de él. Porque todo esto sucede en el Congreso, sucede en el Congreso que está delante de nosotros. También en el Congreso y la preparación que estamos haciendo ahora. Y sobre esto dependerá el grado sobre el cual podemos subir y apoyarnos uno al otro para poder lograrlo.
2: Денис, прочитаешь отрывок?
3: Отрывок, Рабаш. Для любого дела нужно пробуждение снизу, ибо это дает ему желание и стремление к этому делу.
1: Extracto número 1, Rabash. Todo requiere un despertar desde abajo, el cual le lleva un deseo y un anhelo hacia el asunto. Y puesto que es imposible darle a alguien algo que no quiere, a pesar de que lo reciba, lo arrojará, porque no tiene necesidad para ello. Y por lo tanto, la persona debe tener un despertar de abajo para que pueda necesitar el asunto. De nuevo, todo requiere de un despertar de abajo, lo cual le lleva un deseo y un anhelo por el asunto. Y puesto que es imposible darle a alguien algo que no quiere, a pesar de que lo pudiera recibir, lo arrojaría porque no tiene necesidad de ello. Y entonces, una persona debe tener un despertar desde abajo para que pueda necesitar el asunto. Y nuestra primera pregunta para un taller activo, ¿qué despierta en mí el deseo de llegar al Congreso Regional Nuevo? ¿Qué despierta en mí el deseo de llegar al Congreso Regional? En mi caso, es el sentimiento de responsabilidad que está pegado a mi carne y no, o sea que no puedo estar en Italia ahí, en Italia, pues estamos preparados por meses este congreso. Y elevar la importancia, llevar la confianza, todo el grupo será parte de esto y cada uno tendrá un papel, estaremos en una sola plegaria para que el grupo pueda crecer a partir de esto. Es decir, hay un estado desde arriba donde no hay. Yo no tengo duda de que, no sé, estoy ya viviendo y experimentando y viendo este congreso. Faltan unas cuantas semanas antes de esto y es por un lado. Por otro lado, estoy muy preocupado por lo que todo mundo haremos, por lo que todos nosotros haremos en este congreso, cómo nos conectaremos entre nosotros, cómo seremos una vasija unida, a pesar de que estemos separados en distintos lugares. Y esto es lo que yo quiero realmente, que nos preocupemos por esto. Primero que nada, voy a decir la verdad. Yo estaba esperando, tenía una gran expectativa de esta expectativa y quería mezclarme con los señores de distintas decenas, era muy interesante. Había nuevos sabores, algo que se dé una sensación nueva como para la escena. Y hay nuevos puntos de vista de nuestro método y el camino. Y también tengo un papel para comenzar a trabajar con esto, ahora que es muy interesante y me da una oportunidad de expresarme a mí mismo. и отторгарли от того. И я espero que esto sea un logrado. Algo que no ha estado muy alto, pero si llegara el Estado con al Congreso con una conexión, digamos, con grados más grandes de lo que existe y ver lo que está en un nuevo grado ahí para un clic. Hay muchos deseos para llegar a esto. Lo que despierta cada uno de los movimientos, especialmente este Congreso, una oportunidad para el grupo, para que crezca y reciba las fuerzas. Y lo que despierta es la preocupación, el cuidado por nuestro futuro, por el papel del Grupo Mundial de B'nai Baruj y nuestra continuidad, y aquello que Rav puso nosotros y nos mandó a la dirección a la que necesitamos ir. Y necesitamos asegurarnos que esto debe estar ardiendo en nosotros, si Dios no lo quiera que se nos olvide, como decimos, y trabajar en esto es algo que no llega nada más de arriba. Este es el despertar desde abajo. Y lo que me despierta a mí es que veo amigos aquí que están preocupados y me dan esta importancia también. Y eso es lo que necesitamos hacer para despertar esta preocupación y responsabilidad de uno por el otro. Todo el despertar proviene del medio ambiente. Por eso tenemos esta responsabilidad y estamos impresionados por los amigos que vemos su involucramiento. Escuchamos de la gerencia y del equipo de contenido la importancia de este lugar que tiene entre nosotros y cómo esta etapa siguiente va a fortalecer el fundamento de la sociedad en forma tal que más adelante se mantendrá uno nutrido a partir de esto. Este es el fundamento y podemos ver que a pesar, aún en estas lecciones, Rab construyó una sociedad alrededor y basado en los principios de Baal HaSulam, Rabash, los principios de Rabash. Él puso las reglas para nosotros en la sociedad y tiene que conducirnos a nosotros mismos en esto. Después nos reunimos en un estado de decenas y nos expresamos propiamente. Y luego tenemos que estar fortalecidos en el clic general. Yo tengo esta impresión total de esto, de este espíritu de la sociedad y de que ahí recibo el nutrimiento y la importancia de la participación completa en el Congreso. Tener un rol, etcétera. Por supuesto que hay un nuevo despertar de CRI desde abajo. Cada vez que llaman un congreso lo están llamando regional, pero este asunto regional es simplemente una expresión externa. Esto es un despertar desde abajo aquí, que es realmente increíble desde el COVID, cuando el creador de manera gradual, podríamos decir, en pocas palabras, es que trabajamos en la escena y que esto se mira a todos los grupos en la estructura y ahora desde abajo estamos construyendo de nuevo el CLI. Y todos en cada una de sus maneras y en su estructura, cada país, cada idioma va a sus condiciones, pero hay un movimiento que se crea desde abajo, que comienza a crear esta nueva conexión, y esto es lo que va a hacer que esta convención sea la más significativa que hayamos tenido en B'nai Baruj jamás. Cómo el grupo da un paso, cómo hacer un movimiento. Así que participar no ciertamente molestarlo, sino simplemente empujar de pronto al grupo para recibir esas fuerzas, para ser capaces de hacer esto. Sí, les voy a decir un secreto. Lo que influye a mí son ustedes, los amigos, la escena, la sociedad. Cuando llego acá, me incorporo a mí mismo con su deficiencia. Esto me influencia, me despierta por mí mismo. Y por mí mismo quizá tengo una inclinación pequeña, pero este anhelo llega al Congreso, es solo la sociedad. Y la fuerza completa de la sociedad es donde absorbemos este deseo. ¿De dónde absorbemos este deseo? Continuamos con Peter 2. Es muy importante en el Congreso. Lo más importante es la preparación también. Es en el Peter, está preparándose para el Congreso. Estamos en un, rentamos un lugar. Estamos esperando que llegue una gran cantidad de amigos y quizás hasta invitados que lleguen a nosotros y nosotros con ellos, con brazos abiertos, los abrazaremos. Y por eso, quien sea que quiera, los invitamos a Peter, a San Petersburgo y a nosotros aquí. Cada uno puede participar, participar para la ciudad, participar sin incluir los amigos en los papeles. No podremos sentir este estado en común, no podremos tener este congreso en común, así que ayudémonos uno al otro. Apoyemos este congreso nuestro y no será solo regional, será global. Es para todo el grupo porque cada amigo está invirtiendo en sí mismo, agregando su punto, su deseo, su corazón, con el fin de poder sentir la conexión real a través de esta conexión entre nosotros, todos nosotros. Así que, queridos amigos, mis queridos amigos, incorporémonos en este proceso. Y pensaremos en el grupo Georgia para que ellos también tengan una gran incorporación, nos ayude a incorporarnos en la en esta integración. Y pasamos a la siguiente, fue extracto de la fuente, uno muy interesante, y tengo una pregunta de Tair que es muy interesante después. Entonces, un extracto de Rabash. Del artículo, ¿cuál es el fundamento de la Kedusha, santidad, en la que se construye la santidad? Uno necesita despertar desde abajo. Es cuando el superior está sin preparación por parte del inferior, el receptor no puede sentirlo como algo importante. De acuerdo a la regla de que todo lo que la persona quiere disfrutar depende de la importancia del asunto, antes de que el superior le permita sentir algo, no se puede decir que él quería algo. Más bien, después de que alguien experimentó un despertar del trabajo del Creador, uno debe creer que el hecho de que la persona ha despertado la necesidad de trabajar por el Creador es debido a que el Creador le envió estos pensamientos sin ningún mensajero. En otras palabras, cuando nadie le dice que él debería involucrarse en el trabajo, una persona ciertamente dice que le vino de arriba. Sin embargo, aún si una persona viene y hace entender que esto le explica que vale la pena seguir con la servitud, con el servicio al Creador, aún así no debería decir que este y este le dijeron el mérito del trabajo del Creador, sino que más bien esta persona también era un mensajero del Creador para que él despertara. Y entonces se pregunta uno a veces de qué uno debe decir que el Creador le dio este deseo sin mensajeros. Y a veces debería decir que este deseo vino del Creador a través de un emisario. Y puesto que este deseo llegó a él sin una preparación propia, él no podía apreciar la importancia del asunto. Así una persona no estaba tan impresionada y no podía disfrutar esta cosa porque él no conocía su valor. Así que, un poco largo, pero tenemos una pregunta muy interesante para el taller. ¿Cuál es mi papel entonces en el Congreso Regional con el fin de despertar a los amigos para que se acerquen a la adhesión con el Creador? De nuevo, ¿cuál es mi papel en el Congreso Regional para despertar a los amigos para que se acerquen a la adhesión con el Creador? Yo pienso que nuestro papel es todo. El despertar de los amigos depende de mí, cuánto es que yo me entrego artificialmente o no artificialmente. Es que los amigos están despiertos. Ahí están en la misma mesa, en el congreso, en la lección. durante las pausas. Todo depende del humor que yo les provea. Si yo decido que eso es lo que tengo que hacer en el Congreso, que es nuestra responsabilidad y verdad, despertar desde abajo y pedirnos al Creador por las fuerzas de agarrarnos de Él, pues con este nosotros realizamos la meta del Congreso, tenemos que agarrarnos juntos y donde sea que estemos sacando esta fuerza de escena y para ser leales mensajeros de esta sociedad que quieren despertar a todos en la plegaria en última instancia. Sí, necesitamos agregar una plegaria, la plegaria para que el Creador nos ayude a estar conectados y despertar a los amigos, despertar esta carencia en los amigos. Tenemos unas cuantas semanas más aquí, pero toda nuestra preparación sabemos que esto es lo más importante. Así que tenemos que dar toda nuestra fuerza, cada uno en la medida que pueda o lo más que pueda, para estar en plegaria y actuar. Tenemos que decirte lo que sea posible para que los amigos en verdad estén conectados y adheridos al Creador. Sí, y junto con los amigos, con la plegaria, dar un ejemplo, mostrar una actitud seria, todo lo que yo llego a tiempo, cómo me relaciono con los eventos, cómo acepto esto como algo importante, el de que estoy concentrado, hacer los pensamientos correctos, no demasiado, porque esto puede expulsar a la persona, pero poner un ejemplo, digamos, adicionalmente quiero preguntar cuál es el papel. El papel de los amigos es mucho acerca de esto. Aquí en Petah Tikva habrá tres reuniones de amigos cada mañana, yo soy responsable de ellas. Y esto es algo.

0: que le estamos en sagrado pensamiento, es porque cada amigo recibe una impresión, no es algo más. A una persona le gusta ser emotivo, a otra le gusta ser los amigos que hablan de los textos, y otros no gustan las personas. En fin, tenemos que tener una impresión única ya al principio del día y tendrá que ser una experiencia, tener una inspiración para que seguir trabajando. Primero, con mi papel de ser productor del Congreso en Petah Tikva, voy a estar en preocupación continua, en cuidado continuo, y lo llevaré a la sociedad que prepara para mí un algo así. Más allá de esto, necesitamos simplemente continuamente a cada momento estar con esa responsabilidad de despertar a los amigos de los talleres, y aún cuando no estamos en un cierto, digamos, conexión externa de hablar uno con el otro, pero en verdad del corazón, continuamente rezar y querer que los amigos encuentren un estado de despertar.
1: הנה כבר החברים מעוררים חשיבות בתפקידים שהם לוקחים את הפאנג'ה הערבית.
0: Aquí los amigos están despertando la importancia del papel que están tomando, y en verdad es, se adhiere a la lectura de apertura que leímos, porque sin esa importancia nada pasa en la sociedad. Así que la responsabilidad más grande, yo creo, nuestra es, no importa qué tipo de participación tengamos en el Congreso, pero en relación con los amigos, debemos mostrar cualquier forma posible, elegimos lo más posible la importancia, porque solo a partir de estos estados y de nuestra intención es que tenemos intención interna, que todo lo que hacemos o decimos o participamos, deseamos despertar la importancia con los amigos. Es lo que determinará cómo el Congreso resultará. Esto, en la atención, tiene que estar continuamente. Esta atención tiene que estar continuamente. Amigos, la parte más importante aquí es que nuestra lección no termina, sino que todo lo que escuchamos en la lección se mueve al siguiente grado en el Congreso. Gracias a nuestros queridos decena de Peter
2: II.
0: La preparación maravillosa del Congreso. De alegría, alegría. Vamos a un águila de ahora con una actualización. Sí, queridos amigos, el último momento antes del Congreso. Bueno, Congreso, pero el día de unidad maravilloso que tenemos es una parada antes del Congreso. Este día de unidad no es un otro día de unidad, es uno muy especial, muy hermoso, porque estamos a punto de tener muchas charlas y nos encargaremos de preguntas. Y cada persona que esté con nosotros, en especial desde Israel, y además amigos en Petah Tikva, hombres y mujeres de Petah Tikva, que quizás es algo para principiantes o algo que alguien que no está con nosotros, sino al contrario, es una convención para en la que vamos a hablar de las cosas más importantes y reales de nuestras vidas. Pablo nos dijo varias veces el día de hoy durante la elección que necesitamos revelar al Creador en cada lugar y tanto como sea posible entre nosotros, y ya sé que revelar, y dónde revelamos al Creador, si no es en una reunión, y aquí específicamente entre nosotros vamos a hacer unas preguntas acerca de los grupos en Israel, de la comunidad, de actividades adicionales que queremos hacer entre nosotros como Benay Baruch, especialmente con un énfasis en Israel, cómo hacer nuevos estudiantes, cómo convertirlos en nuestros socios, cómo preocuparnos por la generación joven que ya vimos en los primeros puntos, esta generación joven, cómo puede guiar, cómo les abrimos el camino a ellos para que puedan guiar el futuro de Benay Baruch, cómo cuidar a muchas personas que día de hoy en Israel, por la guerra, después de la guerra, después del octubre 7, una manera de acercarnos. Estamos tratando de acercarnos en muchas maneras, pláticas que tendremos en el Congreso y después el hermano que estoy aquí en el edificio. Debo decirles que a pesar de reunirnos mucho aquí, desde el trabajo yo estaba aquí mucho, mucho tiempo. Cuando vengo y hago una gira alrededor de esto, veo lo que está sucediendo con las travesitas, la terminal de pensamientos, ¿qué es esta cafetería de la que estamos hablando? Son cosas técnicas, no es una cosa de infraestructura, es una nueva percepción esencial nueva, una mirada nueva de cómo estamos hablando.

0: שלום חברים יקרים, בחלק הראשון נמשיך בסדרה של שיעורים עם הרב מכנס סיטרין. אנחנו ממשיכים בשיעור מספר 9 מתאריך 15/10/2003. בבקשה.
1: Vamos a la clase del 2003.
2: Делали очень много ошибок, естественно. Для того, чтобы ускорить ваш путь.
1: Empezamos desde cero. Hicimos muchos errores. Y para acelerar el camino de ustedes, quizás les conviene mirar los errores que cometimos y las conclusiones que tomamos y realizarlo. Si la humanidad no usaría eso, no avanzaría de generación en generación. Ustedes saben que el trabajo principal es con los textos. Como el amigo dijo que él es en realidad es un experto en internet, que hoy en día internet es principalmente textos. La clase es buena, pero se va la clase. Aunque cuanto que sea interesante y aunque se pueda repasar con video, es mejor leer texto. Yo les recomendaría también imprimir el texto y trabajar con él, elaborarlo, pasar con una pluma y repasar las palabras, el texto. Entonces cada uno de nosotros, en este caso, no es que lee, sino escribe o edita. Eso ayuda mucho para profundizar en el texto. Les voy a decir una cosa. Si yo no leería el artículo de Baal HaSulam 200 veces, es como si no lo hubiese leído. Ustedes van a ver hasta qué punto, cuanto más profundizan en el texto, cuando ya lo conocen por completo, conocen los puntos, las comas, todo,
2: и начнете там жить уже на другом уровне. И так будет много.
1: Depende, se va a abrir una profundidad que ustedes van a empezar a profundizar de ver varias veces, de repasar. El trabajo en el texto es obligatorio.
2: О том, как выпускать книги, как их редактировать, все, что связано с обработкой текстовой информации.
1: Parte como sacar los libros,
2: я никого не
1: заставляю, elaborar el texto.
2: После...
1: Bueno, yo no obligo a nadie, pero vamos a tener una clase
2: этой встречи с лекторами с нашими.
1: Después de este encuentro,
2: то есть поездка на море и отдых, он, конечно, будет.
1: Con nuestros instructores, bueno, vamos a viajar al mar y va a haber un descanso, pero mucho menos que ahora.
2: Дальше.
1: Yo creo que vamos a mover todo esto.
2: В общем, все. Много вопросов. Вот тут еще один вопрос. Аим Зенахон, Шараф Роэ, это Каббала.
1: Hay muchas preguntas.
2: Леумата гиша улистит, а буддистит в кадоме.
1: То есть... Desde el enfoque budista,

0: la conducción, providencia, etc. Todo esto lo recibimos porque con fe creemos en eso, después vemos como una lógica por una falta. Una falta de lógica o al revés. Estas sensaciones, demostraciones. Barasulam tiene un artículo que habla de la demostración del trabajo del creador, una demostración empírica. Hace mucho que no leí ese artículo, pero lo voy a elaborar. Después de esta charla lo vamos a sacar como un cuaderno. En general, todos estos artículos van a salir como cuadernos. Matan Torah, Arvut, una mitzvah, la paz. Cada uno de ellos van a salir como cuadernillos para la persona que está parado así, desnudo, en mitad del mundo, pequeño y no sabe a dónde ir en este mundo, está un poco perdido. Por supuesto que para él todos estos métodos, todos estos llamados, las corrientes que haya en el estudio, más, menos,
1: объяснению мироздания или больше к чувственному или какой-то чему-то среднему.
0: Una explicación científica de la creación o algo más emocional o algo intermedio. La Kabbalah dice de forma clara, explícita. Como está escrito en el poema de Baal HaSulam, todo lo que ustedes verán con sus propios ojos verán y no ojos ajenos. Por ahora uno ve todas las cualidades negativas, las etapas intermedias, pero todas estas sensaciones no se llaman visión, no es algo claro. Y la verdad es que esa visión que se le revela al hombre, eso se llama la visión del mundo superior. Nos queda claro, es alcanzable, se puede restaurar, que es completamente claro y la sensación es de tal manera que nuestro estado actual se llama imaginario, no es real. Y entonces no existe eso que nosotros sentimos hoy en día, que existimos, un mundo que existe alrededor nuestro en una forma palpable, yo, mi cuerpo, los cambios alrededor. Cuando uno pasa la barrera, todo eso, todo este mundo, todas estas conexiones, todo lo que se entretejió entre nosotros de forma concreta, eso se difumina. Por supuesto que no pierdo conexión con este mundo, me encuentro con otras personas, pero todas las dificultades, todas las cualidades, todas las órdenes de la naturaleza, todas las reacciones de las personas a estas órdenes del campo informativo, lo que se llama el pensamiento del creador. Todo eso cuando se revela, hasta entonces que el hombre quería que llegue a este estado, no puede contarle, pero en ese momento le describe algo, pero no más que eso. Por eso, hablar o demostrárselo a una persona, ¿acaso hay otras maneras? Yo en este caso le digo a los alumnos lo que me dijo mi Rav.

0: Anda y fíjate, no hay que sostener a nadie. La persona tiene que sentir por dentro. También que tiene que tener un montón de dudas y hasta que pasa el Mahzom. Por eso el monte Sinaí se llama así, monte. Monte significa dudas, pensamientos. La persona está al pie de ese monte y no se imagina cómo puede sobreponerse esas dudas adentro. Si no, no se va a sobreponer, no va a recibir la luz superior que lo va a empezar a corregir. Yo voy
1: в Тель-Авиве, хотя мне это не надо было. Я уже до этого объездил там всех этих каббалистов израильских, знал, что это такое. Побывал везде, у Берга побывал.
0: Yo fui a dar charlas que mi rab me dijo, estuve en un montón de lugares acá en Israel, estuve en lo de Berg.
1: Баба Сали действительно большой каббалист.
0: Estuve con el cabalista Baba Sali, un gran cabalista. En esa época había personas muy fuertes del mundo, que estaban muy fuertes en el mundo espiritual. Y habían también charlatanes como hoy en día, que estaban con todo tipo de métodos psicológicos. Nos venden el camino hacia el mundo espiritual. La persona tiene que ver todo esto y si siente atraído, para él mejor sería comprobarlo y no estar en dudas. Por eso, la respuesta a la pregunta es muy simple. Vayan y prueben. Si hay algo que les atrae, vayan para ahí, porque la persona durante su desarrollo pasa por miles de años, está en todo tipo de métodos, creencias, búsquedas propias, y tiene que pasar todo esto, y aquellas personas que llegan hacia nosotros y después se van, después van a volver, no en esta vida, en la próxima reencarnación. No hay que lamentarlo, hay que pasar por todos estos estados, según el orden. El Ari habla de eso, que la persona que no maduró para eso, y si se encuentra en un grupo de cabalistas, si realmente se incluye en el grupo de forma mecánica, entiende que no, que hay personas grandes y que quiere ser como ellos. De forma muy rápida se empieza a desarrollarse. Y de forma, en un grupo pequeño, fuerte, puedes pasar a través de un montón de reshimot y llegar a un estado en que está maduro en su situación. Pero hasta que no sale el reshimot verdadero, no se incluye en el grupo. Hacen algo, se incluyen, pero lo hacen cuando miran a los demás porque les dijeron. No un encuentro interno, un proceso en el cual ellos no entran, que no lo toman de una forma clara adentro. Eso lo determina no su propio deseo, que sea grande o pequeño, sino que se determina porque el verdadero régimen está en camino, todavía no se reveló, pero se va a revelar. Hay que esperar, está prohibido presionar. Por eso no hay coerción y no tiene que haber coerción. Solo el grupo, a través de sus esfuerzos en común, hay que incentivar a este tipo de personas y tiene que tratar por ahora de forma mecánica, estar de participar en el trabajo del grupo. De esta manera aceleran y extraen la luz circundante. El régimen se cocina más rápido. Y también lo más terrible es que si la persona no madura, no está en eso, igualmente se encuentra en un grupo de cabalistas que estudia la Kabbalah. Algo lo hizo detener y se queda ahí. Avanzar no avanza. Se dedica en sus teorías, en sus modelos. Y es bastante complicado sacarlo del grupo. Un estado así se llama un fruto inmaduro. Si nosotros tomamos el artículo de la última generación, ahí acá Baala Sulam escribe que todo el problema, general, todos nuestros errores, toda la fuente de nuestros errores es que nosotros comemos un fruto inmaduro, que nosotros hacemos acciones que todavía no podemos realizar, que todavía no llegamos a eso. Que no hemos crecido para eso. Ustedes saben que todo eso surge de lo espiritual. Ustedes saben que todas las cosas buenas o malas, esto es así porque de esta manera desciende del mundo superior todas las fuentes. Las cosas buenas o malas están en el mundo superior. En nuestro mundo ya es un hecho, un resultado de eso. La acción principal que ocurre con nuestra alma es su ruptura. Esto se llama el pecado del árbol del conocimiento. ¿Por qué pasó? Por supuesto que esto pasó a propósito, que
1: самим из себя создавшим весь этот огромный парцуф полностью подобный в
0: пол. Hay que entender toda esa altura y construir ese gran parzuf que está en equivalencia de forma con el creador, pero el motivo de la ruptura, el motivo de esa caída, nosotros tenemos que estudiarlo bien, porque este es el motivo de todas nuestras caídas, todos nuestros errores. El motivo, al fin y al cabo, es uno solo, el fruto inmaduro. Como está escrito en la Torah, que el hombre comió el fruto del árbol del conocimiento del bien y del mal, pero si él hubiese estado preparado, estuviera maduro para eso y tendría todas las fuerzas para comerlo con la ayuda del masaj, con el cálculo correcto, con todas las posibilidades que tenía, entonces sí sería el fin de la corrección. Pero ese fin de la corrección sería inconsciente, sin una comprensión completa de quién es él y cómo llegar a la equivalencia de forma con el creador. Pero la luz completa, el fin de la corrección, como contraparte del clic completo, van a ir, estarían parados uno frente al otro, estas dos tremendas fuerzas del placer y el deseo estarían tocándose uno al otro y el deseo se rompería, se le quitaría el masaj, la intención con el fin de otorgar, justamente porque no estaba esta preparación. Entonces él escribe aquí.
1: Он здесь пишет об обществе последнего поколения, но общество последнего поколения или группа – это одно и то же.
0: Él escribe sobre la generación, sobre la sociedad de la última generación.
1: Так вот.
0: Esto es gradual, porque nosotros tenemos que transformarnos en esa sociedad. Tenemos que ser así. Él escribe aquí. Acá no hay. Páginas, numeración de páginas exactamente. 1, 2, 3. En la página 4.
1: Так он пишет так, что
0: él escribe así.
1: Как на каких условиях нам надо построить принципы отдачи в нашем обществе на пятой странице? Он говорит о том, что не настанет спокойная и надежная жизнь.
0: ¿Cuál es la base para construir las cualidades de otorgamiento? Que la persona, la sociedad no va a ir a una buena sociedad hasta que nos lleguen a la opinión general, que la sociedad tiene que estar preparada para eso. La próxima página, la otra, otra más.
1: Он говорит это на примере России, пример России, что тоже произошло такое же разбиение.
0: Él da el ejemplo de Rusia, lo que ahí ya ocurrió esa ruptura, que es semejante a la ruptura del clima espiritual, debido a que estas leyes espirituales se hicieron, se tomaron con coerción, como los kibbutzim en Israel o mini sociedades diferentes que fueron creadas en distintos lugares. Si la sociedad no está lista para eso por dentro, para recibir estas leyes, eso los distorsiona a tal punto que se rompe y la ruptura es terrible. Eso se parece a la ruptura del clí de Adán. No, no lo encuentro aquí.
1: Да, ага. Отчасти это видно на примере России и других стран, в которых насаждались идеи альтруистического равенства. Происходившее в России крах идеи еще не доказывает, что сама идея не истинна по своей сути.
0: Это se puede ver con otros países que vieron una equivalente igualdad altruista. Bueno, esa idea de que actuará el altruismo en un pueblo que no maduró, que reciba las los valores superiores espirituales que aún no ha madurado para eso. Nosotros también en el grupo, de forma gradual, tenemos que crear en un grado más pequeño, poner ante nosotros el próximo grado como meta y tratar de llegar a la equivalencia con eso, tratar de cumplir leyes que son un pequeño paso en nuestro avance. No saltar. Nosotros en Bnei Baruj, en un tiempo u otro, hubo una época en la que tratamos de dar un maaser sin anotar de quién, simplemente poner una caja al dinero, el que da, lo que da. Eso fue hace mucho. Ya les van a contar en las clases en general. Hicimos un experimento así. Todo este tiempo decae. Y entonces uno empieza a dar menos y menos. Estamos después de entrar en kibbutzim, lo que era el pasado. Bueno, los kibbutzim hoy en día se murieron. Donde sea, en el desierto, lugares peligrosos, no nos importaba. Norte, sur. Viajamos a kibbutzim que estaban en el límite, la frontera. Todo tipo de estados incómodos. Estábamos listos para todo. Viajamos a todos lugares con las familias, autobuses. Organizaciones que estábamos dispuestos a hacer todo eso. Estudiamos en el encuentro, en la asociación de los kibbutzim, nos hicieron exámenes y nuestro grupo es apto para ser parte de la asociación de los kibbutzim. Es decir, una sociedad que no tiene nada privado. Porque es comedor compartido, todo es compartido ahí. El hombre no tiene nada. Incluso hoy en kibbutzim que toda la ropa pasaba por el lavarropa general. Personas se baña, recibe nueva ropa, se viste. Todo compartido. Los baños compartidos, la ducha compartida, el comedor, todo completamente compartido. Los niños duermen juntos, separados de los padres por completo. Hubieron todo tipo de kibbutzim, trataron todo tipo de formas de asociación. Y escribí mucho en uno de los libros en ruso, traje ejemplos justamente para ver y tratar de alguna forma para pensar. Tenemos muy pocos materiales sobre la sociedad futura, qué ejemplos, cómo mirarlo a un costado, desde lejos, en general. Son altruistas, de hecho, egoístas. ¿Acaso se puede a través de reglas externas a la fuerza meter leyes altruistas, obligar a la persona o limitarla, no utilizar el ego? Y acá Baal HaSulam habla de esto. Está prohibido hacer esto, que la sociedad tiene que madurar. Y en la medida que la medida de su madurez así avanzar. Entonces hay que sentarse y esperar, pero si yo me siento y espero, entonces la planadora del desarrollo me va a obligar a buscar salvación. Y esto no significa que yo avanzo por el buen camino, por el camino de la luz, sino a través del sufrimiento. Pero si yo voy corriendo demasiado rápido, sin tomar mi naturaleza y mis estados actuales, entonces voy a saltar al próximo, al otro extremo, está el fin de la corrección, y por qué no estoy listo. Entonces, para que de forma correcta, constante, asemejarme en los esfuerzos, y solo al próximo grado que está un poco encima de nosotros, necesitamos un método correcto. En realidad, todo el método está concentrado y está sirviendo no para saltar y asumir todo tipo de decisiones y correcciones, sino justamente lo que nosotros necesitamos ahora resolver. Es decir, la definición de nuestro estado, que eso va a traer la luz circundante correcta. Y no que unas fuerzas superiores trabajen sobre nosotros que nos parezca. Y si nosotros nos vamos a meter en las escrituras de la última generación, vamos a entrar en una euforia que vamos a sentir que estamos en el fin de la corrección. ¿Por qué? Porque vamos a traer una luz circundante muy fuerte, pero no es nuestra. No nos puede corregir esa luz. La luz que nos puede corregir únicamente está en el Ajab del grado superior. De ahí nos descienden todas las leyes, las correcciones, y esa es la forma que nosotros tenemos que asumir, la de Ahab de superior. Entonces, el fruto inmaduro es cuando la persona quiere pegar un salto, saltearse grados, y ese es el principal motivo de todos nuestros problemas. Por eso, el manejo correcto del grupo, poner misiones correctas con respecto al grupo como método, sí, por supuesto que ascender al próximo grado va contra nuestro ego, pero esto va a ser una coerción de forma gradual. Nosotros tenemos que entender que para ascender más alto, nosotros ahora tenemos que invertir esfuerzos adicionales adicionalmente a nuestras cualidades actuales, y así avanzar un paso y otro paso. Eso no tiene ninguna vergüenza. Siempre el hombre quiere pegar saltos hacia adelante y eso no va a funcionar hasta que nosotros no pasemos por todos estos reshimot uno tras otro. no vamos a poder avanzar a ningún lado. De todos modos, el avance debe ser continuo. Nosotros no podemos saltear Reshimot y la cadena de Reshimot, no podemos saltear. Él escribe sobre esto en otros lugares, sobre el fruto que no está maduro, y también sobre esto tenemos que enfocar nuestra atención. ¿Por qué empecé a hablar de esto? Porque muchas personas preguntan si la Kabbalah es el único método para la entrada al mundo espiritual. Quizás hay otros mundos a los cuales se puede acceder con otros métodos, o el mismo mundo con otros métodos. Esto no se puede explicar, no tiene demostración. La persona que maduró para la sabiduría de la Kabbalah, para ocuparse de ella, y siente inconscientemente que es para él, es como ese fruto maduro. Hay que estudiar el mismo método, los ejemplos. Si ahora son un fruto inmaduro, si está en un estado de fruto inmaduro, entonces va a pensar que hay otros métodos. Y yo le pregunté eso varias veces a mi maestro y él me dijo, anda y fíjate. Y yo quería cumplir con su indicación, fui a Holón. Ahí había un cabalista, como si fuera, lo que era interesante. Dijo palabras verdaderas, explicó el altruismo, la cualidad de otorgamiento. Pero yo volví a mi Rav, me acuerdo. Ya no era una persona pequeña. Pasé muchos libros, leí un montón de literatura seria, todavía no estaba en la sensación del mundo superior, pero Ptijá, la parte 1 y 2 del test, el libro del Zohar, unos artículos, yo ya los leí, y antes pasé por muchos otros escritos de cabalistas. Igualmente, las dudas quedan hasta el momento que empezás a sentir de una forma clara la realidad superior. Había un cabalista que lo explicó todo correcto. Volví a mi Rav y le conté todo. Le mostré ahí el folleto de ese cabalista. Era un joven de 35 años, un muchacho joven. Yo también tenía la misma edad, más o menos. Resulta que a partir de la pureza de sus sentimientos, de su ego pequeño, él siente de forma correcta a las relaciones humanas y dónde se encuentra el Creador ahí. Es decir, una sensación instintiva, como las primeras generaciones que estuvieron en la Tierra sentían fácilmente el mundo espiritual. Y su expresión externa, de una forma fluida, como todo tipo de movimientos que están a nuestro alrededor. No es alcanzar el mundo superior a nivel cabalista, que a través del desarrollo del ego, en eso que el ego todo el tiempo crece y nos trae más molestias y nos agrega a Viut, y vos, mediante la intención correcta sobre esta Viut, metés también la luz superior. Entonces, adentro tuyo existen estos mundos, adentro tuyo existe el Creador, existe toda la creación. No es ese método, sino un método a través del cual se puede sentir los mundos superiores de manera externa. Son métodos que están basadas en el rechazo del egoísmo. No trabajar con el egoísmo, sino a través de consumir menos, usar menos el ego, pensar menos en cosas. Es decir, rechazar de nosotros todo tipo de pensamientos, no aceptarlos, no trabajar con ellos, sino rechazarlos, desconectarse, aislarse, estar a un costado y no participar en este mundo. Y también Los antiguos cabalistas tenían estos métodos y hacían esto, y estos métodos también permanecieron en las doctrinas del Oriente, en todas sus variedades. Ya lo hablamos esto varias veces. Entonces una persona que no está madura, aunque ese ego puede ser muy grande, es un ego material y no espiritual. Las personas podían llegar y ser grandes líderes políticos, personas de negocios, es decir, que tienen una gran demanda material, y con respecto a lo espiritual es casi nulo. No entienden este método cabalista y su camino verdadero, sino que lo reciben en un camino que no es egoísta. Nosotros lo rechazamos y vamos hacia la emoción y no hacia la profundización y de llevar la Kabbalah a su uso, sino al revés. Entonces uno puede encontrar muchos maestros así, y cada vez nosotros lo vamos a revisar, chequear, y ustedes van a recibir una explicación. Es decir, un fruto inmaduro es los reshimot que existen en cada uno de nosotros. Nosotros lo podemos realizar de acuerdo a nuestro estado verdadero, sin saltar a los estados o al ego. Personas que llegan a los grupos, se suman a los grupos, tienen que tomar el ejemplo de los demás y ver en qué estado se encuentran. Y siempre pedir consejos si es correcto o no, si ellos asumen que nosotros podemos romper como hicieron en Rusia o en los kibbutzim de Israel, que al fin y al cabo colapsaron. O sea, hay que buscar consejo en todas estas etapas y todos estos pequeños pasos que debemos hacer cada grupo y todos juntos. Y así cuiden, se van a cuidar de muchos caídos, muchos golpes.
1: Вы говорили, что свет, который нисходит на нас во время изучения книг Баля Сулама, это свет со ступени Гмартикун.
0: Dijiste que la luz.
1: Что значит свет от Ахапа ступени над собой?
0: Dijiste que la luz que nosotros recibimos durante el estudio llega al fin de la corrección. Entonces, ¿qué significa esa luz que llega de Ахап del superior?
1: Если я пишу свои статьи, то я их пишу с того уровня, на котором
0: я. No, yo dije que Baal HaSulam escribió del fin de la corrección. Entonces nosotros no recibimos esa luz. Imagínense, cuando escribo del grado en que me encuentro, no del grado de Baal HaSulam. Primero yo les aconsejo estudiar las fuentes, leer las fuentes, aparte de mis textos, lean los artículos de él, porque aunque yo los adapto y trato de reescribirlos, trato de hacerlo con una distorsión mínima, pero esto es suficiente como para avanzar por lo menos al estado en que yo me encuentro. La luz de Baal HaSulam, la luz de Rabbi Shimon, de Rabbi Elazar, de Lari, de Rabash, no es la misma luz, es Abraham, es Moshe, es la misma cadena. En realidad es la misma alma que se expande, desciende a nuestro mundo y todo el tiempo iluminó en nuestro mundo. Y nos dio un abordaje cabalista nuevo. Y si ustedes leyeron este artículo del Zohar de Rabbi Gia, y que pregunta cómo puede ser que Rabbi Shimon alcanzó el fin de la corrección y la humanidad no. Ese fin de la corrección es privado, particular, de Rabbi Shimon, y es un grado general que toda la humanidad en realidad se encuentra en eso, pero no es relevante para nosotros. pero ahí ya en todos esos grados explican sobre el fin de la corrección en esos todos grados intermedios. Entonces, no importa que la luz llega desde el fin de la corrección, es muy importante que esa luz desciende de ahí. Cuando pasa en todos esos grados, en realidad pasa a través del Hab de León. En realidad, Hab de León para ustedes soy yo. Lo que yo organizo, lo que yo enfoco para ustedes, es lo que yo hago. Lo que yo preparo para ustedes. No que ustedes lo reciban de ese grado superior. Solamente en un grado superior al que ustedes se encuentran, lo que a ustedes les va a parecer. Todo lo que ustedes van a describirse en el mundo espiritual, en realidad ustedes tienen una descripción muy, muy distorsionada, que sería como una mil millonésima parte de la realidad espiritual. Volvamos a nuestro tema. Con respecto al fruto inmaduro, recordamos, si ustedes quieren meter algo en el grupo de ustedes, yo les recomiendo, mucho les recomiendo, tomar ejemplo de nuestro grupo del pasado. Nosotros tratamos de pasar todo, todo, incluso es difícil de recordar qué es lo que no hicimos todavía. Qué tipo de fábrica común, actividad común, una estructura de nuestra vida común, cómo debatimos sobre esto, cómo tratamos, si se puede decir que la providencia superior no nos permitió entrar en estas acciones de hecho, es decir, para que de verdad no nos confundamos y no nos desarmemos, porque en realidad el grupo es el que tiene que conducir todo esto hacia adelante, de todos estos esfuerzos, de todos estos estados de forma teórica. Tiene que perder. Y debido a que todos estos estados ya existen, nosotros no tenemos que pasar por todo esto. Ustedes en realidad, al pasar por todo lo que nosotros pasamos, ustedes reciben algo listo. Como nosotros sabemos que no tenemos que saber cómo coser una prenda o preparar una mesa, usamos las al mundo exterior. No necesitamos aprender todas esas cosas. Y ustedes, al conectarse con Bnei Baruj, en realidad, ustedes pasan muy rápido adentro de ustedes todos los estados que nosotros pasamos. Es como un niño que está en brazos del grande, entonces pueden estar en y acelerar su proceso. Ustedes como grupos en una etapa de medio año pueden ser equivalentes a grupos que ya tienen 10 años, por ejemplo. No es que son más sabios, sino que ya tienen reshimot diferentes y ya todo eso lo digieren y ya está todo listo y eso ya lo reciben. En la medida que avancemos y que se incluyan otros grupos, vamos a tener que prestarles menos atención. Nosotros vamos a estar preparados mucho, mucho más para incluirlos dentro nuestro, absorberlos dentro nuestro. Punto 16 del artículo Matan Torah. La entrega de la Torah o la entrega de la Kabbalah.
1: Теперь поймем, почему Кабала обязывает нас обязывать невозможное. Помните, мы с вами.
0: Ahora entenderemos por qué la Kabbalah nos obliga.
1: Желает он этого или нет, все равно его вынудит к этому история. То есть его собственное развитие.
0: Lo imposible. Que la persona se eleva y que el desarrollo mismo va a obligar a la persona lo empujar hacia acá y la persona va a querer ser empujada a la fuerza, y si va a tener éxito, va a poder despertarse y obligarse y convencerse que tiene que hacerlo. Entonces se encuentra bajo la conciencia de que es algo imposible de cumplir. Para que sea posible alcanzar el método de la corrección, que no es para una sola persona que fue entregado este método a Abraham, sino que ante él estuvo un grupo entero, un pueblo entero. Esos 600.000 personas mayores a 20 años. O sea, las condiciones que se nos dieron digamos, en ese momento fue un grupo de cabalistas en el grado de raíz, y nos muestra cómo de manera histórica eso tiene que pasar, porque la raíz espiritual debe tocar la rama material. Por eso, acá en la tierra, en esa materia inanimada, eso tiene que pasar desde el grado más elevado al fin de la corrección, a través de todos los grados de ocultación. Esta información tiene que pasar y revestirse en el egoísmo más y más grueso, y en el grado más bajo hay que empezar a ascender, y este ascenso de abajo hacia arriba es consciente, con la conciencia de cada uno de forma personal. Y el revestimiento de arriba hacia abajo viene de arriba, es de la voluntad del Creador, sin una participación consciente. Esta expansión ocurre porque así tiene que pasar, porque el grado superior, la raíz superior, tiene que revestirse en el grado inferior. Eso es lo que pasó históricamente a todos los descendientes de Abraham.
1: Значит, поэтому эта методика исправления была вручена не одному человеку, а когда возник народ, то есть огромное.
0: Por eso ese método de la corrección no se le dio a un solo hombre, sino cuando apareció un pueblo entero. Es decir, una cantidad enorme de personas que sufrieron suficiente de la esclavitud egoísta en Egipto y salió de Egipto. Y cuando cada uno se le preguntó si está listo para este trabajo sublime llamado amarás al prójimo como a ti mismo, y cada uno lo aceptó de todo corazón y gritó, haremos y escucharemos. Es decir, hay ciertas condiciones según las cuales, si uno se basa en ellas, estas condiciones, se puede elevarse a este grado llamado existencia espiritual. Si estos estados nosotros los vamos a pasar dentro nuestro, si vamos a elaborar estos estados dentro nuestro, entonces vamos a elevarnos por encima del Mahzón. En este estado 600.000 personas se llama grupo. ¿Por qué 600.000? Porque es una estructura completa que nosotros asumimos con nuestros deseos, con nuestras cualidades, anhelos, la salida, la desconexión del egoísmo, y cada uno de nosotros en el grupo está dispuesto a hacerlo, está listo para este resultado. Y aquellos que aceptaron ascender al próximo grado está bajo la condición de haremos y escucharemos, es decir, antes la condición, vamos a entender los resultados. De contrario, nosotros que estamos en nuestro grado egoísta no podemos entender de antemano cuál es el grado altruista. No tenemos el clip para eso. Es para ver, escuchar, entender y asumir. Necesitamos ahora tener un masaje, pero no tenemos masaje. Entonces primero se hace la acción, después se adquiere la luz. Primero se adquiere el masaje y después ya el masaje puede recibir la luz interna. En un caso así, si cumplimos estas condiciones, se puede cumplir con esta exigencia del amor al prójimo. ¿Por qué? Porque alrededor nuestro está el grupo. Dice acá, si 600.000 dejen de ocuparse el y no tengan ningún otro propósito más que preocuparse, que no importa que vaya a haber un grupo determinado, no importa 10, 20, 50 personas, no importa cuántos, se asumen
1: когда адаптируем этот закон на себя, мы принимаем на себя его только в духовном виде. Ни в коем случае, иначе это будет несозревший плод, ни в коем случае не начинать принимать в группе духовного общежития. Мы совершенно подготовлены, это не наша ступень.
0: Entonces, lo recibimos en forma espiritual, de ninguna otra manera. En realidad nunca podemos aceptar esta ley de cooperación espiritual de otra manera. No estamos listos para eso, somos un fruto inmaduro, no es nuestro grado. Eso está escrito en el artículo de la última generación. ¿De qué forma gradual hay que entrar en esto de nuestra existencia material? No de nuestras intenciones, ser uno en el otro, ayudar uno al otro, compartir, cooperar. Como en nuestras acciones materiales, es decir, en la ayuda mutua, digamos, una vivienda compartida, el trabajo, el estudio, familias, así como se puede en realidad recibir esto y meter en esto la cooperación espiritual, la sociedad espiritual. Esto todavía no lo hacemos. Esto se puede hacer únicamente cuando haya una cantidad suficiente, una cantidad grande, que entienda esta idea y se encontrarán en un grado espiritual. Solo después, dice Parashuram, si va a haber una masa crítica suficiente de estas personas, en realidad vamos a poder construir una sociedad de la última generación. Acá no se hizo esta cosa. Acá solo tiene que haber un grupo de personas dentro nuestro de crear estas condiciones. Se van a llamar en realidad esta relación espiritual de uno al otro, uno con respecto al otro. Es decir, el grupo, nuestro estado, nuestras condiciones, es un como una representación, como decir, como un grado espiritual, un objeto espiritual que no lo conocemos, que no lo podemos palpar, pero todavía existe en nuestro mundo, en nuestras familias, entre nuestras familias, en nada. O sea, alguien, una persona de afuera no tiene que verlo esto de ninguna manera, no lo va a ver de ninguna manera, porque es esa cooperación entre los deseos, de las aspiraciones que existen entre nosotros espiritualmente, no su realización de manera material, en nuestras reglas de intercambio de leyes materiales en espirituales, en ninguna situación. En realidad se trata de cómo crear una relación interna de la persona con respecto a su grupo. Por eso cuando el pueblo lo aceptó y asumió el método de la corrección para adherirse al Creador, entonces ellos llegaron a la posibilidad en la cual puedan realizarla. Pero según como crecieron al grado de un pueblo entero, es decir, según que en el grupo, hasta que en el grupo no haya una masa crítica que está lista para cumplir esta dación mutua, este otorgamiento mutuo de uno al otro, entonces no estamos listos para corregirnos y realizar esto. Porque un número pequeño de personas no pueden cumplir de forma completa el amor al prójimo, por eso no se les dio el método de la corrección. Lo mismo existe también entre nosotros, tenemos que llegar a un estado crítico determinado en el cual, según la cantidad, según la calidad, sea suficiente para aceptar este método. Nosotros tenemos que pasar por este estado, este grupo de personas que salió de Egipto, que esto lo reciben solo de forma inconsciente. Es decir, eso es como el plan de la creación, Naviut cero, es decir, que ellos tienen que pasar por esto, tienen que hacerlo de forma inconsciente, y eso es lo que hicieron. Es decir, ese es el descenso de la raíz superior hasta su rama más baja. Es la revelación material de nuestro mundo, y por eso todavía no se llama que ellos ascendieron al Creador por sí mismos, sino que eso es sobre muchas personas fue. Es decir, un grupo que en comprensión mecánica nuestra se llaman Israel. Es decir, no están dirigidos con sus deseos personales, su egoísmo personal, los sufrimientos personales no pasaron 3-4 miles de años de trabajo de esas regimes, sino simplemente porque el mundo tenía que nuestro mundo tenía que descender el método de la corrección, tenía que revestirse de esta forma en un grupo material que tenía que en realidad entregarnos este método a través de cabalistas hasta que en realidad llegue ese estado en el que nosotros, por eso que nosotros ya entraron los reshimot de los últimos grados de Aviud. Por eso cuando nosotros empezamos con estos reshimot, empezamos a asemejarnos en estas aspiraciones y la verdad son estas condiciones que de verdad se revistieron en estos tiempos de arriba hacia abajo y no se considera de forma completa en las personas y en su encuentro hacia la meta y en la aspiración hacia la meta. Pero de estos estados que son descritos en la Torah, nosotros podemos entender en qué condiciones tenemos que encontrarnos. Solo en nuestros deseos, ¿no? A través de un discernimiento de arriba. En estos tiempos, todas las fuerzas de naturaleza, de alguna forma, se conectaron para influir a ese grupo de personas. En nuestro caso, nosotros tenemos que prepararnos mediante esfuerzos internos y llegar a estos estados por nuestra parte, desde abajo hacia arriba. Y como escriben los cabalistas, este camino empezó desde el final del siglo XX. Y de esto se puede entender por qué todo Israel son garantes los unos por los otros. Una primera mirada, esto no es justo. Alguien peca y yo soy responsable a una persona completamente ajena a mí, que yo no conozco. Rabbi Elazar, hijo de Rabbi Shimon, dice que la persona y el hombre son juzgados de acuerdo a la mayoría. Es decir, cuando la persona corrige un deseo, se sentencia a sí mismo en el mundo entero a una balanza de méritos. Y en realidad, si hacen lo contrario, a una balanza de faltas. En realidad lo que dice el Azar es que cada uno es garante uno por el otro, no solo un pueblo ni un solo grupo, como yo siempre digo, siempre habla del fin de la corrección, es el próximo lo después de Rabbi Shimon. Por eso, en realidad, cada uno sentencia al mundo a la balanza de mérito, a la balanza de faltas. Por eso cada uno de los 613 exigencia de corrección se relaciona a un solo, a una sola ley, a una sola regla general, amarse al prójimo como a ti mismo. Y el mismo se encuentra más allá del alcance. Solamente si el mundo esté en una forma completa, no va a estar preparado para esto. Por eso surge una pregunta muy sensible, muy ¿acaso es posible que nosotros como conjunto nos preparemos para este estado y realmente estemos en un estado en el cual se nos va a dar la Torah, es decir, la Kabbalah, el método de la corrección, es decir, la revelación del Creador? Y después lo explica ya el próximo artículo llamado artículo de Arbut. Ya eso lo explica en ese artículo. ¿Preguntas? ¿Por qué se dice antes haremos y después escucharemos? Primero, dice Rab, estoy contento que están confundidos, que están cansados, que apenas pueden abrir un ojo, un oído. Esto es muy, muy importante porque en realidad estos pequeños esfuerzos que ustedes hacen ahora no son en base de algún despertar que ustedes se prepararon de antemano, sino que ustedes en realidad trabajan de lo que se constituyó en ustedes ahora. Si no son nuevas sensaciones, nuevos kelim, ustedes no están conscientes, no sienten lo que hay en ustedes. Pero después se va a empezar a revelar, es decir, como una regla, la persona en la cual se revela la visión espiritual está muy feliz en estos estados, porque son los que dan más frutos, porque mediante ellos, en ellos en realidad, se establece el próximo grado. Nosotros sentimos un estado así vacío, confuso, un cansancio. Ustedes van a perder este asunto de alguna forma. ¿Qué pasa con esto? Todo esto es excelente, es excelente. Eso es realmente excelente. Bueno, los teléfonos apaguen, por favor. Ustedes no se imaginan, no se pueden describir. No hay que rechazar estos pensamientos. Porque si ustedes no van a aprovechar la aviut que les llegó ahora, junto con esta aviut, con paz y con amistad tiene que avanzar. Entonces ustedes traten ahora de tratar de aceptarlo por completo. Es fácil desconectarse del mundo y empezar a flotar en las nubes. Al revés. O al revés, cortarse esas nubes y vivir este mundo. En realidad hay que vivir simultáneamente en ambos mundos. Es decir, de forma interna tienen que aceptar que el Creador quiere entrar en este mundo, llenarlos en todo este estado, en el trabajo, en la casa, con la mujer, con la suegra, no importa dónde estén. Ustedes no tienen alguna forma de romperse o jugar. Yo ahora me ocupo de lo espiritual y después ya es este mundo, ahí es, las cosas son más serias, más materiales. No existe, es la misma realidad. Simplemente nosotros no podemos hacer que esta realidad espiritual baje a la materialidad, que se nos aparezca como una sola realidad. Pero esto es, si nosotros nos vamos a desconectar de este mundo, vamos a permanecer como un solo punto. Y así, en realidad, vamos a finalizar nuestro desarrollo espiritual. Nuestro desarrollo espiritual se construye en la base que nosotros nos vamos a ubicar en la espiritualidad, la sensación del Creador de todo lo que nos pasa en este mundo. Lo hacemos descender a nuestra materialidad, a nuestro mundo, las situaciones más bajas, materiales, estén donde estén, negocios, amor, esos avances, desarrollos, de qué forma, que si ustedes no van a establecer en esto el Creador, sino van a hacer el esfuerzo del trabajo espiritual. Ustedes sin escapar tienen que ahí meter al Creador en cada cosa. Eso que nosotros estamos acá conectándonos es solo para fortalecernos, para acumular sentimientos así, sensaciones así buenas, que nosotros sin elaborarlas después dentro de nuestra vida realmente empezar a ubicarlas, establecerlas a la fuerza en nuestra vida, llenar nuestra vida, inspirar en nuestra vida esta sensación espiritual para que a través de nuestra vida material podamos sentir al Creador, esta fuerza viva que vitaliza nuestra vida, que la mueve, la moviliza. Por eso nuestros estados hoy en día son como un modelo de lo que va a pasar con nosotros después. Nosotros vamos a volver a casa, vamos a encontrarnos en esta vida. ¿Qué, nos vamos a sentar mal? No vamos a sentirnos mal. Tenemos como ahora, en el estado actual nuestro, en el cual estamos un poco así en este mundo, y nos encontramos en una cierta euforia. Ahora, en el estado de ustedes, no es que ustedes van hacia el pasado, sino que ese estado superior, ustedes tienen que meterlo, son más y más aviut, estados más y más bajos, ustedes tienen que meterle espíritu a eso. Para eso se les da a ustedes el ejemplo, el laboratorio. Ustedes, en el laboratorio, ustedes hagan acciones y después que vuelvan a casa, háganlo en todos los estratos de su vida. No, ustedes no necesitan así 2 horas por semana, 2 horas por día, desconectarse del mundo y escaparse hacia la Kabbalah. No, ustedes tienen que estar 2 horas en la Kabbalah durante el día para que el resto de las 22 horas ustedes puedan realizar esa energía, esas impresiones que ustedes recibieron. Ustedes tienen que meterlo en todo el resto de las 22 horas. Solo entonces se llama que su vida se realiza de forma correcta. No estas 22 horas durante el día, o esas dos horas que ustedes han la Kabbalah, una hora que ustedes difunden, no es lo que se toma en cuenta.

No que nos escapemos y que vivamos así de forma buena y que nos construyamos un mundo irreal, de ninguna manera. No sé, tu mujer, tu suegra, no importa qué son todas las molestias, que dentro de eso tenemos que meter la espiritualidad. Y al revés, el método que niega el ego no nos permite avanzar. Por eso todo el resto de los métodos te dicen, desconectate de eso, pensá en un solo pensamiento y todo el resto, desconectate de eso. La Kabbalah dice, no, incluye al Creador en todo el resto de tus molestias. Y cuando vos trabajás con tu Aviut, ahí se te va a revelar. Puede revelarse solo en tu propia carne, solo según tu ego, adentro. Y no se revela así de modo inmediata en el nivel raíz o uno, sino únicamente en el nivel 3 y 4. No es que lo vas a sentirlo directamente. En el estado de raíz y uno se va a sentir como algo circundante. Por eso me alegra mucho verlos a ustedes de esta forma de cansancio. Es un estado muy importante. Ahora hay que empezar a trabajar así, en una forma así baja. Y si la persona espera que va a tener una inspiración y que alguien empiece a saltar y que me despierten, no, eso no es correcto. Eso no es correcto. La salida al mundo espiritual es un estado de la situación más desesperada, la más desesperada. No hay mayor oscuridad que antes de la salida al mundo superior, cuando la persona realmente entiende que no tiene ninguna posibilidad de hacerlo, que él no puede hacerlo de ninguna forma. Y entonces grita, clama al Creador. Y esa no es nuestra situación todavía. Nosotros de alguna forma podemos ver al Creador en nuestro mundo, en nuestro estado interno. Nosotros podemos combinarlo en nosotros de alguna forma. Y cuando ya no podamos hacerlo, no importa lo que tratemos de hacer, ahí se va a revelar el verdadero clamor que se revela. Entonces empiezan a trabajar con ustedes. Sonrían. ¿Se puede explicar esta vida, esta existencia cooperativa espiritual en la cual tenemos que alcanzar? Por otro lado, el propósito del grupo es sacar tu yo y disolverte en la sociedad. Sí, la persona tiene que salir su yo, disolverse, fusionarse en el grupo y hacer que mi verdadero yo está fuera del grupo. El grupo es como un círculo en el cual nosotros queremos saltar y dejar mi yo fuera del marco de este grupo. Nosotros lo hacemos solo con nuestros esfuerzos internos. De ninguna forma no lo realizamos en nuestra vida. No tenemos como una caja común como tienen los kibbutzim o una vida compartida, o tratamos de construir una sola familia o una cooperación de nuestro mundo. Estos son todos problemas de última generación. Nosotros, si Dios quiere, vamos a llegar a esto algún día. Nosotros ahora simplemente construimos un grupo de cabalistas, no una sociedad de cabalistas, que se dedica únicamente en los esfuerzos internos de cada uno dentro de sí mismo. Y la combinación de todas estas cosas para crear la masa crítica y provocar la revelación del Creador. La revelación del Creador nos eleva a todos al próximo grado. En el momento del próximo grado, ya vamos a llegar al deseo crítico y vamos a través de estos esfuerzos, vamos a llegar al clic común. Otra vez se nos va a abrir al próximo grado el Creador que nos va a corregir. Y así cada vez nos vamos a llegar al próximo grado. Y así cada vez. Cada uno. En realidad el método es lo mismo. Nosotros no nos dedicamos a la corrección de nuestra vida. Cada uno de nosotros permanece en nuestra familia, en nuestro grupo. Quizás las mujeres no están de acuerdo. Es algo más. Nosotros ahora

0: no queremos tener un patrimonio compartido de crear así instituciones gubernamentales nuestras. No, no queremos hacer nada de eso. Nosotros simplemente queremos alcanzar nuestra cooperación espiritual, en el cual todos nuestros deseos se conectan juntos y así despertamos una gran luz circundante. Eso es lo único que hacemos ahora. Y si para eso hace falta acciones comunes, pero comunes no. La vida común, lo que nosotros hacemos, eso que hacemos juntos. Construimos una sukkah, hacemos una difusión, construimos nuestro centro común, es decir, todo lo que tiene que ver solo a lo espiritual. Es decir, digamos, solo como un envoltorio externo eso sí, pero no más que eso. Eso se llama no comer un fruto inmaduro. Es decir, nosotros no podemos todavía tocar el árbol del conocimiento del bien y el mal, no podemos trepar a ese árbol. Por eso, desde este tiempo en más van a ver hasta cuánto que el desarrollo de ustedes va a ser rápido y los estados van a cambiar muy rápido. Lo que parecía antes que tenía que tomar meses, años y en general qué difícil que es. Ustedes van a ver hasta cuánto que esto vuela hacia adelante. ¿Qué significa tratar de sentir al Creador entre nosotros? Ayer hablé de que hay que tratar de sentir al Creador entre nosotros. Dios se revela entre nosotros. Tratamos de sentir al Creador, significa tratamos de sentir la cualidad de otorgamiento. Si nosotros de alguna forma tratamos de construirlo en las relaciones entre nosotros y tratar de llegar a esa cualidad de forma común, compartida, cada uno por sí mismo y todos juntos, nos encontramos en el Olishma. Entonces, a partir de eso, se empieza a revelarse la luz circundante y que nos trae una corrección que va a ser interna, y ahí dentro va a revelar luz interna el Creador. Así se va a revelar. Ayer hablamos de esto. Usted dijo que no se puede saltear. A veces sí, nosotros buscamos los kibbutzim, tratamos de saltar por muchos grados más allá de nosotros, en paralelo, pero primero, desde arriba no nos permitieron hacerlo. El segundo, vos podés preguntarme, cuando de repente tenemos todo tipo de pensamientos, hagamos así, hagamos de otra manera, quiero que yo contesto en general, hagan, muy bien, traten. Debido a que nosotros somos los primeros, tenemos que tratar de hacer todo. O sea, no para entrar en todo tipo de planes utópicos. Si les parece que de esta forma nosotros mejorar algo en el grupo, nuestro camino común, así va a haber más conexión, cooperación, el grupo va a estar más unido de forma. Entonces siempre estoy dispuesto a estas acciones y digo, hagan. Si alguien tiene ideas con respecto a esto, pero hay que ver qué ideas son. Pero como regla, es bueno si lo tratamos miles de ideas y lo que ustedes ven hoy en día es el resultado de esto. La verdad que estos resultados son de esfuerzo de por lo menos 10 años, muy energético. No es uno o dos veces por semana que nos encontramos en el cine, perdón que yo lo diga así de esta manera. Quizás vamos a tener una charla sobre esto, sino que vivimos en esto todo el tiempo. Invertimos todos nuestros esfuerzos en esto y tratamos de crear condiciones en las cuales nosotros trabajamos juntos, estudiamos juntos, hacemos todo en la medida de lo posible, de una forma más junta, de mayor presión, y que no importa las oportunidades que hayan, acciones comunes, nosotros siempre lo bendecimos. Yo no prohíbo cosas así. No importa si eso cae de por sí. Incluso les van a contar ahora, Mushi les va a contar, Mijael Sanilevich va a contar de eso, que qué pasamos nosotros, que todo tipo de intentos internos de dividirnos en quintetos, tríos, hacer competencias, tomé 15 personas, yo dije, este es el grupo, todo el resto no me importa, que se vayan, no lo necesitamos, y 100 personas quedaron fuera, hicimos cambios dramáticos. No importa lo que uno hubo ahí, bueno, tratamos un montón de cosas, eso es interesante escucharlo, no sé si ustedes lo van a entender, si ustedes no lo vivenciaron, pero sí, ustedes van a profundizar esto, toda la experiencia va a pasar a ustedes y no van a tener que pasarlo esto por ustedes mismos. No tiene que pasar por todo esto, sino se va a crear la comprensión de como si ustedes mismos lo pasaron, eso. Por eso, a través de eso se puede, a través de esto, en realidad todo el camino es en hacer experimentos y errores y fracasos. Es decir, esto se llama el justo. No existe un justo en la tierra que haga el bien y no peque, es decir, corregido es el justo, el pecador es el malvado, el estado no corregido. Cuando entra dentro del egoísmo, entiende que él es malvado, es decir, hace en su propio beneficio. El justo hace para el creador. Solo con esta intención hay una diferencia entre el justo y el malvado. Entonces no hay un estado así en el hombre que no tiene que caer en el entender que está confundido, que hace incorrecto. Se encuentra en el egoísmo un estado respecto al creador y se corrige a sí mismo. Pero en estos estados, ustedes pueden pasarlo si ustedes se incluyen en el grupo principal. En realidad, pasar por estos de forma inconsciente. Ustedes pueden elaborar estas reshimot en unos, realmente en unos instantes. Y si ustedes lo harían de forma independiente, les tomarían meses y años. Es decir, la inclusión en el grupo le da tremendos resultados a los nuevos. Y nosotros vemos cómo llegan las personas, son completamente diferentes en el desarrollo, en su preparación, captan todo muy rápido, mucho más rápido, entran en nuestro campo en común y para ellos todo está, todo se sobreentiende. ¿Qué hicieron ustedes 5 años? Todo es claro, eso es lo que dicen. Y es bueno, porque nosotros de inmediato podemos sumarlos a nosotros.
1: Прошла первая половина конгресса. Осталась вторая его половина. Даже меньше.
0: La mitad del congreso ya pasó. Nos queda la segunda mitad, incluso menos de la mitad. Y es menos intensiva. ¿Qué es lo que nosotros tenemos que hacer ahora? Ahora, de hecho, de hoy en adelante, yo pensé que ya iba a pasar ayer, pero todavía no. A partir de hoy, aunque nos es difícil, aunque estamos confundidos, cansados. ¿Qué significa confundidos? No existe este concepto de cansancio. Balsam escribe sobre eso. No existe eso. No existe cansancio. Todos los estados negativos, es decir, cuando se siente esta plenitud, esta tranquilidad, esta claridad, estos estados son agregados del egoísmo. Por eso sentimos cansancio, queremos dormir, estamos confundidos, la mente no funciona. Cansados. Todo eso empieza para nosotros a ser un estado en que dejamos de escuchar, no podemos captar las cosas. Es un agregado del ego. No existe algo así, cansancio. Barson me escribe sobre esto. En el fruto del sabio, en esos artículos. Lo escribe ahí. En el poder del recuerdo, ese artículo, hay un artículo así que se llama el poder del, del recuerdo. Entonces todo esto no es por cansancio, no existe eso en el cuerpo, en el mundo, o que se agrega egoísmo, o que se corrige, o que se llena. O que se agrega de vuelta y borra todo y no ilumina ninguna luz. Nosotros ahora estamos en un estado que nos agrega en el ego y contra él no hay luz circundante. Y nosotros ahora, de forma artificial, despertar esta luz circundante y de forma gradual se va a empezar a entretejer, va a empezar a iluminar desde afuera hacia adentro. Vamos a empezar a sentir un día nuevo, una iluminación, el cansancio va a desaparecer, va a aparecer una inspiración, una elevación, un anhelo, la esperanza. ¿Qué es la esperanza? Que la luz circundante se ilumina para que tengamos una luz interna, etcétera. Pero esto depende de nuestro esfuerzo. Si nosotros vamos a actuar de forma pasiva, podemos cambiar estos estados una vez por año, dos años, incluso una generación. Si nosotros vamos a actuar a partir de nuestros esfuerzos, entonces nosotros mismos no vamos a avanzar en el camino del sufrimiento, sino en el camino de la luz, de la Torah. Y eso es lo que tenemos que hacer hoy. Es decir, todo lo que nosotros vivimos, vivenciamos durante estos dos, tres días, los primeros dos, tres días, cuando vivimos a cuenta de eso lo que hicimos, invertimos, estos son los días que nosotros recibimos gracias a nuestro esfuerzo que invertimos para llegar acá. Y por eso nos iluminó la luz circundante. Y ahora, como resultado, ya está el próximo estado que se nos agrega la Oviut. Y ahora tenemos que empezar a actuar con esta Oviut. Esto es el comienzo del nuevo día, pero empieza de la noche. Y será la noche, será el día de un solo día. Es decir, lo que tenemos que hacer ahora es combinar nuestra Oviut de hoy, no negarla, combinarla con, en base a esto, invertir esfuerzos para llegar al estado como fue antes, en toda su potencia. ¿Qué es combinar la Viud con ese estado elevado que tuvimos? Esto significa que hoy en día, nuestra Viud de hoy en día, en su trabajo, cansancio, es decir, no existe ni el cansancio, ni el olvido, ni la desesperación, enojo, no hay nada. Simplemente es el cambio del ego. Es decir, hay un cambio de la Viud del ego, y de acuerdo con eso, el cambio de la intensidad de la luz. Salvo de estos dos parámetros, no hay nada. O es que de forma Reshimoto de parámetros claros de Aviut y luz. Fuera de esto, no hay nada en la naturaleza general. Por eso el hombre tiene que entender que si nosotros nos encontramos en un estado así, que así que está a media máquina, a medio motor, digamos, funcionando, entonces porque le falta luz. Si él empieza a esperar, puede esperar décadas. Y acá nuestro esfuerzo es considerado nuestro, entonces tenemos que trabajar por esa luz. Si vos tenés una viuda así, digamos, si vos tenés el deseo de tirar todo y escapar, que salir de esta suká, y para qué se juntaron todo esto que no es, que es irreal, bueno, jugamos un poco, cantamos canciones, vamos a casa, ¿está bien? O te puedo decir cosas peores, solo tengo miedo que las personas dejen, se vayan. Yo sé lo que decir, yo lo viví todo por dentro. ¿Ves? Incluso quieren aplaudirme. Esos son los mejores estados, pero si pasan de forma consciente. Entonces, si hay estados así de cansancio, desesperación, falta de propósito, una sensación que es irreal, No, es real. Real es el trabajo, la familia, los niños, sentarte con una cerveza, amigos, un poco. La vida, vivir la vida como todos. Y acá todo esto es muy, ¿no? Es como muy en el aire. La verdad que si no fuera porque la vida es así, no nos juntaríamos así. Gracias a la Viut nos agrega el rechazo de la luz circundante. Es decir, ambos lados de la creación, nosotros nos sentimos así rechazados unos de otros. Antes que salimos de Egipto, había como una combinación entre nuestro mundo y el mundo espiritual, todo era claro. Todos entendieron, el Creador está alrededor nuestro. Es la fuerza que es la fuerza inteligente que nos gobierna. Esto era claro. Algo que existía en, para cualquier grado más pequeño del ego. Dame un vaso de agua y es suficiente para mí. Y ahora empieza a... La realidad empieza a dividirse en dos grados, del grado raíz, y la viut crece de este grado de raíz hacia abajo. Y la humanidad empieza a sentir más y más el dolor, desesperación, oscuridad, al punto que nos desconectamos del grado de la oscuridad, de la oscuridad. La persona empieza a inventar teorías de cómo subsistir y todas ideas para qué vivir. Y así todo. Empieza a haber un desarrollo cultural, tecnológico. Con eso, como si fuéramos a encontrar llenados. Y llega hasta el último extremo. Sí, una oscuridad que ahí ya no hay nada más. Ahí ya empieza a revelarse nuestra época. No importa lo que vos estudies, tu formación no alcanza, vos te casaste, vas a descubrir que te equivocaste. No es así nomás, es el desarrollo del ego. En todos los grados de la vida, en todos los estratos de la vida, va a ser así y va a empeorar. Y lo único que queda es la droga. Y no hay nada más que eso, es decir, desconectarte. Y ese va a ser el principal problema de la humanidad. Y aparte de eso no va a quedar nada. Nada. ¿Cómo la humanidad va a pasar por esto? Eso alguna vez vamos a hablar. Está claro de qué manera va a pasar por esto. ¿Qué hago con todo esto que hablamos ahora? Si yo, ahora, después que yo estoy sentado aquí y acumulo una gran energía espiritual dentro de mí, un anhelo al Creador, sentir a los amigos. Si yo ahora en mí empieza a acumularse el egoísmo, empiezo a recordar el trabajo, el dinero, la familia, bueno, todas estas cosas. En mi vida, fuera del marco del grupo, ¿sí? Nosotros ahora estamos dentro del marco del grupo. Ahora estoy hablando fuera del marco del grupo. ¿Qué tengo que hacer? Yo tengo que tratar en todos los estados, tratar en esta vida, estar en el mayor grado espiritual. Esto se llama que yo conecté toda esta viut que me agregaron ahora a un anhelo al Creador. Y si yo trato de hacerlo, mediante esto yo atraigo sobre mí la luz circundante, empieza a iluminar. ¿De qué manera trato de hacerlo? Esto incluso les di el ejemplo de Mirab, que él se encerraba en la habitación y empezaba a bailar. Estaba en situaciones terribles. Se trata de un gran cabalista que estaba en el mundo de Atzilut y a la vez estaba en nuestro mundo. Y él pasó por estos estados. Estos estados los pasa cada persona que simplemente no corrigió todo su clic completamente, no llegó al fin de la corrección. Él simplemente se encerraba, y yo vi estos estados, se encerraba en su salón, en el comedor de su casa, y así salteaba empezaba a cantar, bailar, ustedes pueden imaginarse. Tenía 85 años. Y eso es en todos los grados, también grado físico, mental, espiritual. Se sacaba a sí mismo de estos estados, se despertaba en estados en el cual estaba en equivalencia. En todos los grados. Con el próximo grado espiritual. No tenemos otra alternativa. Cada vez antes del Mahzom, después del Mahzom, ustedes van a tener el mismo problema. No son problemas. En realidad ustedes tienen un buen grado, ya sintieron lo que es un acercamiento al superior y en realidad, de hecho, les dan la situación de, bueno, realicen el próximo grado, si ustedes van a esperar que llegue. Al final va a llegar, porque al fin y al cabo, cada uno de nosotros va a volver a su trabajo espiritual común. Otra vez vamos a estudiar, difundir, charlas, vamos a leer algo, en un tiempo vamos a volver otra vez. Vamos a empezar a participar en todo esto, pero eso ya no va a ser mediante nuestro esfuerzo. O no en la misma intensidad en la que debemos hacerlo. Por eso él dice que yo estoy feliz que esto ocurre. Ustedes dicen, ¿qué es la segunda parte? Es que nosotros, a pesar de esto, tenemos que llegar a nuestro estado como fue ayer, pero con la viud de hoy. Es decir, ese es el próximo grado. Es decir, de ninguna manera, nuestro estado nunca va a ser menos que ayer, del estado más elevado que hubo en todos estos días. Y así, cada día y cada vez, el hombre tiene que hacerlo esto en su vida. Yo voy a trabajar, estudio, mujeres, niños, sea lo que sea, cada molestia, lo que sea, lo que digas, adentro de estas molestias tenés que estar en un contacto completo y permanente con el Creador. Rav Zusha tenía una mujer que todo el tiempo se enojaba de él y le gritaba, ¿cómo puedes vivir con una klafta? Que no sé qué es esa palabra. ¿Cómo decirlo esto en hebreo? Bueno, no sé cómo decirlo, una bruja, ¿sí? Así que te pone, ¿cómo puedes vivir con una bruja? Así. Bueno, esta es una palabra que no hay que cortar de en la edición. Entonces él dice, todavía no alcancé todo. Eso es como un ejemplo de los cabalistas. Es como como el Rav cuenta cuando, que lo pusieron en un heder, que es una habitación en la cual se estudia. Había un maestro que que nadie me podía decir nada y yo era independiente y el maestro decía, repetí lo que yo te digo, y yo decía, no quiero, repetí lo que yo te digo, y decía, no quiero. Él tenía una regla, y con la regla le dio un golpe, no sé cómo ni dónde, repetí esto, no, otra vez le daba un golpe. Entonces no quedaba otra, yo repetía lo que él decía. Y después me daba la mano y decía, besá la mano que sostiene esta regla. Y así era la educación. Es decir, nos muestran con ejemplos que nosotros tenemos que agradecer los golpes que recibimos. Cuando la persona de verdad llega a eso, está feliz de que su aviut crece, que los golpes que recibe no son golpes. Es su propia carne, su egoísmo interno, en el cual va a poder sentir el Creador. Si yo no voy a pisar a esa aviut que le agregaron, entonces tenemos la posibilidad de subir. Es decir, no hay que escaparse de eso. No anularlo, no escaparse de él, no eliminarlo, sino que tengo que juntar lo que acumulé en estas dos horas de estudio durante todo el día. ¿Para qué mandamos mensajitos por teléfono, todo tipo de cosas, que para que yo durante todo el día pueda meter esto a todo el mundo, a todo lo que ocurre en este mundo. Esto se llama que este mundo fue creado para mí. Entonces vos descubrís que todo lo que pasa en el mundo, todo en realidad se llena a través del Creador, a través de su fuerza. Vos en realidad lo encontrás en todos lados. También en los estados más bajos tuyos, si vos no te olvidás. Lo más bajo, no importa, estás con tu mujer, el trabajo, no importa. ¿Dónde, ni qué, de qué manera? No tiene ninguna importancia. Si vos tratás de no desconectarte del pensamiento, de asemejarte al Creador, en el estado en que estés, ahí lo encontrás, en los lugares más bajos, así también se dice. De ahí donde encontrás su grandeza, ahí encontrás su humildad. En los lugares más bajos, justamente en la aviut más grande. Y por eso, este agregado de aviut es bueno para nosotros, es bueno para nosotros. Entonces, para que nosotros podamos guardar un lugar en la cabeza y recordar que estoy mal y tengo miedo y estoy harto y estoy cansado, bueno, listo, ya estoy harto. Junto con esto, recordar que hay que combatirlo, esto, luchar contra esto, corregir este estado, vos necesitas el grupo, porque a la persona se le agrega la viut, y para esa nueva viut no hay punto en el corazón. El punto del corazón se te dio una vez. No es que se te agrega ahí, en esos viut, te agregaron otros 10 kilos más de deseos materiales, corporales, bajos, despreciables. No te agregan un despertar espiritual, ¿no? Y llegan estas dos partes paralelas, junto con el malhut, también está el punto del corazón. No, llega solo malhut. ¿Qué es lo que hay que hacer? ¿De dónde vas a encontrar la inspiración? ¿De dónde vas a recordar? ¿Cómo puedes recordar? Vos puedes recordar dentro de una semana. Sí, de verdad, miren. Está también la espiritualidad, hay que hacer algo con eso. Vos puedes recordar incluso después de una semana. Por eso tenés que construir un grupo que todo el tiempo te recuerde. Porque si nosotros, por un segundo, estamos en un estado malo, en un estado desconectado, así, golpeado, un estado sin fuerzas, esto se llama que el grupo no trabaja, no actúa sobre nosotros, que no invertimos suficientes estados en el grupo como para que nos sostenga. Estamos en un estado así como, sí, como una preparación para la batalla, en un estado así. Eso depende del grupo. La persona no puede hacer nada. ¿A vos te agregan egoísmo? Estás muerto, no tienes a dónde moverte. Solamente si invertiste de antemano esfuerzos en el grupo, como en un banco, como en el seguro social, o en así como es, en una, ¿cómo se dice? El seguro de salud. No, ¿cómo se dice? Vos pagaste de antemano que ellos te sirvan a vos. Solamente eso. No que te sirvan. Vos en realidad vos te estás devolviendo tu inversión anterior. Vos en realidad haces esto en un caso así que vos necesites. Hay un esfuerzo, hay un artículo así, el del Rav Baruch, un
1: это исходит из духовного принципа пну алай ва не пурея. Или
0: esto surge de la raíz espiritual que se llama diríjanse a mí y yo después lo cobro. Hay artículos así de Rabash que la persona invierte en el grupo y después el grupo en esa misma medida le devuelve a cambio de su inversión. Entonces, ese, en realidad ese método fue ya realizado, pero no le va a ayudar a recordar. Si la persona no está en el grupo, no se prepara para esos estados. Si el grupo no está listo para darle a todos el recordatorio, sacudir a cada amigo realmente. ¿En qué pensamiento del Creador vos estás? Eso es lo más importante que el grupo tiene que hacer con cada uno de nosotros. Por eso todos esos mensajitos que mandamos uno al otro por teléfono, que los compramos esos teléfonos para estar en conexión con otros recordatorios, estudio de la mañana, estar y trabajar todo, y todo lo que hacemos al fin y al cabo es para eso. Si la persona cae, incluso un poco, ¿vale? Solamente hubo un caso que... Ustedes saben, ¿sí? Hay historias así sobre que el Ari le contó a sus alumnos que si nosotros ahora el viernes vamos a pegar un salto a Jerusalén, vamos a despertar el fin de la corrección al mundo entero. Bueno, ellos fueron a casa a tomar lo que tenían para ir a Jerusalén y al final nadie vino. Él está sentado ahí y los espera. Es un cuento histórico. Cada uno vino, dijo, no puedo, tengo problemas en la casa. Fin de la corrección, ¿qué problemas? ¿Qué circunstancias? Mi mujer no me deja. Todo tipo de excusas así. Alumnos del Ari, ¿sí? ¿Entienden lo que es? ¿Qué excusas? A nosotros nos parece que puede ser como una tontería. Pero la verdad es que cuando el egoísmo cae a la persona con toda esa... toneladas de aviut, la persona no entiende, no hace ninguna otra cuenta, no es capaz. Lo mismo pasó con Baal HaSulam. Una vez le dijo a los alumnos, nosotros podemos traer el fin de la corrección, pero nosotros necesitamos, no sé qué, no quiero inventar ni mentir, pero nosotros en un cierto tiempo tenemos que estar en una atención máxima espiritual con respecto al estado que queremos alcanzar. Y ellos ya fueron con ellos, empezaron a avanzar y por dentro cuidaron todas estas condiciones de apoyo mutuo y todo, y de repente uno de ellos así suspiró y estaba así cansado, y Baal HaSulam dijo, listo, en ese punto todo desapareció, sí, una pequeña caída y listo.
2: Los grupos deben ser tales que él sienta que está bajo supervisión continua, continuamente una compulsión por su grupo, y está obligado a sostenerlo correctamente. Debería estar avergonzado de mirar a sus amigos en los ojos porque podría quedarles mal. Él se llama hacer un hoyo en todo el barco común, donde todo el mundo se ahogará si él lo perfora. Y es por eso que muchas veces ayuda cuando el grupo recuerda a todos los miembros y uno recuerda al otro, como somos dependientes uno del otro. Si estoy sentado en forma tal de un estado en el que es difícil para mí, yo estoy decepcionado, estoy cansado, estoy desapegado. Tengo que entender esto y por esto simplemente estoy cortando oxígeno para el resto de mis amigos. Y esto es lo que debería avergonzarme ante ellos. Deberíamos simplemente cultivar esto dentro de uno mismo, este sentimiento. Y ahora se nos dio esto. Así que yo considero el día de hoy, el estado del día de hoy. Tratemos de hacer esto juntos y veremos qué tan simple es. Es simplemente una tontería psicológica dentro de nosotros, no más. Y vemos que el cansancio no existe. ¿Qué quiere decir? ¿Qué es lo que quiere decir Martí Kuhn, la persona de la calle que no está en euforia completa o constante? O ¿qué pasa ahí? ¿Acaso se cansa o no se cansa? ¿No necesita descansar de la espiritualidad de alguna manera? ¿Qué es eso? ¿Un martikun constante donde nada cambia? No parece como que un estado es como que este estado es grandioso. Quizá, bueno, como pues... ¿Cómo es un estado de sobreexcitación o cómo es? Bueno, ¿qué se puede hacer en esto, en este caso? Es un estado de tanto de bendición, de paz interior, de equilibrio interior entre tú y el Creador. Es así como se alcanza la paz y el equilibrio a través de este estado, y después en cada uno de los estados vuelve a crecer el egoísmo y luego la corrección de manera correspondiente crece y así como van coincidiendo, hasta entonces sientes la paz. Y así de ahí en adelante. Tenemos que alcanzar estados tales donde los estados de paz serán constantes. Y se percibirá por nosotros como algo de paz absoluta. Pregunta la pantalla, ¿tiene propiedades distintas en distintas personas? Sí, por supuesto, señor. Cada quien tiene sus propias propiedades egoístas. ¿Cómo debería responder el hombre de estados cambiantes? Debería recurrir uno con el otro para... Sí, dice, para cada uno de sus estados. ¿En qué forma es que cada uno debería actuar como un guía, un iniciador? Todos los estados en los que se reemplazan uno con el otro, nosotros debemos ser como independientes. No puedes controlar, solo puedes controlar nuestra intención hacia cada estado en cualquiera de los estados que nos encontremos. Cualquier estado en el que seamos arrojados, el siguiente estado, no importa en absoluto. Siempre tenemos esa preocupación de cómo debería yo no sentirme peor que antes. Si las cosas no funcionan para mí en cualquier estado, yo debería pensar no en lo que sería peor, sino preocuparme por una sola cosa, el Creador, la conexión con Él. Y si yo me escapo, estaría mal. Y por un segundo parecería para mí que estaría bien en ese egoísta, pero después se volvería nuevamente mal. No hay que preocuparse por el futuro. El futuro es el día de hoy. El día de hoy. Y si yo no me esfuerzo en el mismo, en el grupo, entonces... En cualquier de los estados que vienen, puedo restaurar los estados. Y esto llegaría a que siempre sea un estado bueno. Y no importaría que lo que me llegue de manera natural, cualquier estado subsecuente, sería más grande la viud. Y yo sería capaz de escaparme de esto. Y la siguiente Reshimot será mayor que la previa. Y por supuesto, será peor y estaré más distante del Creador. Pero cada vez que yo me prepare a mí mismo para esto mejor y mejor, entonces. De esta manera, yo instantáneamente compenso por esto, esta enfermedad que el Reshimot con mi intención que creció. No puede haber un mal estado. El estado malo, digamos, la línea izquierda, inmediatamente debería ser percibido como algo malo, sino al contrario, como algo efectivo. O no como... O no avanzar, te da más avivio, te da parte del avance, es parte del avance esto. Cerca de la masa crítica, ¿cómo debería conectarme con la masa crítica del clima mundial? Hay algo, es una característica cualitativa o cuantitativa. Rab, conectarse al clima mundial quiere decir lo siguiente, crear una comunidad espiritual tal entre nosotros que cuando que nos preocupamos un por el otro, cuando entiendo que cualquier grupo en el mundo, aunque esté muy lejos de mí o cerca, determina mi siguiente estado. Sin esto yo no seré capaz de elevarme de manera espiritual y por lo tanto simplemente dependo de ello. Yo soy como alguien que está muy enfermo y sus manos, depende de ellos. Entonces tenemos una actitud así de uno al otro, una preocupación así de uno al otro, y aparecerá esta, donde será suficiente para este cli común que existe. Yo estaré incluido en esto. De hecho, esto es como es. ¿Cómo puedo recibir la luz del Rab al incluirme con él o él en mí? Después de todo, yo debo recibir de mi ajab, de la ajab de mi grado superior. Rab, si entiendas de mis lecciones, si escuchas mis lecciones virtuales, prácticamente doy todo ahí. Yo no diría que es necesario escucharle al Zohar o estar presente en la lección, honestamente. Es muy... Yo lo doy para un tipo distinto de audiencia, digamos, la audiencia israelí, más adecuada a su mentalidad. Si a ti te gusta, pues adelante, asiste, no está prohibido. Si te gusta tener nuestras lecciones matinales de las 3 a las 6, por favor, puedes ir y atender esto o presentarte en esto. Ese es asunto tuyo. Lo que yo deseo darle a todo el clima mundial o grupo mundial, yo lo doy en mis 3 lecciones. Pueden cambiar, quizás en 2, una tija y una de una discusión en general. Necesitamos preparar una conferencia entre nosotros, semanal, una vez al mes. Lo veremos de acuerdo a cómo avanza esto y la conexión entre uno con el otro. Aquellos que no tienen estos teléfonos de video, quizás necesiten comprar que deberíamos comprar para todos los teléfonos inteligentes. ¿Cuántos ordenamos? 3 o 4. ¿Cuántos cada grupo pueda, para que cada grupo pueda recibir un teléfono que tenga video de esta manera? Y así es como tendremos una oportunidad para ver y escucharnos uno al otro y podemos comunicarlos y poder mantener constante comunicación, reuniones, encuentros, Yeshivot Haverim. Entonces, ¿cómo pueden ser incluidos o conectados conmigo? Les voy a decir, la misma forma en la que ustedes se conectan con el Creador, de esa forma nos interconectamos uno con el otro y de ese mismo principio de similitud. Si una persona desea ser incluida en otra persona, debe tomar sus deseos, tomar sus pensamientos y deseos y comenzar a trabajar en ellos, trabajar para ellos o por ellos. Esto quiere decir ser incluidos en el grupo y en Rab y el Creador. Y la conexión mecánica es completamente necesaria. Una persona podría vivir en algún lugar externo y estar en contacto conmigo de vez en cuando y estaremos realmente cerca, estará cerca a mí. No importa el género ni nada de lo demás. Hay mujeres que trabajan junto conmigo. Yo escucho de ellas ocasionalmente, pero sé qué tan difícil trabajan, cuánto se esfuerzan por estar cerca de mí. Y al hacer eso, yo en realidad las siento muy cercanas. Es la realización, el restaurar la conexión con el Creador a través de una Reshimó. Bueno, eso es exactamente llamado la relación de la Reshimó. Toda nuestra Reshimó viene de haber estado conectados juntos con él. En primer instante estamos conectados con él en un clic que llamábamos Adán, y caemos de este nivel porque todos estábamos en un estado donde éramos un solo clic y dentro había luz o el Creador. Y este es un estado, este estado era distinto al principio. Luego, el estado cayó a un grado donde estamos ahora, debajo del Maxom, y a partir de ese estado, así como caímos, estos Reshimot se formaron. Reshimot. Y ahora están en un orden inverso, por arriba de nosotros, del más bajo al más alto, y debemos trabajar a través de ellos y trabajando con Reshimot. Regresamos a nuestro estado anterior. ¿Qué es Reshimot? Reshimot es un estado grabado que a través de ese, que nos recuerda cómo nos caímos desde el más bajo hasta el más alto, y ahí encontramos nuestro estado original perfecto. Nos encontramos ahí. Tenemos que ganarlo y, por supuesto, tenemos que elevar por todos estos Reshimot, son la restauración. La realización es la restauración de la conexión con el Creador. Es algo muy simple. Entonces, son 3 o 4 parámetros. Está el Creador, está el Kli y está la luz. Es ya sea explícito como luz y Kli, o no explícito porque la pantalla se rompió. Entonces, hay solo Reshimot. El Kli existe en la forma de Reshimot. La luz existe en la forma de Orma Kif. ¿Qué es esta creación de la cual escuchamos aquí? El Grupo Mundial de Bnei Baruj. Bueno, la gerencia les dirá qué tipo de animal es este. ¿Y cómo el grupo sabrá quién tendrá una elevación o quién estará un empujón? ¿Quién debería mostrar signos de atención, señales de atención? Dando una palma de la espalda. Ni siquiera hay que pensar en eso. Una presión que existe así constantemente en el grupo. Y entonces sus miembros serán nutridos por eso, simplemente lo sentirán. ¿Qué es lo que alguien debe hacer, sí? Ahora con este egoísmo agregado, vamos a cazar. Bueno, aquí vinieron, inspirados, aquí estamos, y ahora me voy con una maleta muy pesada. ¿Qué hago con eso? Bueno, vamos a ayudar a esta persona. En la realidad, deberíamos ayudar. Ese segundo en el grupo es suficiente para hacer la conexión y estarás conectado por el resto de tu vida. Intenten superar, vencer. Esto es simplemente una barrera puramente psicológica. El hecho que tenemos este egoísmo adicional, eso no es que caigamos y que comencemos a hacer bajo. ¿Qué es lo que es el faraón? ¿Quién es el creador? ¿Existe? Porque debería obedecerlo, porque debería seguir un cierto método para hacer algo, cualquier cosa. Todas nuestras interferencias, todos nuestros pensamientos en contra del cansancio, el desapego, todo esto se le llama faraón. Miren, comiencen desde lo opuesto, desde la parte de atrás. ¿Qué es lo que está dentro de ustedes? Es interesante. Y de acuerdo a eso, busquen métodos. ¿Cómo pueden trabajar en contra de él? ¿Cuál es el reconocimiento del mal? ¿Qué significa reconocer que él te empuja o te aleja de avanzar, o sea, te impide avanzar? Traten de resistirse en lugar del faraón. Imagínense el creador. Este es el creador haciéndoles esto a ustedes. De hecho, dentro de este faraón, de este ángel malvado o de este aviut de ustedes, de este egoísmo, ahí está el creador, ahí yace el creador. Él hace todo esto para ustedes a propósito, basado sobre este egoísmo, donde ustedes pueden aprender a ser similares con ellos y hacer sus acciones, imitarlas. ¿Quién más podrían aprender? ¿O de qué otra forma podrían aprender? Solo de esta manera. Él está obligado a dirigirse a ustedes. Recuerden cuando estudiamos Bala Sulam, la carta, como deseamos elevar a su esclavo, él decía de ciertas condiciones especiales, como si estuviera atacando al rey, y el esclavo tenía que defenderlo. Y el rey se supone que estaba totalmente bajo la amenaza de ser asesinado y morir. Y este esclavo, todo dependía del esclavo, todo dependía de él. O la siguiente vez, cuando el rey lo hizo parecer como villano, como que los villanos y ladrones querían robar el tesoro y el esclavo tuvo que defender el tesoro. El esclavo podía haber sido cualquier cosa, podía haber matado al rey, volverse el rey mismo, podía haberse robado todo el tesoro y ser el hombre más poderoso, pero no lo hizo. Lo hizo todo por el bien del rey y entonces volvió igual al rey, primero ante él, a su lado. Y toda esta interferencia nuestra, que el creador percibe, nos la manda a nosotros en forma tal como para que podamos aprender a ser totalmente similar a él. Y por eso necesitamos amarlo, necesitamos amar estas cosas, todas estas interferencias, estudiarlas. Todas estas son la parte de Joraim, la parte inversa de la imagen del verdadero creador. Él no se puede manifestar a sí mismo de otra manera. Él se manifiesta, si él se manifestara con Panim a través del rostro de su lado, simplemente nos encontraríamos dentro del poder de esta luz y simplemente nos cegaría. No podríamos trabajar para él. Haríamos todo prácticamente a partir de la oscuridad. ciegos. No contra el egoísmo, pero haríamos todo de manera automática como una consecuencia de nuestro egoísmo. Entonces, no seríamos capaces de crecer y no habría otra manera. Por lo tanto, simplemente estas cargas que están cayendo sobre nosotros, estos desapegos, este cansancio, todas estas interferencias contra lo espiritual son el lado opuesto del grado. No hay otra forma. No es simplemente un egoísmo más grande. Todas estas preguntas con truco. Hay cierta cosa en su estructura que representan el lado inverso, opuesto, como una impresión, un sello de una pintura, como un sello y su impresión, están completamente impresas como la imagen opuesta del creador, y por eso es que todo está contenido en este egoísmo nuestro únicamente en forma inversa. Y desde arriba solo necesitamos luz, la fuerza. La luz es la fuerza sin nombre, está vacía y solo es otorgamiento. ¿Qué quiere decir vacío? Sin forma, y todas las formas son otorgadas por esta propiedad nuestra. Y se entiende, no se entiende, hay voluntad ahí, etcétera. Al contrario, si las volteamos, aparece el rostro del creador, nuestro siguiente grado. Vamos a terminar con nuestro día de hoy como una posibilidad para continuar con el modelo en el Congreso. Sí, sí es posible. Nuestro grupo central de Benibar probablemente conocen esto. Hay un motel para cada día, hay un eslogan simple de la tarea del día, la llamada Mesimá, donde nosotros nos entregamos una tarea concreta para el día. Y digamos, el día de hoy estamos pensando en cómo necesitamos interactuar uno con el otro. Y al hacer esto, sentiremos en los amigos, por ejemplo, y ahí nos sumergiremos, estudiaremos por el bien del estudio para que sea un medio del ascenso espiritual. Es una frase que confunde, ¿verdad? Pero decimos, eslogan se refería a estos modelos para nosotros. Durante el día es lo que mencionamos y entonces trabajamos sobre ellos y tanto como que podemos. Y no importa, porque a través de esto trabajamos con ciertos pensamientos, ciertos comportamientos espirituales. Y podemos continuar así. Hay especialistas en este campo. Yo no invento estos modelos, estos eslogans por mí mismo, sino que dejo que cada uno lo haga entre nosotros y los escribe en el pizarrón, en la pizarra, cuál es el eslogan de nuestros días. Y después viene algo como esto que trabaja en contra, este Aviud que ha crecido entre nosotros y lo que debemos hacer con él. Sí, esto es el eslogan del día de hoy, del tema de hoy. Compartan impresiones de la decena y qué vamos a llevar al trabajo en la decena para aplicar en la decena.
3: Si me quedo sin fuerzas, significa que no hay presión suficiente.
2: Especialmente una lección impresionante, primero que nada, al principio de la lección se abrió con algo muy importante para nosotros. Al final de cuentas, todo el grupo se tiene que involucrar en el texto y también tuvimos otras temas hacia nuestro trabajo interno en el grupo y nuestra necesidad por la incorporación. ¿Cómo hacemos esto? Por supuesto, y todo es a través de la lección donde se nos recuerda el cruce de la barrera del Mahzón, y es algo que en lo que se involucraron el día de hoy, y hoy como que lo volvemos a vivir todo el tiempo de nuevo. El Rab también habló de cómo continuamente vamos a tener entre nosotros estas dudas hasta que nosotros crucemos esta barrera, y decimos que en el Monte Sinai, donde tenemos muchas contemplaciones, muchas cantidades de asuntos donde la persona se para y ve esta montaña y no puedo imaginar cómo superarlos. Y bueno, estas dudas son las que le atacan y quiere recibir la luz superior que comenzará a corregirlo. Muy enriquecedora lección. Uno de los asuntos fue del método de la corrección que no se le da a una persona, sino al grupo entero, a toda la persona. Y lo mismo pasa con nosotros. El método es con nosotros en el grupo. Y es por eso que tenemos que dirigirnos al grupo. Y

felicidad que habrá que regresar. Es una oportunidad y un muy gran regalo. Primero de llevarnos un loto que pegar es para poder superar. Es ser, estar adherido con el Creador y ser similar a Él en esa misma dirección. Hacer que todo, por encima de todos los estados, es decir, que ahora salimos de la elección en un estado superior y queremos mantener esta elección adecuadamente. Bueno, Rav dijo que aún en los estados más bajos posibles, desde su bajeza podrá ver su grandeza, ¿cierto? Y también la fuerza para esto, la potencia para invertir en la sociedad donde tenemos una cuenta en común, una inversión en común donde este grosor sigue creciendo y así podemos salir de este estado. Solo podemos construir juntos esta cuenta mutua y utilizarla. Hay un énfasis muy poderoso en todas las grosores adicionales y el ego y cómo lidiar con esto. De nuevo, Rav nos estabiliza en el grupo y dice que la persona misma, todas las sesiones y cambios de estados por los que tiene que pasar una persona, necesita uno estar adherido al grupo, donde el grupo se sostiene a él en todos los estados. Y otra cosa que yo, que todos estos estados que pasan por mí y son por lo que se llama este mundo y es para mí, y esto es llenado por el Creador con su fuerza. De hecho, estamos encontrándonos con él aún en el estado más bajo, y si lo llegas a hacer, no te olvidas de él jamás. Para continuar, el Creador tiene que vestirse en este mundo y tienes que tratar de encontrarlo en los aspectos de nuestras vidas. Y se dice que el salir en este mundo espiritual es salir del estado más desesperante, no hay oscuridad más grande, pero si podemos encontrar al Creador en nuestro mundo, a pesar de todos estos esfuerzos, serán capaces de una nueva clamor hacia su generación y podemos trabajar con él. Una persona corrige un deseo, se siente a sí mismo y al mundo entero, a la escala del mundo, del mérito. Ahora vamos a la siguiente parte de la lección.

0: נעבור כעת לסיריית פיטר שתיים היקרה, שהכינו לנו גם את האחרה.
1: Peter 2, que preparó esta preparación y él nos dará un taller para nuestro taller, nuestro congreso regional. Sí, queridos amigos, qué alegría tan grande tuvimos por la oportunidad de adherirnos a la parte superior. Sí, lo que estoy diciendo es que, amigos, tanta alegría por la oportunidad de irnos a la Hub del Superior. Y ahora obtuvimos una guía práctica de cómo invertir en el grupo, cómo recibir de él. Porque todo esto sucede en el Congreso, sucede en el Congreso que está delante de nosotros. También en el Congreso y la preparación que estamos haciendo ahora. Y sobre esto dependerá el grado sobre el cual podemos subir y apoyarnos uno al otro para poder lograrlo.

0: Денис, прочитаешь отрывок?
1: Отрывок Рабаш. Для любого дела нужно пробуждение снизу, ибо это дает ему желание и стремление к этому делу.
2: Tractor número 9, Rabash. Todo requiere un despertar desde abajo, el cual le lleva un deseo y un anhelo hacia el asunto. Y puesto que es imposible darle a alguien algo que no quiere, a pesar de que lo reciba, lo arrojará, porque no tiene necesidad para ello. Y por lo tanto, la persona debe tener un despertar de abajo para que pueda necesitar el asunto. De nuevo, todo requiere de un despertar de abajo, lo cual le lleva un deseo y un anhelo por el asunto. Y puesto que es imposible darle a alguien algo que no quiere, a pesar de que lo pudiera recibir, lo arrojaría porque no tiene necesidad de ello. Y entonces, una persona debe tener un despertar desde abajo para que pueda necesitar el asunto. Y nuestra primera pregunta para un directivo: ¿qué despierta en mí el deseo de llegar al Congreso Regional Nuevo? ¿Qué despierta en mí el deseo de llegar al Congreso Regional? En mi caso, es el sentimiento de responsabilidad que está pegado a mi carne, y no, o sea que no puedo estar en Italia ahí, en Italia, pues estamos preparados por meses este congreso, y elevar la importancia, llevar la confianza, todo el grupo será parte de esto, y cada uno tendrá un papel, estaremos una sola plegaria para que el grupo pueda crecer a partir de esto. Es decir, hay un estado desde arriba donde no hay... Yo no tengo duda de que, no sé, estoy ya viviendo y experimentando y viendo este congreso. Faltan unas cuantas semanas antes de eso, y es por un lado, y por otro lado estoy muy preocupado por lo que todo mundo haremos, por lo que todos nosotros haremos en este congreso, cómo nos conectaremos entre nosotros, cómo seremos una vasija unida, a pesar de que estemos separados en distintos lugares. Y esto es lo que yo quiero realmente, que nos preocupemos por esto. Primero que nada, voy a decir la verdad. Yo estaba esperando, tenía una gran expectativa de estar en Petah Tikva y quería mezclarme con los señores de distintas decenas, era muy interesante. Había nuevos sabores, algo que se dé una sensación nueva como para la escena, y hay nuevos puntos de vista de nuestro método y el camino, y también tengo un papel para comenzar a trabajar con esto ahora, que es muy interesante y me da una oportunidad de expresarme a mí mismo y otorgarla a todos. Y yo espero que esto sea un logrado, algo que no un estado muy alto, pero si llegara al estado con al Congreso con una conexión, digamos, con grados más grandes de lo que existe, y ver lo que está en un nuevo grado ahí para un clic. Hay muchos deseos para llegar a esto. Lo que despierta cada uno de los movimientos, especialmente este congreso, una oportunidad para el grupo, para que crezca y reciba las fuerzas. Y lo que despierta es la preocupación, el cuidado por nuestro futuro, por el papel del grupo mundial de Benei Baruch y nuestra continuidad, y aquello que Rab puso nosotros y nos mandó a la dirección a la que necesitamos ir. Y necesitamos asegurarnos que esto debe estar ardiendo en nosotros, Dios no lo quiera que se nos olvide, como decimos, y trabajar en esto es algo que no llega nada más de arriba. Este es el despertar desde abajo. Y lo que me despierta a mí es que veo amigos aquí que están preocupados y me dan esta importancia también. Y eso es lo que necesitamos hacer para despertar esta preocupación y responsabilidad de un por el otro. Todo el despertar proviene del medio ambiente. Por eso tenemos esta responsabilidad y estamos impresionados por los amigos que vemos su involucramiento. Escuchamos de la gerencia y del equipo de contenido la importancia de este lugar que tiene entre nosotros y cómo esta etapa siguiente va a fortalecer el fundamento de la sociedad en forma tal que más adelante se mantendrá uno nutrido a partir de esto. Este es el fundamento y podemos ver que a pesar, aún en estas lecciones, Rab construyó una sociedad alrededor y basado en los principios de Baal HaSulam. Rabash, los principios de Rabash, él puso las reglas para nosotros en la sociedad y tiene que conducirnos nosotros mismos en esto. Después nos reunimos en un estado de decenas y nos reforzamos fuertemente. Y luego tenemos que estar fortalecidos en el clic general. Yo tengo esta impresión total de esto, de este espíritu de la sociedad y de que ahí recibo el nutrimiento y la importancia de la participación completa en el Congreso. Tener un rol, etcétera. Por supuesto que hay un nuevo despertar de CRI desde abajo. Cada vez que llaman a un congreso lo están llamando regional, pero este asunto regional es simplemente una expresión externa de esto, un despertar desde abajo aquí, que es realmente increíble desde el COVID, cuando el creador de manera gradual, podríamos decir, en pocas palabras, es que trabajamos en la escena y que esto se une a todos los grupos en la estructura y ahora desde abajo estamos construyendo de nuevo el CLI. Y todos en cada una de sus maneras y su estructura, cada país, cada idioma va en sus condiciones, pero hay un movimiento que se crea desde abajo, que comienza a crear esta nueva conexión, y esto es lo que va a hacer que esta convención sea la más significativa que hayamos tenido en Bnei Baruj jamás. Cómo el grupo da un paso, cómo hacer movimiento. Así que participar no ciertamente molestarlos, sino simplemente empujar de pronto al grupo para recibir esas fuerzas, para ser capaces de hacer esto. Sí, les voy a decir un secreto. Lo que influye a mí son ustedes, los amigos, la escena, la sociedad. Cuando llego acá, me incorporo a mí mismo con su deficiencia. Esto me influencia, me despierta por mí mismo. Y por mí mismo quizá tengo una inclinación pequeña, pero este anhelo de llegar al Congreso es solo la sociedad. Y la fuerza completa de la sociedad es donde absorbemos este deseo. ¿De dónde absorbamos este? Continuamos con Peter 2. Es muy importante en el Congreso. Lo más importante es la preparación también. La escena de Peter está preparándose para el Congreso. Estamos en un, rentamos un lugar. Estamos esperando que llegue una gran cantidad de amigos y quizás hasta invitados que lleguen a nosotros y los nosotros con ellos con brazos abiertos los abrazaremos. Y por eso, quien sea que quiera, los invitamos a Peter, a San Petersburgo, y además a nosotros aquí cada uno puede participar sin incluir los amigos en los papeles. No podemos sentir este estado en común, no podremos tener este congreso en común, así que ayudémonos uno al otro, apoyemos este congreso nuestro, y no será solo regional, será global. Es para todo el grupo, porque cada amigo está invirtiendo en sí mismo, agregando su punto, su deseo, su corazón, con el fin de poder sentir la conexión real a través de esta conexión entre nosotros, todos nosotros. Así que, queridos amigos, mis queridos amigos, incorporémonos en este proceso. Y pensaremos en el grupo Georgia para que ellos también tengan una gran incorporación, nos ayude a incorporarnos en la en esta integración. Y pasamos a la siguiente, extracto de la fuente, uno muy interesante, y tiene una pregunta de Tair que es muy interesante después. Entonces, un extracto de Rabash, del artículo ¿cuál es el fundamento de la Kedusha, santidad en la que se construye la santidad? Uno necesita despertar desde abajo. Es cuando el superior te hace sin preparación por parte del inferior, el receptor no puede sentirlo como algo importante. De acuerdo a la regla de que todo lo que la persona quiere disfrutar depende de la importancia del asunto, antes de que el superior le permita sentir algo, no se puede decir que él quería algo. Más bien, después de que alguien experimentó un despertar del trabajo del creador, uno debe creer que el hecho de que la persona ha despertado la necesidad de trabajar por el creador es debido a que el creador le envió estos pensamientos sin ningún mensajero. En otras palabras, cuando nadie le dice que él debería involucrarse en el trabajo, una persona ciertamente dice que le vino de arriba. Sin embargo, aun si una persona viene y hace entender que esto le explica que vale la pena seguir con la servitud, con el servicio al creador, aún así no debería decir que este y este le dijeron el mérito del trabajo del creador, sino que más bien esta persona también era un mensajero del creador para que él despertara. Y entonces se pregunta uno a veces de qué uno debe decir que el creador le dio este deseo sin mensajeros. Y a veces debería decir que este deseo vino del creador a través de un emisario. Y puesto que este deseo llegó a él sin una preparación propia, él no podía apreciar la importancia del asunto. Así una persona no estaba tan impresionada y no podía disfrutar esta cosa porque él no conocía su valor. Así que, un poco largo, pero tenemos una pregunta muy interesante para el taller. ¿Cuál es mi papel entonces en el Congreso Original con el fin de despertar a los amigos para que se acerquen a la adhesión con el Creador? De nuevo, ¿cuál es mi papel en el Congreso Original para despertar a los amigos para que se acerquen a la adhesión con el Creador? Yo pienso que nuestro papel es todo. El despertar de los amigos depende de mí, cuánto es que yo me entrego artificialmente o no artificialmente. Es que los amigos están despiertos. Ahí está en la misma mesa de congreso, en la lección. Durante las pausas, todo depende del humor que yo les provea. Si yo decido que eso es lo que tengo que hacer en el Congreso, que es nuestra responsabilidad, y verdad, despertar desde abajo y pedirnos al Creador por las fuerzas de agarrarnos de él, pues con este nosotros realizamos la meta del Congreso, tenemos que agarrar los puntos. Y donde sea que estemos, destacando esta fuerza de escena y para ser leales mensajeros de esta sociedad que quieren despertar a todos en la plegaria en última instancia. Sí, necesitamos agregar una plegaria, la plegaria para que el Creador nos ayude a estar conectados y despertar a los amigos, despertar esta carencia en los amigos. Tenemos unas cuantas semanas más aquí, pero toda nuestra preparación sabemos que esto es lo más importante. Así que tenemos que dar toda nuestra fuerza, cada uno en la medida que pueda o lo más que pueda, para estar en plegaria y actuar. Tenemos que hacer todo lo que sea posible para que los amigos en verdad estén conectados y adheridos al Creador. Sí, y junto con los amigos, con la plegaria, dar un ejemplo, mostrar una actitud seria, todo lo que yo llego a tiempo, cómo me relaciono con los eventos, cómo Acepto esto como algo importante, el que estoy concentrado, es los pensamientos correctos. No, no demasiado, porque esto puede sacar, expulsar a la persona, pero poner un ejemplo, digamos, adicionalmente quiero preguntar cuál es el papel. El papel de los amigos es mucho acerca de esto. Aquí en Petah Tikva habrá tres reuniones de amigos cada mañana, yo soy responsable de ellas. Y esto es algo que necesitamos agregar un pensamiento, es porque cada amigo recibe una impresión, no es algo más. A una persona le gusta ser emotivo, otra le gusta ser los amigos que hablan de los textos, y otros no gustan las personas. En fin, tenemos que tener una impresión única ya al principio del día y tendrá que ser una experiencia de nuevo, una inspiración para que seguir trabajando. Primero, con mi papel de ser productor del Congreso en Petah Tikva, voy a estar en preocupación continua, en cuidado continuo, y lo llevaré a la sociedad que prepara para mí un algo así. Más allá de esto, necesitamos simplemente continuamente a cada momento estar con esa responsabilidad de despertar a los amigos y hacer los talleres, y aún cuando no estamos en un cierto, digamos, conexión externa de hablar uno con el otro, pero en verdad del corazón, continuamente rezar y querer que los amigos encuentren un estado de despertar.
0: הנה כבר החברים מעוררים חשיבות בתפקידים.
2: Aquí los amigos están despertando la importancia del papel que están tomando, y en verdad es, se adhiere a la lectura de apertura que leímos, porque sin esa importancia nada pasa en la sociedad. Así que la responsabilidad más grande, yo creo, nuestra es, no importa qué tipo de participación tengamos en el Congreso, pero en relación con los amigos, debemos mostrar cualquier forma posible, elegimos lo más posible, la importancia, porque solo a partir de estos estados y de nuestra intención es que tenemos intención interna, que todo lo que hacemos o decimos o participamos, deseamos despertar la importancia con los amigos. Es lo que determinará cómo el Congreso resultará. Esto en la atención tiene que estar continuamente. Esta atención tiene que estar continuamente. Amigos, la parte más importante aquí es que nuestra lección no termina, sino que todo lo que escuchamos en la lección se mueve al siguiente grado en el Congreso.
3: Gershon.
2: Gracias a nuestros queridos decena de Peter II. La preparación maravillosa del Congreso. De alegría, alegría. Vamos a un águila de ahora con una actualización. Sí, queridos amigos, el último momento antes del Congreso. Bueno, el Congreso, pero el día de unidad maravilloso que tenemos es una parada antes del Congreso. Este día de unidad no es un otro día de unidad, es uno muy especial y muy hermoso, porque estamos a punto de tener muchas charlas y nos encargaremos de hacernos preguntas. Y cada persona que está con nosotros, en especial desde Israel, y además amigos en Petah Tikva, hombres y mujeres de Petah Tikva, que quizás es algo para principiantes o algo que alguien que no está con nosotros, sino al contrario, es una convención para en la que vamos a hablar de las cosas más importantes y reales de nuestras vidas. Pablo nos dijo varias veces el día de hoy durante la elección que necesitamos revelar al Creador en cada lugar y tanto como sea posible entre nosotros, y ya sea que revelar, y dónde revelamos al Creador, si no es en una reunión, y aquí específicamente entre nosotros vamos a hacer unas preguntas acerca de los grupos en Israel, de la comunidad, de actividades adicionales que queremos hacer entre nosotros como Bnei Baruch. especialmente con un énfasis en Israel, cómo hacernos estudiantes, cómo convertirlos a nuestros, como nuestros socios, cómo preocuparnos por la generación joven que ya vimos en los primeros puntos, esa generación joven, cómo puede guiar, cómo les abrimos el camino a ellos para que puedan guiar el futuro de Bnei Baruj, cómo cuidar a muchas personas que día de hoy en Israel, por la guerra, después de la guerra, después del octubre 7, una manera de acercarnos. Estamos tratando de acercarnos en muchas maneras y pláticas que tendremos en el Congreso y después el evento que estoy aquí en el edificio. Debo decirles que a pesar de reunirnos mucho aquí, es el trabajo, yo he estado aquí mucho tiempo. Cuando vengo y hago un giro alrededor de esto, de lo que está sucediendo con las visitas, la terminal de pensamientos, que es esta cafetería de la que estamos hablando. Son cosas técnicas, no es una cosa de infraestructura, es una nueva percepción esencial nueva, una mirada nueva de cómo estamos saliendo.

0: שלום חברים יקרים, בחלק הראשון נמשיך בסדרה של שיעורים עם הרב מכנס סיטרין. אנחנו ממשיכים בשיעור מספר 9 מתאריך 15/10/2003. בבקשה.
1: Vamos a la clase del 2003.
2: Сделали очень много ошибок, естественно. Для того, чтобы ускорить ваш путь.
1: Empezamos desde cero. Hicimos muchos errores. Y para acelerar el camino de ustedes, quizás les conviene mirar los errores que cometimos y las conclusiones que tomamos y realizarlo. Si la humanidad no usaría eso, no avanzaría de generación en generación. Ustedes saben que el trabajo principal es con los textos. Como el amigo dijo que él es, en realidad es un experto en Internet, que hoy en día Internet es principalmente textos. La clase es buena, pero se va la clase. Aunque cuanto que sea interesante y aunque se pueda repasar con video, es mejor leer texto. Yo les recomendaría también imprimir el texto y trabajar con él, elaborarlo, pasar con una pluma y repasar las palabras, el texto. Entonces cada uno de nosotros, en este caso, no es que lee, sino escribe o edita. Eso ayuda mucho para profundizar en el texto. Les voy a decir una cosa. Si yo no leería el artículo de Baal HaSulam 200 veces, es como si no lo hubiese leído. Les van a ver hasta qué punto, cuanto más profundizan en el texto, cuando ya lo conocen por completo, conocen los puntos, las comas, todo,
2: и начнете там жить уже на другом уровне. И так будет много раз.
1: Se va a abrir una profundidad que ustedes van a empezar a profundizar de ver varias veces, de repasar. El trabajo en el texto es obligatorio.
2: О том, как выпускать книги, как их редактировать, все, что связано с обработкой текстовой информации.
1: Parte como sacar los libros, elaborar el texto. Bueno, yo no obligo a nadie, pero vamos a tener una clase
2: с лекторами, с нашими.
1: Después de este encuentro,
2: то есть поездка на море и отдых, он, конечно, будет.
1: Con nuestros instructores, bueno, vamos a viajar al mar y ver un descanso. Pero mucho menos que ahora.
2: Дальше.
1: Yo creo que vamos a mover todo esto.
2: В общем, все. Много вопросов. Вот тут еще один вопрос. Аим Занахон, Шараф Роэ, это Каббала.
1: Esto hay muchas preguntas.
2: Леумата Гиша Улистит, а Буддистит Ве Кадоме.
1: La Каббала desde la... Desde el enfoque budista, etcétera. O sea, ¿acaso el Rab ve la Kabbalah como el único camino a través del cual la persona puede avanzar espiritualmente al propósito de la creación? Existe una teoría que dice que está el creador, que es teórico. Eso tampoco está demostrado, que esto se puede alcanzarlo, que hay una meta.
2: Una
1: conducción, providencia, etc. Todo esto lo recibimos porque con fe creemos en eso. Después vemos como una lógica por una falta. Una falta de lógica o al revés. Nuestras sensaciones, demostraciones. Parasam tiene un artículo que habla de la demostración del trabajo del creador, una demostración empírica.
2: Давно уже не читал, кстати говоря, но я ее переработаю после.
1: Hace mucho que no leí ese artículo, pero lo voy a elaborar.
2: Все эти статьи они подготавливаются к брошюрам.
1: Después de esa charla vamos a sacar como un cuaderno. En general todos estos artículos van a salir como cuadernos.
2: Одна заповедь.
1: Матан Тора, Арвут.
2: Все они выйдут в брошюрах.
1: Una mitzvá, la paz. Cada uno de ellos va a ser como cuadernillos para la persona que está parado así, desnudo, en mitad del mundo, pequeño y no sabe a dónde ir en este mundo, está un poco perdido. Por supuesto que para él todos estos métodos, todos estos llamados, las corrientes que haya en el estudio, más, menos,
2: объяснению мироздания, или больше к чувственному, или какой-то чему-то среднему.
1: Una explicación científica de la creación, o algo más emocional, o algo intermedio. La Kabbalah dice de forma clara, explícita, como está escrito en el poema de Baal HaSulam, todo lo que ustedes verán con sus propios ojos verán y no ojos ajenos. Por ahora uno ve todas las cualidades negativas, las etapas intermedias, pero todas estas sensaciones no se llaman visión, no es algo claro. Y la verdad es que esa visión que se le revela al hombre, eso se llama la visión del mundo superior. Nos queda claro, es alcanzable, se puede restaurar, que es completamente claro y la sensación es de tal manera que nuestro estado actual se llama imaginario, no es real. Y entonces no existe eso que nosotros sentimos hoy en día, que existimos, un mundo que existe alrededor nuestro en una forma palpable, yo, mi cuerpo, los cambios alrededor. Cuando uno pasa la barrera, todo eso, todo este mundo, todas estas conexiones, todo lo que se entretejió entre nosotros de forma concreta, eso se difumina. Por supuesto que no pierdo conexión con este mundo, me encuentro con otras personas, pero todas las dificultades, todas las cualidades, todas las órdenes de la naturaleza, todas las reacciones de las personas a estas órdenes del campo informativo, lo que se llama el pensamiento del creador. Todo eso cuando se revela, hasta entonces que el hombre quería que llegue a este estado, no puede contarle, pero en ese momento le describe algo, pero no más que eso. Por eso, hablar o demostrárselo a una persona, ¿acaso hay otras maneras? Yo en este caso le digo a los alumnos lo que me dijo mi Rav, anda y fíjate, no hay que sostener a nadie, la persona tiene que sentir por dentro, también que tiene que tener un montón de dudas y hasta que pasa el Mahzom. Por eso el monte Sinaí se llama así, monte. Monte significa dudas, pensamientos. La persona está al pie de ese monte y no se imagina cómo puede sobreponerse esas dudas adentro. Si no, no se va a sobreponer, no va a recibir la luz superior que lo va a empezar a corregir.
2: Y yo следую советам своего рава. Пошел там на одну лекцию, там, я помню, кого.
1: Еще вой.
2: В Тель-Авиве. Хотя мне это не надо было, я уже до этого объездил там всех этих каббалистов израильских, знал, что это такое. Побывал везде, у Берга побывал.
1: Еще fui a dar charlas, que mi rab me dijo, estuve en un montón de lugares acá en Israel, estuve en lo de Berg.
2: Баба Сали, действительно большой каббалист.
1: Estuve con el cabalista Баба Сали. Un gran cabalista. En esa época había personas muy fuertes del mundo, que estaban muy fuertes en el mundo espiritual. Y habían también charlatanes como hoy en día, que estaban con todo tipo de métodos psicológicos. Venden, nos venden el camino hacia el mundo espiritual. La persona tiene que ver todo esto y si siente atraído, para él mejor sería comprobarlo y no estar en dudas. Por eso, la respuesta a la pregunta es muy simple. Vayan y prueben. Si hay algo que les atrae, vayan para ahí, porque la persona durante su desarrollo pase por miles de años, está en todo tipo de métodos, creencias, búsquedas propias, y tiene que pasar todo esto, y aquellas personas que llegan hacia nosotros y después se van, después van a volver, no en esta vida, en la próxima reencarnación. No hay que lamentarlo, hay que pasar por todos estos estados, según el orden. El Ari habla de eso, que la persona que no maduró para eso, y si se encuentra en un grupo de cabalistas, si realmente se incluye en el grupo de forma mecánica, entiende que no, que hay personas grandes y que quiere ser como ellos. De forma muy rápida se empieza a desarrollarse. Y de forma, en un grupo pequeño, fuerte, puedes pasar a través de un montón de reshimot y llegar a un estado en que está maduro en su situación. Pero hasta que no sale el reshimot verdadero, no se incluye en el grupo. Hacen algo, se incluyen, pero lo hacen cuando miran a los demás porque les dijeron. No un encuentro interno, un proceso en el cual ellos no entran, que no lo toman de una forma clara adentro. Eso lo determina no su propio deseo, que sea grande o pequeño, sino que se determina porque el verdadero régimen está en camino, todavía no se reveló, pero se va a revelar. Hay que esperar, está prohibido presionar. Por eso no hay coerción y no tiene que haber coerción. Solo el grupo, a través de sus esfuerzos en común, hay que incentivar a este tipo de personas y tiene que tratar por ahora de forma mecánica de participar en el trabajo del grupo. De esta manera aceleran y extraen la luz circundante. El régimen se cocina más rápido. Y también lo más terrible es que si la persona no madura, no está en eso, igualmente se encuentra en un grupo de cabalistas que estudia la cabala, algo lo hizo detener y se queda ahí. Avanzar no avanza. Se dedica en sus teorías, en sus modelos, y es bastante complicado sacarlo del grupo. Un estado así se llama un fruto inmaduro. Si nosotros tomamos el artículo de la última generación. Ahí acaba la Sulam, escribe que todo el problema, general, todos nuestros errores, toda la fuente de nuestros errores es que nosotros comemos un fruto inmaduro, que nosotros hacemos acciones que todavía no podemos realizar, que todavía no llegamos a eso, que no hemos crecido para eso. Ustedes saben que todo eso surge de lo espiritual, ustedes saben que todas las cosas buenas o malas, esto es así porque de esta manera desciende el mundo superior todas las fuentes, las cosas buenas o malas están en el mundo superior. En nuestro mundo ya es un hecho, un resultado de eso. La acción principal que ocurre con nuestra alma es su ruptura. Esto se llama el pecado del árbol del conocimiento. ¿Por qué pasó? Por supuesto que esto pasó a propósito, que
2: самим из себя создавшим весь этот огромный парцуф полностью подобный в
1: пол. Hay que entender toda esa altura y construir ese gran parzuf que está en equivalencia de forma con el creador, pero el motivo de la ruptura, el motivo de esa caída, nosotros tenemos que estudiarlo bien, porque este es el motivo de todas nuestras caídas, todos nuestros errores. El motivo, al fin y al cabo, es uno solo, el fruto inmaduro. Como está escrito en la Torá, que el hombre comió el fruto del árbol del conocimiento del bien y del mal, pero si él hubiese estado preparado, estuviera maduro para eso y tendría todas las fuerzas para comerlo con la ayuda del masaj, con el cálculo correcto, con todas las posibilidades que tenía, entonces sí sería el fin de la corrección. Pero ese fin de la corrección sería inconsciente, sin una comprensión completa de quién es él y cómo llegar a la equivalencia de forma con el creador. Pero la luz completa, el fin de la corrección, como contraparte del clic completo, van a ir, estarían parados uno frente al otro, estas dos tremendas fuerzas del placer y el deseo estarían tocándose uno al otro y el deseo se rompería, se le quitaría el masaj, la intención con el fin de otorgar, justamente porque no estaba esta preparación. Entonces él escribe aquí.
2: Он здесь пишет об обществе последнего поколения, но общество последнего поколения или группа – это одно и то же.
1: Él escribe sobre la generación, sobre la sociedad de la última generación.
2: Так вот.
1: Esto es gradual, porque nosotros tenemos que transformarnos en esa sociedad. Tenemos que ser así. Escribe aquí. Acá no hay. Páginas, numeración de páginas, exactamente. 1, 2, 3. En la página 4.
2: Так он пишет так, что
1: él escribe así.
2: Как на каких условиях нам надо построить принципы отдачи в нашем обществе? На пятой странице он говорит о том, что не настанет спокойная и надежная жизнь.
1: ¿Cuál es la base para construir las cualidades de otorgamiento? Que la persona, la sociedad no va a ir a una buena sociedad hasta que nos lleguen a la opinión general, que la sociedad tiene que estar preparada para eso.
2: Еще одна страница.
1: La próxima página, la otra. Otra más.
2: Он говорит это на примере России. Пример России. Что тоже произошло
1: Él da el ejemplo de Rusia, lo que ahí ya ocurrió, esa ruptura, que es semejante a la ruptura del clima espiritual, debido a que estas leyes espirituales se hicieron, se tomaron con coerción, como los kibbutzim en Israel o mini sociedades diferentes que fueron creadas en distintos lugares. Si la sociedad no está lista para eso por dentro, para recibir estas leyes, eso los distorsiona a tal punto que se rompe y la ruptura es terrible. Eso se parece a la ruptura del clí de Adán. No, no lo encuentro aquí.
2: Да. Ага. Отчасти это видно на примере России и других стран, в которых насаждались идеи альтруистического равенства. Происходившее в России крах идеи еще не доказывает, что сама идея не истинна по своей сути.
1: Это se puede ver con otros países que vieron una equivalente igualdad altruista. No, esa idea de que actuará el altruismo en un pueblo que no maduró, que reciba los valores superiores espirituales, que aún no ha madurado para eso. Nosotros también en el grupo, de forma gradual, tenemos que crear en un grado más pequeño, poner ante nosotros el próximo grado como meta y tratar de llegar a la equivalencia con eso, tratar de cumplir leyes que son un pequeño paso en nuestro avance. No saltar. Nosotros en Bnei Baruj, en un tiempo u otro, hubo una época en la que tratamos de dar un maaser sin anotar de quién, simplemente poner una caja al dinero, el que da, lo que da. Eso fue hace mucho. Ya les van a contar en las clases en general. Hicimos un experimento así. Todo este tiempo decae. Y entonces uno empieza a dar menos y menos. Estamos después de entrar en kibbutzim, lo que era el pasado. Bueno, los kibbutzim hoy en día se murieron, donde sea, en el desierto, lugares peligrosos, no nos importaba, norte, sur, viajamos a kibbutzim que estaban en el límite, la frontera, todo tipo de estados incómodos, estábamos listos para todo, viajamos a todos lugares, con las familias, autobuses. Organizaciones que estábamos dispuestos a hacer todo eso. Estudiamos en el encuentro, en la asociación de los kibbutzim, nos hicieron exámenes y nuestro grupo es apto para ser parte de la asociación de los kibbutzim.

Es decir, una sociedad que no tiene nada privado. Porque es comedor compartido, todo es compartido ahí. El hombre no tiene nada. Incluso hoy en Kibbutzim que toda la ropa pasaba por el lavarropa general. Personas se baña, recibe nueva ropa, se viste, todo compartido. Los baños compartidos, la ducha compartida, el comedor, todo completamente compartido. Los niños duermen juntos, separados de los padres por completo. Hubieron todo tipo de kibbutzim, trataron todo tipo de formas de asociación. Y escribí mucho en uno de los libros en ruso, traje ejemplos justamente para ver y tratar de alguna forma para pensar. Tenemos muy pocos materiales sobre la sociedad futura, qué ejemplos, cómo mirarlo a un costado, desde lejos, en general. Son altruistas, de hecho, egoístas. Eso se puede a través de reglas externas a la fuerza. Meter leyes altruistas, obligar a la persona, limitarla, no utilizar el ego. Y acá Baal HaSulam habla de esto. Está prohibido hacer esto, que la sociedad tiene que madurar. Y en la medida que, en la medida de su madurez, así avanzar. Entonces hay que sentarse y esperar, pero si yo me siento y espero, entonces la planadora del desarrollo me va a obligar a buscar salvación. Y esto no significa que yo avance por el buen camino, por el camino de la luz, sino a través del sufrimiento. Pero si yo voy corriendo demasiado rápido, sin tomar mi naturaleza y mis estados actuales, entonces voy a saltar al próximo, al otro extremo. Está el fin de la corrección y por qué no estoy listo. Entonces, para que de forma correcta, constante, asemejarme en los esfuerzos, que solo al próximo grado que está un poco encima de nosotros, necesitamos un método correcto. En realidad todo el método está concentrado y está sirviendo no para saltar y asumir todo tipo de decisiones y correcciones, sino justamente lo que nosotros necesitamos ahora resolver. Es decir, la definición de nuestro estado, que eso va a traer la luz circundante correcta. Y no que unas fuerzas superiores trabajen sobre nosotros, que nos parezca. Y si nosotros nos vamos a meter en las escrituras de la última generación, vamos a entrar en una euforia que vamos a sentir que estamos en el fin de la corrección. ¿Por qué? Porque vamos a traer una luz circundante muy fuerte, pero no es nuestra. No nos puede corregir esa luz. La luz que nos puede corregir únicamente está en el Ajab del grado superior. De ahí nos descienden todas las leyes, las correcciones, y esa es la forma que nosotros tenemos que asumir, la de Ahab de superior. Entonces el fruto inmaduro es cuando la persona quiere pegar un salto, saltearse grados, y ese es el principal motivo de todos nuestros problemas. Por eso el manejo correcto del grupo, poner misiones correctas con respecto al grupo como método
Sí, por supuesto que ascender al próximo grado va contra nuestro ego, pero esto va a ser una coerción de forma gradual. Nosotros tenemos que entender que para ascender más alto, nosotros ahora tenemos que invertir esfuerzos adicionales, adicionalmente a nuestras cualidades actuales, y así avanzar un paso y otro paso. Eso no tiene ninguna vergüenza. Siempre el hombre quiere pegar saltos hacia adelante y eso no va a funcionar. Hasta que nosotros no pasemos por todos estos reshimot uno tras otro, no vamos a poder avanzar a ningún lado. De todos modos, el avance debe ser continuo. Nosotros no podemos saltear reshimot y la cadena de reshimot no podemos saltear. Él escribe sobre esto en otros lugares, sobre el fruto que no está maduro, y también sobre esto tenemos que enfocar nuestra atención. ¿Por qué empecé a hablar de esto? Porque muchas personas preguntan si la Kabbalah es el único método para la entrada al mundo espiritual. Quizás hay otros mundos a los cuales se puede acceder con otros métodos, o el mismo mundo con otros métodos. Esto no se puede explicar, no tiene demostración. La persona que maduró para la sabiduría de la Kabbalah, para ocuparse de ella, y siente inconscientemente que es para él, es como ese fruto maduro. Hay que estudiar el mismo método, los ejemplos. Si ahora son un fruto inmaduro, si está en un estado de fruto inmaduro, entonces va a pensar que hay otros métodos. Y yo le pregunté eso varias veces a mi maestro y él me dijo, anda y fíjate. Y yo quería cumplir con su indicación, fui a Holón. Ahí había un cabalista, como si fuera, lo que era interesante. Dijo palabras verdaderas, explicó el altruismo, la cualidad de otorgamiento. Pero yo volví a mi Rav, me acuerdo. Ya no era una persona pequeña, pasé muchos libros. Leí un montón de literatura seria, todavía no estaba en la sensación del mundo superior, pero Ptijá era parte 1 y 2 del test, el libro del Zohar, unos artículos yo ya los leí, y antes pasé por muchos otros escritos de cabalistas. Igualmente, las dudas quedan hasta el momento que empezás a sentir de una forma clara la realidad superior. Había un cabalista que lo explicó todo correcto. Volví a mi Rav y le conté todo. Le mostré ahí el folleto de ese cabalista. Era un joven de 35 años, un muchacho joven. Yo también tenía la misma edad, más o menos. Resulta que a partir de la pureza de sus sentimientos, de su ego pequeño, él siente de forma correcta a las relaciones humanas y dónde se encuentra el creador ahí. Es decir, una sensación instintiva, como las primeras generaciones que estuvieron en la Tierra sentían fácilmente el mundo espiritual. Y su expresión externa, de una forma fluida, como todo tipo de movimientos que están a nuestro alrededor. No es alcanzar el mundo superior a nivel cabalista, que a través del desarrollo del ego, en eso que el ego todo el tiempo crece y nos trae más molestias y nos agrega aviut. Y vos, mediante
la intención correcta sobre esta aviut, metes también la luz superior. Entonces, adentro tuyo existen estos mundos, adentro tuyo existe el Creador, existe toda la creación.

0: egipcias tenían estos métodos y hacían esto, y estos métodos también permanecieron en las doctrinas del Oriente, en todas sus variedades. Ya lo hablamos esto varias veces. Entonces, una persona que no está madura, aunque ese ego puede ser muy grande, es un ego material y no espiritual. Las personas podían llegar y ser grandes líderes políticos, personas de negocios, es decir, que tienen una gran demanda material, y con respecto a lo espiritual es casi nulo. No entienden este método cabalista y su camino verdadero, sino que lo reciben en un camino que no es egoísta. Nosotros lo rechazamos y vamos hacia la emoción y no hacia la profundización y de llevar la Kabbalah a su uso, sino al revés. Entonces uno puede encontrar muchos maestros así, y cada vez nosotros lo vamos a revisar, chequear, y ustedes van a recibir una explicación. Es decir, un fruto inmaduro es los reshimot que existen en cada uno de nosotros. Nosotros lo podemos realizar de acuerdo a nuestro estado verdadero, sin saltar a los estados o al ego. Personas que llegan a los grupos, se suman a los grupos, tienen que tomar el ejemplo de los demás y ver en qué estado se encuentran. Y siempre pedir consejos si es correcto o no, si ellos asumen que nosotros podemos romper como hicieron en Rusia o en los kibbutzim de Israel, que al fin y al cabo colapsaron. O sea, hay que buscar consejo en todas estas etapas y todos estos pequeños pasos que debemos hacer cada grupo y todos juntos. Y así se van a cuidar de muchos caídos, muchos golpes.
1: Dijiste
0: que la luz. Dijiste que la luz que nosotros recibimos durante el estudio llega al fin de la corrección. Entonces, ¿qué significa esa luz que llega de Ahab del superior? No, yo dije que Baal HaSulam escribió del fin de la corrección. Entonces nosotros no recibimos esa luz. Imagínense, cuando escribo del grado en que me encuentro, no del grado de Baal HaSulam. Primero yo les aconsejo estudiar las fuentes, leer las fuentes, aparte de mis textos, lean los artículos de él, porque aunque yo los adapto y trato de reescribirlos, trato de hacerlo con una distorsión mínima, pero esto es suficiente como para avanzar por lo menos al estado en que yo me encuentro. La luz de Baal HaSulam, la luz de Rabbi Shimon, de Rabbi Elazar, de Lari, de Rabash, no es la misma luz, es Abraham, es Moshe, es la misma cadena. En realidad es la misma alma que y se expande, desciende a nuestro mundo y todo el tiempo iluminó en nuestro mundo. Y nos dio un abordaje cabalista nuevo. Y si ustedes leyeron este artículo del Zohar de Rabbi Hiya, y que preguntan cómo puede ser que Rabbi Shimon alcanzó el fin de la corrección y la humanidad no, ese fin de la corrección es privado, particular de Rabbi Shimon, y es un grado general que toda la humanidad en realidad se encuentra en eso, pero no es relevante para nosotros. Pero ahí

0: sea, en todos esos grados explican sobre el fin de la corrección en esos todos grados intermedios. Entonces, no importa que la luz llega desde el fin de la corrección, es muy importante que esa luz desciende de ahí. Cuando pasa en todos esos grados, en realidad pasa a través del Hab de León. En realidad, Hab de León para ustedes soy yo. Lo que yo organizo, lo que yo enfoco para ustedes, es lo que yo hago. Lo que yo preparo para ustedes. No que ustedes lo reciban de ese grado superior. Solamente en un grado superior al que ustedes se encuentran, lo que a ustedes les va a parecer. Todo lo que ustedes van a describirse en el mundo espiritual, en realidad ustedes tienen una descripción muy, muy distorsionada, que sería como una mil millonésima parte de la realidad espiritual. Volvamos a nuestro tema. Con respecto al fruto inmaduro, recordamos, si ustedes quieren meter algo en el grupo de ustedes, yo les recomiendo, mucho les recomiendo, tomar ejemplo de nuestro grupo del pasado. Nosotros tratamos de pasar todo, todo, incluso es difícil de recordar qué es lo que no hicimos todavía. Qué tipo de fábrica común, actividad común, una estructura de nuestra vida común, cómo debatimos sobre esto, cómo tratamos. Si se puede decir que la providencia superior no nos permitió entrar en estas acciones de hecho, es decir, para que de verdad no nos confundamos y no nos desarmemos, porque en realidad el grupo es el que tiene que conducir todo esto hacia adelante, de todos estos esfuerzos, de todos estos estados de forma teórica. Tiene que perder. Y debido a que todos estos estados ya existen, nosotros no tenemos que pasar por todo esto. Ustedes en realidad, al pasar por todo lo que nosotros pasamos, ustedes reciben algo listo. Como nosotros sabemos que no tenemos que saber cómo coser una prenda o preparar una mesa. Usamos las al mundo exterior. No necesitamos aprender todas esas cosas. Y ustedes, al conectarse con Bnei Baruj, en realidad, ustedes pasan muy rápido adentro de ustedes todos los estados que nosotros pasamos. Es como un niño que está en brazos del grande, entonces pueden estar en y acelerar su proceso. Ustedes como grupos en una etapa de medio año pueden ser equivalentes a grupos que ya tienen 10 años, por ejemplo. No es que son más sabios, sino que ya tienen reshimot diferentes y ya todo eso lo digieren y ya está todo listo y eso ya lo reciben. En la medida que avancemos y que se incluyan otros grupos, vamos a tener que prestarles menos atención. Nosotros vamos a estar preparados mucho, mucho más para incluirlos dentro nuestro, absorberlos dentro nuestro. Punto 16 del artículo Matan Torah. La entrega de la Torah o la entrega de la Kabbalah.
1: Теперь поймем, почему Каббала обязывает нас обязывать невозможное. Помните, мы с вами.
0: Ahora entenderemos por qué la Kabbalah nos obliga.
1: Желает он этого или нет, все равно его вынудит к этому история. То есть его собственное развитие.
0: Lo imposible. Que la persona se eleva y que el desarrollo mismo va a obligar a la persona, va a empujar hacia acá y la persona va a querer ser empujada a la fuerza, y si va a tener éxito, va a poder despertarse y obligarse y convencerse que tiene que hacerlo. Entonces se encuentra bajo la conciencia de que es algo imposible de cumplir. Para que sea posible alcanzar el método de la corrección, que no es para una sola persona que fue entregado este método a Abraham, sino que ante él estuvo un grupo entero, un pueblo entero. Esos 600.000 personas mayores a 20 años. O sea, las condiciones que se nos dieron digamos, en ese momento fue un grupo de cabalistas en el grado de raíz y nos muestra cómo de manera histórica eso tiene que pasar, porque la raíz espiritual debe tocar la rama material. Por eso, acá en la tierra, en esa materia inanimada, eso tiene que pasar desde el grado más elevado al fin de la corrección, a través de todos los grados de ocultación. Esta información tiene que pasar y revestirse en el egoísmo más y más grueso. Y en el grado más bajo hay que empezar a ascender. Y este ascenso de abajo hacia arriba es consciente, con la conciencia de cada uno de forma personal. Y el revestimiento de arriba hacia abajo viene de arriba, es de la voluntad del Creador, sin una participación consciente. Esta expansión ocurre porque así tiene que pasar, porque el grado superior, la raíz superior, tiene que revestirse en el grado inferior. Eso es lo que pasó históricamente a todos los descendientes de Abraham. Por eso ese método de la corrección no se le dio a un solo hombre, sino cuando apareció un pueblo entero. Es decir, una cantidad enorme de personas que sufrieron suficiente de la esclavitud egoísta en Egipto y salió de Egipto. Y cuando cada uno se le preguntó si está listo para este trabajo sublime llamado amarás al prójimo como a ti mismo, y cada uno lo aceptó de todo corazón y gritó, haremos y escucharemos. Es decir, hay ciertas condiciones según las cuales, si uno se basa en ellas, estas condiciones, se puede elevarse a este grado llamado existencia espiritual. Si estos estados nosotros los vamos a pasar dentro nuestro, si vamos a elaborar estos estados dentro nuestro, entonces vamos a elevarnos por encima del Mahzón. En este estado 600.000 personas se llama grupo. ¿Por qué 600.000? Porque es una estructura completa que nosotros asumimos con nuestros deseos, con nuestras cualidades, anhelos, la salida, la desconexión del egoísmo, y cada uno de nosotros en el grupo está dispuesto a hacerlo, está listo para este resultado. Y aquellos que aceptaron ascender al próximo grado, está bajo la condición de haremos y escucharemos, es decir, antes la condición, vamos a entender los resultados. De contrario, nosotros que estamos en nuestro grado egoísta no podemos entender de antemano cuál es el grado altruista. No tenemos el clic para eso. Es para ver, escuchar, entender y asumir. Necesitamos ahora tener un masaje, pero no tenemos masaje. Entonces primero se hace la acción, después se adquiere la luz. Primero se adquiere el masaje y después ya el masaje puede recibir la luz interna. En un caso así, si cumplimos estas condiciones, se puede cumplir con esta exigencia del amor al prójimo. ¿Por qué? Porque alrededor nuestro está el grupo. Dice acá, si 600.000 dejen de ocuparse el y no tengan ningún otro propósito más que preocuparse Que no importa que vaya a haber un grupo determinado, no importa 10, 20, 50 personas, no importa cuántos. Se asumen.
1: Мы, когда адаптируем этот закон на себя, мы принимаем на себя его только в духовном виде. Ни в коем случае, иначе это будет несозревший плод. Ни в коем случае не начинать принимать в группе духовного общежития. Мы совершенно подготовлены. Это не наша ступень.
0: Entonces, lo recibimos en forma espiritual, de ninguna otra manera. En realidad nunca podemos aceptar esta ley de cooperación espiritual de otra manera. No estamos listos para eso, somos un fruto inmaduro, no es nuestro grado. Eso está escrito en el artículo de la última generación. ¿De qué forma gradual hay que entrar en esto de nuestra existencia material? No de nuestras intenciones, ser uno en el otro, ayudar uno al otro, compartir, cooperar. Como en nuestras acciones materiales, es decir, en la ayuda mutua, digamos, una vivienda compartida, el trabajo, el estudio, familias, así como se puede en realidad recibir esto y meter en esto la cooperación espiritual, la sociedad espiritual. Esto todavía no lo hacemos. Esto se puede hacer únicamente cuando haya una cantidad suficiente, una cantidad grande que entienda esta idea y se encontrarán en un grado espiritual. Solo después, dice Parashuram, si va a haber una masa crítica suficiente de estas personas, en realidad vamos a poder construir una sociedad de la última generación. Acá no se hizo esta cosa. Acá solo tiene que haber un grupo de personas dentro nuestro de crear estas condiciones. Se van a llamar en realidad esta relación espiritual de uno al otro, uno con respecto al otro. Es decir, el grupo, nuestro estado, nuestras condiciones, es un como una representación, como decir, como un grado espiritual, un objeto espiritual que no lo conocemos, que no lo podemos palpar, pero todavía existe en nuestro mundo, en nuestras familias, entre nuestras familias, en nada. O sea, alguien, una persona de afuera no tiene que verlo esto de ninguna manera, no lo va a ver de ninguna manera, porque es esa cooperación entre los deseos, de las aspiraciones que existen entre nosotros espiritualmente, no su realización de manera material, en nuestras reglas de intercambio de leyes materiales en espirituales, en ninguna situación. En realidad se trata de cómo crear una relación interna de las personas con respecto a su grupo. Por eso cuando el pueblo lo aceptó y asumió el método de la corrección para adherirse al Creador, entonces ellos llevaron la posibilidad en la cual puedan realizarla. Pero según como crecieron al grado de un pueblo entero, es decir, según que en el grupo, hasta que en el grupo no haya una masa crítica que está lista para cumplir esta dación mutua, este otorgamiento mutuo de uno al otro, entonces no estamos listos para corregirnos y realizar esto. Porque un número pequeño de personas no pueden cumplir de forma completa el amor al prójimo, por eso no se les dio el método de la corrección. Lo mismo existe también entre nosotros, tenemos que llegar a un estado crítico determinado en el cual, según la cantidad, según la calidad, sea suficiente para aceptar este método. Nosotros tenemos que pasar por este estado, este grupo de personas que salió de Egipto, que esto lo reciben solo de forma inconsciente. Es decir, eso es como el plan de la creación, Naviut cero, es decir, que ellos tienen que pasar por esto, tienen que hacerlo de forma inconsciente, y eso es lo que hicieron. Es decir, ese es el descenso de la raíz superior hasta su rama más baja. Es la revelación material de nuestro mundo, y por eso todavía no se llama que ellos ascendieron al Creador por sí mismos, sino que eso es sobre muchas personas fue. Es decir, un grupo que en comprensión mecánica nuestra se llaman Israel. Es decir, no están dirigidos con sus deseos personales, su egoísmo personal, los sufrimientos personales. No pasaron 3-4 miles de años de trabajo de esas regimos, sino simplemente porque el mundo tenía que... nuestro mundo tenía que descender el método de la corrección, tenía que revestirse de esta forma en un grupo material que tenía que en realidad entregarnos este método a través de cabalistas hasta que en realidad llegue ese estado en el que nosotros, por eso que nosotros ya entraron los reshimot de los últimos grados de Aviud. Por eso cuando nosotros empezamos con estos reshimot, empezamos a asemejarnos en estas aspiraciones y la verdad... Son estas condiciones que de verdad se revistieron en estos tiempos de arriba hacia abajo y no se considera de forma completa en las personas y en su encuentro hacia la meta y en la aspiración hacia la meta. Pero de estos estados que son descritos en la Torá, nosotros podemos entender en qué condiciones tenemos que encontrarnos. Solo en nuestros deseos, ¿no? A través de un discernimiento de arriba. En estos tiempos todas las fuerzas de naturaleza de alguna forma se conectaron para influir a ese grupo de personas. En nuestro caso, nosotros tenemos que prepararnos mediante esfuerzos internos y llegar a estos estados por nuestra parte, desde abajo hacia arriba. Y como escriben los cabalistas, este camino empezó desde el final del siglo XX. Y de esto se puede entender por qué todo Israel son garantes los unos por los otros. A una primera mirada, esto no es justo. Alguien peca y yo soy responsable a una persona completamente ajena a mí, que yo no conozco. Rabbi Elazar, hijo de Rabbi Shimon, dice que la persona y el hombre son juzgados de acuerdo a la mayoría. Es decir, cuando la persona corrige un deseo, se sentencia a sí mismo en el mundo entero a una balanza de méritos. Y en realidad, si hacen lo contrario, a una balanza de faltas. En realidad lo que dice el Azar, cada uno es garante uno por el otro, no solo un pueblo ni un solo grupo. Como yo siempre digo, siempre habla del fin de la corrección, es el próximo lo después de Rabbi Shimon. Por eso, en realidad, cada uno sentencia al mundo a la balanza de mérito, a la balanza de faltas. Por eso cada uno de los 613 exigencias de corrección se relaciona a una sola ley, a una sola regla general, amarse al prójimo como a ti mismo. Y el mismo se encuentra más allá del alcance. Solamente si el mundo esté en una forma completa, no va a estar preparado para esto. Por eso surge una pregunta muy sensible, muy... ¿Acaso es posible que nosotros como conjunto nos preparemos para este estado y realmente estemos en un estado en el cual se nos va a dar la Torah, es decir, la Kabbalah, el método de la corrección, es decir, la revelación del Creador? Y después lo explica ya el próximo artículo llamado artículo de Arbut. Ya eso lo explica en ese artículo. ¿Preguntas? ¿Por qué se dice antes haremos y después escucharemos? Primero, dice Rab, estoy contento que están confundidos, que están cansados, que apenas pueden abrir un ojo, un oído. Esto es muy, muy importante porque en realidad estos pequeños esfuerzos que ustedes hacen ahora no son en base de algún despertar que ustedes se prepararon de antemano, sino que ustedes en realidad trabajan de lo que se constituyó en ustedes ahora, sino son nuevas sensaciones, nuevos kelim. Ustedes no están conscientes, no sienten lo que hay en ustedes. Pero después se va a empezar a revelar, es decir, como una regla, la persona en la cual se revela la visión espiritual está muy feliz en estos estados porque son los que dan más frutos, porque mediante ellos, en ellos en realidad se establece el próximo grado. Nosotros sentimos un estado así vacío, confuso, un cansancio. Ustedes van a perder este asunto de alguna forma. ¿Qué pasa con esto? Todo esto es excelente, es excelente. Eso es realmente excelente. Bueno, los teléfonos apaguen, por favor. Ustedes no se imaginan, no se pueden describir. No hay que rechazar estos pensamientos. Porque si ustedes no van a aprovechar la aviut que les llegó ahora, junto con esta aviut, con paz y con amistad, tienen que avanzar. Entonces ustedes traten ahora de tratar de aceptarlo por completo. Es fácil desconectarse del mundo y empezar a flotar en las nubes, al revés, o al revés, cortarse esas nubes y vivir este mundo. En realidad hay que vivir simultáneamente en ambos mundos, es decir, de forma interna tienen que aceptar que el Creador quiere entrar en este mundo, llenarlos en todo este estado, en el trabajo, en la casa, con la mujer, con la suegra, no importa dónde estén. Ustedes no tienen alguna forma de romperse o jugar. Yo ahora me ocupo de la espiritualidad y después ya es este mundo, ahí es, las cosas son más serias, más materiales. No, no existe, es la misma realidad. Simplemente nosotros no podemos hacer que esta realidad espiritual baje a la materialidad, que se nos aparezca como una sola realidad. Pero esto es, si nosotros nos vamos a desconectar de este mundo, vamos a permanecer como un solo punto. Y así, en realidad, vamos a finalizar nuestro desarrollo espiritual. Nuestro desarrollo espiritual se construye en la base que nosotros nos vamos a ubicar en la espiritualidad, la sensación del Creador y todo lo que nos pasa en este mundo.

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1: Good morning, friends.
2: Buenos días, amigos. El día de hoy, el grupo de Toronto 2 tenemos el placer de estar acá en esta preparación con ustedes. Y yo voy a empezar con Baal HaSulam. Un solo mandamiento, una sola mitzvah. La parte de la Torah entre el hombre y su amigo. Hay dos partes en la Torah. Uno referente a entre el hombre y el Creador, y la segunda referente a entre el hombre y su amigo. Y yo los insto a ustedes de que todos modos a dedicarse y asumir lo referente a entre el hombre y su amigo, y con esto se capacitarán también en lo referente a entre el hombre y el Creador. Otra vez. Hay dos partes en la Torah, una referente a entre el hombre y el Creador, y la segunda referente a entre el hombre y su amigo. Y yo los insto a ustedes, de todos modos, a dedicarse y asumir lo referente entre el hombre y su amigo, y con esto se capacitarán también en lo referente a entre el hombre y el Creador. Voy a pasar el micrófono a nuestro querido amigo Dima, por favor. Amados amigos, este mensaje se nos pasó a nosotros desde el inicio de los tiempos. Todos nuestros maestros han dicho lo mismo. Y la Torah también es lo mismo. Y el trabajo entre nosotros, el trabajo en el amor a los amigos, ese es el único trabajo que nos puede llevar a amar al Creador. Y nosotros vamos a escuchar este mensaje. Y probablemente el único consejo que, bueno, si nosotros olvidemos todo, estamos confundidos con todo. Sin embargo, este consejo, este mensaje es el más importante y queremos escucharlo, así como también con la lección, en algunos momentos. La diferencia, vamos a ver esta lección de Citrin, que son lecciones muy importantes. La diferencia es que entonces estábamos estudiando, estábamos aprendiendo acerca de estas cosas y ahora estamos haciéndolo. Nosotros no estamos haciendo ilusiones o imaginaciones acá. Nuestro enfoque es precisamente en el amor a los amigos y el trabajo entre nosotros, porque solo ahí, entre nosotros podemos darle contento. Y así como mi querido amigo le gusta decir, tenemos que considerarnos como personas en este mundo que se ganaron la lotería. Estamos confundidos, no tenemos ilusiones y no sabemos qué hacer, y ahora sí. Qué gracia.
3: Rav's words from Sitchin Congress Sukkot 2003.
2: Del Congreso de Sitrin, palabras del Rav, lección 10. Aunque existen dos tipos de acciones de otorgamiento entre una persona y el Creador, y entre una persona y los demás, las acciones de una persona hacia los demás, hacia el grupo, son más importantes que sus acciones hacia el Creador. Otra vez. Aunque existen dos tipos de acciones de otorgamiento entre una persona y el Creador, y entre una persona y los demás, las acciones de una persona hacia los demás, hacia el grupo, son más importantes que sus acciones hacia el Creador. Taller activo. ¿Por qué las acciones entre una persona y su amigo son más importantes que las acciones entre una persona y el Creador? A ver. ¿Por qué? Taller activo. ¿Por qué las acciones entre una persona y su amigo son más importantes que las acciones entre una persona y el Creador?
4: Mm.
0: את הפעולות בין האדם לחברו אפשר למדוד?
2: Las acciones entre el hombre y su amigo se pueden medir. Y la persona no se puede mentir a sí mismo. Dice en el artículo de Rabash que para poder llegar al segundo piso, primero tenemos que llegar al primer piso. Y el primer piso es el amor a los amigos. Si amamos a los amigos, amamos al Creador. Lo contrario, es muy fácil amar al Creador. Sería muy fácil amar al Creador. Y por eso es que justamente eso estamos en esta preparación. Es una acción que se hace desde la persona hacia afuera y que se puede medir. Podemos utilizarla para hacer tu intención similar a la del Creador. Y el día de hoy nosotros tenemos un día muy especial, el día de unidad. Vamos a tratar todos juntos de llegar y de verdaderamente estudiar y darnos, de cómo darnos fuerza entre la conexión entre nosotros. Siguiente, sí. El día de hoy se trata de entre la persona y su amigo y con muchos amigos en un lugar muy especial. Esta es la mitzvá del Creador. Si ustedes quieren venir conmigo, por favor, empiécenlo a ustedes empiecen a acercarse los unos a los otros, dice el Creador. Siguiente. Sí. Como tú dijiste, las acciones entre el amigo y su amigo son tangibles. Es algo que podemos recibir, es algo que nosotros podemos discernir. Y hay discernimientos en esto que se está haciendo. Siguiente. Con respecto al Creador, la persona siempre se puede mentir a sí misma, pero con respecto a los amigos, él puede ver. Y de forma práctica, ¿cómo se observa esta acción? Y el Creador dice que los cabalistas escriben: espero que ustedes observen mi Torah, porque es la Torah. Ama a tu prójimo como a ti mismo. Porque en la conexión entre las partes en el grupo, que sea adecuado para la luz superior. Ahí es donde se revela el Creador. Siguiente. Nosotros no podemos decir que amamos al Creador, pero los seres creados que Él creó.
1: Dear precious friends, silent prayer.
2: Queridos y preciosos amigos, pregaré en silencio y damos elevarnos del amor de los amigos a la adhesión con el Creador. Y damos elevarnos del amor a los amigos a la adhesión con el Creador.

0: Shalom. בחלק הראשון נמשיך בסדרה של שיעורים
1: para la primera parte de la lección.
0: אנחנו ממשיכים בשיעור מספר 10 מתאריך 15/10/2003. בבקשה.
1: Estamos viendo una lección de una serie de lecciones de el congreso de Pitrin 2003. Rab dice. Sí, con respecto a las tonterías, perdón, con respecto a las a la organización del grupo, con respecto a Benay Baruj, acerca de las reuniones, las charlas, las lecciones, eventos, picnics sobre la entrega de fondos. Nos queda claro todo, ¿verdad? ¿Todo está claro? Por la práctica pueden saber que el centro de Baruj nunca, nunca ha exigido nada a nadie. Y todo lo que producimos, una enorme cantidad de medios, el equipo que adquirimos, todo lo que hacemos, no es a costa de algunos grupos. Aunque los grupos aprovechan los frutos de este trabajo, todo esto se paga con fondos completamente ajenos. Por eso, en primer lugar, pensamos en que nuestra participación en el avance sea conforme a las indicaciones, ¿sí? Conforme a la ley del mundo espiritual, en la que la décima parte se entrega y no se queda para uno mismo. Por eso, en primer lugar, queremos saber que esto realmente se cumple. Entiendan que el conocimiento correcto de las leyes del mundo superior y de la forma en que debemos adaptarnos a ellas es lo que constantemente me lleva a la búsqueda, a la adaptación al mundo superior, hacer semejante a él. Y si no sé cómo, con exactitud, cuáles son los marcos del Parsuf, siguiente, el Ahab del superior, ¿qué es lo que debo hacer? Con respecto a qué me debo adaptar, ese Ahab del superior, la cualidad del grado más elevado, debe estar expresado y así puedo constantemente compararme con algo, medirme con algo. Si eso no existe entonces, o si lo descuido, veo con claridad que lo descuido, podré corregirme, tendré que buscarme alguna justificación. Es decir, todos estos marcos que debemos hacer son sobre nosotros mismos, son para nuestro avance más concreto, rápido. Estudiamos que en principio el Creador podría haber hecho todo al revés. Es decir, ¿en qué se diferencia nuestro avance en el trabajo de ama a tu prójimo como a ti mismo del objetivo final? ¿Qué es ama al Creador con todo tu corazón y con toda tu alma? Eso se llama el grado final. Cuando la actitud de la persona hacia el Creador y la actitud del Creador hacia la persona son absolutamente equivalentes, iguales, pues bien, se nos dio el trabajo de alcanzar ese grado de amor, de adhesión, de semejanza al Creador. No se nos dio el trabajo en el grupo. Perdón, por eso se nos dio el trabajo en el grupo. Porque aquí podemos, como se dijo, como lo hemos estudiado, porque en este caso podemos examinarnos, podemos recibir retroalimentación de nuestros amigos, podemos criticarlos, ellos pueden criticarnos, podemos invertir esfuerzos y en ellos, y después esos esfuerzos, en los momentos difíciles, volverán a nosotros. Podemos estar en estados diferentes de ascensos y descensos, y cuando puedo hacer algo con respecto al grupo, cuando no puedo, el grupo me ayuda y así sucesivamente. Con respecto al Creador, todos estos estilos de trabajo no funcionan en absoluto. Con respecto al Creador, cruzas el grado, hiciste sobre ti una pantalla, significa que estás con él en esa medida. No lo hiciste, significa que no estás con él. Y eso es todo. No hay ningún estado intermedio, ninguna posibilidad de variar de algún modo. Me siento mal, me siento bien, a veces sí, a veces no. Con respecto al Creador, no existe el a veces sí o el a veces no. Todo debe ser absoluto. Cada grado, cada medida de conexión con el Creador es en sí misma absoluta. Por eso es que nosotros no tenemos la probabilidad de modelar todo esto y hacerlo en el grupo, porque aquí podemos, en nuestro estado podemos movernos por caminos diferentes. Eso es lo que pasamos, lo que afrontamos. Por eso está ese artículo, lo leímos en el punto 13. Aunque hay dos acciones de otorgamiento entre la persona y el creador y entre la persona y el prójimo, las acciones de la persona con respecto al prójimo, con respecto al grupo, son más importantes que las acciones más hacia el creador. ¿Por qué? Porque las acciones hacia el creador hay, hoy me confundirán. No puedo relacionarme con él de ningún modo. De todas formas, él no reacciona ante mí y yo no reacciono ante él de ningún modo. Lo único que puedo hacer es en mi actitud hacia el prójimo, crear en mí todas las condiciones previas de la actitud correcta hacia el creador. Por eso se dice por qué estas relaciones con el prójimo pueden llevarnos al último grado, el más elevado, porque nuestros estados son inconscientes, indefinidos, son requeridos por el entorno. Es decir, el grupo me exige una actitud correcta hacia ellos, me exigen que los ame, que me relacione correctamente con ellos. El objetivo está más cerca, lo veo, es tangible para mí. Mis posiciones, estados, actitudes hacia el grupo, en variaciones diversas, cualquiera que sean, son controlables y criticables tanto como por mí como por quienes me rodean, mientras que con respecto al creador no sé en absoluto dónde me encuentro, en qué relación con él me encuentro. Puedo compararme con él como quiera, mentirme a mí mismo como yo quiera. Y en eso está la diferencia entre camino corto y eficaz. Si la persona acepta correctamente la posibilidad que se le da y lo hace a través del grupo, y el camino largo e ineficaz, yo tengo al creador, me sentaré aparte, me las arreglaré. Yo solo con esta ciencia de la Kabbalah, no me toquen, yo solo soy inteligente. La única posibilidad que se nos da para que trabajemos de forma eficaz y precisa es el grupo. Si la persona huye de esto, allí ya no se puede hacer nada. Por eso hay una regla muy simple en la Torah. O Jebruta o Mituta, es decir, o te encuentras en el grupo o estás muerto, espiritualmente muerto. No hay una tercera opción. Y aquí sucede que estas personas inteligentes que renuncian a esto, después de 5, 10 o 15 años, de repente empiezan poco a poco a entender que vivieron esos años en vano y que no pudieron pisar su propio pequeño egoísmo para simplemente entregarse a este trabajo. No se puede hacer nada. Hay que pisarse a uno mismo, hay que doblegarse. Es desagradable, no es bueno. De eso no podemos huir. No, de eso, no, de esto, no. Uno quiere huir porque cualquier medio, por cualquier forma, cada segundo, no se puede hacer nada. No hay otro camino. El alma común se rompió a propósito para darnos la posibilidad, trabajando nuestras relaciones con los demás, con las demás almas, de encontrar allí las cualidades del Creador y allí mismo sentirlo y adherirnos a él. Solo allí, en ese clic común. Digamos, las relaciones de la

0: Sof. Y en algún lugar allá, en medio de los mundos espirituales, cuando en realidad no han empezado en absoluto el trabajo sobre sus cualidades. Y además la persona se acostumbra rápidamente a las acciones. Y las acciones que provienen de los hábitos no traen beneficio. Es decir, con respecto al Creador, cuando me encuentro yo solo y con respecto a algo que me invento allí, algunas ilusiones mías, puedo inventar aquí todo tipo de argumentos, costumbres, ritos, que no puedo inventar aquí. Las personas inventan unos... ¿cómo se dice? Cultos, ¿sí? Cultos. Relaciones supuestas de ellos con el Creador directamente construyen una religión nueva. Inventan todo eso. Y de esta forma, simplemente la comprensión clara de que, excepto en el grupo, entre mis iguales, no tengo ningún otro camino de acercamiento al Creador. Y nunca lo tendrá la humanidad. Porque esto se nos muestra claramente en el rompimiento de las vasijas. El rompimiento del alma común y el trabajo que se nos da de volver a pegarla es el único camino para regresar a ese estado perfecto en el que se encontraba, solo que en Aviud de raíz. Y nosotros, cuando regresamos al mismo estado, ya regresamos en Aviud Dalit, cuarta fase. Y en la medida en que avancemos más, en la medida en que nuestro grupo sea más comprensivo y realice correctamente las exigencias espirituales, y si ellas no cambian, significa que nosotros no cambiamos. Y siempre debe estar un poco por encima de nosotros. ¿De dónde tomamos ese un poco por encima de nosotros? Bueno, de los artículos. De lo que nos muestran nuestros maestros. Por eso, esos 20 o 30 artículos principales que nos escribió Ravash, en principio contienen todo. A estos artículos, o estos artículos inclusive que escribió Bala Sulam, solo entonces empezaremos a sentir ya en el Talmud de Ser Sefirot lo que realmente y no pensaremos ni nos representaremos como una ilusión, como algo que me parece, realmente viviremos en él. Es decir, nuestro trabajo principal en el trabajo es mi trabajo en el grupo. Por eso les pido mucho, intenten impresionarse con lo que ven aquí. Cómo trabaja al menos el grupo central de Bnei Baruch y nivelemos todos nuestros grupos hasta ese nivel. Entonces todos nos encontraremos en un nivel espiritual completamente distinto.
1: Estudiante.

Después de cumplir el lema, todas las tareas del día, fuerza, energía, ¿cómo aprovechar al máximo en los días que te quedan? Rav dice, nuestro mayor problema es no trabajar cuando tenemos alguna energía, cuando estamos llenos de entusiasmo, de luz superior, cuando el Creador nos da una buena sensación. Nos despertamos por la mañana, todo brilla. Está bien, tengo buen ánimo, estoy dispuesto a todo. Eso no soy yo. A mí me elevaron así, me crearon así. Todas mis condiciones internas de ahora, y si con ellas actúo de esta forma, no será mi cuenta, será cuenta del llamado despertar desde arriba. Mira, cuando desde arriba desciende la luz y a la persona la elevan un poco. El estado es bueno, el estado es ligero, agradable. Estoy de acuerdo con ustedes, pero eso no es trabajar los reshimot. Eso no es eso. Estando en estos estados, solo pueden ahora tomar rápidamente los pasajes difíciles de los libros y empezar a mirarlos y ver en ellos conocimientos nuevos, más profundos, conexiones entre los elementos de la creación.